0: en el banquillo. Sí. Hombre por hombre, se lesiona un lateral, meto a otro, no arriesgo nada, saco perfiles de Leandro Paredes, que como decía Bruno, es el más, si se quiere, estacional de los mediocentros. Me ha decepcionado el planteamiento de Leo Scaloni, la verdad. Ha sido muy poco agresivo.
1: Le ha faltado clarividencia en el campo y clarividencia también en el banquillo, porque se veía que el tono del encuentro iba siendo cada vez más gris, más mortecino. Era cada vez más intrascendente. Necesitabas, antes del gol de Cabo Verde, también antes incluso, que el equipo tuviera más actividad, que tuviera más juego, que tuviera más energía, más chispa, porque al final todo se reduce, todo empieza y todo acaba en Leo Messi. Ni Lautaro, ni Julián, ni McAllister, ni Enzo Fernández, nadie, ni De Paul, ha tenido la creatividad necesaria para entender lo que demandaba el partido. Tampoco el entrenador, que ha ido como contagiándose de ese ambiente hasta cierto punto depresivo, como hemos visto en estos minutos finales, y vamos a ver qué respuesta tiene ahora Argentina en este inicio de prórroga.
0: Es la señal en directo ahora mismo de la radio estatal de Cabo Verde.
2: Que está España, campeón mundial, trabó.
0: Alucinando.
2: Uruguay, campeón mundial. Uruguay, campeón mundial. Y ahora, en los 90 minutos, trava Argentina. Campeón mundial.
0: Es que es una reflexión, con perdón, cojonuda de los compañeros de Cabo Verde, porque efectivamente Cabo Verde, una debutante, ninguna de las campeonas del mundo, ni España, ni Uruguay, de Argentina las ha ganado en 90 minutos. Ahora veremos lo que ocurre en la prórroga y veremos cuál es, Rafa, la naturaleza del último cambio que puede hacer Scaloni. Pero es que yo además, hombre, por calidad lo pueden hacer, pero es que no les veo piernas, Rafa, no les veo piernas. Sobre Rafa, sí, ya estamos con él. Pero Bruno, es que es eso que...
3: Sí, sí.
0: Insisto, un balón parado. A ver, bueno, supongo que van a agarrar el partido como deben. Están sometidos a situaciones que han sido críticas y las han sacado adelante. Pero es que no les veo con ese vigor físico de decir, agarramos el partido, dominamos, vamos. Que no los veo, la verdad.
3: Los cambios han sido posición por posición prácticamente, porque Almada estaba algo caído a la izquierda. Es verdad que metes a Nico, que es un jugador con algo más de profundidad. En el caso de meter a Paredes, yo creo que era para liberar a Enzo y a McAllister, que pudieran pisar mucha más área. Lo hemos visto en el tramo final, pero muy poca agresividad de Scaloni en los cambios. Yo creo que el partido pedía otra cosa y que no está ayudando desde el banquillo hoy Scaloni a la selección.
0: Va a comenzar la primera parte de la prórroga. Bosiña, que creo que se había metido, sí, al vestuario, no sé si para algún cambio de camiseta, para revisar algo, simplemente al baño, que puede ocurrir perfectamente, pero ya retorna la estrella de Cabo Verde, Flaky.
4: A sus 40 años, ya frustró a España, ya frustró a Uruguay, ha frustrado también a Argentina de Messi, que le pudo superar una vez, pero no más. Pues una prórroga, que ya pase lo que pase, como decías, Garrido, lo que está contando Carrusel Deportivo hoy en Miami es historia de los mundiales. No aparecía en ningún pronóstico, en ningún guión, en ninguna previsión que Cabo Verde pudiera volver a hacerlo, igual que lo hizo en la fase de grupos, empatando todos los partidos, también siendo capaz de igualar ante la actual campeona del mundo, que tiene al mejor jugador de la historia en sus filas.
0: Que tampoco los datos son abrumadores, son 15 disparos de Argentina, 8 entre palos, 5-2 en saques de esquina, 6 disparos de Cabo Verde al margen del gol, 2 a palos, 1 es el que no pudo hacer nada al Dibu Martínez. Es decir, que son datos de... Desde luego no es un partido igualado. Si esto fuera un combate de boxeo, Argentina ya lo tendría, pero la cara de preocupación, ahora abrazado por Leandro Paredes, de Leo Messi, es lógica.
4: Bueno, es que además hay que una cosa física en Leo Messi. Tiene una edad, son 39 años y se le exige un esfuerzo físico ahí al 10, con la presión que él asume con naturalidad, además de que prácticamente sea el único argumento hoy de su selección.
0: Es que Messi podría ir donde Julián, donde Nico González, donde McAllister, donde Enzo Fernández, y decirle, espabila, espabila, espabila, espabila y espabila. Que hombre, 7 goles de Messi que no le den, hoy con el gol que ha marcado Messi. Va a comenzar la prórroga, estamos en directo en Carrusel Deportivo, 2 y 4 de la mañana, transmite la SER en Miami, sorpresa tremenda. La campeona del mundo no puede con una debutante. Cabo Verde va a comenzar la primera parte de la prórroga, Flaky.
4: Aguardando a que Drew Fisher, el canadiense, dé el ok para que saque Cabo Verde, que va a defender en esta primera parte a la derecha de la tribuna de prensa de este Hard Rock de Miami. Argentina, la hora de izquierda, comienza la primera parte de una prórroga histórica en los mundiales. Argentina 1, Cabo Verde 1, balón para el conjunto caboverdiano. Cenicienta del mundial, cenicienta de los 16avos, pero ay, amigo, ahí está poniendo un umbrete, y de qué modo, a la actual campeona del mundo. Cenicienta del mundial, cenicienta de los 16avos, pero ay, amigo, Ahí está poniendo un umbrete y de qué modo a la actual campeona del mundo. Balón para Cabo Verde que sale jugando desde atrás. Viene a buscarla Borges. Borges apertura para López Cabral. La presión es buena. Se lleva el balón Alexis McAllister. Va a tocar atrás. El balón lo tocó un jugador de Cabo Verde. La va a ganar finalmente Argentina, aunque la regala. El esférico se lo lleva Cabo Verde. Se marcha por banda izquierda. La tiene Elio Varela. Tocando para Kevin Pina. Y Kevin Pina guardando atrás con la posición de Borges.
5: Vaya partido que está haciendo Kevin Pina, ¿eh?
0: Sí. Buenísimo. Muy cerquita de los centrales, muy inteligente. Sí, muy bien, muy bien, muy bien.
4: Acaba el balón largo, es saque lateral. Argentina entiendo que le quedan dos cambios, ¿no? Ha hecho cuatro. ¿O sí, no?
0: Sí, ha hecho cuatro y le quedan dos. En única ventana tendrá que hacer dos. Vamos a ver si mete al Flaco, al delantero que está en Brasil, ¿no?
3: Y... sí, Flaco López, el delantero de Palmeiras. Es, de hecho, el único 9 de verdad de área, alto rematador que tiene en la lista de convocados. Otra opción sería meter a Juliano y darle toda la banda derecha. Bueno, vamos a ver.
4: Balón de Julián, apertura banda derecha. Se incorpora Nahuel Molina, pone el centro, punto de penalti, despeje fallido del Pico López. Y es López y es córner para Argentina. Le pegó con el tobillo fuera. El balón se le fue hacia atrás. Tratan de animar los argentinos, pero insisto, hay un nivel de congoja muy importante.
0: El muchacho, como decía y tú, obviamente ahora no suena.
1: Hay un silencio en el estadio.
4: Va a poner el saque de esquina Messi. Normalmente cuando aparece Messi en una esquina, todos son ovaciones, reverencias. Hoy hay simple expectación por ver cómo Argentina sale de este escape room en el que se ha metido. Veremos si encuentra salida, la pone Messi. Balón punto de penalti, lo sobrevuela al segundo. Le cae el balón a la posición del remate. Gol, gol, gol de Martínez, de Lisandro Martínez. Gol, gol, gol, gol, gol, gol, gol, gol, gol, gol, gol, gol, gol, gol, gol, gol, gol, gol, gol, gol, gol, gol, gol, gol, gol, gol. Pues esta era la salida. ¡Gol! ¡De Argentina! Corner botado desde el perfil izquierdo por Messi. Queda peinado del primero al segundo palo. Libre de marca Lisandro Martínez. Tiene tiempo de controlar, elegir por dónde. Balón arriba, supera a Bosinha y le da salida en un laberinto que parecía de complicada de resolución a la actual campeona del mundo. Veremos si Cabo Verde es capaz de resetear también esto. Honor tremendo para lo que ha protagonizado hasta ahora la selección de Bosinha y compañía. El poco fútbol de Argentina permite que a la salida de un córner resuelva por ahora el entuerto. Piden fuera de juego de Tagliafico por si participa o no en la jugada. De momento sube al marcador y cantamos que Lisandro Martínez en el segundo palo y con pierna izquierda pone por delante a la actual campeona. Le saca del laberinto con este Argentina 2, Cabo Verde 1.
0: La posición y tú de Tagliafico.
6: La única posición puede ser por interferencia, pero como está por detrás del defensa, al defensa no le interfiere
0: pero luego,
6: en el salto.
0: Pero le tira al suelo y luego no puede ponerse al primer palo para sacar la bola. Digo yo por hacer de abogado del diablo.
3: Le cuerpea un poco.
0: ¿Quiere decir
6: si tú crees que
4: Están pendientes de revisión.
6: Bien, que si tú crees que le cuerpea, y es que no he visto eso, que si con el cuerpeo queda en el suelo y le quitas de la participación,
0: sí, pero
6: está por detrás. Es decir, si llega a estar por delante. Estamos hablando de una interferencia clara en el despeje, porque hay un choque, pero al estar por detrás, al defensa le deja totalmente poder despejar.
0: Yo creo que no hay ni tan siquiera fuera de juego de Tagliafico. Seguramente la peinada hay un jugador de Cabo Verde por ahí.
6: Sí, el que choca está.
4: El que peina, sí. Está Tagliafico en el segundo palo.
0: Pero yo creo, me ha parecido que no estaban fuera de juego. En cualquier caso, lo veremos. 4 de la primera parte de la prórroga. Juan ha llegado. El segundo de Argentina.
7: Gol, gol, gol, gol, gol, gol, gol con Berisur. Qué rápido vuelven a marcar, tan rápido como Berisur, que responde ante el peligro en menos de 20 segundos. Berisur, líder mundial en alarmas.
0: Berisur. Y un jugador argentino, Bruno, que le ha pasado tan mal como Licha Martínez, Lisandro, jugador del United, lesiones graves, estaba muy emocionado, ¿eh? Cuidado primero Cabo Verde.
4: Que recupera Cabo Verde, que no se quiere dar por vencida, que sigue si quiere seguir en su cuento de hadas. Al final pierde el balón, pedía falta. Ahí el jugador argentino, creo que era... Cuti Romero, ¿no? Sí, que sí. No sé qué hacía tan adelantado. Yo creo que no ha habido nada, ¿no? No soy Iturralde.
6: Yo creo que no. Y mira, levanta. Mira
0: cómo vuelve.
4: Para que veo que no hay nada. Ojo, viene Cabo Verde. Balón para la posición de Duarte. Apertura para Elio Varela. Intenta poner el centro. Toca atrás para López Cabral.
0: Tal cual. Cuando se pone a correr normal, muy bien. Pues toma, tarjeta.
1: Correcto.
0: Con un dron. Que se la saque un dron.
4: En el fútbol de antes de estas normas se hubiera quedado ahí tendido hasta que parara el partido. Balón para la posición de Elio Varela. Desdoblando para López Cabral. Línea de fondo, pone el centro. Va a ser córner para una heroica Cabo Verde. que no se rinde.
0: No ha dejado de buscarlo en ningún momento.
8: Para nada. Argentina se va a echar atrás, ya verás.
0: Vamos a ver si vemos la repetición para ver si realmente estaba en fuera de juego. Porque lo que sí me parecería grave es que no vaya a interpretarlo el colegiado, porque son acciones que tiene que interpretar. Una vez hay choque, el jugador va al suelo, que va al suelo. Pero bueno, en cualquier caso, de esquina primero.
4: La va a poner Cabo Verde, que busca de nuevo la igualada. La va a poner López Cabral. Desde el perfil izquierdo, pierna izquierda, balón frontal de la pequeña. El despeje defensivo hacia su portería es córner. De Nico González.
3: A nivel físico, son superdotados los jugadores de Cabo Verde. Es increíble, es que no han parado de correr. Increíble.
0: En ningún partido. En ningún partido.
4: Mismo estampa, ahora sí que cantan algo más, ¿eh, Iturralde?
0: Sí, ahora sí.
6: Sí,
0: ahora
6: claro,
0: sí.
6: A buenas horas. Al sí, jugador ahora. Le hace falta cuando le hace falta.
0: Esto no ha acabado, ¿eh?
4: La van mucho ya, menos, ya, la va a poner ya. López Cabral, balón colgado, primer palo, poco altura, se pasea el balón, queda suelto.
0: Por el tacón casi.
3: Otro
4: córner.
0: Sí,
4: cuánto honor a Cabo Verde.
0: Es que tiene... López casi con el tacón, jugador en el suelo. Se...
4: Es Borges, creo.
0: Duele del parital derecho el central. Veremos si con algún golpe de compañero puede haber algo de Borges. No pide nada, ¿eh? No pide nada.
8: Tres consecutivos. Espérate,
6: nada, porque... le pega a él con el balón.
0: Nada.
4: Ahí hay una mano en un
6: nada,
4: rebote.
6: Nada,
0: de
6: ¿no?
0: Pico López,
6: tampoco,
0: no, del atacante.
6: Niente. Ah, no, le pega luego con la bota en el suelo. Cuando se está cayendo, le pega con la bota.
4: Pero algo punible, ¿no?
6: No, caíse por la caída.
4: Va el tercer córner, jugada en la estrategia, balón para Leo Varela. La larga
0: tiene
4: para
0: tiro.
4: El remate, viene el disparo, lo tapona rapidísimo. Julián Álvarez pide en mano de la araña.
6: Nada.
4: Hacen todo Iturralde. Recupera Argentina, que puede montar una transición. Conduce Julián. Ahí tiene muchísima pradera y poco acompañante. Tan solo Messi desde la distancia.
6: Mira cómo bajan, mira cómo bajan.
4: Hasta 8,
0: lo que no tiene Julián es velocidad.
4: Qué repliegue.
6: Cómo bajan.
3: Es que tiene todavía madre más mérito porque está consiguiendo esto fuera de casa. El partido es como si se jugara en Argentina. O sea, no en el Monumental porque cabe
4: pues
3: más
4: casi,
3: gente.
4: Bruno, casi.
3: Pero igual pues en el campo de San Lorenzo de Almagro.
0: Es que Bubista es muy bueno.
3: Sí, sí.
0: O sea, Bubista, si lo demuestra con España, con Uruguay. Y lo demuestra con Argentina, está muy lejos de ser una casualidad. Lejísimos, claro. Es imposible que
6: son
0: sea una casualidad.
6: Son cuatro partidos seguidos.
0: Claro, eso lo digo.
8: Poco hemos hablado del golazo de Lisandro, porque la definición
4: la
8: es
4: bien,
8: buenísima.
0: Si ofreciera la repetición sería increíble. Y si tirara la línea para sacarnos de dudas también. Es una cosa increíble.
6: Pero bueno, eso espera al siguiente partido.
4: Yo creo que fuera de juego había, me da la impresión.
6: Sí,
8: ha definido
6: también,
8: Rafa como si fuera un delantero.
0: Es que quiero creer que había fuera de juego, porque entonces es un escándalo.
6: No, pero si no tendría que poner la línea para saber si está o no está.
0: Pero que si estaban fuera de juego, hay un choque y aunque finja el jugador de Cabo Verde, va al suelo.
4: Porque el Barrio no está de elegir eso, de que no hay interferencia.
0: Luego no se puede levantar para intentar tapar primer palo.
6: La interferencia
4: es Nico para Julián, recibe dentro del área de espaldas, busca Messi la pared con la araña. Ahí viene Messi, remata y un despeje, le cae a Julián el despeje, va a girar, le va a pegar, tapón a López Cabral, córner.
6: La interferencia la tiene que decir el árbitro siempre, ¿no?
0: Sí, eso digo, quiero pensar que no había fuera de juego de Tagliafico.
4: Hombre, es la única solución, entonces.
0: Porque entonces es un escándalo.
4: Entonces sí que hay que mostrar la línea.
0: Si estaban fuera de juego y ha sido el del VAR que ha dicho, va, pero no hay interferencia, nada, no os preocupéis que aunque va al suelo luego... No,
6: o sea, la interferencia es del árbitro.
0: Por eso digo.
6: Siempre.
4: Entonces la única solución es que no había fuera de juego.
0: Yo por eso quiero pensar que no había fuera de juego de Tagliafico.
6: Mira, ahí la tienes.
4: Ahí viene el córner, peina Alexis McAllister.
6: Ah, no, corner. Mira, no está.
0: No está fuera de juego.
6: Está allí.
4: Era Willy Semedo.
0: Es que si no es un escándalo pues sin precedentes, vamos.
4: Bien por FIFA ahora que nos ha enseñado
0: sí,
4: para salir.
0: Sí,
3: correcto. Un poquito lenta FIFA igual.
6: Ah, es que luego se quedaba en el suelo, correcto.
0: Por eso digo,
6: y no entra, sí.
4: Si llega
6: no
4: a estar en fuera de juego, era anulable.
6: Sí, puedes, sí, porque no le deja seguir a la jugada.
9: En 1968 se estrenó El planeta de los simios, una película que habría de marcar un hito en el cine fantástico, mayoritariamente empeñado hasta entonces en producciones de serie B con monstruos de látex y alienígenas que amenazaban con dominar la Tierra.
10: Esta criatura es un caso especial.
11: ¿Qué tiene de especial?
10: Estamos realizando con él un nuevo experimento.
9: La película contaba además con uno de los mejores finales de la historia del cine.
11: ¿Dónde surgió esta civilización al revés? Dígame, ¿dónde surgió?
12: Puede usted llamarla así, dado que ocupa usted el estrato más bajo, que es donde le pertenece estar.
9: Después de haber sido capturado por los simios y huir de ellos, Charlton Heston llegaba a una playa para descubrir ante los restos de la Estatua de la Libertad que aquel planeta desconocido era en realidad la Tierra en el futuro.
11: Estoy en mi casa otra vez. Durante todo este tiempo, no me he dado cuenta de que estaba en ella. ¡Por fin lo conseguí! ¡Maniáticos! ¡Lo habéis destruido! ¡Os maldigo a todos! ¡Maldigo las guerras! ¡Os maldigo!
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14: para el dolor de garganta, para la afonía, nada de caramelos de eucaliptus,
15: nah,
14: ¿eh?
15: Nah.
14: A lo grande, lo que hago yo es agarrar un árbol de eucaliptus, le quito las hojas para el koala y ya me quedo con el tronco. Tomar la infusión también puede ser rico. Todo en este mundo es infusionable. Yo,
16: todo,
14: por ejemplo,
16: se puede infusionar.
14: Yo me tomo antes de entrar aquí en la radio una infusión de cordero con patatas panadera, pero de verdad. Y luego también, pues oye, bastante apropiado cuando estás afónico, pues hablar lo mínimo posible, ¿no? Mira, por ejemplo, aquí en el Valle nos comunicamos, tenemos un lenguaje propio que es el achalari. Es como un lenguaje labánico, pero con hachas, ¿no? Muy gestual. Con un poco movimiento con el hacha puedes decir un montón de cosas.
17: Se dice mucho con un hacha.
14: Por ejemplo, mira, hoy yo tenía que llevar el coche al mecánico, lo he dejado allí. Ajá. Cuando lo he ido a buscar, el mecánico ya me dice, cambio de aceite, filtros y pastillas de frenos, 1.200 euros.
17: Jolín,
14: en vez de comenzar ahí una conversación que se podía extender, ser desagradable, simplemente sin aspavientos, mirando al mecánico a los ojos, desenfundas el hacha.
17: Poco a poco, ¿no?
14: Sutilmente, pero que sea evidente, oye, pues ya me ha rebajado la factura un montón. De verdad.
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29: Estamos en la película Único Testigo. El policía Harrison Ford se esconde en una granja de la comunidad Amish e intenta arreglar su coche averiado.
30: Ah, es genial. Es una maravilla.
29: En la radio suena una vieja canción y Harry la canturrea mientras baila con la chica, Kelly McGillis. La letra de la canción viene a decir que nada importa mientras tú y yo nos amemos y viene, por tanto, como anillo al dedo al tema de la película. Ella es una chica Amish que vive aislada del mundo moderno y él, un policía. Las diferencias que les separan son enormes, pero el amor acabará surgiendo. La canción Wonderful World, un viejo éxito de Sam Cooke de los años 60, ha quedado así asociada para siempre con Único Testigo.
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31: Sidonie Gabriel Collet nació en 1873 y murió en 1954. Es una de las figuras más relevantes de la literatura del siglo XX. Fue la mujer y la autora que escandalizó a la sociedad parisina de su época con una indagación fresca y sin tabús de la liberación femenina. Novelista, guionista, periodista, libretista, actriz y bailarina, alcanzó gran popularidad a partir de la publicación de su serie de novelas Claudine, que recogen sus recuerdos de la época escolar y juventud. Aunque las novelas de Claudine aparecieron bajo la firma de su marido, el novelista y libertino Henri Gauthier-Villars. Colette es autora de una obra extensa, entre las que destacamos Gigi, Los gatos o Chéri. Fue miembro de la Academia Goncourt desde 1945 y llegó a presidirla entre 1949 y 1954.
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32: Greguerías.
17: Venga, empezamos con las greguerías y comenzamos con esta gran verdad que suelta Max a secas.
14: Todos los intentos de asesinato que sufre Trump parecen planificados por el coyote.
17: digo.
32: Venga, yo Claudio.
17: Vamos ahora con una conversación que ha captado Miguelito.
14: Jo, siempre me estás corrigiendo. No siempre.
17: A muchos de los que estamos aquí seguramente nos ha pasado esto que me cuenta Danilo Díaz.
0: Cuando alguien dice, tal cosa fue hace 20 años, pienso que fue en los 80. Luego dicen que fue en 2020, en 2006 y necesito sentarme un rato.
1: Es verdad.
17: Y acabamos con esta teoría humanista que lanza Quevedo 2.0.
0: El hombre es bueno por naturaleza. Es tener vecinos que arrastran los muebles lo que le corrompe.
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29: Cuando Bruce Lee era pequeño, nadie podía imaginar que aquel niño delgado y más bien debilucho acabaría convirtiéndose en un superhombre. Lo que sí se adivinaban eran sus dotes para el cine. Hijo de un actor, empezó a trabajar en las películas a los 6 años y llegó a rodar más de 20 en Hong Kong como actor infantil. 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Abrió un gimnasio en el que empezó a enseñar Kung Fu. A partir de 1966 se empezó a intervenir en diversas series de televisión como Batman, El Avispón Verde o Long Street. En aquellos momentos, en Hong Kong, el cine de artes marciales atravesaba una etapa de gran producción. Pero Bruce Lee no entró como un actor más en aquel sistema. Entró directamente como la gran estrella del estudio.
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8: ¿Qué sucede, Josué?
15: Los carros del faraón, cerrad el paso con carretas, las mujeres y los niños hacia el mar.
29: Hoy parece cosa de película de serie B, pero en su día esta escena de los 10 mandamientos fue uno de los efectos especiales que más sorprendieron a los espectadores.
16: Admirad el inmenso poder del Señor.
29: En realidad, el truco era de lo más sencillo. Se filmó el agua de una cascada y esa filmación fue reflejada en una serie de espejos para que cambiara la perspectiva, de tal manera que pareciese que el agua subía hacia arriba.
19: ¡Se abre el mar, abuelo! ¿Qué es eso?
27: Dios separa las aguas con la fuerza poderosa de su aliento.
29: Una simple toma invertida, nada más. Al agua, almacenada en un tanque gigantesco, le añadieron tintes y gelatina para que resultara más densa y semejante al agua del mar. De esta forma, Moisés y su pueblo cruzaron el Mar Rojo.
33: Condúcelos por en medio de las aguas. Hágase su voluntad. ¡Alabemos al Señor y adelante!
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1: La historia de Coque Maya comienza con una idea absurda, con un sueño de chavales, dar la vuelta al mundo. Un sueño que desembocó en una vida sobre los escenarios.
2: Pues empezamos de casualidad. Nos presentamos a un concurso para sacar dinero para un viaje. Yo y unos amigos. Y bueno, nos empezó a gustar y al final acabó seria la cosa. Y aquí estamos.
3: ¿Qué tipo de música hacéis?
1: Esa idea llevó a grabar una maqueta que derivó en una década al frente de los Ronaldos. Cuando la rueda de la banda dejó de girar, Coque Maya se vio solo, perdido y siendo un veterano que apenas era un joven. Ahí comenzó otro viaje, uno largo, oscuro y empinado que tuvo su aprendizaje y un renacer que se plasmó en 2016 con nuestro disco de esta semana, El último hombre en la tierra. Bienvenidos al Sofá Sonoro.

0: La historia de Coque Mayas, tan apasionante como su música y su renacer a mediados de la década pasada, fue como un cuento de hadas o como el final de una pesadilla. Para muchos, El último hombre en la tierra es la obra maestra del cantante madrileño. Hemos hablado con Coque para que nos cuente cómo ve él este disco casi 10 años después.
1: ¿Cómo lo veo una década después? Pues hombre, está mal que lo diga yo, pero me atrevo a decirlo porque no lo hice yo solo. Creo que la banda, Tony Brunet, José Nortes, por supuesto, y fundamental, de Miguel Maya, mi hermano, con los arreglos, me atrevo a decirlo por eso, porque fue un trabajo en equipo, conmigo ahí a la cabeza, pero sin ellos no hubiera... Yo creo que es una pequeña obra maestra, es una joyita que quedará ahí, que perdurará y perdurará, no quedará como anticuado, ¿no?
0: Ese álbum fue el punto de partida en el que culminó un largo viaje, una tremenda redención musical que llegó en un 2016 en el que sucedieron muchas otras cosas en la música. Jimena Marcos nos recuerda algunas.
2: ¿Qué se puede esperar de un año en el que mueren grandes iconos de la historia? En 2016 nos dejaron David Bowie, Prince, Leonard Cohen, La Veneno y Chus Lampreave.
3: ¿Y para qué quiero salir? ¿Para que me mate un Stinger o para que me pille un coche? Oye, yo no sé lo que he hecho a los Stingers, que no sabes cómo me miran.
4: ¿Cómo no la van a mirar? Si se insulta, les llama guarros y hippies en su cara.
2: Pero también lo hicieron polémicos políticos como Fidel Castro o Rita Barberá. ¿Qué se puede esperar de un año en el que se tomaron elecciones tan inesperadas como la salida de Inglaterra de Europa, la presidencia de Trump?
5: Nobody respects women more than Donald Trump.
2: O la búsqueda constante de pokeparadas en rotondas y descampados. 2016 prometía poco, pero por suerte nos trajo el último viaje del ocurrente Rajoy.
6: Me gusta Cataluña, hacen cosas.
2: A la directora y guionista Phoebe Waller-Bridge.
7: Do I have a massive asshole?
2: Y su maravillosa serie Fleabag y la muñería de La La Land. Y nos enseñó algo curioso, pero poco práctico. Que cuando eres un icono vivo, como lo es Bob Dylan,
8: when I received the Nobel Prize for Literature,
2: te puedes permitir el lujo de no asistir a la entrega de tu propio Nobel de Literatura y enviar a Patti Smith en tu lugar.
8: And most likely it will go in a roundabout way. But I hope what I say will be worthwhile and purposeful.

0: 2016, ese año repleto de pérdidas en la música y con una buena colección de discos también. Entre ellos, destaca en España nuestro trabajo de esta semana, álbum que vamos a recordar con la periodista Arancha Moreno, autora del libro Coquemaya, Sueños Gigantes y Astronautas, editado por FM, libro que recomendamos mucho. Pero empezamos con la pregunta de siempre. ¿Qué tiene, Arancha, este disco para ti?
1: Bueno, lo primero, muchas gracias por la recomendación, porque además escuchar este disco me ha hecho revivir mucho esa etapa escribiendo el libro, que fue prácticamente un año quedando con Coque y reconstruyendo la historia, y fue muy bonito, la verdad. Y bueno, gracias por invitarme a escucharlo en Sofá Sonoro, porque bueno, ya no creo que sea uno de los mejores discos de Coquemaya, sino que es uno de mis discos favoritos de todos los tiempos de mi discoteca, ¿no? Yo siempre he seguido la carrera de Coque desde la etapa de los Ronaldos, aunque era un poco más pequeña, pero realmente creo que está llena de grandes canciones, de grandes discos en sus dos etapas. Pero para mí El Último Hombre en la Tierra es el disco con mayúsculas, como se suele decir. Vaya, el que consagra como uno de los grandes autores de canciones de nuestro país a Coquemaya.
0: Yo te propuse otros y Arancha se mantuvo muy firme en la idea de hacer este disco y creo que tiene razones suficientes. Lo iréis descubriendo a lo largo del programa, quienes no estéis familiarizados con este disco. Coquemaya empezó siendo un crío tremendamente joven al frente de los Ronaldos. A veces nos olvida lo pequeño que era. Quizá esta es la etapa más conocida de su larga carrera, pero ¿qué pasó? Arancha, después, cuando se desmontó el grupo, él pasa por una etapa complicada de la que no mucha gente igual es consciente de lo larga y compleja que fue.
1: Sí, quizá para el gran público ha pasado un poco más desapercibida, ¿no? Esa travesía también por el desierto de algunas etapas, ¿no? Bueno, él estuvo al frente de los Ronaldos 13 años.

0: Se empezó muy joven, como dices, con 15 años nada más, y se forjó realmente como artista en esa banda, ¿no? De hecho, consiguieron un gran éxito enseguida, fue casi llegar y besar el santo, con, sobre todo con el disco Saca la Lengua, que fue el segundo, ¿no? Pero en los 90 cambió su panorama, los discos de los Ronaldos empezaron a funcionar peor, primero se marchó el batería de la banda, después Coque decidió dejarlo y, bueno, pues el grupo se disolvió sin hacer demasiado ruido. Y ahí es cuando Coque decide seguir en solitario y vuelve a empezar de cero. De cero hasta el punto de tener que financiarse su primer disco, Soy un astronauta más. El final de los 90, principios de los 2000, fueron muy duros para Coque. Se quedó un poco en tierra de nadie. Sus discos pasaron casi desapercibidos para el gran público. Así hasta que resucitaron los Ronaldos fugazmente, allá por el 2007, con los que volvió el éxito una década después. 2007, bueno, 2006, un poco en esa etapa, ¿no? Uh-huh. Pero fue una resurrección puntual, porque en 2009 retomó su carrera solista con un disco muy importante de su discografía, que sería el otro disco que podríamos rescatar de Coque, que supuso su renacer, digamos, y que además él considera su verdadero punto de partida solista, que fue La Hora de los Gigantes. Otro disco, como te digo, que es importante en su carrera.
1: ¿Y en qué momento se encontraba Coque en esta época? Él venía ya de editar también Termonuclear, que es un gran disco, Mujeres, que es un trabajo que a mí me parece fascinante. ¿Qué opinión te merecen también esos dos discos en esta ascensión de Coque Maya de vuelta a las cimas de la industria y de la música?
0: Pues pensando en estas preguntas, he estado pensando un poco en la carrera de Coque en general y he llegado un poco a la conclusión de que tiene como tres tipos de discos, ¿no? Por un lado están los discos de autor, de canciones nuevas, muy redondos y muy reconocidos, como La Hora de los Gigantes o El Último Hombre en la Tierra, que son fundamentales en su carrera. Por otro lado, veo los discos más mediáticos en los que ha revisado su repertorio anterior, buscando otro ángulo, otro enfoque, también con invitados. Es el caso de Mujeres, en el que escoge canciones en las que habla de su relación con las mujeres, que extrapola ese plano, y en el que se rodea de voces femeninas. Un disco maravilloso en el que están un montón de grandes voces.
1: Entre ellas.
0: Amparo Valle, su madre, Annie Bisui, Leonor Walding, o sea, la nómina es estupenda. Y también es el caso de Irrepetible, que es el directo que grabó en 2017, bueno, editó en 2017, donde registró la mítica versión a dúo de Me dejó marchar, que es una canción que está originalmente en el disco que tenemos hoy sobre la mesa. Y en tercer lugar, el tercer tipo de discos que veo yo en la carrera de Coque, digamos que son los trabajos más pequeñitos, o yo lo denomino un poco así, ¿no?
1: Los más personales también, ¿no?
0: Sí, ahí enmarcaría Termonuclear, que es un disco que editó en dos formatos distintos. Primero lo grabó en eléctrico y luego lo grabó en acústico, que por cierto el acústico lo grabó delante de la prensa en una casa que tenía en el campo en esa etapa. Nos convocó a algunos cuantos periodistas y amigos, lo grabó esa misma tarde allí y lo editó después. Y siendo un disco menos popular, menos conocido, que pasó un poquito más desapercibido, sí es un disco que merece la pena reivindicar porque realmente tiene canciones realmente bonitas como Una Moneda, Despierta, que tiene mucho peso teatral, o La Carta, y también canciones que tienen una profundidad de campo maravillosa como Déjate Llevar. Y además, sin contar Mujeres o el disco en el que canta a Rubén Blades, Termonuclear es el disco inmediatamente anterior al Último Hombre en la Tierra, ¿no? Creo que ahí se planta la semilla que acabó por germinar en este disco, sí.
1: Hemos hablado con Coque y le hemos preguntado cómo recuerda esa época de su vida, tanto a nivel personal como profesional. Y es curiosa su respuesta porque capta cosas con el tiempo de la que no era consciente en ese momento, cosas que le afectaban y que terminaron marcando también de una manera extraña el próximo disco.
2: Yo con los años entendí que el llevar unos años ya en el campo, siendo yo tan de ciudad como soy, tenía como una nostalgia, una tristeza, una añoranza permanente de la que yo casi no era consciente. Y yo creo que fue absoluto material emocional para ese disco. Y en las letras de ese disco y en la nostalgia, una nostalgia bastante luminosa, porque yo era bastante feliz en esa época, en el campo, con mi familia, pero había un nudo ahí y que echaba de menos mi ciudad, Madrid. Yo soy madrileño a tope y de rata de ciudad. Entonces había ahí como una herida debajo de la aparente felicidad y creo que eso impregna totalmente emocionalmente el disco. Y por eso tiene esa mezcla como de nostalgia y luminosidad que tiene.

0: Seguimos por nuestro viaje musical alrededor del último hombre en la tierra de Coque Maya, un álbum que tiene muchas cosas, pero sobre todo canciones, muy buenas canciones. ¿Qué te gusta más, Arancha, de este Coque Maya y de su forma de escribir, que parece otra persona diferente al de los inicios con los Ronaldos y probablemente pues por el tiempo que había pasado lo era?
1: Sí, de este Coque Maya me gusta mucho la escritura, el sonido y la intención también. Pero bueno, centrándome en la escritura, me encanta cómo escribe porque tiene una manera muy sencilla de plantear las historias, muy cotidiana, muy comprensible y a la vez también muy profunda, ¿no? Esos varios planos de lectura, ¿no? Coque tiene una escritura muy visual y muy cinematográfica, que yo creo que también viene un poco por haber trabajado mucho ese género desde siempre. Y escribe con los cinco sentidos, que es una cosa que está muy bien y que sabes que los escritores, los buenos escritores suelen hacerlo así, ¿no? En los de canciones también se suelen colar algo más que escenas, ¿no? Esto de que las historias se vean, se escuchen, se palpen prácticamente, se huelan o se degusten, ¿no? Por eso sus canciones te mantienen en dos planos, el real y el imaginario, el cotidiano y el reflexivo, lo que ves y lo que sientes, tiene esa dualidad todo el rato, ¿no? Te planta escenas preciosas como la despedida en una estación de tren del último hombre en la tierra, la canción, o detalles tan simbólicos como esos zapatos de cristal de los que habla en Cachorro de León, ¿no? Un detalle muy cenicienta y a la vez, bueno, pues te lleva pues a otros planos, ¿no? Mezcla lo real, lo cotidiano, con lo imaginario, con lo etéreo, con el pensamiento y el sentimiento, y lo hace con una maestría realmente envidiable. A mí me gusta mucho cómo escoge y construye las historias, cómo las desarrolla de una manera muy popular, muy cercana, y a la vez con mucha agudeza y mucha sensibilidad, ¿no? Yo creo que se maneja muy bien también con otros lenguajes, como la ironía y la crítica, que también pasa en este disco, en El cambio interior o en Todo el mundo arde. Y en esta última, además, incluye un recitado, hablabas antes de su madre, Amparo Valle, que siempre le ha influido mucho en la escena teatral porque ha crecido con ese ambiente en casa y hay mucho de teatro también en algunas canciones de Coque.
0: Cómo proyecta su madre al recitar, es fascinante. Una cosa que se transmite también en este disco y que es parte de la forma de ser de Coque Maya, que habrás comprobado en primera mano durante la gestación de tu libro, es su perfeccionismo.
1: Sí, sí, sí. Bueno, Coque Maya es perfeccionista hasta la médula. Lo suyo es una locura, además reconocida por él, lo cual está muy bien, ¿no? Porque cuando tienes algo y lo reconoces, pues estupendo. Bueno, él se enfrenta a la creación con una entrega absoluta. Yo creo que su cabeza está en la creación pues casi 24 horas al día. Para mí es como un director de cine. Yo siempre, de un tiempo a esta parte, pienso que es como un director de cine que está haciendo su gran película con su carrera musical. Y entonces cuida cada plano y cada momento y cada canción y cada gesto que va haciendo en la música para crear su gran película, ¿no? De vida, ¿no? Además, desde que dejó los Ronaldos, le gusta dirigir su carrera en todos los planos posibles. Eso se ve hasta en la forma de encarar los conciertos, que está pendiente de absolutamente todo, no solamente de repertorio, la voz o los músicos.
0: Me fascinó lo de que ensayan varias veces cómo van a entrar al escenario. Eso me parece de toque absoluto, ¿no?
1: Sí.
0: Vamos a practicar cómo se practica, cómo se entra. Se entra, ¿no? No, pues vamos a practicar eso, ¿no?
1: Es muy divertido, la verdad, porque sí, lo mide todo al milímetro y, bueno, está en el camerino, ¿eh? Está en el camerino, está pendiente de que esté todo en su lugar, que todo esté magníficamente presentado, que el invitado esté como un rey, o sea, que está completamente como una divinidad en todos lados. Y su círculo, de hecho, bromea muchas veces con la cantidad de tiempo que invierte, por ejemplo, en elegir las luces de sus conciertos. Es que Coque se puede tirar una semana con el técnico de luces preparando las luces, cómo van a salir, con qué intensidad, cuándo cambia cada cosa. O sea, ese es el nivel de perfeccionismo de Coque.
0: Pues es una bendición, pero también a veces una condena. ¿Y de qué tratan, Arancha, las canciones de este álbum? Has mencionado antes alguna, vamos a profundizar un poco en ello. ¿Qué elementos te llama más la atención?
1: Bueno, alguna también la ha apuntado él antes cuando ha hablado de ese cambio, ¿no? De vida hacia el campo. Es algo que hacen en La Señal, el cambio del campo a la ciudad. Es una canción en la que hay mucho de mirar dentro de uno mismo también, ¿no? Hay historias de amor preciosas como la del último hombre en la tierra, Me dejó marchar, que parece una canción de amor, pero en realidad tiene un trasfondo mucho más impactante. En el libro, de hecho, él lo cuenta. En realidad habla sobre la muerte y cuando la escuchas desde ese ángulo le encuentras otro sentido a la canción, ¿no? Hay crítica social también en El cambio interior, lo decíamos antes, o en Todo el mundo arde, una crítica también al escenario político. Habla de la vuelta a empezar, de buscarse la vida. En Cachorro de León también se pone delante del espejo. Y en Escúchame, bueno, hay muchas cosas en este disco, muchas historias humanas, mucha mirada interior, pero también exterior.
0: Las más recordadas del disco son La Señal, con la que empezamos el programa, Lo hago por ti, o la que da nombre al álbum, que es

0: 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Canta Coque Maya en este tema que dio nombre a nuestro disco de esta semana, episodio que estamos compartiendo con Arancha Moreno. Un disco, Arancha, muy lejos en sonido, estructura o intención de lo que eran los Ronaldos y que puede pillar muy fuera de juego a quienes se quedaran en aquel Coque Maya, ¿no?
1: Totalmente, es un plano muy diferente al que defendían los Ronaldos, sobre todo de los Ronaldos del principio, ¿no? Porque los primeros discos eran puro rock and roll, muy frescos, muy estonianos. Luego es verdad que viran un poco hacia otros sitios, en sus siguientes discos había soul y canciones más latinas, y hasta tienen un disco de los Ronaldos, que también es menos conocido, que se llama Cero, muy influido por el álbum blanco de los Beatles. De hecho, pensando un poco en ello, yo conecto un poco aquel intento de gran disco con este gran disco, ¿no? A lo mejor entonces tenía como una idea en la cabeza de hacer un disco muy grande, como es El Último Hombre en la Tierra. Lo que pasa es que estaba en los 90 y no tenía a lo mejor los recursos, las herramientas y no supo trasladar lo que tenía en la cabeza a la música, ¿no?, que él quería hacer, ¿no? En este caso sí, en El Último Hombre en la Tierra sí que se pone contra las cuerdas, porque también es un disco muy ambicioso y lo consigue, ¿no? Es un disco grande en el sonido, en el planteamiento, con una propuesta orquestal, pero además muy accesible a cualquier público. Y eso es importante reseñarlo, ¿no? Porque a veces cuando son discos grandes parece que no lo va a entender nadie.
0: Sí, no es tan de autor en ese sentido, que tiene ese tipo de discos Coque, pero este no, este es un disco muy accesible por todos los lados. Es un trabajo que se aleja del rock, que muestra muchos otros sonidos e influencias. También como dato recordar que es que un año antes Maya había grabado un tributo a Rubén Blades. O sea, viene también de que sus influencias y las cosas que le inspiraban, desde el cine a la música de distintos países, se van cociendo y en este disco se ven otras influencias, ¿no?
1: Sí, la salsa y los sonidos latinos ya te digo que le empezaron a interesar ya en la etapa de los Ronaldos. Él tiene un corazón de rock and roll, pero es muy ecléctico, tiene influencias muy diversas de toda su vida. Bueno, otra influencia muy presente en este disco, en El Último Hombre en la Tierra, son los musicales de Broadway también, que le gustan mucho. La propia canción que da título al disco tiene un aire circense, está inspirada en el musical Oliver y parece también como un carrusel. Hay muchas influencias en este disco y también me gustaría, en el tema de cómo lo ha gestado, mencionar dos nombres, aunque sea rápidamente, porque me parecen cruciales en este disco. Uno es su hermano Miguel Maya, instrumentista maravilloso que se encarga de hacer los arreglos y bueno, dirige toda la parte orquestal de este disco. Además lo hizo de una manera brillante. Sí. Trabajaban ambos cada uno en su lugar y Miguel estaba viviendo en Nueva York en esa etapa, con lo cual estaban trabajando a ambos lados del Atlántico de una manera maravillosa. Y la otra, que es justo mencionar a José Nortes, que es el coproductor junto a Coque de este disco, que también supo gestionar perfectamente la situación para que, como decíamos antes, ¿no?, que cuando se mezclan las cuerdas y los vientos con el rock puede llegar a ser peligroso, pero supieron darle el equilibrio exacto.
0: Otra cosa que tuvo una enorme influencia fue precisamente otro músico, uno que atrapó a Coque Maya durante toda esta época.
2: El descubrir o el profundizar en la obra de Divine Comedy, de Neil Hannon, me hizo brotar toda mi escuela de cuando yo era un niño, con mis padres, el cine, los musicales, etc. Y eso yo creo que es lo que nutre. Esas dos cuestiones yo creo que es lo que nutre de manera determinante El Último Hombre en la Tierra.
0: Y también, Arancha, se nota que la banda, el productor que mencionabas, que todos además estaban en este proceso muy alineados, y es bonito después de ver los años en los que Coque no se podía permitir llevar banda a sus bolos, porque las cuentas no daban, porque estaba en una situación más precaria y más compleja, y aquí ya lucen todo su esplendor lo que él tenía en su cabeza. ¿Cómo se graba este disco?
1: Pues el disco, después de todo este planteamiento que te digo a ambos lados del Atlántico, pues se graba en los estudios Black Betty de José Nortes en Madrid, el otro productor, junto a Coque. Y en él toca la banda habitual de Coque de esa etapa: Tony Brunete en las guitarras, Mac Hernández en el bajo, Gabriel Marijuán en la batería y David Lass al piano, además de una sección de vientos y de cuerdas que dirige Miguel. Y por cierto, también un maravilloso trabajo de los coros de este disco, en el que hay gente que no lo sabe, pero también está Nina, la cantante de Morgan, haciendo coros, y la madre de Nina, que es María Ovelar.
0: Y este disco que redefine la carrera de Coque Maya y todo lo que viene después, Arancha, fue que lo que sucedió fue mucho, muy bueno, porque Coque a partir de aquí no para.
1: Pues no para, de hecho después llega Irrepetible, ese directo que graba en el Teatro Nuevo Alcalá de Madrid. Al año siguiente saca Revolución, en un disco que la gente a lo mejor recuerda por esa colaboración con KCO en Un lazo rojo, un agujero, o por Extraterrestre, que la ha vuelto a grabar hace poco con Dani Fernández también. Luego saca el recopilatorio El astronauta gigante, y en 2023 saca su último disco, Aunque estemos muertos. Y entre medias pues han pasado otras tantas cosas, muchísimos conciertos, porque Coque es un animal de escenario, realmente tiene un directo brutal y le gusta mucho, mucho, mucho tocar. Y bueno, pues ha tenido giras en formatos de todo calibre, con banda y en acústico, una película sobre su carrera, un Goya por la canción Este es el momento, de la película Campeones, un Ondas a la trayectoria musical en 2023, y ahora pues anda celebrando su 40 aniversario en la música con una gira espectacular a la altura de su carrera y su personaje, y yo creo que tocando el cielo que tanto tiempo se le negó a Coque Maya.
0: Una redención muy bonita. Arancha Moreno, un placer charlar de música contigo. Gracias por traer a Coque Maya al sofá sonoro. Y recordamos, para quien quiera indagar más ahí, está tu libro, Coque Maya, Sueños Gigantes y Astronautas, y también el documental en el que participas y que es delicioso, Jorge, sí. Una travesía de Coque Maya. Arancha, un placer.
1: Igualmente.
0: Nosotros nos vamos ya. Hemos gozado este viaje por las canciones de Coque Maya. Volvemos la semana que viene con otros discos y más historias. Y mientras, podéis encontrar más contenido en sofasonoro.com. Adiós.

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1: José Saramago nació en Aciñaga, Portugal, en 1922 y murió en Tías, Lanzarote, en 2010. Es un autor esencial que ha explicado, como pocos, el mundo que nos ha tocado vivir. Ha construido una obra de una grandísima calidad literaria, innovadora, profunda, con novelas como Levantado del suelo, Memorial del convento o El año de la muerte de Ricardo Reis, con Pessoa en la mirada, o El evangelio según Jesucristo. Pero es a partir de Ensayos sobre la ceguera cuando su obra se centra en un compromiso y una conciencia que hace que todos nos planteemos la sociedad que hemos construido. A Ensayos sobre la ceguera le sigue La caverna, que habla sobre el consumo, El hombre duplicado, sobre la identidad, Ensayos sobre la lucidez, donde reflexiona sobre la democracia y las intermitencias de la muerte. Le concedieron en 1998 el Premio Nobel de Literatura.
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23: En nuestro programa, por si hay alguien que no le conoce, vamos a dedicarle, como siempre, una canción.

0: ¿A qué tenemos a estos youtubers en las bravas?
1: Me ha encantado.
0: Oye, gracias por venir, Alfonso Ortega, más conocido como CociTuber.
1: Muchísimas gracias.
0: Empezamos. Primera patata para el CociTuber. De izquierda a derecha, de menos a más picante. Ahí alguien. Nuestra micelium.
1: Muy buen picante, pero ya de primeras me parece picante.
0: Pues tú como influencer gastronómico, de los más conocidos, ¿te acuerdas cómo nos conocimos tú y yo o no?
1: Nos conocimos un día con Miguel Martín, una cosa muy rara.
0: Hostia, yo creía que ibas a tener poca memoria, pero qué buena memoria tienes en el Pig of the Day, Pig of the Day.
1: Era Miguel Martín y yo, era a ver quién comía, terminaba antes de comer, y el que perdiese pues tenía un castigo.
0: Pues
1: y...
0: vamos a verlo.
1: ¿Ah, no, tienes eso? Es que... No me digas.
0: Siempre sí. Ahí estamos poniendo melón con jamón, los tres.
1: Melón con jamón, ¿eh?
0: Y yo perdí yo.
1: Tengo menos pelo que antes, tío. ¿Me has visto de calor?
0: Sí, sí. Pues me depilaste el culo.
1: No me acordaba del culo.
0: Bueno, hoy tengo la venganza aquí encima de la mesa, porque después de esto...
1: ahora mismo ya no te prestarías a hacer algo así, ¿no?
0: Ostras, no lo sé, porque claro, erais gente de confianza.
1: Y éramos más jóvenes, porque esos siete años.
0: Tío, ahora
1: yo no creo que ahora mismo yo me prestase a depilarte el culo.
0: Claro, porque has pasado de depilar pelos del culo a ponerte hasta el culo en los restaurantes. Sí, esa es otra cosa.
1: Sí. Ahora sé como todos los días, como comida y cena fuera.
0: Esto, o sea, ¿cuánto tiempo pasas comiendo fuera de casa?
1: Siempre.
0: Vale, ya está.
1: Sí, siempre. Mira, acabo, justo anoche llegué de Granada y venía de... Bueno, es que esta semana ha sido larga. Veníamos de Madrid, Cáceres, Lugo, Cornellá, Granada... Y desde el miércoles eso. Y ahora pues eso, mañana me vuelvo a Ibiza y tal. Bueno, pues todo el rato comiendo, viajando. Pues como si estuviese haciendo monólogos, pero con la tripa llena.
0: Y ganando más pasta también seguramente que antes, porque la comedia es dura.
1: La comedia es dura. No, y comer y cenar afuera también, ¿eh?
0: Sí.
1: No, cuando comes y dices, hoy yo tengo un restaurante de 10 platos, allá a la una y tengo otro restaurante, que solo tienes que llevar, ¿eh?
0: Te hace falta un poquito más de picante. Vamos a pasar a la segunda patata para CociTuber, porque la primera te ha hecho cosquillas. Esto es nada. Esta te va a gustar. Tú reivindicas mucho el restaurante de barrio, familiar, de toda la vida. Vamos a verte en uno de los clips que tienes colgados en tu canal de TikTok.
1: Este plato de lentejas y este plato...
0: Creo que es La Rioja esto o no.
1: La Rioja. Patatas a la riojana es para una persona, chaval.
0: Bueno.
1: De menú.
0: Tú vas recorriendo todos los restaurantes, ahí llegas, te grabas con la cámara. ¿Cuántos restaurantes has reflotado gracias a tus vídeos? Porque tú eres como un chicote, pero al revés, ¿no? El chicote lo cerraba y tú los abres.
1: Hombre, no, reflotar tampoco. Esto, por ejemplo, es un sitio... de hecho, has elegido un vídeo que se fue de las manos. Ese no sé los millones y millones de visitas que tiene. De hecho, el otro día iba por San Sebastián y una señora con el coche me paró y era la dueña.
0: Dice, ¿de este restaurante?
1: Sí. De este restaurante, y oye, que esto está lejísimo de San Sebastián, pero me hizo cruzar y digo no sé qué, y dice, yo soy, y no me, me decía el nombre del restaurante y no me acordaba. Y luego me escribió el del restaurante y dice, te ha saludado mi madre. Y digo, pues madre, casi me atropella un coche. Pero les debe preparar un pifostio, porque son gente de sitios que ya funcionan, que son muy buenos, pero apareces tú y pues eso. Pues.
0: A lo mejor estás haciendo una putada realmente. ¿Te
1: hay veces que seguramente les hagas alguna putada, pero bueno, yo al final... Sí, es verdad que me hago mucho pueblo, mucha periferia, intento no meterme en los grandes mogollones, por ejemplo, no me voy al centro a hacer las mayores porque ya está lleno y ya está, y a mí me da mucha pereza. Me gusta descubrir.
0: ¿Te acuerdas de algún sitio que es aparte del Getafe mítico este que refotaste con la señora que preparaba las croquetas?
1: Tengo muchos.
0: Pero que hayas dicho, este estaba, fíjate, puf, y qué empujón le he dado que ahora de repente me llaman agradeciéndomelo de por vida.
1: Muchos, hombre. Mira, hace poco, por ejemplo, te cuento esto es muy bonito, pero es una chica que se montó en Alcalá de Henares, una tienda pequeñita de patatas asadas, ¿no? Eran unas patatas asadas y muy grandes, muy obscenas, unas patatas asadas muy, y ella misma hacía unas salsas que lo había visto en un país, en otro país no sé dónde, y tenía una de carbonara, otra de no sé qué, y tenía un cuentapatatas pequeño, pues eso, cada vez que vendía una patata pues se ponía en este, y yo digo, bueno, las probé y eran la hostia, las hacía al horno y eran impresionantes. Y la señora, pues sí, la chica, pero joder, se había dejado su dinerillo, tal, y dice, hostia, no sé si va a funcionar esto. Un local enano donde solo vas a coger la patata y te vas. Madre de Dios. Madre. la que le preparo.
0: No hay patata ya. Para
1: no, no, no. Me dijo la chica, me llama al mes, porque dices que no tenía un minuto para llamarte. Dice, me has preparado aquí una, no sé cuántos franquicias.
0: Te denuncio.
1: No, me quieres salir franquicias a tu burro. A ver, hay gente, pues, te llama muy agradecida. Se cagan un poquito en tu puta madre, perdón por decirlo, el primer día, porque no se lo esperan, y luego te dan las gracias, porque al final es una visita mía buena. Lo mismo, si te sube un 40% de facturación, pues luego lo mismo si te quedan un 20, un 30, si lo haces bien durante toda tu vida ya. O sea, que no es que sea un boom.
0: Pero eres un reflotador, tío, un reflotador. Y vamos a seguir avanzando porque esto tiene que flotar.
1: Ah, la patata.
0: Picante. Sí, sí, sí.
1: Esta.
0: Ya iba a beber directamente él, Tercera patata para CocyTuber, de nuestras favoritas.
1: Me ha picado más la primera, ¿eh? No vimos por qué era la primera.
0: Bueno, has hablado abiertamente de tus problemas con el alcohol en muchos sitios.
1: Sí.
0: Y que lo dejaste por los torreznos.
1: Eso es lo que dice la gente.
0: Lo que se llama antes, o lo que tú llamabas antes alcohol, ahora lo llamas AliExpress.
1: También lo he dejado casi, ¿eh? Yo creo que AliExpress y alcohol estaban...
0: Es que me han contado que tienes una adicción a comprar cosas en AliExpress.
1: Sí, eso salió lo conté en un podcast, que una vez AliExpress te dijo, te has gastado en tantos años esto. Claro, la gente me decía durante toda mi vida, y AliExpress lleva tiempo ya, y me había salido que 16.000 euros. 16.000 euros, que era yo, que ¿sabes lo que se compra en AliExpress, no?
0: Pero claro, en AliExpress te puedes comprar de 5 céntimos.
1: De hecho, me acuerdo perfectamente que me operaron del cuello de una hernia, y me aburría mucho, y me llegaban paquetes a lo burro a casa de mis padres, y era una pequeña adicción.
0: Escúchame, también haces cositas, o has hecho cositas en el pasado que estaban muy bien de estas compras así, porque alguien me ha contado que cuando, bueno, ahora estamos en pleno mundial, ya empezó el mundial.
1: Hijo de puta son.
0: Que llegaste a comprar con alguien unas camisetas en el mundial de 2010, te fuiste a China y compraste camisetas de España ya con la estrella, como eso, si hubieran ganado el mundial.
1: Eso fue Dani Fontecha, que todo lo que conoce, que le queremos mucho, todo,
0: abrazo,
1: le
0: conocemos abrazo,
1: mucho, y que te habrá contado cosas. Y dice, Alfonso, tú consigues cosas de China, ¿no? Y dice, vamos a ver, si España gana el Mundial, nos van a poner aquí una estrella. Y dice, si no lo gana, no. Y dice, si nos adelantamos y con... Esto es, no lo, es, está prohibido.
0: Esto ya prescrito.
1: Ya prescrito. Y dice, y si nosotros le decimos al chino que a la camiseta normal no le ponga una estrella, nos mande 150 camisetas por DHL. Claro, pues
0: las tenemos antes que nadie, claro.
1: Y tuvimos las camisetas antes que Adidas, creo que era. Pues las tenía Dani, que yo se lo conseguí.
0: Pero claro, y tenéis una camiseta de, a lo mejor, de butragueño con la estrella.
1: Esta es una historia buena esa, ¿eh? Maravillosa.
0: Bueno, pues adicciones aparte, y me alegro un montón que hayas dejado esa adicción del alcohol, por cierto, sí. Que eso está muy guay.
1: Sí.
0: Cuarta patata para CocyTuber. La anterior le ha gustado mucho, a ver qué dice de esta.
1: Te me están gustando todas muchas. Esta ya empieza a ser un poquito más top, más fuerte, pero es que eso, me encanta el picante. Además, es un picante muy rico. Muy rico, ¿verdad?
0: Me alegro. Porque la siguiente pregunta, además, te la va a hacer una personita que está aquí siempre cuando viene un invitado de excepción como tú, que es mi hija Emma. Así que adelante, Emma.
2: Hola, CocyTuber. Me han dicho que el año pasado estuviste 8 veces en el Diversio. Para ti ya ha dejado de ser Diversio, ¿no? Ahora es lo mismo. Mi pregunta es... ¿A cuántas visitas estás de que Cristina Pedroche te ponga una orden de alejamiento de David Muñoz? ¡Besis!
0: Ahí la tienes.
1: Pues no sé a cuántas visitas. Visito Diverso cada 3 o 4 meses. Al final es mi pasión es comer, y mi pasión es Diverso, tío. Es como...
0: Pero vamos a ver, ¿cómo consigues esto si es un restaurante que entiendo yo que tardas lo suyo en reservar? ¿Qué haces? ¿Que llamas como Bar Simpson?
1: No, no,
0: al
1: bar
0: de Mou, con diferentes nombres.
1: Si reservas con 3 meses, por 2 meses, reservas.
0: ¿Así?
1: Sí. A ver, con 3 meses reservas.
0: ¿Es tu top de restaurante que, o sea, me refiero, de los que disfrutas más comiendo, uno de los que más de así, claro,
1: es
0: de
1: que
0: nivel?
1: Aparte que es la hostia, la comida es muy divertido, son muchas horas.
0: Tienes que echar un día entero, casi 5 horas o así, ¿no?
1: Se tira un tío comiendo un buen rato. Me fui un día con mi madre, me la llevé a mi madre hace poco, le encantó, y luego está otra vez, después de mi madre.
0: Pero ahí, por ejemplo, no has grabado. No puedes, claro, entiendo.
1: Sí, eso. Tengo grabado, pero es que, claro, es que es un menú de 5 horas, meterlo en 30 segundos, hazlo tú. ¿Sabes cómo te digo? Pues lo que digo, lo que he hecho es hacer un pequeño reel, claro, y digo, David, ¿qué tal? Pim, pam. Y digo, esto es una experiencia muy bonita, si te gusta bien, y si no, no, porque ahora mismo el menú está en 450 euros el menú sólido, y ya saco un menú líquido más, que va de otros 450.
0: ¿Qué restaurante de nivel adquisitivo normal, para gente normal que pueda gastarse? ¿Qué recomendarías sin gastarse esos 400 euros, alguno que haya sido mucho o tantas veces como al Diverso, que digas, es que este es...
1: Tienes que ir a La Montaña, que es un restaurante que está en Plaza España, de Dina, una señora que lleva toda la vida, cocina ella, y te hace lentejas, te hace callos, te hace rabo de toro, pero no hay nadie que te haga esas lentejas, ese rabo de toro. Te vas a gastar 20, 25 euros y yo voy todos los meses y siempre que alguien me pregunta, Alfonso, digo, vete a La Montaña,
0: y luego que no se crean que es un calleja, que se tienen que ir a la montaña a escalar, ¿no?
1: Claro, otro día estaba con un amigo que Antonio, un amigo mío que es muy vago, digo Antonio, digo tenemos que ir a la montaña, y dice, no tío, que el otro día me llevaron al gimnasio, no sé qué, digo, gilipollas, al restaurante, y dice, digo, al restaurante sí, a comer, sí, que muy malo, pero es verdad, digo,
0: vamos a hablar de cosas interesantes en La Quinta Patata, porque yo creo que esta te va a pegar ahora. Si la patata no va a Cocituber va a la patata.
1: Divertida. Sí. Yo es que...
0: La gente
1: no lo aguanta aún.
0: Hay un antes y un después, digamos.
1: Vale, esto vamos a hacer otra mañana.
0: No, esta misma noche.
1: Esta misma noche lo tomamos, ¿no?
0: Has tenido algunas, bueno, polémicas, algunas cosas que, bueno, que han desatado comentarios, entre ellas cuando fuiste a ver el restaurante de... Bueno, a ver, y a comer, el de Pepe Rodríguez, que a ti no te gustó tanto. Bueno, normal.
1: No, yo no fui, ese fue Pablo.
0: Ah, bueno, que no, dijiste algo del restaurante de Pepe Rodríguez.
1: No, Pepe se encaró un poco con nosotros, con los influencers, no le gustamos, y hizo un vídeo ahí muy, muy raro, sí.
0: Pero luego se ha reconciliado, yo creo, ¿o no?
1: No lo conozco.
0: Pues ¿has estado con él en un podcast o no?
1: ¿Eh?
0: ¿Has estado con él?
1: Es que lo que has visto es raro. Coincidimos en el mismo podcast, él un día y otro. Y nos puso como muy a parir, sin conocernos de nada. Hostia, me empieza a picar ahora el cabrón, ¿eh? Y yo luego pues le recontestamos, pero tampoco hubo mucha polémica. Yo creo que no sé, vino un poquito cuñaete y
0: tú te pusiste más cuñaete.
1: Que vino un poco cuñado el cabrón. Digo, aquí ya no, por restaurante no, pues se viene a grabar. Aquí si queréis grabar, pagá. Y digo, bueno, a ver, si yo me quiero grabar a mí mismo, tengo todas las de...
0: Puedes, legalmente es legal. Vale.
1: Si me grabo a mí mismo y no grabo a nadie, me pongo un móvil aquí sin molestar a nadie. Si me pongo aquí 500 cámaras y me pongo a pegar voces, pero yo pongo un móvil aquí y me pongo a grabar. Si no, tendrías que prohibir a todo el restaurante hacer fotos. La historia es, si tú prohíbes, prohíbes a todo el mundo. Pero, si no, así que un día me voy a ir a Pepe, un día voy a ir a tu restaurante, que seguro que se come de puta madre.
0: Venga, claro que sí. Segundo, ¿no te gustó el frito mallorquín? También te cascaron por ahí con el tema del frito mallorquín.
1: Sí.
0: Y la última, noticia del Diario Vasco. En San Sebastián estuviste hace poco. Bueno, creo que vienes de allí.
1: Sí, salió.
0: Prácticamente.
1: Salió con eso.
0: La dura crítica de un influencer gastronómico que se ha mudado a San Sebastián. Lo hemos convertido en Benidorm. Para empezar...
1: No me he mudado.
0: No sabía que te has mudado.
1: No me he mudado.
0: Vale.
1: He estado 30 días ahí haciendo... Estaba haciendo un máster de periodismo gastronómico en Basque Culinary Center. Y he estado 30 días allí. Yo conozco mucho San Sebastián, conozco mucho el centro de toda la vida y el cambio que ha pegado en estos últimos años, pues...
0: Es como eso, que se ha perdido toda la esencia de ir de pinchos, que decías tú, la gente ahí, porque ya no van de pinchos la gente ahí, se ha convertido en algo más turístico.
1: Japoneses, ingleses, que no tengo nada contra los japoneses y con los ingleses, lo que he despedido de soltero por la noche a lo burro, gente súper mamada, lo que era el casco viejo de antes ya no es, los mismos... Hostia, me está picando ahora, ¿eh?
0: Es que está pega, ¿eh?
1: Está pega. Lo que era el casco viejo de antes ya no es lo que era, y lo dije en un vídeo que se ha ido muy viral y que ha hecho pensar a mucha gente, ¿eh?
0: Y en la visita del Papa y Bad Bunny, que te he visto también subir un vídeo recientemente, ¿cuánto impacto? ¿Tienes algún dato de cuánto impacto ha tenido en la hostelería? Porque decías, es que ha dejado no sé qué
1: ingresos
0: millonarios.
1: 150 millones de euros, decían que dicen los analistas que deja el Papa. 200 millones de euros Bad Bunny. En las noticias en todas pone que el que más repercusión va a tener es en la hostelería, ¿no? Yo tengo un grupo, pero sí, tengo un grupo de WhatsApp de mogollón de hosteleros, en los que el peor fin de semana, de la historia, no sé qué, y claro, me pongo a preguntar, y me pongo a preguntar, y me pongo a preguntar, y me pongo a preguntar, y que a todo el mundo fatal. Yo creo que lo que te estoy hablando, que si un hotel te cobra 100 pavos, y viene el Papa y te cobra 700, y el avión costaba 50, y si viene el Papa te cuesta lo mismo el dinerito, se lo queda el chino de bajo casa.
0: Ya.
1: Puede ser, ¿eh?
0: Ya.
1: Que yo no, y que además que cierran el centro, no sé, yo, gente como nuestro restaurante, sino grupos hosteleros muy grandes, me dicen, el peor fin de semana de la historia de mi vida. O sea, que lo mismo, también esos estudios que se hacen anteriores al... son un poco como que te están vendiendo la moto de todo lo que genera, creo yo. Pero al final yo creo que se lo llevan los hoteles, los grupos de inversión y las líneas aéreas.
3: jaleo yo, que si no yo, que yo me meto en jaleo.
0: Ya tendremos datos, ya tendremos datos de estos, pero vamos avanzando porque vamos a la siguiente papa.
3: Ah, joder.
0: Esto va así. Es que
3: no te lo había pillado, ¿eh?
0: Es que el papa, la siguiente papa...
1: Esta ya va a ser, esta va a ser más jodida, ¿eh?
0: A partir de aquí puedes tirar el comodín si quieres, ¿eh? Pero esta te va a gustar, la sexta.
1: Este es un picante muy rico.
0: Este está muy bueno, el Honey Badger.
1: Es que hay que saber, con el tema del picante, no solo el picante, es lo rico que sepa que esté el picante, que es una cosa que yo he ido descubriendo poco a poco. Antes decía, joder, que pica esto mucho, me gusta. No, hay picantes muy buenos. Este picante es muy rico.
0: Pues... Alfonso se recupera del anterior y hablando de hoteles y alojamientos que estábamos hablando antes, tú que viajas mucho, te alojas en hoteles, ¿cuál es el sitio más peligroso en el que has dormido y por qué dentro de un coche?
1: Joder, macho, me tienes todas. Me quedé encerrado, tío, en Benidorm hace muchos años. A ver, contesto. Benidorm, discotecas, 20 años, nos fuimos a una discoteca que se llama El Radical, pues qué pintamos ahí. Mis amigos se quedaron de juerga, un amigo me acompañó al coche. Yo digo, vale, yo me quedo, tío. Dejó el móvil, cerró, y cuando cierras por fuera, un pasas negro de esos gigantes, en Benidorm en agosto, 6 de la mañana o 5 de la mañana. Yo me quedo aquí dormido. Se hizo de día, tío, y empieza eso a calentar, a calentar, que voy a hacer abrir, y estos tienen los metidos para adentro. No lo abres, ya empieza a estar jodido, no lo abres, intentando romper ya el cristal con las piernas. El coche empañado, no sé qué. Conseguí hablar luego al rato con un chaval, llegaron los bomberos, rompieron el cristal, me llevaron desmayado al hospital, totalmente ya muerto prácticamente.
0: Eras fiambre, nunca mejor dicho.
1: Sí, ya estaba en calzoncillo, me he quitado la ropa y todo, y claro, lo peor de todo es que claro, cuando me estabilizan, pim pam pum, mis amigos salen de la discoteca. Se habían llevado el coche, este gilipollas, no sé qué. Cuando llegan allí a lo de los coches, le dicen que o sea, yo lo que he visto es que vuestro amigo está muerto.
0: Y casi muere.
1: Y casi
0: muere. Mira, como ahora con tu...
1: Salía en los diarios de Benidorm, un gilipollas se ha quedado encerrado en un coche. Claro, es que es la noticia.
0: ¡Ostras! Bueno, pues pasadmos, si quieres, ya la séptima.
1: Voy a echarme agua.
0: Se está echando agua como si no hubiera un mañana. Leche también.
1: Leche yo no he probado todavía, ¿eh? Súper potente. Es dura, ¿eh?
0: Esta es más heavy que quedarse encerrado en un Passat, ¿eh?
1: Es dura, pero muy divertida, ¿eh?
0: Me encanta que como catalogues las salsas como muy divertidas.
1: Sí, es que yo creo que el picante es divertido.
0: Pues si fueran un monólogo de...
1: Sí, para mí, yo disfruto mucho y hay cosas que me parecen como, a la hora de comer, como diciendo, me da felicidad. Y ostras, me da ese rollo.
0: ¿Cómo llevas que te reconozcan, por cierto? Porque cuando vas grabando por un restaurante o por la calle, se te acercan y te quieren comer... ¿La oreja?
1: Me comen la oreja. Me conocen mucho ahora. Una cosa que no me pasaba. Y la gente es muy maja. La gente es muy agradable.
0: En general, bien. O sea, no te entran en plan...
3: Sí, entran en plan... El que come. El que no sé qué. Hay de todo. Ya lo sabes tú cómo es esto.
1: ¡Vente a mi restaurante!
3: Claro. ¿Qué se pasará a ti? Tú eres que he invitado aquí. No, pues te pasa a todos. Pero pasa es que yo soy... ¡El de los torrenos! Claro.
0: El de los torrenos.
1: El de los torrenos.
0: Claro, que tienes el podcast de los torrenos con Fontecha, el que te gusta los torrenos.
1: Pero ya me lo torrenos ya me lo decían antes. Dice, tú estuviste, le gané. Que es muy gracioso.
0: Y te lo dicen solo con esas voces, ¿no?
1: Sí. Tú estuviste, le gané. Y los gitanos molan mucho, porque me siguen muchísimo. Y dicen, ay, el cocito, ¿cómo me come? Me gritan, taxistas. Es que, claro, piensa que tengo todo tipo de público, pero tengo un público muy llano, muy de calle, que es muy divertido. La gente, bueno, cuando me ven, hostia, está pica, ¿eh?
0: Está pica, ¿eh? Por cierto, los torrenos del área 103 los has probado, me imagino, ¿no?
1: 103, de la 112.
0: Es que para el otro día y le llaman los torrenos del alma, creo. ¡Fu! Qué bueno está eso.
1: Torrenos
0: ahora. Sí, torrenos soriano, ¿eh? Ojo, el día fue duro después también para mí, ¿eh?
1: Anda, a ver, es con torreno de Soria. Hostia, esto ya te da calorcito, ¿eh?
0: Tu público, digamos que el target de público es así, ¿no? Gente de barrio, de...
1: No, tengo todo, ¿eh? Al final yo soy...
0: Pero más hombres que mujeres, por ejemplo, no, da
1: sí,
0: igual.
1: Más hombres siempre, a la hora de la comida siempre más hombres. Y yo hago de todo, ¿eh? Tengo desde de hacer baretos a los bares más pijos que haya, es que toco todos los palos. Mira, ayer estaba comiéndome un menú del día, hostias, voy a tocar la leche ya. En un polígono industrial, o sea que... Es que me disfruto con todo, si está bueno, tío.
0: También estuviste haciendo una cata en el restaurante del Hospital 12 de Octubre.
1: En el 12 de Octubre estuve.
0: ¿Y eso cómo se te ocurrió?
1: Pues porque que me lo dijeron. Gente que trabajaba allá dice, aquí se come como el culo, tío. Dice, ¿por qué no vienes a hacer un vídeo, macho? Porque es que estamos hasta los cojones de que todo se coma mal. Y se comía mal en la cafetería.
0: ¿Lo comprobaste?
1: Sí, sí, sí, horroroso. Muy barato.
0: Bueno, que es que tienes la cafetería en el hospital, claro, es que a lo mejor tienen que hacer una cosa muy rápida para todo el mundo. Yo que sé, no entiendo cómo funciona.
1: No,
0: esto.
1: No, es, joder, la movida es que si tienes a tu padre ingresado y te tienes que tirar comiendo allí 20 días, joder, eso me parece una putada porque eso es gigantísimo. Te quiero un restaurante. Lo mismo lo decía el señor, dice, joder, que en vez de cobrarme 6 euros, cóbrame 8. Por eso es unas subcontratas y tal. Bueno, yo me comí un cocido que dije, Dios mío, qué asco, tío.
0: Y también tu fan número uno, por cierto, entiendo que será Isabel Díaz Ayuso, ¿no? Porque haces sigues haciendo el programa Cañas y Barrio, y yo, Cañas y Barrio.
1: Yo estoy en Telemadrid, pero también, igual que me llaman facha cuando estoy en Telemadrid, cuando estoy con Jesús Cintora en Malas Lenguas, me llaman comunista. Y ahora en la SER, pues que me llamaran también, yo qué sé.
0: Estás a un paso de ser Tony Cantó.
1: Claro, es que parece, yo qué sé, digo, parece que no se puede estar en ningún sitio. Estamos en la SER ahora, pues también seré un rojo de mierda. ¿Qué vamos a hacer?
0: Presuponiendo como si todos aquí tenemos una libertad de opinión y de pensamiento maravillosa.
1: Bueno, pero ya sabéis que cada uno es eso, pues si me voy a la CAO, pues, ¿de qué estamos hablando aquí? No, pero yo, Ayuso, ¿quieres que hablemos de Ayuso?
0: Por favor, siempre. No digo por la cantidad de bares que hay en Madrid, para empezar, eso yo creo que en el fondo.
1: Hablar de Ayuso. Nunca he hablado de Ayuso en un programa, pero me encantaría hablar de Ayuso.
0: Habla.
1: ¿Qué quieren que diga?
0: ¿Te gusta? No la conoces.
1: No me gusta de Ayuso. ¿Sabes qué no me gusta? Porque yo cuando estaba dejando el alcohol, estábamos en la pandemia y ella salía con una cerveza en la mano todos los días. Y a mí eso me pareció una mierda, porque, y lo digo desde aquí, Isabel Díaz Ayuso, no salgáis los políticos, tío, con una cerveza animando a que todo el mundo se pueda animar a que la gente consuma como hago yo, que yo me recorro toda España, no con una cerveza en la mano, con un refresco, sí, sí. Y con un pincho, es de puta madre. Cuando hay unos problemas de alcohol de la hostia, no digáis salir a beber aquí a saco, porque lo hace mucho eso lo hace mucho los bares se pueden promocionar de la manera que no sea con alcohol, y eso y me pareció una mamarrachada lo que hizo con el tema de
0: a lo mejor fue una apología involuntaria, efectivamente, de que efectivamente se puede disfrutar de muchas formas sin cervezas mediante, ¿no? Entiendo.
1: Todo el rato con la cerveza en la mano. Con una cerveza en la mano, porque en España somos de cervezas. Y lo dice, mucho eso. Ya, tiene un discurso súper cutre, además. Y bueno, yo mi último programa de Cañas y Barrio lo tengo ya grabado. Así que...
0: La temporada que viene... Pues a lo mejor en otra tele.
1: En otra tele. Porque...
0: No, o sea, hombre, me refiero si el programa es bueno porque te van a
1: prescindir
0: de ti. El programa
1: está muy bien, sí, pero que bueno, que lo único, no me gusta, no, eso no me gusta, bueno, no me gusta, y eso es un montón de cosas, pero
0: habrá cosas que te gustan de otras personas, ya está. Sí, efectivamente, entiendo tu punto de vista también, ¿eh? Que puede ser que efectivamente sea equivocado para efectivamente con los problemas serios que hay de adicional.
1: Es que creo que los políticos tenían que dejar de sacar ese tipo de cosas, que incitar a beber. ¿No? ¿No crees? No, yo creo que, joder...
0: No.
1: Yo ya no sé si son...
0: Que nadie incita a beber, que nadie en general...
1: Bueno, pero que alguien... Pero, joder, pero no un responsable político, tío, que no sé, que tienes que dar ejemplo, cabrón. Perdón.
0: Claro, agua. Pero aquí no hay agua. Ah, sí, sí, ya, te estás terminando todo ahí, leche. Y vamos a la última patata.
1: Hostias, ¿eh?
0: El Cocituber está a punto de probar nuestra salsa Da Bomb. La anterior ha dicho que era muy divertida, que le gustaba.
1: Esa está muy rica, ¿eh?
0: Creo que eres el primero que dice que esa salsa está muy rica cuando todo el mundo está mal jurando, diciendo que no
1: está
0: puede
1: muy
0: más.
1: Muy fuerte. Muy top. Luego voy a hacer una foto. La veo yo.
0: Tenemos otro caso de estos invitados que vienen y dicen, me está jodiendo muy la vida, ¿eh? Está muy buena, ¿eh?
1: O sea, yo disfruto mucho con el... Creo que es un poco de sadomasoquismo esto. La gente que disfruta con... Creo que el disfrutar con el picante es un poco sado, porque al final no deja de ser dolor, ¿eh?
0: Efectivamente, el picante activa los receptores del dolor. Ahí está. Y los está activando los de Cocituber, ¿no? Se ha bebido la jarra entera.
1: Tienes un programa muy divertido.
0: Gracias.
1: Es un programa muy divertido, me hace una putada esto. Bueno, yo que parece que lo aguanto. Yo pensaba que aguantaba mejor, pero menos el picante, pero tienes un programa muy guay para. Enhorabuena.
0: Para joder la vida a los demás, gracias.

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1: Vamos a terminar con un ratito así curioso. Te voy a decir nombres de restaurantes y tienes que adivinar si son reales o no. ¿Hay un restaurante que se llama en Valencia La Birra de Brian?
2: No creo.
1: Efectivamente, es real.
2: Sí existe. Me encanta.
1: La Birra de Brian, me flipaste. ¿Alguna recomendación que te venga a la cabeza por Valencia? Comunidad Valenciana.
2: Ahí hay una paella que me gusta mucho en Picassent. Joder. Buscar Cocituber Picassent, que es lo único que he hecho en Picassent. Y lo buscáis y os sale. La mejor paella, para mí, la mejor paella valenciana que me he comido en mi vida.
1: Muy bien.
2: Hostia puta, cómo pica esta, ¿eh?
1: En Cantabria existe un restaurante que se llama Almax de Cántaro.
2: Esta me encantaría. No.
1: Efectivamente, no existe. Bien, bien. ¿Algo que recomiendes por Cantabria, por la zona? No sé.
2: Por
1: la zona, por la comunidad.
2: Ay, joder.
1: ¿Serán Santander?
2: Santander. Bueno, en Santander cerca. Te puedes ir a la Bombi o a Latucho. Latucho. Latucho es para mí las mejores rabas que te vas a comer en la vida. Es unas rabas de magaro impresionantes. Son caras, pero joder, merece la pena probarlas una vez en tu vida.
1: Paella y patí en Sevilla.
2: Seguro que sí, ¿no?
1: Falso. Estamos dando ideas a gente que ponga.
2: Sí, es horrible.
1: ¿Alguna recomendación en Sevilla, zona sur, así, que te acuerdes?
2: A mí me gusta mucho un bar. Joder, ya estamos otra vez. Que se llama...
1: Comida de olla, en Barcelona. ¿Existe este?
2: Seguro que sí.
1: Efectivamente, existe.
2: Y me parece un nombrazo de puta madre. Que no sabes que se come ni nada, ¿no? Oye, comida de...
1: Bien,
2: pues será, será claro. Puchero.
1: El último bar, o restaurante. En este caso, Bar Vader, en Getafe.
2: Eso existe, ¿no?
1: Existe, efectivamente.
2: No he ido, pero me suena.
1: ¿Qué recomendarías en Getafe, aparte de tu restaurante que has explotado? Getafe, zona de Madrid.
2: Getafe, así. La peña, coño. La peña que te va a poner Ramón y unas croquetas por 6 euros. 12 croquetas, una señora ahí con 78 años que cocina, que da gusto.
1: Otros nombres reales que me he quedado graciosos, que existen de verdad, ¿eh? Bar de Troya en Zaragoza. Vegan San Roses,
2: o sea, qué bueno,
1: en Castelldefels.
2: Es vegano, ¿no?
1: Sí. Y el gimnasio.
2: El gimnasio, bueno.
1: En Granada.
2: Es un bar, ¿no?
1: Tú te vas al gimnasio.
2: Hostia, eso dice, oye, cariño, que me voy al gimnasio. Qué maravilla, tío. Eso es humor puro y duro, ¿eh?
1: Maravilla. Pues Cocituber, te veremos por tu canal recomendándonos más bares, restaurantes de barrio y no tan de barrio. Pero nada, te espero. ¿Lo has pasado mejor que en el pasado o peor?
2: ¿Que en cuándo?
1: Que en el pasado. ¿Lo has pasado mejor?
2: No, pero lo he pasado muy bien. Joder.
1: Ah, vale.
2: Está muy tranquilo, muy a gusto. Me gusta muchísimo el programa, tío.
1: Pues nada.
2: Que además es que eres un buen tío, joder.
1: Gracias, tío. De ti, la gente que pregunta para preparar esta entrevista me dice lo mismo, tío.
2: Sí.
1: Que sobre todo es un tío generoso. Que se quede ahí. Mírale.
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Viernes 11 de noviembre de 1887, Chicago, Estados Unidos. Cuatro anarquistas mueren ahorcados en cumplimiento de la sentencia por un atentado con bomba durante una revuelta de trabajadores. Deberían haber sido cinco los anarquistas ejecutados, pero el quinto se había suicidado el día anterior inyectándose dinamita en la boca y volándose la mitad de la cabeza. Pues, qué expeditivo. Tras un juicio irregular, con pruebas y testigos más que dudosos por parte de la acusación y sin atender en iguales términos a los de la defensa, aquellos cinco hombres, calificados como anarcocomunistas y anarcocolectivistas, fueron acusados de algo que probablemente no hicieron, porque el caso sigue sin resolverse 130 años después. Pero lo cierto es que les venía bien matar a unos cuantos anarquistas. La prueba de que aquello no estuvo bien es que, una vez ejecutados, el gobernador del estado de Illinois firmó

como el indulto, a buenas horas mangas verdes, diríamos por aquí, y que el memorial que recuerda a estos cinco hombres en el cementerio de Forest Park, un suburbio de Chicago, conocido como el de los mártires de Haymarket, está declarado en Estados Unidos Monumento Histórico Nacional. En ese memorial hay grabadas unas palabras atribuidas a uno de los ejecutados. Llegará el día en que nuestro silencio será más poderoso que las voces que hoy estáis estrangulando. Ese silencio de aquellos anarquistas ahorcados retumba hoy en todo el mundo cada primero de mayo, Día Internacional de los Trabajadores, en recuerdo de las voces estranguladas por defender los derechos obreros frente a la explotación de los patronos.

Aquellos 5 anarquistas ejecutados estaban pagando el pato por haber participado el año anterior en la primera revuelta obrera oficial de la historia moderna. Digo moderna porque los constructores de pirámides en el antiguo Egipto también le montaron algún que otro pollo en plan huelga al faraón de turno si las condiciones de trabajo no eran buenas. Porque las pirámides no se construyeron con mano de obra esclava, eran trabajadores especializados. Pero en esto de los derechos laborales se avanza muy poquito a poco. Y solo gracias a que hay muchos trabajadores dispuestos a partirse la cara en representación de otros muchos. Porque así ha sido desde que el mundo es mundo. Salvo contadas excepciones, que las hay, el empresario tiende a trampear las leyes laborales para explotar a los trabajadores. Y sin obviar a los trabajadores cara duras, que se aprovechan de esas leyes para burlar al empresario y burlarse de sus compañeros trabajadores, que todos conocemos alguno. Pero no son estas las circunstancias que nos ocupan. En aquel último cuarto del siglo XIX, tal y como dijo un empresario desalmado, considero a mis empleados como a una máquina, para utilizarlos en mi beneficio y cuando envejecen los pongo en la calle. Ole tú. Esa mano de obra de la que hablaba con tanto desprecio este patrón provenía principalmente de inmigrantes rendidos a la obediencia de cumplir con largas jornadas en condiciones peligrosas de trabajo y sin capacidad para rebelarse y reivindicar el más mínimo derecho.

En aquella época se sitúa el origen del primero de mayo. Fue hace 139 años, cuando los sindicatos de Estados Unidos convocaron una huelga general para que se cumplieran las 8 horas de trabajo legales y que los empresarios se saltaban a la torera día sí y día también. El lema fue 8 horas de trabajo, 8 horas de descanso, 8 horas de educación. Existía una ley que marcaba ese horario, la ley Ingersoll, pero en los contratos los empresarios añadían una letra pequeña que obligaba a los obreros a trabajar 14 o 16 horas si la empresa lo requería por circunstancias especiales o extraordinarias. Y claro, todos los días había algo especial o extraordinario. Los trabajadores se inflaron, sobre todo en Chicago, y lo que comenzó siendo una huelga para exigir el cumplimiento de la ley acabó en 5 días de palos y tiros entre obreros y policías en lo que se conoce como la revuelta de Haymarket. Aquello merecía un escarmiento, tanto a trabajadores como a sindicatos. Por eso condenaron a muerte a los 5 anarquistas tras una pantomima de juicio. Pasados 3 años de aquellos sucesos, la Segunda Internacional Socialista, la de 1889, instituyó el 1 de mayo como jornada para perpetuar la memoria de aquellos trabajadores. Y por cierto, que esto tiene guasa, como esta conmemoración laboral acabó asociada a los movimientos de izquierdas, países como Estados Unidos y Canadá huyen del 1 de mayo para conmemorar el Día Internacional de los Trabajadores y prefieren celebrarlo el primer lunes de septiembre. Hace falta ser pacatos y cínicos.

Pero si hablamos de gente mala e hipócrita, ahí tienen al hechicero jefe Pío XII, que intentó apropiarse de la fiesta de los trabajadores para cristianizarla, tal y como lleva haciendo la multinacional desde hace 15 siglos, ensuciando todo lo que tocan y depredando todo lo que pueden. La madre que parió a Pío XII, que encima era el papa nazi. El muy canalla instaló en el santoral del 1 de mayo a San José Obrero. Total, más mentiras, daba igual. San José es un fraude, no existió, y ya puestos, pues tampoco iba a pasar nada por inventarse que además de que Mari le pusiera los cuernos con un palomo, pues que también era obrero. Como los católicos se lo creen todo, en fin. También es cierto que a otro canalla, el dictador Franco, ideólogo del PP, no le gustó eso de obrero. Le sonaba a rojo y cambió la fiesta en España por San José artesano. De verdad que no se puede ser ni más malo ni más gilipollas. Y si alguien piensa que este cualquier tiempo va de asuntos laborales o de huelgas o del primero de mayo, pues resulta que no. Esto va de anarquismo. Y los 5 condenados por la revuelta de Haymarket, que eran un tipógrafo, 3 periodistas que escribieron de lo que no debían y un carpintero, el que se voló la cabeza para no darle el gusto a sus ejecutores, fueron señalados como anarquistas porque la mala fama, la violencia, el caos, el descontrol, el ataque a lo socialmente aceptado iba asociado al anarquismo. Así que aclaremos esto. El anarquismo buscaba la abolición de las estructuras del Estado, la libertad absoluta del individuo. Y claro, dicho así, solo puedes imaginar el caos. Y como nos han llegado tantas noticias de asesinatos cometidos por pirados anarquistas que iban atentando y matando a reyes, emperatrices, presidentes de gobierno, ciudadanos burgueses, aristócratas, pues lo que se dice buena fama no es que arrastren a lo largo de la historia.

Pero ni todos los anarquistas apostaban por la violencia, ni eran tan radicales como para querer dinamitar las estructuras sociales y políticas. El anarquismo empezó a radicalizarse con un señor ruso que se llamaba Mijaíl Bakunin. Un poquito excesivo él. Tan excesivo que acabó expulsado de la Primera Internacional Socialista, la de 1864, que agrupaba a sindicalistas, socialistas, anarquistas y republicanos con el fin de organizar a los trabajadores de Europa en la defensa de sus derechos. Ahí estaban los famosos Marx, Engels y Bakunin. Y Bakunin acabó embroncado con todos. Fue expulsado, se fue más cabreado de lo que ya venía de serie y empezó a dar doctrina diciendo cosas como que, y leo, hay que propagar nuestros principios ya no mediante las palabras, sino mediante los hechos, porque esta es la forma de propaganda más popular, más poderosa y más irresistible. O sea, lo que los anarquistas llamaban la propaganda por el hecho, y que no era otra cosa que cometer acciones muy sonadas que tuvieran más impacto que la palabrería. Acciones sonadas que dejaran patente la desobediencia al poder, pero sin necesidad de matar a nadie. Sin embargo, algunos quisieron entender que si para provocar ese impacto se podían añadir unos cuantos muertos y, a ser posible, muertos célebres, pues oye, miel sobre hojuelas. Un francés que se llamaba François Ravachol, qué raro que un francés se llame François, ¿verdad? De infancia triste, vida infame, sumido en la pobreza y trabajando en condiciones lamentables, fue un anarquista que, dado el cabreo que llevaba a cuestas por su vida de mierda, después de un juicio en París a unos colegas ácratas, se fue a las casas del juez y del fiscal y se las reventó. Era 1892. Ravachol pertenecía a lo que Marx llamaba el lumpenproletariado, ciudadanos furiosos, en guerra con el mundo, sin ideología, sin conciencia de clase, simplemente muy, muy cabreados. Y aquel atentado contra el juez y el fiscal en París abrió la veda de la propaganda por el hecho, pero a lo bestia.

Esto que suena fue una famosísima canción para ensalzar las acciones del anarquista y que dice: bailemos la Ravachol, viva el sonido de la explosión, todos los burgueses probarán la bomba, a todos los burgueses los volaremos, hay magistrados vendidos, hay financieros barrigudos, hay diputados corruptos. Esto no ha cambiado tanto, pero para todos estos sinvergüenzas hay dinamita. Viva el sonido, hay dinamita, viva el sonido de la explosión. Cantado suena mejor. Y es que toda esa época tan reivindicativa por parte del proletariado a finales del 19 coincidió con el invento de la dinamita por el señor Alfred Nobel. Y la dinamita a los anarquistas les flipaba. Aquellos activistas que iban como pollos sin cabeza buscando víctimas y acciones que tuvieran mucho impacto eran muy difíciles de detectar porque los atentados los llevaban a cabo lobos solitarios. El anarquista terrorista atacaba por su cuenta, a su bola, decidía el objetivo y se iba por él. Por supuesto, aquel movimiento entró en España. Todos hemos oído hablar, sobre todo, del atentado en el Liceu de Barcelona, de los asesinatos de los presidentes Antonio Cánovas, José Canalejas y Eduardo Dato, de los atentados contra el general Martínez Campos en Cataluña también en las fiestas de la Merced y en la procesión del Corpus en Barcelona, contra Alfonso XIII el día de su boda en Madrid, esto por citar solo los más nombrados. Las cabezas coronadas y los primeros ministros eran objetivos prioritarios de los anarquistas solitarios, porque si matar a un político o un militar tenía impacto, más lo tendría cargarse a un presidente, un rey o una emperatriz. Ni se sabe los intentos de magnicidios a Humberto I de Italia, Guillermo I de Alemania, Alfonso XII, Napoleón III, el presidente estadounidense McKinley, la emperatriz Sisi, y con estas sí que consumaron. No se quedó ni intentona. Lo suyo fue, sobre todo, mala suerte, porque ella no era el objetivo, pero se puso a tiro.

Políticos cayeron muchos bajo el terrorismo anarquista, pero si no he contado mal, de los atentados a monarcas, la única víctima mortal fue la emperatriz de Austria y reina de Hungría, Elizabeth de Baviera, la famosa y pija Sisi. Y vaya suerte negra la de esta familia de los Habsburgo, la verdad. Maximiliano, el cuñado de Sisi, acabó ejecutado por haberse metido en el berenjenal de ser emperador de México. Rodolfo, el heredero del imperio austrohúngaro e hijo de Sisi, dicen que se suicidó, pero apuesten más a que lo suicidaron. La emperatriz también perdió a una hija. Al archiduque Francisco Fernando, que pasó a ocupar el puesto de heredero tras la muerte de Rodolfo, lo mataron los nacionalistas junto a su mujer en Sarajevo, en un atentado que llevó directamente a la Primera Guerra Mundial. Y antes de esta pareja, cayó Sisi, por estar ella en el lugar más inoportuno del mundo. Es una faena muy gorda, la verdad, que un criminal te eche el ojo porque la víctima que tenía prevista le ha fallado. Eso le ocurrió a Sisi. Estaba ella en Ginebra, a orillas del lago Le Mans, y dispuesta a embarcar en un ferry que la llevaría a otra ciudad suiza, a Montreux, en uno de los muchos viajes que poblaban su vidorra. Y también allí, en Ginebra, estaba Luigi Lucchini, italiano, como su propio nombre indica, un obrero maltratado, muy resentido, arrastrando una maldita infancia entre orfanatos y familias que lo acogían para explotarlo. Un hombre de 37 años que se pasó intentando prosperar toda su vida sin conseguirlo, matándose a trabajar, aunque apenas lograba sobrevivir. Era de esa especie que ha vuelto ahora, la del trabajador pobre. Lo que tenía era un cabreo monumental y ganas de matar a todo el mundo. Acabó haciéndose anarquista y buscando venganza contra todo lo que oliera a poder. Luigi Lucchini era otro representante de ese lumpenproletariado que definió Marx. Creía tener conciencia de clase, pero solo buscaba venganza por la asquerosa vida que alguien le asignó sin preguntar. Según sus palabras, amaba a los trabajadores y deseaba la muerte de los ricos. Bueno. Llegó a Ginebra buscando al duque de Orleans, al pretendiente al trono de Francia, pero resultó que el señor Luis Felipe había anulado el viaje. Cagüentó. ¿Y a quién mato yo? Elige.

Otro colega anarquista le dijo: oye, Luigi, que la prensa dice que anda por aquí la cursi de Sisi Emperatriz y que está en el hotel tal y tal, lo mismo te vale. Y le valió. Y organizó el magnicidio de un día para el siguiente. Antes no se llevaba eso de los escoltas, así que los terroristas solo tenían que observar, seguir un poco al objetivo, buscar el momento y atacar. Matar a Sisi fue muy fácil, acompañada solo por una asistente. Luigi Lucchini se acercó a la emperatriz, hizo como que tropezaba con ella justo cuando iban a embarcar. La mujer cayó al suelo por el topetazo, cuatro transeúntes la ayudaron a levantarse sin percatarse de quién era, porque llevaba un velo negro en la cara, siempre de luto desde la muerte de su hijo Rodolfo. Sisi pareció que estaba bien, que solo fue una caída sin importancia. Pero cuando el ferry zarpó, la emperatriz se desmayó en cubierta. Al aflojar el corpiño para que respirara mejor, se advirtió una pequeña heridita debajo de la clavícula y muy poquita sangre. Pero dentro había 14 centímetros de fina puñalada trapera, hecha con un estilete, que fue ahogando el corazón de Sisi gotita a gotita con una hemorragia interna. Una hora después, Sisi murió. Se le acabó su negra suerte, pese a una vida repleta de lujos y privilegios, porque una cosa no excluye las otras. Al anarquista lo pillaron enseguida y confesó su crimen de inmediato y orgulloso. Buscaba su instante de gloria, y lo había conseguido, porque el nombre de Elizabeth de Baviera, emperatriz de Austria y reina de Hungría, quedaría para siempre ligado al del obrero cabreado Luigi Lucchini. Estaba tan feliz por el éxito de su empresa que solo faltaba rematarlo con una sonada ejecución que le hiciera aún más célebre de lo que ya era. No solo mató, también iba a morir por su gran acto de propaganda. Pero no, solo le condenaron a cadena perpetua. Así que se ahorcó en su celda y se fue al otro barrio, además de cabreado, frustrado. Dark night.

0: Al margen de aquellos casos de terrorismo anarquista de finales del 19 y principios del 20, que poco tenían que ver con la ideología y la lucha de clases, la pena es que en el imaginario colectivo, producto de una mala enseñanza o de ausencia de enseñanza o de una enseñanza interesada, para muchos el anarquismo se reduce a ni Dios, ni patria, ni ley, ni gobierno, ni orden, ni concierto. La segunda acepción de la palabra anarquía que nos da el diccionario dice que es incoherencia, barullo, desorden, caos, pero no es tan sencillo. Y aunque el anarquismo sea algo irrealizable, detrás de esta doctrina hay mucha más ideología y posicionamiento social de lo que aparenta. Y aunque vengo hablando del anarquismo de forma muy general, para entender bien las diferencias en boca de experto, escuchen la conversación que se avecina entre Jesús Pozo y el historiador y catedrático Ángel Herrerín. Porque no es tan sencillo esto del anarquismo, ni pueden entrar todos en el mismo saco. Hubo anarquistas que, totalmente alejados de la violencia, sirvieron mucho y bien a este país y apostaron más por la democracia, los derechos y las libertades que muchos a los que el orden, la patria y la ley no se les cae de la boca, pero están dispuestos a machacarlos en beneficio propio.
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0: Vamos a la primera historia con sonido de hoy. Hola, Emma.
2: Hola, Nieves. Saltamos de Sissi a la Inglaterra de 1976, año del debut de la banda punk Sex Pistols. En noviembre de aquel año sacaron su primer single, que es nuestra cara de hoy. Se titulaba Anarchy in the UK, Anarquía en el Reino Unido, y empezaba el grito de «Soy el anticristo, soy un anarquista», para dar paso a una especie de manifiesto rabioso a ritmo de guitarras eléctricas y lleno de descontento y frustración que levantó ampollas. Tuvieron que pasar todavía unos meses para que las ampollas se infectaran del todo. Fue durante la celebración del 25 aniversario de la coronación de la reina, la banda alquiló un barco y navegaron por el Támesis tocando algunos de sus temas como el God Save the Queen y Nuestra Cara. Y para sorpresa de nadie, acabaron detenidos.
0: Está muy bien. Qué bien tirado, Emma, qué bien tirado. La escuchamos.
2: Gracias.

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1: No me cabe la menor duda respecto a que el anarquismo también tiene algo que ver con el arte, seguro. Y nadie mejor que Ana Valtierra, doctora en Historia del Arte, para establecer la conexión. Hola Ana, anarquízate, a ver, ánimo.
2: Hola Nieves, anarquizada hoy, a ver. Hoy vamos a dedicar el programa, la sección, bueno, el programa entero al anarquismo y la sección al anarquismo e impresionismo en la Francia del siglo XIX. Esto es curioso porque nos creemos a veces que los impresionistas estaban haciendo ahí temas ligeros, como pintar pues sus nenúfares, sus girasoles, sus jardines, sus atardeceres.
1: Unos moñas.
2: Unos moñas, efectivamente. Pues no. Resulta que había algunos de ellos que estaban metidos de lleno en el movimiento anarquista. Pensemos que la Francia de finales del 19 hervía. No es ninguna exageración, era un país en plena transformación. Las ideas anarquistas y socialistas agitaban a obreros, estudiantes y, por supuesto, a los artistas. En medio de ese torbellino, los pinceles impresionistas pintaban, aparentemente, escenas cotidianas, bañadas en luz cambiante. Y aquí la pregunta es, ¿qué podían tener en común Renoir y Kropotkin, Monet y Bakunin?
1: Pues de verdad que ni la más remota idea.
2: Así no que... relacionas un nenúfar con ellos, ¿no?
1: No, no me sale. Cuenta.
2: Bueno, te cuento. En París de la década de 1870 y 1880, como decíamos, era un hervidero de cafés, tertulias, periódicos, política. La ciudad se había vuelto escenario de barricadas y manifestaciones. Y allí, Nieves, pues se cruzaban los obreros recién llegados de provincias, los intelectuales republicanos y los artistas deseosos de romper con la tradición académica. El anarquismo, con su rechazo al Estado y a las jerarquías, pues también prendió en estos ambientes bohemios. Y en este mismo caldo de cultivo pues van a hacer el impresionismo y el anarquismo. Cuando Monet, Renoir, Degas o Pizarro expusieron en 1874 la famosa exposición impresionista, sí, fueron tachados de locos, ojo, y de vagos, por no querer acabar las pinturas, ¿vale?
1: Lo dejaban porque, todo a medias.
2: Claro, lo dejaban sin terminar. Se burlaban de ellos en la prensa por sus manchas rápidas, precisamente por no terminar estos cuadros, pero su rebeldía estética pues dialogaba con la rebeldía política del momento. Y uno de los casos que conocemos mejor es el del pintor Camille Pizarro.
1: ¿Y cómo acaba este hombre, Pizarro, en las filas del anarquismo?
2: Bueno, más bien es como no acaba. Camille Pizarro, no, claro, es que no era parisino de nacimiento. Los parisinos a veces son un poco suyos. Él va a venir, es una forma de hablar, a veces, ¿verdad? Por lo que sea, ¿no?
1: Sí.
2: Bueno, vino al mundo en las Antillas danesas, que en una familia judía de comerciantes acomodados. Tú fíjate qué cóctel, ¿no?
1: Sí, sí.
2: Y eso ya le daba una perspectiva distinta, porque al final en París, en Francia, y en París concretamente, fue siempre mirado pues con cierto recelo. Cuando va a llegar a París se va a encontrar pues con todos esos campesinos pobres, obreros explotados, burgueses muy satisfechos de sí mismos. Uh-huh. Y el arte oficial ahí a su rollo, como siempre, pintando batallas gloriosas, damas elegantes, ¿no? Y él se va a encargar, se va a dirigir enseguida hacia escenas de la vida popular. No podemos decir, Nieves, que Pizarro fuera un agitador de barricada. No va a lanzar bombas, no va a organizar huelgas. Pero sí fue durante décadas un lector apasionado de la literatura anarquista. Admiraba, y sabemos muchísimo que admiraba, a pensadores como Pietro Kropotkin, considerado como uno de los principales teóricos del movimiento anarquista, dentro del cual pues, fue uno de los fundadores de la escuela del anarcocomunismo, uh-huh, o a Pierre-Joseph Proudhon, uno de los padres del movimiento anarquista histórico, que fue la primera persona, además, en llamarse a sí mismo anarquista y uno de los teóricos más influyentes del movimiento. Proudhon se va a convertir en miembro del Parlamento francés después de la Revolución de 1848, así que Renoir le tiene ahí como al lado, cerquita. Oye,
1: pero, y entiendo que sí se sentía anarquista y eso lo reflejó en su pintura.
2: Así es, lo reflejó.
1: Eso entiendo, sí, vale.
2: Claro, efectivamente, esos ideales políticos los va a trasladar a la pintura. ¿Cómo? Pues frente a los héroes del mármol, del academicismo, esos gloriosos, él mostraba pues campesinas recogiendo patatas, aldeanos en mercados, carreteros cruzando puentes. Nada supuestamente espectacular, nada supuestamente grandioso, mostraba la vida corriente, pintada con la misma dignidad que otros retrataban a generales o reyes. Y este es el detalle, Nieves, que nos parece como insignificante a día de hoy porque estamos acostumbrados, pero dar importancia a lo humilde era ya un gesto político.
1: Claro,
2: es decir,
1: es verdad.
2: Colocar en el lienzo a quienes nunca eran protagonistas significaba decir que esa gente tenía valor, que merecía ser vista, recordada y celebrada, más incluso que un rey. Era declarar que esas manos encallecidas tenían tanta dignidad como la espada de un mariscal, o que esas figuras anónimas merecían quedar para la posteridad tanto o más que las de los reyes. Es decir, que nos va a contar otra historia, la de la mayoría de la población, a fin de cuentas, que es la que construye la verdadera historia. Y aquí la ironía, Nieves, porque ese pintor que defendía a los campesinos terminó colgado en los salones de los mismos burgueses que jamás habían tocado una azada. Es decir, que terminó teniendo mucho éxito entre esa clase social que en el fondo le estaba criticando, ¿no? De hecho, tuvo bastante éxito. Fue el único que, junto con la pintora Berthe Morisot, participó en las 8 exposiciones impresionistas que hizo el grupo, contándonos pues todas estas otras historias. Y con él van a aprender muchos de los grandes artistas que van a venir, como Cézanne, Gauguin y Van Gogh. Es decir, es como si fuera casi el padre de los posimpresionistas.
1: Curioso eso, de que tuvieran al de la azada en el salón. Diciendo, mira, todos esos trabajan para nosotros, esos pringados, ¿no?
2: Oye, todo será mío.
1: Sí, todos. ¿Tenemos en España obras de Pizarro?
2: Pues tenemos en el Museo Thyssen una de esas obras que parecen sencillas, pero que encierra todo un universo. Se llama Rue Saint-Honoré por la tarde, efecto lluvia. Es un título un poco largo, lo sé, pero es que hizo 15 cuadros, 15, de Rue Saint-Honoré, por la tarde, por la mañana, efecto lluvia, efecto sol, no sé cómo decirte, ¿no? A diferentes horas del día y con cambios atmosféricos.
1: ¿Que se obsesionó o qué?
2: Un poco, pues es que estaba encerrado en el hotel y era lo que veía desde la ventana del hotel. Era lo que veía desde la ventana del hotel. La historia es que vivía en un hotel de la Place Théâtre de París entre 1897 y 98, y ahí pues no le va a quedar más remedio que pintar la ciudad como campo de experimentación. Pintaba lo que va a ver desde la habitación. Ojo, la culpa no fue del mercado ni de la moda, la culpa fue de la salud. Lo que llevó a la ciudad a París fue de su salud. Sus problemas de visión, tú imagínate qué drama para un pintor, ¿no?
1: Sí.
2: Que le obligaron a instalarse en París, porque a los 50 años empezó a padecer una enfermedad que tenemos documentada, que se llama dacriocistitis aguda en el ojo derecho, que es una inflamación muy dolorosa que le va a impedir trabajar al aire libre, como había hecho la mayor parte de su carrera. Y va a tener que ir al oftalmólogo de manera regular, y ya en estos años pues de manera tremendamente regular, porque le tenían que hacer cauteraciones, que te pinchan, te sacan la pus, luego te lo cierran. O sea, era una cosa en el ojo, ¿eh? Y bueno, visitaba constantemente al doctor Parentó, que era un oftalmólogo reputado en París, y bueno, pues terminó resignándose a que tenía que vivir allí precisamente por esto, ¿no? Y fue, bueno, pues esa limitación la que le abrió una nueva etapa artística, que es la de la ciudad, observada desde la ventana, y por eso la ciudad pasa a ser la protagonista de sus últimas obras. Y aunque parece una pintura amable, sencilla, pues ese París lluvioso con sus buhardillas, sus caminantes, acostumbrados a la lluvia, pues esa pintura fue entonces, y hoy, ojo, un escándalo. Voy por partes. Entonces fue un escándalo en la crítica por cómo pintó a brochazos, que fíjate que ya estaban hinchados a ver brochazos, ¿no? Pero les llamó mucho la atención los caminantes que hizo, la gente que andaba por la calle, porque son poco menos que una línea de pincel. Los críticos se van a burlar de él diciendo que aquellas figuras parecían lametones de pintura, como si se hubiera puesto pintura en la lengua y hubiera hecho así, ¿no? En el lienzo, ¿no? Y que no parecían, y que no parecían personas. Sin embargo, hoy entendemos que es una genialidad de Pizarro, porque no quería retratar muñecos estáticos, sino la fugacidad de la vida moderna. La sensación de un instante que se escapa, o sea, es decir, de gente que va corriendo, ¿no? Estresada, como si estuvieras en Madrid, en Barcelona, ¿no?
1: Sí.
2: Y bueno, y sigue siendo un escándalo esta pintura hoy. De vez en cuando salta a la prensa, porque perteneció en tiempos a la familia judía de Lili Cassidier, que era una mujer judía alemana, que en 1939 se vio obligada a entregar la pintura a los nazis a cambio de poder huir de Alemania. Tras la guerra, la obra viajó de coleccionista a coleccionista hasta terminar en el Museo Thyssen, y ahí empezó una batalla legal porque la familia Cassirer lleva décadas reclamando el lienzo, argumentando que les fue arrebatado en un expolio nazi y que, por tanto, pues debería devolverse. Es decir, que ya sabemos que Hitler no compraba bajo presión, ¿no? Vamos a decirlo así, ¿no? Sí. Ofrecía precios bajo presión.
1: Sí, y, pedía por favor las pinturas.
2: Sí, claro. Y a una judía, tú imagínate, ¿no? Y el Museo Thyssen, por su parte, mantiene que la adquisición se hizo de buena fe, sin ocultar nada, y que el cuadro forma parte legítimamente de su colección. Así que, bueno, pues como ves, Pizarro, ni vivo ni muerto, pasaba inadvertido.
1: Oye, pues fantástica historia de anarquismo y arte, impresionistas, pinturas. Un autor más al que conocer gracias a ti, Ana. Y de paso, conocemos también su circunstancia anarcourbanita. Muchísimas gracias. Muchas gracias, Ana.
2: Gracias, Neves.
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3: Los

0: los que jamás volvieron a ver correr a sus hijos.
1: Momento para Jesús Pozo y su invitado, que ya conocemos de alguna otra ocasión y al que no solo respetamos, sino que admiramos. Hola, Jesús.
2: Hola, Concostrina. Ángel Herrerín, experto en el franquismo y en los movimientos libertarios españoles, profesor y catedrático de Historia Contemporánea de la UNED, profesor visitante en la Universidad de Minnesota en Estados Unidos y organizador de varios eventos los próximos meses sobre memoria democrática.
1: ¿Y qué prepara para los próximos meses? Aunque alguien acabe escuchando esto a toro pasado, da igual.
2: Bueno, en octubre y noviembre de 2025, un simposio internacional en dos fases que se titula Radiografía del franquismo en España y Francia, en la Universidad de Alicante y en la de Toulouse. Y el 14 de noviembre dirige en La Granja, en Segovia, junto a Eduardo Juárez, el seminario Historia del franquismo y el antifranquismo en tiempos de desmemoria.
1: Bueno, pues hoy tenemos el privilegio de que a ti te ha dado una magnífica lección sobre el anarquismo en la España franquista.
2: Bien, para empezar nos recomienda que hablemos mejor de movimiento libertario.
3: Vale. Yo creo que hay que hablar del movimiento libertario. Tiene tres organizaciones fundamentales. Una, que era la CNT, que es un movimiento sindical, que es un sindicato. Dos, la FAI, que era una organización anarquista. Esta sí es una organización anarquista. Y tres, la Juventud Libertaria. O sea que cuando la gente habla del anarquismo en sí, mucha gente, unos piensan en los anarquistas, otros están pensando en los anarcosindicalistas o los sindicalistas revolucionarios, y otros están pensando en mujeres libres o en la Juventud Libertaria. Es decir, y esto hay que tenerlo claro, es decir, el movimiento libertario es, digamos, un grupo de todo esto, que todos están mezclados entre sí.
2: Y nos metemos en harina. ¿Qué pasó con el movimiento libertario después del golpe de Estado y el triunfo fascista?
3: ¿Qué es lo que sucede en la época cuando termina la guerra? Claro, cuando termina la guerra, ellos son conscientes de que todos los principios de que ellos habían planteado antes de la guerra se los han saltado. Y han participado en el gobierno y han admitido que haya un Estado. Están perdidos. ¿Qué va a ser del movimiento libertario después de todo lo que ha pasado en la guerra civil? Hay un problema ideológico, ahí tienen que solucionarlo. Y empiezan a dar mil soluciones. Si a Oliver propone la formación de un partido, el Partido Obrero del Trabajo, o Federica Montseny y este Germinal de Rivas también hablan de organismos de resistencia que se organicen con partidos y que colaboren con el gobierno. Tienen que volver otra vez a intentar recuperar o por lo menos ver por dónde van a funcionar en el franquismo y en el exilio. Y claro, ahí se van a chocar pues precisamente en el interior con dos cuestiones fundamentales. Una, que es la represión que va a poner en marcha Franco, y la otra es el tema del contexto internacional, que es fundamental para entender también todo lo que está pasando en España.
1: Represión franquista, ojo, y nula ayuda de los países que dejaron tirada la República Española.
2: Escucha Herrerín cómo describe el contexto internacional.
3: Y luego, en la época de la Segunda Guerra Mundial, las potencias occidentales siguen manteniendo los canales abiertos para que en España entre alimentos, entre petróleo que viene de Estados Unidos o alimentos que vienen de Inglaterra. Es decir, que mantienen que el régimen no colapsara. Luego, al final, cuando llega el final de la Segunda Guerra Mundial, las potencias occidentales, ¿qué es lo que hacen? Es que hay una nota de la ONU, que luego además está refrendada por una nota tripartita que sacan Estados Unidos, Inglaterra y Francia, en la que se aconseja que salgan los embajadores, pero las embajadas siguen abiertas. En esta nota tripartita que te estoy diciendo, que se lanza en el año 46 de Francia, Inglaterra y Estados Unidos, se dice que, bueno, se critica a Franco, se dice que ha sido un fascista, pero se dice al final. Bueno, pero la cuestión de quitar a Franco tiene que ser una cuestión de los españoles mismos, que ellos de una forma pacífica pues puedan conseguir poner un régimen democrático. Bueno, eso es un brindis al sol total.
2: Y como en el fondo lo que más les interesaba a esos países demócratas, entre comillas,
1: entre comillas, claro,
2: sí, era mantener a Franco en el poder, era la seguridad estratégica y para los negocios.
3: Si no es por la fuerza, ¿cómo echas a un personaje como este? Ellos podrían a lo mejor haber presionado mediante medidas económicas, bloquear los puertos, yo qué sé, mil formas. Desde mi punto de vista, en el fondo, ellos prefieren tener a un Franco dictador, pero saben que es su dictador, antes de que, ¿a quién ponemos de estos republicanos? ¿Van a entrar otra vez los socialistas? ¿Van a entrar los socialistas con los comunistas, con los anarquistas en un gobierno? ¿Qué va a pasar con las inversiones financieras, que esto es importante, que se ve en la época de la República? ¿Qué va a pasar con las inversiones que tenemos allí en estos sitios, en España, que tienen las empresas españolas o las fábricas españolas, que tienen hechos los franceses, los ingleses? Ese es el verdadero problema. Ellos dicen, bueno, uno, si van a entrar estos y resulta que al final van a terminar siendo un aliado de la Unión Soviética, pues oye, preferimos que se quede un régimen dictatorial y que los españoles aguanten la vela. Y de hecho, fíjate, si el año 45 acaba la Segunda Guerra Mundial, en el año 46 es cuando la otra tripartita, en el año 47 empieza la Guerra Fría, tú me dirás, a mí hay un breve espacio de tiempo ahí que a lo mejor se le presiona un poco más al régimen de Franco, pero muy poco tiempo. Luego ya en el año 50, con la Guerra de Corea, ya se acabó todo.
1: Y mientras tanto, Franco fusilando. Uh-huh. Claro. Por eso el movimiento libertario en el exilio se organiza para generar violencia en las calles, sobre todo en Cataluña, porque allí el anarquismo tenía muchísima fuerza.
2: 60.000 afiliados en su mejor momento.
1: Fíjate.
2: Y entonces Franco tiene una excusa magnífica para aumentar el terror y desmantelar el movimiento.
3: Es una solución que intenta aportar precisamente la organización del exilio en Francia, el de organizar una serie de comités que iban a venir, o de grupos que iban a venir a España, a hacer atentados en el suelo español, ¿no? Esto es sobre todo a partir de los años 45, 46, sobre todo 46, 47, cuando ya se ve que echar a Franco del poder va a ser prácticamente imposible, pues entonces empiezan a venir estos grupos de acción que aquí, pues sobre todo en Cataluña, pues tienen una importancia bastante, bastante considerable. En ese momento, en el año 46, sí es verdad que hay un pequeño retroceso por parte del régimen en cuanto a la represión, que luego en el año 47, cuando empieza la Guerra Fría, eso ya salta por los aires. A partir del año 47, Franco se da cuenta que ya no va a volver, que no tiene miedo a que le quiten, y entonces empieza lo que se ha llamado el trienio del terror, que es del año 47 al año 49, que vuelve a fusilar otra vez en masa, como hizo al principio de los años 39 o 40.
2: Y ahora atenta a la aparición en escena de uno de los traidores más descarados en esta historia, Juan de Borbón.
3: Movimiento libertario, precisamente por esa represión que está habiendo en España, se dan cuenta de que, como continúe mucho tiempo Franco en el poder, va a hacer desaparecer cualquier movimiento de oposición. Socialistas, comunistas, libertarios, van a desaparecer prácticamente todos. Entonces el mismo movimiento libertario se da cuenta de que hay una cuestión prioritaria, y es que Franco abandone el poder, aunque sea entrando una monarquía. Es lo mismo, luego ya verían a ver cómo iban a luchar contra esa monarquía. Pero lo que era fundamental, lo que era básico, era acabar con un dictador sanguinario como lo fue Franco. Y de ahí entra esas negociaciones que, a través de la Alianza Nacional de Fuerza Democrática, todos los grupos políticos están de acuerdo en entablar negociaciones con Juan de Borbón, que lo va a hacer a través de Gil Robles y de Pedro Sáenz Rodríguez, para ver si pueden llegar a un acuerdo, tomando como base esa nota tripartita que yo te decía del año 46, y poder instaurar en España un régimen democrático, parlamentario, pero que fuese una monarquía.
1: Borbón, traidor e interesado, son sinónimos. ¿Algo más pedirían los partidos políticos?
2: Pues sí, el movimiento libertario estaba dispuesto a sentarse en la mesa para facilitar una monarquía a cambio de echar a Franco, pero luego querían un plebiscito.
1: Claro.
3: Porque una de las cuestiones fundamentales es un acuerdo que se tenía que firmar, que era de hacer un plebiscito. Es decir, cuando se pudiera echar a Franco del poder, gracias a esta unión de todo el mundo, de socialistas, comunistas, libertarios, republicanos, monárquicos y todo, y lo hubieran echado, pues hacer un plebiscito, poner un gobierno provisional, por supuesto, y luego hacer un plebiscito en el que el pueblo decidiera qué régimen quería, si una república o una monarquía. Esa era la base fundamental de todo. Lo que pasa que, claro, ahí chocan, al final se choca pues con los mismos intereses que tiene Juan de Borbón, ¿no? Que Juan de Borbón no es lo único que quiere, es ser rey. Le da lo mismo si es rey con Franco, o si es en una dictadura, o si es un régimen autoritario, o lo que sea.
1: ¿Qué cáncer tenemos con los Borbones, de verdad? Tienen pánico a un referéndum porque saben que lo tienen perdido. No se puede ser más miserable. Bueno, sí, lo ha sido su hijo Juan Carlos, y lo fue su padre Alfonso XIII. Y de Felipe nada que añadir, por supuesto.
2: Claro, pero es que traicionó Juan de Borbón también a los suyos. Escucha, Herrerín.
3: Cuando Indalecio Prieto llega a un acuerdo precisamente con los monárquicos en San Juan de Luz, en el Pacto de San Juan de Luz, que es en agosto del 48, que lo firman Indalecio Prieto por un lado, Gil Robles por otro. Resulta que Juan de Borbón se desentiende del pacto, dice que él, el único que le representa a él es él mismo, y entonces no admite el acuerdo este de San Juan de Luz que había llegado, y dice que es papel mojado. ¿Por qué? Porque ya ha estado hablando con Franco y ya ha decidido que la educación de Juan Carlos sea en España, y lo que es más importante, que sea el dictador el que vaya a poner el próximo rey, que él pensaba que iba a ser él, claro, pero luego con el paso del tiempo pues no lo fue. Franco ahí le tenía guardada la respuesta a su famosa carta del manifiesto de Lausanne del año 45.
1: Sí. ¿Ves cómo tengo razón con lo de que Juan Carlos inaugura una dinastía de reyes, pues, franquistas?
2: Nunca lo he dudado, Pero sobre todo escucha lo que dice Ángel Herrerín.
3: Lo que Franco hace no es una restauración monárquica. No es una restauración, sino que es una instauración. Es decir, Franco deja muy claro en el año 79 que es la monarquía del 18 de julio. O sea, la monarquía que va a venir con Juan Carlos es la monarquía que nace del golpe de Estado del 18 de julio. Eso son palabras textuales de Franco. Y él habla de instauración monárquica, no de restauración. Porque si hubiera habido una restauración monárquica, el rey tenía que haber sido Juan de Borbón, que es al que por herencia le correspondía directamente el trono de Alfonso XIII, tenía que haber ido a Juan de Borbón. Pero como no hay una restauración monárquica, lo que hay es una instauración de un régimen monárquico impuesto por el dictador, entonces el Juan Carlos I se salta lo que es la base de la monarquía, que es la línea hereditaria, o sea, se la salta, y él pone de rey a quien él le dé la gana, y basándose en que es una monarquía del 18 de julio. Esas son palabras textuales del propio Franco.
1: Ni se me ocurre comentar nada más.
2: Terminamos el resumen de mi conversación con Ángel Herrerín con una declaración sobre la importancia de la historia en la enseñanza, en la cultura y en la sociedad.
3: Porque hay tanto miedo a la historia. Revisemos nuestra historia, ¿por qué no? Continuamente, volvamos otra vez a ello, y una y mil veces se hace falta, porque lo que se trata es aprender de la historia, no para no repetirlo, porque eso, evidentemente, no somos tan listos los seres humanos como para repetir o no repetir porque conozcamos, ¿no? Pero por lo menos para que conozcamos nuestro pasado, ahora que está sucediendo lo que está sucediendo en todo el mundo, que todavía hay gente que hay que empezar los comentarios de una conferencia diciendo, bueno, es que Franco era un dictador, es que es tremendo tener que llegar a esta situación.
1: Yo sigo sin palabras. Por mucho que conozcamos la verdad, volverlo a oír en boca de investigadores y catedráticos como Ángel Herrerín, pues la verdad sigue impresionando. Gracias a los dos por esta conversación tan genial y tan esclarecedora.
2: Muy bien, adiós.
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Dice el gran historiador de contemporánea Julián Casanova que la dictadura de derechas de Franco desvalorizó y relegó al olvido todo lo logrado por los anarquistas españoles durante el golpe de Estado. Y puede que a algunos les suene desconcertante oír que unos anarquistas hayan sido piezas fundamentales en el intento de restablecer el orden democrático en España, mientras unos militares españoles arreaban un golpe de Estado y provocaban una guerra estableciendo el caos en este país. Bueno, los seres humanos estamos llenos de contradicciones y los anarquistas también son seres humanos. Quizás nos hayan oído hablar de la anarquista Federica Montseny en el programa La Ventana, de Carles Francino, pero merece la pena que también la recordemos aquí porque fue una grandísima política, una eficaz ministra de Sanidad y una mujer honesta e intelectualmente fascinante. Después de ella, España tardó 44 años en volver a tener una mujer ministra. Poco se habla de la gran Federica Montseny, por mujer, por ministra y por anarquista.

El empeño de Federica Montseny, como firme anarquista que era, fue hacer la revolución desde la base, pero de forma activa. Por eso acabó afiliada a la CNT y metida en el Comité Nacional de esta Confederación de Sindicatos. Cuando llegó el sanguinario golpe de Estado de Franco, los anarquistas entendieron que la revolución había que hacerla contra esos militares que entraron a sangre y fuego asesinando a civiles sin la más mínima contemplación. Y por eso Federica y sus compañeros anarquistas se dejaron de teorías y pasaron a la acción para defender la democracia y al país. Tal y como escribió, una cosa es la teoría, incólume y bella siempre, y otra la realidad, aleccionadora y cruel en todo momento. El primero que vio el compromiso y la utilidad de los anarquistas fue el presidente de la Generalitat de Cataluña, Lluís Companys. Por eso les ofreció integrarse en el gobierno de Cataluña. Unos anarquistas en el poder, eso parecía absurdo, ¿no? Pero aceptaron ocupar consellerías, alcaldías, concejalías, juzgados. Desde el gobierno central de la República, el presidente Francisco Largo Caballero se percató de que también él los necesitaba y ofreció a los anarquistas 4 ministerios. Los ácratas andaban como con la cabeza volteada al verse metidos en los engranajes del poder, pese a que su doctrina propugnaba la abolición de las estructuras del Estado. Era de locos, pero bueno. Mucho más de locos era que unos militares traidores estuvieran poniendo el país boca abajo. Cuando le dijeron a Federica Montseny que uno de esos 4 ministerios era para ella, dijo que ni de coña, que ella era antigubernamental y anarquista. Sus palabras fueron: sería una contradicción ser ministra. Pero puso a su país por delante de su ideología y tomó posesión como ministra de Sanidad en noviembre de 1936, la primera en la historia de España y la primera de la Europa Occidental.

0: Es sorprendente todo lo que emprendió y todo lo que tenía previsto hacer la ministra Montseny. Hogares de acogida para acabar con los sórdidos orfanatos, comedores para embarazadas donde se pudiera asegurar una buena nutrición de la futura madre para que el niño naciera sano, liberatorios de prostitución, que no eran otra cosa que lugares donde las mujeres pudieran aprender un oficio y dejar de ser prostitutas. Elaboró una lista de profesiones que las personas discapacitadas y ciegas pudieran ejercer, basándose en el principio de que si una persona era útil para el trabajo, la sociedad tenía que darle trabajo. Y si no podía trabajar, esa misma sociedad tenía que asumir su mantenimiento. Era un plan magnífico para acabar con la mendicidad. También proyectó cómo acoger y reinsertar a delincuentes menores de edad y presentó un proyecto de ley para regular el aborto y que dejaran de morir tantas mujeres con prácticas clandestinas. Todo lo hizo Federica Montseny con la ayuda de Amparo Poch, otra mujer impresionante y también anarquista. Nunca antes de ellas el Estado se había planteado dar cobertura a los más desfavorecidos. Así que, joder, pues que viva el anarquismo. Y puede que alguien eche de menos, ya que hablamos de anarquismo español, a uno de los más famosos, Buenaventura Durruti, que junto con otro anarquista destacado, Francisco Ascaso, cayeron en 1936, aunque en distinto momento y en distinta ciudad, defendiendo la democracia durante el golpe de Estado fascista.
1: Historia de tres amigos de la dulce libertad. Si se hicieron anarquistas, no fue por casualidad. Buenaventura Durruti, Ascaso y García Oliver, llamados los solidarios que desprecian al poder.
0: En el cementerio de Montjuïc, en Barcelona, hay tres sepulturas en tierra colocadas en paralelo. Una es de Durruti, otra de Ascaso y la tercera de otro famoso anarquista que fue ejecutado en 1909, acusado de instigar la Semana Trágica de Barcelona. Era Francisco Ferrer y no instigó nada, solo era librepensador y pedagogo. Si alguien instigó la Semana Trágica de Barcelona fueron precisamente los militares. Vaya ejército el que le cayó en suerte a este país el siglo pasado. No sabían defender España, solo reprimir españoles. A lo que iba. Colocada tras las tumbas de los tres anarquistas hay una losa de mármol negro que aglutina el recuerdo de los tres con los apellidos de Ferrer, Durruti y Ascaso, escritos entre admiraciones, como en un grito, pero ellos no están. Durruti y Ascaso fueron ubicados en nichos provisionales en Montjuïc mientras sus camaradas anarquistas de la CNT les preparaban un mausoleo al que, se supone, fueron a parar un año después, en 1937. Y en ese mausoleo también se incluyó el nombre, de forma simbólica, porque sus restos se habían perdido, del tercero de nuestros anarquistas, Francisco Ferrer. Pero ya en democracia, en 1980, el escritor Diego Camacho, biógrafo de Durruti, decidió buscar sus restos y se encontró con un lío descomunal. No encontró datos de que los huesos de Durruti y Ascaso se trasladaran al nuevo mausoleo, pero sí encontró fotografías durante 2 años de los homenajes que hacían ante esta nueva tumba los de la CNT. ¿Para qué les iban a rendir honores en un mausoleo si estaba vacío? En los archivos oficiales del cementerio de Montjuïc consta que ninguno de los dos salió de su nicho provisional, que uno fue exhumado en 1940 y enviado al osario común, y del otro, de Durruti, no figura fecha de exhumación. Solo está registrado que ese mismo nicho lo adquirió años después una señora de Barcelona. Pero en ningún caso se dice que antes se sacaran los huesos de Durruti ni qué fue de ellos.
2: Se van llevando la memoria, queda en la historia una mancha, un borrón. Mientras el resto sufre amnesia, un viejo recuerda una canción.
0: Tampoco hay que extrañarse por esta ausencia de datos, porque cuando el asesino Francisco Franco se apropió de España, se dieron órdenes muy claritas. Hacer desaparecer de las tumbas de líderes obreros, especialmente de la de Durruti, todo signo que pudiera identificarlas. Vigilar las sepulturas para evitar visitas y el arresto de quienes preguntaran por ellas. El mausoleo de Montjuïc, con las tres tumbas en paralelo, vuelve a estar ahora identificado y recibe numerosas visitas porque son parte de la historia de este país, pero no hay nada dentro. Es solo un memorial en recuerdo de quienes, pese a la mala fama que pueda arrastrar la doctrina anarquista, lucharon por las libertades, los derechos de los trabajadores y la democracia. Ellos no están, habitan no se sabe dónde, reunidos e intentando reorganizar el movimiento libertario.
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0: Y acabamos, como siempre, con música.
4: Con una de las canciones de la banda sonora de la película sobre el último preso político ejecutado por Garroteville del franquismo, el anarquista Salvador Puig Antich. Lo mataron el 2 de marzo de 1974 y tuvieron que pasar 50 años, medio siglo, hasta que sus cuatro hermanas recibieron de manos del ministro de Memoria Democrática el reconocimiento de su hermano como víctima del franquismo y la nulidad de su condena. Unos años antes, en 2006, se estrenó Salvador, la película dirigida por Manuel Huerga, que reconstruía la historia de Puig Antich e incluía la canción que vamos a escuchar, Suzanne, de Leonard Cohen.
0: Magnífica elección, Emma. La escuchamos enseguida, pero antes nos despedimos el equipo habitual. Ana Valtierra, Jesús Pozo, Emma Vallespinós, Pepe Rubio, el gran técnico de sonido José María Sendra y yo misma, Nieves Concostrina. Hasta la próxima. Adiós.

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0: Por el principio.
1: Un buceo por los orígenes en primera persona.
2: Bueno, yo ya un poco mayorcito, bueno, yo fui al colegio solo hasta los 11 años, porque en aquella época era más importante comer todos los días que no ir al colegio, no había más remedio.
1: Ese niño que trabajó desde los 11 años se convirtió con el tiempo en una figura del alpinismo y la escalada mundial. Carlos Soria es la persona más mayor del planeta en coronar una cumbre de más de 8.000 metros. Con 86 años, ha hecho en 2025 su 13º 8.000. 10 de esas cumbres las conquistó después de cumplir los 60 años.
3: Carlos Soria creció en plena posguerra, ayudando en casa desde muy pequeño. Un día fue a la sierra de vacaciones con un amigo y una lona prestada, y la inmensidad de la Pedriza le hizo sentir que su lugar estaba en la montaña. Es una historia que merece ser contada. Empezando por el principio.
0: Por el principio.
4: Por el principio.
0: Por el principio.
1: Carlos Soria nació en Ávila el 5 de febrero de 1939, unos meses antes de que acabara la guerra. Su familia era muy humilde. Su infancia en la posguerra fue muy dura.
2: Mi padre estaba en la cárcel de Ávila, luego le sacaron, no pasó nada más, y poco después, cuando acabó la guerra, mi familia ya había vivido en Madrid y volvieron. La casa donde vivían, que era muy pobre, se la habían desmantelado. Bueno, porque le denunció precisamente un cuñado, el marido de una tía mía, le denunció, no sé por qué, porque mi padre era un pobre hombre, no se metía en historias, era un obrero, como él decía, pero no pertenecía a nada de nada raro, pero le metieron y debió de salir porque también era ya tapicero él allí en Ávila y tenía gente que le conocía y le debieron de hablar bien de él porque era un pobre hombre, muy buena persona, pero no estaba metido en cosas de política ni nada que ver. Pero mi madre, estando embarazada de mí, vio pasar a un grupo de presos con guardias por detrás de las murallas que iban con las manos así. Se llevó un susto de muerte. Por eso he salido yo tan bajito, seguramente. Y pensaba lo peor, que podía que los llevaban a fusilar, pero no solo los estaban cambiando de cárcel. A mí me lo contó mi madre ya hace muchísimos años, claro, pero no se me ha olvidado nunca esa escena. Y ella embarazada, además de mí. La posguerra duró mucho tiempo, como es lógico. Una posguerra terrible, absolutamente terrible. Se vinieron a Madrid, vivíamos en una casa muy pobre, muy pobre, muy pobre. Tenía un patio, eran tres vecinos con unas casitas, y teníamos una casa que tenía una cocina, un comedor y un dormitorio. Y ahí vivíamos cuatro personas, mi hermana, mis padres y yo.
3: Carlos Soria.

0: Tenía que caminar cada día 20 minutos hasta una fuente cargando baldes llenos para tener agua en casa.
1: En mi casa no había agua. Yo desde niño he llevado agua de una fuente, desde muy niño. Cubos de agua, con las dos manos. La gente se hacía un aro de madera así cuadrado para que los cubos no le dieran las piernas. Yo no tenía ni aro, los llevaba así colgando. Ahora parece que la mujer ha dado un cambio tremendo, absolutamente, esa es la verdad, en el deporte y en muchas cosas. No ahora, ya hace tiempo, ahora mismo ya hace mucho tiempo que ha cambiado. Pero en aquella época, las mujeres, en la posguerra, yo creo que las que salvaban el hambre de la familia eran las mujeres.
0: Buenos días, hijo. ¿Qué tal has dormido?
2: Mal, he pasado mucho frío.
3: Sí, esta noche ha refrescado. Ya está aquí el otoño.
0: Esta noche te pongo otra manta.
2: Pero mamá, tápame bien hasta arriba, que si no, luego me destapo.
0: Claro, hijo, te la coloco cuando te acuestes y ya verás que no pasas frío.
3: Come un poco antes de ir al colegio. Anda, que tienes que coger fuerzas.
0: Toma un poco de pan y queso.
2: Gracias.
0: Acuérdate cuando vuelvas del colegio de remover las brasas.
2: Sí, mamá, ya lo sé. Lo hago todos los días.
0: Pues ayer yo creo que estaban tal como las dejé yo por la mañana.
2: Yo las removí, te lo juro, mamá, si lo hago siempre.
0: Pues a lo mejor es que lo hiciste poco. Mira, cuando llegues hazlo así. Remueve bien para que cojan fuelle y den más calor. ¿Ves la ceniza que hay encima?
2: Sí.
0: Pues que quede mezclada con las brasas, así, poquito a poco, para que estén calentitas cuando llegue la hora de la comida.
2: Vale, mamá, no te preocupes que yo lo hago.
3: Antonia, que tenemos que irnos.
0: Sí. Y tú, Carlos, acaba de prepararte y no tardes, que si no llegas tarde al colegio. Luego nos vemos en la comida.
2: ¡Mua! Adiós.
3: Adiós, hijo.
1: Yo tengo un recuerdo que no se me olvida. Bien pequeñito, yo iba al colegio y salía a las 12 de la mañana del colegio. Y mi madre trabajaba ya de tapicera, hacía cortinas y cosas en un taller de un tío mío, que era un poco más espabilado que mi padre, y tenía ya un pequeño negocio. Mi padre al principio también trabajó con él. Y mi madre dejaba la hornilla del fogón de la cocina con carbón de encina encendido, tapado con ceniza. Y yo tenía la obligación, más o menos, lo que tenía que hacer era, al salir del colegio, remover aquella encina para que se viese la brasa y dejar allí el puchero puesto. Encendido, pero tapado, para que guardara calor, pero que no se apagara y que no se gastase demasiado pronto. Y mi misión era, cuando volvía a la una, remover aquello para que salieran las brasas y, si acaso, añadirle un poquito de carbón.

0: al principio fui a un colegio que era dos maestras, la señorita Lola y la otra no me acuerdo cómo se llamaba. Y luego fui un poco de tiempo, hasta los 11 años, Onésimo Redondo, grupo escolar Onésimo Redondo se llamaba el colegio. No me acuerdo de muchas cosas, pero de otras sí, esa me acuerdo. Y ahí fui hasta los 11 años. Bueno, pues jugar en el patio y que nos daban de comer alguna vez, te tocaba comer allí y otras veces te tocaba limpiar lentejas, por ejemplo. Sacar las lentejas con bichos o con cosas que tuviese y te tocaba, estabas allí un par de horas limpiando lentejas. Tenía un comedor y de vez en cuando te tocaba comer, no siempre allí, otras veces te ibas a tu casa.
1: En la Segunda República llegaron a España los grandes debates europeos con los que se pretendía transformar las condiciones de vida de la gran mayoría de la población, la más desfavorecida, que demandaba una existencia digna. Era urgente avanzar en educación, igualdad de oportunidades, vivienda y sanidad para todo el mundo.
2: España era una sociedad muy ruralizada, con un analfabetismo generalizado. Y la República se planteó la enseñanza pública con la convicción de que solo la cultura podía conducir a la libertad y el progreso. Se proyectaron 5.000 escuelas por todo el país y se puso en marcha la mejora de los hospitales, los institutos de enseñanza media, los mercados y las casas de baños municipales.
1: En 1934, Madrid tenía ya 1 millón de habitantes. El proyecto republicano pretendía racionalizar la ciudad desde una perspectiva urbanística para hacerla más de los ciudadanos y potenciar los barrios por la gran demanda de vivienda. En la capital se construyeron 33 colegios, conocidos entonces como grupos escolares, lo que supuso un gran desarrollo de la escuela pública. Se pretendía quitar el monopolio a la Iglesia y crear un sistema público potente que no existía entonces, en el que primaran líneas pedagógicas vanguardistas. Los centros escolares fueron más allá del concepto de aula y en muchos colegios se construyeron solariums, enfermerías, comedores, lugares para reparto de ropa y también piscinas.
0: Sí, estaba bien. Tenía una piscina, no nos bañamos mucho, pero tenía una piscina y un patio grande.
3: ¿Era un colegio?
0: Para el recreo. Era un colegio público del Estado, no era particular. El grupo escolar Onésimo Redondo se llamaba.
2: Carlos Soria y su familia vivían en el barrio de Ventas, cercano a la Plaza de Toros. Allí había extraperlistas, carteristas, el hijo de una persona que había robado en el Banco de España. Carlos quería escapar de ese ambiente.
0: Jugábamos en la calle era de tierra, la calle Pedro Bravo, que hoy es Ángel González Tejedor, el metro del Carmen, era de tierra y ahí jugábamos al fútbol, jugábamos a cosas de saltar uno encima de otro y tal, varios juegos que había. No me gustaba cómo se vivía, tal, era complicado. En mi barrio había un carterista, había una mujer que fabricaba pan en su casa también, y la calle era una calle que debía tener, pues muy poco, debía tener 500 metros o menos, yo creo. Menos, quizá. Había de todo. Y sobre todo había un guardia civil que le llevaban el suministro con una moto con Seikar. Le llevaban comida a su casa. Era un guardia civil muy especial, muy malo, vamos.
3: ¿Por qué especial?
0: Pues porque la gente decía de él que venía en la posguerra, venía con los leguis manchados de sangre porque había estado en el cementerio del Este dando el tiro de gracia a los fusilados. Había la Casa Nueva, que había un practicante muy simpático, muy buena gente. La Casa Nueva, lo otro eran casas bajitas y alguna alta, pero muy antigua, y fue cambiando la calle, no estaba ni toda poblada, había un pequeño descampado y todo. A las mujeres de la vida, allí al borde de la calle Canillas, paseando por la calle y tal. De la Plaza de Toros, pues había gente que se dedicaba a coger colillas para luego venderlo como tabaco, lo que quedaba, y cuando había toros vendían hasta colillas de puros y ponían al lado del puente de vendas, ponían un puesto con un papel y tabaco hecho de colillas recogidas. Era un mundo distinto al que tenemos ahora.

0: Los padres de Carlos Soria eran Antonia y Marcial, aunque él ha heredado más de su madre que de su padre. El padre era tapicero. Carlos le ayudó desde muy pequeño, al principio haciendo encargos para clientes en sus casas y después en un taller propio. Era una época en la que se sobrevivía sin dinero y con poco trabajo.
1: Bueno, yo iba al colegio al principio y mi padre trabajaba para su hermano, su tío, mi tío, que era, como te he dicho, un poco más espabilado que mi padre, y ya tenía ahí un tallercito, un taller que estaba bien. Pero es verdad, mi padre era un pobre hombre, pero no muy espabilado. Mi madre era una ardilla, como todas las mujeres en aquella época, mucho más. Era buena persona mi padre era muy buena persona, pero un poquito corto. Mi padre le dominaba a mi madre, hasta que le empecé a dominar yo cuando nos hicimos tapiceros y cogimos un local. Yo animé a coger el local, a comprar la primera con letras y tal y cual, pero teníamos trabajo. Primero trabajábamos los domingos, hacer chapuzas en clientes que nos llamaban para hacer cosas en su casa, y luego poco a poco pusimos un taller. Cuando pusimos un taller, yo debía de tener 18, 19 años por ahí. Tú fíjate una cosa, yo he llevado muebles. He sido siempre fuerte, por eso llevaba muebles cargados para llevarlos a arreglar a mi casa. Al principio, cuando nos quisimos independizar, no teníamos taller. En esa casa, con esas tres habitaciones, durmiendo gente, lo bueno es que teníamos un patio y poníamos como un toldo. Pues allí dejamos de trabajar para otras personas y empezamos a trabajar nosotros. Ese fue nuestro principio, mi padre y yo. Y en el pasillo, que eran tres viviendas, donde vivía había dos, en aquel pasillo pues metíamos a lo mejor un colchón de muelles que se arreglaban, cosas de ese tipo. Lo ocupábamos todo y hacíamos mucha cosa fuera de casa, claro. En buen tiempo bien, pero en mal tiempo era imposible.
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3: Cuidado, Carlos. No arrastres las herramientas que se pueden estropear.
4: Es que pesan mucho, papá.
3: A ver, trae. Ya llevo yo estas dos y así te pesa menos el latillo.
4: Gracias, papá. ¿A qué casa vamos hoy?
3: A la de don Julián. Ya hemos estado allí alguna vez. Tenemos que arreglar un colchón, que se le han salido los muelles. Y alguna cosa más. Su mujer quería que mirase un par de sillas, que tienen mala tapicería. Se la habrá estropeado el perrito ese que tienen.
4: ¡Ay, ya sé qué casa es! Ese perro es muy alegre, le encanta jugar.
3: Sí, hijo, pero vamos a trabajar, así que nada de jugar con el perro.
4: Pero papá, solo un poco cuando terminemos.
3: No. Cuando vamos a trabajar donde los clientes, tú ver, oír y callar. Nos centramos en el trabajo y luego nos vamos.
4: Bueno, por lo menos le podré acariciar, que es muy majo.
3: Con suerte, volvemos pronto a casa y puedes jugar un rato en la calle con tus amigos.
4: Ojalá.
0: Uno de los clientes que hacía encargos de tapicería al padre de Carlos Soria era Rafael Sánchez Mazas, periodista, escritor y uno de los ideólogos más importantes del falangismo. Cubrió como periodista la Guerra del Rif en Melilla para el Diario Vasco y fue corresponsal para ABC en Roma, donde cubrió el triunfo del fascismo de Mussolini y le llegó a entrevistar. Sánchez Mazas importó el fascismo italiano adaptándolo a lo que él creía que debería ser el español, mucho más católico y más monárquico. Representaba la fusión entre el ultracatolicismo y el fascismo, que después fue la base de la dictadura franquista. José Antonio Primo de Rivera era el líder carismático y la cara visible del partido, y Sánchez Mazas, uno de los cerebros. Fue quien articuló como grito de guerra el «Arriba España» en los primeros años de Falange, que después usó la dictadura y, aún hoy, la extrema derecha. Sánchez Mazas intervino también en la creación del «Cara al Sol», compuesto entre varios en 1935 en un bar de Madrid.
5: Una vez que el Frente Popular ganó las elecciones, la Junta de Falange, cada vez más radicalizada y violenta, fue detenida acusada de asociación ilícita y de ser parte de un partido que amenazaba el orden constitucional.
0: Sánchez Mazas entró en la cárcel, pero al poco pidió un permiso a la entonces directora general de prisiones, Victoria Kent, para asistir al nacimiento de su cuarto hijo y no volvió. Se refugió en casas de amigos hasta el golpe de estado de Franco.
6: El escritor Javier Cercas noveló en Soldados de Salamina cómo vivió Sánchez Mazas la guerra civil, escondido como refugiado en la embajada de Finlandia y después en la de Chile. Luego intentó escapar a Italia, pero en 1939 lo detuvieron los soldados republicanos y lo trasladaron a las afueras de Barcelona en un grupo de 50 personas para ser fusilados. Las dos balas que dispararon contra él atravesaron el pantalón, pero no impactaron contra su cuerpo. Escapó al bosque y se refugió en una masía hasta que lo encontraron las tropas franquistas.
0: Sánchez Mazas reapareció tras su cautiverio y fusilamiento fallido como un resucitado, según decían los periódicos de la época. Franco le nombró ministro sin cartera y delegado nacional del Servicio Exterior de Falange. Durante 15 años ocupó cargos en espacios culturales como la Real Academia Española o el Museo del Prado. Durante la última etapa se convirtió en una especie de bestseller como escritor. A la dictadura le interesaba proyectar una figura de ese perfil que fuera afín al régimen. Y además, él era la continuidad histórica con la Falange de José Antonio. Uno de los 5 hijos de Sánchez Mazas fue Rafael Sánchez Ferlosio, casado con Carmen Martín Gaité.
6: A aquella casa de Sánchez Mazas iban a hacer trabajos de tapicería Carlos Soria y su padre. Eran los años 40 y Carlos, que no había cumplido los 10 años, dejó poco después el colegio para empezar como aprendiz en un nuevo oficio, la encuadernación.
1: En la casa de Rafael Sánchez Mazas, algunos domingos íbamos a hacer alguna chapuza, arreglar algunas cosas, y ella, Eva, pues le gustaba aprender a encuadernar. Y iba a una encuadernación a aprender, simplemente. Recuerdo que fumaba con una boquilla y cortaba los cigarros por la mitad. Fíjate qué cosas me acuerdo más tontas. Pero bueno, y le dijo a mi padre, pues mira, pues a lo mejor se puede ir a aprender un oficio a este sitio, tu hijo Jesús Negueroles.
6: ¿Pero cómo
1: una
6: era?
1: Casa de la colonia del Viso, pero fantástica, arriba del todo de Serrano, con un piso bajo y un piso alto, era un hotelito. En los domingos yo iba a ayudar a mi padre, también había otro cliente que tenía minas de carbón arriba de la Cuesta de las Perdices, ahora no recuerdo, no voy a recordar el nombre, y también algunos domingos íbamos allí a trabajar.

0: Con 11 años, Carlos Soria se cruzaba a Madrid para llegar al taller de encuadernación del centro de la ciudad. Salía de casa a las 8 de la mañana y volvía a las 8 de la noche, con el talego de comida que le había preparado su madre. Tenía 2 horas para comer a mediodía. Se iba andando hasta el río Manzanares, comía allí y volvía. Le gustaba mucho la naturaleza, aunque en su familia no había ese interés. Lo único que les importaba era que comiera un poco todos los días.
1: La última estación de metro era en la Plaza de Toros de las Ventas. Lo que luego sí que había era un tranvía, que era como una jardinera con las puertas abiertas, que subía hasta más arriba. Salía de la Plaza de Ventas, iba hasta Canillejas, como un pequeño medio barrio pueblecito de Madrid. Con 11 años cogía el tranvía, los primeros, o el metro, hasta la Glorieta de San Bernardo. Desde la Plaza de Toros había metro y tranvía que llevaba más allá de San Bernardo, llegaba hasta Argüelles o por ahí, me parece. Y unas veces iba, me gustaba más ir en el tranvía que en el metro. Sacaba billete de ida y vuelta, me iba por la mañana y volvía por la noche a mi casa. Había unos que ibas, a ver, la gente agarraba las ventanillas, sobre todo el que subía desde la Plaza Toros hasta Canillejas. Yo de estos que te hablo ya eran tranvías modernos, eléctricos, bueno, los otros también eran eléctricos con un trole, pero estos eran los Fiat primeros que vinieron a España, con un aspecto muy bueno, muy moderno y tal.
2: Los tranvías empezaron a circular en Madrid en 1871. Al principio eran coches tirados por mulas, fabricados en Francia, con 2 pisos, el de arriba al descubierto. La primera línea iba de la Puerta del Sol al barrio de Salamanca. Después llegaron los tranvías tirados por una máquina a vapor, con lo que se fueron multiplicando las líneas. Con el inicio del siglo XX empezaron a electrificarse. Esto supuso una gran inversión para sufragar los tendidos aéreos de cables, el cambio de raíles y la instalación de una central eléctrica para garantizar el suministro. A principios de siglo había en Madrid 25 líneas en circulación, 13 de ellas con el punto de partida o llegada en la Puerta del Sol y otras 11 que cruzaban la ciudad en cualquiera de sus direcciones.
0: Los tranvías eran amarillos, se les llamaba los canarios, aunque después hubo líneas rojas y de otros colores. En 1919 se inauguró la primera línea de metro, aunque la gente seguía usando sobre todo el tranvía, que llegaba cada vez a más barrios. En 1924 llegó el autobús a Madrid, se estableció la circulación por la derecha, se obligó a los peatones a cruzar las calles por lugares marcados con enormes tachuelas y se fijaron los primeros semáforos. En los años de la República, los tranvías, rojos o amarillos, eran los dueños de plazas y calles. La guerra destrozó muchas líneas de tranvía y de autobús. De los más de 550 tranvías que había en julio de 1936, sobrevivieron tan solo 158.
2: Durante los años 40 y 50, los de la infancia de Carlos Soria, encontrar sitio en el tranvía o el autobús en Madrid era una proeza. El problema del transporte público era uno de los más acuciantes y en 1947 se creó la Empresa Municipal de Transportes. Los tranvías y autobuses pasaron a depender del ayuntamiento. En esos años, el metro, el autobús y el trolebús fueron ganando posiciones y los tranvías empezaron a desaparecer de la Puerta del Sol y de las zonas más céntricas de la capital. En 1965 ya solo quedaban en servicio 9 líneas y en 1972 dejaron de circular.
1: Las puertas estaban abiertas y la gente se subía, se agarraba las ventanillas, en el tope de atrás iba gente, de vez en cuando, bueno, pues los echaban, en fin, esos tranvías eran tremendos. Los había hasta con un remolque, con una jardinera detrás, que iban de Ventas hasta Canillejas. Claro, no me pagaba para no pagar el billete, claro, que se subían en el tope, que tenía una especie de parachoques grande, ahí se sentaban, se ponían de pie, algunas veces sacaban el trole del cable de arriba tirando una cuerda para que el se parara. Bueno, era una vida totalmente distinta a lo que tenemos ahora.

0: El jefe de Carlos Soria en aquel taller de encuadernación era Jesús Negueroles.
1: Él se llamaba Jesús Negueroles, y su padre era el puesto número uno de la Feria del Libro, que se llamaba Negueroles también.
2: ¿De la Cuesta de Moyano? ¿O?
1: De la Cuesta de Moyano, de la Feria del Libro. Ese era el padre de mi maestro, digamos. Y era un chico joven. Bueno, es que no voy a decir muchos detalles porque queda... se había casado con una persona que era gallega, me parece, o asturiana, yo creo que gallego, que tenían una carbonería, y él trabajaba de joven en una encuadernación que había enfrente de eso, y ahí conoció a su mujer. Y además le gustaba la pesca, a él le gustaba mucho la pesca, y me llevó a pescar alguna vez. Una vez, la primera vez que fuimos, íbamos cerca de Colmenar Viejo, a la presa del Grajal, y cogíamos un camión de la leche, que iba a por leche para traerla a Madrid, que salía, yo creo, a las 5 de la mañana o así. Y yo vivía en Ventas, y mi madre me llevó hasta allí para salir con él a pescar a ese sitio. Y a mí me preparaba un palito para ello, pero a mí no me gustaba. Yo miraba, no picaba los pies, era muy inquieto, y lo que me gustaba era irme río andando un poco a ver si encontraba de dónde venía toda aquel agua y tal. Allí me empezó a interesar la naturaleza. Lo de pescar me parecía aburrido, les tiraba piedras a los peces incluso.
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0: ¿Qué tal, hijo? ¿Vienes del taller de don Jesús?
4: Sí, aunque hoy he estado más en el metro que en el taller.
0: ¿Y eso? ¿Qué ha pasado?
4: He tenido que ir a buscar unos libros hasta Cuatro Caminos.
0: ¡Uy! Eso son muchas paradas de metro y muchas escaleras. ¿Te habrás cansado? Bueno, cuéntame, ¿estás aprendiendo con don Jesús?
4: Sí, ahora me está enseñando cómo son los libros a la holandesa.
0: ¿Los libros a la holandesa? ¿Y cómo es eso?
4: Son esos libros que tienen las esquinas con piel. ¿Sabes cuáles, mamá? Los vimos en el puesto ese que está al lado de la Puerta del Sol.
0: Ah, sí, me parece que ya sé cuáles dices, sí.
4: Pues eso se llama a la holandesa.
0: Pues no lo sabía. Aunque yo de ese mundo de la encuadernación no sé nada.
4: De momento don Jesús no me deja hacer mucho. Dice que ordene papeles por su tamaño o me manda a hacer recados.
0: Bueno, acabas de empezar a trabajar con él y eres aprendiz. Lo de encuadernar llevará su tiempo.
4: Sí, me ha dicho que vaya con él a pescar el domingo.
0: Ah, mira, ¿a pescar otra vez? Pues seguro que te lo pasas muy bien. ¿Tú tienes ganas de ir?
4: Sí, aunque lo de pescar me aburre un poco.
0: Bueno, pero así te da el aire, paseas por el campo, te aireas un poco.
5: Carlos, igual que su jefe, salía mucho del taller. Llevaban libros a algunas librerías, que se los dejaban a ellos para que los encuadernaran. Empezaba limpiando los libros para encuadernarlos de nuevo cuando estaban en cartoné, para hacerlos en holandesa, con puntas o con piel.
1: Lo que encuadernábamos a lo mejor no lo habían encargado o un cliente o una librería. Y yo los llevaba a cuestas en el metro, poníamos un cartón gordo arriba y otro abajo, como casi era medio de madera, y eso lo llevaba. Teníamos un librero que nos encargaba cosas en la calle, cerca de la Puerta del Sol, en el callejón, en un callejoncito que hay en la calle esta principal, ¿cómo se llama? Bueno, pues teníamos allí un librero que nos hacía encargos, y yo iba por los libros sin encuadernar, los llevaba en el metro, atados con unos cartones, y luego los llevaba a entregar también, y luego también teníamos clientes particulares. Recuerdo que teníamos un cliente particular que nos trajo cantidad de libros de pornografía en aquellos tiempos. Yo tenía 11 años o 12 años. Pues venían en rústica, se le quitaba las tapas, son cuadernillos los libros, varios cuadernillos, se limpiaban totalmente los bordes del pegamento que tenían otro, y había dentro de la encuadernación, había una señora que era costurera, también lo podíamos hacer nosotros, pero se cosían como en un telar con dos hilos que venían, y eso es lo que se iba uniendo un cuadernillo con otro. se podían unir una cosa muy fea que era como a diente de perro uno con otro, o si no, por el centro del cuadernillo se hacían unos cortes para meter los hilos, que luego los quiebran, es muy complicadito explicar. La encuadernación podía ser con tela, una tela que era dura como endurecida, y también con piel entera, todas las pastas y el lomo, o también había holandesa puntas, que se hacía el lomo de piel, las puntas del cartón, que eran las tapas del libro, las puntas de piel, y el otro era con una tela, se llamaba tela, pero no era tela, era como una cosa un poco medio plástica, y quedaba, a los habrás visto alguna vez ese tipo de libros, con las puntas, con piel y tal.

0: A la hora de la comida tenía 2 horas y algunas veces me iba andando con el talego de comida hasta el río Manzanares, desde la calle de La Palma número 67, me iba andando hasta el río, comía allí y me volvía. Solo por ver la naturaleza, por ver el río que me llamaba la atención, no iba a pescar ni nada de eso, solo iba a comer allí a la orilla.
1: La familia de Carlos Soria iba poco al campo. Algún fin de semana iban a un barrio cercano, Canillejas, a un pinar con un arroyo a comer. Carlos se iba a dar vueltas a buscar setas.
0: Los fines de semana, sí. Como ir al campo a comer, a Canillejas, en el tranvía, alguna vez me han llevado pocas, pero alguna vez hemos ido a unos pinos que había. Nosotros y mucha más gente iba a ser. Bueno, pues a los 14 años yo dejé de ser encuadernador y mi padre me buscó un sitio para que fuera a aprender a tapicero también. Y me iba a intentar con los tapiceros más duros que existían. Había uno muy especial que no quería, era muy buen tapicero, pero no quería aprendices. Pero que estuve con otro que era cerca de la familia nuestra, que se llama Justo Ocaña, y ahí estuve unos años con él en un taller de ebanistería grande. Y tenían un pequeño, dentro de aquello, un pequeño local en el que había un tapicero. Y ahí estuve yo de aprendiz, igual estuve 3 o 4 años por lo menos. Hasta que decidimos nosotros empezar a trabajar por nuestra cuenta. Ya lo hacíamos los fines de semana y teníamos más hasta que me fui con mi padre ya. Pero mis primeros pasos, bueno, en mi casa también, en aquellas chapuzas yo le ayudaba a mi padre. Los domingos que íbamos a trabajar me iba con él, ¿no?
2: Los primeros tapiceros que se conocen fueron egipcios, en el año 5000 a.C. Dejaron sillas tapizadas que se han encontrado en las tumbas de los faraones. A lo largo de la historia, los pueblos nómadas cubrían el suelo de sus tiendas con alfombras y cojines, buscando la comodidad, y fueron fabricando las primeras sillas, probablemente hechas por los mismos artesanos que hacían las tiendas de campaña. En la Edad Media, reyes y nobles tenían a su servicio artesanos que fabricaban para ellos butacas y sillas de madera, con asientos que al principio eran de cuero y más adelante estaban rellenos de pelo de animal o fibras vegetales, recubiertas con tela. En el Renacimiento fue cuando butacas, sillas y sofás adquirieron su mayor elegancia y sofisticación. Los ebanistas trabajaban en contacto muy cercano con los tapiceros para realizar los encargos de la nobleza. En los años 50 del siglo XX, cuando Carlos Soria trabajaba como tapicero con su padre, la relación con los ebanistas seguía siendo muy estrecha.
0: Las tapiceras se dedicaban a coser, a hacer los almohadones de los sofás, de los sillones, a coser las telas, las cortinas, todas esas cosas. Y los tapiceros en hacer muebles tapizados, claro. Profesión que se llamaba sillero. Era la profesión de la madera, de la carpintería, pero no había especialistas en esqueletos de los muebles. Esqueletos de madera. Él le encargaba directamente al tapicero y el tapicero es el que tenía un sillero, o a lo mejor había también algunos tapiceros importantes que tenían sillero y tapicero. Eso eran fábricas normalmente, pero tapiceros pequeños pues tenían solo la tapicería y había un sillero, en mi caso era así, que le encargaba las armaduras, con arreglo a lo que quería el cliente, de grande, de pequeño, un sillón de orejas, un sofá, unas sillas, lo que fuera.

0: Carlos Soria tuvo un deslumbramiento en las primeras vacaciones sin su familia. Se fue a la sierra con un amigo que trabajaba de ebanista al lado de su taller.
1: Y él trabajaba en ese mismo taller de ebanista. Se llamaba Gales, Sociedad Anónima. Y en ese taller de ebanistería, que era grande, y de carpintería, además hacían colmenas, la moderna apicultura era de ellos, que hace esquina Jorge Juan con el Paseo Ronda. Y a mi jefe, el tapicero, pues le habían estaba bien que hubiese allí un tapicero y le habían dejado un local, vamos, se lo habrían alquilado, y allí es donde yo empecé a trabajar, y al mismo trabajo mi compañero trabajaba también como ebanista. Y en las primeras vacaciones que tuvimos, yo creo que fueron las primeras, íbamos juntos al trabajo, pues nos prestaron una lona de una camionetilla y nos fuimos a pasar 15 días a la Pedriza. Con la lona y dos palos y unos... Eso la lona hacía así, pero para cerrar una puerta ya yo me hice con unos trapos que los cosía a los lados. La teníamos, estábamos en la Pedriza y había gente con tiendas de campaña, pero a nosotros nos daba vergüenza aquella tienda de campaña nuestra y llevábamos mantas para dormir cosidas, claro, no había saco de dormir, y nos subimos por allí detrás de una piedra y allí teníamos nuestra tienda de campaña y pasamos 15 días por primera vez. Que llamábamos la atención y él nos llamó a nosotros y no conocíamos nada y dice, pues yo voy a subir allá arriba cerca del yelmo y si queréis veniros conmigo, y nos hicimos esos días, nos hicimos muy amigos de ese pastor adventista y nos dijo, hombre, veniros, tenían la iglesia en la calle Alenza, recuerdo perfectamente. Veniros algún domingo a la iglesia. Y entonces, pues para ahorrar, queríamos ahorrar para el año siguiente para una tienda de campaña, algunos domingos íbamos a la iglesia, que allí cantaban, hacían cosas y tal, y hablaban de montañas y de cuerdas y tal, hasta que un día nos dijo, hombre, es que eso de escalar Dios no lo permite. Y dije, pues entonces nosotros queremos escalar, pero bueno. Y dejamos, y entonces allí conocimos a un vegetariano, un tío que salía mucho al monte y era vegetariano. Y nos dice, pues veniros a la peña vegetariana, porque allí salimos los fines de los domingos, salimos al pardo y salimos a sitios de campo. Y nos hicimos de la peña vegetariana y entonces salíamos con los vegetarianos. Nosotros llevábamos nuestra comida, pero no éramos vegetarianos, comíamos lo que fuera. Y hubo una época buena. Y aquello pues tampoco era muy... Estaba bien, conocimos a chicos jóvenes que había. Había gente muy tocada. Había uno que ponía a cocer, no sé si eran las patatas al sol o algo así, pero bueno, había de todo. Eso pasó por allí, los veíamos pasar a la gente con mochila y con cuerdas y nos llamaba mucho la atención. Los sábados y estábamos allí sentados y hablamos con uno una vez y otra vez que volvió, pues nos dijo, dice, pues si queréis veniros esta noche a dormir al refugio. Nosotros dijimos, bueno, pues vámonos y dejamos allí nuestras cosas y nos fuimos a dormir al refugio de la Pedriza. Se llama el Refugio Giner de los Ríos. Y llegamos de noche y dormimos allí con este chico. Íbamos un poco mosqueados, decía, vamos a llevar la navaja porque este tío debe ser marica, decíamos. Pero no era una persona estupenda, un tío estupendo que nos explicó muchas cosas. Y por la mañana, cuando amaneció y salimos del refugio y vi lo que había allá alrededor, Dios mío, esto es mi mundo, vamos.

0: La Pedriza está en la vertiente sur del Parque Nacional de la Sierra de Guadarrama de Madrid. Es un área rocosa, nacida hace 300 millones de años, con una geomorfología espectacular. Tiene una protección especial porque es el mayor conjunto granítico de Europa. Los granitos son rocas procedentes de un magma que se enfrió lentamente desde hace millones de años en el interior de la corteza terrestre y que han aflorado a la superficie. La Pedriza es famosa por el paisaje de formas caprichosas que parecen esculturas naturales, con nombres como el yelmo, el candelabro o el elefantito.
1: La Pedriza tiene una superficie aproximada de 3.200 hectáreas. El nombre proviene del término piedra, que viene de la palabra latina petra. El lugar fue escenario de rodaje de algunos spaghetti western en la década de 1960 y es un paraíso para los escaladores. Tiene cerca de 1.000 vías de escalada de distintas dificultades. Su visión deslumbró a Carlos Soria con 14 años.
2: Pues todas sus rocas, el pájaro, todas las agujas que hay, la Pedriza es un lugar único, precioso. Lo que se ve desde el refugio, las torres de la Pedriza, muchas cosas. Y aquello me dejó pues maravillado. Y a partir de ahí luego cuando nos hicimos ya de un club. Había visto tanta miseria, tantas cosas feas, tanto vivir en un sitio estrecho y mal, que todo aquello me pareció un sitio de libertad y de otro mundo totalmente distinto.
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0: Cuando la familia pudo, compraron una radio y le dieron el lugar que se merecía en casa.
2: Una radio en aquella casa pequeña, hicieron una rinconera de madera, un amigo ebanista y tal, y estaba allí puesto y aquello era la joya de la corona, como es lógico, vamos, daban las noticias, se oía la radio, era como un milagro. Una vez fuimos al cine, precisamente ese guardia civil que daba el tiro de gracia también tenía un puesto de acomodador en un cine que se llamaba el Cine Iberia. Y una vez fuimos al Cine Iberia, un grupo de chavales estaba muy cerca de nuestra calle y lo que era, pues éramos a lo mejor éramos 5 o 6 niños y nos reíamos y no sé qué y no sé cuándo. Y el acomodador, este guardia civil, vino y me dio una bofetada a mí que me puso la cara morada. Había gente que iba a donde se tiraba la basura, había carbonilla también de los cines, por ejemplo, y en algunas casas ya había una calefacción, iban para luego en su casa quemarla de nuevo, la carbonilla aquella que cogían, a buscar carbón y a buscar cosas. Y entre otras cosas, buscaban la basura del cine y llegaban a intentar, algunos pasaron pegando, cortaban la parte de la entrada y algunos llegaron a pasar habiendo pegado junto una cosa, estaban allí dos con dos entradas para salir corriendo, llegaron a pasar gratis con eso, pero vamos.

Mi abuela materna vivía en Ávila y sus hermanas también seguían en Ávila. Y mi abuela estaba en casa de mi tío y era ciega. Y mi abuelo era un tío muy divertido, muy divertido, muy divertido. Mi abuelo, el padre de mi padre y de mi tío, nos sacaba a desfilar por la calle y tal. Teníamos muy buenos recuerdos. Mi Antonio se acuerda también, muy buenos recuerdos de él. Era un tío divertidísimo. Y había una chica joven y que tenía un novio o algo así, y entonces estaba esperando recibir cartas, y mi abuelo tenía un pito y salía a la calle y tocaba el pito y decía: Petrita Kasla, que era como se llamaba, y la otra salía como loca a ver si tenía carta el novio, y este se escondía. Bueno, un tío muy divertido, y con nosotros nos hacía hacer instrucción, nos ponía en fila y hacíamos. Era muy divertido mi abuelo. Juan José se llamaba, porque tenía familia allí, y en algunas vacaciones del colegio, cuando era pequeño, pues me han llevado allá a Ávila y he vivido con mi familia unos días y he ido mucho a Ávila. Me gusta, me siento abulense a pesar de que fue tan poco tiempo. Yo alguna vez, cuando era muy pequeño que iba al colegio, alguna vez he ido allí unos días de vacaciones a casa de mis tías. Eran modistas dos de ellas, y luego tenía un tío que era, trabajaba la piedra, que era muy típico en aquella zona. Un tío en otro, tenía tres hermanos mi madre.

0: Carlos Soria ha aprendido de la montaña una manera de estar en el mundo.
1: Enseña todo, como cualquier cosa que hagas con pasión, enseña todo. Conoces a mucha gente distinta en el mundo. Hemos ayudado en Nepal, cuando ha habido problemas, cuando hicieron un colegio nuevo en el Manaslu tiene un pueblecito pequeño que se llama Sama, debajo de él es la única montaña de 8.000 metros. Tiene sus glaciares, pero tiene este pueblo, le hemos ayudado, en el terremoto ayudamos, he conocido a gente, aunque yo no hablo nada más que español, si hay algo, cuatro palabras para hablar con los serpas y tal, pero no mucho más, no puedo hablar en inglés ni mucho menos. Y bueno, pues son muchas vivencias muy distintas, he visto cosas muy diferentes.
0: Carlos Soria hizo historia en septiembre de 2025 al coronar el Manaslu de 8.163 metros en Nepal, con 86 años y una prótesis en la rodilla. Se ha convertido así en la persona de mayor edad en la historia en alcanzar la cima de un 8.000. Además, para él fue un hito personal, porque regresó a esa montaña 50 años después de la primera ascensión española, de la que él formó parte en 1975.
2: Ha sido una ascensión para la que Carlos no consiguió patrocinador, excepto pequeñas aportaciones, y ha tenido que pagarse la expedición con sus ahorros. El niño que quedó deslumbrado por la pedriza ha seguido cumpliendo sus sueños.
1: Sí, una barbaridad, he hecho una barbaridad. Yo no quería hacer un récord mundial como he hecho, lo que quería era celebrar el cincuentenario de la primera vez que españoles conseguimos una montaña de 8.000 metros. Esa era mi idea, pero luego resultó y además lo hice a pesar de la edad, lo hicimos porque el tiempo nos apremiaba, con mi amigo Luis Miguel López Soriano, un cámara impresionante, un buen alpinista y un buen amigo. Lo hicimos juntos los dos y bueno, hicimos campo base, campo 2. Normalmente hay tres, se hacía con tres campamentos, y al día siguiente desde el campo 2 salimos hacia la cumbre, quedando un poco tiempo a descansar en el campo 3, muy poco, y de noche con las linternas subimos porque venía mal tiempo y fue una paliza para 86 años, lo he notado. Me he pasado un poco. He tenido esa suerte de pasar de la miseria pura, miseria con hambre, a pasar a una vida normal hasta que me jubilé. Hasta los 65 años viví en Madrid, en la calle de San Emilio, y lo tenía clarísimo. Dos meses antes de mi jubilación ya tenía una casa preparada en Moralzarzal, porque me apetecía vivir fuera de Madrid. Madrid es una ciudad estupenda, preciosa, pero muy incómoda. Pero siempre lo que he hecho ha sido aprovechar mucho el tiempo. Yo tenía el taller en el piso bajo y vivía en el quinto piso. Y hay mucha gente que no le gusta vivir al lado de su trabajo, porque a mí me encantó aquello. Porque lo mismo, a lo mejor yo he sido también corredor de esquí de fondo, he corrido en España, he corrido en Italia, carrear de esquí de fondo en Suecia, en muchos sitios, y sabía que había nieve, por ejemplo, en el puerto, y a las 12:30 o así cogía un bocadillo, me iba hacia 20 kilómetros de esquí de fondo y me bajaba al taller y seguía trabajando por la tarde. Había veces que volvía de la sierra y volvía un poco pronto un domingo y me metía un rato al taller a hacer cosas para tenerlas preparadas, y luego por muchos días me iba a entrenar desde allí al parque que había enfrente y llegaba hasta el Retiro, al parque de la Fuente del Berro, y he aprovechado el tiempo, siempre me ha gustado mucho aprovechar el tiempo. Verdaderamente he recorrido el mundo entero, he estado en la Antártida, he estado en la isla de Papúa, escalando, he estado en muchísimos sitios y sigo viajando, y en el Himalaya, en todo el Himalaya. ¿Qué le queda?
3: Sí.
1: Yo creo que es el mismo, lo que pasa es que he adaptado a épocas distintas, pero ha sido inquieto siempre.
3: por el principio. Carlos Soria. Dirección, realización, guión, montaje y locuciones, Ángeles Oliva y Toña Medina. 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
7: ¡Ojo que viene Gana! Salió con todo el central, salió con todo Adison Sánchez. ¡Ojo que se ha podido hacer daño! Porque metió la punterita al jugador de Gana. Se quedan los dos futbolistas tendidos en el terreno de juego. Se va a levantar Sánchez, protesta. Yo creo que protesta sin ninguna razón, Uamá. Uno de los recién incorporados o de los que han salido en última instancia por parte del equipo de Carlos Queiroz.
8: Lo tiene en la mano la selección de Colombia. Enfrentarse a Suiza, que es un buen partido de octavos de final. Sí. En este Mundial, dos buenas selecciones, cada una con sus recursos.
7: Bueno,
8: pues se va a acabar, Romero, se va a acabar.
7: Yo creo que por mi crono serían 30 segundos
9: uno,
7: más.
9: Uno lo está diciendo ahora Liam Neeson, el entrenador de Colombia.
8: Liam Neeson, que es Lorenzo, nuestro Lorenzo.
7: Mira, ojo, que le pega con pierna izquierda a Vargas.
8: Verás.
7: Y acaba de regalar la pelota a Vargas a Gana sin demasiado sentido. Semenya. Ahora ya tácticamente no pasa nada, mejor dicho, no vale nada. Todos lo van a intentar desde donde les toque. El balón atrás, ojo la presión de nuevo para Luis Suárez, impagable Luis Suárez, que le roba la cartera ahí al central. Se la va a quedar Colombia, se la va a quedar Colombia, no le quedan arrestos tampoco físico a los jugadores de Ghana. Tocando para Puerta, Puerta con Quintero, el triangulito de Colombia que lo va a celebrar, que lo va a cantar, que lo va a contar. La bola de nuevo para que sea, mira al banquillo, pidiendo el final, los gritos de olé, parece la afición española, pero es la colombiana. El balón por banda izquierda, de nuevo para Campaz, uno de los recién incorporados, tocando para Luis Suárez. Luis Suárez que la revienta, puede tener la última Gana. Pelotazo largo, Davison Sánchez, qué partido está haciendo. El partido espectacular, creo que sí. Sonó el silbato de Turpin. Terminó el partido en el que Colombia ha sido muy superior a Gana con un resultado corto en el minuto 15, cuarto de hora del primer acto. Arias, tras un centro desde la banda derecha de Luis Suárez, puso por delante en ese momento al conjunto cafetero. Ese tanto del dorsal número 11 que ha terminado el partido en el banquillo es el que le da la clasificación a la selección nacional de Colombia, que con todos los honores deja eliminado del campeonato a Ghana, que no ha estado a la altura. Se clasifica para los octavos de final de la competición. La fiesta cafetera, la fiesta colombiana en Kansas. Lloran los ganeses, celebran los colombianos. En octavos de final, Garrido, les espera Suiza, Colombia, clasificada para los octavos de final del Mundial.
8: Por tanto, cuadro completo, apunten: Paraguay, Francia, Canadá, Marruecos. De ahí sale un semifinalista. Portugal, España, Estados Unidos, Bélgica. De ahí por este flanco, el segundo que se enfrentarían. Por el otro lado del cuadro, Brasil, Noruega, México, Inglaterra. De ahí sale un semifinalista, Argentina, Egipto y Suiza, Colombia. Un abrazo, Julia, hasta mañana. Gracias, Aritz.
10: Hasta mañana.
8: Gracias, Romero. Mañana luego. Nos vemos en Dallas. Bruno y Turralde. Esto fue todo. La noche es de Ortega y mañana más carrusel, porque empiezan los octavos de final. Desde Dallas fue todo. Seguimos.
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2: Buenas noches, os quiero contar algo que me pasó ayer.
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2: Yo estaba en casa cenando y escuchando un podcast. Ahí estaban Arturo González Campos, Javier Cansado, Rodrigo Cortés y Juan Gómez Jurado con su Aquí hay dragones. Yo cenaba tranquilamente, oyendo a estos amigos, cuando suena mi móvil.
3: Sí.
2: Era un amigo que me decía si quería salir a tomar algo.
3: Hostia, no me apetece mucho.
2: Le dije que no, colgué, terminé de cenar y me fui a la cama escuchando el podcast. Y me fue entrando el sueño. Las voces de Arturo, de Cansado, de Rodrigo y de Juan se iban volviendo lejanas, difusas, y me fui quedando dormido. Y tuve un sueño, el sueño más extraño que he tenido en toda mi vida. Y hoy me apetece mucho contároslo. En mi sueño estaba yo en la radio, igual que ahora, pero el estudio era mucho más amplio y tenía un techo de cristal y se veía la luna arriba. Yo estaba entrevistando, atención, nada más y nada menos que a Dios.
3: Dios Todopoderoso, buenas noches.
4: Hola, buenas noches, ¿qué tal?
3: Es un placer tenerle aquí en los estudios de la...
2: En mi sueño era muy normal, lo veía muy normal estar entrevistando a Dios y me parecía también razonable que él tuviera una voz humana, como de una persona cualquiera. Los sueños son así. Y entonces empecé a interrogar a Dios.
3: La pregunta que quiero formularle es ¿qué se siente al ser Dios?
4: Pues en primer lugar una gran responsabilidad, una responsabilidad grande. Yo soy consciente del papel que tengo,
3: claro,
4: de las esperanzas que hay depositadas en mí e intento, bueno, pues coño, hacer de frente de la mejor manera posible. Ser Dios tiene cosas buenas, pero claro, también cosas malas, ¿eh? No todo es bueno.
3: Entre las cosas buenas, ¿qué sería lo mejor? De...
4: Las cosas buenas, pues, que soy mi propio jefe.
3: Ser su propio jefe, claro.
4: Eso quieras que no, me da libertad y yo creo que no podría tener una actividad...
2: Qué curiosos son los sueños. Las cosas más absurdas pueden ser percibidas como razonables. Y así me veía yo a mí mismo, realizando una entrevista tan normal como cualquier otra de las que hubiera realizado antes. Mientras Dios me hablaba, en mi sueño, el techo de cristal del estudio se rompió y empezó a entrar un viento magnífico. Y noté que Dios se chuleaba un poco.
4: ¿Le gusta el viento ese que ha entrado?
3: Me encanta, sí.
4: Pues lo he hecho yo.
2: Y seguí preguntando a Dios.
3: Una pregunta que todos nos formulamos es ¿por qué hizo usted el mundo? O sea, pudiendo no hacerlo,
4: claro,
3: ¿por qué creó el universo?
4: Porque es que yo no sé estar sin hacer nada.
3: Claro.
4: Yo no sé estar...
3: parado.
4: Sin hacer nada. Claro. Yo siempre, en cuanto veo que no tengo nada que hacer, me invento lo que sea para hacer algo. Yo no me aburro nunca. Yo siempre tengo que tener alguna cosa que hacer. Yo me acuerdo que un día me dije a mí mismo, vas a hacer el universo, vas a hacerlo.
3: ¿Le fue fácil hacer el mundo?
4: No,
3: sí.
4: Me fue fácil. Me sabe mal ahora, porque no quiero parecer aquí que esté presumiendo algo, ¿no?
3: No.
4: Si no. Pero me fue fácil.
3: ¿Y se arrepintió alguna vez de haberlo creado?
4: A ver, arrepentí no. Pero mentiría si no dijese que me está dando más trabajo de lo que yo pensaba.
3: ¿En qué sentido más trabajo?
4: Sobre todo mantenimiento. O sea, una cosa era yo cuando creé Galaxia, que las leyes naturales... Yo no pensaba que me iba a dar tanto trabajo, que tenía que estar encima tanto.
3: Claro.
4: Pero, a ver, que no me quejo.
3: Ya, pero ¿en qué sentido le da trabajo el universo a usted?
4: Pues que mantener el universo es un trabajo muy esclavo. O sea, ser Dios, no se dice lo suficiente, un trabajo de verdad muy esclavo.
3: Ya.
4: Y hay que mantener las leyes naturales,
3: claro,
4: que no decaigan,
3: claro,
4: que sean las mismas leyes en todas las regiones del espacio-tiempo.
3: Sí, sí, no está claro.
4: No es fácil, no es fácil, que no me quejo, que no ya. me quejo, que va, que lo decidí yo y es una cosa mía, que lo hice yo porque quería.
3: Ya.
4: Pero que me se entienda también que el mantenimiento del universo es esclavo, es
3: claro,
4: una cosa que es 24 horas, 24 horas, eso es una cosa que
3: si no
4: se cuenta, ¿no?
2: Y entonces, en mi sueño, todos los objetos que veía empezaron a flotar, los micrófonos, las mesas, las paredes, yo mismo, y de repente me encontré en medio de una playa, bajo el sol. Y Dios se había convertido en un niño que me hablaba.
5: Esta playa.
2: Y como ocurre en los sueños, aquello me pareció perfectamente razonable.
5: Y esta playa creo que es bonita, ¿no?
3: Sí, sí, es preciosa.
5: ¿Te gustaría que nos metiéramos debajo del agua para seguir hablando?
3: Me encantaría, sí.
5: Pues venga, caminemos hasta el fondo, ven.
2: Y empecé a caminar con este niño Dios por la playa.
5: Sigue andando,
2: cada vez más dentro del agua.
5: Y ahora,
2: y entonces,
5: la cabeza debajo del agua. 1, 2, 3, ya.
2: Estaba debajo del agua en mi sueño, con un niño Dios.
5: ¿Verdad que es bonito estar debajo del agua?
3: Totalmente, sí.
5: Porque
3: sí.
5: te notas mojado por todas partes.
3: Y esto lo hiciste tú también, el agua, todo
5: sí,
3: esto,
5: sí,
3: ¿no?
5: Lo hice yo.
3: ¿Y podríamos volver al locutorio, por favor?
5: ¿Quieres volver al locutorio?
3: Sí, por favor, sí.
5: Vale, pues dame la mano.
3: Toma, a ver.
5: Di, quiero volver al locutorio, dilo.
3: Quiero volver al locutorio.
5: ¡Vamos!
2: Y de repente estaba de nuevo en el locutorio de la cadena SER, este mismo desde el que te hablo. Yo hablaba con Dios, le entrevistaba, y de repente me di cuenta de algo. La voz de Dios se había convertido en la voz de Luis del Olmo.
6: Cuando yo hice el mundo me planteé muchas cosas, por supuesto, cosas que a veces uno piensa.
2: Después en la voz de Gabilondo.
7: Ser Dios, como yo lo soy, es algo inquietante,
3: claro,
7: pero me gusta ser Dios.
3: Le gusta.
7: Por supuesto que me gusta ser Dios.
2: En la voz de las personas que yo admiro.
8: A ver, ser Dios es algo que tiene sus pros y sus contras. Eso lo has de tener claro.
2: Y al momento volvió Dios a tener la voz que tenía al principio.
4: Me ha gustado, pero que ya digo que no es fácil, no es fácil.
3: Ya, pero usted dice que no es fácil ser Dios, pero usted es todopoderoso.
4: Sí, sí, todopoderoso soy,
3: claro.
4: Sí, eso es evidente, pero que aunque yo sea todopoderoso, no todas las cosas me se dan igual de bien.
3: Hay cosas que se le dan mejor que otras, entonces.
4: Hay cosas que me cuestan, me cuestan más, y luego, claro, que el tiempo pasa, que ya no soy el que era.
3: O sea, con el tiempo le cuesta más a usted.
4: Claro, bueno,
3: ya no,
4: es ley de vida.
2: Ese Dios con el que yo hablaba me mostraba su vulnerabilidad.
4: Me canso también.
2: Lo podía hacer todo, pero no todas las cosas se le daban igual de bien. Por un momento sentí ternura por ese ser al que tanto exigimos.
3: Le exigimos mucho a usted, entonces.
4: Mucho, mucho, me exige mucho. A veces parece como que no les valga que yo haya hecho el mundo.
3: No.
4: O sea, además de haber hecho el mundo tiene que ser perfecto, el mundo les ha de gustar.
3: Ya. Bueno, pero también entiéndanos que es normal que pensemos así.
4: Ya, pero me lo reprochan.
3: Claro que se lo reprochamos, porque usted si hace el mundo para que habitemos nosotros en él, o al menos hágalo perfecto, hágalo bonito, sin cosas malas.
4: Pero es que vamos a ver, es que este no es el único universo del que tengo que hacerme cargo.
3: ¿Cómo?
4: Hay más universos, coño.
3: Hay más universos.
4: Hay muchos universos.
3: Ya.
4: Y de estar en que en cada uno la gente venga, que no. Hombre,
3: ya.
4: Un poquito también de ponerse en la piel del otro.
3: O sea, usted ha de estar encima de todos los universos que ha hecho.
4: Claro, coño, claro.
3: Ya ves que nadie le pidió que nos crease. Hombre, nadie se lo exigió. Si lo hace, hágalo bien del todo.
4: Ya tardaba eso en salir.
3: ¿Ya tardaba qué?
4: Nada.
3: ¿No? ¿Qué?
4: Nada, ya tardaba el argumento en salir.
3: Hombre, pero...
4: Desagradecido.
3: No, no es...
4: No, por no haberlo creado el mundo.
3: Joder.
4: No es la primera vez que lo veo.
3: No, pero no se lo tome como un reproche. Al menos explíqueme, porque hay cosas que están mal hechas. Y al menos...
4: Pero es que aunque te lo explicase, no lo entenderías. ¡Coño!
3: Pero no se enfade, tampoco.
4: No me enfado. Es que a veces, de verdad, uno tiene la sensación de que está hablando por hablar.
2: Y así
4: no
2: estaba yo, soñando con un dios que se enfadaba.
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2: Me disculpé ante Dios por si había dicho yo algo improcedente.
3: Bueno, quiero pedir perdón por si alguna cosa que...
2: Él aceptó las disculpas.
4: No se preocupe, no pasa nada.
2: Y de repente me desperté. Y allí seguían Arturo González Campos, Rodrigo Cortés, Javier Cansado y Juan Gómez Jurado con su Aquía y Dragones. El sueño fue tan real y me había impactado tanto que tuve la necesidad de abrir la ventana para que me diera el aire. Necesitaba escuchar esa realidad que genera escuchar la ciudad, sus coches. Cerré la ventana y decidí ducharme. Y mientras caía el agua, pensé en Dios, en ese Dios de mi sueño, y volví a la cama. Seguí escuchando Aquí hay Dragones y poco a poco me fui quedando otra vez dormido. Y soñé de nuevo. Estaba en medio de una tormenta, perdido, con frío. Me sentía muy solo y de nuevo el niño Dios apareció junto a mí.
5: Oye, ¿sabes qué?
3: Dime.
5: Yo he hecho que te despertases a propósito.
3: ¿Tú has hecho que me despertase?
5: Sí, lo he hecho yo.
3: ¿Pero para qué?
5: Para que me echaras de menos.
3: Ah.
5: Mientras te has duchado, has pensado en mí, ¿verdad?
3: Sí, me he acordado de...
5: Ahora tienes frío.
3: La verdad es que sí.
5: Mucho frío, ¿no?
3: Mucho, mucho frío.
5: Mira esa tormenta, ¿la ves?
3: Sí, veo los relámpagos, lo veo todo, sí.
5: ¿A qué es bonita?
3: Es lo más bonito del mundo.
5: Pero te gustaría que volviéramos al locutorio, ¿verdad?
3: La verdad es que sí, la verdad es que
5: vale,
3: sí.
5: Vale, pues dame la mano.
3: Toma.
5: Y di.
3: A ver.
5: Quiero volver al locutorio.
3: Quiero volver al locutorio.
5: Más fuerte.
3: Quiero volver al locutorio.
5: Vamos.
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2: Y volví al locutorio. Pero ya no era el mismo que había dejado en el sueño anterior. Este estaba lleno de árboles y de pájaros, y brillaba un sol dentro de él, un sol magnífico. Yo entonces ya era consciente de estar soñando, así que me di prisa porque quería formularle a Dios todas las preguntas que pudiera antes de despertarme.
3: Me decía usted antes que había creado muchos universos.
4: Muchísimos, muchísimos.
3: Y cada uno de ellos es enorme.
4: Uf, enorme, enorme.
3: Con galaxias, cientos de miles de millones de galaxias.
4: Sí, señor, sí, señor.
3: ¿Por qué tan grande? ¿Por qué lo hizo tan grande?
4: Pues esa pregunta también me la he hecho yo a mí mismo muchas veces.
3: Uh-huh.
4: Yo creo, sinceramente, que me se fue de la mano.
3: Ya.
4: Un poco.
3: Se le fue de la mano un poquito.
4: Sí.
3: ¿No?
4: Ya. Yo creo que me vine arriba.
3: Uh-huh.
4: Y me se fue de la mano. Yo. Uh-huh. Claro, cuando uno nota que tiene poder.
3: Claro.
4: Y que no se cansa, porque
3: claro.
4: No me cansaba.
3: Vas tirando.
4: Ya digo.
3: Vas tirando.
4: Claro. Empecé a crear galaxias, a crear espacio-tiempo, a crear. En fin.
3: Ya.
4: Y yo era consciente de que había un momento en el que yo me decía a mí mismo, hay que pararlo ya esto, pero.
3: Claro.
4: Ya digo, la sensación de tener poder.
3: Claro, te hace seguir, te hace seguir.
4: Me dijo, pues claro. sigue haciendo, pero reconozco que. Me se fue la mano.
3: ¿Y usted sigue creando? Quiero decir, es una pregunta que yo muchas veces me formulo.
4: Sí, sí.
3: ¿Creó una vez y ya dejó de crear o sigue usted creando?
4: A ver, a la que empiezas a crear, te se mete el gusanillo de crear.
3: Claro.
4: Y eso ya no lo puedes dejar.
3: Ya no lo dejas, claro.
4: A la que empiezas a crear, chicos, el gusanillo te se mete dentro y eso es una cosa que
3: ya.
4: Cuesta dejarlo.
3: Ya.
4: Yo sigo creando. Sino que, a ver, no al mismo ritmo que antes, porque de todo se cansa uno.
2: Claro.
4: Pero no hay día en el que yo no cree un universo.
3: Un universo nuevo crea usted cada día, joder.
4: No, ya digo, raro es el día que yo no cree un universo de la nada.
3: Joder.
4: Ya digo, no al ritmo de antes.
3: No, claro, claro, hombre.
4: Porque antes era una locura.
3: Ya.
4: Me tenía que haber visto a mí antes,
3: sí.
4: A piñón fijo, creando.
3: Pim, pam.
4: Pero vaya, respondiendo a su pregunta, sigo creando,
3: uh-huh.
4: Porque es que no puedo dejar de crear.
3: Claro.
4: Es mi forma de ser,
3: claro.
4: Forma parte de mi definición,
3: claro.
4: Como ente.
3: Ontológicamente.
4: Crear.
3: Claro.
4: Si dejo de crear.
3: Sí, sí.
4: Dejo
3: sí.
4: De ser Dios.
3: Sí, sí, sí.
4: No.
2: Yo no quería despertarme nunca.
3: Uno se pregunta cosas.
2: Deseaba estar allí en el locutorio.
3: En esta entrevista que estamos
2: metido hablando, en ese sueño. Entrevistando a Dios, preguntándole todo aquello que siempre he querido saber de él.
3: Que siempre nos hemos formulado, ¿no?
4: Uh-huh.
3: Que es como muy básica, ¿no?
4: Sí.
3: Usted hizo el mundo, hizo el universo, uh-huh. Pero ¿quién le hizo a usted?
4: ¡Buah! ¡Buah, buah, buah, buah, buah, buah, buah, buah, buah, buah, buah!
3: ¿Qué?
4: Es una pregunta que yo también me hago.
3: También se hace usted esta pregunta, ¿no?
4: Sí, sí, es una pregunta que yo también me... También me viene a la cabeza día sí día, ¿no?
3: ¿Y cuál es la...?
4: Que eso...
3: la respuesta, ¿cuál es? ¿A quién le hizo a usted?
4: Que no lo sé.
3: ¿Perdón?
4: Que no lo sé.
3: ¿Que no lo sabe?
4: No lo sé.
3: Pero...
4: No sé, o sea...
3: Pero...
4: A mí, a ver, me da... pudor...
3: ¿Ya?
4: Confesarlo, porque de mí se espera todo, que tenga respuesta a todo, pero...
3: O sea, que no sabe quién le...
4: Eso es algo que yo no lo sé.
3: Joder.
4: Yo de siempre he estado aquí,
3: siempre
4: me he considerado existente, tengo poder el que quiera y más. Eso me se ha dado todo.
3: Ya.
4: Pero... Cuando yo empiezo a preguntarme a mí mismo, ¿por qué estoy aquí yo?
3: Ya.
4: ¿Quién me ha hecho? Ahí ya...
3: Ya, ya. O sea, que podría haber un Dios que le ha creado a usted.
4: No lo sé, no lo sé, no lo sé.
3: Pero podría ser.
4: Pues, como poder ser, podría ser.
3: Joder.
4: Como poder ser, podría ser. Hombre, eso sería una explicación.
3: Claro, eso sería una respuesta.
4: Pero
3: claro,
4: ese Dios también tendría el mismo problema de a él quien lo ha hecho. O sea, esto es difícil.
3: Es complicado.
4: Esto es difícil.
3: Claro, yo pensaba que usted tenía como respuestas para todo.
2: De repente me encontraba con un Dios que también tenía dudas. Yo creía que él lo sabía todo, pero de repente vi que él también estaba desorientado.
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2: Y de nuevo, mientras Dios me hablaba, se convirtió en Luis del Olmo.
6: Ahora me gustaría ser yo, Dios Todopoderoso, el que te entrevistara a ti.
3: ¿Tú, Dios, entrevistándome a mí?
6: Sí, tengo preguntas que formularte.
3: ¿Qué me quieres preguntar?
6: Quiero preguntarte muchas cosas, pero para eso es mejor que salgamos de aquí y nos vayamos a la cima de una montaña.
2: Dios, con la apariencia de Luis del Olmo, me abrazó.
6: Ven aquí.
2: Y juntos empezamos a levantarnos del suelo.
6: No tengas miedo.
2: El techo del locutorio se rompió y empezamos a volar. Veíamos abajo a la ciudad, los coches, las luces, las autopistas, y como si yo fuera Lois Lane, abrazado a Superman, llegamos rápidamente a la cima de una montaña nevada. Nos sentamos y Dios me preguntó:
6: ¿Estás bien aquí?
2: Le dije que sí.
3: Estoy perfecto, de verdad.
6: ¿Te gusta lo que ves?
2: Le dije que por supuesto.
3: Es precioso.
6: ¿Cómo lo describirías?
2: ¿Cómo responder a esa pregunta?
3: Pues no sé.
2: La verdad es que no tenía ni idea.
3: Es que es complicado.
2: Solo sabía que era hermoso,
3: es bonito,
2: que era grande,
3: es enorme todo
2: que
3: esto.
2: Me generaba un sentimiento de enormidad.
3: Es que me llena el pecho, no sé.
2: Y entonces Dios, en mi sueño, volvió a convertirse en un niño y me dijo algo que nunca voy a poder olvidar.
5: ¿Y si fuera precisamente esto?
3: No entiendo. ¿Qué?
5: Si fuera precisamente esto, ¿qué sientes?
3: Es que no entiendo lo que me estás diciendo.
5: Quiero decir,
3: ¿Mm?
5: ¿Y si fuera Dios esto que estás viendo?
3: Si fuera Dios lo que estoy viendo.
5: Claro. ¿Y si yo no fuera más que este sentimiento que tienes al ver estas montañas y este cielo, y al sentir este viento, y al tocar esta nieve.
2: Y entonces el niño Dios desapareció. Me quedé solo en la montaña y esta se transformó inmediatamente en un locutorio de radio, en este mismo locutorio desde el que te estoy hablando.
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2: Dios había desaparecido.
3: A ver si podemos contactar.
2: Yo intentaba hablar con él.
3: Hemos perdido la comunicación. Dios, hola.
2: Pensaba que no estaría por algún problema técnico.
3: A ver si recuperamos la conexión.
2: Insistía.
3: Compañeros, llamad de nuevo.
2: Pero no había manera.
3: A ver si hay suerte y continuamos con esta entrevista que estaba resultando muy interesante. A Dios Todopoderoso, que nos ha comentado muchísimas cosas. Él no lo
2: Pero por mucho todo. Que yo intentaba recuperar esa conexión, aquello fue imposible.
3: Llamemos de nuevo, por favor, que estamos en...
2: Intenté recordar lo que el niño Dios me había dicho en la cima de esa montaña.
5: ¿Y si fuera Dios esto que estás viendo?
2: Que esa naturaleza que yo veía, esa era Dios.
5: ¿Y si yo no fuera más que este sentimiento que tienes al ver estas montañas y este cielo, y al sentir este viento y al tocar esta nieve?
2: Me disculpé ante los oyentes.
3: Queridos oyentes, ha sido perdón por haber perdido esta conexión con el creador de todas las cosas.
2: Incluso empezaron a llamar oyentes.
3: Nos llama Luisa desde Getafe. Buenas noches.
10: Buenas noches.
3: Adelante, ¿qué nos quiere decir, Luisa?
10: No, es que me parece muy feo que estén entrevistando a Dios y...
3: Ya.
10: Y nos deje a todos ahí con las ganas de escuchar más.
3: Ya, pido perdón.
10: Sí, las cosas
3: lo siento.
10: Tienen que tener más.
2: Había ofrecido a los oyentes una entrevista con Dios... Y se enfadaban porque se había cortado la conexión. Y pensé en lo desagradecidos que sois a veces. Y fue entonces cuando el grito de Arturo González Campos al terminar "Aquí hay dragones" me despertó. Me incorporé de la cama sabiendo que el sueño que había tenido había sido sin duda el más importante de mi vida. Me levanté, volví a abrir la ventana y empecé a pensar en todos esos dioses que me hacen la vida más agradable, en todas esas personas que admiro y admiraré siempre.
11: Buenos días, España. Les habla Luis del Olmo. 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
2: Cerré la ventana, fui a la cocina, desayuné avena con copos de avena y un plátano y pensé que contar esta historia sería bonito para vosotros. Y eso es lo que he hecho, venir aquí a la radio y simplemente contar lo que me pasó. Volveré el viernes que viene aquí, a la gran cadena SER. Y ahora, cuando llegue a casa, lo primero que voy a hacer es colocar una foto enorme de Luis del Olmo, ese dios de la radio. Lo pondré en la pared, su cara entera, a modo de un gigantesco póster.
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0: Son las 6 de la mañana, las 5 en Canarias. Tenemos por delante la segunda ola de calor del verano, la segunda en apenas 10 días. Empieza oficialmente el domingo, pero ya este sábado se van a notar la subida de las temperaturas. La EMET ha activado avisos por altas temperaturas en 9 comunidades. Destacan Extremadura, Andalucía y Castilla-La Mancha. Las temperaturas llegarán a los 42 grados en ciudades como Badajoz, Córdoba y Toledo. Mucho calor también en el resto de la península. Y precisamente ese calor complica los trabajos de extinción del incendio en la Costa Brava, en la Bisbal de Alampurdá. Ya son más de 2.300 las hectáreas que han ardido en un fuego que avanza sin control y que ha obligado a confinar a cerca de 10.000 personas. Durante toda la noche, 400 bomberos y 100 militares de la UME han trabajado sobre el terreno. Este sábado, las autoridades mantienen la recomendación de no desplazarse a la Costa Brava. Los Mossos han detenido a un hombre por presuntamente provocar el fuego. Se trata de un trabajador que hacía mantenimiento con una radial, algo que está prohibido cerca del bosque. Y de la crónica política, la agencia tributaria ha informado al juez de la Audiencia Nacional, José Luis Calama, que en junio abrió inspecciones fiscales al expresidente Zapatero, a su entorno familiar y a su amigo el empresario Julio Martínez. Al mismo tiempo, la agencia tributaria también le ha pedido a Calama que ordene paralizar estas investigaciones tributarias para dar prioridad a la investigación penal en curso. Calama, recordemos, investiga al expresidente socialista por un presunto delito de tráfico de influencias. El juez investiga si Zapatero intervino en el rescate de la aerolínea Plus Ultra. Amplía
1: la agencia tributaria informa al juez que el pasado 15 de junio abrió inspección a Zapatero por el IRPF e impuestos sobre el patrimonio en el periodo 21-24, por el IVA entre el 22 y 24 y por el impuesto temporal de solidaridad de las grandes fortunas entre 2002 y 2024. Hacienda también ha abierto inspección a su esposa, Sonsoles Espinosa, a sus hijas Laura y Alba y a la empresa de ambas, Watefaf. Además, en junio también abrió inspección a Julio Martínez por el IRPF y por el impuesto de sociedades de IVA a 11 empresas que dirige, distintas a Análisis Relevante, la mercantil a través de la que pagaba Zapatero. En una providencia, el juez da cuenta de la recepción del informe tributario y lo traslada al fiscal para que informe si procede paralizar el proceso inspector administrativo en beneficio del penal.
0: Y fuera de nuestras fronteras, la cifra de fallecidos por el doble terremoto en Venezuela aumenta a 2.645. Los heridos superan ya los 12.000 personas. Son los últimos datos facilitados por el presidente del Parlamento venezolano, Jorge Rodríguez, a través de su canal de Telegram. Por su parte, el Ministerio de Exteriores de España eleva a 32 los nacionales muertos e informa de que hay 142 desaparecidos. Han pasado 9 días desde los seísmos y las operaciones de rescate todavía continúan. De momento es todo. Nosotros volvemos con más información aquí en una hora, ya en tiempo de Matinal Ser con María Ibáñez, y estamos siempre en cadenaser.com.
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0: ¿Qué tal, aventureras, aventureros? Buenos días, bienvenidos a Ser Aventureros. Aquí estamos una semana más con muchas historias que contaros. Antes que nada, dejadme que os pida disculpas por la semana pasada, porque el fútbol nos pasó por encima como un camión, nos aplastó ahí. Pero que sepáis una cosa, nosotros que somos unos cachondos, ya que estábamos, grabamos programa y lo colgamos el lunes en podcast. O sea, que quien quiera está en el podcast colgado, el programa de la semana pasada, con los invitados, con todas nuestras historias, con lo que nos pasó en la quebrantahuesos, ahí lo tenéis. O sea, que si queréis hacer ruido, podéis hacer ruido, que esta semana tendréis dos programas. Si lo escuchas por podcast, doble ración. O sea, una cosa de locos. Una cosa de dos por uno. Es verano y ya estamos aquí con las rebajas. Que nada, que gracias por sintonizarnos a través de la cadena SER en Península y Baleares, en Canarias, en Ceuta y Melilla, por hacerlo a través de la 1260, la costa este de los Estados Unidos. Os cuento que la semana que viene vamos a estar en Atapuerca. Hay un montonazo de gente apuntada. Si queréis apuntaros, apuntaros, pero está ahí overbooking ahora mismo ya, ¿eh? Ya sabéis, en seraventureros@cadenaser.com, seraventureros@cadenaser.com, y con esa visita especial que nos hacen para nosotros en Atapuerca, y luego hacemos el programa. Tengo al equipo médico habitual repartido a lo largo y ancho del panorama de la Tierra. Voy a ir primero con la jefa de enfermería del programa, María Salvo. Hola, ¿qué tal estás?
1: Hola, Ponce, ¿qué tal?
0: Muy bien, ¿todo bien?
1: ¿Cómo? Sí, está tranquilo el patio.
0: Está tranquilo, sí. Tus viejitos están bien todos.
1: Todos mis viejitos están bien. Me han pasado antes el informe y no hay que modificar nada de la medicación y nada, todo en orden.
0: Muy bien, me alegra muchísimo que no haya que tocarle la medicación, por ejemplo, a un señor como José Luis Angulo. Hola, Angulo, en Guadalajara creo que estás, ¿o no? No. ¿Estás por ahí o dónde estás?
2: Sí. Efectivamente. Buenos días. Pues sí, la verdad es que, joder, la semana pasada entré desde Escocia en ese programa que, como tú dices, se hizo, no se hizo, se emitió, no se emitió.
0: No, está ahí, está en el Escocia. Podcast, lo puedes escuchar, te puedes escuchar ahí con gaitas y todo que te puse. Tendrás tu queja.
2: Efectivamente. Pues nada, yo digo, joder, Escocia fresquito, no me voy a ir a Madrid, que hace un calorazo de mil demonios, así que me venía a Guadalajara y la verdad es que pues llevo toda la semanita y sé que voy a hacer daño a nuestros oyentes durmiendo con un pequeño edredón.
0: Ahí le tienes, ahí tapadito. Hace bien porque te lo recomendó María. Te dijo, tápate, no me cojas frío, que es muy malo. El resfriado del verano es muy malo.
2: A estas edades no se puede arriesgar.
0: Oye, por cierto, la semana que viene te vemos en Atapuerca.
2: Sí, claro. Hombre, estáis hablando de viejitos. Los viejitos tenemos que ir a Atapuerca y vamos claro. A estar en nuestra salsa con nuestros
0: hombre, ahí
2: ancestros.
0: Verás, claro, vuestros, los fémurs estos de señores de hace millones de años, que son como los vuestros.
2: Veré caras muy reconocibles y seguramente muy parecidos a mis familiares más cercanos.
0: Ahí estamos. En Cantabria, que creo que ha bajado también la temperatura por ahí. Hola, Ángel Colina, ¿qué tal estás?
3: ¿Qué tal, chicos? Pues bien, aquí ha bajado de 41, 42 que llegamos a 20 que estamos ahora, más o menos, hay días de 20. Y nada, en cuanto a la medicación, bueno, ya solo estoy con una pastilla diaria, parece que he mejorado un poquito, antes estaba con dos, ahora es una. Y, por cierto, tengo que decir una cosa, me
0: Dígame.
3: Ha encantado la música esta sí. de entrada porque me ha rejuvenecido un montón de años. Y ¿sabéis de quién es? ¿A que no sabéis de quién es esa música?
0: Esa, no, ¿de George Dan o de uno
3: pues
0: de estos?
3: Pues creo que es de Mongo Jerry.
0: Ah, de Mongo, claro, ¿quién no ha oído hablar? Mira, María, dame tres temas de Mongo Jerry, por favor.
1: ¿Quién no ha oído
3: ¿Habéis oído hablar
1: yo?
3: De los Creedence? María, ¿has oído hablar de los Creedence?
1: No.
0: Es que,
3: bueno, vamos a cambiar de tema.
0: No, hay que cambiar es la medicación para ti ya, Ángel.
2: Claro, o sea, estamos hablando del siglo pasado, Angelito.
0: No, no, o del anterior incluso.
3: Oye, Ponsetti tampoco grite tanto, Ponsetti, que está muy cerca, ¿eh?
0: No, ya quisieras tú. A mí, de momento, no me ha llegado el mismo tratamiento que me manda vosotros, María.
3: No, ya sé que todavía llevas bermudas, ya lo sé.
0: Yo siempre voy con bermudas y con bermú. Bueno, esa es la presentación de estas horas. Tenemos a Chema en Noruega, luego contactamos con él. Hoy estará con nosotros desde Estados Unidos en una de las nuestras Sara Canals, nuestra corresponsal, la tipa espectacular, a ver qué le gusta a la hora de viajar y cómo se organiza la vida. Y luego tenemos dos temas muy, muy, muy especiales. Luego hablaremos con Miguel Silvestre, que se ha dado una vuelta en bici ahí con, insisto, con una gente muy mágica. Y ahora tengo una aliada de estas semanas que Vosotros pensáis que nosotros no leemos todos vuestros mensajes, cosa que es mentira, lo leemos absolutamente todo. Y desde hace unas semanas ha empezado una especie de goteo ahí, de goteo malayo, de la gente hablándonos de las licencias de la, para federarse en montaña, de cómo se han encarecido en que según qué territorios, gente que se licencia por ahorrarse dinero en lugares en donde luego, como les tenga que atender, no sé cómo se lo van a hacer, porque las van a pasar de todos los colores. Y luego incluso gente que se está federando en Francia y en Italia, con lo cual todavía es peor, porque si te das un tortazo haciendo montaña en España y terminas teniendo que ir a hacer la recuperación con el médico y el fisio a, yo que sé, a Marsella, pues menudo negocio hemos hecho. Pero bueno, todo esto lo vamos a hablar ahora también, porque es cierto que en nuestro país tenemos un poco de revolución. Por cierto, y voy ahora mismo con ese tema, antes que nada, pero por cierto, se han vuelto a llevar la Cruz del Aneto. ¿Pero qué os pasa con la Cruz del Aneto, tronco? O sea, ¿qué pedrada tenéis? Te lo juro, ¿te acuerdas la que subió? Te lo juro, ¿te acuerdas la que subió el chaval francés esa que pesaba 35 kilos de madera y todo eso? Se la han llevado, pero ¿qué pasa ahí? O sea, ¿pero en qué momento ir a la Aneto a llevarte una cruz o a cortarla con unas radiales un buen plan? Yo es que alucino, pero bueno. Ya lo comentamos. Anda, sube un poco la música, que vamos a hablar de federados, que vamos a empezar.

0: Mira, si no os habéis federado, ahora es el momento. Si vais a este verano a estar enredando por ahí, a subir y a bajar, ahora es el momento. Pero claro, federarse, según donde te federas, te meten un palo o otro. Y me vais a decir, ¿pero qué dices, Ponce? Mira, en Aragón este año, que son los más caros, te cuesta 126,82 euros. Y en Murcia, que son los más baratos, te cuesta 76 euros con 32. Por en medio de todo esto, pues tenemos el top 5, que es Baleares también, que está en 124, Navarra en 115, País Vasco en 114, La Rioja en 111, y por abajo está Castilla y León, que te cuesta 77, en Canarias pagas 86 euritos, en fin. ¿Y por qué pasa esto? ¿Y por qué ahora, si vas a federarte, tienes esta liada? ¿Y cómo les está afectando a las distintas asociaciones que organizan toda esta historia a lo largo y ancho del planeta? Pues mucho. Hoy he hecho trampa porque he dicho, ya que voy a hablar de esto, voy a llamar a dos personas. A una, María Ciria, que es la presidenta y una de las impulsoras y fundadoras del Grupo de Montañeros de Benasque, que así la tengo en el pack de los mascareros. Hola María, ¿cómo estás? Buenos días.
1: Muy buenas, buenos días a todos. Pues por aquí, por Benasque, de momento sin medicación, pero con edredón. O sea,
0: bueno,
1: que
0: muy bien. Bueno, y sin cruz, ¿no? Porque se os van llevando las cruces. Yo no sé si es que estáis haciendo oferta ahí de cruces en el Aneto. No sé muy bien la que tenéis liada ahí, pero bueno.
1: Bueno, yo estuve hace dos días y han sustituido la de madera por una de bambú pequeñita, de como un enana, y me hizo mucha gracia porque digo, fíjate, esto es motivante, han subido palos de bambú, no sé, del Lester, no sé dónde los habrán sacado.
2: Pero y probando todo tipo de material.
0: Espera un momento, que han subido una de bambú, pero se han llevado la de madera no está.
1: Sí, se han llevado la de madera, que esa era bastante pesada, y han subido una muy pequeñita, de 30 centímetros o algo así, de bambú.
0: A ver cuánto dura la de bambú, verás, ya te digo yo.
1: Nada. Eso es, yo creo que van a subir todo tipo de materiales a ver cuál resiste y cuál aguanta allí, ¿sabes?
0: Pero si el problema no es la que resista o la que aguante, el problema son los humanos, que hacemos ahí el destrozo, pero bueno.
2: A ver si va a haber un tipo por ahí con su casa llena de cruces.
0: Sí, un crucificado, déjame hacer la broma fácil a estas horas de la mañana, pero bueno. Junto a María Ciria vamos a tener a Bernat Clarella, que es el actual presidente de la Federación Española de Deportes de Montaña y Escalada. Hola, Bernat, ¿qué tal estás? Buenos días.
3: Hola, buenos días, ¿cómo estáis todos?
0: Y qué decir, por delante vaya esta historia, que es alguien que siempre, sin ninguna duda, y nada, nos atiende y nos explica todas las dudas que tenemos. Así que, pues bueno, claro que... dime, Bernat, perdona.
3: No, digo que claro que sí, para eso estamos, para aclarar dudas y dar servicio a un montañero.
0: Vale, abramos el melón. El melón es que si José Antonio Ponsetti mañana, y empiezo contigo, María, mañana me federo y me apunto al grupo de montañeros de Benasque, me va a costar la broma por encima de los 126 euros, que si lo hiciera en Murcia me costaría 76. Eso sí, mismo seguro, mismas condiciones, todo igual, María.
1: Efectivamente, y creo que es una cosa muy importante que acabas de reseñar, que es mismo seguro, o sea, misma compañía aseguradora. Entonces, ¿qué pasa aquí? Es verdad que, por ejemplo, en 2005, yo hablo de la Federación Aragonesa, que es un poco lo que más conozco, en 2025 hubo una gran cantidad de siniestros, 2024, y sufrimos las repercusiones en 2025. Entonces, ¿qué pasó en 2025? Que hubo, a nivel de Federación Aragonesa de Montaña, un 30% de menos de federados. Entonces, ¿es cierto que el aumento de las cuotas puede estar justificado por la siniestralidad? Hombre, yo creo que sí, pero también la bajada, porque si un año hay ese aumento, el año siguiente entiendo que debería haber esa bajada.
0: Bueno, pero esto va a traer cola porque ya lo vas a ver. Ahora lo vamos a hablar en dos minutos porque, insisto, hay muchísima gente que nos ha escrito diciendo, pero tío, yo es que prefiero federarme en vez de donde estoy, me federo con la más barata, tengo la misma cobertura, si me pasa algo me rescatan, claro, igual y tal. Ya, la realidad es que luego, si te federes en Murcia, María, por ejemplo, no tú María Ciria, sino mi María Salvo, que vive en Andorra, si se federa en Murcia y se da un castañazo, ¿no? Te va Salvo, te va a tocar irte a Murcia a que te vea el médico y el fisio, probablemente, una vez te hayan apañado.
4: ¿Es la misma compañía aseguradora? ¿No te cubren toda España?
0: Pues esa es la movida. Eso, a ver qué nos cuenta Bernat. Bernat, a ver, ¿cómo nos le explicamos a la gente que da igual que te federes en Andalucía, en Aragón, en Murcia, en Cataluña, en País Vasco, en Navarra, que la aseguradora es la misma? Pero, sin embargo, los precios en cualquiera de este territorio, en cualquiera de esta federación, son diferentes.
3: Bueno, primero de todo hay que aclarar que las licencias federativas las emiten las federaciones autonómicas y luego el montañero que quiere se habilita a la Federación Española, que le da pues una cantidad de ventajas, de descuentos en refugios, en poder entrar en los trenes con las herramientas que vamos a la montaña, etcétera, etcétera, ¿vale? Dicho esto, la diversa cantidad de precios varía en función de varias cosas. Primero, de las modalidades en que se emite ese seguro. Vosotros sabéis que cualquier manera de federarse, tienes nuevamente la A, B, C y D, diferentes posibilidades, y no todas estas modalidades tienen las mismas coberturas en todas las federaciones. Y eso es en función de la tipología de montañero que tiene. No es lo mismo un montañero aragonés, que quizá tiene un perfil más alpinista, más montañero, que igual un montañero en Cáceres o en Murcia, donde la lejanía de las grandes montañas pues hace tener otro tipo, digamos, de clasificación en estas coberturas. Eso por un lado. Por otro lado, el tema de las compañías. Las compañías, digamos, ponen precio a los seguros en función de la siniestralidad, como ha dicho María, en función de la cantidad de siniestros que hay en cada comunidad autónoma. Una misma compañía aplica un baremo u otro en función de los siniestros habidos el año anterior. Es normal que, por ejemplo, en Murcia igual no haya tanto siniestro como igual puede haber en Cataluña, Aragón, País Vasco o regiones donde haya mucho más federado y mucha más actividad montañera.
0: Pero esto tiene trampa. Ahora os dejo. Solo una cosa, Presi. Esta es muy divertida porque si yo me federo en Murcia este año, ¿vale? Y yo tengo, y me pego un, Dios no lo quiera, pero me pego un tortazo ahí al lado de Benasque, en mi casa, en mi pueblo. A los que va a repercutir para el año que viene es a los de Murcia. El año que viene, Murcia, probablemente, en vez de costar este año los 76, igual el año que viene, la más cara es la de Murcia, por todos los cachondos como yo, que hemos ido buscando la más barata y que nos hemos dado un leñazo a la montaña. ¿Esto es correcto, Presi?
3: Puede ser. Que claro, si tú, todo el mundo se federa en un seguro y allí aumenta la siniestralidad, el año siguiente le va a subir el precio a esta digamos, federación, el precio del seguro, porque va a tener más siniestros. Esto es de lógica. Aún así, déjame decir
0: que cuando una
3: persona se federa, no solamente hay un seguro, hay toda una serie de implicaciones colaterales, de implicación que hay que valorar y que, si quieres, podemos hablar.
0: Muy bien, espera, que te quieren preguntar todos. He oído a José Luis, a Ángel, sí, y no sé si también a María. Siria, no sé si en María o salvo. Sí. Vale, sí.
4: Bueno, yo, por supuesto, agradecer a nuestros dos invitados las explicaciones que nos están dando, pero yo, digamos, un ciudadano de a pie normal, es como el recibo de la luz. Es decir, es absolutamente imposible de entender. Es decir, yo no entiendo que yo, si soy montañero, o sea, yo cuando tengo un coche y me pego un castañazo, me repercute a mí. Pero no repercute a los de mi ciudad que yo me haya dado un zambombazo, y como vivo en Guadalajara, vivo en Cádiz, vivo en Teruel, a toda la provincia le afecta mi cebollazo.
0: Acabas de ganar a María Siria, que lo sepas, José Luis.
4: No entiendo el por qué las compañías y quién se lo permite que metan en el mismo baremo, ¿no? Como en Murcia este año no ha habido ningún accidente, bajamos el seguro, y como en Huesca ha habido muchos, subimos el seguro. Yo personalmente no lo entiendo y agradezco vuestras explicaciones, pero me parece, entre comillas, una tomadura de pelo.
3: Esto no es así, porque por esta regla de tres, si una federación tiene 20.000 federados, tendría que haber 20.000 tipos de seguro, para cada uno diferente. Normalmente la póliza es una póliza que barema a todos los federados en conjunto, y entonces se aplica un precio para todo el mundo de manera conjunta. sería imposible aplicar 20.000 precios diferentes en función del federado. Esto no, la lógica quizá va por aquí, pero no es esta la lógica.
1: Bernat, perdona, con respecto a lo que estás diciendo, yo estoy totalmente de acuerdo, pero entonces, como montañeros que somos todos y como pertenencia a España, ¿por qué no hacemos una unidad y juntos buscamos como una alianza para poder operar con esas aseguradoras? Porque es que esto, a mí personalmente, perdona.
3: Sí, sí, dime.
1: No, que a mí personalmente, claro, con todo esto que estábamos hablando, yo, bueno, desgraciadamente he tenido una lesión hace muy poquito y a mí en ningún momento me preguntaron si había sido una negligencia por mi parte o estaba haciendo todas las cosas bien. O sea, quiero decir, ¿por qué yo, como federada de la Federación Aragonesa de Montañismo, por qué yo tengo que pagar el pato de una persona que ha subido a la Neto y la han rescatado y no estaba cumpliendo, pues iba con chanclas o me lo estoy inventando, que eso ya sería un poco gordo, pero bueno, no estaba cumpliendo lo que tenía que cumplir, no se había informado, no iba con el material técnico suficiente, no iba vestido adecuadamente.
0: Bueno, hacemos, Bernat, esto, a ver.
3: Esto un poco contrapone lo que me has dicho antes. Esto se ha intentado más de una vez, hacer un seguro para todo el mundo con una misma compañía, y por la misma razón que tú me estás describiendo después, por ejemplo, si en Aragón, en Cataluña o en País Vasco tuvieran más siniestrabilidad y por lo tanto el precio del seguro subiría más, el que tendría que pagar el pato sería el montañero de Murcia, de Extremadura, que igual no tendría la misma casuística, pero le elevaría el precio por culpa del montañero que ha ido de una zona donde tenga más siniestro. El tema está de que eso es imposible cotizar, las mismas compañías tampoco no lo hacen, y lo que se pasa es que cada compañía cotiza por el territorio y por la casuística de aquel territorio. Y al final, cuando una federación contrata una póliza de seguros, la contrata para ser repartida de una manera igual para todos los montañeros. Lógicamente, hay gente que tiene accidentes y hay gente que no, lógicamente. Pero esto es así. No hay que mirar la parte egoísta y decir, bueno, yo me he hecho año, el otro no, pues, ¿por qué tengo que pagar yo? No, tú pagas tu riesgo en función de la globalidad que hay en tu comunidad autónoma. Si no utilizas el seguro, pues mejor. Si lo tienes que utilizar, pues tendrás las mismas prestaciones. Esto es lo mismo que las cuotas de la seguridad social. Pagamos una cuota de seguridad social homóloga más o menos para todo el mundo y hay gente que la utiliza y hay gente que no. Entonces, claro, al final las cuotas se calculan para una globalidad, no para el caso concreto de cada uno.
0: Bueno,
1: sí, en eso...
0: Dale. No, dale, María, por favor.
1: Que estoy totalmente de acuerdo contigo, Bernat, pero si miramos a la seguridad social, efectivamente es así, pero si miramos, por ejemplo, a cualquier otra mutua y yo me saco el seguro de mi vehículo, yo no tengo por qué pagar que una persona sea, perdón, un pato y no sepa conducir y de marcha atrás y se choque contra no sé qué y de partes y choque contra otro, o que haya bebido y tenga un choque con otro vehículo. Entonces, yo no tengo por qué pagar eso.
3: Pero la compañía de seguros, si a él le sube el ratio de siniestros a cada año de accidentes, todos los seguros van a subir de precio en proporción, pero todos van a subir igual.
0: Dicho,
3: es una cuestión de estadísticas al final.
0: Sí. Dicho esto, echa la ley, echa la trampa. María Salvo, Angelito, os vais a reír, porque, por ejemplo, en La Rioja, que están pagando 111 euros, casi 112, han descubierto que si se federan en los grupos de espeleología, es mucho más barato. Entonces, en vez de federarse, claro, para montaña, te cubre lo mismo, te federas en espeleo, pero con un detalle. El año que viene, como esta gente tenga problemas, el año que viene los de espeleo de La Rioja van a pagar un dineral de seguro. Claro, les va a subir la cuota, que se van a volver locos.
2: Pero, a ver, me gustaría preguntar una cosa.
0: Sí, dime, Ángel. Bernat, espera, que me quería contestar Bernat y te dejo preguntar, Ángel. Dime, Bernat.
3: Pero vuelvo a decir lo mismo.
0: Sí.
3: Aparte de la licencia federativa,
0: sí,
3: hay una parte que no estamos hablando, que es no es la del seguro. Es qué significa tener una licencia federativa.
0: No, claro. Y eso, ¿A quién ayudas? Que eso estoy de acuerdo contigo, Bernat. Todo el dinero que estás metiendo no va para el seguro, sino va para tener pues los mejores refugios, en este caso en Aragón, porque está María, lo digo, no porque no haya buenos refugios en todos lados, que los hay, en Cantabria, en todos sitios, el mantenimiento, y luego que tengamos de repente olímpicos y gente trabajando y gente cuidando la naturaleza de manera altruista gracias a lo que inviertes tú con tus federaciones. Por cierto, que no se olvide a todos los que estáis escuchando que lo importante es que estéis federados, que la historia está en que salgáis a la montaña, pero que tengáis un seguro, por favor, porque si os pasa cualquier cosa, Dios no lo quiera, os puedan ayudar. Eso lo entiendo también, Bernat. Ángel, ¿qué querías preguntar?
3: Es que esto es un tema muy importante, porque al final organizan actividades, organizan salidas, hay federaciones que organizan cursos, organizan competiciones, organizan muchas cosas a coste cero, y todo eso se hace para el mundo federado.
0: Pero ¿sabes qué pasa, Bernat? Que cuando subimos los costes, por ejemplo, como los de Aragón, y mira, está María Ciri aquí, no lo he hablado con ella, pero estoy seguro que esto va a pasar. María, ¿cuánta gente ha dejado de federarse con vuestro club de montaña en los últimos dos años con este aumento?
1: Mira, en 2024 terminamos el año en diciembre con 465 socios y a día de hoy tenemos 143. Es decir, el 70% de los socios
0: los habéis perdido.
1: Se han ido a otras federativas.
0: Claro.
1: Y es que afortunadamente nosotros como que hacemos, les preguntamos a esos socios por qué se han ido a otros sitios y ellos nos lo dicen. Dicen, a ver, nosotros si fuera como por afinidad, por sentimiento de pertenencia...

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1: Claro. Algunas es actividades gratuitas que claro. No lo podemos hacer. Claro.
2: Angelito, cuéntame, venga, una pregunta bueno, más.
3: Han contado tantas cosas. Bueno, que ya, o sea, decir este tema, pues yo veo que está complicada la solución, por lo que se ve. Pero yo la pregunta que hago como, digamos, como un novato que, digamos, montañero, tal, ¿yo puedo tener un seguro como ciudadano, es decir, y que me atiendan en cualquier comunidad? O sea, aunque tenga que pagar más. Eso puede ser que no tengas esos problemas que hay luego, ¿no? Es que tienes que irte aquí o ir allí porque has pagado menos, has pagado más. ¿Esto cómo funciona exactamente?
2: Que te lo diga Bernat.
4: Sí, la ley de deporte marca unos mínimos por los cuales todas las licencias tienen que cubrir estos mínimos, ¿vale? En el caso de que tú tengas un seguro deportivo que cubre estos mínimos y de alguna manera garantice que esto está cubierto, pues entiendo de que se te puede ahorrar esta parte del seguro y aplicarte solo el resto de cuota que significa la licencia deportiva. Pero repito, no es un seguro médico, es un seguro de deportivo, un seguro que te cubra las actividades de riesgo, que te cubra las actividades geográficamente por las cuales tú quieres coger la tarjeta, etcétera, etcétera, y que cubra los mínimos que pide la ley.
2: Si al final, Ángel, y lo vamos a dejar aquí porque, insisto, simplemente queríamos hacer la fotografía para que la gente entienda la realidad de hoy en día, al final es importante estar federado porque tú sales, joder, tú mismo, tú estás en Cantabria, tío, sales con tu bici, sales a caminar, sales a un río, sales a hacer un barranco, te subes un pico ahí al lado de tu casa, pues claro, sí. si terminas desafortunadamente siendo rescatado por el Grame, aunque no se cobran el rescate y tienes todo este jaleo, pues obviamente el estar federado es lo que hace que te ayude todo esto, aparte que los seguros de la federación, de las federaciones en general, son muy potentes. María Ciria, si alguien se quiere apuntar a tu grupo y volver a hacer crecer ese núcleo, aunque sea un poquito más caro, ¿qué tiene que hacer?
1: Pues nada, meterse directamente en nuestra página web, que es Grupo Montañeros Benasque, y nosotros hemos bajado la cuota que cobrábamos de pertenencia de socio a 20 euros, precisamente para ver si podíamos compensar un poquito con lo de las tarjetas federativas. Y ahí, pues nada, apuntarse a actividades y venir con muchas ganas y con mucha ilusión a participar en el grupo.
2: María, un abrazo muy fuerte y si encuentras una cruz por ahí, seguro que es de la Neto. No te pierdas. Cuídate.
1: Te la mando a tu casa.
2: Sí, por favor, sin falta. Hasta luego.
1: Gracias.
2: Chao.
1: Hasta luego.
2: Bernat, gracias como siempre por atendernos y por intentar ponerle luz a la oscuridad en todo esto del mundo de los seguros y de las federaciones y de quién paga más y de quién paga menos.
4: Faltaría más y sobre todo que deje de empatía la tranquila la cruz de la Neto en su sitio y dejemos de hacer polémica con estas cosas que no llevan a ningún sitio.
2: Ojalá. Un abrazo enorme, Bernat Clarella, que es el presidente de la Federación Española de Deportes de Montaña. Os digo una cosa, por ejemplo, Salvo, ¿tú estás federada?
5: Yo sí, pero en ciclismo.
2: Claro, yo estoy federado en montaña, pero estoy seguro que José Luis y Ángel, que también hacen actividad, no están federados. Y es una buena idea, os lo digo en serio, ¿eh?
6: Yo no estoy federado de montaña, pero tengo un muy buen seguro desde hace muchísimos años.
2: Hombre,
6: de viaje,
2: porque tú viajas,
6: claro, todo tipo de actividades, pero no es un seguro específico de montaña.
2: Ah, bueno, por cierto, que nos lo he contado, federarte en Francia o en Italia vale menos, vale entre 45 y 100 euros. En Francia ahora es importante federarte si estás...
3: ¿Y te sirve en España?
2: Te cubre, no hay ningún problema. La historia está en que en Francia ahora que te cobran 20.000 palos porque te rescate el helicóptero, si estás federado, te salva la vida. Como no esté federado, madre del amor divino, no digo más. 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
0: Muy bien, ahí estamos. 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
0: A ver, dos enganches rápidos. El primero, porque nos lleva a Noruega. ¿Que era Noruega o Dinamarca? ¿Dónde estaba este tío? Chema, ¿dónde estás? Buenos días.
7: Dinamarca. Estoy en Dinamarca.
0: Ah, Dinamarca. Dinamarca. Dinamarca. Joder, yo llevo un lío en la cabeza que no veas. ¿Dónde estás exactamente, querido?
7: Bueno, pues ahora mismo estoy en Copenhague, pero...
0: Con la sirenita.
7: Con la sirenita que está, hoy me he enterado y no me extraña, que está considerado la segunda atracción más decepcionante del mundo.
0: Pero ¿por qué entonces no se sabe? ¿Pero qué? ¿Y este palo gratuito a Dinamarca ahora que pasábamos por aquí? ¿Cómo es eso?
7: No, lo dicen los propios daneses, ¿eh? Es decir, que está ahí, hay un ranking y tal, porque bueno, porque llega la sirenita, uno piensa, la sirenita, cuando llega a ver la sirenita...
0: No, pero es muy
7: chiqui. Es muy chiquitita, sí, está en un... Vamos, si nadie te dice, ahí está la sirenita, tú ni te das cuenta, claro, de que ahí está la sirenita.
0: Bueno, ¿quién ha visto la sirenita? A ver, Ángel, ¿tú has visto la sirenita? ¿Tú has ido a verla o no? Ángel, ¿la has visto la sirenita o no?
8: No, yo no. No he ido a ver.
0: José Luis sí, ¿no? José Luis, ¿tú has visto la sirenita?
9: Yo sí, y es prima hermana del Nemen Kepis de Bruselas.
0: Efectivamente, otra estafa. Y vamos a ser sinceros ya. ¿Tú la has visto, María, la sirenita o no?
10: La estaba buscando ahora, no la he visto.
0: La estaba buscando, pues a ver si la encuentras.
9: Busca, pero con lupa, busca con lupa.
7: Claro, es que para verla... Hombre, ¿sabes? Es fácil verla, ¿no? La verdad es que es fácil verla porque hay alrededor 400 turistas haciendo fotos... pero no sabes cuál es la sirenita entre toda esa gente con cámara, ¿sabes? Así que como espectáculo para ver, para comprobar a dónde hemos llegado y lo que somos capaces de hacer por fotografiar cualquier cosa, ha sido una buena experiencia.
9: Pero ¿por qué hay que ir a Copenhague, Chema, aparte de la sirenita?
0: No, él ha ido por su hijo, porque supuestamente su hijo está estudiando, dice.
7: No,
9: tiene un motivo importante.
7: Por Copenhague venimos de paso porque mi hijo va a una ciudad que se llama Aarhus a hacer un curso de neurociencia computacional, que yo espero que él sepa lo que es, y de camino nos hemos pasado por el Copenhague, pero vamos a... Porque esta sección, acordaos que es pueblos de los que nunca nadie habla. Bueno, pues hemos encontrado un pueblo, Iñaki y yo, en el que al que nos vamos mañana...
9: ¿Cerca de Copenhague?
7: Cerca de Copenhague no, está en Dinamarca, pero está en el mar Báltico y es un pueblo en el que si dos personas del pueblo se enfadan entre ellas, sube el nivel de conflictividad del pueblo en un 20%. Porque es un pueblo de 9 habitantes. Un pueblo de esos de los que nunca nadie habla en Dinamarca, está en el mar Báltico, es una isla a la que solo se puede llegar por un ferry de correo postal. Amigos, eso todavía existe, el correo postal existe, y hay barcos que reparten este correo, y para llegar a esta isla que se llama Birkholm, da igual porque ya se os habrá olvidado se habrá olvidado, pues hay que llegar en un ferry que tarda 25 minutos desde el continente. Solo hay 9 habitantes. Llegó, hay constancia de que este pueblo existe desde 1231. Ha llegado a tener como máximo 98 habitantes, casi 100. Estuvo a punto de desaparecer, pero cuando ya tenía muy poquitos habitantes y estaban como en 7, 8, me parece que era, tomaron la sabia decisión de intentar convertir el pueblo, rehabilitarlo, construyendo unas casitas para que la gente pudiera venir en verano. Trajeron ovejas, porque el pueblo tiene, la isla tiene 1 kilómetro cuadrado nada más. Trajeron ovejas desde el continente, repoblaron la isla con ovejas y lo han convertido en una especie de paraíso natural al que, insisto, solo se puede llegar en el ferry del correo postal. Y vamos para allá, Iñaki y yo, porque igual que existe la España vaciada, también parece que existe la Dinamarca vaciada.
4: Isla, vamos.
7: Sí, eso es.
4: Oye, que tú ahí sacas una peli, tío.
7: Bueno, de momento he sacado una sección.
0: Claro, y ya está. Y es más, te voy a dar un abrazo.
4: Paso, tío, primer paso.
0: Claro, te voy a dar un abrazo y te voy a desear lo mejor y la semana que viene me cuentas, ¿te parece?
7: Venga, me parece muy bien, perfecto.
0: Cuídate, hasta luego.
7: Entonces voy a sacar dos secciones.
0: Dos secciones vas a sacar, ya me parece lo máximo, con 9 habitantes. Anda, hasta luego.
7: Venga, hasta luego.
0: Chao. Dejo a Chema por un lado y saludo a Miguel Silvestre por otro. Este tema le ha gustado a María Salvo, ¿verdad, María? Que te ha gustado, yo sabía. Puedes preguntar todo lo que quieras a Miguel Silvestre. Hola, Silvestre, ¿cómo estás, hijo?
8: Buenos días, ¿qué tal? ¿Cómo estamos?
0: 80 participantes, más de 680 kilómetros. Bueno, con un equipo muy, muy especial. Andorra por la inclusión. A ver, cuéntame, ¿qué es esto, Silvestre?
8: Bueno, pues hemos utilizado o han utilizado uno de los recorridos de Kilómetro Cero, que es un evento que organizamos de autosuficiencia en ciclismo, para hacer un recorrido un poco especial, que es, como bien ha dicho, por la inclusión, que al final aquí el protagonista o los protagonistas son personas con discapacidad intelectual que montan en bici y que han hecho ni más ni menos que Madrid-Andorra en menos de 4 días.
0: Fíjate, ¿qué te parece, María? Y tú luego vas ahí y los chavales lo han dado todo, claro, ¿no, Silvestre?
11: No. 680 kilómetros, ese dice pronto.
0: ¡Qué hambre! ¿Cómo lo habéis hecho? ¿Por etapas?
8: Por etapas, sí. Ahí lo que hacemos es un poco seleccionar por niveles un poco deportivos, y hay algunos que hacían la etapa completa y otros hacían media etapa. Entonces, un poco lo que se busca con este proyecto, que comenzó ahí hace 8 años, 3 meses a la par, es que personas con discapacidad intelectual se animen a hacer deporte, tengan el nivel que tengan, porque, bueno, pues tenemos súper claro que el deporte para ellos es una herramienta súper buena para socializar, para visibilizar y también pues para que mucha gente se anime a conocer un poco más de la discapacidad intelectual, que pues para mucha gente es un gran desconocido.
11: ¿Pero ellos ya hacían bici de antes o daba igual? O sea, si te apetecía apuntarte al reto, ¿estaba abierto a todos los públicos?
8: Sí, nosotros todos los años cogemos o seleccionamos o convocamos a deportistas de la Fundación A la Par, uh-huh, que hacen algo de deporte, o les animamos. Y tienen pues siempre este proyecto, este reto, a un año vista. Con lo cual hay muchos de ellos que van montando en bici poco a poco, van entrenando, se van preparando. Y hay otros que a lo mejor hacen otros deportes y se suman al equipo, pero no vienen montando en bici, sino que vienen como voluntarios, que son los que más trabajan, porque son los que montan los avituallamientos, los que transportan las bicicletas luego a los hoteles, los que llevan las maletas. O sea, que lo que buscamos aquí un poco es convivir personas con y sin discapacidad intelectual para vivir una experiencia a través del deporte.
0: ¡Qué guay!
4: Oye, Miguel, la travesía esta de los Monegros con las altas temperaturas, ¿cómo fue todo eso?
8: Bien, has estado ahí atento, ¿eh? Pues bien, pues ahí con temperaturas de 43, 44 grados, la verdad es que sí, ahí ha sido una travesía por el desierto y por la España vaciada, porque se juntan un poquitín las dos cosas, pero bueno, superada y con nota, y bonita también, porque bueno, al final también es poner un poco a prueba a las personas en la parte deportiva, y luego, insisto, a esos voluntarios que son los que montaban avituallamientos con agua y demás, que hacían llegar agua pues a sitios donde el agua prácticamente no llega nunca.
11: Sí, ¿y de dónde nace? Perdona, que te he cortado, Polina.
0: Dale, María, y luego Ángel, dale, venga.
11: ¿Y de dónde nace esta idea de unir la inclusión con el ciclismo en un reto de más de 680 kilómetros?
8: Pues hace 8 años, mi amigo José Miguel Mate de Tresis me comentó, oye, pues mira, nosotros como empresa nos gustaría hacer algo con la discapacidad intelectual y con las bicis, ¿qué podemos hacer? Apareció ahí la fundación a la par y mi ganas de hacer cosas con la bici, y ahí empezamos hace 8 años. Hicimos la Madrid-Lisboa Non-Stop, que éramos 4 amigos, nunca mejor dicho, y poco a poco el proyecto ha ido creciendo. Hemos hecho ya también la Transpir, que es una de las formas duras del mundo de mountain bike, hemos hecho la Pigeon Race en 2 ocasiones, hemos unido Madrid con Tarifa, Madrid con Hondarribia, y hemos conseguido una cosa muy bonita que me hace especial ilusión, que es conseguir una canción. El grupo Maldita Nerea, gracias a Jorge Ruiz, que es un amante de la bicicleta, de hecho, pues un año la canción de la Vuelta a España fue suya, pues nos conocimos hace años y me dijo, oye, si algún día tienes un proyecto bonito con bici y demás, me llamas y me voy con vosotros. Le llamé, se vino con nosotros y de ahí salió la canción Extraordinario, que es una canción dedicada pues a la discapacidad intelectual en este caso. O sea, que hemos conseguido un montón de cosas.
11: Qué chulo.
9: Yo te quería preguntar, ¿abandonáis el territorio nacional como destino final, puesto que me decías que acabáis en Andorra? ¿Esta decisión ha sido así, digamos, gratuita o hay algún beneficio? Bueno, ¿Andorra se implica en esta movida o simplemente, bueno, habéis tirado la moneda al aire y ya salió Andorra?
8: Bueno, hay un evento que yo también organizo por otra parte, que era Madrid-Andorra, que es uno de los recorridos que marcamos, y bueno, y por eso elegimos esto, hecho este año. Pero a raíz de lo que comentas, es cierto que el gobierno andorrano, a raíz de conocer que llegábamos, se involucraron y tuvimos un recibimiento en Andorra por la puerta grande. O sea, nos recibieron ahí un montón de personas, se acercaron un montón de personas. El mismísimo Carlos Verona, que es un ciclista madrileño que ahora está ya poniendo rumbo al Tour de Francia, se enteró de la iniciativa y vino a acompañarnos en la última etapa y a entregar los trofeos a los chicos. O sea, que sí que es cierto que como es un pueblito, porque al final Andorra es pequeñito, pues rápidamente se corrió la voz de que llegábamos y allí todo el mundo vino a estar con nosotros en esa última etapa.
0: Querido, un placer tenerte un rato y con estas actividades. Un beso muy fuerte, Miguel.
8: Mil gracias por dar el día.
0: Miguel Silvestre. Chao, María, no fuiste, no fuiste, te tienes que apuntar a una.
11: No fui, yo no me enteré, esto no nos lo han contado.
0: De verdad, qué cosas. Déjame que voy un momento a una mínima pausa y estoy contigo, María, a la vuelta. 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
6: Bueno, hoy tenemos a una de las nuestras, os vais a divertir, ¿eh? María Ángel José Luis es ni más ni menos que la corresponsal de esta santa casa en los USA, gran persona, mejor amiga, una tipa encantadora, Sara Canals. Hola, Sara, ¿cómo estás?
7: Pero bueno, Ponseti, qué presentación.
6: Has visto con
7: me
6: cariño.
7: Vas a tener y no, aquí, escucha,
6: y no he dicho todo lo que haces en la Casa Blanca y las teles y todo lo que tienes, porque vamos, es un no parar de facturar esta chiquilla. Pero
7: De hecho, estoy aquí en la sala de prensa, ¿eh? Desde aquí estamos haciendo.
6: ¿En serio?
7: ¿De la
6: Casa Blanca?
7: Sí.
6: Mira, pues nunca habíamos hecho una sección desde ahí, con esta musiquita del Padrino acompañándonos. Oye, ¿cómo
7: muy
6: eres?
7: Adecuada.
6: ¿Cómo eres? Sí, sí. Muy adecuada. ¿Cómo eres como viajera? ¿Cómo eres? ¿Cómo es Sara Canals? ¿Cómo eres, muy aventurera o eres de Hotel 5 Estrellas?
7: Bueno, a ver, a mí me encanta viajar. Es verdad que con los años soy más de estar en un hotel decente, de descansar y de relajarme. Hace 10 años era más aventurera.
6: Pero qué cara tienes con los años, pues si tienes 4 chavales. Bueno, en fin, es una jovenzuela, no, ya nos está clavando un gol.
7: Bueno. Ya casi rozo los 40, ¿eh?
6: Bueno.
8: Hola, por favor.
6: Que salga la enfermera ahora mismo a atenderla, por Dios.
7: No, pero yo creo que también es el vivir lejos, ¿no? Que te hace, pues oye, querer descansar. Al final Washington es una corresponsalía muy, muy dura. También hago mucho deporte, con lo cual, oye, pues cuando viajo no me meto en un gimnasio ni voy a hacer montaña. Voy a descansar, ¿no? Pero me encanta viajar y bueno, viajo, pues oye, me planifico un poco, pero la verdad es que me permito ser flexible, ¿eh? Voy bastante con la mente abierta, sí.
6: Venga, María, empiezas tú, venga. María, José Luis y Ángel, vamos.
9: Y entonces tú, cuando tienes unos días libres, ¿qué buscas más? Así naturaleza, desconectar. Cuando no viajas por trabajo, entonces tú tiras por lo cómodo.
7: Por lo cómodo, totalmente. Me gusta mucho la naturaleza, pero bueno, también lo voy alternando con ciudades. Pues más recientemente he estado en Japón, en Kioto y Osaka. Y también me gusta, y esto lo achaco a la corresponsalía, me gusta cada vez viajar cerca de casa, ¿no? Pues oye, hace un par de años me fui al País Vasco, que no había estado nunca, imaginaros, con todos estos años no había estado nunca, o el año pasado hice la Provenza, en coche también, pueblecitos, campo, naturaleza, playa, montaña, bueno, sí.
9: Por trabajo entiendo que siempre has viajado muy lejos, tú, no has estado mucho por España.
7: No, siempre desde fuera. En Washington, pues oye, lo que me toca es pues, capitales como, por ejemplo, Atlanta, que de hecho me encantó. Allí fui para el debate presidencial de Trump y de Biden y aproveché, pues oye, un par de días, ¿no? Alargué el viaje para, pues, con mi pareja para un poco conocer la ciudad. Y luego también, pues Los Ángeles, Nueva York, bueno, y a veces lugares remotos, ¿eh? También, por ejemplo, me tocó estar 4 días en Baltimore, cuando hubo aquel accidente de un buque que chocó contra un puente.
6: Sí.
7: Y estuve allí, pues oye, pues 4 días pegada al puente, no vi nada de Baltimore, máximo nada, irme a un restaurante a comer una tarta de cangrejo, un pastel de cangrejo, que es algo que aquí dirá mucho, pero sí, sobre todo ciudad.
6: Menuda marranada, no pienso hacer declaraciones sobre el pastel de cangrejo. José Luis,
8: Sí, bueno, entendemos que obviamente o por trabajo, porque vives allí, pues conoces bastante bien o bien Estados Unidos. Nos decías que has estado también en Japón, que has estado por España. No sé si tienes alguna asignatura pendiente o tienes ya algo pensado para, bueno, este lugarcito lo quiero conocer en algún momento de mi vida. ¿Tienes alguna asignatura pendiente de esas con letras mayúsculas?
7: Bueno, tengo muchas y lo que sí me encantaría, o sea, en mi lista de deseos, y eso va a ser un cliché total, seguro, es ver las auroras boreales. Esto sí es uno de mis sueños. A ver si puedo hacerlo pronto, sí.
6: ¿Qué más, Ángel?
10: Sí, bueno, a María, bueno, después de
6: frecuentar
10: la Casa Blanca y todas estas cosas y tal, no sé si realmente te gustaría viajar al Amazonas, por ejemplo. Es una pregunta que siempre me gusta hacer, ¿no? Porque cuando estás en esos ambientes tan, digamos, tan de ciudad, tan burgueses o como lo queramos llamar, el salir fuera e ir un poco a las zonas un poco más salvajes, no sé si eso te pone o no.
7: Sí,
8: bueno, la Casa
7: sí,
8: Blanca
7: sí,
8: es una selva, yo creo.
7: ahora mismo sí. No, pero sí que me encantaría, aunque es verdad que este tipo de viajes hay que planificarlos bien, hay que hacerlos con alguien que conozca el lugar. Hace muchos años, hace 10, 12 años, estuve en un sitio similar, en la frontera entre, bueno, más por trabajo, en la frontera entre Panamá y Costa Rica. Viajé sola, algo que, oye, pues fue mi primer viaje sola en la vida. Mucho respeto, la verdad es que hubo momentos de todo, ¿eh? Mucho tiempo para pensar. Y bueno, iba también de la mano de ONGs. Hay que ir muy preparado para este tipo de viajes, pero no los descarto para nada, pero siempre con alguien que domine el terreno. Sola a la aventura.
10: No está mal, para empezar así a viajar sola, no está mal el viaje que elegiste.
7: No está mal. Si era una zona indígena, en un parque natural que se llama el Parque Internacional de la Amistad. Y bueno, fue sí, la amistad, pero a ver, apáñate sola.
10: Son zonas complicadas para viajar por allí en solitario, ¿eh?
7: Eso es, sí.
6: Oye, ¿tienes algo programado ya o no? Ahora es época de mucho lío, mucho trabajo, porque bueno, se acerca el veranito y a lo mejor te puedes escapar unos días, ¿o no?
7: Pues mira, me escapo, pero me vengo a casa unos días, la verdad. Sí. De momento no tengo nada a la vista, por desgracia. Pero bueno, soy mucho también de enoturismo y de viajar para ir a catar comida, ¿eh? O sea,
6: ¿ah, sí?
7: Lo de Japón fue... Sí, me encanta el turismo gastronómico y por eso me fui a Japón también, en parte, ¿no? Para catar ahí la comida.
6: José Luis, que ha estado también hace nada, es súper fan de la comida japonesa. Por cierto, ¿tienes alguna manía o alguna cosa o no?
7: A ver, ojo, sí, no voy a pasar por el tubo de los insectos de momento. O sea, nunca digas nunca, ¿eh? Pero aquí en Washington, por ejemplo, que hay mucho mexicano con, ¿no?, tacos con bichos. Oye,
10: con
7: yo
10: chapulines.
7: Tengo amigos que se atreven. No lo sé ni qué tipo de bichos son, pero de momento por ahí aún no me he atrevido, ¿no?
6: Muy bien.
10: No. Oye, María, una curiosidad. Venga,
6: Ángel y José Luis, y la dejamos en paz.
10: No, tengo una curiosidad, María. En la Casa
6: Blanca...
10: Dale
6: con María, Sara, que te voy a mandar.
10: Perdón,
6: María
10: Sara,
6: la joder, nuestra y ella Sara. Está obsesionado con María, este tío.
10: Sara, ¿en la Casa Blanca los periodistas coméis allí o no?
7: Comemos aquí, sí, pero la verdad es que es muy cutre. O sea, todo el glamour que os podáis imaginar desaparece cuando entras en la sala de prensa de la Casa Blanca, porque no hay ni una cafetería. O sea, es una mesa que está, ojo, situada al lado de los baños, tal cual. O sea, estás con tu tupper y vas escuchando la cadena del váter.
6: O sea, que te traes tú la comida, ¿no? No es que haya
7: Me
6: comida.
7: Me traigo yo la comida. Todos nos traemos,
10: o sea,
7: la comida,
10: no comida
7: aquí. Sí, hay
10: claro.
7: Una máquina expendedora, pero son nada. Son las típicas guarradas de Kit Kats o Reese o Mars, ¿no? Que claro, uno pues en una jornada intensa de 14 horas pues no te puedes alimentar a base de eso.
6: Eso
7: te salva una mañana, ¿no? Un subidón de azúcar, pero ya está.
6: Qué bueno. José Luis, perdona, que te tocaba a ti.
8: Sara, una pregunta cortita para... En cuatro adjetivos, defínete como viajera.
6: ¡Uy, boh! ¡Qué difícil!
7: A ver, planificadora.
6: O sea, aventurera poca ahí, ¿eh?
7: Sí, planificadora. Hago mucho diario durante el viaje. Curiosa.
8: ¿Tienes problemas con los... Te ayudo. ¿Tienes problemas con los horarios? ¿Eres inflexible con los horarios? ¿Madrugar, acostarte? ¿O no, de eso te,
7: de eso nada. Y me gusta mucho mezclarme también con la gente local. O sea, lo primero que hago cuando viajo es irme a o a un supermercado, a un mercadillo local o a una cafetería de barrio, ¿no? A desayunar allí en vez de desayunar pues en el hotel. Huyo de los desayunos de hotel, de hecho, sí.
6: Bueno, pues bueno. Esta es Sara Canals, quien quiera, ya sabe, la puede escuchar en esta santa casa, la puede ver en Mediaset y la puede, y si se la encuentra por Washington o quiere ir a la Casa Blanca, te hace unos tours maravillosos. Es broma, ¿eh? Que no la llaméis ahora para que os haga un tour, que la liáis.
8: Que no os invite, que no os invite a comer a la Casa Blanca.
7: Con los brazos abiertos.
6: Qué maja es. No. Sara Canals, un beso enorme, cuídate mucho.
7: Un besito.
6: Gracias,
7: un
6: abrazo. Hasta luego.
7: Adiós.
6: No me va a dar tiempo para más. La semana que viene, María, ¿tú dónde estás?
9: La semana que viene, bueno, tengo una carrera de mountain bike.
6: ¿Ah, sí?
9: Pero la semana que viene ya lo hablamos. Ahí, en vez de tenerme miedo a mí, tengo miedo yo a mi compañero.
6: ¿Por qué vas con un compañero?
9: Voy con compañeros por parejas mixtas.
6: Dios. ¿Y quién es tu compañero? ¿Conocido o no?
9: Es mi entrenador, Kilian. Lo conocisteis en el equipo de Ser Aventureros de la Quebrantahuesos.
6: De la Quebranta.
9: Sí.
6: Pues que Dios te pille confesada. Un beso, María, gracias.
9: Un abrazo.
6: Nos debes un libro, José Luis, la semana que viene lo hacemos. Gracias, Ángel Colina.
10: Un abrazo.
6: Felices. Lo dejamos aquí, Ser Aventureros.
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0: Son las 7 de la mañana, las 6 en Canarias.
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0: ¿Qué tal? Buenos días. Primer fin de semana de vacaciones para los más afortunados que ya han podido escapar de la rutina y que acarician ya esa sensación de evadirse por unos días del trabajo. De lo que podrán escapar poco, al menos si se quedan en España, es del calor. Será extremo a partir de mañana. La AEMET ha lanzado un aviso especial por la segunda ola de calor del verano, después de la registrada entre el 21 y 24 de junio, que dejará al menos hasta el próximo martes máximas de hasta 42 grados. Golpeará especialmente a Galicia y a País Vasco. Como decimos, el nuevo episodio de altísimas temperaturas comienza mañana domingo, pero no se descuiden hoy porque hasta 6 comunidades tendrán aviso naranja a partir de este mediodía. Saray González, buenos días.
2: Buenos días, María. Sábado de sol en prácticamente toda España y de muchísimo calor. La EMET ha activado los avisos por altas temperaturas en 9 comunidades autónomas. Destaca especialmente Andalucía, Extremadura y Castilla-La Mancha. Las temperaturas llegarán hasta los 42 grados en Badajoz, Córdoba y Toledo. Mucho calor también en el resto de la península. 36 grados de máxima en Valladolid y en Zamora. 34 grados en Burgos y en León. También calor en el litoral mediterráneo. 32 grados de máxima en Tarragona y en la Comunidad Valenciana. Y en el norte llegaremos a los 30 grados de máxima en A Coruña y a los 26 en Oviedo y en Santander. Las máximas en las Islas Canarias rondarán los 32 grados.
0: Con los termómetros disparados se acentúa el riesgo de incendios forestales. El fuego de la Bisbal d'Empordà en Girona ha sido catalogado de sexta generación por su virulencia. Ha arrasado 2.300 hectáreas y unas 10.000 personas están confinadas. Radio Barcelona, Xavi Abelló, buen día.
3: Hola, buen día.
0: Hasta 400 bomberos y un centenar de efectivos de la UME han estado trabajando toda la noche para intentar controlar las llamas, algo muy complicado por el viento que sopla en la zona. Además, los Mossos han detenido al presunto autor del incendio a las puertas de la Costa Brava, un hombre que lo habría iniciado cuando trabajaba con una radial junto a la carretera.
3: El incendio ha ido avanzando durante la noche y ha prácticamente alcanzado algunas casas de urbanizaciones cercanas, según se puede apreciar en algunas imágenes. Estamos a la espera de que los bomberos confirmen a primera hora de la mañana el alcance de la afectación durante esta noche. De momento se mantienen los confinamientos de poblaciones de costa como Calonja, Sant Antoni, Castelldaro, Platja d'Aro, Sagaró, Santa Cristina, Llagostera o la Bisbal d'Empordà. Las autoridades piden a los vecinos que se mantengan en sus casas, al resto de catalanes que no vayan a pasar el fin de semana en la zona. Las últimas cifras es que han quemado, como decías, al menos 2.300 hectáreas. La tramuntana ha disminuido durante la noche, pero es previsible que durante esta mañana vuelva a coger intensidad. Los esfuerzos se han centrado en las últimas horas en estabilizar el flanco derecho del incendio. Por otro lado, los Mossos han tomado declaración del hombre detenido por haber provocado el fuego, por haber usado una radial cerca de la carretera, algo que estaba prohibido dado el nivel de alerta por incendio en la zona.
0: Gracias, Abelló. Cualquier novedad, volvemos contigo.
3: Hasta ahora.
0: Mucha precaución con el calor, insistimos por su impacto en los incendios, además de nuestra salud. Y también cuidado en la carretera, estamos en plena operación salida.
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0: La DGT prevé para este fin de semana cerca de 5 millones de desplazamientos por carretera. Primera fase de un verano de récord. Se esperan más de 104 millones de viajes al volante hasta septiembre, casi un 4% más que el año pasado. Echamos un vistazo al tráfico, cómo se circula a esta hora. Pablo Seguí, buenos días.
6: Buenos días, María. A esta hora se circula con normalidad, pero la DGT espera que el tráfico empiece a complicarse a partir de las 8 de la mañana. A esta hora se esperan las primeras retenciones a la salida de las ciudades y las carreteras que llevan a la costa y a las zonas de montaña. Las congestiones se irán desplazando a medida que avance la mañana hacia los principales destinos vacacionales. Este es el primer verano en el que es obligatorio el uso de la baliza V16 para señalizar incidencias que obligan a detener el coche en la carretera. También se estrena el teléfono 018 de atención a las víctimas de tráfico y además la DGT prepara un dispositivo especial para la jornada del eclipse total del sol del 12 de agosto.
0: 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Comenzamos.
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0: Dos novedades sobre la investigación a Zapatero por la presunta trama de tráfico de influencias en el caso Plus Ultra. La primera es que Hacienda ha revelado al juez Calama que abrió en junio una inspección fiscal al expresidente, a su familia y a Julio Martínez, su amigo y propietario de Análisis Relevante, la consultora que supuestamente canalizó los pagos a Zapatero y a su entorno vinculados al rescate de la aerolínea. Las inspecciones abiertas, según la agencia tributaria, es en materia de IRPF, IVA o impuesto sobre el patrimonio. Como es habitual en estos casos, Hacienda ha preguntado al juez de la Audiencia Nacional si detiene el proceso inspector ante el procedimiento penal ya abierto, consulta que ha remitido el propio Calama a la Fiscalía. Amplía Miguel Ángel Campos.
7: La agencia tributaria informa al juez que el pasado 15 de junio abrió inspección a Zapatero por el IRPF e impuestos sobre el patrimonio en el periodo 21-24, por el IVA entre el 22 y 24 y por el impuesto temporal de solidaridad de las grandes fortunas entre 2002 y 2024. Hacienda también ha abierto inspección a su esposa, Sonsoles Espinosa, a sus hijas Laura y Alba y a la empresa de ambas, Watefaf. Además, en junio también abrió inspección a Julio Martínez por el IRPF y por el impuesto de sociedades de IVA a 11 empresas que dirige, distintas a Análisis Relevante, la mercantil a través de la que pagaba Zapatero. En una providencia, el juez da cuenta de la recepción del informe tributario y lo traslada al fiscal para que informe si procede paralizar el proceso inspector administrativo en beneficio del penal.
0: Por otro lado, el juez Calama da la razón a Zapatero y pide a la UDEF, a la Unidad de Delincuencia Económica y Fiscal de la Policía Nacional, que no incluya en sus informes información innecesaria que no ayude a esclarecer si hay delitos contra la hacienda pública y contrabando en la pieza separada que investiga el origen de las joyas tasadas en 1,3 millones halladas en el despacho del expresidente. Recordemos que los anexos del expediente de la UDEF del pasado 22 de junio incluían las agendas íntegras de Zapatero y sus conversaciones por WhatsApp con su secretaria, conversaciones muchas de ellas triviales. Es algo, Campos, por lo que la defensa del expresidente pidió al magistrado que tomara medidas para evitar la difusión indiscriminada de datos personales.
7: El magistrado Calama afirma en su resolución que comparte la preocupación de Zapatero por la filtración de sus datos íntimos, como sucedió recientemente al publicarse sus agendas, chats con su secretaria y conversaciones que nada tenían que ver con la investigación. Todo aquello salió de los anexos de un informe de la UDEF. El juez ordena a esta unidad policial que en lo sucesivo sus anexos eliminen información innecesaria e irrelevante para la causa y los datos personales ajenos al procedimiento. El juez recuerda en su resolución que ya ordenó una investigación sobre estas filtraciones ejecutadas supuestamente por alguna de las partes del caso. El magistrado es quien ordena todo proceso y tiene la potestad para limitar el acceso a fuentes de prueba y aquellos datos que puedan violentar la intimidad de un investigado.
0: El frente abierto de Zapatero, la reciente imputación de la directora general de la Guardia Civil y su número 2 por el caso Leire Díez acorralan al gobierno, que intenta como puede levantar cabeza reivindicando su gestión. Por ejemplo, este lunes con la prórroga de parte del escudo anticrisis por la guerra en Oriente Próximo. Pero no son pocos los mensajes que cuestionan si la legislatura puede aguantar mucho más. Escuchamos a Lendakari y Manol Pradales.
8: Estamos ante una situación muy complicada, crítica y muy delicada de la legislatura española. Es obvio y no hay más que ver lo que está ocurriendo estas últimas semanas. Pero es verdad que el momento es tan crítico y tan delicado que si el presidente Sánchez no le dota cierto sentido y orden a lo que resta de legislatura, es muy complicado que la legislatura aguante.
0: Y Manol Pradales este viernes en los desayunos de Televisión Española y la Agencia EFE. Recordemos, del PNV gobierna con los socialistas vascos, también considera una misión imposible aprobar unos nuevos presupuestos generales del Estado. Una carta, la de las cuentas públicas, a la que se aferra el Ejecutivo para insuflar oxígeno a su argumento de que todavía queda mandato. De hecho, el próximo lunes se celebra el Consejo de Política Fiscal y Financiera, a que el Ministerio de Economía llevará la senda de déficit y el techo de gasto. Un paso más en el trámite para la presentación de las cuentas públicas que servirá para actualizar el cuadro macroeconómico. El 30 de septiembre es la fecha límite para que se someta a debate y a votación en el Congreso el proyecto de presupuestos. Mientras el ala minoritaria del gobierno, la izquierda del PSOE, mantiene su empeño por recomponerse y trabajar en una imagen de fuerza que le revitalice para las próximas elecciones, aunque sin muchos resultados. Lo último ha sido la marcha de la que fuera la coordinadora del Movimiento Sumar, Lara Hernández, después de archivarse una investigación interna por presunto acoso laboral. Decía que no podía continuar en un ambiente tan tóxico. La alianza de izquierdas no avanza en su reconfiguración, todavía sin un liderazgo claro. El tiempo se echa encima, así que Izquierda Unida urge en un informe político a integrar de nuevo a todas las fuerzas que concurrieron juntas la última vez. Con todas quiere decir también a Podemos, que rompió con Sumar en diciembre del 23. Joan Gimeno, buenos días.
9: ¿Qué tal? Buenos días. Este informe político se debate hoy en una reunión de la dirección de Izquierda Unida que hace un llamamiento a integrar en una candidatura a todas las fuerzas políticas que concurrieron juntas en 2023 y eso incluye a Podemos. En ese documento, la formación liderada por Antonio Maillo urge al espacio a elegir con la mayor brevedad a un candidato y a ponerle nombre a la marca con la que se van a presentar. Con las bases que hay ahora mismo, dicen, no es suficiente. Necesitan liderazgo y nombre, asegura el partido, que considera que estamos en un contexto marcado por el auge de la ultraderecha y por el declive del Partido Socialista, por culpa de los casos de corrupción que rodean al partido. Igual que Movimiento Sumar, Izquierda Unida se distancia de la fórmula de unidad planteada por Gabriel Rufián y enmarca las alianzas con nacionalistas o independentistas en pactos puntuales para elecciones generales, autonómicas o municipales.
0: Pues pacto en este caso de gobierno el que ha sellado el PP moderado de Juan Manuel Moreno con Vox. En Andalucía se cierra un ciclo electoral autonómico iniciado en diciembre en Extremadura que ha servido para todo lo contrario a lo que pretendían conseguir los de Feijóo.
10: Me hubiese gustado tener un gobierno, pues un gobierno en solitario, me hubiera gustado tener un gobierno en el que pudiera pues estar solo, ¿no? Bueno, eso no ha sido así y al final pues, hemos tenido que negociar.
0: Es Juan Manuel Moreno en COPE. Tomará posesión como presidente de la Junta de Andalucía a las 9:30 de la mañana este domingo. El varón más alejado, o eso quiso vender, de postulados de la ultraderecha como la prioridad nacional, a la que definió como eslogan hueco y de propuesta ilegal, ha tracado con este concepto y otras exigencias de los de Abascal en un documento de 150 puntos en los que figuran algunos que alimentan el argumento ultra de que los migrantes vienen a quitarnos el trabajo, la vivienda o a alimentar la inseguridad de nuestras calles. Esto cuando hablamos de una región, Andalucía, que saca pecho siempre de récords en exportaciones agrarias, cuando muchas campañas, como la de los frutos rojos, la sacan adelante precisamente migrantes que malviven en asentamientos de chabolas. De eso no se habla, claro. Pues bien, se da carpetazo a la vía de la moderación y ahora Feijóo debe elegir su camino para llegar a la Moncloa, que parece estar abocado a unirse a Abascal. Adriana Jordán, buenos días.
11: Buenos días. El pacto de Andalucía con Vox rebaja las expectativas de Feijóo de poder gobernar en solitario y de forma más moderada, idea con la que llegó el líder del PP a la política nacional hace 4 años. Se entierra así la vía Moreno-Bonilla, que ha acabado en un acuerdo con la prioridad nacional y los de Abascal en el gobierno andaluz. Se demuestra que tras 4 comicios autonómicos, sin importar la estrategia, el PP ha acabado con Vox. Esto fuerza a Feijóo a reubicarse en el tablero político y elegir qué camino escoge para llegar a la Moncloa. De momento toca 3 opciones, la vía más aperturista, con una mano tendida a Junts y PNV, la vía de aceptación de Vox, en la que Feijóo se resigna que tendrá que pactar con Abascal, y la más ultra, en la que difunde y comparte planteamientos más radicales, como por ejemplo hemos visto esta semana con la ley de nietos. En esa cuerda se mueve Ayuso, la única baronesa del PP que mantiene un gobierno en solitario y que ahora gana poder. La presidenta madrileña ha conseguido ese estatus con un giro en sus planteamientos, que muchas veces son indistinguibles de Vox.
0: Lo que sí está claro es la estrategia del PP de cargar una y otra vez contra el gobierno. Lo vemos con los asuntos de los tribunales que le salpican y también con la migración. Ha cuestionado la regularización extraordinaria, ha puesto en duda el proceso de nacionalización a través de la llamada ley de nietos y el derecho a voto de los españoles en el extranjero. Han acusado los populares a Sánchez de querer fabricar con prisas más votantes cuando se trata de un proceso que comenzó en 2022 y apenas el 12% de quienes lo han iniciado están registrados en el censo para poder votar. A esto Feijóo lo llamó ingeniería electoral. Este viernes, Adriana, ha cambiado de eufemismo por el de ingeniería social y desvía ahora el debate hacia la saturación de los servicios públicos.
11: Eso es, el líder del PP insiste en su enredo con la ley de nietos y repite sus dudas sobre el censo electoral, aunque acababa la semana con otro eufemismo. Ahora Núñez Feijóo prefiere hablar de ingeniería social.
12: Yo estoy convencido de que esta ingeniería social no tiene objetivos inocentes, pero además advierto de que el Estado no está preparado para gestionar un cambio de esta magnitud, que son 8 millones de personas más. No podemos gestionarlo, queridos amigos. No tenemos capacidad financiera ni recursos adecuados para gestionarlo.
11: Palabras de Feijóo en un acto en Castellón este viernes ante los suyos, donde a las dudas que ha sembrado el PP sobre las garantías del proceso de nacionalizaciones, ahora amplía el debate al de la saturación de los servicios públicos. Cifra en unos 8 millones de personas los usuarios nuevos de la sanidad o la educación pública, entre las últimas llegadas de migrantes, las nacionalizaciones y las regularizaciones. Una cifra que es poco exacta.
0: Por cierto, la Abogacía del Estado se opone a que el Supremo eleve a la justicia europea la regularización de migrantes impulsada por el Gobierno, que ya han obtenido cerca de 11.000 personas. Considera que las dudas que el Tribunal tiene sobre este proceso no responden a una necesidad real de saber si es compatible o no con el derecho comunitario. 7:15, 6:15 en Canarias.
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0: A 10 días del doblete sísmico en Venezuela no se pierde la esperanza de encontrar vida bajo los escombros. El gobierno de Venezuela ha elevado ya a 2.654 los fallecidos, 32 son españoles y hay más de 12.000 heridos. La Organización Mundial de la Salud ha alertado sobre el riesgo de brotes de enfermedades por la baja cobertura de vacunación, el hacinamiento en los refugios y la falta de agua potable. Una situación muy, muy complicada, la que continúa tomando el pulso sobre el terreno. Nuestra enviada especial a Venezuela, Berta Reventós. Buenos días.
17: Buenos días. Las incansables labores de rescate continúan cuando se van a cumplir 10 días del doble sismo que ha devastado Venezuela. En La Guaira, brigadas internacionales se coordinan con equipos venezolanos para buscar a personas todavía tapiadas.
18: Mientras que sigamos teniendo señales de vida, seguiremos trabajando. El cansancio es mental.
17: Duisber Escalona forma parte de un grupo de trabajo voluntario conformado por médicos, miembros jubilados de Protección Civil y bomberos, entre otros especialistas en operaciones de búsqueda y rescate.
18: Varios de nosotros tenemos experiencia ya en varios desastres naturales dentro del país, pero de esta magnitud jamás en la vida. Esto es algo indescriptible.
17: El gobierno venezolano ha habilitado una morgue al aire libre en el puerto de La Guaira, donde los familiares pueden acercarse a identificar los cuerpos. Mientras tanto, campamentos improvisados en parques, campos de deporte y a lo largo de la carretera acogen a unos 13.000 damnificados que no tienen a dónde ir.
0: La presidenta encargada, Delcy Rodríguez, que ha calificado de miserables las críticas ciudadanas y de algunos sectores por el retraso en el auxilio y su gestión de la catástrofe. Ha sido objeto de protestas en Caracas porque ha cumplido el plazo máximo que recoge la Constitución para ser presidenta encargada. La tragedia humanitaria en Venezuela coincide con los 6 meses que se acaban de cumplir desde la captura de Nicolás Maduro por parte de Estados Unidos y tras la que Trump puso al frente a la que era su vicepresidenta, a Rodríguez. La administración Trump se esfuerza por dar a entender que brindará una respuesta eficaz a un país, Venezuela, que considera aliado después de desmantelar la Agencia para el Desarrollo Internacional. Aunque el presidente de Estados Unidos fue el primero en enviar ayuda, se juega su prestigio en su asistencia, aunque parece estar más centrado en el petróleo.
19: Our relationship, by the way, with Venezuela is great.
0: En una entrevista en la CNBC ha dicho el republicano que la relación entre Estados Unidos y Venezuela es excelente, sin mencionar cómo los terremotos pueden afectar a la situación económica del país. Resalta además que las grandes empresas están entrando al país caribeño y que Washington también está obteniendo una buena parte del crudo, como debe ser, así lo ha expresado. El magnate, siendo él mismo, hoy más que nunca, estará a otras cosas. Es 4 de julio, día de la independencia de Estados Unidos. Unidos, festividad que cumple 250 años y que Trump ha convertido en una fiesta en su honor. Corresponsal en Washington, Sara Canals, buenos días.
20: Buenos días, sí. El presidente Donald Trump lleva meses aprovechando esta celebración para remodelar la ciudad. Por ejemplo, ha teñido de azul la piscina reflectante que conecta el memorial de Lincoln con el de George Washington. Ha instalado también pancartas gigantes con su cara en algunos edificios federales y ha ordenado construir un arco de triunfo de 75 metros de altura, superando el de París. Y lo ha hecho además vulnerando los protocolos urbanistas, algo que le ha conllevado demandas. Una de ellas interpuesta por esta historiadora, Judy Scott Feldman.
21: I see people trying to interpret, you know, his power, his authority, remaking. This is not about that. He's a real estate guy who knows what he likes. He likes gold.
20: Mucha gente intenta interpretar su poder y su autoridad con estas remodelaciones, pero no se trata de esto. Él es un magnate inmobiliario que sabe lo que le gusta. Le gusta todo lo dorado, los grandes edificios, se fue a París y le gustó el arco y ahora quiere uno, le gustan las piscinas azules y la única explicación es que tenemos a un niño ejerciendo de presidente. Aunque la justicia es lenta y por lo tanto incapaz de seguirle el ritmo a Donald Trump, los críticos le acusan de convertir este aniversario en una plataforma para consolidar su imagen. Lo vimos con el espectáculo de lucha que organizó en la Casa Blanca.
22: We fought to get independence. It started with a fight.
23: They said, yeah, we got to do something at the White House.
20: O con un rezo masivo en el centro de la capital y que contó con la participación de secretarios del gobierno y de líderes evangelistas cercanos al presidente. Evento que denunciaron ONGs y grupos cristianos liberales que reivindicaron la separación entre iglesia y Estado y defendieron la democracia por encima de la teocracia.
0: Precisamente León XIV, que ha sido últimamente blanco de los ataques de Trump, ha felicitado el 4 de julio, recordemos que el Papa es estadounidense, y lo hace llamando a reconocer la historia de los migrantes. El pontífice ha lanzado este mensaje antes de su viaje a Lampedusa. Es el símbolo de la crisis migratoria, recordamos, esta isla italiana. Joan Solés.
24: En los últimos 250 años,
25: en los últimos 250 años, muchas poblaciones de todo el mundo estaban determinadas a realizar el sueño de los padres fundadores de América, sinónimo de libertad. Así se ha expresado León XIV con motivo del 250 aniversario de la independencia de los Estados Unidos, pocas horas antes de emprender viaje a Lampedusa, la isla siciliana que ha acogido el mayor número de inmigrantes en el Mediterráneo. Mientras los Estados Unidos abrían las puertas a los inmigrantes, ha añadido el Papa, permitían a estos y a sus hijos un papel fundamental en la construcción del futuro de la nación. El pontífice visitará en Lampedusa el cementerio en el que descansan numerosos inmigrantes con y sin nombre. Recorrerá el centro de acogida y pronunciará una homilía en el mismo lugar en el que el Papa Francisco, en el 2013, sobre los inmigrantes desaparecidos en el mar, preguntó al mundo: ¿dónde está tu hermano?
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0: De vuelta a España, Madrid será hoy punto neurálgico del gran desfile del orgullo que comenzará a las 7 de la tarde. Se ha convertido en todo un referente internacional de movilización por los derechos LGTBIQ+, derechos que ante los discursos de odio avivados por la extrema derecha piden preservar las personas mayores que pertenecen al colectivo, como Joaquín Pascual, tiene 82 años.
27: 32 años de mi vida lo pasé bajo la larga, negra y terrible noche del franquismo. Yo fui testigo en mi pueblo de ese escarnio, incluso un rechazo con agresiones físicas. Nunca grité nada, pero tampoco oculté nada. Y procuré hacerme respetar. Y con respecto a la manifestación del 77 en las Ramblas, sí, yo estaba allí. Fue un grito unánime de decir: se acabó, ni nos callamos ni nos ocultamos. Más que miedo, es mucha preocupación la que yo siento. Los discursos de odio de la derecha están afectando a las mentes más débiles y a las más primarias, y sacando de mucha gente con poca formación lo peor.
0: Es un testimonio que ha recogido nuestra compañera Mariola Lourido. En este punto nos vamos a Mundial.
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0: Con Santi Ovalle, que está en Seattle. Cuéntanos todo lo que ha dado de sí la última jornada del campeonato. Muy buenas.
2: Buenos días desde Estados Unidos. Ya conocemos a todos los equipos que jugarán los octavos de final del Mundial. Colombia acaba de derrotar por 1-0 a Ghana y avanza a la siguiente ronda, en la que se medirá a la selección de Suiza. También ha pasado a octavos de final Argentina, pero sufriendo en la prórroga contra la gran sorpresa en positivo de este Mundial, que ha sido la selección de Cabo Verde. Desde Miami, Luis Flaque, buenos días.
3: Buenos días. Qatar hizo historia al sumar en el último minuto de partido ante Suiza el primer punto de su historia en un Mundial. El gol de Kouki en el 95 castigó la racanería helvética y premió el trabajo de Julen Lopetegui, justo el día que se cumplían 8 años de su despido como seleccionador español en vísperas del Mundial de Rusia. El ahora entrenador de Qatar celebraba el histórico empate logrado en los micrófonos de Carrusel.
4: Creo que muy orgulloso del trabajo que han hecho, pero lógicamente pues más que satisfechos, ¿no?, por haber conseguido ese empate al final. Y teníamos un sueño, que era estar en el Mundial. Hemos tenido otro sueño, que era intentar ser competitivos, y ahora pues a seguir soñando. Va a ser muy difícil, pero a seguir soñando.
3: El empate deja igualado el grupo B. Tras la primera jornada, Qatar, Suiza, Canadá y Bosnia suman todos un punto.
2: Gracias, Flaky. Leo Messi, autor del primer gol de Argentina, habló tras el partido y puso en valor a Cabo Verde.
5: Siempre desprestigiamos las selecciones por nombre. Nosotros sabíamos que no iba a ser para nada fácil. Y esto es lo que te marca este Mundial en especial, ¿no? Que es todo muy igualado, muy complicado. Que
2: Argentina se medirá en octavos de final a Egipto, que ayer superó por penaltis a Australia. Vamos con la selección española, que ayer disfrutó de un día tranquilo tras la victoria ante Austria. Última hora de España, Javier Raez, buenos días.
6: Hola, ¿qué tal, Santi? Muy buenos días. La selección española de fútbol ya en Dallas, donde va a jugar el lunes a las 9 hora española frente a la Portugal de Cristiano Ronaldo, que sufrió muchísimo antes de ayer para eliminar a Luka Modric y a Croacia. España se entrenaba ayer en las instalaciones de Los Ángeles Galaxy, lo hacía sin Lamine Yamal, que estaba dentro, está bien. Es verdad que tuvo un golpe en el tobillo, pero no le va a impedir jugar, evidentemente, el encuentro, es un golpe y nada más. Tampoco se entrenó Dani Olmo, que estuvo sobre la bicicleta viendo a sus compañeros. Vimos muy bien ya a Rodri, que tuvo alguna pequeña rampa en el partido frente a Austria, pero fue el primero en saltar al césped de las instalaciones de Los Ángeles Galaxy para jugar el partidillo que dispuso Luis de la Fuente, y tampoco estuvo Laporte y Nico Williams. Todos ellos pueden estar, bueno, Nico Williams no, evidentemente, para este partido de octavos frente a Portugal, pero si España sigue pasando rondas, pues evidentemente podríamos ver algún minuto del extremo del Athletic Club de Bilbao.
2: Gracias, Javi. Portugal entrena en las próximas horas, aún en Toronto, tras eliminar a Croacia. Vamos con lo de hoy. Juega una de las grandes favoritas, la selección de Francia. Desde Filadelfia, José Palacio, buenos días.
7: Muy buenas, Santi. Vuelve a jugar en la selección que más goles lleva en este Mundial, la Francia de Olís y de Kylian Mbappé, que quiere volver a coger en el pichichi a Leo Messi después de su tanto ayer ante Cabo Verde. Partido de octavos de final ante Paraguay a las 11 de la noche hora española. Si comienza es ahora, porque hay alerta extrema de calor en Filadelfia, donde se juega el partido, y también se espera que haya ya tormentas con aparato eléctrico. Ya sabemos lo que pasó la última vez que jugó allí Francia en Filadelfia. Fue contra Irak y al descanso estuvo parado el partido 2 horas. Veremos si empieza mañana a las 11 de la noche, hora española.
2: Gracias, Palacio. Es el gran partido de la jornada, pero Ignacio Marcano, cuéntanos el menú de hoy de Carrusel Deportivo. Muy buenas.
8: Buenos días, Ovalle. El menú mundialista de hoy tiene 2 partidos. En el primero, la anfitriona Canadá abrirá los octavos de final ante Marruecos a las 7 de la tarde, hora peninsular española. Y el segundo y último partido del día empezará a las 11 de la noche y jugarán Paraguay contra Francia. Ambos partidos podremos seguirlos en directo en Carrusel Deportivo con Dani Garrido.
2: Gracias, Marcano. Va a ser una jornada de Mundial especial, ya que cae en 4 de julio. Hoy es el día de la fiesta nacional de los Estados Unidos. Hoy se celebra el 250 aniversario de la Declaración de Independencia del país. Entre petardos, fuegos artificiales y celebraciones, esto es todo desde los Estados Unidos.
0: Gracias, Santi Ovalle. Nos marchamos. Pasen muy buen sábado. Adiós.
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11: Los Minions llegan a cines con nueva entrega de esta saga de animación que conquista al público y también a Hollywood.
12: Las nuevas estrellas de la gran pantalla han transformado la industria cinematográfica para siempre.
13: Hugh Jackman se convierte en un héroe crepuscular y en las últimas, en la muerte de Robin Hood, una nueva mirada a este héroe forajido que roba a los ricos para dárselo a los pobres.
14: ¿Son fuertes?
15: Sí. Proceden de un largo linaje. Dicen que de sangre vikinga.
11: Rosy de Palma, Carmen Machi y Blanca Portillo son tres amigas en Día de Caza, una versión libre y actual de la película de Saura, donde en una cacería entre ricachonas salen todos los males de la sociedad actual.
16: La cultura es, pues yo qué sé, la ópera, ¿no? El ballet, la zarzuela.
15: Por supuesto.
16: El cine ha sido el gran mimado de los progres y eso se tiene que acabar.
13: Se estrena también Hermanos. Es un retrato de la adolescencia en los barrios periféricos de las grandes ciudades con tres amigos de distintas procedencias que acaban viviendo en sus carnes el clasismo.
17: ¿De dónde eres?
18: ¿De qué?
17: Ya, pero ¿de dónde eres de verdad?
11: Patricia Ortega nos acerca a una realidad que viven algunos hombres trans, el embarazo en plena transición de género. Lo hace en Nueve Lunas, una feel good movie que rompe tabúes.
19: ¿Cómo voy a estar yo? Es que no, que tiene que ser un error.
20: La testosterona no es un método anticonceptivo, es un tratamiento hormonal masculinizante.
19: Y si es masculinizante, entonces ¿cómo es posible que pase esto?
13: Y en televisión, nuevos estrenos como Millennial Mal y la serie precuela de Una rubia muy legal.
21: Primer paso, hacernos súper amiguis de las chicas popus de último curso para tener buena reputación cuando ellas se gradúen.
22: Obvio.
21: Segundo paso, ser capitanas de las animadoras.
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0: Dado al héroe del folclore popular británico ahora en su vejez y a punto de morir. Hugh Jackman interpreta a este personaje en una película dirigida por Michael Sarnowski. Le hemos pedido a Elio Castro que repase cómo el cine ha retratado a este héroe que roba a los ricos para dárselo a los pobres.
1: La primera aparición cinematográfica de Robin Hood fue un cortometraje de 1908. Douglas Fairbanks le interpretó en 1922 y en 1938 llegaba a los cines la versión más famosa del cine clásico, la protagonizada por Errol Flynn.
2: Decidme, ¿quién sois? Me llaman Robin Hood. He oído hablar de vos. Nada bueno, supongo.
1: Olivia de Havilland era, en esa ocasión, Lady Marian. Y gracias a esa película conocimos los litigios de Robin Hood con el sheriff de Nottingham y con el príncipe Juan y su fidelidad eterna al rey Ricardo Corazón de León.
2: Organizaré una revuelta. Tendréis muerte por muerte. Y no descansaré hasta que todos los sajones del condado se alcen libres y puedan luchar por su rey Ricardo.
3: Robin Hood and Little John walking through the forest, laughing back and forth at what the other has to say.
1: En 1973 le vimos como un zorro en los dibujos animados que hicieron los estudios Disney.
4: ¡Caracol!
1: En 1976 llegaba a los cines nuevamente, pero esta vez ya no era joven.
5: ¿Sabes quién es? ¿Es Robin Hood?
6: ¿Cuál de ellos?
5: El de la barba.
1: El de la barba no era otro que Sean Connery. La película era Robin y Marian de Richard Lester, una romántica y bellísima historia de amor otoñal entre Robin Hood y Lady Marian, que interpretó Audrey Hepburn, y que tiene uno de los diálogos de amor más bellos de toda la historia del cine.
7: Te amo. Te amo más que a todo, más que a los niños, más que a los campos que planté con mis manos, más que a la plegaria de la mañana o que a la paz, más que a nuestros alimentos. Te amo más que al amor o a la alegría o a la vida entera. Te amo más que a Dios.
8: No se volverá a repetir este día, Mario. Es mejor así.
1: Hemos visto versiones cómicas como las locas aventuras de Robin Hood del centenario Mel Brooks. En los 90 tuvimos a Kevin Costner haciendo de Robin de los Bosques.
9: Te aconsejo que sigas tu camino, peregrino. Estas son tierras del gobernador.
10: Te equivocas. Estas son mis tierras y ese árbol es mío. Por lo tanto, lo que hay en él también me pertenece.
11: Tendría el placer de conocer tu nombre antes de atravesarte con mi espada.
10: Robin de Locksley.
1: Ese mismo año se estrenaba Robin Hood el Magnífico, que protagonizó Patrick Bergin, y en 2010 Ridley Scott no quiso ser menos y nos dejó su visión de este héroe con Russell Crowe y Cate Blanchett.
12: Parece que tendremos que compartir mi alcoba. Una treta para convencer a los sirvientes.
13: Pues, si se trata de engañar, ¿no deberíais dirigiros a mí como esposo mío o mi amor?
12: ¡No seáis ridículo! Bueno, ¿venís o no?
13: Pedídmelo bien.
12: Por favor, amado esposo, ¿queréis compartir mi alcoba?
1: En 2018 llegaba un nuevo Robin Hood encarnado, en esta ocasión, por Taron Egerton. Un Robin Hood que tenía muchos paralelismos con el siglo XXI que estamos viviendo.
14: Cuando el dinero salga del erario, parará en la catedral para ser bendecido antes de entregárselo a los hombres del cardenal.
15: Será ahí cuando lo robemos.
16: El sheriff llevará a todos sus cruzados en el convoy.
14: Serán una legión, sin duda, asesinos de élite, armados hasta los dientes y las calles de la ciudad sitiadas. Olvidaos ya del factor sorpresa. Seremos como corderos en el matadero, esto es.
16: Un suicidio, lo entendemos.
1: Ahora Michael Sarnowski nos presenta a un Robin Hood viejo sin ninguna aureola legendaria de héroe. En este film, protagonizado por Hugh Jackman, Robin Hood se presenta a sí mismo como un asesino cruel y despiadado que debe purgar sus crímenes.
17: La gente habla de Robin Hood, cuentan historias, pero son falsas. Mentiras que conté hace mucho. Para que los idiotas siguieran hacia la oscuridad.
1: Una película oscura, violenta, sangrienta, con un Hugh Jackman con greñas y sucio. Una reinterpretación discutible del mito que tantas veces hemos visto en el cine. Ese Robin Hood que lucha contra la injusticia, que no se deja seducir por la gloria fácil ni por los poderosos.
18: Veréis, señor, el dinero que roba, él
4: lo reparte entre los pobres. Y claro, está... le adoran.
1: Y quizá por todo eso, Robin Hood es un personaje intemporal y seguro que volveremos a verle, pero siempre con su arco y sus flechas, provocando en los espectadores un hormigueo de emoción.

0: Hola, ¿qué tal? Bienvenidas, bienvenidos a El Cine en la SER. Nueva semana, nuevos estrenos, hay animación y hay aventuras. José Manuel Romero, ¿qué tal?
1: ¿Qué tal, Pepa? Empezamos con aventuras, con la muerte de Robin Hood, una

0: Y vamos con cine español. Día de Caza es una versión actualizada del film de Carlos Saura, ahora con un grupo de amigas, Carmen Machi, Rosy de Palma y Blanca Portillo, que se van de cacería.
1: Tú y yo somos amigas, ¿no? No se mercadea con la amistad. Una cosa es la amistad y otra cosa son los negocios, Blanca. Lo que me pides es muy fuerte, date cuenta.
2: Pero si lo que necesitas es un trabajo, yo te lo puedo proporcionar, eso no tengo problema, ¿eh?
1: ¿Un trabajo? ¿Pero qué trabajo me vas a dar tú a mí?

La amistad es una cosa que se demuestra, no se siente solo, se dice, se hace. Y claro que hay condicionantes egoístas dentro de la amistad. Hay gente que habla de amigos con unas comillas gigantescas, ¿no? Y probablemente entre estas mujeres hay un vínculo fuerte, eso está claro, porque tienen pasado común, porque se deben favores, pero eso no es amistad, ¿no? Entonces sí que se cuestiona de alguna manera hasta dónde ha llegado esa amistad y qué es ser amigos. Yo creo que eso es lo más interesante, ¿no? Que nos plantee la película qué, y cómo hemos cambiado, sí. Y en qué, ¿no? Y qué cosas disfrazadas de otras se siguen manteniendo. El término de mujeres en el poder, que a mí es una cosa que me inquieta, porque hay otro término maravilloso que es el empoderamiento, que no tiene nada que ver con llegar a lugares de poder. Porque estas mujeres han llegado a esos lugares y actúan exactamente igual que los hombres. El empoderamiento es una afirmación de tu ser, de tu manera de existir, tu conciencia de ti misma, reivindicar que eres quien eres y que eres así porque quieres ser así y así vas a seguir siendo. Y otra cosa es detentar el poder y cometer exactamente los mismos errores. Da igual si eran préstamos oscuros o es especulación inmobiliaria.

empecé a investigar un poco en lo femenino dentro de la cacería. Bueno, es un mundo fascinante que me parece que tampoco se había tocado. Tampoco se ha tocado mucho esos cotos de caza donde ocurren tejemanejes de la élite política y económica, incluso de la aristocracia, donde se pactan cosas que no sabemos, donde incluso ha habido asesinatos. O sea, estuve como investigando sobre el tema. Han pasado cosas muy fuertes en cotos de caza. El propio Franco lo utilizaba mucho también para hacer deals, ¿no? Y historias. Y dije, bueno, cada vez que me metía más en la movida, me parecía más fascinante.

0: Las hermanas Carol y Marina Rodríguez Colás vuelven al barrio después de Chavalas a contarnos la relación de amistad de tres chicos de 16 años con historias y familias diferentes. Un reportaje de Lucía Bermúdez.
1: La periferia vuelve a ocupar el centro de la pantalla con Hermanos, la nueva película de Carol y Marina Rodríguez Colás.
2: ¿De dónde eres?
3: ¿De qué?
2: Ya, pero ¿de dónde eres de verdad?
1: Tras Chavalas, las hermanas directoras catalanas regresan al barrio para contar una historia de amistad adolescente que relata las peripecias que deben vivir tres amigos de camino a una fiesta en la zona alta de Barcelona.
4: ¿Qué dices, Javi? No jodas, hermano.
5: Tendrá que ser del mismo color y todo.
1: Aunque el racismo, el clasismo o las desigualdades atraviesan sus vidas, el relato se centra en algo mucho más universal, en el crecer, en la amistad y en cómo estos personajes se enfrentan a los cambios propios de la adolescencia.
6: Las periferias siempre han sido como escenarios de conflicto, de vandalismo, sobre todo los personajes siempre están como conflictuados con carencias, ¿no? Carencias de dinero, carencias de acceso a vivienda, carencias de problemas intrafamiliares, como si siempre es el drama, ¿no? Es como son los grandes problemas y nos da la sensación de que hay poco espacio para que esos personajes vivan y tengan una humanidad y unas emociones como se han representado siempre los adolescentes blancos, ¿no? Y queríamos simplemente tres chavales que van a ir a una fiesta. Evidentemente les atraviesa, ¿no? El racismo, les atraviesa el clasismo, pero no son sus conflictos principales. Sus conflictos principales son si esa amistad se va a romper o no. O sea, es una historia más de chavales.
1: Las cineastas explican que Hermanos nace de la necesidad de mirar las periferias tal y como son hoy, unos barrios marcados por la diversidad, donde conviven distintas generaciones y orígenes, pero que siguen estando poco representados en el cine español.
7: Para nosotros es muy importante porque eso significa crear referentes para esos chavales que no existen en el cine, al menos nosotros no lo conocimos en el cine español, esos referentes donde no vivan esos dramones, como decía Marina, o que no estén criminalizados. Claro, es que si los estigmatizamos en el cine, también los estigmatizamos en la sociedad y viceversa. Entonces, basta ya de alimentar este círculo vicioso.
1: Y es que en una industria acostumbrada a los relatos heroicos, ellas defienden que estos personajes no deben aparecer siempre vinculados a historias de superación sobre migración o exclusión.
6: Lo más flagrante es que es alucinante porque haya un chico que tiene que de origen marroquí o sus padres nacieron en Marruecos y es catalán. Se cree que estamos hablando de una historia de migración. Es como, ¿por qué? Si España y Cataluña es diversa, es plural, hay un porcentaje altísimo, ¿no? De chicos de 15 años, con padres migrantes del norte de África y tal. ¿Por qué? Eso es muy loco, ¿no? La representatividad en el cine de personas que no son blancas y que entonces la gente vincula directamente a la migración. Me parece loquísimo.
1: El filme también reflexiona sobre las diferencias de clase y las dificultades para romper las barreras sociales. Sin convertir este discurso en el eje de la trama, la película recuerda que el origen sigue condicionando las oportunidades de muchas personas.
8: Venga, largo de aquí.
9: ¿Os queréis callar ya que no me entero?
10: Es que siempre la viste en arte.
1: Después de centrarse en personajes femeninos en Chavalas, las Rodríguez Colás ponen ahora el foco en las nuevas generaciones de masculinidades y reivindican un cine que deje atrás el paternalismo y los prejuicios.
6: También hemos descubierto que sí, que es verdad que se repiten muchos comportamientos también de masculinidades hegemónicas, digamos, se repiten, o sea, no estamos tan abiertos a las cosas diferentes, pero sí que es verdad que, bueno, pues nosotros igual, nuestro proceso fue como más esconder nuestras raíces, no, desclasamiento, y luego volver al barrio para que hubiera un orgullo de clase, que creo que es muy común, este viaje es súper común, y ellos desde el principio están muy orgullosos de venir del barrio, lo utilizan mucho, ¿no?, en sus discursos, de sus orígenes, no hay un desclasamiento. Entonces eso es muy bonito porque ya no hay vergüenza de clase.
1: Con influencias que van desde el odio de Matiu Kasovitz hasta la comedia adolescente Super Salidos, Hermanos busca combinar entretenimiento y reflexión. Una historia que habla de amistad, identidad y comunidad y que invita a mirar la periferia desde una perspectiva mucho más cercana y humana.

0: El cine español este año está mirando a los problemas y las realidades diversas que viven los hombres trans. Después de Iván y Jadún, del documental Este cuerpo mío, tenemos Nueve lunas, película en la que la directora Patricia Ortega nos acerca cómo un hombre que está haciendo su transición descubre que está embarazado.
1: Entre los muchos cambios que trajo la ley trans en España, aprobado por el Ministerio de Igualdad que dirigía Irene Montero, fue legalizar la gestación de hombres trans, una realidad que ya se daba en nuestro país y que ahora la ley por fin cubre y protege.
2: Como que eso no es un problema, ¿no? Y desproblematizar lo que es natural y lo que es diverso y lo que los demás quieren ver como extraordinario y que los demás quieren ver como un problema, para mí es político. Y es importante porque es un paso a, mira, yo quiero ver más películas de chicos, de papás gestantes, así como hay un montón de mamás problematizando, bueno, que hace falta más verlo desde la masculinidad también, desde otra masculinidad, que es importantísimo.
1: Patricia Ortega, directora de películas como Mamá Cruz, ahonda en el viaje emocional y político de un hombre trans que se convierte en papá gestante. Lo hace en Nueve lunas, una película que vimos en Málaga y que con tono cercano e íntimo se acerca a esta nueva realidad.
2: Tú dices la palabra gestación y ¿qué se te viene? ¿Van a ser un bebé? Preguntan de una vez, ¿quién es la madre? De una vez, o sea, es que no te imaginas un cuerpo, la gente no se imagina en su imaginario, en la representación simbólica, el cuerpo de un papá gestante. ¿Dónde está? Incluso, ¿dónde está en los sitios médicos?
1: El protagonista es Ángel, un entrenador personal que empieza a trabajar en un nuevo gimnasio y al sentirse mal y acudir al hospital, recibe la noticia de que está embarazado, por lo que debe afrontar una decisión que pone a prueba su nuevo cuerpo y su nueva identidad.
3: Es que no entiendo, es que cómo voy a estar yo, es que tiene que ser un error.
4: La testosterona no es un método anticonceptivo, es un tratamiento hormonal masculinizante.
3: ¿Y si es masculinizante, entonces cómo es posible que pase esto?
4: Siempre existe riesgo de embarazo, porque sigues ovulando. Cierto es que tu fertilidad disminuye, pero no desaparece. Ahora vamos a hacer unas pruebas y retirar la terapia hormonal.
3: No. Yo no puedo dejar la testo. No. Yo lo que quiero es acabar con esto ya.
1: El protagonista vive en una familia que le apoya, con una hermana como María León, una abuela como Kitty Mamber y un padre que ha aprendido sobre lo trans y el feminismo gracias a su hijo y que es Jorge Sanz.
5: En la vida no siempre salen las cosas como a uno le gustaría.
3: No, ya lo sé, Violeta, ya sé que las cosas no salen como uno quiere. Tía, mírame a mí, o sea, con lo que he tenido que pelear y luchar y hacer para verme bien, para sentirme bien, para que me respeten, para tener mi sitio, para que no me miren.
5: No sé.
3: Y ahora que estaba a punto de terminar mi transición, me pasa esto.
5: Ángel, ¿de qué tienes miedo? Pues
3: de todo, de la gente, de... Es que yo, pues que no quiero que me vean como un monstruo.
5: No digas eso nunca, ¿eh? Porque tú no eres ningún otro.
1: Sin embargo, el embarazo se convierte en un dilema para el protagonista, un estupendo Zac Gomez-Rolls, que debe decidir si renuncia a todo lo que ha conseguido y si sigue performando la masculinidad del hombre blanco heterosexual.
6: Para mí era importante conocer historias de muchos papás gestantes para saber también el proceso físico, o sea, para entender bien el trabajo físico, que era donde yo también quería meter ahí mano, ¿no? Y cada experiencia era muy diferente.
1: La directora opta por una feel-good movie para contar una historia luminosa sobre la identidad, el amor y la familia.
2: Que si vamos a contar esta historia, desde donde yo me quiero posicionar, es precisamente desde el otro lado. Desde la alegría de poder ser lo que soy, rodeado de amor, rodeado de empatía y de que todo se puede hablar desde lo cotidiano. Me interesaba mucho la cotidianidad.
1: Nueve lunas logra rebatir con alegría y empatía muchos de los prejuicios en torno a las maternidades y paternidades trans y hasta de lo binario, sobre todo con ese inicio donde asistimos a un gender reveal, un ritual que se ha puesto de moda y que la propia película desmonta.
3: Pues yo siempre he querido ser papá.
5: No sé.
3: Pero, joder, Violeta, una cosa es ser padre, ¿no? Y otra cosa es... es parirlo.
5: Amigo, a mí me lo vas a contar.
1: Una película que, contando la experiencia íntima y poniendo luz sobre ella, borra los prejuicios.

0: Un último estreno es Magallanes, película del filipino Laf Díaz, donde rompe los relatos que hemos visto hasta ahora sobre el colonialismo español. Lo hace siguiendo a este portugués, al que interpreta Gael García Bernal. La película está producida por Albert Serra y Montse Triola.
1: Serra está dando las pruebas de que hay otra manera de llegar a las islas de las especerías.
2: De Fieri, el Espíritu Santo.
3: Las tuas aguas serenas son vastas. Y es más cruel.
4: A veces los actores como que se nos menosprecian en ese sentido, pero entendemos algunas cosas que quizás desde la academia no se pueden, o desde el periodismo tampoco se puede, que es el hecho de que al encarnar este personaje casi casi que entiendes el hubris, la enfermedad, digamos, el frenesí al que puede llegar Magallanes cuando convirtió a todas estas personas, cuando vio que de alguna manera... aquel reino de Dios estaba en la tierra, siendo bien recibido en las Filipinas, siendo bien recibido en estas islas nuevas. Y ahí logró entender algo que él dijo, claro, yo voy, a Humabón le dijo, yo voy contra este otro cacique de esta otra isla y voy a enfrentarme con él y voy a salvarte, mi amigo, no te preocupes, no sé qué tal. Y ahí murió. ¿Cuántas muertes trágicas hay por alguien envalentonado por sentir que podía con todo, ¿no? Si ya cruzó el Pacífico, si ya cruzó el Estrecho, si ya cruzó todas estas cosas, fascinante. Por eso es una figura increíble.
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1: Llega a televisión una nueva serie sobre los millennials, esa generación que sufrimos precariedad, problemas de emancipación y que vivimos el primer internet. No superamos aquello, Dani Garra, millennial de pro, ¿qué tal?
2: Hola, Pepa. Filmin estrena Millennial Mal, una comedia española creada, escrita y protagonizada y codirigida también por Lorena Iglesias, donde interpreta a una bibliotecaria de 42 años que por un error burocrático regresa a la universidad, sumergiéndose de lleno en las fiestas, los estilismos y el pánico al cringe de la generación Z. Una comedia universitaria que retrata a una generación precaria con problemas para madurar. Isa Calderón o Vito Sanz completan el elenco de esta serie.
3: Nosotras queremos traerte al presente. Pues ya estoy en el presente.
4: Amor, más al presente.
3: Además que pensamos que lo de la beca no ha sido exactamente un error. ¿Cómo que no? Tú cuando eras joven renunciaste a la beca por un tío, ¿no? O sea, por el patriarcado. Y ahora el feminismo, en forma de error burocrático, te está dando la oportunidad de volver a coger ese tren que perdiste.
5: Ya. Yeah. ¿Queréis disfrazarme de joven?
3: No. Queremos convertirte en joven.
2: Una rubia muy legal ocupa un lugar destacado entre las franquicias más influyentes de comienzos del siglo, 25 años después del estreno de la primera entrega que convirtió a Reese Witherspoon en icono de la cultura popular. La historia de Elle Woods abre una nueva etapa con Elle, la serie precuela de Prime Video que explorará los años de instituto del personaje antes de su llegada a Harvard. Producida precisamente por Hello Sunshine, la empresa de Witherspoon, está protagonizada por Lexi Mintree.
6: Supongo que ya tendrás un plan de 5 pasos para que triunfemos como los años anteriores.
7: ¿No? Es un plan de 3 pasos.
6: ¿Más conciso? Uh-huh. Aún mejor.
7: Primer paso, uh-huh. Hacernos súper amiguis de las chicas popus de último curso para tener buena reputación cuando ellas se gradúen.
6: Obvio. Uh-huh. Uh-huh.
7: Segundo paso, ser capitanas de las animadoras.
6: Total.
7: Y tercer paso, y puede que sea el más importante de todos. Uh-huh. Tener un primer beso perfecto con el chico más perfecto.
2: Y Patrick Dempsey deja atrás los bisturíes de Anatomía de Grey para meterse en una miniserie de crimen adictiva. Memoria de un asesino. En ella interpreta a un asesino a sueldo que debe mantener en paralelo su vida de padre y vendedor de fotocopiadoras en Nueva York, mientras que aparecen los primeros síntomas de un Alzheimer temprano que amenaza con destruir sus recuerdos. Ya se puede ver en Movistar Plus.
8: Estás a punto de tener un bebé y tienes un marido que no trabaja.
7: Se pasa el día trabajando.
8: Sin sueldo. Si no hay sueldo, es un hobby, María.
7: ¿Cómo crees que empezó Steve Jobs?
8: ¿Quieres que diga una obviedad?
7: Oh, Dios mío, eres muy derrotista.
8: Soy realista. ¿Y si al final no consigue triunfar? ¿Y si por alguna razón no consigue?
7: Es un buen hombre, papá. Y le quiero.
1: Terminamos el cine en láser, nos despedimos con Stallone, el actor cumple 80 años este lunes y lo celebramos recordando a ese personaje memorable de Rocky. Gracias Julia García, José Manuel Romero, Leo Castro y Lucía Bermúdez. Volvemos la semana que viene, adiós.
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0: se eleva a 2.654 los fallecidos en Venezuela por los terremotos. 32 de ellos son españoles. María Ibáñez, buenos días.
1: ¿Qué tal, Javier? Buenos días. Es el último balance oficial del gobierno que cifra en más de 12.000 los heridos. El Ministerio de Exteriores de nuestro país informa además de que continúan desaparecidos 142 españoles. Continúan las labores de búsqueda de posibles supervivientes en medio de críticas al ejecutivo de Delcy Rodríguez por su despliegue tardío de ayuda. Por su parte, la Organización Mundial de la Salud advierte del riesgo de brotes de enfermedades por la baja cobertura de vacunación, el hacinamiento en los refugios y la falta de agua potable.
0: El incendio en la Bisbal d'Empordà, en Girona, escala a fuego de sexta generación y calcina más de 2.000 hectáreas.
1: Está a las puertas de la Costa Brava. Las llamas han arrasado 2.300 hectáreas y han obligado a más de 10.000 personas a estar confinadas en sus casas por el humo. El fuego, que se originó este viernes por la mañana, ha generado un gran pirocúmulo que ha alcanzado una altitud de hasta 5 kilómetros. 400 bomberos de la Generalitat y un centenar de efectivos de la UME han estado trabajando toda la noche. Hay una persona detenida por ser sospechosa de haber generado el fuego mientras trabajaba con una radial cerca de la carretera, algo que está prohibido en estos momentos por el alto riesgo de incendios.
0: Se avisa naranja en 6 comunidades por temperaturas máximas que pueden superar los 40 grados.
1: Se activará desde este mediodía en Andalucía, en Extremadura, Castilla-La Mancha, Cataluña, en la Comunidad de Madrid y en Galicia. La AEMET ha lanzado un aviso especial por la segunda ola de calor del verano después de la registrada entre el 21 y 24 de junio, que dejará al menos hasta el próximo martes máximas de hasta 42 grados. Comenzará mañana y golpeará especialmente a Galicia y a País Vasco. Episodio de temperaturas extremas que coincide con la primera fase de la operación especial de tráfico por el verano. Solo este fin de semana la DGT prevé casi 5 millones de desplazamientos por carretera.
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0: semana la memoria histórica ha vuelto a aparecer en informativos y en tertulias con motivo de la llamada Ley de Nietos, que es la nueva excusa de la derecha para sembrar dudas sobre los procesos electorales, algo trampista donde lo haya. Cuando no es una cosa es otra. Estamos acostumbrados a ver cómo Vox y el Partido Popular se niegan a aplicar la Ley de Memoria Democrática en aquellas regiones donde gobiernan. Por eso hoy queremos dar un paseo por algunos lugares. Por ejemplo, Cáceres. Allí el ayuntamiento se ha unido al recurso que Vox ha presentado ante la Audiencia Nacional contra la retirada de la Cruz de los Caídos. Es una solicitud que la Asociación Memorialista AMECECA hizo a la Secretaría de Estado de Memoria Democrática. Hemos hablado con su presidenta, con María Jesús Criado Baños.
1: Según el alcalde, pues nadie en la ciudad quiere quitar la cruz. Y según el alcalde, bueno, pues esto es como una treta de Pedro Sánchez para tapar sus escándalos de corrupción. Bueno, un argumentario que a nosotros nos sonroja y nos parece bochornoso. Por eso esta semana nosotros hemos sacado una nota de prensa contándole a la ciudadanía lo que pasa y desmintiendo lo que dice el alcalde. No es cierto que esto sea una treta de Pedro Sánchez porque AMECECA ha solicitado la retirada de la cruz desde el 2015 y él lo sabe porque tuvimos una reunión con él en el año 2023, sí, y se lo hicimos saber de palabra, además con un escrito, y además nuestro alcalde, antes de ser alcalde, pues ha estado en la oposición, pero también ha formado parte de gobiernos municipales anteriores, y nosotros llevamos reivindicando la retirada de la cruz desde el año 2015. Mientras tanto, ya la Junta de Extremadura, con el gobierno ya configurado, pues está Hacienda ha iniciado los trámites de oficio para declarar la cruz bien de interés cultural. Es verdad que se cambiaron las inscripciones, pero es que es una cruz franquista. La última vez que aparecieron flores en esa cruz fue cuando sacaron los restos del dictador de cuelgamuros. Incluso en época democrática eso ha sido una zona de celebraciones del golpe de Estado y del 18 de julio.
0: Y a algunos les parece muy bien que así siga siendo. Otro ejemplo es la Plaza de los Bandos, en Salamanca. Allí dos escudos franquistas presiden los torreones de la antigua sede del Banco de España que Vox utiliza para hacer sus propios homenajes al régimen. Andrés Maldonado ha estado allí con Severiano Delgado, que es historiador, miembro de la Cátedra de Memoria Democrática, Josefina Cuesta Bustillo.
2: Es verdaderamente emocionante acudir a esta plaza de Salamanca.
3: Justo aquí donde estamos nosotros de pie ahora mismo, en la semana del aniversario de la muerte de Franco, Abascal decidió dar un mitin aquí con estos dos escudos franquistas detrás, como quien tiene unas banderas detrás en su despacho.
4: Sí, esto es evidente que es una utilización, es profeso de Vox para reivindicar en cierta forma simbólica el franquismo sin tener que poner ellos mismos la bandera o un emblema franquista, porque ya lo tienen aquí. Debo decir que durante la obra de reforma del edificio este del Banco de España se discutió bastante qué hacer con estos aguiluchos franquistas. Al final se decidió poner simplemente una cartela informativa de resignificación de este edificio, en cuya redacción participó la Cátedra de Memoria Democrática.
3: ¿Te parece? Nos vamos a acercar a ver este cartel de memoria histórica. Estamos justo debajo de uno de los torreones, donde hay una placa de una dimensión más o menos de 1 metro por 1 metro, que pone memoria histórica, explicación sobre los símbolos franquistas en la fachada del edificio, ¿no?
4: Yo diría incluso que es más pequeña, que no llega a 1 metro. No llega a 1 metro y además yo diría que no se lee bien porque la letra es pequeñita. Esto ocurre con frecuencia. Hay otro cartel también colocado en lo que fue la antigua prisión provincial, ahora es el centro de arte, que está hecho con acero cortén y entonces lee fatal. Así que a veces la verdad es que en esta placa desde luego yo la hubiera puesto con letra más grande y con otros colores y demás para que se lea mejor. Aquí nos encontramos con una negación explícita, una negación muy visible del discurso de Vox. Aquí se parte ya de la información de que el régimen franquista nació de un golpe de Estado sangriento cometido contra un régimen democrático. Vox es al contrario. Vox lo que viene a decir es que el régimen sangriento era precisamente la democracia de la Segunda República, tergiversando completamente y vulnerando toda la historia. Porque Vox, en el fondo, lo que pretende es regresar a un tiempo de negación de los derechos humanos. Ya lo estamos viendo con todas las barbaridades que están diciendo ahora mismo acerca de la regularización de migrantes o incluso la supresión del derecho al voto a determinados ciudadanos españoles que viven en el extranjero. Entonces, ¿es suficiente una cartela de este tipo para considerar resignificado la presencia de estos dos escudos? Yo, desde luego, sigo pensando que estos escudos hubiera sido mucho mejor eliminarlos de alguna forma, taparlos o hacer algo con ellos, algo más que esta cartela. Pero, en fin, hay imponderables técnicos y entonces pues hay que actuar con mucho cuidado, porque todo lo que se hace en el centro de Salamanca hay que andar con pies de plomo.
0: Así que todo forma parte de la misma estrategia, la estrategia de quienes, por cierto, desde ayer también gobiernan en Andalucía. En Madrid hay peleas constantes, incluso para poner una simple placa en lugares como la antigua Dirección General de Seguridad, que ahora es la sede de la Presidencia, un lugar en el que tanta gente fue torturada durante 40 años. Pero sí hay espacios que han ido cambiando. Uno de ellos es el Centro de Inserción Social Victoria Ken, antiguamente conocido como la cárcel de Yeserías. Mónica Flores y Amaya Sanz han hablado con Inma Pardo, una de las antiguas presas políticas de ese centro, y con Tomás Montero, que es nieto de un fusilado que pasó por ese edificio durante el régimen franquista.
5: A ver, la cárcel de Yeserías nos pilla muy de cerca a los familiares de los fusilados aquí en Madrid porque bueno, fue una de las principales prisiones estatales en su momento. Ya lo habréis leído que en torno a 1930 se creó como una hospedería para indigentes, para mendigos, y en la posguerra pues directamente pues se habilitó para ser un centro de detención, una prisión totalmente desbordada, o sea, porque llegó a haber más de 5.000 presos aquí en estos y bueno, pues por todas partes, por los baños, por los pasillos.
6: También decir, ¿no?, que esta cárcel, en ella también había mujeres que estaban condenadas por leyes franquistas, como mujeres condenadas por adulterio, por abortos, por mujeres por prostitución, es decir, que no solamente era de mujeres políticas, sino también con presos sociales, ¿no? Entonces, bueno, esto tiene que ser conocido por la gente, ¿no?
7: Y para ti, a nivel personal, ¿es duro volver a un lugar como este en el que estuviste pues privada de tu libertad durante ese tiempo?
6: Es duro porque ves que, bueno, es un edificio como cualquier otro, es decir, y entonces, claro, el ver que aquí ninguno de, pues no sé, mis gente que viene a visitar Madrid, amigos, los vecinos del sitio, no sepan lo que fue esto, pues es una cosa que nos llena de indignación, claro.
7: ¿Os habéis sentido olvidadas?
6: Olvidadas todas las víctimas del franquismo, porque aquí no ha habido ni juicios, ni ha habido reparación, no ha habido nada. Entonces, olvidados, claro, por eso estamos aquí.
0: No ha habido juicios, no ha habido reparaciones, pero sigue habiendo, como decía antes alguien al principio, aguiluchos en algunos edificios. Diferentes colectivos y asociaciones memorialistas están luchando por convertir la antigua cárcel de Yeserías en un lugar de memoria democrática. Sus peticiones, de momento, parecen ignoradas por el Ministerio del Interior.
6: Pues mira, el problema que tenemos en Madrid es que de la multitud de cárceles que había, digo, en la ciudad de Madrid, que hubo como cerca de 21... no hay ya ninguna, salvo esta. Y entonces, tanto ya hace unos cuantos años, empezamos a mirar que este sitio fuera considerado lugar de memoria democrática, ¿no? Creo que es importantísimo porque no solamente es un deber de justicia con las presas que estuvieron aquí y los presos, sino incluso para los madrileños. Necesitan conocer su historia. En Madrid paseas y no encuentras nada. Aquí esto depende del Ministerio de Justicia o de instituciones penitenciarias, es decir, que no tienen por qué tener ningún bache, ¿no?, para poderlo hacer. Entonces, pues lo que queremos es que nos digan por qué y sobre todo que lo hagan cuanto antes.
5: Estamos en una cosa que yo no sé si por una parte hay poco interés, aparte de las trabas que se ponen constantemente, como ahora el Ayuntamiento del Escorial con respecto al Valle de Cuelgamuros, que sigue RQR intentando boicotear y dilatar plazos para que nos hagan las obras, ¿no? Pues aquí pasa lo mismo, pero es desesperante. O sea, realmente para la gente, que para los familiares, que llevamos ya, en nuestro caso llevamos yo 20 años, en la mayoría llevamos mucho tiempo con esto, tratando de conseguir, por ejemplo, que se pongan los nombres en un cementerio, ¿no? Y acabas un poco desesperado, ¿no? Es terrible para algo que debería ser muy sencillo y poco costoso, además, ¿no?
6: Además, no vamos a cesar, porque primero estamos vivas, muchas de las que pasamos por aquí, y segundo, porque es de justicia. Hay que cumplir la ley de memoria democrática, aunque tanto nos

0: memoria democrática que incluye esa ley de nietos. Es un debate que mezcla también historia, arquitectura, tantas cosas. Es que hacer con esos lugares, hoy mismo hay información muy interesante sobre cómo en Alemania se debate sobre el futuro de un búnker de Hitler. Quiere ser derruido o va a ser derruido para construir un edificio de apartamentos. El destino de todos estos lugares y todos estos elementos es complejo. Hemos hablado de ello con uno de los mayores expertos en memoria histórica, que es el historiador Julián Casanova, catedrático de Historia Contemporánea.
1: España tiene la peculiaridad que tuvo después de la Guerra Civil una larguísima dictadura, por lo cual se tardó muchísimo en recuperar la memoria de los vencidos. La memoria de los vencidos no es solo la memoria de la gente que luchó por la República, sino todas las humillaciones de la posguerra, los asesinatos, y eso lo hizo más difícil todo. Aquellos símbolos, placas, recuerdos, digamos, propaganda, aspectos ideológicos que quedan en las calles, en las fachadas, de alguna forma, tienen que seguir dos caminos, ¿no? Quitarlos de allí. Las democracias así lo han decidido en la mayor parte de los sitios, pero nunca destruirlos. Entonces ahí tenemos un déficit en España muy claro, que son los museos. Es decir, todas esas cosas que a veces han desaparecido podrían haber sido parte de museo. Yo entiendo perfectamente que no se conserven si una ley lo marca así, pero está clarísimo que si eso se borra, nadie lo va a poder explicar. This is the first day of my life.
0: Lo que está claro es que nosotros no somos capaces de resolver este problema. Las generaciones que ahora gobiernan, gobernamos, ¿podrán las siguientes generaciones establecer un marco de acuerdo? Hemos querido conversar con ellos. Beatriz Nogal se ha ido al barrio de Orcasitas, en Madrid, un barrio además emblemático en la lucha por las libertades y los avances y los derechos del trabajo. Ha hablado con Víctor, con Carolina y con Yanis, de 19, de 23 y de 25 años.
2: La gente que dice que con Franco se vivía mejor lo ven desde la perspectiva de los ganadores, pero la cosa es que a lo mejor tú no habrías vivido mejor con Franco, yo no habría vivido mejor con Franco, a mí la ley de vagos y maleantes me la habrían tirado encima, entonces se olvida, hubo gente que vivía mejor porque claro que había gente que salía beneficiada, porque si no, ¿por qué habría montado nadie ese sistema? Pero se nos olvida que no tenemos por qué ser la gente que habría salido beneficiada y que muy probablemente la gente de barrios como el nuestro, de barrios obreros, de menor poder adquisitivo, nos habríamos comido el marrón.
3: ¿Creéis que aquella fue una buena época para España?
4: No, sin lugar a dudas. Luego se maquilló, porque una vez que salió, por lo que yo recuerdo, una vez que Franco decidió salir del régimen de autarquía y abrirse un poco más a tener relaciones comerciales con otros países, etcétera, ahí mejoró todo un poco bastante, pero es que tampoco era difícil de estar prácticamente haciendo colas para repartirse la poca comida que había. Pues lógicamente pensarías después que después de eso sí mejoraste bastante, pero vivir no se vivía bien. Si eras de izquierda, si eras obrero, si eras inmigrante, yo por ejemplo estoy segura de que no hubiese podido acceder a la universidad, y yo he hecho el doble grado gracias a becas. Entonces se vivía mejor, pero eso es muy fácil decirlo cuando solo ha recibido las respuestas de precisamente quien ganó en esa sociedad. Ahora mismo los otros no han ganado y los otros no han tenido voz también para poder retransmitirlo. No conocemos esa realidad.
5: Si lo pones en la balanza, una dictadura nunca va a ser mejor que una democracia. Al fin y al cabo, no hay libertades, no hay libertad de prensa, libertad de asociación, libertad de reunión. Tienes que amoldarte a lo que el régimen de turno quiera que seas, y entonces yo no quiero ceder mi libertad y mis derechos por un régimen.
3: ¿Qué les diríais a todos esos jóvenes de entre 18 y 29 años que se están derechizando y que están reivindicando que con Franco se vivía mejor?
2: Que se miren las historias de la gente que no era como ellos durante el régimen, que no era como el régimen quería que fueras, que si eres hombre mires las historias de las mujeres, si no eres del colectivo LGTB mires cómo era la vida de la gente del colectivo, que no es que se viviera mejor, es que los que eran afines al régimen vivían muy bien a costa de que los que no lo eran vivieran muy mal.
4: Totalmente, yo de hecho les diría más bien, convivimos en una sociedad, nos necesitamos todos con todos, y si todos estamos bien todos progresamos, si no, no.
5: Yo ya que entiendo que haya descontento con lo que hay ahora, pero que la solución no es mirar al pasado, sino mirar al futuro, porque los problemas que tiene esta mal llamada para mí democracia no deben ser recortar libertades, sino más democracia y buscar que la gente tenga más, que la gente esté más implicada en la política y no buscar un sistema autoritario.
2: Y que tenemos que mirar por el conjunto, que estamos en una época de mucha individualidad y eso lleva a estos pensamientos, ¿no? De yo habría vivido mejor, pero vivimos en sociedad, el ser humano es un animal social, como decía Aristóteles, y tenemos que vivir en sociedad y tenemos que hacer política para la sociedad, no para individuos.

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1: Bueno, pues hay esperanza. Y de políticos que hay y de políticos que a lo mejor también vienen en el futuro, nos quiere hablar hoy Javier Pérez Andújar.

0: Algún día saldrá un político de la cárcel y a todo el que se le acerque le mostrará una fotografía suya en la hoja de un periódico de cuando mandaba y era famoso. Y poniendo el dedo bajo su rostro dirá: ¡mira, el de en medio soy yo! Así acabó el bajista Jaco Pastorius. Pero en vez de un periódico, le enseñaba a la gente las carátulas de los discos de Weather Report y les decía a todos: ¡ese soy yo! Jaco Pastorius era un genio, pero terminó de la peor manera. Lo mataron de una paliza en el área turística de Florida. Ya nadie sabía quién era, estaba acabado. Una noche no le dejaron entrar en un bar de Alterne, la lió parda en la puerta y el gerente del antro, que además era el portero, le pegó una somanta de palos y lo dejó agonizando en mitad de la calle. No sé si podemos hacernos una idea de la clase de baretos que le estaban permitido a Jaco Pastorius, pero sí podemos imaginar la Florida de los años 80, con tugurios donde los gerentes eran unos matones. Esto es muy fácil, pues toda esa sordidez ha llegado ahora a la política americana. Donald Trump va de chuleta, como esos gerentes de los peores antros que no son más que unos matones con poder. Trump lleva a su país como un garito, donde el dinero se cuenta por fajos en la planta de arriba y donde le está vedada la entrada a la gente sin recursos. Un sitio sórdido, en cuyo interior la gente inofensiva siente que corre peligro y que al verlo desde fuera a uno se le quitan las ganas de ir. Un agujero tóxico que intoxica a los locales vecinos y los lejanos, y que se ha vuelto un peligro para la convivencia en todo el barrio. Pero les hablaba de salir en la foto. Desde los tiempos de Argantonio, en España quien se mueve no sale en la foto, y si sale en la foto, le despellejan vivo.
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0: Máximo Pradera, buenos días.
1: ¿Qué tal? Buenos días.
0: Nunca es mal día para empezar con los Beatles, 45 RPM. ¿Hoy por qué razón?
1: Buenos días, Javier. Pues mira, hoy el amigo secreto viene con una canción que le dice no a la guerra. Y yo he pensado que lo justo era rodearla de algunas de sus antecesoras, grandes canciones que en cuatro idiomas distintos y con cuatro estrategias distintas le han plantado cara a los ejércitos y a la maquinaria bélica de muchos países. Y empezamos por la más radical de todas, porque All You Need Is Love es antibelicismo en positivo, no ataca, no describe trincheras, no acusa a los generales, afirma, y en esa afirmación destroza.
0: A ver, ¿cuál es el contexto entonces?
1: Pues mira, estamos en el 25 de junio del 67, los Beatles están en Abbey Road, rodeados de globos, de flores, de amigos, está Mick Jagger, Keith Richards, Marianne Faithfull, Eric Clapton, porque están a punto de participar en algo que no había existido nunca. Our World, nuestro mundo, la primera emisión de televisión en directo vía satélite de la historia. 400 millones de personas en 24 países mirando la misma pantalla a la misma hora. Claro, ahora nos parece de risa, pero entonces era revolucionario. El mundo estaba sumido en la Guerra Fría, Vietnam en su punto más álgido, y los Beatles, a quienes se les pide una canción que todo el mundo entienda sin saber inglés, entregan esto. Lennon quería un mensaje sin barreras idiomáticas, un postulado tan simple que fuera inatacable. Y bueno, si el amor es lo único que se necesita, los ejércitos, las fronteras y las estructuras de poder quedan automáticamente desmantelados por irrelevantes.
0: Esto es antibelicismo en positivo, ¿no? Una margarita en la punta de un fusil. Sí. Ahora, háblame del negativo.
1: Bueno, el negativo había llegado ya con Bob Dylan, 1963, Masters of War. Si Lennon afirma, Dylan acusa. ¿Y de qué forma? No hay metáforas, no hay eufemismos. Dylan señala con el dedo a los fabricantes de armas, a los que diseñan bombas desde sus despachos y mandan a los jóvenes a morir sin asomarse nunca al campo de batalla. Y termina la canción, aguanta Javier, deseando la muerte de sus enemigos. Literal, espero que muráis y que vuestra muerte llegue pronto. Con guitarra acústica y una voz de cuasi imberbe que no tiene aún 22 años, la canción más furiosa que ha producido el folk americano y la más honesta. 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

0: Dijiste que venías políglota con canciones en cuatro idiomas, francés, por ejemplo.
1: Bueno, te puedo ofrecer fuera de carta.
0: No, Max, normal. No,
1: una canción de 1954, Boris Vian escribe Le Deserteur, El Desertor. Estamos en plena guerra de Indochina y este señor, Vian, escritor, trompetista de jazz, provocador profesional, escribe una carta abierta al presidente de la República en primera persona, muy educada, eso sí, casi burocrática. Monsieur le Président, le comunico que he recibido mi llamada a filas, he decidido no presentarme. Así, con esa calma quirúrgica. La radio francesa la prohibió de inmediato, tardó años en poder sonar en público. Y Serge Gainsbourg la rescató. Fíjate en lo que comparte con Lennon, los dos evitan la épica del campo de batalla. Los dos operan desde la negativa tranquila, casi doméstica. Desmontan la guerra con la misma serenidad con que uno dice que no quiere café. Monsieur le...

0: digamos así, a tu segunda lengua, porque tu familia materna era italiana.
1: Correcto.
0: Hiciste el bachillerato en el liceo italiano. Solo cuento esto para recordar que estuviste a punto de ser expulsado por conflictivo, que es algo que te ha ocurrido también en todos tus trabajos posteriores, además de tu educación, ¿no?
1: Bueno, pues te traigo en italiano a Fabrizio André, 24 años tenía, La guerra di Piero, 1964. Trata de un soldado llamado Piero en el frente, encuentra al enemigo, el enemigo también se llama Piero. Son prácticamente el mismo chico en dos uniformes distintos. Piero, el nuestro, el de Fabrizio André, vacila un segundo demasiado largo cuando ve los ojos del otro Piero, y ese segundo es el que le cuesta la vida. Y de André remata con una venganza poética devastadora. Cuando llegue la primavera, dice, y florezcan las flores sobre la tumba de Piero, ni un general ni un oficial vendrá a reclamar ese campo. Solo la naturaleza recuerda a los muertos. Es decir, donde Lennon desmonta la guerra por la vía del amor universal y abstracto, de André la desmonta poniendo un rostro, el rostro del enemigo, que tiene además tu mismo nombre.

0: E mentre marciavi con l'anima in spalle, vedesti un uomo in fondo alla valle che aveva il tuo stesso identico umore, ma la divisa di un altro colore.
1: Iré a España, aquí sospecho que además hay conflicto de intereses contigo porque no te puedes pasar todo el día haciendo apología de tu familia, Max. Es muy talentosa tu familia, aunque hay garbanzos negros.
2: Bueno, sí que puedo pasarme el día hablando de mi familia, precisamente por lo talentosa que era. Mi tío Chicho Sánchez Ferlosio escribió las dos canciones antimilitaristas más redondas del cancionero español. Vamos a empezar por Maldita Mili, que es muy poco conocida. La estructura es deudora de las canciones populares, es decir, una letanía con estribillo, repetición hipnótica, una mención a una flor distinta en cada copla. Esto, por cierto, lo copió de los Stornelli Romani. Iba diciendo, flor de rosal, mal rayo parta al general, flor de clavel, mal rayo parta al coronel. Tuve el placer de cantar a dos voces en los años 80 esta canción con Chicho en la Plaza Mayor de Madrid.

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1: Plan Juan Palomo haciendo la voz principal y haciendo también tú las segundas voces a ti mismo para que no te eclipse nadie. ¿Cómo te gusta irte a la cama contigo mismo?
2: Sí, yo con las dos voces, con el decoro que permite la sangre familiar y la limitación vocal que impone la naturaleza. La segunda canción que te traigo de Chicho es Canción de Soldados del 74 en la versión maravillosa de María José Yergo. Y lo que la hace única en el género es que no es una canción contra la guerra, es una canción directamente de amotinamiento. El soldado de Chicho no se pregunta en silencio si tiene razón el sargento. El soldado de Chicho sabe exactamente contra quién no va a disparar, contra sus hermanos, y exactamente contra quién sí, los que ahogan al pueblo. Y en la última estrofa hace la promesa más subversiva que se puede hacer dentro de un cuartel. Si mi hermano se levanta, cojo el fusil y me echo al monte con él. O sea, no es pacifismo, es insurrección. Chicho no estaba pidiendo que no hubiera guerras, estaba pidiendo que los soldados eligieran bien la suya. Dicen...

0: era el pop español, había dicho cuatro idiomas, ahora viene el castellano de los 80, ¿no?
1: Sí, viene quizá la más hermosa formalmente de toda la lista. Estamos en 1985, el último de la fila, Querida Milagros.

Manolo García y Quimi Portet eligen el género epistolar, igual que Boris Vian 30 años antes, pero con una diferencia de temperatura emocional total. Porque donde Vian escribía eso, Monsieur le Président, con frialdad administrativa, el soldado de Querida Milagros escribe a su chica desde el frente con una ternura que hace daño. La canción es una carta de amor en tiempo de guerra, y lo que la hace insoportablemente buena es lo que no dice. No describe batallas, no describe muerte, describe lo que el soldado echa de menos, el olor de la cocina, el ruido de la calle, la voz de Milagros, la guerra como ausencia, no como violencia. Esa es la estrategia del último de la fila, hacerte sentir la guerra sin enseñártela. Y funciona porque el oyente pone todo lo que falta.

0: Falta también el amigo secreto, pero me habías prometido antes una escena de película que querías incluir. ¿Cuál es?
1: Sí, 1957, Stanley Kubrick, Senderos de Gloria.
2: She can't tell any jokes and she can't balance rubber balls on her little nose.
1: Están presentando a una especie de prisionera alemana. Es una película sobre la Primera Guerra Mundial que narra el juicio y fusilamiento de tres soldados franceses elegidos al azar como chivos expiatorios de una ofensiva suicida que los mandos han ordenado y luego han preferido olvidar. Y al final de la película, los soldados franceses supervivientes están en una taberna, exhaustos, embrutecidos, incapaces casi de ser humanos todavía, y el tabernero, que acabamos de escucharlo, saca escena a una chica alemana joven, asustada, para burlarse un poco de ella, ¿no? Y se la ofrece a los soldados un poco a lo bruto para que cante. Los soldados empiezan burlándose, silbidos, gritos, insultos en francés, pero entonces la chica empieza a cantar.
3: Und als man ihm die Botschaft bracht, dass sein Herzliebchen im Sterben lag.
1: Der treue Hussar, una canción popular alemana, el húsar fiel, sobre un soldado que vuelve a casa a ver a su amada moribunda, ¿no? Sin orquesta, a palo seco. Solo la voz, y algo ocurre en la taberna que Kubrick filma sin subrayarlo. Los soldados, uno a uno, van callando y algunos empiezan a llorar. Es tremenda esta escena, no porque entiendan la letra, es en alemán, ellos son franceses, sino porque la música, esa voz, les devuelve de golpe todo lo que la guerra les había quitado, la capacidad de sentir, de volver a ser humanos, ¿no? Es el momento más antimilitarista de toda la película, y yo diría de toda la historia del cine, y no hay una sola palabra sobre la guerra, solo una chica cantando, porque Kubrick entendía que la música hace lo que los discursos no pueden.
3: Da ließ er all sein Hab und Gut und eilte seinem Herzliebchen zu.
0: Como apetece volver a ver esta película esta misma tarde, ¿no? Oye, ahora sí, el amigo secreto.
4: Estoy seguro que muchos de vosotros habéis reconocido este riff de guitarra que estoy tocando en acústico. Puede que incluso más ahora que ha entrado la batería y el bajo. Sí, sí, se trata del grupo británico Status Quo y su éxito Whatever You Want. Ahí voy.

Dicen los especialistas que la música sencilla de cuatro acordes le encanta a nuestro cerebro. Es un camino ya recorrido, no hay sorpresas. En cuanto oyes un trocito de la canción, ya sabes cómo va a ser el resto. Y yo me pregunto muchas veces, ¿tiene más valor una canción que tenga muchos acordes y muchos cambios y que por lo tanto desde el punto de vista armónico y melódico sea más rica? Pues es una gran pregunta y no tengo una respuesta, porque os aseguro que esta canción de Status Quo fue número uno y vendió millones de discos. Tal vez mi deformación viene de que yo me crié escuchando rock sinfónico, grupos como Yes, Genesis, Camel o los increíbles Pink Floyd, que te emocionaban de otra manera. Canciones largas, con muchos cambios, que era difícil que el cerebro las intuyese en una primera escucha. Sin embargo, para mí, humildemente, desde mi punto de vista, la satisfacción que le produce a mi cerebro Bohemian Rhapsody está por encima de la que me produce esta fantástica canción de Status Quo. Como decía Steve Jordan, batería y productor de John Mayer, y batería también de Keith Richards, Eric Clapton y creo recordar también de Bob Dylan, la simplicidad no equivale a la estupidez. Y si no, que se lo pregunten a Status Quo, una banda formada en 1962 por Francis Rossi y Alan Lancaster, cuando iban al colegio. Primero se llamaron The Scorpions, luego The Specters, luego Traffic Jam, hasta que, claro, Steve Winwood le dijo, Traffic ya lo tengo yo. En 1967 deciden su nombre definitivo, Status Quo. Ojo, porque esta banda va a llegar hasta nuestros días siendo una banda transversal en el rock and roll. Es decir, los podemos denominar como blues rock, pop rock, boogie rock o hard rock, pero siempre bajo su mismo sello. Cierta simplicidad, cuatro acordes y canciones que van directas, pasando de modas y vendiendo su pescado. Mucho cuidado, más de 120 millones de discos vendidos y más de 7.000 conciertos. Se dice pronto. También se dice pronto la cantidad de veces que la crítica les pelaba por su estilo, lo cual nunca les distrajo de su autenticidad. Tras más de 6 décadas dedicadas al rock and roll y un sinfín de cambios en la formación, la banda sigue oficialmente en activo, aunque solo en acústico, curiosamente como estoy tocando yo esta canción. Whatever You Want pertenece a su disco homónimo de 1979 y fue, bueno, uno de sus grandes éxitos. Vamos a cerrar esta pieza con probablemente la canción más escuchada de Status Quo, In The Army Now, que resulta ser una versión. Año 1981, una banda neerlandesa, se llama Bolan and Bolan, tienen un éxito y llegan al número uno en Noruega con esta canción. Unos años después, año 1986, Status Quo la reversiona, la revisita y la convierte en un éxito mundial. Este éxito llegará hasta la Unión Soviética, en donde los jóvenes la toman como una canción libertaria en contra del sistema soviético que les tiene como oprimidos en un ejército. 14 noches estará Status Quo llenando el estadio Olimpijski de Moscú y rodeados por la policía para recordarle a los camaradas el buen comportamiento. Bueno, poco después cayó el muro de Berlín y todo cambió. Cierro pues con In The Army Now y espero que la reconozcáis. Ahí voy.

0: Max, pues hemos recorrido 4 idiomas, 8 canciones, 110 años de historia contemporánea. ¿Algún tema que quede en el tintero todavía?
1: Bueno, 2 que por falta de tiempo no he podido colocar. War is Over, de Lennon y Yoko Ono, que es el caso más extremo del antibelicismo por positivo. No describe la guerra directamente, la declara terminada por decreto. La guerra ha terminado si tú quieres. Y la segunda es Universal Soldier, compuesta por Buffy St. Mary. La hizo famosa esta canción Donovan luego. Pero en 1964 Buffy hizo algo que ninguna otra canción pacifista se había atrevido a hacer. No culpar a los generales, no culpar a los políticos, no culpar a los fabricantes de armas, culpar directamente al soldado. Es él quien tiene que parar, dice Buffy St. Mary, ¿no? Bueno, decirle eso al movimiento pacifista americano en pleno auge fue bastante provocador. Ella era, como sabes, una India Cree, canadiense, 23 años, y bueno, algunas emisoras progres se mosquearon, no los halcones, que también, sino algunas palomas dijeron, bueno, no nos culpéis, ¿no?
0: Bueno, Rafa Panadero está recuperándose, que es la mejor noticia de la temporada. Aunque, por favor, Rafa, recupérate deprisa, deprisa, por razones que no tienen nada que ver con lo tuyo, sino con lo mío. Nos despedimos, Max, antes de cerrar, ¿alguna última canción?
1: Pues sí, la última la elijo por lo que no tiene. No tiene rabia, no tiene acusación, no tiene historia concreta, no tiene personaje con nombre, solo tiene las 4 voces de Crosby, Stills, Nash & Young construyéndose en el aire, parece improvisado, casi a capela, durante 2 minutos escasos. Se llama Find the Cost of Freedom, salió en 1971 como Cara B de Ohio, que era la respuesta furiosa de Neil Young a la masacre de Kent State, donde la Guardia Nacional Americana disparó a estudiantes que protestaban contra Vietnam. O sea, cara A, la rabia de Ohio, cara B, el luto de Find the Cost. Y el luto, cuando está bien hecho, es lo único que dura.
0: Hasta la semana que viene, Max.
1: Hasta la semana que viene.

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2: Egunon, buenos días. Los cercanías de Renfe van a cruzar la Muga de Irún y van a llegar hasta Hendaya. Los gobiernos español y francés lo han acordado y también han acordado que los TGV, los trenes de alta velocidad galos, salgan desde nuestro lado de la frontera, Mario Prieto.
3: Las cercanías de Renfe podrán cruzar la Muga de Irún y llegar hasta Hendaya. Es la principal consecuencia del acuerdo alcanzado entre los gobiernos de España y Francia, que han decidido aplazar la retirada de las vías de ancho ibérico de la estación francesa. Ese retraso evita, por ahora, que Hendaya deje de recibir trenes españoles y mantiene abierto el proyecto para prolongar el servicio de cercanías de Guipúzcoa hasta territorio francés, mejorando así la conexión diaria entre ambos lados de la frontera. José Antonio Santano es el secretario de Estado de Transportes y Movilidad Sostenible.
4: Se trata realmente de una decisión muy importante porque es la que va a permitir que los servicios de cercanías guipuzcoanos, el Irún Bríncola, puedan llegar hasta la estación de Hendaya, ¿no? Y al mismo tiempo les dimos información sobre las inversiones que estamos ultimando en nuestra estación de Irún que van a permitir que a partir del año que viene puedan llegar los trenes franceses hasta Irún, entre ellos el TGV. Por tanto, estamos hablando de noticias, yo creo que muy positivas.
3: El acuerdo también contempla la planificación conjunta de nuevos servicios de pasajeros y mercancías para reforzar las conexiones ferroviarias entre España y Francia.
2: Vamos ahora con información de servicio. En carreteras se recomienda precaución por obras en la Nacional 1. A la altura de Tolosa hay un bypass. Los dos sentidos de la circulación comparten calzada, sentido Donostia. Y en cuanto al tiempo, previsión para hoy en Ecoraiz.
5: Pues comenzaremos la jornada con nieblas y nubes bajas, sobre todo en la mitad norte y en Álava, pero irá levantando a lo largo de la mañana y la tarde será soleada. También será veraniega, debido al ascenso notable de las temperaturas diurnas en el interior. En la costa, eso sí, el ascenso de las temperaturas será algo más ligero, predominio del viento norte, sobre todo por la tarde, que dejará algunas rachas fuertes. A esta hora, 20 grados en Bilbao, 22 en Donosti, 18 en Vitoria, 21 en Irún y 19 en Eibar.
2: Es sábado, es 4 de julio, con Fito Gallo en la coordinación técnica. Arrancamos.
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2: Nueva edición de los Encuentros Ser Euskadi, que en el día de ayer nos dejaron por dónde pasa el futuro energético de nuestra comunidad. Por dónde pasa el futuro energético de nuestras empresas. Un encuentro que reunió en Bilbao a expertos y representantes del sector para analizar los retos de la transición energética. Debate sobre todo en torno al futuro de la energía nuclear, Ane Garea.
11: Sí, un futuro que pasa por centrales que seguirán operando mientras sigan siendo útiles, según el CEO de Cegasa, Iñigo Atutxa, que eso sí advierte.
12: Lo que tengo clarísimo es que el futuro no es nuclear. Por precio. Es muchísimo más cara que la renovable, con lo cual, nuevas nuclears, o sea, una nuclear que vas a tenerla en marcha en 2040, para 2040, porque no, ya sabes dónde estaremos. mantener, yo creo que se mantendrá mientras se pueda.
11: Sobre seguir apostando por las energías renovables, es Óscar Barrero, socio responsable de Energía y Utilities de PwC.
13: Creo que el punto de partida es tener una planificación holística, que establezca objetivos, que establezca incentivos, pero sobre todo que busque un equilibrio. O somos capaces de avanzar o toda la vez, o lo que nos vamos a encontrar es momentos en los que el mercado le va a favorecer a alguien, pero automáticamente para realizar las inversiones del resto de los agentes.
11: De hecho, el sector reclama menos trabas regulatorias y mayor estabilidad normativa. Raúl Gómez, CEO del Grupo Vidrala.
14: No se pueden establecer políticas punitivas a favor de la descarbonización, no se nos puede forzar, se nos puede convencer y estamos aquí para que se nos convenza. Deberíamos establecer incentivos nuevos, renovados, que nos ayuden a superar el trauma hacia la descarbonización, que es inversión.
11: Más incentivos que aceleren la descarbonización sin perder competitividad.
2: Precisamente sobre energía, sobre renovables, hablamos del Parque de la Braza en Álava, ahora en construcción. Concretamente hablamos del proceso de crowdlending que por fin han cerrado los promotores del parque. Iberdrola y el gobierno vasco van a dar un interés del 7% a los 88 inversores seleccionados. Uno de cada tres es de la zona, David Yurre.
15: Nueve son de La Braza y Barrio Busto, los pueblos del parque eólico que tenían máxima prioridad, 22 más de Ollón, el municipio, y otros 57 del resto de Álava. Un centenar se han quedado fuera porque la inversión total a cubrir era de 3 millones, lo que ha obligado a descartar finalmente otros 3,5. Y todo por el atractivo interés del 7% que da la aportación, que los 88 elegidos recuperarán al tercer año. Hay aportaciones de todo tipo, el 16% de hasta 5.000 euros, el 42% de entre 5 y 25.000 euros y otro 42% de más de 25.000. El tope era de 100.000 por persona. Esta fórmula de inversión pionera en este ámbito busca la complicidad con un proyecto ahora en obras que supondrá un desembolso de 59 millones de euros. Será el primero que entre en funcionamiento en Euskadi en los últimos 20 años. Un proyecto contestado en la zona que va a dejar importantes ingresos en las arcas municipales y descuentos en la factura eléctrica de los vecinos.
2: Concentración en la tarde de ayer en la Plaza Ferrerías de Donostia, donde se encuentra la tienda de golosinas en la que presuntamente un hombre de 22 años habría cometido una doble agresión sexual a una menor, por la que el jueves entró en prisión.
16: Un joven del barrio ha agredido sexualmente hasta en dos ocasiones a una menor. Es además preocupante que no sea la primera vez que esto ocurre.
2: Enseguida los deportes.
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2: Ciclismo. Hoy arranca un Tour de Francia en el que tenemos tres ciclistas vascos. Íñigo Martínez.
27: Uno, buenos días. Desde Barcelona, la tendencia es constante y es que cada vez hay menos corredores vascos en el Tour de Francia. Es verdad que ya no existe aquel Euskaltel Euskadi que llenaba las carreteras de naranja y que tenía una plantilla prácticamente formada por corredores vascos, casi casi en su totalidad, pero también había un buen número de corredores distribuidos en otros equipos. Es más, corrían y ganaban etapas. Jon Izagirre ya sabe lo que es ganar en el Tour de Francia y este año, en su último Tour, quiere repetir.
28: Las ganas están ahí todavía, así que es buena señal. Opciones siempre hay y la verdad es que bueno, el equipo también pues nos ha transmitido un poco, tanto a mí como a Alex, pues la intención de estar en fugas y tener presencia en fugas y bueno, pues si viene una victoria de etapa, pues bienvenido sea.
27: La plantilla de corredores en vascos en esta edición se completa con Asparren y con Aramburu por distintos motivos y han caído ciclistas como Mikel Landa o como Peyo Bilbao. El Tour de Francia arranca esta tarde aquí en Barcelona.
2: Y en remo, cita en Bilbao con la Liga Euskolabel y Euskotren, Julen Fernández.
29: Esta tarde Bilbao volverá a convertirse en la capital del remo con una regata contrarreloj después del estreno liguero en Madrid. La competición llega por fin a aguas vascas. En la Liga Euskolabel, Orio aterriza como la referencia tras confirmar en la primera jornada el cartel de favorito, pero por detrás, igualdad entre Ciervena, Donostiarra y Urdaibai. Además, para las traineras vizcaínas, remar en casa siempre supone un plus de motivaciones. Arcaiz Díaz, patrón de la Donostiarra.
30: Son dos campos de regatas diferentes, con formatos diferentes, y vamos a ver si somos capaces otra vez de llevar las sensaciones que hemos tenido este domingo, porque creo que si conseguimos eso, pues bueno, podemos ser un equipo peleón.
29: En categoría femenina, en la Liga Euskotren, Arraun Lagunak vuelve a partir como el equipo a batir. Además, lo que ocurra hoy tendrá una importancia doble, porque los tiempos servirán para definir el orden de salida y la composición de las tandas de la jornada de mañana en aguas de Ciervena.
2: Precaución por obras en la Nacional 1 a la altura de Tolosa y un bypass. Los dos sentidos de la circulación comparten calzada en sentido Donostia. 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
3: En la Vivir, la información del sábado con María Ibáñez. Buenos días.
4: ¿Qué tal, Javier? Buenos días. Lo más inmediato es irnos a Girona. Allí el incendio que se originó en la mañana de este viernes en la Bisbal d'Empordà ha calcinado 2.300 hectáreas. Se ha catalogado como fuego de sexta generación. En estos momentos permanecen 10.000 personas confinadas. En la zona está Carles Causo, de Radio Girona. Carles, ¿cómo han ido las labores de extinción esta noche?
5: Buen día. Pues según los bomberos, la noche ha ido bien. Solo han quemado 70 hectáreas más de las que teníamos ya calcinadas ayer a las 10 de la noche. Los bomberos dicen haber cumplido con los objetivos que se marcaron. Eso sería lo positivo. Lo negativo, el fuego ha afectado unas 10 casas en Calonja, un pueblo del Baix Empordà. Allí se han tenido que desalojar unas 100 personas de sus casas. El confinamiento, por lo tanto, en toda esta zona se mantiene. Afecta ya a unas 10.000 personas y el govern pide a la gente que no se mueva de su casa. Es, aseguran, donde están más seguros. David Borrell es el jefe de los bomberos en Cataluña.
6: Cuando la gente está adentro de casa es cuando está más segura.
7: Cuando la gente está en casa es cuando está más segura. Si estamos en casa, si entra el incendio, podemos hacer frente a un pequeño foco. Se entiende que genera nervios, pero estamos más seguros porque cuando estamos fuera y la gente se autoevacúa...
5: Y ha recordado que las víctimas derivadas de incendios normalmente son gente que precisamente escapa de sus casas por la proximidad del fuego. Las próximas horas van a estar muy marcadas por la faena que pueden hacer los 400 bomberos, los 100 militares y las 10 unidades aéreas que trabajan en la zona, pero también van a estar marcadas por el viento. Hoy sopla con mucha menos fuerza que ayer y lo quieren aprovechar antes del mediodía, cuando prevén que esto podría cambiar. Los esfuerzos, sobre todo a esta hora, en dos grandes focos. Por un lado, en el foco izquierdo, es donde están estas urbanizaciones que han quemado esta noche. Y el otro objetivo, el flanco derecho, porque si el fuego avanzara en esta zona, podría llegar a afectar, calculan los bomberos, unas 30.000 hectáreas. Lo quieren evitar de todas. Y hoy también está previsto que pase a disposición judicial el detenido que hicieron los Mossos ayer a las 8 de la tarde, una persona, un operario que estaba trabajando en una carretera con una radial, saltó una chispa y parece ser que este sería el inicio del fuego que ya a esta hora de la mañana podemos decir que ha calcinado a 2.300 hectáreas y que ha afectado a unas 10 casas en una urbanización de Calonja.
4: Gracias, Carles Causo, compañero de Radio Girona. En Estados Unidos, hoy 4 de julio, se celebra el Día de la Independencia, una festividad que cumple 250 años y Trump quiere centrarla en su persona, celebrarse a sí mismo como el presidente del país. Hoy dará un discurso en Washington, pero esta madrugada ya ha pronunciado otro desde el monte Rushmore, bajo las enormes cabezas de granito de cuatro de sus legendarios predecesores. Se ha jactado de su habitual triunfalismo y sobre Irán. Ha dicho que Estados Unidos le ha dado una paliza tremenda. Se mueren por llegar a un acuerdo y tienen muchas ganas de pactar. El republicano ha insistido en que Washington le ha dado a Teherán una semana de tregua por los funerales de Ali Khamenei, que el país persa celebra desde ayer. Recordemos que el líder supremo de los ayatolás fue asesinado en un ataque de Estados Unidos e Israel al comienzo del conflicto. Los actos en honor a su memoria se prolongarán 6 días en los que el régimen de los ayatolás quiere mostrar su unidad y fortaleza. Corresponsal en Oriente Próximo, Nuria Garrido, buenos días.
8: ¿Qué tal? Buenos días. Sí, de hecho, a primera hora de este sábado, miles de personas se han congregado en la gran mezquita Imán, en Teherán, donde se han cerrado las calles y el espacio aéreo para dar paso a uno de los principales actos del funeral del ya difunto líder supremo iraní, Ali Khamenei. En el evento emitido por la televisión pública iraní, se han escuchado gritos de muerte a América y a Israel. Como decías, el régimen iraní quiere exhibir su fuerza 4 meses después del inicio de aquella guerra que acabó con Khamenei, pero no con un régimen que además se ha radicalizado y que ha sabido imponer sus demandas en este acuerdo que ha firmado con Estados Unidos y que veremos si termina de consolidarse. El cuerpo de Khamenei será enterrado el jueves en Masdad, su ciudad natal, y se desconoce si su hijo, su sucesor, aparecerá en algún momento. Lo que sabemos, según ha informado la prensa local, es que quedó gravemente herido en uno de los ataques durante la guerra.
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1: Majestad, buenos días. Qué alegría tenerle al aparato desde su exilio dorado.
2: Jefe, mira, está a punto de no atenderos, ¿verdad? Después de las cosas tan feas que dijisteis de mí el domingo pasado.
3: ¿Qué va a quedar? Va a quedar una figura completamente ensombrecida, ¿no? Y ensuciada.
1: Bueno, pero olvídese de lo que pasó el último domingo. Dicen sus allegados, lo hemos visto en Vanity Fair, que usted necesita 3 millones de euros al año solamente para ir tirando.
2: Sí, ya he visto que Martín Bianchi, sí, aprecio, pero se ha lanzado a hacer con las fiestas, con Lola Flores, detención de Irham, de la cara de Miratí, como si yo viviera de un crowdfunding.
1: Un crowdfunding, dice. Bueno, pero aparte del exceso de la cantidad, es que usted es muy opaco. ¿De dónde salen esos 3 millones de euros?
2: Mira, yo los 3 millones que me sueltan el jeque, el heredero y los hermanos del jeque, uno de ellos ya sabes que es propietario del Manchester.
1: Sí, lo sé.
2: Me los gano, pues, un poco de bufón de la corte.
1: ¿Cómo de bufón de la corte? ¿Qué?
2: Claro, como son todos unos yesos, y yo soy, está mal que lo diga, ¿no? Pero soy allí Simone simpático, soy el campechano, ¿no?
1: El campechano,
2: cada
1: vez
2: que los veo caídos, por ejemplo, cuando pierden Manchester, les cuento un chiste, se parte la caja y me suelta un millón.
1: ¿Pero cómo que...?
2: Agradecérmelo.
1: Para agradecérselo, sí, pero vamos a ver, usted está ahí como de chiquito de la calzada de Abu Dhabi, pero ¿qué tipo de chistes cuenta?
2: Pues lo único que les gusta son los chistes de pobres, porque allí no hay aporofobia, hay directamente aporucoña, ¿no? Como nada de la Abu Dhabi.
1: Sí.
2: Y les cuento chistes de pobres españoles, por ejemplo. ¿Sabéis la asignación que tiene mi hijo, el que no me deja vivir en la Terzuela? 290 mil euros al año.
1: Qué risa.
2: Y nos partimos la caja. Menos de 300 mil euros al año. Te está bien empleado, Felipito, por no dejar vivir a tu padre en su casa.

0: Vas con cuatro, bueno, con cinco hoy personas que con 3 millones de euros al año, pues igual montaban un monopolio de papelerías, ¿no? Y así podían comprar sus, sus pinturitas y sus papeles y estas cosas. Es el último encuentro de la temporada con nuestros humoristas gráficos en Radio Santander, la que te estás perdiendo. José María Pérez Peridis, ¿qué tal, José María? ¿Cómo estás?
1: ¿Y qué me pierdo? ¿Qué
0: pues,
1: me pierdo?
0: Pues te pierdes cosas que me ha contado Julio Rey, que está en Madrid, que no te puedo contar. Si quieres luego te las cuento, pero que ya te contaré, muy divertidas, muy divertidas. Y bueno, muchos abrazos, porque como te digo, está Julio por aquí. ¿Qué tal, Julio? ¿Cómo estás?
2: Hola, muy buenos días. Pues felicísimo, como siempre, que estoy aquí en Madrid con vosotros, compañeros. Si hay algo que me encanta es poder abrazaros y daros besos.
0: Es verdad que además da gusto verte. Ha venido a Madrid José María diciendo cosas como si fuera un exiliado en Argentina durante 40 años, ¿sabes? Vosotros en Madrid, ¿sabes? ¿Y cuántos años llevas fuera? ¿Llevas?
2: Pues ya llevo 5 años. Joder, cinco años. Sí, es que pasa el tiempo.
0: Pero ya sacas el GPS en la Gran Vía para ver cómo se van a Cibeles. ¿O?
2: Te lo juro que sí, te lo juro que sí. Aparte que como todo Madrid está levantado, pues supongo que ya me habrá caído alguna multa con el coche.
0: Seguro.
2: Sí, sí. Pues que le llevo al psicólogo.
0: Solo te faltan más juicios. Tarjeta roja, no puedo, ¿no? Mauro Entriago, ¿qué tal, Mauro? ¿Cómo estás?
3: Hola, muy buenas, ¿cómo estamos?
0: Carla Berrocal, hola, Carla.
4: Buenos días, ¿cómo estáis?
0: Y también en la mesa, luego explicamos por qué, por un producto que tenemos también encima de la mesa. Bueno, y porque es el amigo Darío Dante, ¿qué tal, Darío?
5: Muy buenas, ¿qué tal? El producto es legal, ¿eh? Quería avisarte.
0: Sí. Bueno, estábamos hablando ahora de productos ilegales también. Que,
2: digo, perdón al director, que antes de seguir, conviene que sepáis que nos está escuchando...
0: Ahí.
2: Grande Marlaska, el ministro del Interior del Gobierno de España.
0: Bueno, hace poco estuve con él.
2: Sí, yo he tenido, sí, el otro día cuando me entregaron el premio Mingote, pues coincidimos como comensales en la mesa presidencial.
0: Muy bien.
2: Junto a los reyes. Y tu Leti.
4: Mi Leti.
6: ¿Y qué te dijo? Voy controlando toda la semana a ver qué decís.
4: ¿Le dijiste algo de mí,
0: a lo mejor,
4: por favor?
0: Te puede dar...
4: ¿Le diste algún mensaje de mi parte? Fíjate la mirada que te estoy poniendo de ilusión.
2: Lo cierto es que no, porque ¡joder! Claro, no, perdóname, es que de hay verdad. Que hay que acercarse a ellos a codazos, porque como todo el mundo quiere hacerle ya la pelota, claro. Y yo en eso siempre he sido, entonces, pero no obstante sí decirte que bueno, que está guapa, es muy delgada y tiene más, está más cachas que yo.
5: Hablamos de Leticia ahora, ¿no?
4: Sí.
0: Vale, vale. Porque también estaba Ayuso, ¿no? En los premios, ¿no? Estaba Ayuso.
2: También, sí, sí, pero no la he visto también como a Leticia.
6: Hablando de Authentic, ¿no?
2: Y sí, pues tuve el placer de tener como compañero de mesa al ministro del Interior y sobre todo tuve el placer de no hablar con Grande Marlaska, sino de hablar con Fernando, ¿no?
0: Que tiene muy buena conversación y estaba pensando, sí, que te interesa. Porque igual es quien te puede dar una tarjeta para salir libre de la cárcel.
5: Ah, es verdad.
2: Bueno, ya sabes que yo nunca he tirado de enchufes ni de... Y desde luego no estuve ni he de decirte que el placer que me supuso... Porque claro, un ministro del Interior siempre tiene cosas muy interesantes que contar, pero sobre todo Fernando, el personaje humano que se abrió a mí y que espero que ahora me tenga como un nuevo amigo, porque así es como yo lo tengo a él.
0: Mira, está muy bien. José María, ¿cómo estás? Que estás muy lejos. Claro, igual te da cosa escuchar,
1: sí,
0: que estamos todos...
1: Estoy en los antípodas.
0: ¿En las antípodas de qué parte?
1: Yo que sé.
6: De el amigo de Marlaska.
1: Oye, la coda la ponéis vosotros. Estoy en las antípodas.
4: ¿No le diste un toquecito a Marlaska con lo de la valla de Melilla y todo esto?
2: Bueno, hombre, como ministro del Interior, pues habría, se le podría dar muchos toquecitos, pero yo creo que en ese momento, pues vuelvo a repetir, él se me abrió como Fernando y me dio una oportunidad que yo he aprovechado para conocerle como persona, que en definitiva es lo que me interesa. Es más, yo siempre que he tenido y he tratado con ministros, siempre he puesto distancia política con ellos, ¿no? Yo he hecho mi trabajo.
4: Qué ejercicio de abstracción, también te digo, madre mía.
2: No, tampoco, es que es imprescindible desde mi punto de vista.
4: Ya.
2: Es decir, cuando al día siguiente tienes que hacer una viñeta sobre él, pues conviene que tengas distancia periodística. Y en ese sentido...
0: Pero eso no quita para que puedas conocer a la persona.
4: Ah, correcto. Eso sí, claro.
2: Pero por eso digo que tuve la suerte de poder hablar con él como de persona a persona y no de ministro a persona, ¿no?
0: No, y tiene una cosa buena que es curiosidad. José María, tu trato con ministros siempre ha sido impecable, ¿no?
1: Bueno, nosotros los humoristas tenemos que ser como los jueces. Los jueces hablan con sus
0: abogados. Es el tema.
6: Precisamente estos días ser como juez no me apetece mucho.
1: No me importa. Quiero decir que ellos hablan a través de sus autos, punto. Y luego largan lo que quieren, ¿no? Nosotros hablamos a través del humor. Entonces, el tocarle las narices a un ministro, a un presidente de gobierno o incluso a un diputado y ir de Pepito Grillo en una cena, aparte de una descortesía, es que no es el lugar.
2: Correcto.
1: Quiero decir que cada sitio tiene su...
2: No,
1: su
2: nosotros
1: ejercicio.
2: Tenemos la viñeta, además. Somos afortunados
1: a
2: en
1: eso, me
2: ¿no?
1: refiero.
2: Nuestro espacio.
1: Y además día tras día y año tras año y lustro tras lustro. Y bueno...
6: Bueno, pues, algunos más que otros.
1: Bueno, porque hemos nacido antes. Haber nacido antes, Mauro. Y estaría jodido como yo.
0: Esto es lo primero que me ha dicho Julio cuando nos hemos visto, ¿no? Las rodillas.
2: Sí, no, bueno, lo de la edad es que es inevitable, así es la vida, ¿no? Así es la vida.
0: Por cierto, hay una noticia que no ha pasado inadvertida, pero llevamos este ritmo que llevamos. Claro, tú te acordarás mucho, José María, de Antonio Vallejo Nájera.
1: ¿Cómo no?
0: Igual hasta le has dibujado alguna vez, ¿no?
1: No, hay una saga de Vallejo Nájera por Paredes de Nava, en Palencia, que son muy conocidos y además eran activistas culturales. En mis tiempos, hace 50, 60 años que empezamos con lo del románico, ¿no? Y sí, era una eminencia psiquiátrica en los años 70, incluso
6: en los años
1: antes.
6: Nazis.
1: Bueno, pero los oyentes que sepan que lo de nazi no lo he dicho yo. O sea, esas cosas se las dejo pues para el personal que inunda las ondas con epítetos, insultos y los tribunales.
6: Yo ya he dicho que fue famoso en los años nazis.
5: Sí, sí.
1: ¿Eh?
6: Fue respetadísimo en esa época. Sí. Tengo unos amigos que viven en la calle hasta hace tiempo, doctor Vallejo Nájera, que les molestaba muchísimo, o sea, les daba vergüenza tener que decir el nombre de su calle.
5: Claro.
6: Y luego hubo este trapicheo, no sé si sabéis, que fue una historia muy larga en Madrid, que claro, la gente empezó a protestar, que como a este sinvergüenza tenía una calle, y de repente empezaron a decir, no, es por su hijo, no es por él.
5: ¿Ah?
6: Entonces dijeron, pero su hijo... Entonces pónganle el nombre. Y entonces cambiaron y añadieron Juan Antonio por delante y por detrás Botas. Y entonces no les cabían las placas. Y ahora hay unas placas de un metro y medio en la calle que es Juan Antonio Vallejo Nájera Botas. Para dejar claro que no era el padre, cuando estaba,
5: ¿no?
6: cuando estaba claro que el origen de la calle era para el padre, lo que pasa
4: claro.
6: Es que lo quitaron así de tapadillo.
4: En dos líneas la calle, ¿no?
0: Sí. Hablamos de este hombre, ya digo que esta noticia, hombre, se ha comentado, pero también ha caído un poquito entre los surcos, ¿no? Se le ha retirado la Gran Cruz de la Orden Civil de Sanidad a este psiquiatra, bueno, pues que decía cosas tan bárbaras como que las mujeres eran inferiores a los hombres, como que había un gen rojo que convenía
2: que extirpar.
6: Pero el gen rojo era muy bueno.
5: Sí.
6: Porque era moderno y regre a la vez, ¿no? Era moderno
5: claro,
6: porque ya sabía de genes.
5: Total.
6: Pero lo usaba para las cosas más
5: reaccionarias. Claro, total. Sí. Mm.
0: Pero llegó a ser famoso en su día, José María.
1: Sí, sí, sí. Mm. Era un referente.
0: Un referente médico.
1: Ahora, yo no sé si el Padre, el Hijo o el Espíritu Santo. Claro. Pero son sagas familiares y apellidos que se virtúan o desvirtúan en función de cómo transcurre la historia. Yo el temor que tengo es que el panorama político que veo es de una regresión tremenda y veremos descolgarse letreros de los edificios, de los aeropuertos y de las calles a no mucho tardar. Porque vienen tiempos de revisión.
0: ¿Pero descolgando edificios, descolgando carteles con la cara del próximo líder o...?
1: No, ya ha hablado Aznar de lo nacional,
5: sí.
1: Y en el momento que hablas de lo nacional, pues no hablas de lo internacional,
5: claro.
1: De lo supranacional, etcétera, etcétera. Y bueno, pues ya tenemos un...
2: Además hablan de lo
1: juguete pay semántico, y el que pueda hacer, que haga.
2: No, iba a decir que hablan de su concepto nacional.
5: Claro.
2: que es muy amplio, ¿no?
6: Desde Andorra, sobre todo.
2: Sí, sí. Y de sus personajes y líderes, ¿no?
4: Mm. Pero yo no diría que es muy amplio. Yo creo que al revés, que su visión es bastante reducida, no muy amplia, de lo que es la patria.
0: ¿No? Pero noto, José María, en tu tono un pesimismo que no detecto cuando estás aquí con nosotros.
4: Es la distancia.
1: Bueno, es que os echo de menos.
0: ¿Es solo por lo de Aznar o la Andalucía también te ha afectado tantas cosas?
1: No, sí, vamos a ver, al cabo de los años, pues las cosas te afectan, pero tienes que verlo con distanciamiento, sobre todo con una mente de humorista. Y el humorista, pues, es lo de Tono con Einstein, que tantas veces he contado. Tono, un gran humorista español, consiguió una entrevista con Einstein y estuvo un cuarto de hora o media hora. Y le preguntaron, oye, Tono, ¿pero de qué habéis hablado si tú no sabes inglés? Y dije, ¿cómo que no? Yo le he dicho que todo es relativo y en eso estábamos de acuerdo. Pues, cuando eres humorista tienes que pensar como Tono y como Einstein, que todo es relativo. Pues sí, te toca, la ola sube, el suflé sube, el cuento cuenta y cala, y luego pues la gente se dará cuenta de que le han quitado este derecho, el otro, y el de más allá, y dirá, pero bueno, si era esto. Pues mira, en Alemania no han aprendido nada, porque ahí van. ¿Qué pasa? Pues que hay una decepción, y entonces el que más chifla, como dicen los pueblos, capador.
0: A mí me preocupa esto que hemos dicho alguna vez, de que nos miramos en el espejo de Estados Unidos y en ese país lo que vemos siempre es el futuro, ¿no? Ahí hemos visto los ejemplos más devastadores del capitalismo puro y duro. Hemos visto, la burbuja de la sanidad privada, los precios, la burbuja de las universidades, que ahora está en Madrid siendo como es. Y claro, cuando has dicho lo de los carteles, lo primero que he recordado, José María, es que en el Departamento de Justicia y en otros edificios de Washington está desplegado un cartel con la cara de Trump, mirando a la galería con esa cara de...
6: Bueno, y en los pasaportes, ahora...
4: Sí. En un billete. Bueno, eso era buenísimo,
6: la moneda, lo que
4: por
6: meter.
4: Favor.
6: En
4: el billete, lo del pasaporte de era...
2: Sí.
1: Bueno, es tan vergonzoso que lo que teníamos como un faro de la democracia, ejemplo de la división de poderes, dice, pero si ahora tenéis a un César romano haciendo lo que le da la gana y con todos los poderes casi prácticamente sometidos. ¿Qué ejemplo es eso? Pues es un ejemplo de contagio, de irán saliendo jaimitos por ahí haciendo el payaso como Milei. Bueno,
2: lo que están saliendo ya, pero desgraciadamente son grandísimos capitalistas con muchísimo poder, posiblemente con más poder que Trump, y que controlan la prensa
1: pues
2: en Estados
1: todo
2: Unidos.
1: Por la pasta.
4: Pero entonces, lo alucinante es como que no es
2: todo por el poder, perdona,
4: que
2: José
4: no es
2: María.
4: Que no escarmentamos, ¿no? Como que van por donde van pasando, van dejando destrozado todo el país.
2: Y
4: hay un cambio de política además como muy bestia, ¿no? Como que la gente dice, "Buah, esto ha sido horrible" y se van como al otro extremo. Y aún así sigue pasando en el resto de países, ¿no? Y lo sigues viendo, ¿no? Y la reacción va a ser probablemente totalmente contraria, ¿no?
1: Bueno, mira Chile. O sea, dices, joder, ¿han aprendido la lección de la historia? Pues no.
2: ¿Y Argentina?
6: Sí, sí.
1: Bueno, Argentina es una opereta de mucho
6: cuidado. Sí, dice Darío.
3: Sí, o sea, no, sí. Por lo que me toca.
0: Se me había olvidado que hay un argentino frente a la mesa.
3: No, pero es cierto. Había habido un consenso sobre el genocidio de la dictadura de Videla que se ha roto a partir de Milei.
4: Y
3: hasta se cuestiona los números desaparecidos, ¿no?
4: Y sucede lo mismo en
2: que
4: Chile.
2: Es totalmente
4: yo
2: inmoral,
4: como medio chilena... aquí en la mesa, es alucinante como todo el discurso que se está haciendo con respecto a la dictadura y tal, y es como que en redes están como volviendo a salir archivos como para que la gente no se olvide del tema.
3: Mira, y ahí tenemos
4: tremendo.
3: El tema del nacionalismo también, porque eran gobiernos supuestamente nacionalistas que le vendían los recursos a las multinacionales.
4: Total.
3: Y a Estados Unidos. O sea, y que es lo mismo que están haciendo ahora, ¿no? O sea, Milei se pone la camiseta argentina para el Mundial, pero le da el litio y le da la Patagonia a Peter Thiel y a Elon Musk y a los de Silicon
6: Valley. La mitad se lo dan a los de fuera y luego la mitad se lo quedan sus familias,
3: ¿no? Como Trump también.
6: Trump, no sé si habéis visto un clip que dice que...
0: Lo que ha ganado.
6: No, uno en el que reconoce que da información privilegiada a sus lejos. ¿Ah, sí? Dice, cuando van a comprar acciones, pues claro que les digo lo mejor para ellos. Y claro. Dices, pero estás reconociendo un delito. Pero da igual, absolutamente igual.
2: No, pero que ya el hijo pequeño se ha beneficiado de eso, ¿eh? Ya tiene un capital enorme.
6: Toda su familia está enforrado.
2: Pero lo que iba a decir, que lo de Milei no lo tomamos a broma, y perdóname, pero...
3: Sí, sí, sí.
2: Bueno, pero ese mismamente aquí Ayuso, seguidora de él, ¿no?
3: Sí, sí, sí.
1: Pero que en Estados Unidos es el ejemplo y de lo que hacen, pero no de lo que hay que hacer. O sea, es exactamente lo contrario de Montesquieu, de la división de poderes. Claro. Los quiere para él todos, toda la imagen, a todas las horas, todos los días. Abrumando, abrazando a la gente con su imagen y con sus ruedas de prensa y con su Twitter y la madre que lo parió. Y entonces, pues bueno, en esa atmósfera absolutamente envenenada es la que estamos respirando y que genera en la gente pues un descontento con más o menos fundamento, pero es pues cuanto mejor.
0: Pasan cosas y nos vamos acostumbrando, pero yo creo que hay pequeños detalles que sí que son muy, muy relevantes de lo que está por venir. Con esto que ha pasado de la ley de nietos, por ejemplo, que Feijóo ahora diga lo contrario de lo que decía hace unos años, es un nivel más de escándalo, porque una cosa es incumplir un programa electoral, claro. Otra cosa es desmentir tu propio programa. Es que ni siquiera has llegado a ponerlo en marcha, estás incumpliendo una promesa.
6: Y ahí por lo menos había un tiempo, o sea, es decir, unos meses después que ha dicho una cosa, dice la otra, pero es que el otro día dijeron lo contrario a la vez. Estaba claro. Esther Muñoz diciendo que, bueno, que la ley de nietos les parece bien, pero que a veces no, y mientras tanto estaba dando un discurso en el siglo XXI Ayuso, cargando contra la ley de nietos, y dices, o sea, en el mismo partido estáis diciendo dos cosas distintas, para ver, para que se enganche distinto
0: de nuevo
6: tipo
0: ahí
6: de gente.
0: Vemos el futuro, es que peor. Es que los dirigentes políticos hablen de manera preventiva de un supuesto pucherazo electoral.
3: Sí, sí, sí, bueno, que es lo mismo que hizo Trump.
0: Lo mismo que hizo Trump.
3: Quería decir con respecto a lo de prioridad nacional y ley de nietos, que
0: ¿tú tienes pasaporte?
3: Yo tengo hace mucho, sí.
0: Pues
3: sí,
0: si no,
3: sí.
0: No.
6: Bueno, te costó...
3: Me costó como 20 años, llevo 30 y pico aquí, pero me costó 20 y pico.
2: No, no me hagas, me costó 20 y pico. No me hagas tener pero que mira... hablar con Grande Marlaska.
3: No. Que aparte suena argentino, Grande Marlaska, ¿no? Suena como súper argentino.
6: Aguanta, Marlaska.
3: Aguante, Marlaska. Pero que, no, pero lo que decía es que, por ejemplo, mi abuelo de parte de madre, que son Ruiz Diego, era español, fue argentina con mayoría de edad cuando empezó la guerra. Pero mi madre ya es argentina. Y entonces yo después me hice español, pero no como nieto, trabajando aquí, me costó mucho, como dice Mauro. Pero entonces, ¿yo cumplo la prioridad nacional o no? Porque, excepto mi madre, que es como el agujero en el queso, todos los demás antepasados de parte de
6: madre
3: son españoles, ¿no? Entonces, porque Carlos V no lo cumplía, por ejemplo, ¿no?
6: Estamos sacando otra posición. Ni la reina.
3: Sí, no, Juan Carlos tampoco, claro, Juan Carlos no cumple.
0: Juan Carlos en Estados Unidos no podría ser rey, porque no ha nacido en el territorio.
3: Claro, no ha nacido, sí, totalmente.
6: Bueno.
3: Sí.
6: Bueno, la gran mayoría de los reyes españoles.
3: Y qué curioso lo de Estados Unidos, que echan de antiguo territorio mexicano a los mexicanos, ¿no? vaya delirio, madre mía.
2: Pero digo que estamos hablando de los líderes de ultraderecha, pero yo creo que lo grave realmente es

0: Feijo.
1: Oye, pues,
2: ¿no? Que por cierto,
1: dice ni más ni menos que lo que sus votantes quieren oír, porque lo mismo pensáis que al votante de derecha o ultraderecha le importa mucho la ley de los nietos.
3: Yo es que creo que hay un fenómeno ahora que los votantes no tienen, primero porque ya funciona esto a nivel de partido de fútbol, ¿no? De estos son los míos. Entonces, aquellas cosas que no les gustan, prefieren no escucharlas muchos.
2: Tal cual,
3: entonces dicen cosas que les gustan a sus votantes y cosas que no les gustan, pero aquellas que no les gustan a sus votantes no las escuchan.
2: Y luego una cosa, que se habla mucho de la burbuja en internet, pero la burbuja mediática, si está subvencionado más del 80% de los medios por la derecha, si tú solo escuchas esos medios, no escuchas las noticias.
4: Medios con deudas a Hacienda, por cierto,
2: la
4: lista de morosos.
2: Con lo cual la burbuja no empezó en las redes, la burbuja está también mediática y tiene que ver con quién financia, ¿no?, a los medios.
4: Que por cierto, antes os hablaba de un amigo americano que está aprendiendo español a través de una suscripción al País, y lee el País y se entera de lo que se entera.
2: Que
4: y
2: se suscriba a Mongolia, va a aprender más.
4: De vez en cuando me pregunta cosas y otro día me pregunto, oye,
1: tú te la estás jugando.
2: Yo me la estoy jugando.
4: Y este líder de la derecha que tenéis ahí,
2: Frijolito. Feijo, hay que llamarle frijolito, porque feijo es frijolito en portugués.
3: Lo leyó en inglés, ¿no?
2: Feijo. Me encanta.
1: A ver, eso es sagrado.
3: Esto parece la hora de
1: la comparación, por favor.
4: Creo que José María ha abandonado el estudio de Radio Santander. No quiere ser partícipe de
2: Se ha tirado de un puente románico.
5: No, oye, Nacho, no hables de puentes románicos, que los hay.
2: Sí.
5: Porque el confundir ya el románico con el romanticismo y con los puentes ya es mucho. Te tienen que quitar la ciudadanía.
2: Yo es que te he robado el asiento hoy, Peridis, maestro Peridis.
5: Pues ya sé que no me lo
2: es como de príncipe a mendigo, de Mark Twain.
3: No te preguntes.
2: Mendigo que ha llegado a príncipe.
3: No te preguntaron nada sobre el románico, Darío, en el examen para la nacionalidad.
2: Sí, es verdad que Mauro lo sabe, porque me tomaron un examen de españolidad, y entonces, aparte de cosas de la Constitución y tal, y de la estructura del Estado, hay otras que son de cultura. Y justo habíamos perdido.
1: Pero no llevaste pulserita.
2: No se ve. Pero es que habíamos perdido el juicio con Ortega Cano, este que nos salió casi 100.000 euros. Y entonces, una de las preguntas de cultura popular era: ¿con qué torero está casada una famosa folclórica?
4: ¿En serio?
2: Te lo juro. Yo miraba, ¿dónde están las cámaras? ¿Dónde están las cámaras?
0: Hombre, yo apoyo al 100% que eso es cultura, ¿eh?
2: Es
0: de este país.
2: Yo que siempre he defendido la cultura popular, saber qué es tigres, leones, eso es cultura popular.
4: ¿Qué saldrá ahora? ¿El juez peinado saldrá a lo mejor en el texto?
2: Ay, sí, ¿qué juez se peina? Sale muy peinado en la foto.
4: Bueno, oye, frente a todo esto que estamos hablando y contando, ¿qué hacer? Según Darío y sus amiguetes de Mongolia, lo mejor es hacerse antifa.
2: Sí, hay que hacer. Es que hemos sacado el manual antifascista de Mongolia. Curiosamente, le hicimos una charla con Mark Bray, el historiador americano que está exiliado aquí en España y que sacó el libro Antifa.
4: ¿Tú aquí? Sí.
2: Que es maravilloso. Él justo, nosotros estábamos haciendo el manual Antifa, que lo hicimos con un crowdfunding de Mongolia, y él justo en su libro Antifa decía, hay que hacer más manuales antifascistas, porque realmente está en crecimiento. Al final, el fascismo ha sido siempre una herramienta útil a las élites, y siempre ha salido el fascismo cuando las élites sentían, digamos, peligrar sus privilegios, ¿no? Y ahora está pasando con los movimientos igualitarios y con la competencia tecnológica con China. Todos están incentivando las cosas más irracionales como el nacionalismo, el racismo, etcétera, ¿no? Y entonces decidimos hacer un manual antifascista satírico, pero que es muy realista, digamos, ¿no?
4: Sí, que lo es. Hay cosas que dan un poco de miedo.
2: Sí.
4: Pero vamos a empezar por el principio.
2: Sí.
4: O sea, antifascista,
2: sí.
4: Antifa,
2: sí.
4: ¿Se es por el mero hecho de ser progresista o es hay que ejercerlo?
2: Yo creo que hay que ejercerlo en general. Yo creo que hay que discutir los discursos de odio, los discursos racistas,
4: Nosotros aquí ahora mismo somos antifas.
2: Yo creo que sí, claro. Pues bueno, estamos todo el rato cuestionándolo. Y de hecho, uno mismo se tiene que revisar también. A mí a veces me sale también, digamos, paternalismos, no solo patriarcales, sino colonialistas, digamos, que son muy, muy fascistas, porque al final el fascismo no deja de ser imperialista, supremacista blanco, etcétera, ¿no? Entonces, pues sí, hay que revisarse y hay que hacer una lucha
3: y el
2: efectiva.
3: El humor que
2: ¿no?
3: tira de tópicos es muy fácil caer.
2: Sí, totalmente. mucho, mucho. Yo era de los que hace muchos años, cuando empezamos, digamos, cuando empezaron a tener voz los grupos, digamos, más vulnerables, yo era de los que decía, bueno, ya está, bueno, no pasa nada, que te rías de, ¿no? Y ahora digo, no, sí pasa mucho, o sea, pasa mucho realmente, porque al final te das cuenta que, por ejemplo, la mayoría de los que se queja, ya no se puede decir o negro, maricón, o no sé qué, son los primeros que luego te dicen, bueno, es que le decís fascista a todo, ¿no?
0: No, y que no
4: permite, y de ahí a votar a Vox hay un país.
2: O sea, el estereotipo yo lo puedo usar, pero el otro no.
0: Y que no permiten que te rías.

0: de la Virgen o de otras
1: cosas.
0: No.
1: De hecho, son los más. Como... Siempre digo lo mismo. La verdadera cultura de la cancelación es la censura de toda la vida. O sea, a mí se me ha quejado por ahí gente del colectivo LGTBIQ+, o feministas, por chistes que habremos hecho, que sí que podían tener un componente que había que revisarlo. Pero los que me han llevado a juicio y me han hecho amenazas de muerte, y por lo que he tenido que hacer 5 shows, 6 shows con protección policial, fue la derecha. Bueno, o sea, es la cultura de la cancelación.
2: Que tienen asociaciones dedicadas a eso.
3: Mira, eso
2: la de abogados cristianos, ¿no? Es directamente oír, contra limpias. Los humoristas, ¿no? Sí, 80% de las denuncias que ponen es persiguiendo a las...
3: Bueno,
2: las
3: a ver, comillas. Entonces, sí, para ser antifa, norma número uno es saber detectar a los
1: fans. Sí, total. Vale, y luego entonces... también saber que, por ejemplo, puede haber fascistas, que es como el núcleo duro, pero luego hay un gran abanico mucho más amplio que son los fachas.
3: Ahí te voy a decir que me ayudes. A ver, yo te voy a hacer algunos de esos, ¿no? Que tú citas y tú me vas explicando un poco cómo los detectamos, dónde están, dónde se mueven, ¿no?
1: Vale, tú dime, a ver si me acuerdo de memoria.
0: El espectro de lo falso, ¿no?
3: Los neonazis sabemos cómo son y cómo se visten y los detectamos muy bien. Sí. ¿Los neonazis?
1: Ah, bueno, ahí hay un juego de palabras porque Nancy es como se pones en las redes para no decir nazi y que te lo censuren, digamos, las redes. Pero además porque las Nancy Rubias en algún momento, el grupo de Vaquerizo, jugó mucho con la estética del Valle de los Caídos y todas estas cosas, que como posmodernidad. Lo que pasa es que la posmodernidad se te acaba cuando gana un grupo como Vox que está en contra, por ejemplo, del orgullo o de los derechos del colectivo LGTBI, que se supone que son los que en algún momento eran tu público. Con lo cual hacemos una ironía ahí, por eso lo de los neonazis.
4: Pero es que además hablar del Valle de los Caídos y no sé, conceptuarlo como moderno, es que parece una aberración.
2: Qué significativo es que lo has pasado un poco por encima, que dices, si no te lo censuran en las redes, que es curiosísimo que en las redes no te censuran auténticas barbaridades y te censuran la palabra nazi.
1: O también cuando pones sionista, por ejemplo, también. Pero muchas veces hay que ponerlo con palabras raras, ¿no?
3: Con una S de dólar, por ejemplo, ¿no?
1: Es como si cortas cabezas, no, digamos, como el ISIS, no te lo censuran, pero un pezón sí te lo censuran.
4: Pero yo no estoy de acuerdo con esa distinción que has hecho hace un momento. Es decir, yo creo que es muy importante llamarle lo que son fascistas. Porque desde el momento en que lo llamamos facha...
1: Estoy de acuerdo,
4: O sea, yo creo que ya introducimos una familiaridad que yo creo que es perjudicial.
2: Porque el facha engloba a alguien que tiene alguna tendencia. Doy un ejemplo, por ejemplo, Martínez, el facha, que
4: es un personaje que hasta le tenemos cariño.
1: Dándole la razón a Julio, doy un ejemplo. Por ejemplo, mi abuelo era encantador, pero era un poco facha.
2: pero
1: es encantador, pero no es fascista, es medio facha. Cuando se murió, con mi madre levantamos su casa de la Pampa y le encontramos unos gemelos de la Falange. Era fascista.
4: Correcto.
3: Tenéis pruebas.
1: Hay mucho facha.
4: No, pero no te rías,
1: que
4: es que es verdad.
1: Es verdad, sí.
4: O sea,
1: sí. Y esto
4: una
1: es real,
4: cosa
1: lo que
4: es el
1: conté,
4: facha y jiji, jaja, claro. Y otro, el fascista, ¿no?
1: Sí, sí, que hay mucha, muy buena gente...
4: Es que a mí
1: gente,
4: la palabra fascista me impresiona.
1: Hay muy buena
4: muchísimo.
1: Gente capaz de avalar que un Estado te fusile como el fascista. Hay mucho facha que es entrañable que luego termina apoyando un Estado fascista.
4: Correcto.
1: Bueno. Y termina matando a medio país, o sea que eso es así, ¿no?
3: A ver, siguiente categoría, Darío, están los periodistas que se dedican a fenómenos paranormales y luego están los fachas para anormales.
1: Sí, esto me gusta mucho como lo dice Mauro, en realidad, que son los, ¿cómo es? Los
2: nazis del misterio.
1: Los nazis del misterio, eso me encanta. No se lo usé porque digo, esto es robarle a Mauro y tal, pero los fachas para anormales, que son los que tienen un público anormal.
4: Fachas o fascistas.
1: Fascistas.
4: Correcto.
1: Fascistas, pero que lo que hacen es, claro, es increíble porque hacen programas como supuestamente políticos o de actualidad.
4: Y
1: pero,
4: no estamos pensando en nadie.
1: Pero vienen a nadie, pero vienen hace décadas hablando de fenómenos que no pueden comprobar. No, es muy fuerte. Entonces, esos son los fachas paranormales.
2: Pero claro, si te crees las caras de Belmed, los ovnis, el monstruo del lago Ness, ¿cómo no te vas a creer?
3: Que nos están invadiendo los inmigrantes.
1: O a otro fantasma como el Dama. No, claro, que también es un fantasma, claro.
4: Pero hay un programa ahora mismo que empezó de esa manera y ahora tiene muchísima influencia política.
1: Sí, sí, sí.
0: Qué pena, porque yo veía ese programa al principio.
1: Porque era cultura
4: pop.
1: No
4: queremos nombrarlo.
0: Sí, es mucha cultura pop y de repente se ha escorado.
1: Sí, sí, sí.
3: A ver, en la lista están los Crypto Bros, que estos los conocemos todos.
1: Los
3: negacionistas, estos se detectan fácil también. Los incels.
1: Los incels, que son los célibes que dicen ser célibes involuntarios, como en la serie. serie Adolescencia, pero que yo acá quiero decir algo. Si un chaval de 14 años te dice que no folla por culpa del feminismo, hay que explicarle que no folla porque tiene 14 años. O sea, que a los 14 años si estuviera follando... El problema es que ha visto porno de los 6, claro. No el feminismo, digamos, ¿no? Pero que sí que son el caldo de cultivo, porque el gran problema que hemos que les hemos dejado el teléfono a los jóvenes, cuando dejarles el teléfono es como dejarlos solos en una plaza oscura. Y a partir de ahí los han ido captando a partir de chats de videojuegos. Y claro, cuando la gente dice, no, porque la culpa del crecimiento de la ultraderecha es de que el feminismo ha ido demasiado lejos. Pues, ¿qué ha hecho? ¿Ha puesto bombas el feminismo? No, lo que ha ido demasiado lejos son los algoritmos de Silicon Valley, que son tecnócratas fascistas, digamos, ¿no? Y entonces, a través de los algoritmos han ido captando a los jóvenes en discursos de odio, haciéndole creer que su propia, digamos, su propia frustración, que tiene que ver con esta...
3: Con la pubertad también.
1: Con la pubertad, y además con que el neoliberalismo no parece darles demasiada salida, y que hay un discurso del apocalipsis ya instalado.
3: Del futuro negado.
1: Del futuro negado y tal, pues lo que hacen es, no, la culpa es del feminismo, de los inmigrantes, de, ¿no? De, yo qué sé, y entonces pues terminan saliendo fascistas, los incels.
3: ¿Forococheros?
1: ¿Forococheros? Bueno, el forocoches es un poco como el 4chan.
3: Hay de todo, ¿no?
1: Hay de todo, pero es un poco el 4chan español, digamos. Es un poco el foro donde, como es un foro supuestamente sin ningún tipo de limitación, pues lo han encontrado como canal de encuentro un montón de grupos reaccionarios de jóvenes que van, vamos, desplegando un discurso muy, muy reaccionario, ¿no?
2: Mm. Parece que estás convocándolos a todos para que vengan aquí a la salida.
1: Sí.
3: Estamos jugando, trayendo a Darío. José María, estás apuntando, ¿no?
5: Estoy escuchando, estoy embelesado.
0: Lo peor de todo es que luego estos cafres hacen lo que ha pasado esta semana, por ejemplo, en la manifestación del orgullo, que han empezado a increpar a la gente.
1: Total.
0: Y todo este tipo de cosas.
1: Esto es porque partidos como el PP los blanqueando a Vox y blanqueando los discursos de odio, les abre la puerta a que antes algo que era una vergüenza, que era que estos eran homófobos, pero no se animaban a salir a decirlo, ahora se animan a decirlo, que es el gran peligro que empieza a través de Estados Unidos también con Trump.
0: Y
1: lo que hace es abrirles la puerta a que se expresen todos estos garrulos de cerebrado.
0: Y luego,
1: ¿no?
0: Gente muy joven, ¿eh?
1: Muy
0: porque
1: joven,
0: lo de la carrocera eran chavales súper jovencillos.
1: Sí, jovencísimos. Sí.
4: No, una pregunta ingenua. ¿Y si el Ayuntamiento de Madrid quita la bandera
0: y la ponen las basuras?
4: Muy fuerte. Eso no es
0: la ponen las basuras.
4: Eso no es homofobia.
0: Hombre, claro que es homofobia.
1: Sin duda. Sí, sí.
0: Y con esos carteles.
4: Hay que llamarlo por su nombre,
1: claro,
4: ¿no?
1: Cuando
4: el alcalde de Madrid, yo entiendo que es un homófobo de primer orden.
1: Claro.
0: Sí, ahora viene el Papa. No me acuerdo en qué reel lo he visto, pero viene el Papa.
4: Sí.
0: Y los chicos de Alpilpil, que me encantan. Viene el Papa y ponen las banderas en los buses, en no sé qué, tal, no sé qué. Ahora llega el orgullo. ¿Dónde ponemos las banderas? En la basura. O sea, es como, por favor.
3: Que es como cómo se, porque también dices tú aquí cómo detectarlos cuando vienen de lejos, ¿no?
1: Sí,
3: en algún momento cuando los ves llegar.
1: Hombre, tienen aparte de tienen estéticas.
4: No, y
3: bueno,
4: aparte
3: Mauro la clava, ¿eh?
1: Sí,
3: la estética, sus dibujitos.
1: Hombre, por supuesto, Mauro es un gran observador de todos estos fenómenos políticos.
0: Sin calcetines,
1: ¿no?
0: En verano.
1: Sí, con los mocasines
0: náuticos,
1: castellanos,
0: sí,
1: ¿no? También.
0: Sí.
4: Digo
1: el chino, el pantalón chino.
0: Las
1: pulserita. Perdón, yo también una cosa que vengo defendiendo en todo.
4: No, iba a decir solo que los distingue, quieres decir, aparte de por el olor, ¿no?
1: Sí, bueno, claro. ¿Qué? Bueno, porque a Brummel, ¿no? Huelen, ¿no?
4: Sí, ese olor a Barón Dandy viejo.
1: A Barón Dandy.
4: Sí.
1: Pero que decía que sí que defiendo, sobre todo porque, bueno, Mauro, que es del norte, podrá, y aquí también Julio, que creo que sí que tuvimos una batalla perdida con el fachaleco, porque es una prenda que, aunque no sea bonita, es práctica. Yo no la uso, pero creo que no deberíamos haberle dejado ese territorio a la derecha. Deberíamos haber defendido...
3: Han ganado esa batalla. Sí.
1: Porque en el norte se le llaman el pluma, ¿no? Y en el monte lo usan...
0: Mucho.
5: Si me perdonáis, no por alusiones, evidentemente.
2: Mi fachaleco es de puta madre.
5: Tengo dos fachalecos, pero no me
1: ¿A que son cómodos?
5: Estupendos. Y te dejan las mangas libres. Mira,
1: claro.
5: A mí no me mola nada el som antifacha o anti... ¿Qué discurso hay alternativo? ¿Qué discurso hay realmente progresista, de solidaridad, de igualdad? ¿Qué organizaciones hay peleándose por mejorar la vida de los ciudadanos donde estén? Hubo un movimiento ciudadano en los años 70 importantísimo, donde la gente se unía para reivindicar barrios mejores, parques, jardines, vivienda. ¿qué hay de positivo que enganche a los jóvenes? Que combata, no que combata, que sea un antídoto de las redes sociales en cuanto a organización, en cuanto a contacto humano, en cuanto a ideales de sociedad. No, porque
2: tienes toda la razón, José María.
5: Ellos envuelven en una retórica místico, religioso, patriótica, anhelos.
1: Bueno, el sindicato de inquilinas,
4: mucha gente
1: que lo
4: joven,
1: ponemos. Oye, el sindicato de inquilinas,
0: el
1: lo ponemos.
0: Ecologista
1: el movimiento
0: también.
1: Ecologista
4: hombre, claro,
1: también.
4: Ahí, con Greta Thunberg, hay gente joven comprometidísima.
0: De, sí.
4: De verdad, hay muchos.
5: Pues no llega a los medios. Sí.
1: Yo creo que también hay un prejuicio con el antifascismo. Si nosotros decimos antirracismo, nadie se queja. Pero decís antifascismo y ya empieza a ver. Bueno, pero ¿qué es el antifascismo? Yo creo que todos los demócratas deberíamos ser antifascistas, antirracistas,
5: es que
1: antimachistas.
5: Yo no creo en el anti, yo creo en el pro.
1: Bueno, pues yo sí, porque te digo que los movimientos antifascistas en España son los que, por ejemplo, en Barcelona lograron frenar el avance de los nacionales hasta que ganaron.
3: Bueno,
1: los
3: y los movimientos
1: ¿no?
3: antiesclavistas, que antes decíamos que el esclavismo claro. es la primera forma de fascismo, ¿no?
1: Sí, hombre. Sí, el Ku Klux Klan ha sido anterior al fascismo.
4: Después de la guerra de secesión americana.
1: Sí, sí, sí.
3: Oye, claro. A ver, que sigo en el libro, por supuesto en el libro hay bueno, pues muchos intentos de acabar en la cárcel, que es lo que hace siempre Gregoria, ¿no? Como cuando dice que la fosa vacía de Franco ahora está en Airbnb, porque en verano es muy fresquita.
1: Sí.
3: Fachas turanes para todo el mundo. El musculitos.
1: Sí. Sí, bueno, es un poco el simbro, ¿no?
3: Tema pero gimnasio, que es interesante, ¿no? Hay una vinculación
1: sí,
3: ahí.
1: Sí, hay una vinculación.
2: Todo el mundo ya al gimnasio.
1: Sí, yo creo, bueno, es verdad, pero es verdad que hay una, claro, el culto al cuerpo, aparte masculino, todo musculoso y tal, que les viene ya de Mussolini, ¿no? También que Franco en eso fue una rara avis. No me lo imagino a Franco en el gimnasio.
0: No.
3: Acabas de imaginártelo en tu cabeza y
1: sí,
3: lo vas a dibujar.
1: Sí, sí, sí.
3: Lo vas a dibujar.
1: Un Franco musculoso, cuidado, ¿eh? Cuidadito, hola, españoles.
0: Hacer burpees.
1: Pero es muy curioso porque tienen toda una apología a, digamos, como a la masculinidad, ¿no? Y como que, y sin embargo, se están, digamos, a la masculinidad heteronormativa, pero después están todo el rato, tienen la misoginia, hace que estén todo el rato entre tíos musculosos.
0: Pero eso es muy homoerótico todo.
1: Por eso, totalmente.
0: Pero bueno, yo creo que hay un punto.
3: Pero ellos no lo saben.
1: No son conscientes.
3: No llegan a esa lectura.
0: Sí, bueno.
1: Freud tendría mucho que decir, ¿no?
0: Sí, creo que sí. Creo que serían muy felices.
3: Sí, yo también, si lo descubrieran.
1: Yo también lo creo, sí. Y nos harían felices a todos.
0: Sí.
3: Los futboleros.
4: Oye, pero perdonad, habéis hablado de Franco en el gimnasio, si tenemos, yo creo que Abascal, yo me lo imagino corriendo.
0: Pero Abascal,
4: la cinta,
0: yo creo que es un...
4: Con el brazo levantado,
1: sí,
4: seguro.
1: Verdad, seguro.
0: Yo creo que se infla un poco, ¿no? Es como... Como si
4: con
0: fuera
4: esteroides.
0: Un inflable, ¿no?
1: Sí.
4: Sí. Un muñeco hinchable, dices.
0: Sí, y por las noches se desinfla, ¿no? Sí, no es normal ese pecho palomo que tiene, ¿no?
1: Sí, sí,
0: que además se ponen las camisetas como
2: eso
0: tres
2: iba a decir,
0: tallas menos.
2: Que
0: ¿no?
2: También lo que hacen mucho es ponerse las camisas y las americanas más pequeñas para que parecer estar más cachas.
1: Que tiene mérito también sacar
4: eso. Eso
1: lo
4: hace también con el cerebro.
3: Déjame dejar claro que no estamos haciendo body shaming.
1: No, es verdad,
3: analizando
1: verdad.
3: La vinculación entre una
1: cierto.
3: Actividad física, que es la de levantar pesas, claro, con el fascismo.
1: Sí, claro, porque tiene. Tienen sus estéticas y tienen su... Pero sí que tiene algo de admirable, hay que reconocer algo admirable, y es que sacan esa voz grave usando los pantalones muy pretos, que eso es algo muy complicado de conseguir.
3: No puede ser que estés diciendo eso.
1: Estoy hablando de biología y de la relación tonal entre el aparato fonador y los genitales masculinos. Por eso estaban los castratis en la ¿no?
3: Sí, sí,
1: en
3: ¿no?
1: siglos
3: no sé,
1: anteriores. Grupo,
3: sí, sí. Oye, que te he lanzado futboleros.
1: Futboleros.
3: Una pasión desmedida por el fútbol puede...
0: Sí, ojo,
2: qué buena idea meterse con los futboleros en pleno mundial.
3: Mucho cuidado,
0: sí. No, pero también hay mucho movimiento antifascista dentro del fútbol.
1: Sí, los bucaneros, por ejemplo,
0: por
1: los que mando un saludo, que nos han dado protección más de una vez.
0: Hombre,
1: ante las amenazas.
0: Favor,
1: no, por eso los bucaneros y otros grupos que ponemos ahí también son de las pocas hinchadas de fútbol que son antifascistas, digamos, ¿no? Pero en general lo que tiene es que el fútbol como el fascismo ha utilizado, ha utilizado los deportes como forma, bueno, lo de pan y circo, ¿no? Como forma también de aunar esos sentimientos nacionales, el fútbol no es fascista de por sí, ni mucho menos.
3: Ni
1: pero ha
3: tampoco.
1: Sido utilizado, como otros deportes.
4: Conviene que te recuerde eso, en ¿no? este momento que yo sí. tengo una demanda por injurias de sí. los ultras del Atlético de Madrid,
1: sí.
4: precisamente por llamarles ultras.
1: A mí me defienden los bucaneros.
2: Se llaman oficialmente ultras.
1: ¿Qué está con ellos?
4: El Frente Atlético.
2: Pero claro. tienen unas pancartas que pone ultras.
4: Y las básicas claro. las suelen utilizar.
3: ¿Le sacaste el tema Marlaska?
4: ¿A quién?
3: A Marlaska.
0: ¿A quién?
4: Ah, no, no.
3: ¿Eso lo sacaste?
4: No, porque repito, yo hablaba con Fernando.
1: Claro, claro.
3: Es que además no sabías por dónde empezar, ¿no?
4: No, y además, la verdad, bueno, como ha dicho José María antes muy bien, que me, o sea, habría sido una falta de una grosería y yo creo que hasta cierto punto estoy educado. Oye, a la antigua claro. e intento no ser grosero.
3: José María, que todo esto que estamos hablando, que claro, es un manual del facherío moderno, en las épocas del tardo franquismo, a los más adscritos al régimen, digamos, se les veía venir, más allá de, no sé, del bigotillo que todos recordamos, el clásico bigotillo.
5: No. No sabía los nostálgicos,
4: la camisa azul directa,
5: había los nostálgicos de toda la vida encuadrados en
4: Fuerza
5: Nueva, sindicatos verticales, claro. en lo que quedaba de la Falange y tal. De esos nostálgicos siempre va a haber, ¿no?
0: Pero siempre yo creo que va a haber una, tiene que haber una relación con la cantidad de gomina que usen.
1: Yo creo que sí.
4: Hombre,
1: sí, la goma tragacanto, ¿no?
0: Sí.
1: Se llamaba.
0: Sí, sí, es increíble porque sí. se engominan tanto el pelo.
1: Muchísimo.
3: Pero había, yo qué sé, había actividades que eran habituales para este tipo de gente.
5: Bueno, resucitaron la porra y el tiro.
3: Hombre, entonces... José María, me refería al domingo por la tarde. Eso era de lunes a viernes.
2: Domingo por la tarde,
1: hablando de deportes.
0: Tiro al pichón, tiro. En lugar de tiro al pichón. Tiro.
1: Vení, pichón, vení.
4: Oye, nos estamos riendo con el fascismo.
1: Pero claro, hay que reírse, porque como quieren que le tengas miedo, lo mejor es reírse, realmente.
3: Bueno, es una tortura.
4: Sí, posiblemente lo que más temen, ¿no?
1: Sí,
3: pero escuchad una cosa, es verdad que nos estamos riendo, pero lo que le ha pasado a Héctor de Miguel, por ejemplo, lo que os ha pasado a vosotros, o sea, tener que suspender apariciones en público, porque sabes que te están esperando, te lo han dicho, te vamos a esperar, ¿no?
1: Sí, de hecho, en Móstoles nos entraron unos nazis, lo tuvo que sacar la policía, digamos, y esto ahora, con chistes contra Franco, que encima es de memoria histórica, o sea, que es alucinante que, bueno, y por ejemplo la portavoz del PP en Rivas hacia Madrid cuando fue el festival del diario, que iba a ser chistes contra Franco, puso la voz puso el grito en el cielo diciendo, y encima van a hacer un show que se llama Chistes contra Franco. ¿Tú imaginas eso diciendo, y van a venir a contar chistes que se contaban contra Hitler, ¿no? Sería como ridículo, ¿no? Algo así, ¿no? O sea, que, pues, y eso sí que hubiera sido vergonzoso por ahí hace 15
5: reíros,
1: años, ¿no?
5: Reíros de Marlaska. Que...
4: No nos hemos reído de Marlaska en ningún momento.
3: Al contrario.
5: Sí. Lo digo en sentido metafórico, que ya veréis, veréis dentro de unos años.
3: ¿Pero qué pasa?
5: Porque,
3: ¿qué pasa, José María?
5: Bueno, pues pasa que se pasa a una dialéctica de montar violencia para reprimir la violencia consentida y restringir derechos.
2: Te veo muy
5: el siguiente peldaño.
3: Que te veo muy pesimista hoy, José María.
5: ¿Eh?
3: Pesimista.
0: No te sienta bien Santander, ¿eh?
5: Me sienta fenomenal y respiro un aire marítimo y mesetario extraordinario. Pero como uno vivió el franquismo desde el año 41 en que nació, y el ambiente de miedo y de silencio cómplice y no cómplice, el temeroso, pues es que voy viendo una gradación en cómo va penetrando esta ideología del el egoísmo, del odio contra el ausente o contra el distinto,
1: que es el fascismo,
5: que vemos en Estados Unidos desde el gobierno, pero que luego cala a toda la sociedad. Convertir al adversario en enemigo es el primer el primer bombardeo a los cimientos de la democracia.
4: Bueno, pues el presidente del PP de Andalucía acaba de firmarlo y eso bueno, sí, con sí, todos los honores y es aliado de Vox y de su prioridad nacional.
1: El fascismo siempre le abre la puerta a los conservadores.
4: Que no solamente podemos intuirlo, sino que ya podemos masticarlo.
3: Al fascismo le dejan la puerta entreabierta, se te cuela.
1: Porque no son la mayoría, pero le dejan la puerta abierta sobre todo los sectores
2: conservadores. Hitler sin von Papen no habría sido.
3: Oye, que tengo que despediros. Y tengo que decir, José María, por cierto, que he visto una foto tuya con Martínez Soler. Vaya bigotazo que tenías en esa época.
5: Bueno, era joven.
3: Pero bueno, vamos, me río yo del de Darío Adante.
1: Sí, sí, te iba a decir, Peris, haciéndome un homenaje, pero en tiempo inverso.
3: Creo que la foto era de hace unos 40 años, por ahí.
5: ¿Y cómo te
1: el tiempo es relativo, que lo hablábamos.
5: ¿Cómo te ha llegado esa foto?
3: La ha puesto Martínez
5: Soler.
3: ¿Con
5: las redes?
3: En una crítica muy favorable a un libro tuyo, y en esa crítica ha puesto esa fotografía, y me ha gustado mucho verla.
5: Es que escribí un libro póstumo, por así decirlo.
3: ¿Tú? Anda. José María, Darío Danti, Mauro Triargo, Carla Berrocal.
5: Lo digo porque vino la pandemia y ya no se abrieron las librerías. Al día siguiente de la presentación fue el cierre. Y entonces, bueno, todos a casa y el libro se titula El corazón con que vivo, ya que lo has citado. Y lo cita Martínez Soler y trata de la reconciliación, de cómo se las apañaron en un pueblo donde el golpe de Estado hizo que al ayuntamiento, que estaba encerrado, lo juzgaron por rebelión y los fusilaron a todos.
3: Pues mira, es una buena manera acabar con esa palabra, reconciliación. Darío, Mauro, Carla, José María Pérez Peridis, Julio Rey, que paséis todos un gran verano. Y cuidado ahora cuando salgáis.
4: Besos muy grandes.
0: Un besito.
5: Un abrazo.
1: Un abrazo.

0: A vivir que son dos días. 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
23: Son las 10, las 9 en Canarias. Seguimos pendiente del incendio en Girona que se originó en la tarde del viernes en la Bisbal d'Empordà. Ya ha calcinado 2.300 hectáreas, las llamas han alcanzado 10 casas y hasta ahora permanecen 10.000 personas confinadas en 7 municipios. No tenemos el sonido de las labores de extinción del fuego. Los bomberos ya han conseguido estabilizar el 70% del flanco derecho. Además, hasta ahora está previsto que el presidente Salvador Illa actualice los datos del incendio. Allí está Carlos Couso, Radio Girona. ¿Qué más sabemos?
24: Hola, buen día. El presidente está aquí desde primera hora reunido con los técnicos y en nada va a actualizar el balance del incendio. También va a mantener, eso lo sabemos, la obligación de confinamiento en los pueblos que más cerca tienen el fuego y va a reiterar la petición de no movilidad para los que tenían pensado ir a pasar el fin de semana en la Costa Brava. Los datos que tenemos a esta hora, a falta de esta última actualización que va a dar ahora el presidente, es que el fuego ha afectado a unas 12 casas, hay 100 personas evacuadas y el fuego ha afectado ya unas 2.300 hectáreas. El objetivo de los bomberos y de la UME, están aquí desde ayer con 100 militares, es cerrar el flanco derecho y evitar así que pueda llegar a afectar una zona de 30.000 hectáreas cerca de Girona y hacer lo mismo en el flanco izquierdo, evitando en esta zona que el fuego avance en casas y en urbanizaciones cerca, muy cerca de la Costa Brava.
23: Precisamente la temperatura será clave para apagar las llamas. En Girona se esperan hasta 38 grados de máxima. Además, hoy Cataluña está en aviso naranja por altas temperaturas junto a otras 5 comunidades autónomas y mañana se espera que comience la segunda ola de calor de este verano. Repasamos el mapa de del tiempo. Beatriz Carmona, buenos días.
0: Buenos días, Lorena. Aparte de Cataluña, activan el aviso naranja Andalucía, Castilla-La Mancha, Extremadura, Galicia y Madrid. Otras como Aragón, Castilla y León y Valencia activan el amarillo. Como preludio a la ola de calor, en puntos del suroeste peninsular se llegarán a los 40 grados, como es el caso de Ciudad Real, Mérida o Huelva. Más llamativo en el norte, como Ourense y Pontevedra, que rondarán también los 38 grados. Acompaña el cielo prácticamente soleado en casi todo el país, con solo algunas nubes muy escasas en zonas del litoral cantábrico y de Ceuta y Melilla, que se disiparán a lo largo del día.
23: Este sábado se espera movimiento en las carreteras por la operación salida debido a las vacaciones de verano. Solo este fin de semana se prevén casi 5 millones de desplazamientos. Conectamos con la DGT, Daniel González, buenos días.
1: Muy buenos días. A esta hora van a encontrar un accidente que complica en Cantabria la autovía A8 en los entornos de Colindres, ya en sentido Torrelavega, donde encontrarán alrededor de un kilómetro de retenciones. Circulación lenta ya de salida de Madrid por la 1 en el circuito del Jarama, en Barcelona en varios puntos, en la AP7 en Martorell, sentido Tarragona, y también en Montmeló hacia Girona, y ya la C32 en Alella y C60 en Argentona, todo hacia Mataró. Se complica en Valencia la A7 en Alginet, sentido Alicante, en Jaén la 44 en Cárcheles hacia Motril, y en Sevilla la 49 en Benacazón, dirección Huelva, por incendios forestales. Siguen cortadas en Girona la GI660 y GIV6612, y en Zaragoza la A129.
23: Del exterior, hoy es el Día de la Independencia en Estados Unidos. Este 4 de julio se cumplen 250 años y se espera que esta noche Donald Trump haga su discurso oficial en Washington como presidente de Estados Unidos. Antes se ha referido a la guerra en Irán. Dice que el régimen de los ayatolás está deseando llegar a un acuerdo. Y desde el Monte Rushmore, con las cabezas de granito de cuatro de sus predecesores, Trump ha añadido que Washington ha concedido a Teherán una semana de tregua por los funerales de Ali Khamenei. El régimen iraní está celebrando durante todo el fin de semana estos actos como muestra de su fortaleza en la guerra. De la información del deporte en el Mundial, victoria de Argentina. Oscar Gido, buenos días.
2: Hola, Lorena, muy buena. Victoria sufrida del equipo de Scaloni, que ha completado esta madrugada los octavos de final del Mundial junto a otras dos selecciones. Egipto, que ganó Australia los penaltis, y Colombia, que esta madrugada ha superado por 1-0 a Ghana. Argentina, que ha sufrido contra Cabo Verde más de lo esperado, a pesar de flaquete, ese 3-2 de la prórroga. Cuéntanos, muy buenas.
3: Muy buenas. Argentina necesitó la prórroga para superar a Cabo Verde y clasificarse para los octavos de final, en los que se medirá a Egipto. El albiceleste se adelantó dos veces con goles de Messi, que ya suma 7 en el torneo, y Lisandro, pero en ambas ocasiones igualaría a Cabo Verde. El gol del Cuti Romero ya en el segundo tiempo de la prórroga resultó decisivo. Argentina vivió una pesadilla con final feliz. Cabo Verde, que ya había empatado con España y Uruguay en fase de grupos, cerró con sabor amargo uno de los caminos más sorprendentes de la historia de los mundiales.
2: Los octavos de final, que empiezan hoy con dos partidos, a las 7 Canadá, Marruecos, y a las 11 Paraguay y Francia. Los dos los contamos en el carrusel deportivo de la cadena SER, junto al Tour de Francia, que empieza hoy en Barcelona.
23: Es todo, más información dentro de una hora. 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

0: Vamos a Roma a hacer un repaso particular a la prensa local española e italiana. Íñigo Domínguez, ¿cómo estás, Íñigo? Buenos días.
1: Buenos días.
0: ¿Qué tal ha ido la semana?
1: Bien, todo bien. ¿Todo bien?
0: Todo bien. Ninguna novedad respecto al Papa, no ha anunciado ninguna.
1: Bueno, sí, ha habido un cisma, ¿no te has enterado que ha habido un cisma?
0: Sí, hombre, lo he leído el titular, pero tampoco me ha interesado mucho, ¿eh?
1: No era para parar las máquinas, pero bueno, era gracioso todo, ¿no?
0: Era gracioso.
1: O sea, los frikis ahí con los guantes rojos y bueno, en fin.
0: El que quiera leer más, que busque en la web del País lo que Íñigo ha publicado sobre ese cisma. 638-855-349 para enviarnos fotos o enlaces a noticias de los periódicos locales y regionales, españoles o italianos. Ahí hemos recibido algunas de las noticias que contamos ahora, que arrancamos en Elche con un robo poco convencional. Es lo que tenemos delante es la foto del atestado policial, que podría ser perfectamente el escaparate de una juguetería, ¿no?
1: Sí, de un imaginarium, ¿no? No sé si eso es un poco viejuno, lo del imaginarium, ya no sé si existe o no, pero bueno, era eso con la puerta pequeñita para entrar, ¿no?
0: Así.
1: Gracioso. Una vez entre gatas, en fin, bueno,
0: por hacer la gracia.
1: Vamos a dejarlo. No, aquí tenemos una foto que parece realmente un escaparate, más que... ¿Por qué? Porque sale la típica mesa de la Policía Nacional, donde uno suele ver pistolas, metralletas, yo qué sé.
0: Sí, droga.
1: Bueno,
0: sí.
1: Por lo que hay son cajas de Lego. Entonces todo lleno, ¿no? Como si fuera el día de los Reyes Magos en comisaría. ¿Y esto qué es? Bueno, las provincias. Detenido en Elche un hombre por el robo de varias piezas de colección de Lego valoradas en más de 10.000 euros. Y luego en el subtítulo tenemos una importante lección del uso del artículo, ¿no? Porque dice, la víctima era propietaria de una tienda de productos de una conocida marca de juguetes. ¿Cómo de una conocida?
0: Pero si ya han puesto el Lego en el titular.
1: Por eso, la conocida marca, como claro. Si fuera una... No, pero bueno. Bueno, pues esto es un hombre que roba, un varón de 31 años, que roba en una vivienda unifamiliar de la pedanía ilicitana de Torrellano. Y roba, pues eso, era un coleccionista que coleccionaba Lego y bueno, pues se lo llevó todo. Y le han pillado, había vendido ya dos packs a tiendas de compra y venta de juguetes, pero lo demás, bueno, pues lo incautó, ¿no?
0: Pero es que creo que algunos de los ladrillos de Lego, ¿no? Sí, de ladrillos. Las piezas eran prácticamente imposibles de conseguir en España. De hecho, es que a mi hija le gustan mucho los Legos. Le mandé la noticia, esto de detenido un hombre por robar Legos de 10.000 euros. Sí. Su respuesta fue, no le culpo. es lo que tienen los delincuentes. Oye, seguimos con un clásico ya de esta sección, conductores desorientados en Google Maps.
1: Sí, además aquí tiene delito. Bueno, ahora vemos por qué. La Voz de Galicia. Dos turistas valencianas se quedan bloqueadas en el monte por culpa del GPS tras visitar San Andrés de Teixido. Que, bueno, son dos turistas valencianas que la visita a San Andrés de Teixido tiene gracia porque ya sabes que en Galicia se dice que va de muerto quien no fue de vivo, ¿no? Tienes que peregrinar allí alguna vez porque si no, maldición, tienes que volver de muerto y además convertido en algún tipo de animal, ¿no? Por eso en las inmediaciones del santuario, que es un sitio precioso, pues si ves un bichito no lo pises, ¿no? Porque a lo mejor es un peregrino, ¿no? Ajá. Entonces, bueno, todo este contexto para hacer ver que yo no sé cuántos insectos aplastaron estas señoras con su coche, porque se metieron por una pista forestal por error. Y bueno, tú vas con el GPS del coche, giras, hay una pista forestal, ¿y cuánto tardas en pararte pensando pero aquí no es?
0: Unos pocos metros, ¿no?
1: Bueno, recorrieron 9 kilómetros. 9 kilómetros, ¿no? Por una pista de monte que al final dijeron, bueno, por aquí no va a ser.
0: No, ya era de, no. Que iban hablando y no.
1: Bueno, era de noche, pasadas las 10 ya tuvieron que llamar a emergencias, rescate de efectivos de la Guardia Civil. Bueno, en fin, la operación duró 4 horas. Y bueno, moraleja, lo que les dijeron los agentes, una vez que pierdes el asfalto, da la vuelta, diga lo que diga el GPS.
0: Es verdad. Esta frase de por aquí no va a ser, todos la hemos pronunciado alguna vez. Bueno, también relacionado con la conducción, ahora en Valencia, esto lo publicaba Las Provincias hace un par de días.
1: Sí, lo llamativo que es la foto, ¿no? Que, bueno, lo que describe el titular, imprudencia en la A7, 2 puntos. Conduce con una mano mientras con la otra sujeta una bicicleta. Bueno, por lo menos había puesto las luces de emergencia como para
0: joder,
1: indicar
0: detalle,
1: que estaba en una situación rara, pero bueno, es que iba, se ve, saca la mano por la ventanilla sujetando la bici que lleva encima.
0: En la A7, no era una carretera
1: loca. No, en la A7, sentido Valencia, concretamente.
0: En Mallorca es la buena acción del día. Lo que pasa es que yo te diría que leas el titular y no leas el subtítulo.
1: Es que yo he pensado lo mismo.
0: Yo me imagino.
1: Esto no lo habíamos preparado.
0: Tenemos una mente parecida. Venga, adelante con Última Hora.
1: Un turista encuentra un kilo de cocaína en la playa de Muro y lo entrega a los socorristas.
0: ¿Qué pensamos los dos cuando leemos eso?
1: Qué detalle, ¿no?
0: Oye. No, yo pienso, los socorristas huyen corriendo con la droga, ¿no?
1: Claro, yo he pensado que, oye, qué detalle que se lo regala a los socorristas en vez de quedárselo, ¿no? Porque es una profesión con estrés, todo el día allí pendiente.
0: Ya, pues, para que los socorristas ya...
1: No, pero el cambio subtítulo... no es que se lo regale, no, es... Luego, el personal de salvamento avisó de inmediato a la policía local.
0: No, era un ejercicio de compartir bienes. Era
1: claro, no, o sea, no era un regalo, no, era porque identificó los socorristas a la autoridad constituida en ese momento.
0: Detalle final.
1: Eso. Bueno, detalle final es lo mejor.
0: Sí.
1: El paquete se encontraba envuelto con una fotografía de Jesucristo y la frase, se abre comillas, siempre vivirás en el recuerdo de todos tus amigos, compadre.
0: ¿A quién? ¿Quién? ¿Y por qué, no?
1: No, si es que, no tiene ningún sentido.
0: Sí,
1: es
0: sí.
1: Que, pero bueno, o sea, pero reconforta que la gente tenga sentido del humor en todos los ámbitos.
0: Incluso en el narcotráfico. La siguiente noticia, esta parece sacada de un episodio de Tom y Jerry, también el diario vasco, la firma Javier Medrano, el día 2.
1: Un resbalón sobre puerros le cuesta más de 5.000 euros a un supermercado de San Sebastián porque la limpieza era insuficiente. Esto es una sentencia de la Audiencia Provincial de Guipúzcoa. Pues eso, un cliente que resbaló sobre restos de puerro, porque son resbaladizos los puerros, y como todo el mundo sabe, y las tareas de limpieza se realizaban entre las 2 y las 3:30, y a juicio de la sentencia de audiencia era claramente insuficiente. Entonces, bueno,
0: no es tontería esto es lo clásico, que luego esto pasa en un pueblo de Minnesota y a la persona que se cae le cae $1,000,000, ¿sabes? Pero aquí han sido, ¿cuánto?
1: Han sido 5.742,68, que yo no sé cómo han afinado tanto, pero bueno, la precisión de la justicia.
0: Hablando de pisar alimentos, saltamos a la Gaceta de Salamanca, publicado por Belén Hernández. Bueno, es algo parecido, ¿no?
1: Sí, es parecido, pero aquí se trata de castañas. Concretamente, no, castaña que se dio al caer. Pero bueno, castaña.
0: Niño, no,
1: es que estaba. Bueno,
0: ya no podía, bueno, no has podido evitarlo. La tentación estaba ahí. Ya.
1: Bueno, indemnización de 8.413 euros a una joven que se fracturó el tobillo al pisar una castaña. La estudiante de 17 años sufrió una caída en la calle Ramón y Cajal cuando iba a la facultad y necesitó muletas, 2 meses y 29 sesiones de fisioterapia. Aquí vimos que, vamos, son 3.000 euros más que el puerro.
0: Sí.
1: O sea, aquí, ¿no? La castaña...
0: Y hay una fractura documentada, además, ¿no?
1: Sí, no, bueno, fractura transidesmal del tobillo derecho, lo que significa que el hueso se rompió a la altura del grupo de ligamentos que conecta la tibia y el peroné.
0: Pues habría que establecer unos parámetros, ¿no? Porque es injusto,
1: sí, bueno,
0: que... Claro, 5.800 por un puerro y 8.400 por una castaña con fractura.
1: Bueno, pues si te vas a resbalar, mira antes donde no, ya. La castaña cotiza más, está claro.
0: Lo siguiente, venga, que esto, sé que mucha gente va a encontrar a un nuevo héroe, digamos, porque es imposible no sentir admiración por esto que publica La Voz de Galicia, ¿no?
1: Esto es, a mí me ha conmovido. Deja de trabajar y lo celebra durante una semana.
0: Ahí,
1: ¿no?
0: Está, venga.
1: Un titular sencillo donde lo sea y comprensible.
0: Pero uno puede pensar celebrar, bueno, pues yo qué sé, pues monta una fiesta en casa y tal. No.
1: Bueno, el protagonista es Juan Carlos Moure Prado, se retira tras regentar el Trebobar y el Trebopan. Y empieza la noticia. Lo de este hombre no es una sencilla despedida laboral, es un programa de actos. Hay carteles de fiestas con menos actividades. ¿Por qué? Bueno, pues porque ha hecho una semana de celebraciones, porque, bueno, pues porque se coge un año sabático, deja de trabajar. Por ejemplo, este sábado, en el aparcamiento del Lotal, sesión vermú con música en directo con el dúo 2 en punto y el gran Cañita Brava. ¿No? Y así toda la semana.
0: Sí.
1: ¿No? Es que esto ha dado mucho que hablar.
0: ¿Y cuánto cuesta? ¿Hay que pagar?
1: No,
0: ¿Sabes qué? Vamos a preguntar solo a él. Juan Carlos Moure, que es ex propietario de Trebobar y Trebopan en A Coruña. ¿Cómo estás, Juan Carlos? Buenos días.
2: Hola, muy bien. Buenos días, buenas tardes.
0: ¿Cuánta gente cabe en esta celebración que tienes hoy?
2: Bueno, yo cuento sobre 200 personas, más o menos. Estaremos uno encima de otro. Además, no hay carpa ahí con el calor que da mañana, pues a ver.
0: Madre
2: cómo
0: nos achicharramos. Va a haber un ambientazo ahí. ¿Hay que pagar por entrar?
2: No, por supuesto que es gratuito.
0: Nada. Pero esto te va a costar un dinero, Juan Carlos.
2: Se le fue dando una invitación por una consumición y pincho gratis, o sea que...
0: ¿Pincho gratis?
2: Pincho gratis, sí, vamos a hacer una paella, habrá callos y algún chorizo por ahí, algo habrá, sí.
0: Pero bueno, Juan Carlos, fíjate que lo estamos contando por la radio, igual se te plantan ahí ahora 2.000 personas.
2: Bueno, pues venga, mándalos en vez del sábado para el sábado que viene, que no hay nada y los engañamos.
0: O al siguiente, como tienes celebraciones para rato, ¿no? Oye, ¿cuántos años has trabajado?
2: Pues cotizados como autónomo 36 años.
0: Y en estos 36 años, ¿tú pensabas cada tarde, jo, el día que deje de trabajar voy a montar un fiestorro?
2: No pensaba eso. A ver, abrí este local hace 11 años, lo que se llama Trebopan, para trabajar un poquito menos, porque el primero, que se llamaba Trebobar, que era de mis padres, era el típico bar que desayunaba, abríamos a las 7, desayunos, comidas, copas, y marchaba para cama 3:30, 4 de la mañana, y cuando ya tenía una edad dije, joder, yo no puedo estar cerrando esta ventana, esta reja así todos los días tan tarde, machacarme tanto. Entonces aquí en el nuevo negocio trabajamos sin cocina, solo desayunos, y cerramos a las 3:30 del mediodía, vale. Y ya también un poquito ya me fui cansando de tanto trabajar, y esto me lo planteé hace un par de meses, más o menos.
0: Hace un par de meses, y dijiste, esto hay que celebrarlo, vamos a hacer un programa de fiestas, ¿no?
2: Sí. Un poquito por toda la clientela fiel que tienes, que llegan a ser amigos, porque vas a comer con ellos, sales con ellos, tantos años que estuvieron aquí, y hay algún cliente que ya tenía mis padres, pues me debo un poquito a ellos, y sobre todo a todos los trabajadores que tuve y que trabajaron conmigo.
0: Oye, déjame que te presente a un admirador, Íñigo Domínguez, desde Roma.
2: ¿Desde Roma?
1: Sí, bueno, no, yo estoy en Roma, sí, bueno, claro. Oye, que he visto que te mandaron y todo un grupo de gaitas.
2: Joder. Sí, el
1: último día.
2: Sí, el día 30, efectivamente.
1: Bueno, por todo lo alto.
2: Sí.
0: Pero espera, pero sí.
2: Mi hermano, un grupo de gaiteros, que también es así, media artista como yo. Ahí está.
0: Ah, vale, un grupo de gaiteros. Pero ¿y la gente que pasaba por allí, que veía las gaitas sonando?
2: Pues se animaban y pitaban los coches y todo eso, porque pasa la carretera justo por delante. Bueno, muy bien.
1: Bueno, y también nos han contado que cada vez que había algo que celebrar en el bar, pero no de ahora, ponías el café a 1 euro. Y cada vez que era un cumpleaños de alguien, ¿no?
2: Sí. Por ejemplo, cuando era mi cumpleaños o el cumpleaños de los empleados, poníamos a 1 euro. Hacíamos distintas promociones, yo café y curasán a 2,50, bueno, cuando tenía el bar hacíamos las sardiñadas, hacíamos una pulpada, pues muchas cosas que movían bastante el negocio, y la gente estaba, claro, dan mucho trabajo porque acabas tarde y hay mucho volumen de trabajo, pero la gente estaba muy agradecida.
0: Que en la sesión de Bermú de ahora, el dúo 2 en punto y el gran Cañita Brava, ¿esto cuánto te ha costado?
2: Qué marda.
0: Así, Juan, me encanta tu filosofía, Juan Carlos.
1: Oye, Juan Carlos, ¿qué vas a hacer este año sabático? ¿Ya lo has pensado? ¿Te vas a ir al Caribe? ¿Qué vas a hacer?
2: No, qué va. Por lo de ahora voy a estar por aquí. Tengo a mi madre con 84 años que ya es un poco dependiente y tengo mucha vida aquí y... Por lo menos este verano déjame estar aquí con los pies por aquí.
0: Oye, pero ya no vale volver a trabajar, Juan Carlos. Ya estás despedido.
2: Nunca te digo que a lo mejor he hecho un currículum aquí a la cadena SER para que me contratéis dentro de unos años.
0: Pues no estaría de más,
2: seguro. O me quedan 8 años de cotizar y tengo que estar ahí todavía.
0: Y seguro que tienes mucho que contar.
2: Por si acaso.
0: Desde luego. Juan Carlos Moure, que es expropietario de Trebobar y Trebopan en A Coruña, y hoy, bueno, en estos días, porque son grandes celebraciones, ha dejado de trabajar y lo está compartiendo con sus amigos y con todos los que quieran ir ahora mismo a por un vermú gratis. Juan Carlos, cuídate mucho.
2: Pues muchas gracias, hombre. Gracias por acordaros.
0: Hasta luego.
2: Saludos para todos.
1: Un abrazo.
0: Es que tú fíjate qué diferencia entre esto de jubilarte un poco a la antigua, ¿no? Con el reloj este que te da la empresa, o, ¿no? A hacer un cartel de actos como si fueran las fiestas del pueblo.
1: Pues sí.
0: Un buen homenaje. Que vamos a abrir un bloque de noticias propias de época estival en Pamplona, por ejemplo, Diario de Navarra.
1: Sí, típica actividad estival que requiere la intervención de la policía. Policías al humo de las sardinas en Pamplona, ¿no? Esto fue una de las tropecientas actividades que tuvieron que hacer el otro día la policía local, porque les avisaron que en un alojamiento turístico estaban, bueno, les pareció buena idea hacer una barbacoa de sardinas, además, que ya sabemos que son las que más perfume desatan.
0: Sí, sí.
1: Bueno, pues nada, tuvieron que intervenir y depusieron su actitud sin resistencia, dice la noticia. Pero vamos, que que, por lo que dice el periódico, ese mismo día tuvieron 95 diferentes intervenciones de este tipo, de llamadas, por ruidos, ya, por olores, etcétera. ¿No? Pero bueno, y eso antes de San Fermín, así que bueno, les deseamos lo mejor a la policía local.
0: Sí, porque queda mucho. Sí, sí. Estos días ha comenzado la campaña del pulpo. Esto lo hemos dicho muchas veces, ¿no? La polarización mediática salpica también temas como este. De hecho, bueno, como hay tantas noticias, vamos, me dicen que tenemos una sintonía para este carrusel pulpo. ¿Me está dando un poco de miedo? Carrusel pulpo, adelante, Íñigo.
1: Sí, bueno, porque es que dependiendo del medio que consultes, la campaña ha ido fenomenal o ha sido un desastre, ¿no? Por ejemplo, Voz de Galicia: decepción en el arranque de la campaña de pulpo, dos puntos. De 400 nasas que viramos, sacamos 20 kilos y el año pasado 150.
0: Fíjate.
1: Es decir, muy mal. Sector decepcionado, etcétera. Bueno, seguimos. Faro de Vigo: la flota del pulpo celebra un arranque redondo tras dos meses de veda. Si es así todos los días, firmamos.
0: Pausa más rápido.
1: No, bueno, es verdad que son Rías Altas, Rías Baixas, vale. Pero bueno, Atlántico: tímido arranque de la campaña del pulpo tras un año de récord.
0: Vale.
1: Los marineros recuerdan las cifras de 2025 y ayer amarraban los barcos en Bueu decepcionados. Bueno, pues ahí. Y vamos a ver Diario de Pontevedra: el pulpo vuelve a las lonjas con pocas capturas en el primer día de campaña. ¿Qué te parece?
0: Me bueno, parece pues, interesante.
1: Interesante porque, claro, según el periódico que leas, pues bueno, lo que está claro es que el pulpo, como siempre, da mucho que hablar. Sí, aquí no sé cuántas veces hemos hablado de la crisis del sector del pulpo.
0: Me ha faltado un poco de contexto en todo esto. Igual el sábado que viene deberíamos, ¿no? Que alguien nos
1: pero ya hemos no hemos entrevistado
0: pasando
1: ya expertos de pulpo, de si está en crisis,
0: sí,
1: si no,
0: pero
1: si
0: hace
1: va,
0: años,
1: si
0: ¿no?
1: Se,
0: pero a lo mejor
1: si
0: es un año especial por el calor, yo qué sé, no lo sé.
1: Pues venga, sí.
0: Pero al final, ¿qué está pasando? Es que no me he enterado.
1: Bueno, pues que ha empezado la temporada y no se sabe si hay mucho pulpo o hay poco pulpo. Pero,
0: sí, pero uno lo celebra, pues por eso te digo que no nos hemos enterado. Si
1: hombre, según el puerto que vayas, a uno les ha ido bien, a otros mal.
0: Ah, vale.
1: Imagino,
0: bueno,
1: ¿no?
0: Quítame esta sintonía que me está poniendo. Venga, cerramos el bloque de noticias estivales con otro gran clásico de la época, que son las medusas portuguesas.
1: Pues sí, y además cada año el mismo titular, que es que se han adelantado, ¿no? Se han adelantado en la prensa vasca, lo encontramos en el Correo de Bilbao. Las carabelas portuguesas regresan a Vizcaya. Llegan tres semanas antes de lo habitual y ya están provocando el cierre de playas. Y bueno, aquí hay una frase que me ha fascinado. Estos organismos suelen reproducirse de forma asexual en las aguas del Triángulo de las Bermudas.
0: ¡Wow! Sí, toda esa frase, ¿eh?
1: Es el inicio de una novela.
0: Sí, sí.
1: Reproducirse de forma sexual en el Triángulo de las Bermudas.
0: Sí, sí.
1: Y luego, pues no tiene nada mejor que hacer que viajar hasta Bilbao, al Golfo de Vizcaya, donde se dedican a fastidiar a los bañistas. Sí. Además, aquí pobre, que tampoco lo sabía, que no son medusas, son unas falsas medusas, porque en realidad es una colonia de organismos que cooperan para sobrevivir. ¿Qué te parece?
0: O sea, te ha picado un organismo, si te pica.
1: Sí, sí, interesantísimo. Bueno, todo esto, ¿por qué? Porque han aparecido tres semanas antes de lo normal, por cuarto verano consecutivo, porque la temperatura en el agua en Euskadi ya es de 24 grados, era de 24 grados esta semana. Es decir, algo anómalo para estas fechas.
0: Sí. En Galicia nos ha llamado la atención una noticia, porque en apenas tres meses hay dos conflictos muy parecidos en dos pueblos que están a 200 kilómetros uno del otro. Es un poco Pepón y Don Camilo esto, ¿no?
1: Sí, sí, pero aquí también, como con el pulpo, pues en un tema, en un sitio se lo toman de una manera y en otro de otra. Por ejemplo, Faro de Vigo: Santiago Pérez, párroco de Cangas, asegura que la terraza no obstaculiza las celebraciones religiosas. Y vemos en la foto, pues una iglesia muy, muy bonita, con un bar al lado, unas sombrillas, etcétera, una terraza. Entonces, el párroco Santiago Pérez, pues dice que no le estorba.
0: Más estorba el coche de la foto.
1: Creo. Pero ahí sabe que hay la existencia de quejas ante el arzobispado presentadas por tres feligreses que quieren que se quite la terraza. El cura dice que no le molesta, con lo cual hay un tema raro.
0: ¿Pero quieren que se quite por yo qué sé, por ofensa
1: no
0: religiosa?
1: No queda claro. Alguien quiere que se quite la terraza. Vete a saber la disputa vecinal que hay ahí. Pero bueno, el cura dice que a él no le molesta y que le da igual. No así. al cura de la capilla del Carmen de Aspontes. ¿Por qué? La polémica por la terraza en la capilla del Carmen de Aspontes se enquista y recogen firmas para echar al cura.
0: Hombre, paga al cura.
1: Mía. Llevan ya 365 firmas el mes pasado, esto es de hace un mes, para echar al cura en la plataforma change.org. Imagínate, o sea, se han puesto a recoger firmas. ¿Por qué? Bueno, pues porque han plantado una terraza, esta ya más historiada,
0: sí,
1: al lado de este templo del siglo XVIII.
0: Separadores de cristal, todos, ¿no?
1: Sí. Bueno, entonces empezó a haber polémica y lo cierto es que el concello confirmó que el hostelero había colocado la terraza sin la preceptiva autorización y se le había comunicado que debía retirarla hasta que fuera resuelta la solicitud de licencia y que, vamos, llevaban ahí las sillas tres meses. Y ahí seguían, ¿no? Así que, bueno, según el párroco, pues bueno, están haciendo un daño moral perverso, pero es solo una minoría ruidosa, no le da importancia.
0: ¿Nos da tiempo a un italiano o una sintonía italiana? Sí.
1: Bueno, esto ha sido en Roma, te lo cuento, lo bueno es el vídeo, que es un grupo de turistas levanta y mueve un coche para que pase el autobús.
0: Bueno,
1: es el mismo punto donde hace unos meses una monja se tuvo que poner a dirigir el tráfico. ¿Qué te parece? Bueno, pues cosas de Roma. Pues sí. Llega el autobús. Lo bonito es ver cómo todo el mundo se baja, empieza a cooperar en un ambiente festivo y coge, levanta
0: sube,
1: el coche
0: sube,
1: y lo quitan, ¿no?
0: Y fuera el coche.
1: Y así queda muy bien. Ha triunfado el bien.
0: Una claro, vez. Es que ese día la monja no trabajaba, entonces hubo que, ¿no? Oye, y para cerrar, querías leer una esquela muy curiosa, ¿no? Esta está publicada
1: sí,
0: en el
1: sí.
0: ABC.
1: Hay una esquela bonita que se publicó en el ABC, de alguien que falleció el 16 de mayo, Pedro Andrés Bustillo Herrera Sotolongo, artista.

siglo. En la pista 1, la hermosa y rutilante ave del paraíso, reina del trapecio volante, la audaz, la increíble, la constante desafiadora de la muerte que jamás ha conocido el miedo. ¡Holly!

0: escena del mayor espectáculo del mundo, el clásico de Cecil B. DeMille, que ganó el Oscar a Mejor Película en 1953. La trapecista Holly era Betty Hutton. Yo no sé si nuestro antropólogo inocente ha puesto sus manos alguna vez en un trapecio. Jacinto Antón, ¿cómo estás? Buenos días.
1: Muy bien. El circo donde la muerte se encuentra en busca de una cuerda gastada, un eslabón débil o una pizca de miedo.
0: Una cuerda gastada en un trapecio es un mal asunto.
1: Cuidado, ¿eh?
0: Sí.
1: Que ni Holly.
0: Circo sin trapecio, esto es imposible, ¿no?
1: Es imposible. El trapecio es la aristocracia del circo. Qué bonita frase, ¿eh? La aristocracia del circo. Ahí están las grandes familias, ¿no? Los flying codonas, los valendas, todas esas... Son familias y familias que pasa de padres a hijos el trapecio y son niños que aprenden volando, ¿no? El trapecio forma parte de su ADN, ¿no? Y bueno, y tenemos películas preciosas sobre el mundo del circo. A mí la verdad es que se me mezclan en la cabeza, porque esta del mayor espectáculo del mundo, que es la de Charlotte Heston,
0: sí,
1: con James Stewart, que hace de payaso, que de verdad es un médico que está escondido. Y tal. A mí me recuerda mucho al fabuloso mundo del circo, que era aquella de John Wayne, que John Wayne es el propietario del circo, y que salían en el trapecio nada menos que Rita Hayworth y Claudia Cardinale, las Alfredo. Y bueno, imagínate, si el trapecio es fascinante, no te digo ya con Rita Hayworth y Claudia Cardinale, ¿no?
0: Hecho curioso que yo desconocía por completo, cuenta la leyenda que el trapecio lo inventó un militar español que se llama Francisco Amorós, allá por 1830. ¿Esto es un bulo que nos hicieron creer o...?
1: Pues me espesa saber, yo la verdad es que no sabía. Yo pensaba que era un invento, digamos, de las familias estas de trapecistas. Además, un militar español, ¿para qué inventa el trapecio? Claro, es que parece un poco raro, ¿no?
0: Se invade mal un país sabiendo manejar un trapecio, ¿no?
1: Con trapecios.
0: Sí. Claro, tiene que haber un origen gimnástico, ¿no?, en el trapecio de circo.
1: Sí, bueno, ¿no? El francés este Jules Leotard, que Leotard, desde luego, pega mucho con el trapecio, ¿no? Los leotardos forma parte del trapecio. Quizá le marcaba el apellido, ¿no?, a Jules Leotard, para ser el creador del trapecio. Pero bueno, el caso es que, ya te digo, tenemos toda esa gente maravillosa. A mí un personaje que me gusta mucho es uno que se llama Alfredo Codona, que fue el primero en dar el triple salto mortal, ¿no? Saltar de un trapecio volante al otro y hacer por en medio tres mortales, ¿no? Y le llamaban el Adonis de las alturas, un hombre muy atractivo, pero tuvo muchos problemas sentimentales y de hecho al final acabó suicidándose, mató a su mujer y le pegó un tiro a él, ¿sabes? Había sido el doble de Tarzán. Que fíjate que eso es
0: el Tarzán Johnny Bismuth.
1: De las lianas, sí, el Johnny Bismuth le había hecho, así como nadie le doblaba nadando, pues saltando de liana en liana, le doblaba Alfredo Codona.
0: Ah, mira qué bueno. Esta película que escuchábamos antes, El mayor espectáculo del mundo, se rodó en el Ringling Bros. And Barnum and Bailey, que es seguramente el circo más famoso de todos los tiempos. Que por cierto, la iconografía de ese circo sigo presente en muchos camiones que se puede ver en algún. De hecho, hay una casa de mudanzas muy conocida en Estados Unidos que usa todavía esa iconografía. Pero bueno, una de sus grandes estrellas en los años...
1: Tienes que mover los tigres, sobre todo.
0: 50 del siglo pasado, y los más mayores recordarán ese nombre, fue una trapecista canaria, esta trapecista canaria, Pinito del Oro.
2: Pues no solamente me mantuve y dominé al trapecio, sino que hice un vuelo pequeño. Entonces mi padre dijo, ya está, vas a ser trapecista.
0: Pasas a ser trapecista. Yo creo que fue también una de las grandes figuras del franquismo, ¿no?
1: Bueno, la reina del trapecio, ella tenía una vida. Yo es que la enterré, ¿sabes? No la conocí, pero la enterré. Sí, hice el obituario. A veces te pasa esto, que te llega, se ha muerto Pinito de Oro, y dicen, va, pues que escribe Jacinto, que es que te sabe de personas exóticas, ¿sabes? Y entonces le hice, murió a los 86 años. Era canaria, era de la más. Y venía de una familia de 19 hermanos que todos trabajaban en el circo. Ella en principio hacía de equilibrista, pero entonces su hermana se murió, la que era trapecista se murió en un accidente.

0: tráfico, y el padre le dijo: chica, tú eres la siguiente. Le hicieron subir al trapecio y allí descubrió su vocación. Y de hecho hacía un par de números. Uno era ponerse de cabeza en el trapecio y hacer la oscilación pendular puesta de cabeza, y luego la otra era sentarse en una silla encima del trapecio. O sea, era realmente una trapecista excepcional. Y incluso además escribió novelas, escribió una biografía de Alfredo Codona, precisamente. Y bueno, ella se llamaba María Cristina del Pino Segura. De ahí lo de Pinito, y lo de Segura, claro, tendría que estar muy segura para subirse al trapecio, digo yo. Cuando la fichó el Ringling en 1950, porque vieron una trapecista excepcional y la ficharon, piensa que ella trabajaba 6 metros, la hicieron trabajar a 15 metros de altura, que es una caída mortal, ¿sabes? Y muchas veces se ponía el marido debajo, el marido que se llamaba Juan de la Fuente, se ponía debajo y la salvó varias veces cogiéndola en brazos y rompiéndose los brazos.
1: ¿En serio?
0: En la caída, sí, eso es una historia muy famosa de ella, de Pinito. Lo que pasa es que se ve que se llevaban muy mal y realmente solamente se llevaban bien bajo la carpa. Porque en la intimidad, sí que, bueno, pues tú lo explicaba ella, y ¿sabes? Son esas historias del mundo del circo, que bajo la carpa pasan muchas cosas, ¿sabes? Ahí, el show tiene que continuar, pero en casa hay otras cosas. Yo recuerdo que una vez entrevisté a la mujer de un lanzador de cuchillos, que llevaban 30 años, que él le lanzaba los cuchillos cada noche a ella. Claro, verdaderamente, la gran artista de verdad era ella, que se dejaba lanzar los cuchillos. Entonces yo le decía, ¿y cuando os peleáis, qué pasa? Y dice, no, las peleas quedan en casa.
1: Por suerte para ella. ¿Sí? Hay otro trapecista español que consiguió fama mundial, se llamaba Pere Jordi, más conocido como Piti Español.
0: Piti
1: escribió
0: Español, sí.
1: un libro con sus aventuras también en el circo, La Pista Africana.
0: La Pista Africana.
1: Tú lo conoces,
0: sí.
1: ¿No?
0: Sí, ¿sabes qué pasa? Que es muy gracioso porque podíamos ser tú o yo. ¿Sabes aquello que dices? Que tú un día dirías, me gustaría irme con el circo.
1: Y te vas.
0: Es igual, para ser payaso, lo que sea, para ser payaso. Pero él quería ser trapecista, tenía la vocación esta de trapecista y se fue con el circo. Y lo que hizo fue conectar con un grupo que se llamaban los Star Lords, que eran una pandilla de chulos, violentos, salvajes, y que hacían una serie de números de lo más bestia, y se fue con ellos a trabajar a unos circos en Sudáfrica. Y escribió en este libro, en La Pista Africana, toda su experiencia. Le llamaban Piti de Sevilla, porque les hacía gracia que fuera español, aunque era muy, muy catalán, ¿no?
1: Sí.
0: Estuvo haciendo de trapecista y explica toda la vida interior de los circos, explica lo durísima que era la vida de los trapecistas, porque a él sí que le decían, había un trapecista que le decía, mira, si eres guapo y trapecista, no puede ser que no folles, directamente, le decían. Y él iba con este tipo de gente, ¿no? Casi como muy, muy macarras todos. Entonces explicaba cosas como que, bueno, se ponían rellenos en los leotardos para marcar paquete en el aire, que por ejemplo se orinaban en las manos, cuando tenían ampollas se orinaban las manos para desinfectar las ampollas. O sea, el mundo del circo por dentro puede ser muy, muy cutre también,
1: sí,
0: ¿sabes?
1: Sí,
0: muy,
1: sí,
0: muy, muy,
1: sí.
0: Muy bestia. Ahora, cuando subían allí al trapecio, se sentían ángeles. Y dioses, saltando de un lado a otro. Y él dice que nunca había experimentado una cosa como lo del salto, estar en el aire con las luces, con la carpa, con la gente haciendo ¡oh! abajo y tal. Y mira, la verdad es que yo creo que es muy contagioso eso del trapecio.
1: Bueno, a mí no me vas a pillar en esto, ¿eh?
0: ¿Ah, no? Pues con leotardos estaría fantástico.
1: En el cine contemporáneo, la escena más famosa de un trapecio es sin duda la que protagoniza Nicole Kidman en Moulin Rouge.
2: Es ella, el diamante reluciente.
3: They delight in fighting duels.
4: Pero aquella noche alguien más iba a conocer a Satin.
3: But I prefer a man who lives.
4: El inversor de Sittler.
3: And gives expensive.
4: El duque.
1: ¿Qué? ¿Te gustó esa película, tío?
0: Ah, sí, esa parte es muy bonita, esa del trapecio. Ahora, no es una película de circo, claro, no, no es como las otras estas del gran mundo del espectáculo y el fabuloso mundo del circo.
1: Es verdad. Oye, si hablamos de circo contemporáneo, un buen ejemplo puede ser La Concha de tu Madre, que es un espectáculo que podemos ver en el Antic Teatro de Barcelona. Dos de las responsables son Lara Renard y Emilia Gutiérrez. ¿Qué tal, Lara? Emilia, ¿cómo estáis?
5: Hola.
6: Hola, buen día.
1: ¿Qué tal? Jacinto, casi preséntanos tú el espectáculo, La Concha de tu Madre.
0: Bueno, fíjate, esto es un cabaret circense en el que las que participan son artistas de circo, pero que tienen la particularidad que han sido madres. A mí la aventura del travesti o la aventura del circo me parece maravillosa, pero es que si además tienes que estar adelante un hijo, pues me parece una aventura admirable. Y estas son mujeres que, bueno, han decidido compaginar las dos cosas, la maternidad y el mundo del circo, que es bastante, bastante complejo. Y, por ejemplo, hablando con Lara... Con la Renard me explicaba, pues bueno, la dificultad de una vez has tenido un hijo, recuperar el cuerpo para volverte a subir al trapecio. Porque claro, una cosa es una baja laboral normal y otra cosa es una baja laboral de circo. Luego cuando vuelves a subirte al trapecio, ella me explicaba, bueno, pues expliqué ella, las dificultades de volver a poner el cuerpo a punto para una cosa tan, tan especial como es el mundo del circo y el mundo del trapecio.
1: Y se consigue con mucho trabajo, ¿no, Lara?
5: Sí, sí, sí. La verdad es un poco en la línea de lo que estaba diciendo Jacinto. Nosotras nos entrenamos durante toda la vida para hacer trapecio, para estar haciendo toda la acrobacia en las alturas, ¿no? Los aéreos. Y de repente eres madre y dices, madre mía, lo que acabo de hacer con mi cuerpo, o sea, te sorprendes.
1: Bueno, lo que mi cuerpo acaba de hacer conmigo, ¿no?
5: Sí, bueno, sí. Y claro, y aparte de todo este proceso que pasa a tu cuerpo, tú tienes que parar porque no puedes estar haciendo trapecio embarazada. Bueno, hay algunas que apuran un poco más y algunas que apuramos un poco menos. Yo personalmente paré. Y luego la recuperación de posparto. Tienes primero la cuarentena, lo que te dure y todo esto, y el permiso, pero cuando vuelves, no vuelves, tienes que ir volviendo.
1: Otra persona casi, ¿no?
5: Sí, sí, sí. Bueno, emocional y mentalmente es también otro castillo por conquistar.
1: ¿Y esto, como decía Jacinto, lo lleváis en la sangre familiar casi?
5: Bueno, en mi caso, a ver, siempre hay anécdotas, ¿no? Mi padre hacía trapecio en el patio de su casa y todo eso, pero...
1: Como cualquiera.
0: Y convivía con un puma, tenía uma.
5: Sí.
0: Explícalo del puma.
5: Sí. Bueno, sí. O sea, en realidad mis padres son... Mi padre es profesor de filología y, bueno, empezó siendo profesor de filología y luego acabó con comunicación audiovisual, y mi madre es enfermera que también estudió filosofía, ¿no? Y entonces mi padre sí, durante la etapa de estudiante en Valencia convivía con mucha gente porque era un piso grande y bueno, eran un poco una comuna allá, y un día uno de sus compis de piso trajo un puma que ahora no quiero, o sea, no recuerdo si se lo habían dado en un circo o en un zoo. Una cosa así pasó, ¿no? Y entonces estuvieron viviendo con el puma durante una etapa de su vida y tenían unos guantes de boxeo en la entrada para darle al hocico cuando venían, pues, con carne que habían comprado en el mercado y tal, porque el puma se cogía el pollo y no lo soltaba.
1: Y entonces
5: le tenían que dar, sí, le tenían que dar como un toque así en la nariz con el guante de boxeo, suave, pero sí, sí que...
1: ¿Le puso nombre al puma o...?
5: La verdad que no lo sé, me imagino que sí, pero siempre hablamos como de el puma.
1: El puma.
5: Aquello que pasó.
1: Oye, y Emilia, esto, el trapecista, la trapecista tiene que convivir con el riesgo, se aseguro, pero también con el dolor.
6: Sí, bueno, yo me dedico más a la cuerda aérea, pero son aparatos aéreos de todas maneras y son aparatos que son muy agresivos para el cuerpo. Y creo que yo terminé de darme cuenta de eso una vez que fui madre, como al querer volver, pensar como yo ya no quiero esto para mi cuerpo, que igual lo sigo haciendo y me gusta mucho, pero sí, como uno se está quemando todo el tiempo, tiene moretones, el cuerpo se usa mucho también, como creo que la mayoría de las personas que hacemos aéreos tenemos los hombros ya destruidos a los 30 años, y hay que estar como... constantemente en un entrenamiento para mantenerse en forma, y una vez siendo madre eso es prácticamente imposible.
1: Y además supongo que siempre pensáis en hasta cuándo podré hacer esto. Creo que Pinito del Oro, antes lo miraba, Jacinto, dejó el trapecio a los 39 años, bastante joven, ¿no?
0: Sí, sí, pues desmontada, completamente desmontada.
1: Claro.
5: Sí, sí.
1: Vosotras tenéis siempre eso en la cabeza, ¿cuántos años me quedan de poder hacer esto?
5: Sí, sí, yo creo que es un gran tema para las personas que hacemos circo en general, pero sobre todo quien hace acrobacia exigente, como son aéreos. Bueno, hay diferentes tipos de disciplinas en el circo que tienen como una fecha de caducidad. Luego te puedes reinventar un poco, ¿no? O sea, aparte de generar personajes, también puedes reinventar tu propia técnica, puedes bajar un poco el trapecio, puedes hacer sí. otras cosas.
6: Hay mucha investigación y yo creo que hay gente que se dedica hasta el final de su vida, sí. Pero sí que el cuerpo se va reinventando porque no, un poco no te queda otra.
1: Claro.
6: Y bueno, no sé, yo personalmente... cuando empecé a hacer circo, cuando decidí dedicarme a esto, mi familia me decía, pero ¿y qué vas a hacer después cuando ya no, como esto tiene fecha de caducidad, ¿no? Y yo pensaba, no, no, no. Bueno, y mucha gente se dedica después a enseñar también, que es como...
1: Claro.
0: Sí.
6: Las disciplinas del cuerpo al final funcionan así.
1: Enseñar circo sí. de alguna manera. Esto que contaba Jacinto de las historias del circo, las historias oscuras, digamos, lo de orinar en las ampollas, por ejemplo. Estas cosas vosotras las habéis escuchado, las habéis visto, habéis visto...
6: Confirmamos.
5: Confirmamos. Sí, sí, es que hay veces que se te, abren las manos, que decimos que es como las manos están llenas de callos, ¿no? Y hay momentos que porque has hecho un truco o porque ya están los callos muy grandes o por lo que sea, se te revientan. Y entonces, si se te revientan y te puedes ir a casa porque estás entrenando, pues muy bien, y te tomas un agua o lo que sea. Pero si tienes que actuar, que es bastante frecuente, pues te las tienes que apañar como sea. Y entonces, pues bueno, te van diciendo, haz esto, pues tú lo pruebas todo, porque es que duele tanto y además yeah. luego te tienes que coger al trapecio con la mano abierta y dices, y poner una sonrisa, ay. No puedes llorar.
1: Pero no han inventado nada, yo qué sé, algún tipo de loción que te tape por completo la ampolla.
5: Es no. que no sirven, porque la barra del trapecio, la cuerda, es que abrasan. Entonces, por mucho que te pongas... Yo me he puesto... muchas veces nos ponemos gasas con cinta y es, pues es que a la mínima que coges el trapecio ya se te ha ido, porque es que no...
6: Yeah. Y después uno pierde agarre también, entonces sí. al final lo más yeah. seguro es tener tu piel y...
5: Sí.
1: Claro, tu piel agarra bien. Sí. ¿Y tenéis favoritos, digamos?
0: Perdóname.
1: No, iba a preguntar si hay alguien con quien no os queréis subir a un trapecio.
5: No.
1: ¿No?
5: No sé, o sea, generalmente, bueno, son técnicas que haces individualmente o en dúo. Yo, por ejemplo, he trabajado mucho en dúo, pero claro, se dio. O sea, yo conocí a una persona que buscaba un ágil y estuve... Una ágil,
1: wow,
5: que
1: una
5: es
1: ágil.
5: La persona a la que lanza, él era el portor. Entonces
0: portor.
5: Estuvimos trabajando durante un tiempo. Pero generas esta confianza muy progresivamente, sí. no te subes
1: pero tú,
5: a la
1: pero
5: mínima.
1: Pero tu vida está
5: cualquiera.
1: En manos del portor, nunca mejor dicho.
5: Sí, sí, sí. sí, sí.
1: Hay que tener confianza y seguridad en él.
5: Sí.
0: Qué fuerte eso. Oye, me explicaron que Pinito no llevaba tacones para no perder la sensibilidad en los pies.
5: Mm. Yo no he llevado tacones en mi vida, no tengo ni idea.
0: De si sirve o no sirve.
5: Sí, sí.
6: Yo hago cuerda con tacones y, bueno, es por una elección de personaje y estético y bueno,
5: sí. Te limita, ¿no? De alguna manera.
6: Te cambia, sí, pero claro. después como lo que se ve es diferente también y creo que son elecciones estéticas y de que según qué personaje uno está...
1: Ya, interpretando un poco, ¿no? Claro, y cuando dijisteis a vuestros padres y madres, oye, quiero ser trapecista, claro, yo lo primero que pensaría en esa situación es, espero que sea con red. Siempre con red, ¿no?
5: Mi padre sufre muchísimo siempre, o sea, desde siempre. Yo me he dedicado toda la vida, yo era patinadora de artístico y estudiaba música en paralelo, estaba estudiando el Conservatorio de Música. Y mis padres siempre como que me incitaban a ir hacia el camino de la música, porque, bueno, mi madre también toca el piano desde siempre y tal. Y de repente cuando ya no podía seguir patinando, porque las rodillas ya no me aguantaban, es que todo tiene caducidad aquí, yo descubrí el trapecio en ese momento. Y lo descubrí como, bueno... como cualquier cosa, estaba estudiando INEF también y tal, que claro, todo relacionado con el cuerpo, y de repente me fui dedicando y cada vez que venían a verme actuar, mi padre me decía, hostia, es que se me sale el corazón. Claro. Mi madre lo lleva un poco mejor, pero claro. Mi padre ahora se va acostumbrando, pero después de 13 años, ¿sabes?
1: Pero siempre hay red, ¿no?
5: No, bueno, bueno nosotras no, utilizamos... No,
6: es que es trapecio fijo, sí. Es sí, diferente que el de vuelo, como esto que uno se lanza y el trapecio balancea. El trapecio
0: yo
6: fijo
0: veo muy altas, muy alto. Lo veo muy alto eso, ¿sabes?
6: Sí, sí, es alto. Pero sí, se utiliza colchón de seguridad. Sí.
1: Colchón de seguridad.
5: O si estás a una altura todavía más alta y el colchón ya no te sirve, muchas veces llevamos como una línea de vida.
1: Yeah. Bueno. Claro, estaba pensando, Jacinto, tú te acordarás, Burt Lancaster, el actor, sí. Yo creo que él había sido trapecista.
0: Sí, y muy buen trapecista, además, muy buen trapecista. Por eso, cuando hizo Trapecio, la película aquella tan... que es la otra gran película de referencia sobre el circo y el trapecio, no lo doblaban. A Gina Lollobrigida, que era la parte femenina del triángulo del trapecio, que el otro era Tony Curtis, la doblaba Pinito, precisamente, esa película, en Trapecio.
1: Mira. Bueno, pues Emilia y Lara, ¿dónde y cuándo se puede ver La Concha de tu Madre?
6: Nuestras próximas fechas son el 28, 29 y 30 de octubre, en el Antic Teatre a las 8 de la tarde. Y eso, primera vez que vamos a hacer tres fechas seguidas, por ahora hemos hecho solo...
1: Ay, eso para las ampollas es fatal, ¿eh? ¿No?
6: Sí, pero si quieren venir se van a reír mucho y
0: es muy bonito,
6: conocer
0: es muy,
6: un poco
0: muy,
6: esta experiencia.
0: Muy divertido.
5: 28, 29 y 30 de octubre. Y estaremos también el fin de semana del 29 y 30 de enero en Valencia, que esta es una nueva fecha también que tenemos.
1: Perfecto.
5: Y seguro bueno, que también ahora salen algunas más. En el Antic Teatre seguiremos en 2027 también, o sea que estén un poco al loro porque...
1: Con fechas.
5: Sí.
6: Pueden seguir en Instagram, ahí vamos a ir anunciando cada vez que salgan.
1: Pues venga,
6: fechas.
1: Seguro que mucha gente estará interesada en ver eso que acabáis de contar. Emilia Gutiérrez y Lara Renard, que están con La Concha de tu Madre en Barcelona. Gracias, Emilia, Lara, por contar vuestras historias.
5: A vosotros.
1: Hasta luego.
0: Un saludo, Lara y Emilia.
1: Y a Jacinto Antón. Te imagino ahora ya marchándote hacia el horizonte del verano, dando saltos en un trapecio.
0: Qué ganas, de verdad. Yo me iría con el circo. Sería probablemente para hacer de payaso, ¿eh? Porque lo del trapecio, yo tengo mucho vértigo. Pero vamos, todo ese mundo del circo a mí me chifla, la verdad.
1: ¿Eh? Tenemos que volver ahí.
0: Orsini,
1: podemos ¿sabes? Ir uno por uno casi, ¿no? De cada una de las funciones en el circo. Cuídate, Jacinto, un abrazo.
0: Lo mismo. Hasta luego, adiós.
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26: Son las 11, las 10 en Canarias. El Ministerio de Exteriores acaba de elevar a 34 los españoles fallecidos por los dos terremotos en Venezuela, mientras descienden a 140 los desaparecidos y mantiene en 11 los localizados bajo los escombros en los que se centran los esfuerzos de los equipos de rescate. Esos son los últimos datos del Ministerio Español. En total, el gobierno de Venezuela cifra en 2.640 los muertos por el doble seísmo. En Girona, Salvador Illa decreta el cierre total del espacio natural Las Gavarras de unas 30.000 hectáreas por el incendio en la Bisbal d'Empordà. El presidente mantiene el confinamiento de unas 10.000 personas y están trabajando 440 efectivos en la extinción del fuego. Nos vamos hasta allí, Carles Couso.
27: Hola, buen día. El presidente acaba de terminar su comparecencia. Habla de incendio activo de evolución peligrosa. Trabajan 420 bomberos y 100 militares contrarreloj para permitir y estabilizar el flanco derecho, una zona a la que se podrían llegar a quemar 30.000 hectáreas. En el flanco izquierdo, el que más cerca está de la Costa Brava, de urbanizaciones, el fuego ha afectado unas 12 casas, una calcinada por completo. El presidente en esta zona pide a la gente que se quede en casa.
28: Las órdenes de confinamiento no son órdenes arbitrarias, son pensadas y avaladas por la experiencia que tenemos. A veces entiendo que pueda parecer contraintuitivo, pero el espacio más seguro en un incendio de estas características es el propio domicilio.
27: El gobierno ha decretado, como decías, el cierre de todo el espacio natural. El presidente Illa asegura que trabajan con todos los efectivos disponibles y ha explicado que la empresa del operario detenido ayer como presunto autor del incendio, mientras estaba trabajando con una radial, está colaborando la empresa y que entre hoy y mañana podrán dar más detalles de lo ocurrido.
26: Detenido en Barcelona, uno de los presuntos autores del asesinato de un menor de 15 años en un tiroteo el pasado jueves. La investigación continúa abierta, aunque todo apunta a un enfrentamiento entre bandas de la zona. Radio Barcelona, Xavi Abelló.
29: El hombre detenido por los Mossos de Escuadra es mayor de edad y estaría presuntamente relacionado con el asesinato del niño de 15 años al que dispararon a las 11 de la noche hace dos días en medio de un parque en el barrio de la Sagrera de Barcelona. La investigación continúa abierta bajo secreto de actuaciones y no se descartan nuevas detenciones. Una de las hipótesis es que el asesinato podría estar relacionado con un conflicto entre bandas, según afirmó la consejera de Interior Nuria Parlon, y que habría sido, cree la policía, una acción directa contra la víctima.
26: En Valencia, el sindicato de estudiantes denuncia que un concejal de Vox ha accedido sin permiso a su sede. Este local pertenece al consistorio, pero según la organización sindical, este edil habría allanado ilegalmente el local, rompiendo la cerradura. Radio Valencia, Juan Magraner.
30: Según ha publicado el sindicato en sus redes sociales, con varios vídeos que muestran lo ocurrido, el concejal de patrimonio del equipo de gobierno de María José Catalá en Valencia entra en la sede acompañado de dos personas. Una de ellas, además, le graba en todo momento tras romper la cerradura y sin que haya trascendido la razón. Mario Tercero es el coordinador del sindicato y anuncia acciones legales.
31: La denuncia ya está presentada, estamos en contacto con nuestros abogados porque se trata de una entrada totalmente ilegal. A nuestra sede estamos hablando de que encima hay daños materiales, ¿no? Esa cerradura que ha quedado totalmente inutilizada.
30: Ni Vox ni el concejal han dicho nada de momento, mientras Compromís anuncia que llevará lo ocurrido a la Fiscalía.
26: Continúa la operación salida por vacaciones de verano. La DGT pide precaución, sobre todo en la salida de ciudades. ¿Cómo está el tráfico hasta ahora? Daniel González, buenos días.
32: Muy buenos días. A esta hora un accidente complica en Cantabria, la 8 en Colindres, sentido Torre la Vega, donde encontrarán cortado el carril izquierdo de la vía y otro alcance. Dificulta la entrada a Madrid por la 42. A su paso por Fuenlabrada, tráfico lento de salida de la capital. En la 1 en el circuito del Jarama, la 3 en Rivas y la 5 en Arroyomolinos, en Guipúzcoa, en la 1 en Tolosa, en sentido a la Baita. también en varios puntos de Barcelona. La AP7 en Martorell, sentido Tarragona, Montmeló hacia Girona, y ya la C32 en Alella y C60 en Argentona, todo dirección Mataró, se complica en Valencia. La A7 en Alginet, sentido Alicante, en Jaén, la 44 en Cárcheles hacia Motril, y en Sevilla la 49 en Benacazón, dirección Huelva.
26: Y en deportes nos vamos al Mundial.
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26: Porque hoy comienzan los octavos de final, pero la cita para España es este lunes contra la Portugal de Cristiano Ronaldo. Oscar Ejido.
1: Hola, muy buenas, Lorena. Serán las 9 en Dallas. Estamos pendientes de los 4 jugadores que acabaron tocados contra Austria. Aunque lo lógico, Antomena, es que los 4 estén para el lunes. Muy buenas.
3: ¿Qué tal? Buenos días. Primera jornada de trabajo de la selección española en Dallas. Llegaban ayer por la tarde y hoy tienen entrenamiento pensando en el compromiso del lunes. Pendientes de 4 jugadores que ayer estuvieron al margen del grupo. Dani Olmo, Pedro Porro, Lamine Yamal y Emerick Laporte. En principio los 4 jugarán de inicio ante la Portugal de Cristiano Ronaldo. Nico Williams sigue al margen por molestias. Como digo, hoy primer entrenamiento en Dallas y después conferencia de prensa.
1: En la sala de prensa va a hablar el portero Unai Simón. Además, hoy empiezan los octavos, a las 7 Canadá, Marruecos, y a las 11 Paraguay, Francia. Y las 3 últimas selecciones en meterse en octavos han sido Egipto, que gana Australia en los penaltis, Colombia, que esta madrugada ha superado por 1-0 a Ghana, y Argentina, que ha sufrido contra Cabo Verde, pero se ha metido ganando 3-2 en la prórroga. Fuera del Mundial, hoy empieza el Tour de Francia en Barcelona.
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17: Carta a la humanidad. Querida humanidad, soy el planeta Tierra. Seguramente te estés preguntando por qué hace tantísimo calor. Podría decir muchísimas cosas. Que si las emisiones de CO2, que si la capa de ozono, que si la deforestación masiva... Mira, la verdad es que me he cansado. Me tenéis calentito ya, ¿eh? Con la tontería que hacéis. Que cuando no es uno, es otro. Me he calentado. Bueno, me habéis calentado. Que diría eso de... No, que no es por ti, que es por mí. Pero no, es por ti, es por vosotros. Que si guerra, que si genocidio, que si ahora contaminamos por aquí, que si ahora esclavizamos por allá. Os podéis estar quietos un rato, ni que sea coño. Que, mira que tenéis bosques, montañas, desiertos, yo qué sé, esplanadas, tenéis un porrón. Nada, nada. Nunca es suficiente. Siempre tenéis que liarla, siempre. En fin, la decisión ya está tomada. Voy a extinguiros. Yo creo que como raza lo habéis dado todo. Habéis sido capaces de lo mejor, como el arte, el amor, el internet. Pero es que habéis sido capaces también de lo peor, como la pedofilia, los campos de exterminio, los ciclistas, las americanas con coderas, el internet. Son tantísimas cosas las que habéis hecho mal. ¿Qué es eso de ir con calcetines y crocs por la calle? Con lo que habéis sido, hombre. Si recuerdo como si fuera ayer cuando ibais con las sábanas esas ahí a filosofar por la Acrópolis, que eso veía la hueva. Os inventasteis la democracia. No, si eso no estaba mal. Pero luego me viniste con el fascismo, el totalitarismo, el sectarismo, los grupos de WhatsApp de padres y madres, si es que lo tenéis merecido. Más lo pienso y mira, más me caliento. En fin, esto que estáis viviendo serían ya los minutos de descuento. Cada año va a hacer más calor, más calor, más calor, más calor, hasta que se os mueran todos los pobres y ya, bueno, pues os iréis extinguiendo. Disfrutad del juguetito, este nuevo que os habéis inventado, el de la IA esa de los cojones. Faltaba eso, ¿no? Os faltaba no pensar, si es que es lo que necesitabais. Más vídeos de mierda de estos, de Superman dándole la mano a Michael Jackson. La virgen puta, si es que... Por cierto, que os veo venir. Nada de ir a Marte, que es mi primo y está avisado. Os extinguís aquí, tranquilito, sin molestar, ¿vale? Venga, ahí os quedáis. Atentamente, el planeta Tierra.
18: ¿Están intentando nacionalizar socialistas?
0: Aquí hay una ingeniería electoral.
9: We're gonna walk down and I'll be there with you to the Capitol.
0: Nosotros estamos denunciando es que hay ingeniería electoral con la ley de Nieto.
18: ¿Con qué criterio también se contrató a todas las personas que votaban por correo en las últimas elecciones del 2023?
9: When you catch somebody in a fraud, you're allowed to go by very different rules.
0: Que consiste en incrementar en 2.5 millones el número de personas con derecho a voto a través de una nacionalización y de un pasaporte español.
18: Allá donde el recuerdo de voto les sea favorable, y por eso ya están allí de campaña. De hecho, ya han desplegado allí activistas.
9: I want to thank you all. God bless you and God bless America. Thank you all for being here. This is it. Thank you, America.
19: Carlos Cuevas, Marina Lobo, Peraza, ¿cómo estáis?
20: Hola, hola, ¿qué tal?
21: ¡Feliz 4 de julio, Pino!
20: ¡Hombre, es verdad!
21: ¿Tú votas aquí, votas allí? ¿Qué onda?
19: Segundo, he traído a alguien a quien luego sí que podéis felicitar. Ahora,
21: vale.
19: Pues lo presento, pero es que no sé si puedo sacar el tema de Trump o no con él.
21: Bueno, a ver, yo le he visto no a Trump, sino a la persona que viene, y yo te diría que no. Pero porque yo
19: soy... Es de Georgia.
21: Yo soy perspicaz.
22: Ya, no seamos así.
21: Le he visto escupiendo. Le he visto escupiendo.
19: No hagamos profiling, ¿no?
21: Exacto.
19: Oye, la semana que viene es el último programa. Y el último programa lo vamos a hacer...
21: Último programa de la temporada regular.
20: Claro, vamos a hacer no asustes, Pino, sala... que no está la cosa.
21: Es que claro, sala de repente comedia, rumores...
19: La sala de comedia by Domino's, es que nunca se sabe.
21: Claro.
19: La sala de comedia by Domino's...
21: Pino haciendo el larguero.
19: En el Movistar Arena... en Madrid, el sábado 11 de julio, y entonces las entradas, que no son muchas, son en torno a 300 creo que cabe, ¿no?
21: Más o menos.
19: Pues están disponibles desde ahora mismo.
22: Toma.
19: Y se agotan enseguida, así que quien quiera venir a despedirnos, además hay una traca final, pues ahí estaremos, ¿vale?
21: Estaremos cansados.
20: De hombre, con aire acondicionado, pero ¿quién da más en Madrid?
21: Vaya año, ¿eh? Sí, yo estoy agotado, de verdad. Sí, pero eso
19: es la sala de comedia by Domino's, a lo mejor Domino's se estira.
21: Claro. ¿No? A lo mejor se estiran. Yo de verdad, yo llego peor que Pedro Sánchez, al final de curso.
20: Fíjate.
21: Te lo digo de verdad, ¿eh?
19: Bueno, oye, ¿habéis leído la crónica de Rajoy sobre el partido de España?
21: Impresionante.
22: Mira, vamos una cosa, no lo voy a permitir. Me traéis a mí aquí el día de la cabalgata del orgullo.
19: Para hablar de fútbol.
22: Para hablar el día de la boda de mi hija, me piden, vienes a mi casa a pedirme que mate por dinero, justo aparte el día después de que Madonna haya sacado un disco.
21: Eso es verdad.
22: No, de verdad, Pablo, dale.
21: Vale.
22: Borro esto. Borro el fútbol.
21: No sé yo si Rajoy estaría muy en desacuerdo de que sonara Madonna. Tampoco,
22: eso no lo puedes hacer.
20: Claro,
21: no lo sé, yo solo digo no lo sé.
22: Eso está feo.
20: ¿Y si ponemos a Rajoy en una carroza leyendo sus crónicas de fútbol?
21: ¡Ay, qué bonito ese día!
22: Pues es que la carroza solo recorrería 300 pasos. Sí.
21: Amor es amor y no es otra cosa más que amor.
19: Sería una carroza despacito. Como,
22: sí.
19: ¿No?
22: Sí, sí.
19: Bueno, no todo el mundo en el PP tiene siempre la palabra certera como la suele tener Rajoy. Es cierto que hay una tendencia hacia la comedia en la derecha. Es una comedia un poco tuitera. Atención al chiste de Almeida sobre el plan de vivienda del gobierno.
23: Caben más personas en la casita de Bad Bunny que en las 17 viviendas que ustedes construyeron en 4 años.
21: Ya.
19: Como chiste está bien, no me digas.
21: Está bien, claro. Lo que pasa es que en la casita de Bad Bunny no se duerme.
22: Te voy a hacer una cosa. Yo en principio dije, tienes razón. Luego empecé a contar toda la gente que ha estado en la casita de Bad Bunny y tuve dudas, ¿eh?
21: Claro.
20: Pero luego lo pones con la gente que ha estado en los áticos de Ayuso y ha habido más gente en los áticos de Ayuso que en la casita de Bad Bunny.
21: Cabe más gente en el ático de Ayuso que en la casita de Bad Bunny. Fíjate lo que
22: caben empresas.
19: Mientras tanto, en el Partido Socialista están para pocas bromas, algunos menos que otros. María Jesús Montero tiene un poco de lío con el tema de la SEPI.
21: Ella
19: cambia el tiro y habla de ZP.
24: Tengo toda mi confianza en el presidente Zapatero y todo el apoyo, ¿no?
21: Confío
24: en él.
19: Claro, el sábado pasado, mientras estábamos aquí, fue el Comité Federal del PSOE y Paje le dio todo su apoyo a...
25: Creo que falta autocrítica. Te lo he venido diciendo todos estos años.
21: Me gusta mucho lo he venido diciendo.
20: Llevo siete años dando la matraca.
22: Sí, ya lo sabemos, porque cada vez que lo ha dicho, aquí nos hemos hecho eco.
21: Sí.
22: Porque es que necesitamos hacernos eco de la verdadera oposición a Sánchez.
19: ¿Habéis visto que cuando, porque ahora se ha vuelto a ver la fotografía en la que Felipe González va a la cárcel de Guadalajara a despedir a Vera el día que ingresaban en prisión?
21: Un abracito.
19: Estaba Paje de becario.
21: Paje
19: en esa foto. Sí, sale en esa foto.
22: Porque estamos volviendo a los 2000, claro.
21: Ha salido una encuesta que dice que a lo mejor Paje pierde la mayoría absoluta en Castilla-La Mancha.
19: Mm-hmm.
21: Y digo, ¿no sería increíble que ahora Sánchez le dijera adelantadas elecciones? adelantarás tú.
19: Ha declarado en una comisión del Senado la secretaria de ZP que no tiene por qué tener aspecto de haber cometido algún delito.
21: A ver, tiene aspecto de ser profesora de latín en un pueblo de Toledo.
22: Que sí, bueno.
20: Yo llevo tiempo pensando en qué película de Harry Potter sale, os lo juro.
22: No, yo lo tengo.
21: ¿En cuál sale?
22: Yo lo tengo. Es la temporada 18 de Miércoles en Netflix.
21: Totalmente.
22: Ella está ahí, aparte con la cara de haber aguantado 18 temporadas.
21: Yo mantengo que la Gertru me ha puesto un 4 en latín. Y es injusto.
20: Hombre, yo mantengo que esto es una buena secretaria, es la que no te pasa una, ¿eh?
19: Ella dijo que no iba a decir nada, pero por ser consecuente...
1: Voy a mantenerme en silencio en esta sesión. Con todo respeto, espero comprendan que debo ser consecuente con este consejo legal.
21: Me gusta más consecuenta.
20: Me gusta consecuente a mí.
21: Mucho mejor.
19: De todas maneras, ¿os imagináis estar en una comisión de investigación del Senado?
21: Ay, me encantaría.
19: Todas las cámaras apuntándote.
21: No, me encantaría.
20: O sea, pero siendo tú investigado, claro.
19: Claro.
20: No
19: te encantaría.
21: A mí me encantaría.
19: Arrancarías con una broma, seguro.
21: Bueno, yo lo que haría sería, disculpadme, tengo que leer lo que pone aquí atrás, porque nunca he sido capaz de ver,
19: este texto, ¿no?
21: El texto que pone atrás, que creo que es Clara Campoamor, si no me equivoco, y entonces leérmelo todo y decir disculpadme.
22: Yo me podría cantar y a bailar. A ver si
21: el de Madonna.
22: Por ejemplo.
19: Ha sido la semana.
21: Una entrada de Carles en la comisión con Madonna.
22: A ver si se gira alguien en la silla.
19: Un segundo, que tengo que dar paso a Marlaska.
21: Vale.
22: Uy, perdón.
19: Ha sido la semana de declaraciones, comisiones y marrones en el bando socialista. Marlaska, ministro del Interior, hace un mes dijo esto.
2: La directora de la Guardia Civil no ha tenido ninguna reunión con ninguna persona, la que has indicado, Leire o cualquier otra, en términos de ningún tipo.
21: ¿Con ninguna persona? ¿Nunca?
19: Han imputado a la directora de la Guardia Civil por, a ver que lo vea aquí, reunirse con Leire.
21: Y eso que no ha tenido ninguna.
19: Montse Mínguez, la portavoz de Marrones Varios del PSOE, tuvo que salir a recordarnos a todos que si tomas café, no se considera reunión.
3: Es decir, se está imputando a la directora de la Guardia Civil, supuestamente, ella ha dicho, por hacer unos cafés, que es muy diferente de reunirse y hacer una trama, como la que hemos visto, que es la Kitchen.
21: Claro, es que hacer unos cafés
20: depende,
21: no reunirse.
20: Es que si te tomas el café en Madrid y te clavan 5 euros por el café, pues ya que estás, te quedas la reunión y montas una trama y lo que haga falta.
22: Hombre, hay que amortizar. Montas una trama para poder pagar el café, claro.
19: O sea, fíjate lo que ha hecho Villarejo desayunando con gente en la mallorquina. Una trama con
20: todo por pagar los desayunos esos.
19: Eran unos cafés con unos bollos. Marlaska tuvo que hablar de todo este asunto de Leire en la comisión del Senado, pero también le preguntaron por ZP. El senador de Junts le apretó con una pregunta curiosa.
25: Es más de Zapatero que sanchista.
2: Mire, yo no soy... Esto es como... No sé.
19: Esto es como... Papá o mamá, ¿a quién quieres más? ¿No?
20: Claro, preguntar eso.
22: Hombre, está claro que Zapatero es mamá.
21: Tiene
22: la energía de madre.
21: Hombre, también. Y lo guarda todo como las madres. Claro.
20: Y luego,
19: no tira nada.
21: ¿Dónde están las joyas? Pues en su sitio, donde tienen que estar.
20: Voy y lo encuentro.
19: Esta también ha sido la semana de Andalucía. Moreno Bonilla apretaba en su discurso de investidura a María Jesús Montero, recordándole una frase que ya le va a acompañar para siempre.
7: Ya que usted era la mujer más poderosa de España, podía haberse volcado un poquito en Andalucía.
19: Un poquito, seguro.
21: La mujer más poderosa de España a la segunda mujer más poderosa de la oposición en Andalucía. Yo creo que se ha equivocado con eso, ¿eh?
19: El Moreno Bonilla se metía con Montero, no tocaba la montera de Vox porque los tenía en contra en la primera votación, en la segunda, en la tercera y...
8: Primera, segunda, tercera, cuarta o quinta, que a lo mejor es nunca.
19: Así que el moderado apeló a que la gente de Vox quisiera trabajar. ¿Cómo vamos a estar medio año sin trabajar, no?
7: ¿Usted cree que los andaluces quieren medio año de vacío? Evidentemente, yo estoy convencido de que no.
21: Los andaluces sí, no, creen. Pero Vox...
22: Vox la siesta la trabaja.
21: Eso es así.
20: Abascal lleva 20 años en vacío.
19: Nadie lo veía venir.
21: La prioridad nacional va a ser no trabajar, fíjate.
19: Nadie lo veía venir. Y al final, qué sorpresa, ¿no?
8: Queda elegido presidente de la Junta Andalucía el excelentísimo señor don Juan Manuel Moreno Bonilla.
19: Bueno, pues,
21: en segunda, que... ¿no? Ni cuarta.
22: Yo empiezo
21: ni
22: a necesitar que la actualidad nos dé una sorpresa.
21: Un giro, que pase realmente
22: lo que siempre estoy esperando que va a pasar.
19: A ver,
22: es lo
19: peor.
21: Escúchame una cosa. ¿Qué año estamos viviendo? Que en el año en el que a Zapatero le han encontrado 1,3 millones en joyas del Titanic ¿Te parece que te hace falta un giro? O sea, ¿qué más giro
22: pero
21: quiere?
22: Un giro para bien, pera.
21: Ah, vale.
19: O bien a Moreno Bonilla le convencieron, o bien pues aceptó pasar por el aro. Atención, porque tenemos una nueva excusa. Prioridad nacional es ahora arraigo. ¿Se ha reforzado el arraigo un poco?
10: La prioridad nacional es arraigo. El arraigo que ya viene incorporado en nuestra propia administración.
11: Pero ahí en algunos casos, en el acuerdo, pues se refuerza.
19: Se refuerza. Pues, ya la tenemos.
22: Pido, por favor, que nadie se arraigue. Claro. Que nadie se arraigue, porque te puedes convertir en un árbol y luego viene Almeida y te mata. Pero, ¿vale? Entonces, por favor.
20: Yo quiero decir que yo estoy en las costas andaluzas y ya se nota, ¿eh? La prioridad nacional. La playa y los pisos de la playa son todos blancos y rubios, con eso los ojos, sí, ¿no?, azules, claro, que lo sepáis, ¿eh?
22: Pero están arraigados...
20: Ya lo digo yo.
19: Sí. En la zona de Marbella.
20: Bueno, a ver, hay van al súper a comprar.
21: Hay un pantone de... tú entras a un sitio, un edificio público, hay un pantone con todos los colores y entonces te ponen así y te dicen, a ver el arraigo, a ver... Ya, vale, ya, sí, ya. Hay arraigo.
19: Vamos a escuchar solamente una cosa que dijo Moreno Bonilla aquí mismo en la SER. Hace unos tres meses más o menos. Y seguro que es Moreno Bonilla el que dijo esto, ¿no?
12: Lo digo claramente. Yo no tengo ningún interés en gobernar con Vox. Ninguno.
21: Claro, pero es que la vida...
22: Le he pillado. Esto vida... es psicología inversa, ¿sabes? Esto es que él está lanzando mensajes al universo para que... Vale, yo no tengo ninguna intención de conocer el amor de mi vida esta noche, ¿sabes?
21: Vale.
20: Cosas de brujitas.
22: Sí,
19: ¿Hay alguien más del Partido Popular que haya dicho algo hace tiempo que no se corresponda con lo que dicen ahora? A ver...
13: Expliquen por qué un nieto o un hijo que tiene derecho a la nacionalidad española no la puede tener y sí la pueden tener los africanos del norte, los europeos del este o cualquiera que no tenga sangre española.
19: Espera. O sea, Feijóo ha defendido la ley de Nia, espera, año 2020. Ahí... 2006.
21: Porque aquí llevaba 2006. Gafas.
20: Pero
21: eso te cambia.
20: No era él.
21: Cambia muchísimo la visión de todo.
22: A mí le han cambiado.
20: Le han cambiado como Avril Lavigne, que todo el mundo sabe que está muerta y le pusieron.
21: A ver si ahora igual. Todos somos igual que éramos en 2006. Perdonadme, pero yo dije cosas en 2006 que ahora no. A ver,
22: no me acuerdo lo que comía.
19: En 2006 quería ley de nietos y ahora qué es lo que dice.
0: Ingeniería electoral, incrementar en 2,5 millones el número de personas con derecho a voto a través de una nacionalización y de un pasaporte.
19: Bueno, un pequeño cambio, decía no.
21: Claro,
20: no, pero claro, decía
19: cambio,
20: no.
19: Sí. Un pequeño cambio.
21: Una carrera muy guapa, ¿eh?
19: Oye,
20: este lo ha defendido más relajado también, te digo, ¿eh?
19: Tenemos un
20: que
19: invitado.
20: El otro, él estaba más fuerte, sí.
19: Sentado en el estudio, que yo creo que está pensando qué hago yo aquí, qué van a hacer conmigo. Si yo he hecho un trabajo de campo sobre bares españoles.
21: Ah, qué bueno, has hecho un trabajo de...
19: Felipe bares. Hernández, ¿cómo estás, Felipe? Buenos días.
14: Hola, muchas gracias.
19: Nosotros aquí queremos ir siempre a la raíz de lo que es España y... ¿Hay algo más español que lo que tú recoges en este libro?
14: Pues la verdad es que creo que no.
19: Yo creo que no. Es que aquí he visto...
14: Esa es la definición de España, yo creo.
19: He visto cosas que ya no están permitidas, ¿no? He visto algunos...
21: Es increíble el libro, os tengo que decir. Es una cosa preciosa.
14: Si hay cosas políticamente no correctas a día de hoy.
19: Sí, exacto. Voy a explicarlo. Tú te has dedicado a recoger algo tan español como servilletas de bares.
21: ¡Buah!
19: Servilletas de bares que llevan o el nombre del bar impreso, algunas llevan un refrán...
21: Para que la gente lo entienda.
19: Algunas llevan una foto sexista de...
21: ¿Os acordáis aquel truco que se hacía, que era gracias por su visita y tú doblabas la servilleta para que pusieras
19: esto
21: otra
19: es
21: cosa?
19: Este tipo de servilleta. Lo primero, ¿qué pasó con tu vida que tú de repente decidiste...?
14: Siempre me habían interesado... Está la servilleta, bueno, en general todas las cosas de soporte gráfico, pues ya sean posavasos, azucarillos, servilletas, flyers, carteles, y bueno, como que siempre me ha llamado mucho la atención por la parte estética, y hace unos años, bueno, como en 2014, decidí empezar a recopilarlas, y ya los años, ya cuando ya llevaba como 2-3 años, decidí que el proyecto yo creo que debía continuar con él, porque ya como unas 200-300, porque vi que ya como que ya no solo era la parte estética de las servilletas, sino todo lo que hablaba un poco de
21: la historia que hay detrás.
14: Sí, la historia.
21: Pues, ¿las tienes físicamente?
14: Sí, claro, las tengo todas guardadas.
19: Sí.
14: Pero bueno, es una colección fácil de guardar,
21: Sí, iba a decir, hombre, sí, claro.
22: Ocupa por lo menos es un folio normal, porque sí, tiene más una o consistencia menos, sí.
19: Es que hay que decir,
20: en un piso de Madrid cabe.
19: Para empezar a hablar que son servilletas como todo el mundo, bueno, como todos los españoles sabemos, los extranjeros lo descubren al llegar, no sirven para nada porque no limpian.
14: No.
22: yo tengo que decir, hay algunas que las he utilizado para cosas que no estaban previstas.
21: Pero te tengo que decir que hay algunas que la celulosa, te llegas a hacer un corte en la comisura de los labios.
4: Claro, es que
21: hay
4: realmente una dureza. Las servilletas estas, que luego ya he ido investigando con el tiempo, su función no era limpiar, sino el paliar un poco la suciedad. Es decir, si tú vas a...
21: Ah, no limpia, palia.
19: O sea, medio limpia.
4: Claro. O una gamba gabardina, pues esa grasa te la palia un
22: poco. ¿Qué es eso? ¿Qué? Se lo inventó un político esto.
21: Me
22: más
21: encanta.
22: O menos, sí.
21: Esta servilleta no limpia, palia.
22: Palia la suciedad
4: un poquito. Sí.
19: ¿Has hecho luego trabajo de campo periodístico? Porque a mí me gustaría, por ejemplo, saber si algunos bares han mantenido las servilletas que tú tienes, que se dice es que es de hace unos años. O sea, aquí hay una taberna La Jarapa en el Callejón del Secadero 2 en Granada, cuya servilleta lleva la silueta de una mujer con, estos son dos barriles.
21: ¿No? Sí.
19: Dos barriles de
21: y
19: vino.
21: De los que cae vino.
19: O sea,
21: claro.
19: Esto yo creo que ya...
4: Ese ya no existe.
19: Ya no existe.
4: Ya no existe. Vale. De hecho, yo empecé en 2014 y a día de hoy muchos de los que he recopilado ya no existen.
22: ¿Cuál es el que sí existe todavía que tú dices, no, por favor?
4: Que no desaparezca.
22: No, por favor, que desaparezca ya.
4: Ah. Bueno, podría decir algunos, pero no lo voy a decir.
22: No vas a decir más.
21: Oye, y el...
22: Que lean el libro.
21: El género comedia en la servilleta, que también hay algún bar que va de cachondo, ¿no? Sí. Que pone la birra de Brian y cosas así.
19: Claro, entonces, la birra de Brian.
21: Claro. Es que yo creo que ese existe, ese está en la casa de mis padres. En
4: creo que como tenían bastante libertad creativa, no como ahora, que todo se rige según pues, el branding de las empresas, de todo el diseño, como que tenían tanta libertad que yo creo que por eso salió, tienen estos resultados las servilletas.
21: ¿Cuál es tu favorito de género comedia?
4: Pues tengo un montón por ahí, ¿eh? Tendría que volver a revisitar a verlo y te diría. Vale. Unas cuantas.
19: Yeah. ¿Algún bar al que hayas decidido no ir? No has querido ir porque ese bar no te gusta, porque ese bar a lo mejor lo dirige alguien que hace apología del franquismo, yo qué sé.
4: No, ahora mismo no recuerdo ninguno.
19: ¿No?
4: No.
19: ¿Me habían dicho que hay uno al que no has querido ir?
4: No, he pasado por ahí, pero no he entrado.
19: Vale.
22: Eso es no ir.
19: Has visto aquiluchos y has dicho por aquí no pasa.
21: Sí, es uno que pone la servilleta, pone una de bravas grande y libre, ¿no?
20: Sí. La servilleta hecha volar como un aguilucho. Exacto. Puede ser.
19: Oye, ¿esto se está perdiendo, tú crees, las servilletas?
4: Sí, desde luego se está perdiendo. Sobre todo el diseñarlas. O sea, porque las servilletas siguen estando, pero lo que es el diseñarlas con un diseño propio de cada sitio, creo que sí que se está perdiendo.
19: ¿Hay una factoría en España que hace todas las servilletas de todos los bares? ¿O
4: pues me han escrito al Instagram ya como varias empresas de, oye, yo he impreso estas servilletas. Uh-huh. Me han escrito algunos por ahí.
19: Sí.
21: Te tengo que decir, yo creo que, bueno, no sé si todos los que estamos aquí hemos sido camareros. Yo he sido camarero.
22: Sí, hemos sido, sí,
21: años.
20: Sí.
21: Rellenar el servilletero con ese papelito es uno de las de esos curros de final de día.
22: Ese evento
21: que
22: canónico,
21: te quieres ir a tu casa, sí, y te dicen los servilleteros y tú ahí porque
22: no
21: se duele,
22: funciona, ¿no?
21: Porque luego se arrugan dentro, se quedan dobladas.
20: Claro.
21: Hacerlo bien tiene su...
20: O sea, misterio. Que eras tú el que lo hacía mal, ¿no?
21: Efectivamente.
20: Vale.
19: ¿Cuánto cuestan estas servilletas, por cierto?
4: Pues no lo sé.
19: No lo sabes.
4: Tendría que preguntarlo, pero yo creo que... O sea, dependiendo de las miles que compres, pero no sé, a lo mejor salen a céntimos.
19: Yeah. Pero vamos, que un bar así cookie de estos que se ponen ahora, ¿no? Si pone Gastrobar, no tiene servilletas de estas.
4: No.
19: Si tiene
4: y luego
19: que ser...
4: también hay algunos sitios que como que intentan emular el típico bar de toda la vida, pero como que se ve un poco a la legua, ¿no?
19: Ya, yeah. Son fake.
4: Sí, un poco. Sí. Pero bueno, no pasa
20: está
4: nada.
20: Está demasiado limpio todo.
22: Servilletas sí. Hipsters, ¿eh?
19: Sí. Bueno, pues Felipe Hernández, que ha recopilado durante 10 años todas estas servilletas, y lo ha publicado en un libro que se llama...
21: Servilletas.
19: Sí. Publicado por Ojos de Buey. Gracias.
4: O Spanish Napkins en inglés también.
21: Spanish Napkins. Es un grandísimo nombre para un grupo, ¿eh?
4: Sí, sí.
21: Spanish Napkins.
20: Sí, buenísimo.
19: Gracias, Felipe. Cuídate.
4: Nada, muchas gracias a vosotros.
21: Que se va a un bar ahora.
19: Una amiga americana, la primera vez que vino a España, lo que más le llamó la atención era ver cabezas de gamba en el suelo.
21: ¡Hombre!
22: Es que a mí me llama la atención a mí también.
19: Pero a Jorge, tú esto lo conoces de toda la vida, ¿no?
5: Hola, buenos días. Hay un par de servilletas que no conocía.
19: De las mil que están en el libro, ¿no?
5: Muchas gracias. Una, el Bermérito.
19: ¿Cómo? Albermérito.
5: El Bermérito. Ya sabemos dónde paraba en otro.
21: Bueno, es que paraba en muchos.
19: Ay, el bar español. ¿Cómo se lo explicamos esto? Es una película entera para explicar el concepto de bar español.
21: Es difícil.
20: Hay muchas pelis de bares españoles.
21: Eso es verdad. Realmente. Pero digo, alguien que no entienda, por ejemplo, el concepto ese de tirar las cabezas de sardina a un suelo lleno de serrín.
19: Sí, sí, sí.
21: Pegajoso.
19: Se ha perdido el serrín, ¿eh?
21: Y que eso...
20: A ver,
21: y que eso sea un aliciente.
5: Ahora, lo que se puede tirar cabeza de gambas, lo que quieras, pero no puede haber serrín en el suelo.
21: Claro.
19: Estás indignado.
21: Es por culpa de...
19: Esto es woke.
5: Pues hay que tomar gambas como Dios manda.
21: Lo curioso es que el serrín era un aliciente. Es decir, vamos a un sitio donde hay serrín en el suelo. Y te decían, ¡guap, qué guapo! Hay serrín.
22: Me ha hecho mucha gracia cuando el invitado ha dicho que había hecho un trabajo de campo por bares y he pensado, pero también...
21: Yo también.
19: De verdad, de verdad. Oye, que Jorge,
21: no
19: es, Jorge Sanz, y me alegra mucho que estés sentado aquí con nosotros.
5: Sí, señor, buenos días a todos.
19: ¿Cómo te va la vida?
5: La verdad que bien.
19: ¿Todo bien?
5: Cada vez mejor. Estoy un poco asustado. Pero,
19: ¿por qué? ¿Por qué estás asustado?
5: Bueno, porque siempre que te va bien la cosa...
19: Ah, se duerme. Sí, espérate a que haya lecciones, ya verás. Espérate,
5: bueno, no te digo nada.
21: Pero Jorge es un tío optimista, siempre ha sido un tío optimista, muy vital, muy alegre.
5: Sí, siempre. Es que yo creo que es la única manera de ir por esta vida. El padre de Quique San Francisco, que era un genio, Vicente Aro, siempre me decía, es que la vida es una sucesión de putadas, una detrás de otra. Y entre una y otra, pues hay que intentar ser feliz, no fastidiar a nadie, y que la gente que esté a tu alrededor pues lo pase bien y se ríe.
21: Joder, eso es budismo.
5: Eso es budismo de bar.
19: Oye, pero ahora que tú también, antes me contabas que te has alejado un poco de la gran ciudad de Madrid, ¿te cuesta más ir a un rodaje, por ejemplo? Es decir, no, que me tengo que ir un mes a, yo qué sé.
5: Ah, no, eso es una bendición.
19: Sí.
5: No sé quién decía, como fuera de casa en ningún lado.
21: Claro.
5: Y sobre todo rodando de exteriores. Y rodando, a mí es que me apasiona este oficio, me apasiona salir de exteriores. Me apasiona la gira de teatro, la tournée, salir de tournée. Sí. A mí me parece una vida maravillosa.
19: Sí.
5: Y yo disfruto mucho entrando y saliendo de casa, vamos.
19: ¿Cuántos guiones?
5: Me lo permiten todavía.
19: ¿Cuántos guiones recibes, yo qué sé, al mes? Porque es que tú...
5: Depende de la temporada. Cuando era joven, más.
19: ¿En serio?
5: Siempre, claro.
22: Pero si yo... Pero cuando era joven...
19: Todo el mundo querría tenerte una peli a ti ahora mismo, ¿no?
5: Pues no sabría decirte, ¿eh? Pero bueno, a ver, esta es una cosa que va y viene, y forma parte de este oficio, ¿no? Hay épocas que trabajas más, épocas que trabajas menos.
19: Yeah.
5: Pero bueno, yo es que ni aunque repitiera, yo no creo que pudiera tener la misma carrera que he tenido. No,
19: tío, no, es que lo tuyo es un carrerón. De hecho, mira, se me había ocurrido, porque tú eres un gran contador de historias.
5: Bueno.
19: Yo te lanzo unos nombres, ¿vale? Y tú me cuentas lo primero que se te viene a la cabeza cuando escuchas el nombre.
21: Espérate,
19: vale,
21: un momento, ¿vale? Dilo segundo.
19: Va a ser muy fácil, ¿eh?
21: No digas lo primero. Depende del nombre, dilo segundo, ¿vale?
5: Que algunos tienen familia ya, ¿no?
19: Sí, sí, claro, exacto, exacto.
21: Claro, eso te digo.
19: Bueno, tú repito, exacto. Piénsatelo un poco y luego me dices, ¿vale? Vale, por ejemplo, Resines.
5: Joder, es el jefe, Resines.
19: El puto amo.
5: Pues, podría llamarse así, pero sí, es el jefe. ¿Eh? Sí, es una persona que todo el mundo quiere. Y es de las pocas personas que hoy en día puede incluso hasta hablar de política en público y no dañar a nadie, ¿no?
19: Sí.
5: Tiene una educación exquisita, macho. Es un tío que es capaz de hablar de una cosa de la otra y no herir sentimientos, ¿no?
19: Claro, es que tú has trabajado con mucha gente siendo muy joven o incluso muy pequeño, ¿no?
5: Claro, y es que no soy de mi generación.
19: Claro.
5: Yo soy de la generación anterior.
21: Es muy loco eso.
19: Esa frase, claro, mola mucho.
20: No soy de mi generación.
21: Es muy loco porque es verdad que, claro, todos tus amigos siempre han tenido 20 años más que tú.
22: Es que claro. Su primera, claro, madre, claro, del cine fue Nadiuska.
5: No. Fue... ay, ahora lo que sale el nombre.
22: La de Conan.
5: Jane Birkin. ¿No?
19: Jane Birkin.
5: Yo hice Conan porque ya era un profesional. Claro, un profesional de narices.
22: La primera fue Jane Birkin.
5: Mi primera madre fue Jane Birkin.
22: Claro, ya con eso.
5: Sidney Rome fue la siguiente. O sea, yo he tenido unas madres. Y además, en una época. Que una época.
21: Edipo fuerte ahí.
5: Que mandan. Sí, Edipo era colega de toda la vida. Era un chavalí, ¿no? Sí, documentado. Pues claro, era una época en la que era la época del destape. No nos olvidemos, en que las actrices había que tener un par de ovarios para ser actriz en esa época. Y entonces, claro, estas chicas que estaban en un rodaje con esa panda de buitres de los años 70, 80, cogían al niño como si fuera un escudo. Entonces, no, me voy con el niño, que quiero una boda. No, que estoy con el niño, dejadme tranquilo.
19: Entonces, claro, estoy con
21: Jorge,
19: el niño.
21: Jorge,
5: las movidas que...
19: Pero tu adolescencia ha sido horrible.
21: Eso ahora se llama coordinador de intimidad.
22: Totalmente.
21: El coordinador de intimidad.
22: Fue el primer coordinador de intimidad.
5: Pero del coordinador de intimidad que tenemos ahora a lo que era en aquella época, más.
21: Claro.
5: Es alucinante, incluso para nosotros, bromas que hacíamos nosotros, tonterías, pues para quitar el hierro. Pues dices, joder, hoy en día, ojito, macho, que éramos muy burro, muy burro. Bien.
19: ¿Pero tuviste algún mal momento? Es decir, o sea, esto no me gusta haberlo vivido.
5: Bueno, visto hoy, a lo mejor sí. Visto hoy, dices, joder, macho, ¿cómo se podía permitir esto? ¿No?
19: Yeah.
5: incluso de uno mismo, te digo, ¿eh?
21: Sí,
5: ¿cómo
21: sí,
5: puedo
21: claro.
5: ser tan gañán, macho, de claro, haber claro. hecho estas cosas, intentando a lo mejor agradar, pero
19: gracioso,
5: estabas metiendo la pata? Pero, bueno, yo no he visto nada que dice, bueno, a ver, tenía que haber reaccionado de otra manera yo. No, tampoco, ¿no?
19: Bueno, otro...

0: qué, tío? Hay casos en la historia de actores caninos, macho, y que siguen ahí en on top, ¿no? Y que no aprenden. Mira que para los actores, un poco para todos los oficios artesanos, digamos, un poco la edad y la experiencia.
1: Hacerlo mejor, ¿no?
0: Te acaban haciendo bueno, ya solo la edad, ¿no? Pero hay actores que no aprenden, macho. Víctor Mature, Charlton Heston, dice, Schwarzenegger, dice, no, es que no aprende ni a andar, macho.
1: Sí, Charlton Heston era el mismo en todas las películas, ¿eh? Ya podía ser un
0: canino, ¿no?
2: Y es que aquí a Schwarzenegger le hemos conocido doblado, pero es que Schwarzenegger sigue sin hablar bien el idioma.
1: Claro.
0: Sigue sin andar bien en no
3: anda bien en inglés.
1: No sabe poner las manos en algún sitio.
0: Ojo, yo tengo unos recuerdos fantásticos de él, ¿eh? Me parece un hombre fabuloso conmigo, o sea, pues todo de maravilla. Y luego, bueno, salvo lo de ser gobernador de California y firmar sentencias de muerte, eso no cuenta. Pero luego, bueno, ha hecho cosas en la vida que...
2: Todos tenemos nuestra cosa.
4: Se le veía venir, en las pelis mataban mucho. Quiero decir que tampoco era...
0: Sí, raro. Natural,
5: se dejó llevar por el personaje. Pero,
1: luego hay en el mundo del cine con el que tú has convivido, que es una generación o dos, incluso anterior a la tuya, hay gente, tío, que yo siempre tengo la sensación de que eran... Y son buenas personas. Algunas no las he conocido, a otras sí, como por ejemplo otro nombre que te lanzo, que me parece que no puedes llevarte mal con él, que es Trueba, Fernando Trueba.
0: Claro, es imposible. Tiene además una visión panorámica de la vida.
1: Jorge, tío.
3: Bueno, es amigo, lo puede hacer ese chiste.
5: Lo puede hacer.
3: A ver, vamos a aclarar
1: broma,
3: algo.
1: Esa broma.
3: Escúchame, chistes con Fernando Trueba y su mirada, los hemos hecho todos los españoles, no los va a hacer su amigo. Hombre, por favor, claro.
0: Los hace el primero.
3: Por eso.
0: Es una persona que tiene una forma de ir por la vida maravillosa, una visión de la comedia y de la vida que es maravillosa. Yo empecé a trabajar con él con 16 años. Mi primera película en la que yo iba solo, porque siempre de niño vas acompañado por alguien, y de repente me veo con 16 años en el norte de Portugal haciendo una peli de exteriores con Fernando, con Cristina, esa mujer, con esta gente que es, o sea, tiene una forma de hacer el camino, no de llegar al resultado, sino la forma de rodar, de entender el cine, el amor por este oficio, que yo dije, macho, yo quiero ser como estos señores, yo quiero dedicarme a esto toda mi vida, macho. Yeah. Y ahí descubrí el mundo con ellos, ¿no?
1: Es una maravilla empezar a ser actor con gente como él, ¿no?
0: Ya ves.
1: ¿Y mantienes el contacto?
0: Sí, claro. Sí, hombre, no sé cuántas pelis hemos hecho juntos, pero claro, la vida en un rodaje es todo tan intenso, tan bonito, o no, pero es muy intenso todo y te une mucho, ¿no? Te une para toda la vida.
1: Antes mencionabas actores americanos de otra época, porque fíjate, Víctor Mature, yo creo que mi abuela hablaba de Víctor Mature.
0: Pregúntale a tu abuela por mí, ya verás cómo te da. ¿Tú quién eres? Jorge Sanz, ¿quién eres? Pregunta a tu abuela.
1: ¿Anthony Quinn? ¿Has trabajado con él?
0: Sí, maravilloso. ¿Sí? También. Y además... no hay nada más difícil, se ha dicho siempre, que trabajar con un niño fotogénico. O sea, eso para cualquier actor
3: es
0: una lacra, macho, porque o con un perro, con un animal.
3: Pero compartes plano con un niño fotogénico y es como
0: ya no se te ve, macho. O hay un perro al lado que se está rascando la oreja y ya
1: no se
0: puedes
1: te
0: estar contando el drama de tu vida.
3: Estás
0: fastidiado. Y yo era uno de estos niños fotogénicos. Y entonces Anthony Quinn lo entendió perfectamente. Dijo, bueno, a ver, vamos a apuntarnos al carro de estos niños. Pero yo y Paloma, claro, que éramos los chavales, pues eso, que llamaban la atención por los fotogénicos.
3: Claro.
0: Y él se apuntó al carro y la verdad que fue maravilloso. Sí.
1: Pero, y en tu caso, es que es verdad, niño fotogénico, eras un joven fotogénico. Luego tuviste una etapa de, o sea, ¿cómo salgo yo de este encasillamiento, no? Ahora, dame papeles de drogadicto, no sé.
0: Bueno, eso va con la edad. Los papeles van acordes con tu vivencia muchas veces. En mi caso ha sido así. En mi caso, yo de niño he tenido papeles de niño, de joven he tenido papeles de joven. Me decía el otro día un compañero vuestro, me decía, tú, macho, has sido niño actor, galán joven, galán romántico,
3: sí.
0: Galán cómico, galán maduro. Y ahora eres secundario de peso.
3: Pues me parece una evolución estupenda.
0: Me gusta.
3: Tengo que decir, ¿eh?
0: Me falta ser primera dama en una compañía de teatro y galán joven, creo.
3: Sí, prima dona.
2: Cuando hiciste la del alien, ¿qué eras?
0: Joder, macho, era...
2: ¿Galán joven?
0: Era galán joven, el inquilino, tío, eso es un hito, macho, en mi carrera y en la historia de la televisión española.
2: En la historia
0: española.
2: De la televisión, desde luego. Sí, la primera serie con un protagonista virtual, o sea que...
1: Oye, ¿hay directores con los que no trabajarías otra vez?
0: Yo creo que no. ¿No? Yo creo que he dejado bastante buen recuerdo. Y
1: no, digo, ellos
0: en
1: ti.
0: Es más,
1: tí,
0: más posible que haya directores que no quieran volver a trabajar conmigo,
1: pero
0: si que yo con ellos.
1: No tienes ninguna fama de conflictivo, que yo sepa, ¿no?
0: No, yo tampoco.
2: No, de hecho, a mí lo que me
1: ¿Alguien ha oído algo?
2: No. De hecho, lo que es una cosa que es verdad, a mí lo que me ha llegado...

0: o de Jorge en el mundo del cine es que, porque es una cosa que se dice mucho de la gente que estudia cine, que quiere dedicarse a la interpretación y todo esto, ser buena persona en un rodaje es una cosa que te va a ayudar mucho más que otras cosas que pongas delante. Y Jorge Sánchez es una persona que siempre es buena persona y hace los rodajes tranquilos y felices y la gente está contenta de trabajar con él.
1: Bueno, a mí primero que me apasiona este trabajo, entonces procuro disfrutar y que todo esté velo. Llega un momento que ya entiendes que esto es un trabajo coral y que todos los equipos son fundamentales en este oficio. Entonces, bueno, y luego lo de ser buena persona, pues da igual que te dediques al cine, que te dediques a lo que sea.
2: A lo que sea, claro.
3: Hay que ser buena persona. Oye, un amigo que es productor de cine me ha dicho que antes se ganaba mucho más dinero que ahora.
1: Depende de dónde. Bueno, ahora se gana mucho dinero en televisión, que es donde se gana el dinero.
3: En streaming, ¿no?
1: Sí, yo creo que, hombre, depende de la audiencia que tienes. En televisión tienes una audiencia 10 veces más grande que en el cine y 1000 veces más grande que en teatro. Entonces el sueldo va acorde con la audiencia que tienes, yo creo. Yeah. Pero
3: antes un secundario, ¿cómo era?
2: Un secundario de peso.
3: Se forraba y...
1: Sí, porque los secundarios de peso lo que tienen es mucha más oferta de trabajo.
0: Claro.
1: O sea, uno
0: claro.
1: que es el galán romántico, dice, pues solo vas a hacer de galán romántico, pero necesitas a 5 secundarios que estén... tal. Y el secundario puede hacer mucho... Tiene más posibilidades de trabajo y tiene más ofertas que...
3: Claro.
2: ¿Y en esta última peli eres secundario de peso o dirías que eres coprotagonista?
1: Secundario de peso, pues estaba casi en 100 kilos, mucho. Estaba
0: hecho... Es verdad cebón. Que lo, no te lo quería decir.
1: Estaba cebón, macho.
3: Pero por exigencias del papel, ¿no?
1: Bueno, por exigencias de la... Iba bien para el papel. Sí. No, tengo que...
4: Iba bien, pero dije, voy a echarle más por si acaso. Sí.
1: Tengo que confesar que no hacía falta que estuviera tan gordo, aunque no va mal para el personaje, ¿no?
0: No.
3: Oye, la peli se llama 9 lunas, hablamos un poco de ella.
1: Bueno, pues es la historia de una familia... que tienen el hijo pequeño es una persona trans que en plena transformación se queda embarazado y como la familia acepta esto intenta bueno pues apoyar al chaval, ¿no? Y la verdad que es una historia muy tierna, muy bonita y en mi caso habla pues de este mi personaje es que es muy chulo porque habla de estas personas de mi generación que nos hemos criado en el los hombres no lloran, las niñas de rosa, los chavales de azul y con una pistola, y los mariquitas, las lesbianas ahí, y aquí los que lanzamos piropos, que somos los guays. Y nos hemos criado así, y eso era lo normal, mancha. Y entonces, claro, la vida evoluciona, las cosas cambian, y entonces, claro, tú tienes que decidir si te quedas anclado en el como Dios manda, y esto es, ha sido así toda la vida, o intentar aprender, ¿sí? Intentar estar a la altura de los tiempos y evolucionar con los tiempos que corren, intentar aprender. Lo que pasa que la comedia está en este personaje que intentando aprender y evolucionar y mejorar no entiende nada, ¿no?
2: Tiene toda la intención, pero le faltan herramientas.
0: El personaje,
1: querías ser un hombre y te has quedado embarazado. Macho, explícamelo otra vez, porque de verdad que no lo entiendo.
3: Tengo que decir, Jorge, que robas la película, ¿eh?
0: Sí, bueno, está muy guay.
2: No, es que sigue siendo un niño fotogénico.
3: Sí, es que eres un secundario de peso fotogénico.
1: La intención.
3: Incluso no con intención. Un peso...
1: Yo creo que no. Yo creo que con el punto cómico a lo mejor.
3: Sí, por eso.
1: Que afortunadamente ya se puede hacer comedia de los que no entienden, ¿no? Antes era más complicado. Pero bueno, el protagonismo lo tiene Zack, que por cierto, macho, es el descubrimiento de la temporada.
3: Sí, sí, sí.
1: Zack, el protagonista.
0: Sí, sí.
1: Es de estos actores que dicen que es magnético y tal, que no te cansa, ¿no? No es como Víctor Maturi, que a la mitad de la película está deseando que salga un secundario.
3: La peli se llama 9 lunas, se estrena. ¿Se estrena
1: ya, ayer?
3: Ayer se estrena, ¿no?
1: Sí.
3: Vale. Es muy triste esto de que lo que haga este fin de semana es lo que determina el futuro inmediato de la peli. Cada vez que venís a algún actor, jo, a mí me duele un montón, que ya no hay recorrido.
1: En realidad, yo creo que la gente que sabe, los que se juegan el dinero, lo que esperan es al segundo fin de semana.
3: Ah, sí.
1: Ya cuando ves la evolución de si va a ir para arriba, va a ir para abajo, en qué salas ha estado, ahora está todo digitalizado, ya sabe qué gente ha ido, casi la edad que tiene la gente que ha ido a cada paso y a cada hora. Yo creo que es el segundo fin de semana.
0: Yo iba a decir que a mí cuando me llegó la peli esta para ver, dije, hostia, Jorge Sanz en una peli tan avanzada, tan diferente, tan todo esto, y luego recordé, pero bueno, si Jorge Sanz fue la persona que le enseñó a España cómo recibir placer con un pañuelo y una parte de tu anatomía.
1: Efectivamente.
0: O sea, que avanzado ya eras.
1: Sí, aunque en realidad no fui yo, fue una novia mía que se lo planteaba Vicente Aranda en Amantes, pero tampoco era nada nuevo, era famoso carrete japonés que,
3: que todo el mundo conoce.
2: Al final hablaban, hemos empezado con una entrevista de servilletas y estamos acabando otra entrevista con servilletas.
1: Que sí, que, no, que lo puso de moda la mujer de un famoso cantante que tenía dolores de espalda y necesitaba cuidados especiales.
0: Por favor, pues,
2: es que me vienen varios a la cabeza.
0: Podemos seguir.
1: Pasemos páginas.
2: No.
3: Oye, ¿te quieres quedar un segundo?
1: Pero bueno, yo hace mucho tiempo que ya descubrí que la gente lo que tiene es que buscar la felicidad, sea donde sea, ya sea
3: haciendo lo que quiera hacer.
1: Ya sean emigrantes o en temas de sexo, de amor, de lo que sea. La gente lo que tiene es que buscar la felicidad donde crea que está, ¿no?
3: Ah, pero en aquella peli de Vicente Aranda también diste algunas pistas de cómo conseguirlo.
1: Sí. No, pero está muy bien, porque yo creo pensar, a lo mejor no, pero creo pensar que la imagen pública que tengo, pues es el del chaval ligón. Fiestero, machote, que siempre estaba, se llevaba a la chica. Pues, galán romántico. Pero claro, si esa es la imagen que tiene la gente de mí, me parece perfecto para poder introducir el cambio pues, de estas personas que dicen, bueno, sí, pero a ver, que los tiempos cambian, que hay que aprender,
3: que
1: evolucionar.
3: Bueno, oye, esta peli se llama Nueve Lunas. Quédate un segundo, Jorge, que vamos a cerrar con música y luego nos despedimos adecuadamente, ¿vale?
1: Perfecto.
3: Venga. David Zumalacárregui, ¿cómo estás, David? Buenos días.
5: Buenos días, ¿qué tal?
3: El Festival Huercasa, con el que casi estamos hermanados,
5: tendría que decir. Sí, vamos a hacer una sección aquí en el programa.
2: Este año has venido poco, ¿eh?
5: He venido poco, sí.
2: Este año has venido poco.
3: Pero bueno, Huercasa es este fin de semana en Riaza. Uh-huh. Es la mayor acumulación de cantantes indies americanos y gente de la música country en Europa. Yo creo que cualquier día hay una redada en Riaza, ¿no?
5: Seguramente sí.
3: ¿Y este año qué tenéis?
5: Pues tenemos a Brent Koff, que nos está acompañando aquí como cabeza cartel hoy, Emily Nenny, ayer tuvimos a Cracker, Rob Laines, bueno, todo un compendio de los distintos estilos dentro de la música americana de raíces.
3: Sí. Creo que ahí en Riaza no lo pasáis bien durante este festival, ¿no?
5: Me ves la cara de aburrimiento que tengo y por cansancio, eso. Pues...
3: Hablando de Brent Koff.
5: Pues bueno, es para mí uno de mis sueños hecho realidad después de muchos años intentando traerle, uno de los mejores compositores que tienes ahora dentro del country alternativo americano, que ha hecho también canciones para otros artistas más famosos. Y bueno, después de varios años por fin lo hemos conseguido que se venga desde su Georgia natal hasta aquí.
3: Desde su Georgia más profunda, me decía antes. Pues Brent Koff, en A Vivir.
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1: Brent Cobb.
2: Oye, gracias. Oye, Brent Cobb y The Fixings, este fin de semana en el festival Huercasa Country en Riaza. Y David, gracias de nuevo por la gestión.
3: Gracias a vosotros.
2: De coger el coche y salir corriendo para allá, ¿no?
3: Sí, ahora mismo vamos.
2: Nos vemos pronto.
4: Oye, estaba pensando, la frase esa de la vida es una sucesión de putadas y hay que estar alegre entre medio.
2: Con esta música de fondo.
4: Con esta música de fondo. Esa frase es exactamente lo mismo que a vivir que son dos días. Pero dicho a lo Jorge Sanz.
5: Dicho a lo Vicente Arba.
4: A lo Vicente Arba.
2: Carlas, Marina, Pera, gracias. Y
4: la temporada que viene este programa se tiene que llamar La vida es una sucesión de putadas, pero hay que estar alegre entre ellas.
6: El branding malo, ¿eh?
4: Jorge Sanz, te queda largo.
2: ¿Te has pasado bien?
5: Muy bien, muy bien. Ha sido un placer estar aquí.
2: Estar contigo.
5: Una maravilla, como siempre.
2: Cuidaos mucho. Hasta luego.
4: Chao.
7: Hasta luego. Chao, chao.

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Este mes se cumplirán 90 años desde el 18 de julio de 1936. 90 años ya. Casi un siglo. Y aún le damos vueltas a aquella sublevación militar y a sus espantosas consecuencias. No voy a perorar sobre la guerra civil, ni sobre la dictadura, ni sobre lo de ahora. Es lo que menos apetece con estos calores. El caso es que he estado mirando fotografías de aquella fecha. En la red se encuentran muchísimas imágenes callejeras de gente común, de ciudadanos corrientes que en el día fatídico no tenían ni idea, felices ellos, de lo que se nos venía encima. La mayoría sonreían a la cámara. Según los registros meteorológicos, en julio de 1936 los madrileños no tuvieron que soportar ningún día de 40 grados. El día fatídico, la temperatura máxima en Barcelona fue, según el Observatorio Fabra, de 28 grados y medio. Eran otros tiempos y otro clima. Pero hablaba de las fotos. Y lo que llama la atención es la ropa. Sorprenden las chaquetas masculinas, los vestidos femeninos, las camisas. Incluso el mono azul de trabajo se luce con prestancia. Hay un tipo al que no le llega el sueldo para comprar zapatos y calza alpargatas, pero viste un traje. Esa gente que iba a la guerra, aunque aún no lo supiera, era más elegante que nosotros yendo a la oficina climatizada. Por alguna razón, nos hemos acostumbrado a vestir como niños. Y eso en el mejor de los casos. Miren a los transeúntes en cualquier calle de su ciudad. Miremonos a nosotros mismos. Calzón corto, camisetas zarrapastrosas, faldas de pilingui. Hay quien va a un buen restaurante con un atavío apropiado para el gimnasio de la cárcel. Y a más calor, más aspecto patibulario. No sé qué nos ha pasado, pero es feo. Me llamo Enric González. Les deseo un fin de semana

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20: Son las 12, las 11 en Canarias. Tráfico prevé para este fin de semana casi 5 millones de desplazamientos por la primera operación salida por vacaciones. En total, este verano se esperan más de 104 millones de viajes en la carretera, casi un 4% más que el año pasado. Nos vamos a la DGT. ¿Cómo está la situación del tráfico? Daniel González, buenas tardes.
21: Muy buenas tardes. A esta hora, tres accidentes dificultan la circulación en Cantabria, en la 8 en Colindres, sentido Torlavega, en la entrada a Madrid por la 42 en Fuenlabrada y en esta misma vía de salida por Torrejón de la Calzada. Dificultades en la salida de Madrid por la 1 en el circuito del Jarama, a 3 en Rivas, a 5 en Arroyo Molinos y a 6 en Las Rozas. También en la zona de Costa, en Barcelona, en la P7, Martorell y sentido Tarragona, Montmeló hacia Girona, en Valencia, en la 7 en Alginet, dirección Alicante y en Sevilla, en la 49, Benacazón, sentido Huelva y en la P4, en Las Cabezas de San Juan. En sentido Cádiz.
20: El Tribunal Supremo admite a trámite el recurso planteado por el Gobierno de Castilla y León contra la regularización de migrantes. Varias autonomías gobernadas por el Partido Popular habían formalizado ya recursos similares. El Supremo pretendía consultar a la justicia europea y la abogacía del Estado se ha puesto a esta acción del alto tribunal. Mario Alejandro, adelante.
15: Lo que dice el Supremo es que el recurso es correcto en su forma. La Junta de la Mano de Vox aprovecha para insistir en sus críticas al procedimiento al que en la comunidad se han acogido casi 40.000 personas. El gobierno de Mañueco critica al Sánchez por esta regulación extraordinaria, si bien es precisamente la población extranjera la que está corrigiendo la sangría demográfica que sufrimos desde hace décadas. Fuentes del Ejecutivo confían en que el alto tribunal avale los mismos argumentos que otros territorios gobernados por derecha y ultraderecha sostienen para criticar en sus recursos las políticas migratorias del gobierno central.
20: De la información del deporte nos vamos al Mundial.
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20: Óscar Ejido, buenos días.
17: Hola Lorena, muy buenas. Hoy empieza los octavos de final del Mundial con dos partidos para esta tarde. A las 7 tenemos el Canadá-Marruecos y a las 11 se juega el Paraguay-Francia. Dos partidos que vamos a contar en el carrusel deportivo de la cadena SER a partir de las 5 de la tarde. Las tres últimas selecciones en meterse en estos octavos han sido Argentina, Colombia y Egipto. Y la selección española entrena esta tarde, lo va a hacer en Dallas. Y Luis de la Fuente está pendiente del estado de cuatro jugadores: Lamine Yamal, Laporte, Dani Olmo y Pedro Porro. Luego hablará en rueda de prensa el portero Unai Simón.
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20: Es todo, empieza Nadie Sabe Nada con Buenafuente y Berto.
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6: Hola, soy Mia Fon, presidente del Nadie Sabe Nada, y os doy la bienvenida a un nuevo recopilatorio de momentos entretenidos protagonizados por Andreu Buenafuente y Berto Romero. ¿Momentos entretenidos? Sí. No he querido llamarle mejores momentos porque desmerecería los fragmentos que hoy no hemos puesto y pienso que lo de mejor es una valoración muy subjetiva. Así que vamos a pasarlo bien durante casi una hora con los momentos entretenidos del Nadie.
7: Vete tú a
8: saber. Hoy es 22, ya he cumplido 51 años.
7: ¿Eh? ¡Hombre, qué me dices!
8: Sí. Wow. Y ha ocurrido que no te he podido invitar.
7: No sabes lo sorprendido que estoy.
8: Pues no, pues culpa mía no es.
7: Ah, ¿no? ¿Por qué?
8: No, culpa mía no es.
7: ¿Por qué?
8: Porque yo soy consciente de que tu agenda... Quítame la de esa música horrible. De Happy Birthday horrible. Esto es horrible. Me da ganas de no cumplir más.
7: Oy. Sí, pero es un Happy Birthday como rockero, no como alternativo. Sí. ¿No?
8: ¡Ey! ¿Qué pasa?
7: No soy convencional.
8: Happy Birthday, pero todavía llevo chupe de cuero. Anda, señor.
7: ¿Qué pasa?
8: A su casa, señor.
7: Tú
8: mayor.
7: Dijiste, tengo un año para invitarte, voy a celebrar durante todo el año mi onomástica.
8: Y en verano, que nos vimos, porque me invitaste a tu casa de veraneo, que es de los mejores días del año.
7: Ya lo sé.
8: Porque tengo que decírtelo. Porque mira que estuve de vacaciones en Galicia, que estuve bien, pero bien, que no te lo imaginas.
7: Claro.
8: Y pensé, este año, cuando vaya los días a casa de Andreu, no va a ser mejor que esto. No. Imposible. Y lo fue.
7: Lo fue.
8: Bueno,
7: fue, sí.
8: Y dicho esto, yo allí le digo a Andreu y a Silvia, oye, vamos a buscar un día con tiempo, que vuestra agenda esté bien. Y ese día yo os invitaré a comer, pero tiene que estar antes de que sea mi 51 cumpleaños. Y yo, hombre, por supuesto que sí. Sacamos a agendar este día. Y estaba en la agenda marcado. Y yo dije, es un poquito justo porque es 2 semanas antes del siguiente cumpleaños.
7: Al filo, ¿sabes? El tío como apura, ¿eh?
8: ¿Cómo apura?
7: Bueno, a ver.
8: Bueno, pero aquí es cosa de los dos, de los tres. Y cuando llega la semana, cuando faltan un par de semanas para ese día, yo digo... Les envío un mensaje, solo por reconfirmar. Este día tenemos esto marcado en la agenda, con la confianza que nos tenemos. Si no os viene bien, me lo decís. Mensaje de Silvia, pues mira, como no tenemos confianza, no me viene bien.
7: Y él ya cumplió, ¿sabes? Él ya ha cumplido.
8: No.
7: Él ya está.
8: Ah,
7: no, coño, claro.
8: Bueno.
7: Pues buscamos una alternativa.
8: ¿Pero qué alternativa hemos perdido ya?
7: Pues sabes que ahora tienes que... Te quedan dos. Estás debiendo dos comidas.
8: No, yo... No. La celebración gorda era la de los 50.
7: Ah,
8: ahora...
7: Bueno, ahora es un café, ¿no? Bueno, pues felicidades, bueno, tío. ¿Qué tal? ¿Cómo te sientes? ¿Es la única época del año donde te... es que me sale en catalán. Se acorta. La diferencia entre tú y yo. Ahora te llevo 9 años solo.
8: Ah, con mi mujer me pasa también.
7: Sí, a mí también.
8: A veces me... ¿A ti también? ¿Qué?
7: Que a mí me pasa con mi mujer.
8: Anda, suéltame... No. Suéltame una broma no, de patriarcado,
7: no.
8: Venga.
7: No. Venga. No, también me pasa con mi mujer, que cuando ella cumple, pues entonces yo casi que la cojo. Bueno, casi, 9 años, ¿eh?
8: Sí.
7: Pero para mí es una fantasía.
8: ¿Cuánto te llevas?
7: Con mi mujer me llevo 7.
8: Ah, yo
7: se nota, ¿eh? Se nota, es mucho más joven que yo. Sí, tiene una vitalidad, no lo puedo entender.
8: Yo también me llevo...
7: No lo puedo entender.
8: Yo también soy más mayor que...
7: ¿Sabes qué hice el otro día?
8: Mira, ¡no le importa!
7: ¿Cuántos años
8: ¡No le importa, señor!
7: ¿Cuántos años te llevas con tu mujer?
8: Dos o uno.
7: Depende. Bah, eso no es nada.
8: Depende del año. Nah. Depende de la parte del año. Hay medio año que soy dos años mayor que ella y medio año que soy un año mayor.
7: Eso no es nada.
8: Una saltacunas es lo que soy.
7: Ah, menos. Siete se empieza a notar ya un decalaje. Y en el caso de mi mujer, que mentalmente tiene 20 menos. O 30, pues imagínate, y qué energía tiene.
8: Tú, en cambio, con esa madurez que te caracteriza, ¿eh?
7: Hombre, no, madurez no, pero pachorrismo edadista sí tengo ya. Hay que ir allí, bueno, hay que ir allí. O sea, yo me lo planteo todo ya.
8: Pero eso ha sido siempre en ti.
7: Es,
8: ¿no?
7: Verdad.
8: Vale, es sí. Que
7: hay cuando gente... me activo, ¿no, eh? Sí. Tengo pereza, pero cuando digo voy, voy. Si voy, voy.
8: Ya.
7: Pero para ir, Y el otro día mi mujer dice, teníamos función por la tarde... Yo me levanto ya por la mañana con el cuerpo de función. Ese cuerpo que tenemos los actores.
8: ¿Habéis acabado ya el Tenorio?
7: No lo sé. No, estamos en la última semana.
8: Yo todavía estoy, creo que 3 semanas más.
7: ¿En Madrid?
8: En el Príncipe Pío.
7: Muy bien,
8: pues queda alguna entrada por ahí.
7: Ya, bueno, ¿cómo lo has colado, eh?
8: Bueno, yo qué sé, colega, es que si yo no es por querer ganar dinero, que también. Es porque si hay unos fans.
7: Sí, unos fans.
8: Que no se acuerdan. Y luego me dicen, me ven por la calle, ¿y tú por qué no me avisas? ¿Qué estabas? Es que hay que pensar, ¿eh?
7: Pues volviendo a mi anécdota, energías femeninas de mi mujer. Yo cuando me levanto por la mañana y tengo función.
8: ¿Pueden ser energías de tu mujer solo?
7: Bueno, sí, vale.
8: Sin
7: sí.
8: Catalogarlas.
7: Sin catalogarlas. Yo me levanto por la mañana, tengo cuerpo ya de programa, ya estoy un poquito nervioso.
8: Sé
7: que todo el día va a concluir en subir al escenario.
8: Sí, sí.
7: O sea, sí.
8: Hay un nervio, claro.
7: Yo lo llamo cuerpo de función.
8: Sí, sí. Y vale. Que si no lo tuvieras, es que no te importa lo que haces.
7: Es que estás muerto.
8: Sí, sí.
7: Vale, entonces, yo aunque no estoy muerto, me levanto y ya... voy a descansar un poco.
8: Quejoso. ¿No? Un poco...
7: Calculador.
8: Sí.
7: Calculador energético.
8: Tiene nada que ver quejoso con calculador.
7: Pero... Yo digo, tengo que estar en el teatro a las 6. Pues bueno, a ver, ¿dónde me cabe la siesta? Voy haciendo una agenda retroactiva.
8: Retro timing.
7: ¿Dónde me cabe la siesta? ¿Cuándo como? Para poder asumir esa siesta. Sí. Pues mi cabeza es un Excel de energía, ¿no? Sí, de aprovechamiento sí. Y mi mujer se levanta ya sonriendo. Se va, buenos días, con el perro saltando como ella. Porque el perro ha salido ella. Y dice... Y yo abro un ojo...
8: Mi gato ha salido a mí.
7: Yo abro un ojo, miro de soslayo.
8: Sí. Muy bien metido.
7: Miro de soslayo el teléfono, el reloj, y veo que son las 5 de la mañana.
8: ¡No!
7: Te lo juro, me muero aquí mismo.
8: ¡No puede ser!
7: Sí, lo veo...
8: ¿A las 5 de la mañana se levanta dando gritos?
7: Sí, y digo...
8: ¿Con motivo de divorcio?
7: Con un hilo de voz que sale de las catacumbas de mi laringe, le digo... ¿Qué pasa? ¿Qué pasa o dónde vas? No sé lo que le dije. Dice...
8: ¿Qué vas? Una mezcla.
7: Sí, ¿qué vas? Cobadis, en latín.
8: Cobadis, domine.
7: Cobadis. Dice, tengo rodaje. Digo, ¿rodaje? Precio Eugenio. ¿Rodaje? Dice, sí, tengo un rodaje de peli. Hoy tengo rodaje de peli. Digo, y yo, aquella cosa del marido, digo, ¿vendrás a comer? Bueno, yo qué sé. ¿Vendrás a comer? Dice, no, porque luego tengo la presentación de un libro. Y digo, ¿pero sabes que hay función? Y dice, sí, ¿eh? Llego perfectamente.
8: Función la que estáis ambos.
7: La que estamos ambos. Y entonces se levantó a las 5, fue a hacer un rodaje, a la tarde fue a presentar un libro y llegó a la función. ¡Buenas tardes a todos! Yo me cansé por ella. Que puede haber un cansancio Bluetooth que te genere la otra persona.
8: Sí. Yo, por ejemplo, ahora lo estoy sintiendo con tu anécdota.
7: ¿Ves? Pues muy bien.
8: Que estaba bien, pero
7: pues
8: que...
7: Pues me pongo punto en boca.
8: No, que estaba muy bien.
7: Me callo y pero, ya está.
8: Perdóname, me ha entrado bien el chiste. ¿Qué buscamos aquí? Dime, ¿qué buscamos? ¿Risas o qué mierda buscamos?
7: Risas.
8: Yo lo he visto, he visto la pelota botando, he chutado.
7: Vale.
8: Otra consulta, ¿vale?
7: Vale, leo yo. Venga, Aleix Mestre. Desde Barcelona. Hola, Berto y Andreu. Siempre me ha dado mucho miedo sintonizar la radio en las frecuencias de AM. Cuidado que este pide reto técnico.
8: Reto Atención. Técnico.
7: Me pregunto por qué. AM es la frecuencia antigua, ¿sabes? Onda media.
8: Sí, está frecuencia modul... FM, frecuencia modulada, sí. Y AM que es... Alma modulada.
7: Sí, alma modulada, sí. Bueno, pero era lo que...
8: Me dicen que amplitud.
7: Sí.
8: Amplitud modulada. Lo acabo de descubrir, gracias.
7: Sí. Es verdad que antiguamente, pues hace 40, 50 años, o sea, un poquito más, no había frecuencia modulada, es una innovación.
8: Eso es.
7: Entonces todo se escuchaba pues con ese sonido de radio que quizá tenemos memorizado como iconográfico los más veteranos.
8: Sí,
7: los jóvenes ya no.
8: Los jóvenes ya no saben ni lo que es la radio.
7: Vale, sí, bueno.
8: Bueno, quiero decir que viene todo por el mismo caño, ¿no?
7: Sí. ¿Creéis que el AM es como la deep web de las frecuencias de radio? Aleix está muy concienciado con esto, que no es demasiado
8: idea,
7: también.
8: No tiene idea,
7: demasiado.
8: Bueno, no tiene idea.
7: ¿Qué oculta?
8: ¿Eh?
7: ¿Qué oculta, dice
8: Aleix? ¿Qué oculta la amplitud modulada?
7: Sí. A la vez también me pregunto, ¿cómo sería el Nadie Sabe Nada de la AM? Reto tecnológico sería conseguir ahora un sonido.
8: Pero esto lo pueden hacer en postproducción, creo. Mm. No, ¿verdad que sí, Ramón? O sea, claro, sí. Tiene que recortar las frecuencias.
7: Ah, no, aquí no se recorta nada, ¿eh?
8: No, podemos hacer un tramo de frecuencia recortada. ¿Probamos?
7: Lo probamos, pero también tenemos que poner una música de aquella época, tenemos que hacer un tono de locución de aquella época. Se quiere mucho trabajo, ¿eh?
8: Bueno, si quieres.
7: Yo...
8: Mira, Ramón... Si encuentras una música que nos remita... Vale.
0: ¿Empieza?
4: Hola, amiga, ¿cómo estás? Bienvenida a tu emisora de confianza. Estamos en la KWR-784. Tenemos con nosotros... ¿Dónde estamos? ¿Estamos en Estados Unidos o estamos en España?
9: Estamos en España.
4: Ah, vale. Pero igualmente...
9: El Estado español.
4: En el Estado
9: español. Hoy el generalísimo Franco ha inaugurado 3 pantanos. No uno, 3.
4: Pocos son.
9: De corrido.
4: Pam, pam, pam.
9: Sí. Le pillaban cerca. El suministro de agua está garantizado.
4: ¿Hay un ministro de agua?
9: No, su ministro. Su ministro, no como su primo.
4: Ah.
9: No es su primo.
4: Pensaba que...
9: No. Sí.
4: Franco, el generalísimo, tenía un ministro del agua.
9: No.
4: El
9: no, no.
4: ministro del agua, el que vela porque todos los españoles...
9: Sí.
4: tengan en su casa
9: Oye,
4: un grifo.
9: El sonido es bastante de...
4: Es bastante guapo,
9: de
4: la verdad.
9: De onda.
4: Lo que hay que hacer es hablar un poco así.
9: Sí, sí, sí.
4: Como
9: sí.
4: con la boca abierta.
9: Sí. Y dar paso a nuestro tenor invitado en el día de hoy, que va interpretando...
4: Ah, viene un tenor.
9: Sí, sí. Va a interpretarnos Mirando al mar soñé, en directo para todos nuestros queridos radioescuchas.
4: Muchísimas gracias por invitarme.
9: Adelante.
4: Me llamo Máximo Sepúlveda.
9: Adelante, Máximo. Interprétanos esta canción que nos ha pedido Luisa desde Mataró.
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9: No se cuenta demasiado. No pasa nada.
4: Y un lejano barquichuelo que mira la blanca gaviota que se sale el mar.
9: ¿Quiere venir otro día?
4: Bajo el palio sonrosado de la luz crepuscular, mirando al mar soñé
9: subido.
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9: Bueno.
4: Y sé que volveré.

0: Hasta aquí la sección musical.
1: Gracias a todos por acompañarnos. Volvemos la semana que viene con nuevas aventuras del Generalísimo.
0: En mediodías divertidos.
1: Y va a instaurar el ministro del aire. Sí. Van ustedes a flipar.
0: Sí, sí, ya verás el ministro cuando suba para el aire.
1: ¡Wow! Oh. ¿Sí? ¿Has hecho eso?
0: ¡Wow!
1: ¿Has hecho eso, de verdad?
0: He hecho un chiste desde el pasado de un futuro realmente descorazonador, ¿verdad, Maruja? Nada. Maruja. Hasta la semana que viene. Ahora ya cortamos la emisión y ponemos más.
1: Nos vemos a FM.
0: Adiós.
2: Qué bien traído el Mirando al Mar de Máximo Sepúlveda para la época en la que estamos. Muchos debéis estar tumbados en la arena, bajo la sombrilla, con los auriculares en los oídos, escuchando al nadie. Y claro, mirando al mar. Dejadme que os dé un consejo. No lo miréis tanto. Lanzaos al agua antes de que os derritáis del calor que hace.
3: Segunda parte, con nuestro crooner cantando la canción del reto.

0: macchiato,
1: no, perché no, no, no,
0: no, no, però, però,
1: no,
0: è detto,
1: no, no, no, no, no, no, no, no, están descargando la letra, están descargando la.
0: Es que no. A ver. Sí, es que esto ya ocurrió.
1: Para la banda.
0: No, es que...
1: ¿Qué ha pasado?
0: Esto ya ocurrió exactamente con esta misma sintonía.
1: No te va bien,
0: que,
1: ¿eh?
0: Pero es, ¿no ves que esta sintonía no acaba de arrancar nunca?
1: Ya.
0: Entonces,
1: ya.
0: Para. Y no, no puedes cantar. Sí, sí, sí. Es
1: hablo con la banda a ver si tienen otra.
0: Sí, es que es hostil al canto esta sintonía.
2: ¿Tienen otra sintonía que esta es hostil?
1: Venga, va, vale, va. Venga, vamos, uy, uy, uy, yo he de la entrada yo,
0: sí,
1: ¿eh?
0: Sí, claro.
1: Pero en lugar de hacer un 2-3 seré más profesional. ¿Sabes? El buen músico hace...
0: Normalmente es más difícil la canción que la presentación de la canción. O sea, no tiene mucho secreto.
1: ¿Tú te has fijado?
0: Detenerse aquí, porque lo complejo, lo que la gente espera es la canción.
1: Espérate, pero yo quiero hacer incidir en eso.
0: Sí, sí.
1: Que la gente que no sabe música hace un, dos, tres... No.
0: No, no, no.
1: Es...
0: Porque entran en el 4, ¿eh? Eso tienes que tenerlo claro, no es un, dos, tres, es un, dos, tres, sí.
1: Y
0: el I.
1: Entran en el I.
0: Claro, tú no dices cuatro, pero un, dos, tres,
1: vaya.
0: Y el I entra.
1: Vaya.
0: Pero ¿cómo?
1: ¿Eh?
0: ¿Cómo? Vale, no, no.
1: No, dime.
0: ¿Y cómo lo vas a hacer tú?
1: Voy a hacer.
0: ¿Haces con el I?
1: Sí,
0: ¿eh? Entras en el I, vale.
1: No.
0: ¿No necesitarías que alguien te marcara el ritmo para tu un, dos, tres? Porque si... ¿No?
1: Lo marco yo mismo, ¿no?
0: No, pero yo te hago un, dos, tres. Y tú entras, en mi dos entras tú con tu uno para pillar tú el ritmo. Es que no.
1: Ah,
0: no,
1: vale, vale, sí.
0: Vale. Un, dos.
1: ¿Eh? ¿Qué?
0: No. En mi dos.
1: Sí, en
0: mi dos mete tú tu uno.
1: En tu dos te meto un uno. Sí. En tu dos te meto un uno, vale. Sí, lo veo, va. Venga, va, sí. Dime. Va. Actitud, aunque no sepas, actitud. Venga,
0: un, dos.
1: Venga. Wow, esto es soul, esto es funk soul, ¿eh?

0: A mí acabado, pero un golpeo. Parece que no estaba, pero el programa empezó. Ya está, estamos aquí de nuevo.
1: No estás bien, no estás bien.
2: Hombre,
1: no,
2: tío.
1: Es que... Así como hay días que fluyes y bien. Mira que te metía una pandereta guapa aquí.
2: Ya. Bueno, ya está.
1: Bueno, si no pasa nada. Cuando no puede ser, no puede ser.
2: Venga, ya está.
1: Venga.
2: Izaskun, desde Stavanger, Noruega. Hola, Guter.
1: Hola. ¿Guter?
2: Guter.
1: Guter es hola.
2: Hola, Guter. Te ha dicho hola, hola.
1: ¿Guter Morgen? Guter Morgen.
2: Ah.
1: Guten. Ah, no, es Guter.
2: En Noruega.
1: Guter. No sé. Me he precipitado. Wow. Como siempre. Guter.
2: Guter. Dice, soy navarra, pero vivo en Noruega.
1: Vale.
2: Y mi marido noruego, ante una fideuá que probó en Navarra, dijo, ¿por qué usáis pasta para hacer paella? No supe qué contestar. Samanté. Pues dile la verdad.
1: Sí.
2: Que es el origen por el que hicieron la primera fideuá.
1: Todos los conceptos no me gustan mucho. Son confusos. Una navarra, un noruego, una fideuá en Navarra.
2: ¿Qué pasa?
1: ¿Qué tal? ¿Cómo estás?
2: Muy bien. ¿Cómo lleva usted este noviembre?
1: ¿Cómo va el otoño?
2: Bien.
1: Ya ha pasado Halloween, ¿eh?
2: Sí.
1: Ya ha pasado Halloween. ¿Truco? No. ¿Truco o trato? Bueno.
2: ¿Truco?
1: Yo cuando era pequeño llamaba hacia... Llamaba a puerta del vecino, ¿no?
2: Sí.
1: Y cuando abrían decía... ¿Vale no?
2: ¿Cómo?
1: No, en lugar de truco o trato, yo decía, ¿vale
2: o
1: no?
2: Y
1: normalmente la gente decía, no. Y yo decía, vale. Y ahí empecé. No. Ahí empecé.
2: Vale.
1: Me daban un caramelo,
2: sí.
1: ¿Vale? Una chucha.
2: Usted lo deconstruía, ¿no?
1: ¡Qué cabrón! ¿Cómo lo sabes?
2: Hombre...
1: Yo cogía el caramelo, ¿vale? No. Y lo ponía en el suelo, le pegaba un pisotón, lo crujía y los otros niños, como si fuera una... Lo tío, caza de franca, me decía, callaros, no entendéis nada.
2: Yeah.
1: Cogía el caramelito ya machacado.
2: Sí,
1: bueno,
2: sí.
1: Me llevaba a caja.
2: Sí.
1: Me llevaba a caja, a mi caja, ¿no?
2: Sí, sí.
1: Lo machacaba de vida más.
2: Todavía más, ¿eh?
1: Yeah.
2: De un polvo, ¿no?
1: Ay, muy bien.
2: No, es que...
1: Estaba aprendiendo, ¿eh?
2: A ver, solo estoy siguiendo la lógica. Si machacas mucho, sale un polvo.
1: Bueno, sí, claro.
2: Ya.
1: Hacía un polvito.
2: Un polvito de caramelo.
1: De caramelo. Lo tiraba sobre la Nutella.
2: Sí, hostia.
1: Y yo lo llamaba Nutella estrellada.
2: Tío.
1: Y decían, este niño...
2: Claro.
1: Que...
2: Y ahora se quedó sin un diente, ¿no?, de hacer eso.
1: Es hoy. Tenía los dientes, bueno...
2: Le quedó la boca como el culo de una mula, ¿no?
1: El dentista cuando murió se desmayó, ¿no? ¿Qué hace este niño? Titula caramelo. Vale,
2: hostia,
1: me ha gustado.
2: Pues, sí, a mí me ha gustado también.
1: De infancia. ¿No?
2: ¿Cuándo se va usted?
1: Estoy por aquí.
2: Vale.
1: Soy tu hermano, ¿cómo estás? Hola, no. Es que soy el hermano Alberto, que lleva los personajes.
2: ¿Qué tal?
1: Estoy por aquí, ¿qué tal? ¿Cómo va todo?
2: Bien.
1: ¿Qué hacemos por la Navidad? ¿Nos juntamos los familiares?
2: Sí, siempre.
1: Todavía queda. Estoy por aquí, ¿eh?
2: Vale.
3: Venga, vamos, que te espero. Esto es un resumen de Nadie Sabe Nada en la cadena SER con Andreu Buenafuente y Berto Romero.
1: Una chica que estoy conociendo no para de meterse con mi voz porque tengo voz de pito.
2: No, hombre, no.
4: ¡A todo esto! ¡Y esto!
1: Ella la tiene un poco de carajillera. Usted, vaya pareja, ¿no?
2: Sí.
4: Hola, ¿cómo estás? De puta madre.
1: Pito y carajillera. Es un buen dúo, ¿eh?
2: Pito y carajillo. Lo hacemos luego, pito y carajillo.
1: ¿Qué creéis que puedo hacer? ¿Me opero? Hostia.
2: No, te vas a operar.
1: Que se opere ella también. Fijaos cómo es el tema, dice George, que las amigas de mi hermana hace muchos años, cuando llamaban al teléfono fijo de casa, se pensaban que yo era ella y no me creían cuando les decía que yo era su hermano.
2: ¿Cómo? ¿A que pensaban que era un hombre?
1: Bueno, no es fácil. Su hermana...
2: Sí, pensaban que
1: las
2: era
1: amigas
2: su hermana,
1: de la hermana, sí,
2: porque
1: sí, sí.
2: Tiene una voz muy aguda.
1: Sí, los géneros se confundían.
2: Sí.
1: Bueno,
2: a mí me gusta siempre, me ha parecido muy atractiva una mujer con la voz grave.
1: Sí.
2: Eso siempre me ha parecido.
1: Tiene algo, sí.
2: Es verdad que un señor con la voz de pito a mí no me ha parecido tan atractivo, pero claro, como a mí no me atraen los señores, yo qué voy a hablar.
1: Ya, y a ti como si tiene la voz de tenor, es igual, ¿no?
2: Claro.
1: Pero es verdad que una chica más así, ¿no?
5: Sí, ya, sí.
2: Pito y carajillo.
1: Pito y carajillo.
2: Yo me pillo pito, que carajillo me jode la voz.
1: Ah, yo vale. Vale, venga. Vale. Una escena de los dos, ¿no? Vale. Estaban en su casa, por ejemplo.
2: Vale.
1: Vale, pues venga. Vamos a ver, vamos a recrearla bien.
6: Hola,
1: cariño.
6: Hola, ¿cómo estás?
1: ¿Cómo estás, cariño?
6: Muy bien, la verdad. Muy contento de verte.
1: Muy bien.
6: ¿Quieres tomar algo?
1: Sí, estoy aquí tomándome un carajillo, claro.
6: Y yo chupando un pito.
1: Sí.
2: Bueno, pues hasta aquí la escena.
1: Venga, hasta aquí la escena, va.
2: Venga.
1: Vamos para allá.
2: Me he acordado de unos personajes que tenías tú en tu programa El Terrat de radio.
1: Ah, sí.
2: Que hace...
1: Hace muchos 60 años.
2: 60 años, ¿no? De...
1: No, 60 no hace.
2: Bueno, 30.
1: 30 sí.
2: 30 sí.
1: Que
2: me hacía mucha gracia.
1: Ronco y Naso.
2: Ronco y Naso.
1: Sí, esto lo hacía con mi querido Oriol Grau.
2: Sí, que eran los dos polos de la música italiana. Sabéis que en la música italiana hay dos tipos de cantantes. El que canta ronco o el que canta nasal.
1: Sí.
2: ¿Y tú hacías...?
1: Yo hacía el ronco.
2: Vale, pues yo, ¿quieres que haga Naso yo?
1: Sí,
2: vale.
1: Naso, para que nos entendamos, es Eros Ramazzotti, y ronco es más Sergio Dalma, un homenaje a Italia, aunque
7: es
1: español.
7: Yo te quiero tanto que creo morir. ¿Notas el Naso? Soy Naso. Lo hacía más o menos así, ¿no? Estoy muy contento de
1: Más apretado.
7: Muy contento de estar actuando hoy.
1: Es como un Muppet, casi.
7: Barcelona. Yo te amo.
2: Una canción. ¿Tienes una base de canción italiana, Ramón?
1: O sea, hacemos...
2: O romántica.
1: Sí.
2: Una base romántica e improvisamos una canción.
1: Sí, me acuerdo cómo era.
2: Como ronco y Naso.
1: Un poco carajillo.
2: O sea, me hace ilusión esto.
7: ¿En italiano o en español?
1: No, quítala. Son italianos que hacen ese esfuerzo de cantar en español.
2: Sí, eso me encanta.
1: Pero la italianidad la llevan dentro, ¿sabes? ¡No, no está!
2: Vale.
1: Es que dices... Bueno, venga.

0: 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Ya salen los jabalíes. Y yo me acuerdo cuando paseábamos por ahí.
1: Yo me acuerdo de ti caminando por el bosque. Estábamos juntos,
0: sí.
1: Pensando en él, pensando en mí.
0: 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Llegó con muchas ganas. 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
0: Creo yo,
1: caballero.
0: Creo que te confundes. No fue lo que imaginas. 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
2: Un honor.
3: Casca un poquito, ¿eh?
2: Sí, pues por eso tuve que matar yo al doctor Pólipo.
3: Sí, sí, sí.
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10: Continuamos con los momentos entretenidos del Nadie Sabe Nada y os recuerdo que podéis seguir enviándonos vuestras preguntas, dudas, reflexiones y cualquier tontería que se os pase por la cabeza a través de Instagram, Threads, YouTube, Blue Sky y al 660-510-668 y lo he dicho de memoria.
3: Oye, vamos a leer algunas preguntas porque antes hemos destacado el cariño de la gente y no estamos leyendo nada de ellos, ¿no? O sea que me parece justo también que este primer programa del Nuevo Horizonte, ¿cómo era? ¿Nueva época?
2: Una nueva esperanza.
3: Nueva esperanza, sí.
2: Es una cita al título de la primera película de Star Wars.
3: Sí, sí, sí. Pues que también destaquemos lo que nos escriben. ¿Quieres algunas tú?
2: Andreu, ¿te puedo explicar antes una anécdota?
3: No, no vamos a leer nada, ya lo veo.
2: Sí. Muy negra, pero que a mí me hizo un poco de gracia y no la he querido compartir contigo. Y ahora que ya estás, no bien, pero mejor, la quería explicar.
3: ¿Vivécdota?
2: Vivécdota.
3: Venga, vamos allá. Nadie sabe nada. Vivécdotas negras. Blacks, vivécdotas. Doctors.
2: Nada, es muy rápido. El abuelo de un compañero de mi hijo falleció.
3: Ostras.
2: Y entonces fuimos es un buen amigo de mi hijo y fuimos al tanatorio.
3: Te diría que me sabe mal, pero te mentiría, porque es que no lo conozco.
2: Pues sí, en este...
3: Me sabe mal la situación, pero...
2: En estas situaciones, mi consejo es que no digas nada.
3: Vale.
2: Y máxime si hay otra persona hablando, es que no te hace falta.
3: Sí, no me hace falta.
2: Pero bueno, ya lo irás pillando porque esto de interactuar con humanos no es fácil.
3: Ya.
2: Entonces estábamos en el tanatorio, la típica tarde en el tanatorio, que no apetece, no, pero hombre, estás allí.
3: Pero hay que ir a apoyar allí.
2: Y entonces ocurrió otra cosa, que es que mi esposa se sintió cómoda con unas personas que había allí y estuvo hablando bastante rato y yo me encontré que llevaba mucho rato esperando ya en el tanatorio, en un sofá, estaba yo sentado. Bueno, esto no venía en cuento, no hacía falta decir esto. El caso es que yo me fui al baño y atravesé toda una...
3: Claro, tanto rato, te entraron ganas.
2: Fui al baño, atravesé una zona donde no estaba la gente que me conoce a mí, digamos, había otra gente.
3: Sí.
2: Y entonces pasé por el lado de...
3: Otras salas, lo llaman
2: otras salas.
3: Otras salas,
2: donde había otros velatorios, y bueno, el momento, como ya sabéis cómo es, un momento que no es agradable para nadie, y gente pues...
3: Claro.
2: Pero también hay corrillos de gente que se quedan fuera y están hablando. Y entonces yo paso y vuelvo, y cuando vuelvo, escucho muy claramente uno que dice... La frase que oigo es... No será el Buenafuente. Había escuchado que estaba mal.
3: ¡Hostia! ¡Hostia!

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1: Ahí está. 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
2: Hombre, joder. 7 años de vida.
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4: Y ahora ya viene la canción del segundo programa. ¡Vámonos!

0: programa. Esa es la canción de cierre del programa, no está primera.
1: Espera, espera, espera.
2: Espera.
1: Está bien, ¿eh? Me gusta el palo. Un poquito James Brown, ¿no?
2: Sí.
1: ¿Quieres meterlo un wow? Métele wow.
2: Vale.
1: Sí, como gato pisado. Wow. Vale,
2: pero lo hago en... Venga, va, dámelo.
1: ¿Sí? Venga, Jaime Marrón. Venga. Jaime Marrón, va. Con todos ustedes, Jaime Marrón.

0: dice nada, pero bueno.
1: Para. Pero vas a cantar ahora, ¿no? O todo el rato, que mi mamá.
2: Bueno, he pensado calentar en lo que me diera.
1: Vale.
2: Un rato.
1: Vale.
2: Y luego ya entré.
1: Tiene que ser.
2: Canción.
1: ¿Sabes que James Brown, Jaime Marrón, trabajaba cosas cortas, ¿eh? Dámelo todo, estoy aquí, soy tu amor. Tampoco desarrollaba mucho, ¿eh?
2: Vale.
1: Te digo por si te ayuda, ¿eh?
2: Sí.
1: Venga, va.
2: Estoy desentrenado también.
1: Ya.

0: Ryan.
1: ¡Es el primero! ¡Es el primero! ¡Dalo! ¡Dalo! ¡Dalo! ¡Un, dos, ya!
2: Vale, bueno, está bien, sí, sí.
0: A mí me pone un poco nervioso.
3: Sí. ¿Quieres que te diga la verdad?
2: Estás como perlao, ¿no?
3: Te digo una cosa.
2: Te has perlao la frente,
3: Acabé el primer programa, el programa que grabamos para la semana anterior, sí. Pensando, mira, no he sentido ningún momento de vergüenza este programa.
0: Ya. Ah, pero eso es muy pasajero.
3: Y ahora lo pasa muy mal.
0: No, pero está bien.
3: Me he notado desentrenado, me he notado ridículo, me he notado un señor mayor haciendo algo cuyos hijos se avergonzarían de ver.
4: Perdona, soy tu hermano. ¿Qué tal? ¿Cómo estás?
3: ¿Qué tal?
4: Llevo los personajes. Jaime Marrón, lo apunto.
3: No, este no.
4: Hombre, pero dale chance.
3: Ya, pero hay que trabajarlo más.
4: Dale una oportunidad. Yo veo maneras, ¿eh?
3: Sí, hay mucha energía, pero no hay nada.
4: Bueno, lo apunto. Lo tengo apuntado por si quieres yo.
3: Apúntalo en la lista de posibles.
4: ¡Jaime!
5: ¿Puede ser Silver Balloon Balsells el personaje del Nadie Sabe Nada que recibe más consultas personalizadas? Pues sí, es Silver Balloon Balsells el personaje que recibe más consultas personalizadas. Yo diría que incluso más que los propios Andreu y Berto.
0: Muy interesante lo siguiente. Nos lleva a Pontevedra de la mano de Hugo. Hola, Andreu y Berta. Pregunta para Silver Balloon Balsells.
3: Hostia, aquí también, ¿eh?
0: ¿También?
3: Aquí también.
0: Pues dámela, que hago una sección yo solo. Sí. Bueno, yo solo contigo solo.
3: Ya, lo voy preparando, ¿eh?
0: Vale, vengo preparando. Vámonos con Silver Balloon Balsells. Está calentando ya por la banda. Yo no había visto nunca un personaje que calentara, pero bueno, si él quiere hacer esto, vámonos. Sí. Bienvenidos a Tecnología Adversa. Innovación contraria al bienestar. Para todos esos argumentos que trabaja Silver, ¿no? El inventor que pudiendo haber favorecido a la humanidad decidió putearla. ¿Cómo está usted, Silver?
6: Muy buenas tardes.
0: Bueno,
6: muy contento de estar aquí.
0: Se nos acumulan las preguntas para usted.
6: Adelante.
0: La gente, yo le llamaría masoquismo, quiere oírle más y sufrir más su mala folla. Tiene usted mala folla.
6: Bueno, eso es francamente opinable.
0: Sí, hombre, ya verás. Dice...

0: A ver, que se me van.
1: Lo acaba de leer, ¿eh? Pero por lo que sea no ha retenido.
0: No, porque tengo... Sí. Dice, ¿fue usted, pregunta... Hombre, bueno, tranquilo, ¿eh? Dice Hugo, ¿fue usted, Silver, el responsable de crear una batalla flagrante en cada vuelo de avión poniendo solamente dos reposabazos en una... Brazos, no, bazos.
1: Hostia, mi objetivo es que de todos los órganos del cuerpo,
0: sí,
1: el bazo viaje sin ningún tipo de problema.
0: Que puedas apoyar tu bazo,
1: sí,
0: ¿no?
1: Sí, que a lo mejor el riñón llega dolorido, pero el bazo...
0: Ya.
1: A mí un bazo que llega en mal estado, sí, me puede.
0: Sí.
1: ¿Puedo creerlo?
0: Sí, escúchame, bazo. ¿Puso usted lo de dos reposabrazos en una fila de tres asientos, haciendo que el pasajero...
1: Asientos, ¿eh?
0: Bueno, coño.
1: Bazo, asiento...
0: Es que ya es mi último trabajo, antes de irme de vacaciones.
1: Pero veo cómo el lenguaje se está de alguna manera desleyendo en su boca, ¿no?
0: Sí. Es como un helado al sol. Mi lenguaje es un helado al sol, se está deshaciendo.
1: Sí, tiene el cerebro tiene una papilla informe, unas gachas.
0: Sí, sí.
1: Tiene la cabeza llena de gachas.
0: Escúchame, agáchate, que te veo.
1: Sí, agáchate.
0: Dice que, bueno, ¿hizo usted esto o no?
1: ¿Qué?
0: Coño, es que está ahí metiendo cizaña de la mierda.
1: Mire, cuando se enfada pronuncia bien, ¿eh?
0: Sí.
1: Cuando se enfada no equivoca una sílaba,
0: usted,
1: ¿eh?
0: Hace usted perder los nervios hasta el propio presentador. Ay, ñiqui.
1: El nervio la activa, ¿eh?
0: Sí, hombre, claro que me activa, coño, para que me entienda bien lo que pienso de usted. ¡Gilipollas! Y ya está, y se lo digo a la cara. ¿Eh? Bueno, perdone, estamos en la cadena. ¿Sí?
1: Canaliza tu odio.
0: Sí, no, ya.
1: Odio te lleva al lado oscuro.
0: Joder. Sí, Dark Balloon. Escúcheme, Dark Balloon, ¿hizo usted lo de los reposabrazos? Sí.
1: Bueno, pues si ya lo sabe usted, pues amigo.
0: Seguro, esa batalla continua, esa incomodidad, es el no saber, es el espera que lo pone él, cuando no lo ponga lo pongo yo.
1: Claro.
0: Vamos de culo.
1: Claro.
0: Haber puesto dos más.
1: Claro.
0: ¿No lo pagas?
1: ¿Eh?
0: ¿No lo pagas?
1: Sí, hombre.
0: Pues póngame.
1: Mi propuesta era cortarle un brazo a cada persona dependiendo de dónde se sentara. Esa era mi propuesta.
0: Sí,
1: ¿no
0: claro.
1: quieres volar? ¿No quieres ser como Los Ángeles? Dame un brazo. Dame un brazo de cambio.
0: Claro, sí.
1: Eso no se permitió porque parece ser que mutilar a la gente con fines económicos.
0: Y
1: está mal visto.
0: Sí, está mal visto. Sí.
1: Está mal visto.
0: Es que no se puede hacer nada.
1: Por
0: ¿no?
1: lo que sea.
0: Claro.
1: Pero lo que usted me dice, efectivamente, yo soy el que está detrás de que viajar en avión se haya convertido en un puto infierno.
0: Bueno, muy bien.
1: Yo soy el que está detrás de propuestas como es. En principio, el avión tenía reposabrazos para ambos brazos, espacio para las piernas,
0: sí,
1: y un buen recoge cabezas detrás.
0: Sí.
1: Asiento de
0: recoge cabezas, ¿qué pasa? ¿Que se caen las cabezas y lo recoge uno?
1: Correcto.
0: Vale.
1: Yo fui
0: reposa. Reposa.
1: Es maravilloso ver cómo evoluciona usted como presentador. ¿No es? Yo poco a poco fui convirtiendo ese asiento en una especie de nueva versión contemporánea de la Dama de Núremberg.
0: Ya.
1: Búscalo en Google.
0: Un potro de tortura.
1: La Dama de Núremberg es, no sé si usted recuerda.
0: ¿La Dama?
1: La Dama de Núremberg.
0: Una tía muy desagradable, seguro.
1: Es un método de tortura, ¿eh?
0: Ah, no sabía.
1: La Dama de Núremberg.
0: No sabía. Sí, hable bien usted también.
1: La Dama de Núremberg,
0: sí.
1: Que era como un sarcófago. Perdón, sí, como un sarcófago.
0: Sí.
1: Con pinchos para adentro. Y entonces usted se metía adentro y al cerrar. Sí. Sí, hombre.
0: Bueno, es igual, ¿no?
1: Vale.
0: Quiero ahora yo imaginar.
1: También estoy yo detrás de que el cenicero en el reposabrazos del avión no se retirara hasta bien 20 o 30 años después.
0: No, perdone.
1: De que se prohibiera fumar.
0: En algunos aviones no se ha retirado, sí. Y sigue en el baño.
1: Sí, sí. Yo estoy
0: en el baño de los aviones, sí, hay un cenicero.
1: Sí, y eso se podría haber quitado perfectamente.
0: Eso lo hacen para los que fumamos, recordarnos.
1: Pero ¿lo puedo explicar yo, que es el que está detrás?
0: No, porque eso me afecta, ¿eh?
1: ¿Le confirmo por qué?
0: Sí.
1: ¿O no necesita usted a nadie?
0: Sí, diga.
1: Nadie necesita nada.
0: Diga, sí.
1: Era eso, me ha hecho falta el chiste, coño.
0: Ah, bueno, vale.
1: Para recordar al fumador que antes se podía fumar entre las nubes.
0: Muy bien.
1: Como un dios.
0: Sí, un dios.
1: Y ahora tienes ahí el...
0: Sí, yo he fumado un avión, yo he fumado en aviones.
1: Yo me voy ya.
0: Y no se vaya, que queda otra. Y he visto una época en la que ya implementan la prohibición.
1: Yo no he fumado nunca en un avión y me da un asco.
0: Espérate. Sí, realmente asqueroso. Ponían unos cartoncitos verdes y rojos. los primeros meses hacían pues el 80% del avión cartoncito rojo que iba en el fuselaje por dentro, claro, de encima de la ventana se ponía. Como eso es de hotel, de no molestar.
2: Vale.
0: Lo hacían cri, cri, cri, cri.
2: ¿Y si te sentabas en rojo podías fumar?
0: No, rojo no.
2: Ah,
0: y
2: claro.
0: Al final...
2: Pensaba que era rojo del fuego. Aquí no, se fuma. Aquí.
0: No.
1: Fire.
2: Fire.
0: No. Y al final ponían como 4 o 5 hileras. Primero 6, luego 5, luego 4. Y había un afortunado, si es fumador, que se estaba metiendo un cañardo de puta madre. Y los demás que fumaban delante diciendo, joder. Y yo he visto... Y eso no.
2: Pero el humo no, el humo no se queda en el asiento.
0: Bueno, no, el humo lo chupaba.
2: ¿No veas tú cómo?
0: Sí. Sí, claro. Y he visto...
2: ¿Quién lo chupaba? ¿El fumador?
0: El fumador chupaba uno y dos. Unos artilugios
2: ya,
0: que...
2: Ya, pero poco artilugio.
0: Y he visto traficar cartones.
2: Ah.
0: Yo he visto traficar cartones.
2: Dame un cartoncito.
0: He visto entre amigos hacer... Cra, cra, cra, cra.
2: ¿Sí?
0: Pasar el cartoncito verde... De autor, que ya ven tú, hay que ver. Pasarlo a más filas más adelante y tú te lo ponías, cric. Fumabas y venía.
2: ¿Pero eso que lo pagabas tú? ¿El cartón verde?
0: Esto es cuando se implementa, hacen para que la gente no se muera de ansiedad, vamos a hacerlo gradual. ¿Entiendes o no?
2: Ya.
0: Y entonces fumar en la cuarta fila uno y la azafata, por favor, que son.
2: ¿Y tú, santas. Cartón? ¿El cartón?
0: Tengo cartón verde.
2: ¿El cartón manda?
0: Y ellas que tontas no son, dices, es que se lo ha pasado el de atrás. Ah, oh, no sé de qué me habla.
2: Ah, sí.
0: Y he visto cosas de esas. Sí,
2: ¿eso
0: sí.
2: De qué año estamos hablando?
0: Hostia, años
2: 90.
0: 80, finales de los 80.
2: Ya.
0: Sí. Yo he visto robar. He visto cosas, en aviones. He visto robar un chaleco salvavidas.
1: ¡Yo me aburro!
0: Bueno, vale.
2: Espérense, que están hablando estos dos señores.
0: Bueno, un momento.
2: ¿Has visto robar?
0: Chaleco salvavidas.
2: ¿En serio?
0: Sí. Un grupo de amigos, robarlo, y luego en el hotel, ¡pum! A petárselo. que no va, que sí que va. ¡Pum!
2: ¿En serio?
0: Sí. Eso son cosas que ahora pienso, ¿cómo podían hacer eso, tío?
2: Ya.
0: Ahora es terrible. Bueno, se hacen cosas peores, pero quiero decir... En el tema aviación había como una falta de respeto. Yo he visto fumar en la pista subiendo al avión. Y uno de los servicios del aeropuerto decía, señor, no puede fumar. Y yo decía, pero si estoy en la pista, no subió todavía.
2: Es que me flipa que me lo digas tú.
0: Ya. No, pero yo...
2: No, tú, que en 2025 yo te he visto hacer cosas censurables.
0: No, pero no llego a ese punto, hombre.
2: Ya.
0: En entorno aeronáutico, no.
2: Uh-huh. Pero en trenes hay otra vara de medir, ¿verdad?
0: No, nunca dentro de la nave.
2: No, nunca dentro de la nave.
0: Nunca dentro de la nave. Siempre en el exterior de la nave.
2: Vale. No voy a decir nada más porque somos amigos.
0: Claro, es que no se te...
2: Yo he visto cosas que hielan la sangre.
0: Pero te las guardas para ti, Dice...
2: Es que las he visto hace poco.
0: Manelus desde Barberidad del Vallés.
1: Que me toque a mí ya, acabado con sus mierdas.
0: Sí, ya hemos acabado.
1: Dale.
0: Va para usted.
2: Sí.
0: Bares en Barcelona que limitan a 30 minutos el tiempo de consumición en terraza.
2: Sí.
0: ¿Qué opináis? ¿Está Silver detrás del despropósito?
1: A ver, yo soy inventor, no estoy en el tema de la restauración.
0: No está legislando, ¿no?
1: No, yo...
0: Por suerte.
1: No, yo he inventado que las sillas sean incómodas, que la mesa baile, por ejemplo, todo eso sí que estoy yo ahí.
0: Ah, vale.
1: Que las estufas estas que de exterior...
0: Sí, champiñones.
1: Solo funcionen o ardiendo la espalda o nada.
0: Sí.
1: Eso también soy yo. Que te haga como una plancha.
0: Todo lo que es tecnología y objetos.
1: Pero el tiempo que pueda usted estar en la terraza, a mí no me vengan con mierda, yo tengo una vida, ¿eh?
0: Ya, bueno, perdone, ¿eh?
1: Yo no estoy aquí para que me pregunten cualquier cosa al Silver o un balset.
0: Ya.
1: A ver.
0: Un respeto, ¿no?
1: Sí, hombre.
0: Un respeto. Gracias,
1: respeto
0: Silver.
1: Que merece cualquier persona.
0: Venga, váyase usted a la mierda. Gracias.
1: Vale.
3: Lo que hemos llegado a cantar durante esta temporada 13 ha sido un no parar. Cualquier excusa es buena para Andreu y espolear al crooner de mierda para que cante una canción musical sobre cualquier tema. Por ejemplo, la recta final del programa.
0: Y ahí llega Alberto, nuestro crooner de confianza.
4: ¿Eh? Hola,
0: crooner de crucero. Va a cantar la recta final del programa.
4: La recta final, vamos a cantar. Pasó la curva de la diversión, llegó la recta del amor después de la curva del chiste. Llega la idea de que Dios existe y es el Dios de la tele, y es el Dios de la radio, y es el Dios del fuego que se abre y dice... ¡Yeah!
1: conseguiste no tener una opinión. Pero a veces miras al cielo y dices, mátame camión. Que llegue el meteorito, que llegue el meteorito, toco el pito, pipi, se acaba. Llegamos a la recta final del programa. Vamos a qué pasa. Dime.
5: Un poquito.
1: Gracias. El domingo que viene estoy en Reus. Gracias.
0: Bien. No, de entrada,
1: dime.
0: De entrada, gracias.
1: Gracias a ti por invitarme.
0: Si puede bajar del escenario, por favor.
1: No.
0: Ah, desde aquí arriba.
1: Vale. Dígame.
0: Es un poquito inconexa, ¿no? La canción.
1: Bueno, la verdad.
0: Daba conceptos.
1: Bueno, es una letra que escribí.
0: Estaba como desmontada y te la tenías que montar tú, ¿no?
1: Bueno, es que pertenece a mi tercer álbum llamado Inconexión. Un álbum que,
0: vale.
1: Intentamos hacer, pues, precisamente, ¿no? Lanzando muchas ideas y me tienen que...
0: O sea, no hay historias, ¿no?
1: No hay historias.
0: Hay como conceptos aislados.
1: Para mí la música no son historias, para mí la música son emociones, son sensaciones, es cambiar algo en el corazón.
0: Ah, qué bonito, es un género nuevo, ¿no? El crooner inconexo, ¿no?
1: Okay.
0: Hostia, se va desmontando también el mismo, ¿no?
1: Bueno, nada más, quiero agradecer a todos y entrate en mi página de Ticketmaster.
0: Tengo entradas a la venta, ¿no?
1: Entradas a la venta.
0: Sí, pero también entradas como inconexas, ¿no? De sitios random.
1: Bueno, pero hoy sí tienes la suerte que te toca.
0: Ya, ¿eh? Claro.
1: Gracias.
0: Muchas gracias. A ti.
1: Adiós.
0: Madre mía. Tomamos el programa Amigos de Todo el Mundo con Johnny Fernillo cantando la canción Hazme cosquillas, mi amor.

0: guía, mi amor.
1: Dilo.
0: Es el nombre de la canción. Y ahora verá a medida que avanza, cada vez los defectos se acumulan en la canción que viene en este coso. Ya prácticamente no se entiende. Pero así es, yo ni fue niño. Yo ni fue niño, mira.
2: Es que no sé por qué.
0: Hombre,
2: Johnny, no se entiende.
0: Bueno, pero. Ya, porque.
2: Es que no, mira.
0: Bueno. Pero. Claro. Bueno, no lo hago.
2: Gasta usted.
0: Claro.
2: Tampoco se entiende el aplauso. No, gasta usted la mitad de la canción con el título.
0: Yeah.
2: Sí, hazme coquilla, mi amor. Así se llama la canción, hazme coquilla, mi amor.
0: Ay, para la canción, coño. Me va a la cabeza.
2: Hazme coquilla, mi amor. Sí. Así se llama la canción. Ya gasta mitad de canción.
0: No, pero.
2: Y luego cuando está esperando la gente, la chicha.
0: Sí.
2: Ahí entonces ya empieza con la boca muerta.
0: Vaya cosas que están ocurriendo.
2: Sí. Va, a ver, ¿qué está ocurriendo?
0: Guapo y Mueva.
2: ¿Cómo?
0: Guapo y Mueva. Es que a mí se me.
2: ¿Guapo y Mueva?
0: Guapo y Mueva.
2: ¿Eso qué es?
0: Guapo y Mueva.
2: Guapo y Mueva.
0: Guapo y Mueva. Guapo. ¿Cuál es
2: joder, no lo entiendo.
0: La característica? La característica.
2: Ah, característica.
0: Es personaje.
2: Sí.
0: Es que va, cada vez se va encuestando.
2: ¿Qué pasa, Johnny? ¿Cómo está?
0: Oh, no.
2: ¿Cómo está, Johnny? No.
0: Es muy bueno, ¿vale?
2: Yo te entiendo perfectamente lo que quería decir.
0: Claro.
2: No. Tú y yo tenemos que hacer un programa de radio.
0: Ya.
2: Tú,
0: bueno. Llega un momento que yo fui niño el wifi de
2: frío es el wifi, dice. Yo lo entiendo perfectamente.
0: Perdona,
2: es como los padres que entienden a los niños.
0: Sí, perdón, soy Berto. Soy Berto.
2: Sí, no, bueno, pero dile a Johnny que se ponga.
0: Bueno, aquí está.
2: Johnny, esto es como los padres cuando hablan con los niños, que dice, el niño ya habla. Y ahora, y el niño hace, dice, tengo hambre, dice, ahora, y los demás dicen, no entiendo. Lo bueno, entiende solo.
0: Yo para comer ya no se puede entrenar.
2: Ah, ya.
0: A ver, déjame explicarle a la audiencia.
2: Dime,
0: el personaje, la
2: aparta
0: gracia.
2: Aparta el muñeco,
0: La gracia, si es que tiene alguna, es que Johnny Frenillo empieza prácticamente sin frenillos y los va acumulando a medida que avanza la canción.
2: Claro.
0: Cuando vuelve a aparecer, ha vuelto al punto de partida. Esto es.
2: Pero se le regenera el frenillo, ¿no?
0: Se le regeneran todos los
2: Porque
0: frenillos.
2: Porque si era empezar otra canción, por ejemplo, empezaría bien y acabaría mal.
0: Resetea al personaje, ya verás.
2: ¿Sí? Venga, vamos a empezar otra canción. A ver, venga, va. Vamos a ver. Por ejemplo, Para poner un ejemplo.
0: Sí.
2: Y ahora el tema, otra canción.
0: Buenas tardes, mi amor. Aquí estamos con una nueva canción de Johnny Frenillo. Esta es la nueva canción. Y se empieza a invitar a medida que avanza el tema. Ya, pues también no te puedes ni enterar de lo que dice yo ni fue ni yo. Claro,
2: ya está perdido, ¿no?
0: Y además...
2: Sí.
0: Y además...
2: Hay una... Hay como una ventana de oportunidad que dura como unos 15 segundos,
0: y lo
2: ¿no?
0: que ocurre también, yo como artista que está ejecutando este número, es que cada vez se encripta antes. Porque a mí también me cansa hacerlo... Y entonces lo que hago es que ya prácticamente lanza una frase y ya está balbuceando.
2: Perdón, una cosa. Que podría cantar yo
0: Dime
2: también.
0: Ferrar.
2: Yo podría cantar.
0: Hombre, es un programa muy especial hoy, sí, por supuesto.
2: Es que a mí me gusta cantar la alfa.
0: Vale, pues adelante.
2: Yo lo canté una vez y tuvo bastante buena crítica.
0: ¿Qué quiere cantar?
2: Déjenme el tema, por favor.
0: Ah, vale. Pues hable sobre las conchas... Para escuchar el mar.
2: Venga. No, la misma de antes, no. La misma de antes.
0: No, que le gusta la misma, Ramón, perdona.
2: Venga. ¡Jabón!
0: Ferran Adrià.

0: Dame una colcha.
1: No. Hostia, hostia, me he matado, me he matado con la canción, hostia. Madre mía, qué hostia me he pegado.
2: Nadie sabe nada más. 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Nos volvemos a encontrar en el próximo recopilatorio de los momentos entretenidos del Nadie en la SER. Samanté.

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0: Es la una, son las 12 en Canarias. El Partido Socialista critica el pacto entre PP y Vox en Andalucía. Dice el ministro Óscar López que el líder del PP, Alberto Núñez Feijóo, es un blanqueador de la extrema derecha. El ministro ha criticado también las acusaciones del PP contra la ley de nietos, a pesar de que Génova ha rebajado esta semana la acusación contra el gobierno, utilizando el término de ingeniería social en vez de electoral. Desde el PSOE consideran intolerable que se ponga en duda el sistema de votación en España.
1: Vuelven a las teorías conspiranoicas. Insisto, no es la primera vez. El Partido Popular ya alimentó dudas sobre el voto por correo. Es intolerable que un partido de gobierno como es el PP esté deslegitimando, desde luego, el Estado de Derecho y, desde luego, el sistema electoral español y la democracia española.
0: Desde el Partido Popular, el secretario general Miguel Tellado ha cargado también esta mañana contra el PSOE.
2: Este gobierno tiene más imputados que diputados. Tenemos 126 imputados frente a los 121 diputados que sostienen a Pedro Sánchez en el Congreso de los Diputados. Es una tragedia nacional lo que está ocurriendo en España.
0: Un mensaje repetido en el Partido Popular, que hoy ha vuelto a sacar el arma calificando de situación inasumible los casos judiciales que rodean al PSOE. Ha exigido de nuevo al presidente del gobierno que se someta a una cuestión de confianza o convoque elecciones. Sobre el acuerdo de investidura alcanzado con Vox en Andalucía, Tellado ha defendido que el PP ha ganado las elecciones frente al PSOE. En las carreteras continúa la operación salida con complicaciones en el tráfico. Nos vamos a la DGT. Daniel González, buenas tardes.
3: ¿Qué tal? Muy buenas tardes. A esta hora un accidente está complicando el tráfico en Cantabria, en la 8 en Colindres, sentido Torre la Vega, donde van a encontrar más de 4 kilómetros de retenciones en ambos sentidos. Dificultades por un accidente en Alicante, la 7 en Elche, sentido Murcia, y van a encontrar tráfico intenso en Madrid de salida por la 1 en el circuito del Jarama, la 3 en Rivas, a 42 Torrejón de la Calzada, a 5 Arroyo Molinos y a 6 en Las Rozas, en Guipúzcoa, con la 1 en Tolosa en ambas direcciones, Pontevedra, la 52 en Acañiza, sentido Vigo, y en Barcelona, la P7 en Martorellas, hacia Tarragona, Montmeló, sentido Girona. Encontrarán circulación lenta en la 44 en Cárcheles, Durcal y Lanjarón, todo ello en dirección a Motril, en Málaga, en la 7 en Fuengirola, sentido Marbella, y en Sevilla, en la 49 en Benacazón, dirección Huelva.
0: Precisamente en Murcia, una persona ha fallecido este sábado de madrugada en el municipio de Torre Pacheco por la colisión de dos coches y un tractor. Otras dos personas han resultado heridas de gravedad. Ayer, otro accidente de tráfico provocó la muerte de otra persona y 5 heridos en Cartagena. Radio Murcia, Paqui Pérez.
4: Un hombre ha muerto y 2 personas han resultado heridas de gravedad esta mañana en Torre Pacheco tras el choque frontal de 2 coches contra un tractor en la carretera que une el Jimenado y los Alcázares. El conductor de uno de los turismos quedó atrapado y falleció en el acto. Es el segundo accidente mortal desde que se inició la primera fase de la operación salida. Ayer por la tarde, otro siniestro, en este caso en Cartagena, entre el Algar y la Unión, dejó 6 jóvenes heridos, aunque uno de ellos, que fue evacuado en parada cardiorrespiratoria al Hospital Santa Lucía de Cartagena, finalmente falleció. Tráfico pide extremar las precauciones al volante. Prevé que durante este verano haya 5 millones de desplazamientos en las carreteras de la región de Murcia.
0: Este sábado se celebra en Madrid la manifestación por el Día Internacional del Orgullo. A partir de las 7 de la tarde se espera que sea multitudinaria. Antes, en la capital, están teniendo lugar actos con las familias. Radio Madrid, María Rivas.
5: Las familias disfrutan, a pesar del calor, en la Plaza del Rey, aquí en Chueca, con diferentes actividades, juegos de madera, música en directo y un cuentacuentos para los más pequeños. Una mañana de mucha diversión que busca reivindicar la diversidad de las familias. Un ejemplo de cómo esta celebración puede ser para todas las edades, ya que nos recuerdan que la visibilidad empieza en la infancia.
0: Del exterior, el Papa León XIV ha pedido defender a los migrantes en Estados Unidos en una carta publicada con motivo del 250 aniversario de la firma de la Declaración de Independencia. Justo hoy, el pontífice ha estado en la isla de Lampedusa pidiendo refuerzo para ayudar a los migrantes que llegan a través de las rutas marítimas. En lo que llevamos de 2026, ya han muerto casi 1.400 personas en el mar Mediterráneo. Corresponsal Joan Solés.
6: León XIV concluye a esa hora su visita a Lampedusa, a los equipos de rescate en el mar, a los hombres y mujeres que ayudan a integrar a inmigrantes, les ha dicho.
7: Sono qui per dirvi que el Papa continúa de acompañarvi.
6: Estoy aquí para deciros que el Papa os apoya y os anima. Ha destacado que Europa tiene la responsabilidad de acoger y proteger, y ha acusado de la muerte de muchos inmigrantes a la falta de decisiones, ha dicho. Este es un lugar, la isla de Lampedusa, en el que mucho más que las palabras hablan los gestos.
0: Y de la información del Mundial.
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0: Óscar Ejido, buenas tardes.
9: Hola, Lorena, buenas tardes. España juega el lunes a las 9, su partido de octavos de final contra Portugal, y hoy tiene la primera sesión en Dallas, un entrenamiento en el que Luis de la Fuente va a estar pendiente de los jugadores tocados. Cuéntanos, Javier Ray, Dallas, muy buenas.
10: Hola, ¿qué tal? Muy buenas. Está bien Lamine Yamal de ese golpe en el tobillo que sufriera en el partido frente a Austria. También Pedro Porro, con una pequeña sobrecarga que le impidió jugar frente a Uruguay, pero que marcó su primer gol con España y fue uno de los destacados. Y qué decir de Dani Olmo, que ayer hizo bicicleta estática, pero que puede jugar el partido. Así que Luis de la Fuente ya tiene armado el 11 que va a jugar frente a la selección portuguesa, al equipo de Cristiano Ronaldo. Así que será el mismo 11 que ganara Arabia y el mismo 11 que ganara Austria 3-0 y que mete a España en estos octavos de final del Mundial frente a Portugal.
9: Las últimas selecciones en meterse en octavos han sido Argentina, Colombia y Egipto, tras dejar fuera a Cabo Verde, a Ghana y a Australia. Con las 16 selecciones que quedan, los octavos de final empiezan hoy y acaban el martes. Y Jorge Escorial, los ponemos todos en orden. Muy buenas.
11: Buenos días. Definidos ya los octavos de final, comienzan hoy 7 de la tarde Canadá, Marruecos, 11 de la noche Francia, Paraguay. Los que ganen se enfrentan en cuartos. Lo mismo para el domingo. Primero Brasil, Noruega. En el último partido, México, Inglaterra. Se verían las caras los vencedores. El lunes, turno de España ante Portugal. Si ganamos, nos veremos las caras ante el ganador del Estados Unidos, Bélgica. Y el martes, último día de octavos de final, Argentina ante Egipto. Y en el último cruce, Suiza ante Colombia. Lo contaremos todo en Carrusel Deportivo.
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0: Es todo, se quedan con las emisoras de la SER. Más información a partir de las 2, la 1 en Canarias, y en tiempo de hora 14 con Edu Hernández.
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12: Tenemos varios puntos con problemas. Precaución por obras en la Nacional 1, es a la altura de Tolosa. Hay un bypass, los dos sentidos están circulando hacia Cantabria, comparten calzada, y tenemos 1,5 kilómetros de retenciones en ambos sentidos a la altura de Tolosa, como decimos. Además, retenciones en la P8, en el peaje de Irún, sentido Donostia, por el tráfico procedente de Europa. También retenciones en la 8, en Ciervena, sentido Cantabria, por densidad de tráfico. Y precaución en la Nacional 637, es en la avanzada, en Leioa, sentido Guecho. En los túneles hay un vehículo averiado. Más asuntos. Bilbao, allí se ha llevado a cabo esta mañana una concentración en la que varios colectivos sociales han denunciado el maltrato del ayuntamiento, dicen, hacia las personas manteras.
13: Ninguna persona es ilegal.
12: Lo han hecho en la Gran Vía, en la zona de mayor venta ambulante de este tipo. Escuchamos a uno de los manteros.
14: Realizamos este trabajo por necesidad. Carguemos con las culpas del negocio, de la falsificación, del que todo el mundo es cómplice, mientras los supuestos perjudicados se llenan los bolsillos. Ante esta situación, no vamos a quedarnos calladas.
12: Miramos también al deporte, avance deportivo, Diego González.
15: Tres focos, arranca el Tour de Francia en Barcelona con tres vascos, Asparren, Izaguirre y Aramburu. Esta tarde a las 5, contrarreloj por equipos, bandera de Bilbao, a las 5 también, Liga Euskolabel con Oriol en la cabeza y Euskotren, Donostia Round también liderando. En la Liga RC se ha celebrado esta mañana en el grupo 2 la regata, Castro ha ganado y sigue de líder. En el Mundial, esta noche eliminada la gana de Iñaki Williams, Nico parece recuperado para ese España-Portugal, donde veremos el duelo de jugadores de la Real entre Oyarzabal y Gonzalo Guedes, y en la final del 4,5 Navarra, que se va a celebrar el próximo martes en Navarra Arena, Lasso y Altuna serán los protagonistas. Lasso ganó a Peña segundo y Altuna a Zabala.
12: Se quedan ahora con A Vivir, que son dos días Euskadi.
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Primer fin de semana de julio, media Euskadi de vacaciones, eguerdi on guztioi, se nota en las calles, se nota en el tráfico, incluso en la afluencia de clientes en los comercios en hora punta, y lo notan las rutinas. Si durante el curso tenemos, digamos, unas obligaciones, ya sea ir al trabajo o al gimnasio, en verano nuestro esquema mental cambia y lo notan más si cabe las personas que viven solas, sobre todo las personas mayores. Sus hijos e hijas se han ido de vacaciones, Marichu, la vecina, está en el pueblo, ya no tienen las clases de gimnasia de mantenimiento, bueno, y el médico de siempre, pues, tiene sustituta.

0: Benita Gangoiti es de Bilbao y estos días la encontramos en Gorliz. Le gusta darse un chapuzón. Tiene 85 años, vive sola desde que se quedara viuda hace 8. Tiene una hija y dos nietas. Benita vive detrás de la Basílica de Begoña. Su hija, bueno, su hija delante de la Basílica, a 7 minutos una de la otra. Y claro, eso facilita las cosas. Si algo define a Benita es que lleva una vida muy activa. Me apunto a todo, me contaba estos días. Benita, buenos días.
1: Buenos días.
0: ¿Qué tal? ¿Cómo va eso? ¿Qué tal los chapuzones?
1: Estupendamente. Ayer y antes de ayer, ni salir del agua. Entrabas y salías, entrabas y salías.
0: Vaya. O sea que tú entras, te remojas un poquito, pero no eres de las que están haciéndose unos largos en el agua. Simplemente refrescarte.
1: No. Sí.
0: Vale. Oye, ¿y cómo es tu verano, Benita? ¿Cambia mucho con respecto al resto del curso?
1: Sí. Me levanto a las 7 de la mañana, hago la comidita y la casita, y para las 10 menos cuarto, en la calle.
0: ¿Y por qué madrugas tanto?
1: Pues para estar en la calle a las 10 menos cuarto hay que madrugar.
0: ¿Y por qué quieres estar en la calle a las 10 menos cuarto?
1: Pues para pasear, para juntar con las amigas, y damos una vuelta hasta Astondo. Y luego nos damos a la estación, y ahí tomamos el café.
0: Uy, qué bien. Pero, y entonces, a ver, yo te preguntaba si el verano era muy diferente, ¿tú mantienes tu círculo de amigos y de amigas durante el verano o se van?
1: No, distintos. Los de Bilbao se quedan en Bilbao porque los de Bilbao también van a un sitio a otro. Y yo suelo ir a Gorliz y allí también vienen los de Bilbao algunas y nos juntamos.
0: Qué bien. Oye, pero tú eres muy activa. Me ha dicho un pajarito que durante el curso vas a yoga, vas a senderismo con Cruz Roja, incluso a talleres de memoria. ¿Esto es correcto?
1: Sí. ¿Y por qué no me han dado este año más? Porque el año pasado tenía 6.
0: Ah, vaya. Pues
1: como
0: sí.
1: Estamos muchas, no nos pueden dar tantas cosas.
0: Ya, claro. Todo no se puede, pero bueno, sí que eres activa. Y entonces todo eso durante el verano no lo tienes.
1: En el verano, pues sí que nos dan. Pues nos enseñan el santuchu. Hay algunas que no conocen santuchu y a enseñarnos santuchu.
0: Ah, vale.
1: Y hemos estado el otro día en esto también, en Arzañaga, de excursión. Y sí. Hemos estado en esto, en Donostia durante el curso, a Acuario.
0: Oh,
1: si tenemos muchas excursiones.
0: Veo, pero claro, yo te preguntaba por si en verano cambian mucho las cosas, porque ya sabes que se suele decir que pues los hijos o las hijas se van de vacaciones por ahí, ya se ven menos a los nietos, la tienda de abajo se ha cogido vacaciones, ha echado la persiana y ya no veo a la que me atiende todos los días y me vende el pan. ¿Todas esas cosas para ti cambian mucho, Benita?
1: Pues para mí, yo allí en Gorliz, en supermercado, Y cojo para 3 o 4 días las cosas. Ya no estoy todos los días en la tienda.
0: Claro.
1: Cojo 3 o 4 días para lo que necesito y ya está.
0: Oye, pero tu hija sí que se va, ¿verdad? A tu hija la ves un poquito menos.
1: Sí. A mi hija va a La Rioja. Pero hablamos todos los días, ¿eh?
0: Muy bien. Pero verla, ¿durante cuánto tiempo no la vas a ver?
1: Pues igual un mes o mes y medio.
0: ¿Y las dos nietas?
1: Pero a las nietas les veo más, ¿eh?
0: Ah, sí. Ah, bueno. Las echas en falta.
1: Sí. Es que ya son mayores.
0: Ah, son mayores.
1: Las nietas, ya ellas solas están en casa también.
0: Ah, vale. Muy bien. Oye, ¿y tú cuando tienes, no sé, un pequeño problema que surja en el día a día, ¿a quién recurres en verano?
1: Pues no me ha pasado de momento a nadie, pero ocurro a un chico que vive un poco más arriba que yo y que tiene 50 años o así y me cuida muy bien.
0: Vale, o sea que tienes una red de personas, un entorno, ¿no?, en quien puedes confiar.
1: Sí, en el entorno tengo una... esto muy buena, ¿eh?
0: Mm-hmm. Oye, y con
1: como la... Como si sería familia. Si me falta alguna cosa, oye, ¿qué te falta tal y qué cual? Sí, todo muy bien en la vecindad.
0: Qué bien. ¿Y por qué decidiste recurrir a Cruz Roja?
1: Pues estaba triste en casa y una amiga me dijo, oye, ¿por qué no vienes a memoria y hay en la Cruz Roja cosas? Y fui con ella.
0: ¿Y qué te encontraste?
1: Y estoy encantada de la vida. Me ha dado vida, me ha dado ganas de vivir y no sé qué decir.
0: ¡Ay, qué bien! Qué bien. Y te encontraste allí, pues supongo que a más personas como tú, ¿no?
1: Sí, sí, muchas, muchas. Y peor que yo, ¿eh?
0: Ya, ya.
1: Los he encontrado mucho peor que yo. Ah. Y les he dado yo muchos ánimos a ellas, ¿eh?
0: Vaya, qué bien, Benita, qué bien. Bueno, pero ¿y cuál es la clave? ¿Cómo te has cuidado a lo largo de todos estos 85 años? ¿Qué has hecho para llegar tan bien?
1: Pues no es porque no he trabajado, ¿eh? He trabajado mucho, ¿eh?
0: Uh-huh. Sí.
1: He trabajado mucho porque nosotros hemos sido 9 hermanos.
0: Wow.
1: 9 hermanos. Éramos de caserío y allí había que trabajar. Yo era la más pequeña y la que menos he trabajado yo. Pero los demás han trabajado mucho.
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0: Ah. Bueno, lango gorra, Benita. Que muchísimas gracias por estar en la radio con nosotros. Que te deseo un verano y unos chapuzones formidables ahí en Gorliz, ¿vale?
1: Lo mismo, lo mismo, ¿eh?
0: Besarka da ikaragarri bat, Benita. Ondo izan.
1: Hala, zeuri bebai, igual, igual.

0: Bueno, el 14% de la población en Euskadi sufre la llamada soledad no deseada. Es un dato muy por debajo del 20% de la media estatal. El 83% de las personas que sufren soledad lleva en esa situación más de 2 años. Es más frecuente entre las mujeres que entre los hombres. Y claro, no pensemos solo en las personas mayores. La soledad afecta a casi 3 de cada 10 jóvenes. Son datos del Observatorio Estatal de la Soledad No Deseada. Claro, si tomamos los últimos datos publicados por el Gobierno Vasco, la cifra baja. El 5% de la población vasca dice sentirse sola. Y ojo, fijémonos en la tendencia. En 2018 era el 3%. Ahora mismo el 5%, hace aproximadamente 8 años, era el 3%. 2 puntos más ahora mismo, por tanto, que hace menos de una década. Más personas que se sienten solas. Charlábamos con Benita, pero queremos saber de qué manera se puede paliar esa soledad o de qué manera se puede acompañar a esas personas. Mira, Dasami Díez es coordinadora de el programa de personas mayores en Cruz Roja Vizcaya. ¿Qué tal, Asami? Buenos días.
1: Hola, buenos días.
0: Asami, ¿percibís en la demanda y en las solicitudes de atención que hay una mayor o un mayor sentimiento de soledad entre esas personas?
1: Sí, el verano suele ser para la mayor parte de las personas sinónimo de desconexión y vacaciones, pero desde aquí, desde Cruz Roja, venimos observando que para las personas mayores de nuestros proyectos, las personas mayores que viven solas, es una época que se convierte en especialmente difícil porque se acentúa la soledad. Sabemos que reciben menos visitas, sabemos que su propia red vecinal, sus comercios de confianza cierran, por ejemplo, el tema de las altas temperaturas cada vez afecta más. Entonces, incluso la propia comparación de sentir que el resto de personas disfrutan del verano y en cambio ellas se sienten más solas.
0: ¿Qué hacéis en esos casos para paliar esa soledad? ¿De qué manera, no sé si incluso llegáis a reforzar la atención?
1: Lo importante que queremos transmitir es que para los programas de Cruz Roja la actividad no para en ninguna época del año, y en verano tampoco, y en la atención de personas mayores tampoco. Entonces sí que intentamos hacer un especial hincapié en los seguimientos a esas personas, que sepan que aunque el resto de personas se marchen, nuestro voluntariado o la mayor parte de nuestro voluntariado y personas trabajadoras seguimos ahí, con lo cual reforzamos ese apoyo voluntario, las videollamadas que les realizamos, las llamadas de seguimiento y, por supuesto, continuamos con las visitas domiciliarias de personas voluntarias que acuden a los hogares de estas personas a brindarles su compañía.
0: Bueno, tenemos que decir que Cruz Roja tiene diferentes servicios, ayuda a domicilio complementaria, atención a personas con funciones cognitivas deterioradas, también a personas cuidadoras, una red social para personas mayores, un multicanal, bueno, y sobre todo entiendo que también todo lo que tenga que ver con lo digital está siendo una herramienta de grandísima ayuda también para este colectivo, ¿no?
1: Sí, en los últimos años hemos hecho especial hincapié en el tema tecnológico y además de capacitar a las personas para superar esa brecha digital que existe con las personas mayores y los dispositivos tecnológicos, intentamos reforzar el uso a través de, por ejemplo, préstamos de asistentes de voz, a través de los cuales les podemos hacer videollamadas y la llamada de seguimiento que siempre hacíamos telefónica tiene ese plus de que están viendo a la persona y de que suelen ver siempre a la misma persona voluntaria que no solo pone su voz, sino pone su cara.
0: Dime una cosa para terminar. ¿Habéis podido percibir en los últimos tiempos, no sé si años, un incremento en esa sensación o sentimiento de soledad dentro de ese colectivo?
1: Sí que es cierto que en todos los años que llevamos trabajando con el colectivo, la soledad ha sido una constante y ha sido necesario desde los inicios, incluso en los que desarrollamos programas para proyectos para personas mayores, hacer ese esfuerzo en intentar paliar la soledad. Es posible que haya un incremento, como decías al principio, no solo entre personas mayores, sino también entre otros colectivos. Por eso lo que intentamos en los últimos años es reforzar todas aquellas actividades comunitarias y de participación que consigan hacer conectar a personas de todas las edades, no solo personas mayores, sino personas mayores con personas jóvenes, y promocionar la participación de las personas mayores, incluso haciéndose voluntarias y generando red con un poquito con el tejido social.
0: Uh-huh. Bueno, recordemos, durante todo el año pasado, Cruz Roja Euskadi atendió a 3.474 personas mayores y sus cuidadoras, casi 3.500 personas, por tanto, atendidas. Asami Díez es coordinadora del programa de personas mayores en Cruz Roja Vizcaya. Gracias por estar en la cadena.

0: Claro, hay agentes sociales, decíamos, que pueden contribuir a la detección de la soledad. Hay personas que la única salida que realizan al día es al médico o a la farmacia. Pues bien, el Colegio Oficial de Farmacéuticos de Guipúzcoa y la Asociación de Municipios Vascos Eudel tienen un acuerdo por el que las 288 farmacias del territorio guipuzcoano pueden informar de posibles situaciones susceptibles de ser atendidas por servicios sociales. Funcionan, podríamos decir, a modo de radar. Izaro Iarbide, eguardión, Izaro.
1: Caixo, eguardión.
0: Presidenta del Colegio Oficial de Farmacéuticos de Guipúzcoa, además regenta una farmacia en Vergara. Claro, decíamos, a modo de radar de necesidades sociosanitarias. Ponnos un ejemplo, Izaro.
1: Bueno, pues como bien has dicho tú, hay un montón de pacientes, sobre todo pues gente mayor, gente con enfermedades crónicas, que al final, pues por desgracia, la soledad y la enfermedad crónica muchas veces también están relacionadas. Pues acude todos los días o prácticamente todas las semanas a la farmacia y muchas veces esa y la compra diaria son su única salida. Esa es una realidad con la que nos encontramos muchas veces en las farmacias comunitarias y además por las relaciones de confianza que establecemos con estos pacientes, pues muchas veces somos la persona de referencia a la que acuden pues cuando se encuentran en esas situaciones, muchas veces a pedir ayuda o a veces ni siquiera. Es una ayuda, una solicitud de ayuda, a veces un poquito encubierta por una conversación banal o alguna insistencia que no cabría, ¿no? Que no tiene sentido.
0: Claro, y en ese caso, ¿qué protocolo seguís? Porque pienso también en la red de esa persona, por ejemplo, de edad avanzada, ¿no? Si disponéis de algún número de teléfono, incluso del nombre, ¿no? De un hijo, de una hija, eso podría llegar a facilitar las cosas. ¿O vais directamente a servicios sociales?
1: Bueno, no, cada caso es particular. Obviamente, pues por suerte, la mayoría de estas personas tienen un familiar. Muchas veces el problema es que no está cerca, vive en otro municipio, o tal vez, pues bueno, está trabajando y no tienen una red demasiado amplia. Ya te digo que según va avanzando la edad, pues uno cada vez se va viendo más limitado. Por otro lado, sus amistades también, pues algunas fallecen, otras están enfermas. Y bueno, pues la mayoría de las veces podemos ayudarles porque conocemos su entorno social, conocemos su familia, podemos darles, hablando en coloquial, un toque, ¿no? Y decirles, oye, pues estoy viendo que tu mamá o tal, pues está un poquito perdida o está un poquito sola. Pero otras veces, pues nos encontramos con personas que verdaderamente están solas y aisladas. Y en ese caso, pues muy bien está traído a colación el marco de colaboración que tenemos con Eudel y por el que pues podemos intervenir con servicios sociales de forma directa.
0: Claro, porque la farmacia está en ese día a día de las personas. Fíjate, Izaro, que se convierte en agente activo de esa salud comunitaria, pero pienso ya también en otro tipo de situaciones de vulnerabilidad, ¿no? Claro, no solo en esa persona quizás de edad avanzada, sino incluso en su propia cuidadora o cuidador que no dice nada y que, sin embargo, acude a la farmacia día tras día y en la que sí podéis llegar a detectar tal vez una sobrecarga, ¿no?
1: Uf, eso es un caso muy habitual. Al final, una persona crónica, mayor, dependiente, pues genera muchísimo desgaste independientemente de que sea una persona muy querida. Y los cuidadores enseguida notan ese desgaste. Y es verdad que en la farmacia lo verbalizan mucho. Te vuelvo a insistir, somos establecimientos sanitarios, pero de cercanía y de mucha confianza, que establecemos relaciones personales más allá de la profesional con nuestros pacientes. Y entonces tienen esa confianza de decirnos, puf, esto me supera, no puedo más. Sí, la verdad es que detectamos muchas veces sobrecargas de cuidadores.
0: ¿Y en ese caso qué haríais, Izaro, en el caso en que detectéis esa sobrecarga?
1: Bueno, pues intentamos en la medida de lo posible pues ayudar con los recursos disponibles a ese cuidador. Bueno, hay recursos municipales, incluso en algún momento he tenido conocimiento de que el gobierno vasco tenía una iniciativa de una APP. Estoy hablando de una forma un poquito genérica porque no recuerdo muy bien, pero había generado una APP en la que el cuidador pues podía contactar con recursos, incluso hacer una red de cuidadores. Y bueno, pues por ahí queremos hilar un poco, ¿no? Ayudar a ese paciente pues a que emplee recursos municipales que puedan ser a veces simplemente de ocio un ratito pues para pensar en sus cosas o entretenerse de alguna otra forma y salir un poquito de ese mundo que no deja de ser el paciente crónico y sus cuidados, ¿no? Uh-huh. Es un caso bastante complejo porque, bueno, pues cuidar al cuidador siempre se dice que hay que hacerlo, pero luego los recursos disponibles pues son un poquito más limitados.
0: Mm. Bueno, aquí hablamos de la detección de sobrecarga de cuidadores o de personas cuidadoras, pero hay otros casos, ¿eh?, de violencia machista, por ejemplo, violencia intrafamiliar o incluso un trato inadecuado o maltrato a personas mayores. Hoy estamos poniendo el foco en la soledad. Hay algo importante también y es que hay un acuerdo institucional que contempla ese programa para la mejora del uso de la medicación en las personas atendidas por los servicios de ayuda a domicilio, ¿no? ¿Esto de qué manera funciona?
1: Bueno, pues este es un programa muy importante, creo yo. Es un acuerdo que hay entre el Colegio de Farmacéuticos, bueno, el Consejo de Farmacéuticos de Euskadi, porque es a nivel autonómico, y el Departamento de Salud, en el que también están implicados los servicios sociales municipales. ¿Qué hacemos en ese caso? Servicios sociales detecta la necesidad en un paciente atendido por servicios, pues por sus servicios, de que pues puede no hacer un buen uso de la medicación o que puede tener problemas de adherencia, ¿no? Que no tome bien la medicación, que tenga olvidos. Y entonces, pues se pone en contacto con la farmacia a través del paciente y un impreso. Ese paciente pues acepta entrar dentro del sistema y nosotros, con ese acuerdo, pues preparamos el pastillero, el SPD, ese llamado pastillero, sistemas personales de dosificación, a ese paciente que vendrá todas las semanas a la farmacia a recoger esa medicación semanal, de forma que no tenga que estar pensando en si me he tomado la de la mañana o no. Lo va a tener todo dispuesto. Entonces, nos parece un acuerdo muy importante porque, por un lado, implica a muchos agentes, ¿no? Implica a las farmacias, implica a los municipios y a servicios sociales, e implica al Departamento de Salud. Y por otro lado, porque ese paciente, pues tomando la medicación de una forma más adecuada y mucho más segura, pues seguramente tendrá mejores resultados en salud y menos riesgo pues de que empeore la medicación o pueda tener efectos secundarios.
0: Bueno, un tema que está estrechamente ligado también a la soledad, porque si tuviese un entorno próximo, quizás podría vigilar o controlar un poco más el seguimiento y la adherencia a la medicación, pero en este caso, gracias a las farmacias, pues se puede garantizar eso. Hablamos de un rol más activo de las farmacias en la atención farmacéutica, un aspecto crucial en esa adherencia terapéutica y por una atención personalizada y eficaz a la ciudadanía y en este caso a las personas que se encuentran solas. Izaro Oyarbide, presidenta del Colegio Oficial de Farmacéuticos de Gipuzkoa. Gracias por estar en la SER.
1: Muchas gracias a ti, Aloña.

Hablaba Izaro Yarbide de una app del gobierno vasco. Bueno, es una aplicación llamada Zainduu, que termina en dos os, Zainduo, para apoyar a personas que cuidan en casa familiares mayores o con dependencia. El objetivo es mejorar el bienestar de quienes cuidan y también la calidad del cuidador. La aplicación funciona como un acompañamiento integral, es decir, evalúa, hace un seguimiento y también facilita apoyo y formación. Se puede solicitar online en la web euskadi.eus o si no a través de un número de teléfono que ya puestos lo facilitamos, el 900-840-126. 900-840-126.

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0: En esta Viver, que son dos días de Euskadi, muchos posteando sus vacaciones en redes, otros haciéndose pequeños sin razón, ojo, viendo cómo supuestamente el resto del mundo disfruta. Hoy estamos hablando del sentimiento de soledad. Claro, no es solo falta de compañía, la soledad se combate, nos dicen, reconstruyendo comunidad. Rompamos el estereotipo de que la soledad es solo un problema de las personas mayores, ¿eh? Se advierte un crecimiento exponencial entre los jóvenes. La pandemia, la digitalización y la precariedad podrían estar entre las causas. Nagore Badiola, ¿qué tal? Egunon.
1: Egunon, buenos días.
0: Egunon, psicóloga clínica colegial.

0: poco más solo, que es el de las personas mayores. ¿Qué es lo que hace que en verano quizás se sientan, incluso estén más solos?
1: Pues sí, efectivamente, bueno, lo primero ya lo has comentado tú, puede ser también un poquito la idealización, ¿no? Nos parece siempre que el vecino o la vecina pues tienen una vida ideal, ¿no? Y desde luego, pues bueno, en todas las casas cuecen habas, ¿no? Como solemos decir. Por lo tanto, hay un elemento que hay que controlar también, ¿no? Es el decir, bueno, pues seguramente en todas partes hay realidades complicadas. En el tema de la soledad, efectivamente, bueno, pues las personas mayores que ahora tienen una vida muy activa, y eso siempre es bueno, durante el curso pues tienen sus talleres, sus actividades, y en verano pues lo que nos pasa a todos, también para bien, es que se nos acaba el compromiso, ¿no?, en determinados espacios. Y eso, si no tienes otra red, pues lo echas de menos. Ese taller que en el que te están esperando, esa vecina que sale contigo a andar, y claro, pues cuando la gente nos dispersamos, nos vamos a pueblos, a lugares de veraneo, rompemos toda esa actividad y puede ser ya de entrada pues un punto de soledad percibida que llamamos, ¿no? Posiblemente igual no siempre es real, pero sí es la sensación de que ya nos vamos quedando sin actividad y muchas veces solas y solos.
0: Bueno, incluso los hijos, hijas se van de vacaciones y por tanto las visitas pues son menores, o pienso esa gimnasia a la que vas casi todos los días que no se retoma hasta septiembre, pero también pienso en los vecinos que se van y con los que tengo menos contacto, o incluso que voy menos al médico, ¿no? Ir al médico para algunas personas mayores, a ver, que se me entienda bien, ¿eh?, es una especie de ocupación o por lo menos un deber, y durante esos 10 minutitos, bueno, por lo menos conversa con alguien. Hay personas que están muy solas.
1: Eso es, por supuesto, es un espacio también, ¿no? Antes hablábamos, pues que bueno, que cuando estaba un poquito la religión cristiana más, ¿no?, más activa y más presente en la vida, pues la gente pues iba a veces a las parroquias, se juntaba allí, ¿no?, hablaba con, vamos a decir, con el cura, ¿no?, por ejemplo. Pero bueno, también estos cambios, ¿no?, de sociedad que tenemos, pues hace que los espacios de compartir cada vez sean menos. Y el médico, efectivamente, ese centro de salud donde vamos, pues bueno, también ocupa un espacio de catarsis, de desahogo, de que nos llaman todavía por nuestro nombre, ¿no?, y somos alguien. Y, por supuesto, la tarea social, aparte de médica, ¿no?, de los médicos y profesionales de la salud, pues por supuesto también ocupa un espacio en la vida de las personas. Y no te creas, no solo de las mayores, ¿eh?, también de mucha gente que ya, bueno, pues a veces nos da hasta vergüenza, ¿no?, desgraciadamente, contar nuestros problemas, y el despacho de un médico de familia pues todavía sigue siendo un espacio de desahogo, por supuesto.
0: Hablando, claro, hablando precisamente de otros colectivos, no vayamos a pensar, ¿verdad, Nagore?, tú me dirás, pero que solo son las personas de edad avanzada las que tienen esta sensación o sentimiento quizás más exacerbado de soledad durante el verano, ¿no? Ocurre también entre la gente joven, porque terminan las extraescolares, se han terminado las rutinas, es decir, durante el curso teníamos actividades quizás obligatorias que ahora no tienen.
1: Eso es, por supuesto, la gente joven, bueno, pues ahora estamos viendo, ¿no?, problemáticas que están emergiendo, que hay que atender, por supuesto, y también es la soledad, las digitalizaciones, la tecnología, bueno, pues da una vida aparente, es verdad que en algunos puntos nos conecta, pero en muchos nos deja aislados, ¿no? Parece que tenemos un mundo virtual, pero luego en el tú a tú, pues esa persona que nos toca el timbre o esos amigos y amigas que con los que quedábamos antes, pues bueno, pues ahora la gente joven los está echando de menos, ¿no? Y hay realidades también muy duras, de sensaciones de soledad que puede ser incomprensión también, ¿no? Porque igual altas amas dicen, oye, que estamos pendientes de nuestros chavales, y es verdad, pero ellos viven otra realidad, ¿no? En sus iguales, pues hay muchísimos espacios vacíos. Prácticamente hoy, y lo hablamos también a veces en los teléfonos esos famosos que ponemos, ¿no?, para atender a las realidades de sufrimiento, pues es que la gente joven no llama, ni siquiera coge el teléfono, ¿no? La llamada que hacíamos nosotros antes, pues ahora la gente joven es más WhatsApp, bueno, tiene otra forma o plataformas, ¿no?, que en las que interactúan, pero a veces viendo la vida pasar, viendo la vida de otros y otras, y la suya, pues no tanto, ¿no? Entonces hay una realidad que tenemos que atender, que es esa otra forma de soledad en la gente joven.
0: Claro, o sea que los sistemas de conexión o de contacto con las personas jóvenes se están modificando, se están alterando en cierta manera, ¿no? Ese teléfono, pienso que antes se utilizaba para ponerse en contacto con esas personas, ahora vosotros sí que lo estáis percibiendo, está cambiando.
1: Sí, sí, hay que atender esa realidad, y bueno, pues los cambios también son retos, ¿no? Pero nosotras seguimos igual pensando con nuestra manera, ¿no?, de funcionar, pues la que conocemos, y ahora el teléfono, pues de lo que menos hace la gente joven es llamar.

0: lógicamente. Pero bueno, pues tendremos que llegar ahí, tenemos que escucharles, vamos a poner la voz en lo que ellos necesitan y lo que ellas nos van diciendo y dar respuesta, porque es un problema social la soledad, efectivamente.
1: Oye, Nagore, ¿quién está más solo o sola? ¿Una persona mayor que vive sola o un joven hiperconectado?
0: Pues son, yo creo, diferentes sentimientos de soledad, ¿no? La soledad como parámetro psicológico es una experiencia subjetiva. No solo es la objetiva, ¿no?, del número de personas que tienes en tu entorno, que eso, por supuesto, también cuenta. Al final, la soledad es una experiencia con la que también tenemos que aprender a vivir, ¿no? Y nos ponemos todos, incluso profesionales de la salud en primera persona, tenemos que relacionarnos con la soledad pues de otra manera. Los jóvenes la viven, pues eso, a lo mejor rodeados de personas, rodeados igual de demasiadas cosas, pero tienen el sentimiento de soledad. En las personas mayores, pues hay realidades como las dificultades para salir de casa, bueno, pues son posiblemente otros contextos, pero a fin de cuentas la soledad es sufrimiento y eso es lo que hay que atender, y el sufrimiento está en nuestras vidas. Hay que, bueno, pues también ponernos, ¿no?, en las manos de la fortaleza y de, bueno, y también de pedir ayuda. A veces vivimos la soledad también en el silencio, ¿no? Otra S que llamamos en psicología, ¿no?
1: Y en esos casos de silencio, ¿cómo se detecta la soledad invisible?
0: Pues bueno, ahí estamos, eso es, viendo marcadores, ¿no? La soledad, por ejemplo, es pues muchas veces la tristeza, el que no nos movemos bien en el silencio. A veces cuando alguien nos dice, pues me encuentro mal, rápidamente nos puede, ¿no?, la pasión y la preocupación, y empezamos a dar soluciones. Pues tú lo que tienes que hacer, y ahí igual tenemos que parar un poquito nuestra urgencia, nuestra prisa y escuchar qué necesitarías, qué te vendría bien. Estar atentos, que eso es la red social, ¿no? Poner la vista en la gente joven, pues también nos parece que su vida es ideal y, bueno, pues igual hay que escuchar un poco más, ¿no?, sus modos de sufrir. Aislarse, indudablemente, esas puertas cerradas, ¿no?, en las habitaciones, que parece que están conectados, que parece que están hablando, pues a lo mejor lo que están es sufriendo ahí, ¿no? Es un poquito poner la mirada, la tranquilidad y, bueno, pues lo que estáis haciendo ahora vosotros, ¿no?, la preocupación, y sacar estos temas, ¿no?, sacar en la bandeja, porque parece que estas vidas ideales que todos tienen, pues igual no son tan ideales.
1: Mira, el otro día leía en La Vanguardia, en el periódico, una noticia que decía así, se preguntaba, ¿todavía está mal visto el ocio en solitario? Y es verdad que las expectativas que tenemos y el miedo al qué dirá el resto de la ciudadanía hace que muchas personas se queden dentro de casa y dejen de hacer planes que quizás sí que harían incluso solas, ¿no? ¿A ti qué te parece, Nagore?
0: Pues sí. Pues mira, indudablemente la compañía, ¿no? Hay el mayor estudio longitudinal que se ha hecho en la historia de la ciencia, es un estudio de la Universidad de Harvard que dice, bueno, pues habla de la felicidad, y efectivamente la felicidad nos la dan las personas. Eso es así, es un dato y hay que cuidar, y tenemos que promover un poco esa, ¿no?, las redes, indudablemente. Puede ser la familia, amigos y demás, ¿no? Y esos apoyos, vecinos, como comentabas tú antes. Pero también es verdad que hay una parte del individuo que se tiene que desarrollar también en esa soledad, aprendernos a conocer, ¿no? Y tenemos mucho, mira, hay grupos de singles de vacaciones, ¿no?, como los llamamos ahora, que no tienen por qué ser búsquedas de pareja. Parece que a veces relacionamos irnos a un grupo con buscar pareja. Bueno, pues encontrar un igual que compartir es maravilloso, pero a veces el igual no tiene por qué ser una pareja, ¿no? Pueden ser amistades iguales que comparten pues esos espacios y ese ocio. A veces retos como ir solo al cine. Hay muchísima gente que igual no se atreve, ¿no? Parezco una rara. Bueno, pues tendremos que romper esos tabúes también que tiene la sociedad, esos modelos que nos imponen, ¿no?, del bicho raro que está solo. La soledad es una parte, y hay partes que aparecen de nuestra personalidad en la soledad que no aparecen luego. Fíjate, la palabra persona viene de máscara, o sea, que ser persona es tener máscaras, no es ocultarse, es desarrollar facetas y personajes que tenemos que desarrollar. ¿Cómo soy yo? ¿Cómo eres tú? En grupo. ¿Y cómo eres tú? Pues en esos espacios, sola. ¿Y cómo te conocen otros que no son tus conocidos? Eso también es un reto impresionante para el crecimiento humano. Pero bueno, indudablemente hay momentos en nuestra vida en los que no tenemos igual esas fuerzas, ¿no?, para romper esa barrera y salir a la vida. Pues así, solo, ¿no? Y sola.
1: Claro, la cuestión es si estamos ante una soledad estructural o es coyuntural, y qué ayuda más, ¿no? Si ayuda a la familia, a los vecinos, las instituciones, o si en realidad se trata, como decía yo al principio y por volver al inicio, de crear y de reconstruir una comunidad que alimente esas relaciones y que venza la soledad. Bueno, vamos a seguir por aquí.
0: Eso es indudablemente. Es un reto social. Nos estamos olvidando de que hay personas que están en su casa. La vida que tenemos ahora, de salir a las 8 de la mañana y volver a las 8 de la tarde, y indudablemente eso es algo que hay que atender, porque ahí vamos a estar todos, ¿no?, en la soledad.
1: Bueno, Nagore Badiola, psicóloga clínica, colegiada. Nagore, muchísimas gracias por atendernos y feliz verano para ti también.
0: Es que recasco, lo mismo para vosotros y vosotras. Feliz verano.

0: Bueno, es posible que estéis ya de vacaciones, quizás seas visitante y estés pasando unos días en Euskadi, o nos estés escuchando desde cualquier parte del mundo a través de la app de la SER o de cadenaser.eu, y tal vez lo conozcas, no en vano, llevan casi 3 décadas celebrándolo. Mañana domingo se celebra una nueva edición, será la 24ª en Guipúzcoa, la 29ª en Euskadi, de la iniciativa Busti Zaitez, mójate por la esclerosis múltiple. Es una enfermedad que en nuestra comunidad padecen 2.800 personas, 2 de cada 3 mujeres. La enfermedad neurológica más frecuente entre adultos jóvenes que se diagnostica entre los 20 y los 40 años, sobre todo. No es contagiosa, no es hereditaria, no es mortal, pero sí es la segunda causa de discapacidad entre jóvenes después de los accidentes de tráfico. Es crónica, puede dejar secuelas que limitan la calidad de vida. Estas personas requieren atención sanitaria y los fondos que mañana se recauden van a servir, entre otras cosas, para cubrir las necesidades de rehabilitación. Bueno, ese chapuzón va a ser a las 12, a mediodía, en la playa de la Concha, en Donostia, en Vizcaya, a la misma hora, en la playa de Ereaga, y en Vitoria-Gasteiz el acto central será en Fundación Estadio Vital, además de numerosas piscinas donde, por cierto, ya se está celebrando desde ayer, ¿eh? A ver, llevamos años hablando de esta enfermedad. Este equipo se ha preguntado, ¿cuánto se ha avanzado? ¿Cuáles son las novedades en lo que a investigación se refiere? Porque en los últimos días hemos tenido noticia de un nuevo fármaco. Bueno, se lo vamos a preguntar a la doctora Tamara Castillo Triviño. Ella es neuróloga de la Unidad de Esclerosis Múltiple del Hospital Universitario Donostia. Es además colíder del Grupo de Neuroinmunología del Instituto Bioguipúzcoa. Doctora, buenos días.
1: Hola, buenos días.
0: Si yo le preguntara cuál es el principal avance, si es que ha habido alguno en los últimos años en lo que a tratamientos se refiere, ¿qué me respondería, doctora?
1: Bueno, avances ha habido muchos en los últimos años porque se han aprobado muchísimos tratamientos nuevos para la enfermedad, que sí que son tratamientos de muy alta eficacia y que permiten, pues, que los pacientes hagan una vida, pues, lo más normal posible. Los últimos años yo quizás destacaría que se ha hecho muchísima investigación y muchísimo hincapié en las formas progresivas de la enfermedad, que hace unos años, pues, eran como las más abandonadas porque se investigaba menos. Y quizás yo resaltaría eso, que se ha investigado muchísimo en las formas progresivas en estos últimos años y esto ha permitido que se incorporen también nuevos tratamientos para estas formas.
0: Estamos hablando en cualquier caso de tratamientos sintomatológicos, es decir, ¿no irían a curar la enfermedad sino a paliar los síntomas?
1: Bueno, realmente son tratamientos que modifican el curso de la enfermedad. Entonces, no son curativos, pues como lo mismo que en la diabetes, por ejemplo, uh-huh. No tenemos tratamientos que curen, pero sí que tenemos tratamientos que controlan la enfermedad. Y gracias a estos tratamientos controlamos e intentamos congelar la enfermedad, que no aparezcan brotes nuevos, que no aparezcan lesiones nuevas en la resonancia y en el caso de estas formas progresivas, pues intentar que no progresen los pacientes o que progresen mucho más lento de lo que harían sin tratamiento.
0: Esta última semana conocíamos la noticia de un nuevo inhibidor, doctora, ayúdeme a entender esto, que estaba supuestamente destinado a la esclerosis múltiple secundaria progresiva sin brotes. Yo no sé qué esperanzas podemos dar sobre esto.
1: Bueno, es el fármaco al que te refieres es el tolebrutinib.
0: Exacto.
1: Que es un inhibidor, eso es, de la tirosinquinasa de Bruton, y es un nuevo grupo de fármacos que se están probando precisamente para estas formas que son secundarias progresivas, gente que ha venido de brotes anteriormente, pero que ahora tiene una forma progresiva de la enfermedad, y sin actividad ni por brotes ni por resonancia. Y estos pacientes hasta día de hoy no tienen una opción terapéutica aprobada comercial si no hay actividad en forma de brotes o de actividad en resonancia. Entonces, bueno, esto supone un paso importante porque permite el tener una opción para algunos pacientes pues que de otra forma pues no tienen un tratamiento disponible o un cambio de tratamiento disponible. Es verdad que este fármaco pues no va a ser para todos los pacientes, habrá que ver en las características específicas de cada caso, pero sí que nos abre un nuevo abanico en un aspecto que hasta ahora no podíamos cubrir bien, con lo cual a mí me parece que es un avance muy importante.
0: Todas estas investigaciones, si le he entendido bien, una de las bondades que podrían tener es que quizás reduzca esos brotes que después podrían llegar a dejar alguna secuela, por ejemplo, de movilidad, doctora. ¿Podríamos decir que hoy en día los y sobre todo las pacientes que son mayoritarias tienen una mejor calidad de vida que las personas con el esclerosis múltiple que quizás debutaban hace, 3 lustros o 2 décadas?
1: Claramente sí, la historia natural de la enfermedad ha cambiado radicalmente. Antiguamente, bueno, pues no teníamos tratamientos o teníamos pues tratamientos pues de moderada eficacia, y hoy en día tenemos un arsenal terapéutico muy amplio que nos permite controlar muchísimo mejor a los pacientes. Mi jefe de servicio, que es más mayor que yo, siempre dice, ¿no?, que antiguamente las salas de espera estaban llenas de sillas de ruedas de pacientes con esclerosis múltiple, y hoy en día no es así. Hoy en día pues mantenemos a los pacientes muchísimo mejor durante muchos más años, y esto, bueno, ha supuesto un impacto clarísimo en la historia natural de esta enfermedad.
0: Bueno, y qué importante también, dígamelo usted, la rehabilitación, a cuyos servicios irán los fondos destinados mañana con ese Bustiza y Tez, ¿no? Y también, bueno, el tejido asociativo que contribuye, en cierta manera, a impulsar todas estas actividades tan beneficiosas para las pacientes, ¿no?
1: La verdad es que para nosotros la asociación de pacientes es fundamental. Nosotros trabajamos con ADEMGI, igual en Vizcaya pues ADEMBI, sí, y demás. Es verdad que son muy importantes, pues porque nos permiten, lo que dices, ¿no?, tener este apoyo de rehabilitación, que es verdad que en Osakidetza también tenemos rehabilitación y demás, pero para muchísimas más enfermedades, para muchísimas más patologías, y al final, bueno, pues los servicios también pues se saturan y llegan hasta donde pueden llegar. Y esto nos permite, bueno, pues la asociación de pacientes poder seguir trabajando con rehabilitación en nuestros pacientes con esclerosis múltiple de forma más personalizada y demás. Y bueno, pues tienen rehabilitación, logopedia, la asociación cuenta también con psicóloga para los pacientes. El papel de las asociaciones de pacientes en esta patología, igual que en otras también, pues es fundamental.
0: Celebramos el trabajo y el abordaje interdisciplinar y celebramos también las buenas noticias que esta mañana nos trae la doctora Tamara Castillo Triviño, neuróloga de la Unidad de Esclerosis Múltiple del Hospital Universitario Donostia. Es además co-líder del grupo de neuroinmunología del Instituto Bio Gipuzkoa. Doctora, gracias por estar en la antena de la SER.
1: Muchísimas gracias a vosotros.

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Bueno, nos vamos despidiendo poco a poco porque el equipo de Hora 14 se asoma ya a la antena de la SER. Nos vamos con Lola Índigo, que actúa esta noche a la 1:45, esta próxima madrugada, en el marco de Big Sound Festival en el recinto ferial de Ansio, en el entorno del BEC. El saludo de Adolfo Gallo desde la realización. Tenemos intención de regresar mañana pasada la 1:00 p.m. como siempre. 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

0: son las 2, la 1 en Canarias. 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
1: ¿Qué tal? Muy buenas tardes. Les saluda Edu Hernández y este fin de semana les voy a acompañar junto a todo el equipo de Hora 14. Es sábado 4 de julio y arrancamos con la operación salida de verano y, por supuesto, las vacaciones.
2: A Conil, porque, bueno, vivo en Málaga y me coge cerca y siempre voy, solo ir una semana y a Conil.
3: Yo sí, con mis amigas a Benidorm y luego a Cullera, de festival.
4: Vamos a Portugal. Que tenemos allí un amigo que está de Erasmus y vamos a visitarlo.
5: Y vamos también a otro lado. No sabemos.
1: Está en marcha el primer dispositivo especial de operación salida. Solo este fin de semana la DGT estima un total de 4,8 millones de desplazamientos. Conectamos precisamente con la Dirección General de Tráfico, Daniel González. Muy buenas.
6: Muy buenas tardes. Hasta ahora tres accidentes están complicando la circulación en Cantabria en la 8, en Colindres sentido Torrelavega, en Alicante en la 7, en Elche dirección Murcia y en Málaga en la 7 a su paso por Málaga Este ya en sentido Motril. Hay complicaciones en las salidas de Madrid. En varios puntos destacamos la 6 en el entorno de Majadahonda y también el Plantío, donde encontrarán retenciones en ambos sentidos. En Barcelona, densa la AP7, en Martorell sentido Tarragona y Montmeló dirección Girona, y tráfico intenso en la 44 en Cárcel y Durcal, todo hacia Motril. En Málaga, la 7 en Fuengirola hacia Marbella y en Sevilla, en la AP4 en Las Cabezas de San Juan, dirección Cádiz.
1: Seguimos también muy pendientes del incendio que afecta a esta hora la región de Girona en Cataluña y que lleva más de 2.600 hectáreas afectadas. Allí está nuestro compañero Carles Couso. Última hora.
7: Pues preocupación por el flanco derecho del fuego. Prevén que el viento empiece a soplar en esa zona en muy poco rato. David Burrey es el jefe de los bomberos en Cataluña.
8: Ahora estamos en un cambio de viento. Va a empezar a entrar brisa marina, va a parar el viento de norte. Y en este cambio lo que nos hace sufrir más es justamente la estabilidad del flanco derecho.
7: Y es que en esa zona podrían llegar a quemar 30.000 hectáreas. En el otro flanco, el más próximo a la costa y donde el fuego ha quemado dos casas y ha obligado a desalojar unos 100 vecinos, hay efectivos trabajando y prevén que la intensidad del fuego allí vaya bajando durante la tarde. El confinamiento en los pueblos que están cerca del fuego se mantiene.
1: Las altas temperaturas van a volver a barrer España. Mañana se espera que arranque, de hecho, la segunda ola de calor del verano, aunque hoy habrá que extremar la precaución porque tenemos a varias comunidades autónomas en aviso naranja. Lucía Hernández, buenas tardes.
9: Buenas tardes. Extremadura, Madrid y zonas de Cataluña y Galicia van a tener aviso naranja por esas altas temperaturas durante todo el día. Aviso amarillo por la misma razón en Aragón, Castilla y León, Castilla-La Mancha y Andalucía. Además, en Cádiz hay aviso amarillo también por viento y oleaje muy fuertes. Por lo demás, vamos a tener un día muy soleado con temperaturas por debajo de los 30 grados en el litoral cantábrico y en Canarias.
1: A partir de las 7 arranca la manifestación del orgullo en Madrid, que les contaremos con los compañeros de la emisora local de Radio Madrid a partir de 12:30, y en este punto nos vamos a la redacción de informativos. Lorena Carra Molino, repasamos el resto de noticias que nos ha dejado la mañana.
10: Precisamente en esta operación salida de tráfico en Murcia esta madrugada ha muerto una persona en una colisión entre dos coches y un tractor en Torre Pacheco, que se ha saldado también con dos heridos de gravedad. Sobre la regularización de migrantes, el Tribunal Supremo ha admitido a trámite el recurso planteado por la Junta de Castilla y León contra esta medida del Gobierno. El alto tribunal pretende consultar esta regularización a la justicia europea y la abogacía del Estado se opone a ello. De la crónica internacional, este sábado se celebra el 250 aniversario de la independencia en Estados Unidos. Donald Trump dará su discurso como presidente, pero antes. Sobre la guerra en Irán ha dicho que Washington le está dando una paliza enorme al país persa, y en Venezuela exteriores eleva 34 los españoles fallecidos por los dos terremotos, desciende a 140 los desaparecidos y mantienen 11 los localizados bajo los escombros.
1: Y en este punto nos vamos a Estados Unidos.
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1: Porque hoy comienzan los octavos de final del Mundial y adiós días del cruce de España con Portugal. Javier Herráez, compañero, adelante.
12: ¿Qué tal? Muy buenas. Pendientes de la evolución de los tocados, Laporte, que se encuentra bien a pesar de que lleva todo el Mundial con alguna molestia física, algún problema muscular que arrastra desde el inicio de este Mundial. Jugará titular frente a Cristiano Ronaldo y la Portugal de Roberto Martínez el próximo lunes a las 9 en Dallas. Como no, Lamine Yamal, que ayer no se entrenó, pero está perfecto, de ese golpe en el tobillo. También Dani Olmo, que ayer hizo bicicleta estática, estuvo en la bici de spinning, pero no se entrenó con el resto de compañeros. Y Pedro Porro, que marcó su primer gol y que es una alianza perfecta, un triángulo, junto con el propio Dani Olmo y Lamine Yamal. Así que todos ellos para repetir el mismo once frente a Portugal el lunes en Dallas, buscando los cuartos de final.
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1: Y también del deporte arranca una nueva edición del Tour de Francia y Barcelona va a acoger hoy una de las grandes salidas de este evento. Deportes, Íñigo Martínez, muy buenas.
13: Hola, muy buenas. Sí, desde Barcelona a las 5 y 5 se va a poner en marcha esta carrera, la más importante del mundo por etapas, el Tour de Francia, una primera jornada presidida por el intenso calor, contrarreloj por equipos, 19 kilómetros con salida en el Forum, llegada en Montjuïc a la altura del Estadio Olímpico y recorrido por los principales lugares de la ciudad condal, la Sagrada Familia, Plaza España o el Paseo de Gracia. 21 etapas, 184 corredores, 11 españoles, Ayuso principal, baza de los españoles. Barcelona, como decía, se viste de amarillo. En 3 horas arranca el Tour de Francia.
1: 2:05 de la tarde, 1:05 en Canarias. Así empieza Hora 14 en la SER, con Belu Jiménez en la producción y Lucas Lourido y Sandra Alcañiz en la técnica. Arrancamos.
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14: Arratsaldeon, buenas tardes. Vivimos otro importante incremento de las temperaturas en Euskadi, sobre todo a partir de mañana, con los termómetros que van a volver a subir de los 30 grados. Tendremos aviso amarillo y ojo, porque el lunes vamos a hablar otra vez de acercarnos a los 40 y de una alerta naranja. Cada vez son más frecuentes estos episodios de altas temperaturas, que además se sostienen varios días, y esto viene de la mano del cambio climático. Frente a ello, medidas como la reducción de las emisiones de CO2, por ejemplo, en los vehículos. Un caso en el que poco a poco los electrificados van ganando terreno. De hecho, ya aquí en Euskadi, 8 de cada 10 coches que se venden en los 6 primeros meses del año son electrificados, Nerea Gómez.
15: El 83,48% de los turismos matriculados en Euskadi han sido vehículos electrificados. En total son 12.650 de los 15.153 coches vendidos. Un avance que responde al cambio en los hábitos de compra y al impacto de las nuevas normativas. John Lecue, representante de Faconauto en Euskadi.
16: Bueno, por cambios un poco también de consumo del ciudadano, por restricciones, pues como en temas de zonas de bajas emisiones, y que ya debido de la nueva normativa a nivel europeo, a nivel local, a nivel de País Vasco, también hace que los fabricantes cada vez tengan menos gamas.
15: Más allá de las restricciones, desde Aedive aseguran que cada vez más compradores se decantan por estos modelos por la experiencia de conducción, la tecnología y la conectividad que ofrecen. Javier Izquierdo, director técnico.
17: El vehículo eléctrico, bueno, da una experiencia de conducción totalmente diferente a lo que es el vehículo de combustión, es decir, es una conducción más suave, silenciosa, la respuesta, la aceleración, la sensación de tranquilidad al volante.
15: Asegura que la industria del automóvil avanza hacia la electrificación y prevé que las matriculaciones de este tipo de vehículos sigan aumentando.
14: Miramos ahora al deporte, lo hacemos con el avance de lo que tenemos para hoy sábado. Diego González.
18: En poco más de 3 horas, la Ría de Bilbao coge la segunda jornada a Raulari en la Liga Euskolabeli con el dominio de Orio y a Raúl Lagunac en la Liga Euskotren. En 17:20, a las 5:20, primera la regata femenina, a las 6:20 la masculina, pendientes de los 3 vascos en el pelotón que están en el Tour de Francia. Los 3 guipuzcoanos, Esparren en el Q365 y Aramburu y Izaguirre en el Cofidis. Crono por equipos, como hemos escuchado. Esta mañana, esta madrugada, eliminada la gana de Iñaki Williams, el delantero rojiblanco, y la final del 4.5 Navarro la jugarán el próximo martes en el Navarra Arena, Lasa y Altuna, tras ganar anoche en Donostia, Peña y Zabala respectivamente.
14: Como cada sábado también les traemos la firma invitada, hoy Día Internacional de las Cooperativas, de la mano de Elena Gorroño, es vicepresidenta de la Red de Juventud Europea de la Alianza Cooperativa Internacional en representación de Confecop.
11: En Hora 14 Euskadi, la firma invitada.
19: Un centenar de jóvenes cooperativistas nos reuníamos este jueves en el Cursal en la segunda edición de Copaqueta, una red surgida por iniciativa de Cooperativa en Conchellua y Confecop para rejuvenecer este modelo de empresa y construir juntos y juntas el cooperativismo del futuro desde nuestra perspectiva. Las empresas cooperativas vascas, lideradas por jóvenes, tenemos una forma única y propia de entender el cooperativismo, que va más allá del ámbito laboral, porque lo entendemos como una oportunidad de decidir nuestra vida. Como parte de la juventud vasca, queremos ser protagonistas de nuestro futuro. Por eso, Copaqueta es el inicio de una comunidad juvenil, cooperativista, con vocación transformadora. El comienzo de un camino compartido. Un llamamiento a las personas jóvenes que creen en una economía distinta, más justa y más humana. Y un recordatorio de que el futuro cooperativo se está construyendo hoy. Cooperativa Negun Sorion Zubat y San Desasun.
14: Vamos ahora con información de servicio. En carreteras tenemos retenciones de en torno a 1,5 kilómetros en la P8, en el peaje de Irún, sentido Donostia, por el tráfico procedente de Europa. Y atención también si circulan por Guipúzcoa, y es que la Diputación ha iniciado las obras de renovación del firme en la Nacional 1 a la altura de Tolosa, y tenemos afecciones hasta mañana, Víctor Centenera.
20: Por ello, este fin de semana, hasta el domingo a las 10 de la noche, el tráfico se desvía en ese punto de la Nacional 1 por un bypass en sentido Donosti por obras de asfaltado, y quedará cerrado el acceso de Tolosa Norte hacia Vitoria. Los desvíos se realizarán por el centro de Tolosa y Bentaundi. Además, desde primera hora del sábado hay cortes de carril en la variante de Eibar y tráfico alternativo en la variante de Arrasate. Y el domingo, entre las 10 de la noche y la 1 de la madrugada, se cerrará la salida cero de la AP8 en Irún, sentido Behovia, con itinerarios alternativos señalizados.
14: En cuanto al tiempo, la tarde va a ser soleada, con viento norte, que va a dejar rachas fuertes, y las máximas entre los 27 grados de la costa y los 31 del interior. Con Fito Gallo, en la coordinación técnica, hora 14 y 11 minutos.
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14: Euskadi envejece y lo hace a un ritmo cada vez mayor. Las últimas proyecciones del Eustat apuntan a que en la próxima década más de una de cada cuatro personas va a tener 65 años o más. Un cambio demográfico que obliga a replantear también cómo vamos a cuidar, quién va a hacerlo y con qué recursos. De todo ello queremos hablar con una de las voces que más sabe sobre esta realidad. Nos acompaña Joseba Zalacain. Es director del SIIS, el Centro de Documentación y Estudios, una referencia en el análisis de políticas sociales y de cuidados también. Joseba, arratsaldeon.
21: Arratsaldeon.
14: El Eustat, como decíamos, prevé que en apenas una década, en 2035, más de una de cada cuatro personas en Euskadi tenga 65 años o más. Con ese escenario, no sé si cree que nuestro sistema de cuidados está realmente preparado para absorber ese aumento de la demanda, o seguimos reaccionando más que planificando.
21: Creo que hacemos las dos cosas. Creo que planificamos, y planificamos bastante, pero bueno, muchas veces vamos por detrás de las necesidades. Yo creo que nos pasa muchas veces que no planificamos realmente teniendo en cuenta cuál va a ser el cambio, y que a veces vamos un poco por detrás en la dedicación de recursos, sobre todo vamos un poco por detrás de las necesidades. Hace mucho tiempo que sabíamos que iba a haber los cambios demográficos que están ocurriendo, o sea, no son una sorpresa ni son nuevos. Y aunque se han ido haciendo cambios y se ha ido reforzando el sistema, yo creo que también es evidente que vamos por detrás de las necesidades.
14: ¿Supone un problema este envejecimiento tan acentuado, ese dato que estábamos viendo, ¿no?, de que más de una de cada cuatro personas en 2035 vaya a tener 65 años o más? ¿Qué problemas plantea?
21: Lo que es una realidad, y una realidad que tiene elementos muy positivos y otros elementos que obligan a que crean necesidades nuevas y nos obligan a adaptarnos a esas necesidades, o sobre todo nos obligan a decidir de qué manera vamos a responder a esas necesidades. Entonces, no es un problema el que haya más mayores, pero genera necesidades y genera retos. Genera, por una parte, necesidades en temas de pensiones, en temas de salud, también una sociedad distinta con un peso mayor de personas mayores que de alguna manera tienen más poder a la hora de tomar decisiones que otros grupos de edad, y luego también genera necesidades muy importantes en el tema de los cuidados, que es un ámbito en el que tenemos un sistema menos fuerte o menos desarrollado y menos sólido que el que tenemos en el ámbito de las pensiones o en el ámbito de la sanidad. Genera necesidad de responder en muchos ámbitos. Quizá el que menos fuerza tiene, menos solidez y menos desarrollo, es el de los cuidados, porque a diferencia, por ejemplo, de la salud, de las pensiones, los cuidados siempre hemos pensado que eran un tema personal, era un tema familiar, que era la familia, y bueno, y las mujeres de las familias a las que se tenían que ocupar de los cuidados. Hace casi siglos que no pensamos eso de la salud, pero de los cuidados sí. Entonces, los cuidados, en la medida que las familias cada vez son más incapaces de dar esos cuidados, pues es donde se genera, probablemente, donde la distancia entre lo que tenemos y lo que vamos a necesitar es más grande.
14: La Unión Europea impulsa una estrategia europea de cuidados que se basa en prevención, en profesionalización y también en cuidados comunitarios. No sé, ¿qué podemos aprender desde Euskadi de los países punteros, por así decirlo, de la Unión Europea?
21: Yo creo que hay bastantes cosas que aprender de esa estrategia de la Unión Europea y también de lo que hacen algunos países, ¿no? Yo, por una parte, hay una cuestión que es muy importante, que es esta cuestión de los cuidados comunitarios, entendiendo que hablamos de cuidados en la la comunidad. Y cuidados en la comunidad quiere decir que a la gente que necesita cuidados no se le segrega, no se le envía recursos que están diferenciados o separados del resto de la población, sino que se le atiende sobre todo en su casa, en su domicilio, que es en el lugar, en su barrio, en el lugar donde han vivido, y que incluso cuando necesitan una residencia o salir de su casa, esa residencia se diseña arquitectónicamente y organizativamente como una vivienda, como el lugar en el que vive la gente, no un hotel, ni un hospital, ni un cuartel, sino como el sitio en el que vive la gente. Y luego también yo creo que Europa nos enseña a utilizar recursos comunitarios, los recursos pues, desde las farmacias, los bares, las cafeterías, los polideportivos, las casas de cultura, como lugares en los que se prestan los servicios. Entonces, esa parte de la comunidad es importante. Yo creo que la estrategia también y la experiencia de los países nos enseñan otra cosa, y es que un objetivo claro de la estrategia europea es la asequibilidad de los cuidados. Y asequibilidad quiere decir que las personas los puedan pagar. Y que las personas los puedan pagar quiere decir los cuidados al final los paga alguien siempre. O lo paga la familia en dinero o en tiempo, o lo paga la administración. Y cuando digo la administración, lo pagamos entre todos con impuestos. Y la mayor parte de los países de nuestro entorno, pues Francia, Alemania, el Reino Unido y qué decir de los países escandinavos, lo que tienen son sistemas de impuestos con más impuestos. Otro debate es quién tiene que pagar más impuestos, pero tienen modelos en los que se gasta más, el gasto público es mayor, y el gasto público es mayor porque la capacidad de recaudar impuestos es mayor. Ese debate también lo tenemos en Euskadi, si lo va a financiar cada uno cuando le toque y con el dinero que tenga, o lo vamos a financiar entre todos para cuando se dé el caso que necesitemos cuidados, haya una red de cuidados públicos o de responsabilidad pública.
14: Joseba Zalacain, director del SIS, el Centro de Documentación y Estudios. Es que ricasco por estar con nosotros en Hora 14 Euskadi.
21: Gracias a vosotros.
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14: Este es el primer fin de semana con Lotería de Navidad a la venta, y ya las administraciones vascas lo están notando, con los primeros visitantes que incluso se acercan a comprar. Y es que hay quien espera última hora y hay quien hace muy pronto los deberes, Vinto Tajes.
2: La campaña de venta de Lotería de Navidad ha dado el pistoletazo de salida, con dos perfiles de comprador muy determinados: turistas y personas que buscan números y terminaciones concretas. Sin embargo, esta nueva temporada la está marcando una especial novedad, según ha explicado Sergio Echevarría, de la Administración Ormaechea. Lo escuchamos.
3: Este año, pues como anécdota, pues de los números que siempre busca la gente, el 13, el 15, el 69, los que nos ha hecho mucha gracia, gente que venía a Ventanilla, a ver si tenemos el 67, ya ha fluido por internet, por las redes, y también se ha incorporado, digamos, a los números de broma, ¿no?, que la gente viene buscando.
2: Son pocos los hogares vascos que llegan al 21 de diciembre sin un décimo en la cartera, pero la experiencia demuestra que posponemos su compra hasta los días previos al sorteo.
22: Todavía no he comprado nada, es un poco pronto, si no, luego se gasta mucho dinero uno.
23: Hasta la Inmaculada probablemente no compre nada. Para mí, para intercambiar con la familia y cuatro amigos, y eso es todo, por tradición.
24: No, todavía no, la verdad. Oye, pues nos das una idea.
25: Juego contra, total, en contra de la lotería.
26: Cada año meses antes, a uno.
2: Sean compradores o no, escuchar cantar a los niños de San Ildefonso es un ritual más dentro de la Navidad. Lo que está por ver es si ellos también cantarán este año el 6-7.
14: Los baserris vascos han abierto en el día de hoy, también ayer, sus puertas a visitantes de núcleos urbanos para que conozcan de cerca el mundo rural. Una nueva edición de Ongi Etorri Baserrira, que nació en 2014 y que en esta edición ha contado con 15 caseríos del territorio en Ecorraiz.
27: Los y las baserritarras abren las puertas de sus explotaciones para mostrar sus cuadras, huertas y praderas en una apuesta clara por el producto de cercanía y nuestra gastronomía popular. Arantxa Goenaga es gerente de Yogures Goenaga.
28: Para nosotros también es muy importante poner en valor el sector primario, ¿no? Muchas veces tenemos una imagen del caserío de mucho trabajo y de, ¿no?, de sucio, de un poquito una imagen anterior, y yo creo que hoy en día el caserío también está modernizado, y entonces es un poquito abrir las mentes, ¿no?, y enseñar todas las innovaciones que tenemos en el caserío.
27: Los yogures, el queso, la miel, la sidra o el chacolí han sido los grandes protagonistas de la cita, que ha contado con visitas guiadas gratuitas y decenas de asistentes. Joseba Mocoroa, administrador de Chacolí Mocoroa.
29: Bueno, la idea de hoy es, en nuestra bodega, pues conocer un poco nuestra manera de trabajar. Había 30 plazas y creo que se ha llenado todo para nuestra bodega, así que bien. Para nosotros es el segundo año, y bueno, el año pasado la experiencia fue, bueno, público era heterogéneo, pues gente más mayor, gente, familias con hijos.
27: Próximamente se espera un nuevo impulso a la iniciativa, que presenta gran actividad a través de un boletín digital y las diversas redes sociales.
14: Y un hombre de 24 años ha sido detenido en Urretxu, acusado de apuñalar a su compañero de piso durante una discusión. La agresión ocurrió ayer por la tarde en la vivienda que ambos compartían. La víctima de 23 años sufrió cortes en el torso y una herida en la cara, por lo que tuvo que ser trasladado al hospital de Zumárraga. En un minuto, los deportes.
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14: Diego González hoy ha empezado a entrenar la Real, ¿no?
18: Así es, Aitor, y como es habitual, lo primero antes de tocar el balón es pasar por la consulta del médico y de los preparadores físicos, Julen Fernández.
5: Se acabaron las vacaciones para los futbolistas Churi Urdines. La Real Sociedad ha iniciado hoy su pretemporada con los habituales reconocimientos médicos y test físicos. La cantera tendrá un peso especial a lo largo de este verano, ya que hasta 12 potrillos estarán a las órdenes de Pellegrino Mataracho. Es Eric Bretos, director deportivo.
6: Queremos afrontar este verano desde la confianza en todo lo que tenemos actualmente en el primer equipo. Tenemos muchos jugadores que pensamos que, siendo jóvenes, tienen todavía un desarrollo y una evolución dentro del primer equipo. Y, por supuesto, tenemos que atender al Sanse, que nos está tocando la puerta.
5: Mañana tendrá lugar el primer entrenamiento sobre el césped. Será a partir de las 11 de la mañana y será a puerta abierta.
18: El Atleti también lo hace en las próximas horas, pero el Alavés, que arranca el día 8 en Vitoria, se están cuestionando si con la llegada de José Luis Oltra, los vitorianos tienen al cuerpo técnico más experimentado de los últimos años, Kevin Fernández.
7: Pues yo, Diego, te diría que sí, que el Alavés ha formado el cuerpo técnico más experimentado en años, porque entre Quique Sánchez Flores y José Luis Oltra suman más de 400 partidos dirigidos en primera y más de 400 dirigidos en segunda división. Es una amistad que perdura desde hace 40 años, cuando se conocieron en Valencia, cuando Quique jugaba en el primer equipo en la temporada 87-88 y Oltra jugaba en el filial. Dirigieron juntos al Sevilla en 2024 durante 25 partidos. Oltra recala ahora en el Alavés después de trabajar en el equipo que elegía las jugadas para que tiempo de revisión del comité de árbitros analizase cada semana.
8: El principal criterio es el de ser didácticos, el de elegir jugadas que puedan explicar cosas para que la gente pueda conocer un poco más el reglamento.
7: Ahora Oltra será hombre fuerte, segundo entrenador en el cuerpo técnico de un Alavés que pasado mañana empezará la pretemporada.
18: La sintonía del Mundial antes de ir al remo y mirando a ese España-Portugal del próximo lunes, en el que se va a enfrentar dos compañeros de la Real Sociedad, Oyarzabal, que está a un nivel espectacular, y Gonzalo Guedes, que sufrió junto con sus compañeros para meterse en octavos. Ganaron a Croacia en el tiempo añadido. Escuchamos a Nico Williams, el delantero del Atleti, que es posible que para ese encuentro esté ya a disposición de Luis de la Fuente.
9: Al principio estaba hundido, estaba muy hundido. Entonces luego ya cuando me hacen las pruebas y ahí estuve rezando un poco a ver si se me aparecía la Virgen, y por suerte ha aparecido, ¿no? Todo está yendo sobre ruedas y espero volver lo antes posible.
18: Pues Nico, que de momento sigue en el Mundial, el que hace las maletas es su hermano Iñaki, titular esta madrugada ante Colombia, gana, no pudo remontar el tempranero gol colombiano 1-0, así que Iñaki se vuelve a Bilbao. Vamos al remo. Vamos con la Liga CT, porque esta tarde en Aguas de la Ría, segunda jornada de la Liga Euskolabel y Euskotren. Vamos a ver cómo le sientan las mareas a Oria Raúl Laguna. Qué jornada bonita. Liga Euskolabel, Iván Martín, muy buenas.
10: En la Liga Euskolabel, Orio quiere seguir marcando el ritmo, como ya lo hiciera en Madrid. Zierbena y Donostierra fueron los que más cerca estuvieron de los de Iker Zabala. Veremos la respuesta de Urdaibai, sin descartar otras embarcaciones. Y claro, también pendientes de lo que puede ocurrir por abajo, por esa última plaza de descenso, por la del playoff. En Madrid fueron las gallegas las que ocuparon las últimas plazas, pero pueden ir a más. Al menos eso destaca el entrenador de Chapela, Juan Zunzunegui.
3: A mejorar cada regata, ir ajustando todo y sabemos que si hacemos nuestro 100% siempre, tenemos opciones de estar peleando con algunos equipos, estar por abajo pero tranquilos, y hay otros que vamos a estar por abajo pero apretando todos los días para salvarnos. O sea, un poco es lo que hay ahora en la liga.
10: Zunzunegui, que mañana en Ciervena vivirá una cita especial, estuvo 8 temporadas allí y buscará, como el resto de botes, la victoria en la bandera Petronor.
18: ¿Y qué contamos de la Liga Euskotren en Julen?
5: Todas las miradas vuelven a estar puestas en Arraun Lagunak. El conjunto donostiarra ha comenzado el curso demostrando una vez más que sigue siendo la referencia del remo femenino. Orio llega con la intención de recortar distancias y de confirmar que puede discutir cada bandera, pero no hay que perder de vista a Tolosaldea, Astillero y Baico San Juan, equipos que pelearán por consolidarse en la zona alta y seguir creciendo a medida que avance el verano. Es Itziar Eguren, presidenta de Arraun Lagunak.
12: Pues daremos nuestra mejor versión, intentaremos dar nuestra mejor versión y bueno, pues ya se verá a ver los resultados, pues y, pues no, nos justifican esa etiqueta de favorita.
5: Y no solo está en juego la bandera de Bilbao, los tiempos de esta jornada servirán también para configurar el orden de salida del domingo en Ciervena.
18: En la Liga RC, la cita es en San Juan, 5 de la tarde, con liderato para Deusto, que está manteniendo una bonita pugna con Zarautz en estas primeras jornadas. Precisamente mañana se traslada a sus aguas en la segunda jornada de este fin de semana. Y en el grupo 2, la jornada ya se ha disputado esta mañana en aguas de la Ría Bilbaína, con triunfo de Castro por delante de Camargo y de Deusto. La Marinera sigue liderando este grupo 2. La jornada de la Liga ETE, mañana a las 12:30, en esas aguas zarauztarras, con el dominio por el momento de su trainera, seguida de Hondarribi, que está un punto, a 5 está Kaiku. Dejamos el remo.
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18: Entre tanto mundial, arranca el Tour de Francia en apenas 2 horas y media, con solo 3 vascos en el pelotón. Lo hace en Barcelona con una crono por equipo. Sigue Martínez, arratsaldeón.
16: Arratsaldeón, buenas tardes desde Barcelona. 21 etapas, 4 de media montaña, 8 de montaña con 5 llegadas en alto, una contrarreloj por equipos, otra individual. Primero los Pirineos, luego los Alpes. El techo del Tour de Francia será el Galibier con 2.642 metros, 23 equipos, 184 corredores y solo 3 vascos, Asparren, Izaguirre y Aramburu. Este último nos habla de las sensaciones que tiene para esta ronda.
17: Bueno, pues venimos con ganas, ¿no? Creo que hemos hecho una preparación, a ver qué tal se nos da, estamos ahí, hemos trabajado bien para ello y podemos pelearlo, ¿no? A ver si cogemos una buena fuga con un día bueno, ya sería suficiente también.
16: Hacía 55 años que no arrancaba la carrera francesa con una contrarreloj por equipos. Bueno, pues se lo va a hacer hoy aquí en Barcelona. Terminará en Montjuïc, 19 kilómetros de recorrido.
18: Ya que estamos hablando de ciclismo, lo hacemos, hablamos de paralímpico, porque estamos a las puertas del Campeonato de España en las pruebas interesantes de este fin de semana, una prueba que el seleccionador vasco precisamente también participa, Kevin.
7: Son en Melilla, Diego, los campeonatos de España de ciclismo adaptado. Ayer se dio el pistoletazo de salida y entre hoy y mañana la jornada grande para la delegación vasca. Una curiosidad, va como competidor y a la vez como seleccionador Guillermo Prieto.
19: Esta va a ser la 17 temporada que compito con ellos en estos campeonatos. Complicados porque siempre hay mucho nivel, están los mejores y bueno, son carreras muy rápidas, muy nerviosas.
7: Esta tarde la prueba en contrarreloj individual, mañana la prueba en línea sobre un circuito urbano de 7,5 kilómetros.
18: Lasso y Altuna van a ser los finalistas del 4,5 Navarro. Ayer se ganaron esos billetes para la final del próximo martes en el Navarra Arena. Estamos ante dos partidos interesantes. Lasso que ganó a Peña 22-6 y Altuna que ganó a Zabala 22-17. Y estamos a las puertas de próximo Open Esquerraldea Basque Country, que se va a celebrar en Sestao, Iván.
10: Será un torneo que se jugará en el mes de septiembre, pero que ya conoce a alguno de los casi 500 jugadores, jugadoras de distintas nacionalidades que tomarán parte. Miguel Ángel del Olmo es presidente del Club Ajedrez Sestao, organizador de este Open Ezkerraldea Basque Country.
2: Tenemos a dos veces campeón de España, Eduardo Iturrizaga. Tenemos al campeón de Francia, Eduard Romay. Tenemos campeones de Alemania, de Ucrania. Tenemos ahora ya 20 y tantos países, esperamos llegar a 50. Pero bueno, al final vienen jugadores de un nivel altísimo.
10: La gran novedad de esta 41ª edición será la incorporación de una segunda sede. Al Polideportivo La Benedicta de Sestao se le une el Centro Cultural Santa Clara de Portugalete.
18: Nada más. 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
20: 2:30 de la tarde, 1:30 en Canarias. Lo contábamos en el arranque de este Hora 14, estamos ante la primera operación salida de verano. Es la fecha oficial para el inicio de esas tan esperadas vacaciones.
21: Sí, nos vamos a ir al norte, todo el norte de España, para buscar un poco el frío de tanto calor que hace.
22: Nos vamos a Tailandia, pero es de viaje de estudios porque nuestro hijo ha terminado la carrera, entonces nos vamos a regalar ese viaje.
23: Es un nuevo trabajo y tengo todos los 2 meses de vacaciones con trabajo, así que...
20: Ganas no faltan, por supuesto, pese al calor, pero a esta hora lo importante está en las carreteras. El primer dispositivo especial del verano arrancó ayer a las 3 de la tarde y termina mañana, domingo, a las 12 de la noche. Este fin de semana esperamos 4,8 millones de desplazamientos en las carreteras en un verano que en estos términos va a ser histórico. Conectamos de nuevo con la Dirección General de Tráfico, Daniel González, última hora.
24: ¿Qué tal? Muy buenas tardes. A esta hora un accidente está complicando el tráfico en la M50 a su paso por Getafe en sentido A5, donde van a encontrar alrededor de 1 kilómetro de retenciones y cortados tanto el carril izquierdo como el central de la vía. Al margen de ello, se normaliza bastante ya la circulación en las carreteras de toda la comunidad. Las salidas de la capital se encuentran despejadas y solo hay algo de tráfico lento en la M40 en Villaverde, sentido A5.
20: Gracias, Daniel. Antes de hacer un repaso de las temperaturas que están entrando con fuerza, nos vamos a ir hasta Cataluña para actualizar la situación del incendio en Girona.
25: Añadimos una nueva medida, que es el cierre del espacio natural de las Gavarras, de todo el espacio natural, y una petición de máxima prudencia. Mañana entramos en una fase delicada, una oleada de calor, y que probablemente nos haga tomar también medidas de cierre de algunos otros espacios naturales.
20: Palabras del presidente de la Generalitat esta mañana ampliando más detalles. La localidad de la Bisbal d'Empordà vive con tensión el avance de las llamas que, según el último balance de las autoridades, ha calcinado ya más de 2.000 hectáreas. Hay también varios municipios en los que Protección Civil ha ordenado el confinamiento. Carles Couso, Girona, última hora.
26: Preocupación en el centro de mando por el flanco derecho del incendio. La dirección del viento está cambiando y dirigiendo las llamas en una zona donde, según los bomberos, podría llegar a quemarse, en el peor de los casos, 30.000 hectáreas. Hay 400 bomberos, 100 militares y 10 unidades aéreas trabajando a contrarreloj. Salvador Illa, presidente de la Generalitat.
28: Y tenemos un incendio activo.
29: Tenemos un incendio activo con un potencial que podría llegar a las 7.000 hectáreas e incluso, en el peor de los escenarios, a todo el espacio natural protegido de las Gavarras, unas 30.000 hectáreas. Por lo tanto, es un incendio preocupante.
26: En el flanco izquierdo, el que está más cerca del mar, las llamas han quemado esta noche 2 casas y 100 personas han sido desalojadas. La previsión en esta zona es que la situación poco a poco vaya mejorando. La clave de la evolución la tendrá el viento. En el flanco izquierdo, el interior, el que más preocupa, jugará un papel fundamental. Los bomberos admiten que si el viento empieza a soplar, como pasó ayer, del mar al interior, podría complicar la situación. Entre las medidas para evitar complicaciones, el cierre total de todo el espacio natural y pedir a toda la gente de Cataluña que vigile, que tenga máxima prudencia, porque dicen los bomberos que otro incendio en otro punto de Cataluña complicaría y mucho la extinción del que tenemos en Girona.
20: Gracias, Carles.
26: Un abrazo.
20: Arrancan las vacaciones, pero del calor extremo no nos vamos a librar.
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20: Porque aunque el aviso rojo de la EMET empieza mañana y es la señal que marca el inicio de la segunda ola de calor del verano, hoy los termómetros se empiezan a apretar y mucho. Tenemos a 9 comunidades en aviso por altas temperaturas. Lucía Hernández, buenas tardes.
30: Buenas tardes. Extremadura, Madrid y puntos de Castilla y La Mancha y de Andalucía están en aviso naranja. Allí van a llegar a temperaturas de entre 39 y 40 grados. Aviso naranja también en puntos de Cataluña y Galicia, donde van a rondar los 37. Hay aviso amarillo por esas altas temperaturas en gran parte de Aragón, Aragón, de Castilla y León y puntos de Andalucía, donde van a alcanzar los 36 grados. Además, en Cádiz también hay aviso amarillo por mar revuelta y viento muy fuerte. En el centro peninsular y en la costa mediterránea vamos a estar en torno a los 33 grados y hacia el norte un poco menos de calor, llegando a esta hora a los 25 grados en todo el litoral cantábrico. Por lo demás, vamos a tener un día soleado en todo el país, también en Canarias, donde van a rondar temperaturas de entre 25 y 28 grados durante todo el día.
20: Es muy importante recordar que el calor, que solemos pensar que suele afectar especialmente a la gente mayor, pero no debe hacer que nos confiemos. Durante el pasado mes de junio, España registró más de 1.000 muertes asociadas, según el Instituto de Salud Carlos III, a este factor, al calor. Sabiendo todo esto, vamos a hacer un recordatorio de todo lo que hay que tener en cuenta y las precauciones que tenemos que tomar con estas altas temperaturas. Sara González.
1: Mucha hidratación, evitar salir a la calle durante las horas más calurosas del día y vestir con ropa ligera son las recomendaciones que da el Ministerio de Sanidad para hacer frente a las altas temperaturas del verano. Evitar también el alcohol y las bebidas azucaradas y consumir alimentos ricos en agua y en sales minerales, como las frutas y verduras. Mucha precaución para los deportistas. La actividad física mejor realizarla a primera hora de la mañana o a última hora de la tarde y siempre con gorra o sombrero para protegerse del sol. En casa, las ventanas cerradas durante el día con las persianas bajadas y si no se dispone de sistemas de refrigeración, hay que intentar refugiarse en las estancias más frescas, orientadas al norte o en plantas bajas y sótanos. Todos somos propensos a sufrir una insolación o un golpe de calor, pero mucha atención con las mujeres embarazadas y las personas mayores o con una autonomía limitada. Si sabemos que están solos en su domicilio, no está de más comprobar que se encuentran bien.
20: Bueno, pues hoy es un día muy marcado no solo por el calor, sino también en el calendario para el colectivo LGTBI, porque Madrid acoge la habitual manifestación del orgullo.
3: ¡El volumen! ¿Sabéis qué pasa con el volumen? Os lo digo yo, que no somos el Papa, cariño. No somos el Papa, no somos un partido de fútbol. Somos, mal dicho, maricones. Pero bueno, aquí estamos un año más para dar un poquito de...
20: Y aunque arranca a las 7 de la tarde, los motores ya están empezando a calentarse. Radio Madrid, María Rivas, ¿qué tal? Buenas tardes.
4: Buenas tardes, Edu. Las familias llevan toda la mañana disfrutando de las diferentes actividades, el tres en raya, los dados, juegos de madera y hasta un taller para hacer sus propias varitas de colores.
6: Que hace falta todavía mucha visibilidad y mucha referente de cara a la infancia también.
8: Además también es bonito que vean familias como las nuestras.
9: Pues hay que reivindicar, seguir reivindicando nuestros derechos y hemos visto que había aquí juegos para que jugasen con otros niños y niñas y nos hemos animado. Y hay que seguir reivindicando, hay que seguir luchando y hay que seguir.
8: A por todas.
9: Y la verdad es que los juegos están bastante bien, son bastante entretenidos y llevamos aquí...
4: Una mañana en la que desde el colectivo buscan visibilizar la diversidad de las familias a la vez que recuerdan que en el orgullo pueden participar todas las edades.
20: Y antes de pasar a las declaraciones políticas de la mañana centradas precisamente en esta manifestación, nuestro compañero también de Radio Madrid, Gerard Salom, ha ido pasando estos días por la Gran Vía y la conclusión que hemos sacado, la verdad es que es bastante clara. Las empresas han dejado de apostar por la diversidad en sus campañas y en su marketing.

0: cuyo la gran mayoría de las tiendas se llenaban de banderas LGTBI+, junto a lemas reivindicativos que acompañaban las imágenes de las distintas franquicias multinacionales o los pequeños comercios. Ahora
1: vemos que no hay esa representación.
2: Esa falta de reivindicación seria.
1: Por el cambio de tendencias de ideología y tal.
0: Es lo que desde el colectivo denuncian como pinkwashing. Luis Fernando Rosales es coordinador de la entidad a favor de los derechos LGTBI+, ARCO.
3: Que esto en algún momento se iba a acabar. En la política vivimos un cambio social. Ser una persona LGTBI y apoyarle ya no es tan rentable.
0: Desde el colectivo apuntan que el compromiso de las marcas no era real, sino un lavado de imagen, y explican que esto se refleja en las calles de la capital.
4: Pues estamos ante un día clave para el colectivo y, como suele ser habitual, esta mañana también hemos estado pendientes de la agenda política y las declaraciones. En Madrid, por ejemplo, hemos escuchado a Reyes Maroto, la portavoz socialista en el Ayuntamiento de Madrid.
5: Lo debemos a tantas personas invisibles que salieron del armario para defender los derechos, porque sí, los derechos se conquistan, pero lamentablemente aquí en Madrid tenemos que defenderlos, así que frente al odio.
4: Y ojo también a quien se ha pronunciado esta mañana por el Día del Orgullo, Jaime de los Santos, vicesecretario de Igualdad del PP. Lo ha hecho en una entrevista en el diario El País y ha sido preguntado precisamente por la posición de su partido respecto al colectivo.
6: A quienes pretenden hacernos pasar a los dirigentes del Partido Popular como peligrosos homofóbicos, pues oiga, en 45 años de ayuntamientos democráticos en la Ciudad de Madrid, cerca de 33 han estado bajo el mandato de alcaldes y alcaldesas del Partido Popular. Y Madrid es la capital LGTBI del mundo.
4: Declaraciones que chocan con los lazos que su partido está ya empezando a tejer con la extrema derecha de Vox.
6: Alberto Núñez Feijóo dijo que cualquier pacto que fuera necesario con cualquier partido para alcanzar la presidencia del gobierno tendría unas clarísimas líneas rojas. Habló de la igualdad, por tanto, de la lucha contra una lacra que nos interpela a todos y que es la violencia machista, y el respeto a los derechos del colectivo LGTBI.
4: Bueno, pues a todo esto ha respondido el secretario de Políticas LGTBI del PSOE, Víctor Gutiérrez.
7: Hemos escuchado unas declaraciones esta mañana del portavoz de Igualdad del Partido Popular en las que pedía la patologización de las personas trans. Es decir, volvía a pedir el Partido Popular informes médicos y considera enfermas, por tanto, a las personas trans.
4: Esas líneas rojas de las que está hablando de los Santos, lo cierto es que son bastante maleables. Esta semana recordemos que han vuelto a pactar con Vox y a validar, una vez más, eso de la prioridad nacional, cuando hasta hace no muy poco también era una línea roja. Madrid será la capital LGTBI del mundo, como dice de los Santos, pero aceptar a la extrema derecha en los gobiernos diluye y mucho esa posición tan abierta que desde el PP nos quieren hacer llegar. Esto es pactar con quien cree que la diversidad es una ideología que hay que erradicar y no un derecho del que todos deben disfrutar. Bueno, pues ahora, a la vuelta de la publicidad, vamos a poner la mirada en el resto del mundo.
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4: 2:41 de la tarde, 1:41 de la tarde en Canarias. Nos vamos hasta Estados Unidos.
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4: Porque hoy es 4 de julio y allí se celebra el 250 aniversario del Día de la Independencia.
6: Distinguished guests and fellow citizens, tonight we gather on the eve of one of the most extraordinary days in the history of the world.
4: Una fecha muy simbólica para los americanos, pero que este año viene muy cargada, una vez más, o sorpresa, por los personalismos de Donald Trump. Corresponsal en Washington, Sara Canals, buenas tardes.
7: ¿Qué tal? Buenas tardes.
4: El aniversario llega a más o menos 4 meses de las

0: elecciones de medio mandato y Trump busca volver a engrandecer su figura después de meses tensos y más que cuestionables por sus decisiones, especialmente en política exterior. Sara, tú has hablado con personalidades académicas de la cultura y la conclusión también es bastante clara. Esto es más que una fiesta nacional, es un feliz cumpleaños Donald Trump.
1: Sí, el presidente lleva meses aprovechando esta celebración para remodelar la ciudad. Ha teñido de azul la piscina reflectante que conecta el memorial de Lincoln con el de George Washington y ha ordenado también construir un arco de triunfo de 75 metros de altura, superando el de París. Y lo ha hecho además vulnerando los protocolos urbanistas, algo que le ha conllevado demandas. Una de ellas interpuesta por esta historiadora, Judy Scott Feldman.
2: I see people trying to interpret, you know, his power, his authority, remaking. This is not about that. He's a real estate guy who knows what he likes. He likes gold.
1: Mucha gente intenta interpretar su poder y su autoridad con estas remodelaciones, pero no se trata de esto. Él es un magnate inmobiliario que sabe lo que le gusta. Le gusta todo lo dorado, los grandes edificios. Se fue a París, le gustó el arco y ahora quiere uno. Y le gustan las piscinas azules. La única explicación es que tenemos a un niño ejerciendo de presidente.
2: This has only to do with this child who is our president.
1: Aunque la justicia es lenta y, por lo tanto, incapaz de seguirle el ritmo a Donald Trump. Los críticos le acusan de convertir este aniversario en una plataforma para consolidar su imagen. Lo vimos con el espectáculo de lucha que organizó en la Casa Blanca.
3: We fought to get independence. It started with a fight.
1: O con un rezo masivo en el centro de la capital y que contó con la participación de secretarios del gobierno y de líderes evangelistas cercanos a Trump. Evento que denunciaron ONGs y grupos cristianos liberales que reivindicaron la separación entre Iglesia y Estado y defendieron la democracia por encima de la teocracia.
0: Sara, las celebraciones van a coincidir con la madrugada española, pero a esta hora, ¿cuál es el menú? ¿Qué es lo que Trump tiene planeado para esta celebración?
1: Pues hay eventos programados por todo el país, pero el peso de las celebraciones tendrá lugar aquí en Washington, con un desfile que arrancará en unas horas, fuegos artificiales por la noche y un discurso del presidente Trump para ponerle la guinda a estos 250 años de historia.
4: We look back on 250 years of glorious freedom and we took...
1: Y con la ciudad, atención, a casi 40 grados, temperatura récord, aunque Trump ya ha prometido que su discurso va a ser extremadamente largo para demostrar que pese al calor, él puede con todo.
4: On July 4th, it's going to be approximately 107 degrees out. And I'm going to go and I'm going to make a really long speech just to show that I can do anything.
1: Sin embargo, las altas temperaturas le están quitando ya algo de protagonismo a este 4 de julio. Ya se han anulado varios actos y la feria que hay instalada en el centro de Washington también tuvo que cerrar ayer durante las horas de máximo calor. Aunque hoy el foco también estará en Los Ángeles. Allí, una organización bipartidista ha preparado una celebración alternativa a la de Trump.
5: We have always been a nation of givers.
1: Que consiste en un concierto benéfico presentado por la rapera y actriz Queen Latifah.
0: Pues quien también ha celebrado a su manera este 250 aniversario es el Papa León XIV, Robert Prevost, su nombre, nació en Chicago, pasará este 4 de julio, lo está haciendo ahora mismo, en la zona crítica para la crisis migratoria. Recordemos que es la isla de Lampedusa. Corresponsal en Roma, Joan Solés, buenas tardes.
6: Buenas tardes. En la última frontera europea del Mediterráneo, León XIV ha denunciado la indiferencia ante la muerte de miles de inmigrantes, resultado tanto de decisiones adoptadas, ha dicho, como omitidas por los gobiernos. Por su posición geográfica, por su organización institucional, ha reclamado el pontífice, Europa debe hacer frente a la crisis de inmigración de forma orgánica, con un primer socorro insertado en un plan estratégico a largo plazo, con acogida, protección, promoción e integración de inmigrantes en un desarrollo, ha concluido, en el que nadie se vea obligado a emigrar. Sin embargo, en Lampedusa esta mañana, ni los altos cargos de la Comisión Europea ni del Gobierno de Roma han escuchado directamente al Papa porque, sencillamente, no estaban presentes.
0: Mientras en Venezuela siguen las labores de rescate 10 días después del doble terremoto que ha sacudido al país. El último balance proporcionado por el gobierno venezolano asciende a más de 2.600 fallecidos y más de 12.000 heridos. Exteriores, el Ministerio de Exteriores de España ha actualizado esta mañana la cifra de españoles fallecidos en este terremoto, que asciende ya a 34. junto con otros 140 desaparecidos. Allí en Venezuela está la enviada especial de la SER, Berta Reventós. Muy buenas.
7: Buenas tardes. El puño en alto en las labores de rescate es una orden de silencio absoluto cuando se cree que puede haber alguien con vida bajo los escombros. Los familiares de los desaparecidos, como Lisbeth Peña, esperan con angustia frente a los edificios derruidos.
8: Yo lo que quiero es, por supuesto, encontrarlos vivos, porque no pierdo la fe y la esperanza. Pero de no ser así, que yo los puedo identificar aquí, ir detrás de donde ellos vayan para poder llevarlos lo más pronto posible de allí. Como no tengo suficiente ánimo para, están acompañándome unos familiares médicos que pueden ser capaces de identificarlo.
7: Un tatuaje o una cadena son elementos que ayudan a identificar a los cuerpos sin vida que están siendo trasladados a una morgue en el puerto de La Guaira.
0: Bueno, pues a raíz de este doble terremoto en Venezuela, lo normal, o al menos hemos hecho eso, es preguntarnos si un desastre así podría producirse en España, o al menos tener estas consecuencias tan graves. Lo hemos hecho poniendo la mirada en las construcciones, para saber si están preparadas para un fenómeno así. Esta semana, de hecho, la Asociación de Ingenieros de Caminos se ha pronunciado exigiendo que España actualice su normativa y la alinee con la europea. Por eso hemos querido saber cuál es la situación de España frente a los seísmos, especialmente en zonas de riesgo, como puede ser Granada o Murcia, y si se están aplicando las revisiones y las modificaciones modernas sobre todos los edificios que ya tenemos construidos. Belo Jiménez.
9: Desde la Asociación de Ingenieros de Caminos denuncian que la normativa en la que se basa España para proteger las construcciones ante terremotos está anticuada. Jesús Contreras es vocal de esta asociación.
10: Nosotros tenemos una normativa vigente del año 2002, una normativa que se ha demostrado ya insegura en el terremoto de 2011 en Lorca, ¿no?
9: Reclaman además que España se alinee con Europa y que aplique el Eurocódigo 8, una normativa que contempla el riesgo sísmico en las construcciones de toda Europa. Aunque desde el Colegio de Ingenieros de Caminos, Canales y Puertos, José Romo, profesor de estructuras antisísmicas, dice que la clave está en que los edificios se construyan teniendo en cuenta su contexto, es decir, el suelo, sus materiales y el riesgo sísmico de cada zona.
11: No es una cuestión de normativa realmente, porque Venezuela tiene una norma muy moderna. Tiene que ver más con cómo se construye. En Venezuela hay edificios que están perfectamente en pie y otros que se han caído, y los dos seguramente se han hecho con la misma norma. Pero
9: ¿y qué pasa con los edificios que ya tenemos construidos? Desde la asociación reclaman que la norma española no obliga a realizar una revisión ni una actualización de las medidas antisísmicas.
10: En absoluto contempla nada para analizar el riesgo de lo ya construido o intentar adaptar.
9: Desde el Colegio de Ingenieros también confirman que la norma española no obliga a esta actualización, aunque sí que se haga en algunos casos, mientras que la ley europea sí que contempla esta actualización y de hecho la obliga.
0: Las miradas también están puestas hoy en Oriente Próximo con el funeral de Ali Jamenei. La figura del que fue el líder supremo de Irán hasta hace pocos meses, se está conmemorando tras haber fallecido como consecuencia de unos ataques perpetrados por Estados Unidos e Israel el pasado mes de febrero. En Tel Aviv está Nuria Garrido. Buenas tardes.
12: ¿Qué tal? Buenas tardes. Sí, a primera hora de este sábado han comenzado en Teherán los actos del funeral público para despedir al líder supremo iraní Ali Jamenei, que estuvo al frente de la República Islámica durante 36 años. Cientos de miles de personas han ido llegando a la mezquita de Mosalla portando retratos del líder difunto, banderas iraníes y también se han escuchado gritos de muerte a América y a Israel. Recordemos que el funeral llega 4 meses después de que Israel y Estados Unidos asesinaran al líder en los bombardeos que lanzaron el pasado 28 de febrero cuando iniciaron la guerra contra el país persa. Las autoridades iraníes esperan una concentración de millones de personas desde hoy hasta el martes, días en los que habrá procesiones en la capital, en un intento de impulsar el apoyo al régimen y de exhibir su fuerza. La gran incógnita sigue siendo si el hijo de Jamenei, su sucesor, asistirá al funeral. Recordemos que desde su nombramiento todavía no se ha dejado ver en público.
0: Bueno, pues a la vuelta de la publicidad ampliaremos con más noticias que han tenido lugar hoy en España.
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0: 2:52 de la tarde, 1:52 en Canarias. En este punto volvemos a la redacción de informativos. Con el resto de noticias de la mañana con Lorena Carramolino. Buenas tardes.
20: Buenas tardes. En plena operación salida, el tráfico nos deja este sábado un accidente mortal en Murcia. Esta madrugada ha muerto una persona y otras dos están heridas de gravedad por una colisión entre dos coches y un tractor en Torrepacheco. Ayer, por otro accidente de tráfico en Cartagena, murió un joven y otros cinco resultaron heridos. Sobre la regularización de migrantes, el Tribunal Supremo ha admitido a trámite el recurso planteado por la Junta de Castilla y León contra esta medida del Gobierno. Ya lo habían presentado otras comunidades autónomas gobernadas por el Partido Popular, como Madrid, Aragón o las Islas Baleares. El alto tribunal pretende consultar esta regularización a la justicia europea y la abogacía del Estado se opone a ello. En Valencia, el sindicato de estudiantes denuncia que un concejal de Vox ha accedido sin permiso a su sede. Este local pertenece al consistorio, pero según la organización sindical, el edil habría allanado ilegalmente la sede rompiendo la cerradura. En el vídeo de seguridad distribuido por el sindicato se observa a este concejal, Juan Manuel Bádenas, junto a otra persona que le graba con un móvil mientras va hablando.
0: Arrancábamos este informativo hablando de la operación salida, de la importancia que tienen las temperaturas. Vamos a repasar todo esto, en especial la operación salida, pero desde otro punto de vista. Porque seguro que muchos de los que nos están escuchando ahora mismo y están en la carretera irán en un coche eléctrico o un coche híbrido, así que esto les interesa. Solo en lo que va de año se han matriculado más de 140.000 vehículos de este tipo, electrificados. Eso es prácticamente el 20% del mercado de lo que se está vendiendo. Pero quienes viajan en uno de estos vehículos tendrán que planificar dónde van a cargar la batería de su coche. Así que vamos a hacer una radiografía de cómo está la red de recarga con nuestro compañero Pablo Seguí, que ha hablado con el sector.
21: Para responder a este crecimiento, se han instalado 3.600 puntos de carga en 2026, hasta llegar a los más de 56.000 que hay hoy en total. Félix García, de la ANFAC, la patronal de fabricantes de coches, afirma que este número es suficiente para moverse por España.
22: ¿Tienes que planificar el viaje? Sí. ¿Vas a poder cargar en 5 minutos tu vehículo eléctrico? No. ¿Tardarás 20 minutos o tardarás media hora? Si te planificas bien y cargas del 30 al 80 y tú tienes una autonomía de 500 kilómetros, te da mínimo 250 kilómetros. Entonces, si tú haces un viaje de 500 kilómetros, paras una vez y has llegado.
21: Pero todavía quedan retos. 7 de cada 10 puntos son de baja potencia, lo que significa cargas más lentas. Y casi 1 de cada 4 puntos instalados no están operativos. El sector pide menos trabas para conectarse a la red y competencia, además, apunta a la excesiva burocracia. La CNMC afirma que el despliegue de la electromovilidad está atascado por un círculo vicioso. Hacen falta más puntos de recarga para que más conductores den el paso al coche eléctrico, pero esos puntos son rentables solo cuando ya hay suficientes coches en la carretera.
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0: Las vacaciones son un periodo también complicado para las protectoras de animales. No son pocos los que muchas veces, en un ejercicio bastante cuestionable, deciden abandonar a su perro, a su gato o a su mascota en general porque no tienen con quién dejarlo cuando se van precisamente de vacaciones. Solo el año pasado, España registró más de 285.000 entradas de perros y gatos en centros de acogida, según la Fundación Affinity. Chelsea González.
24: Más de 285.000 perros y gatos entraron el año pasado en centros de acogida, según el estudio de la Fundación Affinity. Las cifras siguen prácticamente estancadas y aunque Jaume Fatjó, director de la cátedra Fundación Affinity de la Universidad Autónoma de Barcelona, recuerda que el abandono no es un fenómeno exclusivamente veraniego.
25: Todavía se arrastra esa idea de que el abandono es un fenómeno estacional y no lo es.
24: El verano sigue siendo una de las épocas más difíciles para las protectoras y eso ya se nota sobre el terreno. María José López, vicepresidenta de la protectora LASA en Sevilla, explica que las adopciones se estancan.
26: Si acogen o adoptan, lo hacen después del verano,
1: y en verano pues se quedan acumulados los animales en los cheniles y por supuesto en las calles.
24: Mientras los animales siguen llegando.
1: Muchísimos animales abandonados, muchísimos avisos, muchísimas personas pidiendo ayuda porque se encuentran animales abandonados y no saben cómo ayudar.
24: Una situación que se repite en el norte. María Díaz, presidenta de la protectora Parán en Galicia, destaca también la bajada de voluntarios.
2: Tenemos bastante trabajo, por un lado, todos los caniles llenos, por otro lado, una bajada de voluntarios que nos hace estar a mínimos y bueno, la verdad es que encima con este calor, pues bueno, se presenta el verano, en fin, duro.
24: Un verano duro, no porque en estos meses se abandonen necesariamente más animales, sino porque siguen entrando mientras disminuyen las salidas. El resultado, un sistema cada vez más tensionado.
25: El verano es una época complicada, sobre todo porque la adopción baja. Entonces, claro, el sistema queda más tensionado. Si al final te entran igual o más y se reducen las salidas, pues claro, el sistema se tensiona.
24: Una tensión que sobre el terreno convierte el verano en una de las épocas más difíciles para las protectoras.
0: Bueno, pues de las carreteras de España nos vamos ahora otra vez a Estados Unidos.
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0: Esta tarde empiezan los octavos de final del Mundial. España juega contra Portugal este lunes a las 9 y en la selección están pendientes del estado físico de 4 jugadores. Antón Beana, muy buenas.
4: ¿Qué tal? Buenas tardes. Amanece aquí en Dallas pendientes de 4 jugadores de la selección española que ayer trabajaron al margen de sus compañeros. Aymeric Laporte, Lamine Yamal, Pedro Porro y Dani Olmo, 4 titulares que deberían repetir el próximo lunes contra Portugal y que veremos si entrenan hoy en la primera sesión en Dallas. Nico Williams sigue al margen del equipo, no podrá jugar el partido de octavos y, por cierto, se esperan más de 10.000 seguidores de la selección en el partido ante los de Roberto Martínez.
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0: Y vamos a volver a hacer un repaso de las temperaturas con Lucía Hernández. Muy buenas.
5: Muy buenas tardes. Extremadura, Madrid y puntos de Castilla y La Mancha y de Andalucía están en aviso naranja con temperaturas de hasta 41 grados. Aviso naranja también en puntos de Cataluña y Galicia, donde van a rondar los 37. Hay aviso amarillo por estas altas temperaturas también en gran parte de Aragón, Castilla y León y puntos de Andalucía, donde van a alcanzar los 36 grados. Además, en Cádiz también hay aviso amarillo por viento y oleaje muy fuertes.

0: Bueno, pues así vamos a despedir este Hora 14. Pueden seguir el resto de la actualidad en nuestros boletines horarios, nuestra web cadenaser.com y el resto de las redes sociales. Que tengan un feliz sábado. Y sobre todo, conduzcan con mucho cuidado. Adiós.
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1: Hay una categoría de discos que no tiene, o al menos yo no conozco que tenga, una etiqueta reconocible. Se trata de los discos de duetos cantados a dos voces por hombre y mujer. No hablo de grandes recopilatorios de duetos, sino de proyectos concretos que juntasen a dos músicos alrededor de una idea o de unas canciones para ver qué salía tirando de ese hilo. En esas colaboraciones encontramos amigos, a maridos con mujeres, a hijos con madres, a socios, también a parejas disfuncionales y a músicos de universos o de generaciones diferentes. A muchos de esos discos los hemos dedicado ya a un sofá sonoro. Hablo del álbum que unió a Elis Regina y Tom Jobim, a Nancy Sinatra con Lee Hazlewood o a Marvin Gaye con Tammy Terrell, quizás el más canónico de todos, quizás también por la envergadura de la genialidad que unió, fue el de Ella Fitzgerald y Louis Armstrong. Bienvenidos al Sofá Sonor.
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0: Hoy, como venimos haciendo a lo largo de todo el verano, rompemos el formato habitual del programa más centrado en recorrer un disco y abrimos la mirada a distintas épocas, géneros y estilos para recorrer la música saltando de disco en disco, en este caso, de dueto en dueto. Hemos arrancado con la enorme Ella y Luis, los dos mayores talentos vocales de su época, que unieron fuerzas en tres ocasiones, etapa a la que ya dedicamos un programa especial de una hora, hace un par de veranos, y que ha sido hoy nuestro punto de partida para este episodio, en el que vamos a recorrer, como decía antes, duetos mixtos compuestos por hombre y mujer, ambos a las voces, y que hayan grabado al menos un disco entero juntos. Eliminamos así duetos sueltos incluidos en discos o en recopilaciones de duetos. Y para el viaje de esta semana nos acompaña Javier Sanabria. Hola, Javier.
1: Hola, Alfonso.
0: Y también Sara Morales.
2: Hola, Sara. Alfonso y Javi.
0: Pues he querido arrancar con este disco porque en cierta manera es pionero. Sienta las bases de una buena asociación vocal en el jazz, género muy dado a las colaboraciones, pero siempre mezclando más instrumentistas hombres con vocalistas mujeres, y de ahí el encanto y el éxito de este Ella and Luis de 1956, Javier.
1: También es verdad que aquí no hay ningún tipo de competición como hay en otros duetos. Los que crecimos escuchando a Pimpinela nos habíamos acostumbrado a ese tipo de pelea. Aquí no hay ningún tipo de exhibición. No parece un combate entre dos gigantes que lo eran, sino una conversación. Armstrong venía de reinventar el jazz unas cuantas veces ya. Él estaba en el pico de sus facultades, pero ninguno intenta eclipsar al otro. Aquí parece que son dos viejos amigos compartiendo pues casi una copa al final de la noche, y eso que en esencia parece sencillo, es complicadísimo.
0: Él en realidad era mayor que ella, y ella era muy admirador de él, y hay un punto en el que contaban anécdotas de que ella se quedaba embobada y se le olvidaba de cantar porque se le quedaba viendo a él cantar, ¿no? Eso creo que muestra mucho el ambiente que había en esas sesiones de grabación. La lista de nombres con los que colabora una estrella de jazz a lo largo de su carrera es inmensa. La propia Ella Fitzgerald grabó con la mayoría de grandes artistas. Pero el formato dueto vocal no se ha trabajado mucho, nunca se juntó a las grandes voces femeninas, por ejemplo, se apostaba más quizá por hacerlas competir, pero es un formato de disco este de duetos que siempre vuelve, que siempre funciona bien, y una buena prueba de ello es la aproximación al jazz de Lady Gaga de la mano de Tony Bennett, en un éxito para mí totalmente inesperado, un disco que funcionó muy bien. Una pareja muy alejada de lo musical, también en edad, pero que entabló una relación musical y personal muy, muy bonita, Sara. Ya hablamos en su día de este disco, sí. Dedicamos un programa, y recuerdo cortes en los que se veía también a Lady Gaga mirar con una admiración tremenda a Tony Bennett, que era ya un señor muy anciano.
2: Bueno, es que de ahí parte también un poco esa complicidad y esa magia que tenían los dos juntos sobre el escenario, luego en este disco, y fue un tándem efectivamente que sorprendió muchísimo, precisamente por ser ambos figuras muy antagónicas en las antípodas, pero que luego resultó que totalmente compatibles. Check to Check al final surgió cuando, tras un concierto de Lady Gaga, esta historia es preciosa, se acerca alguien a su camerino y le dice: tía, que ha venido Tony Bennett a verte y quiere conocerte. Ella flipando, súper nerviosa, porque claro, le admiraba muchísimo, y decía: madre mía, ¿y qué hablo yo con Tony Bennett? Fíjate, Lady Gaga. Luego además llevaba sus pintas, su pelo a dos colores, sus lunares de terciopelo por la cara, y se puso muy nerviosa. ¿Qué hablo yo con él? ¿Qué le digo? Bueno, pues ese encuentro tuvo lugar. Al final accedió a verse con él, cómo no. Y bueno, pues lo primero que le dijo él fue: señorita, no sé si lo sabe, pero es usted una cantante de jazz. Entonces, bueno, Lady Gaga, claro, ya hueca, ella súper, súper contenta. En ese momento nació una bonita relación artística y empezaron a tener contacto hasta que se lanzaron a levantar juntos este disco. Aquel concierto, aquel encuentro fue en el 2012, pues este disco salió en el 2014. Un álbum de canciones clásicas del jazz, más alguna que sumaron ellos por su cuenta, y en las que algunas cantaban juntos y en otras por separado. Bueno, fue un disco muy libre, muy liberador, porque claro, se desprendieron los dos de sus propios géneros. Entonces, claro, pues era muy sorpresivo ver a Tony Bennett en ese registro, y era una locura ver a Lady Gaga y encima juntos. Un dúo que parecía imposible y fue más que posible. Y me gustaría contar una pequeña anécdota que es muy bonita. Le hablamos en su día, Alfonso, también. Y es que, bueno, Tony Bennett, en el año 2021, estando ya muy enfermo de Alzheimer, dio un concierto en Nueva York para despedirse del público. Ya apenas recordaba nada, ni a nadie. Se desubicaba ya muchísimo. Él quiso subir al escenario para despedirse a nivel público. Le acompañaron varios músicos. No sabía que Lady Gaga estaba por allí y de repente la vio aparecer en el escenario porque ella quiso estar acompañándole y recordó su nombre. Y la abrazó, y fue un momento
0: era
2: brutal.
0: Muy bonito ver a una persona que estaba muy desorientada lo bien que se acordaba de sus canciones y la compostura que recuperaba cuando se ponía a cantar. También me parece muy interesante que un hombre que en aquel momento tenía, cuando sucede este primer encuentro, unos 80 años, tenga la curiosidad de ir a ver un concierto de Lady Gaga, y eso dice mucho de la curiosidad artística que tenía el señor Bennett. La apuesta de Lady Gaga fue muy, muy acertada, porque unida a este disco de jazz a su papel en Ha nacido una estrella, todo esto supuso un empujón tremendo a su carrera.
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0: maravillosa Lady Gaga con Tony Bennett compartiendo este disco y una gira que recibió muy buenas críticas. Si miramos la poca colaboración entre hombres y mujeres vocalistas en el jazz, en el soul cambia todo, es un escenario bien diferente, sobre todo, Javier, porque el sello Motown apostó desde el principio por juntar a sus talentos y hacerlos brillar, sobre todo porque tenía un tipo guapo, elegante y de voz sedosa como Marvin Gaye, que encajaba muy bien en ese formato y vestía muy bien su voz alrededor de cualquier otra mujer que le pusieras al lado, y encima tenías talento para dar y tomar en Motown de mujeres también.
1: Es que verá que Motown tenía desde el principio muy bien cogido el pulso a la actualidad, eran ellos los que marcaban bastante bien el paso. También es verdad que Stax se fijaba y le servía como espejo y referencia, pero entendieron muy pronto que una buena canción de amor pues funciona mejor cuando hay dos voces en ella, cuando funciona más allá del monólogo, que era lo más típico en el soul. Como habéis dicho antes, Marvin Gaye grabó con Mary Wells dos discos fabulosos, con Kim Weston, uno que es mucho más relajado y mucho más bonito, aunque es verdad que lo más conocido, ya habéis hablado aquí muchas veces de ellos, es el de los que hizo con Tammy Terrell. Y como dices, un tío elegante, sensible y sobre todo con esa capacidad de tener una voz que es muy romántica sin caer en lo empalagoso. Cuando entraba Marvin Gaye en escena, bueno, pues el sello ya sabía que tenía el éxito prácticamente asegurado, y si lo hacía además doble con estos duetos, pues miel sobre hojuelas.
0: Qué contraste tuvo que ser y qué emocionante vivir ese momento en el que ese tipo de los duetos de repente saca un disco como What's Going On y asalta la banca a lo grande. Mirando al otro lado, Stax, en el sello de Soul de Memphis, vio cómo se estaba gestionando todo ahí por Detroit en Motown y no se quedó corto, copió el formato sin ningún disimulo, y para ser más que nadie, tituló su disco King and Queen, un lujo que se pudo permitir porque el rey era Otis Redding y la reina era Carla Thomas.

0: magia de Oti y Redding y Carla Thomas en esta joya de disco que es parte de nuestro especial Duetos, un formato que muchas veces estaba trucado porque los músicos, esto a veces no mola decirlo, pero estaban a sueldo de los sellos y les ponían a grabar la misma canción con distintas compañeras y compañeros y luego ya el sello editaba el que le gustaba más, muchas veces sin que los propios músicos estuviesen siquiera al tanto de lo que estaba sucediendo o que esos discos salían. Quería adentrarme ahora, pero lo voy a dejar para otro episodio, las colaboraciones brasileñas, donde hay discos enormes como los de Liz Regina con Tom Jobim, Stan Getz y Astrud Gilberto, álbumes que ya hemos recorrido en algún programa, pero vamos a poner ahora el foco en discos grabados por parejas. Ahí la lista es larga, están John Lennon y Yoko Ono, Kris Kristofferson y Rita Kulit, Lindsey Buckingham y Stevie Nicks de Fleetwood Mac, que grabaron un disco juntos antes de unirse a la banda, y luego una colaboración que provocó un terremoto por su erotismo, que fuera de Serge Gainsbourg y Jane Birkin en 1969, un tema que Serge ofreció a Brigitte Bardot, que esta tuvo bien a rechazar porque le pareció escandaloso. Y este es otro disco, Sara, que marca un poco el canon de lo que debe ser un dueto, en este caso un dueto erótico. ¿Cuál es la historia de esta canción?
1: Bueno, pues sí, aquí las tenemos a una de las parejas más influyentes del pop francés, unidos artísticamente pero también sentimentalmente durante 12 años. De ahí el erotismo que comentas, claro, eran pareja, entonces eso fue nada más que trasladarlo a los micrófonos y al escenario. Una tensión sensual y sexual que se respira en cada nota, en cada palabra, en cada una de las miradas que intuimos en ese disco, porque es como si estuviéramos asistiendo a un momento muy íntimo de ellos. Y todo empezó con la gran canción del repertorio, claro, con Je t'aime, moi non plus, un tema que Gainsbourg en realidad escribió, como decías, para Brigitte Bardot durante el breve pero intensísimo romance que vivieron en el año 67, y la llegaron a cantar juntos y la llegaron a grabar, pero cuando está eso a punto de florecer, Brigitte Bardot le dice: ni se te ocurra publicarla, porque estoy casada, y aunque era un secreto a voces, su idilio secreto, bueno, pues ella quería mantener un poco, pues por lo menos no faltar al respeto de esa manera pública al que era su marido, Gunther Sachs. Entonces, bueno, pues Gainsbourg la guardó en un cajón. Al poquito tiempo empezó su idilio con Jane Birkin, Gainsbourg el conquistador, lo llamaban, y como esta canción se había quedado ahí, pues le propuso a ella grabarla y Jane Birkin se lanzó, claro, y así lo hicieron en el año 69, y al instante se convirtió en un éxito mundial, porque es un poco lo que comentaba Javi, es esa noción de la melancolía, pero a la vez la pausa, el erotismo, el detenerse un poquito, y bueno, era muy teatrero todo, muy, muy cinematográfico, incluso había gemidos, era sexo explícito, erotismo explícito. Mira, los medios estadounidenses llegaron a decir que era una carta de amor leída, ese disco. Pero bueno, eso también trajo su controversia, y es que en muchos lugares, en muchos países, pues fue censurada. Y bueno, pues el disco se tituló de manera homónima, tal cual, Jane Birkin, Serge Gainsbourg, y fue lanzado en el verano del 69. Y bueno, cuenta con grandes canciones y muy bonitos arreglos.
0: El disco es un gran disco más allá de la canción, pero cuando tienes un álbum que con un tema así, con esa bomba de relojería, todo estalla, una canción que llevó a escandalizar incluso hasta el Vaticano.
2: Si

0: romanticismo de una pareja llevado a una canción. Y más de 10 años juntos estuvieron Serge Gainsbourg y Jane Birkin, protagonistas de nuestro especial de esta semana. Hay una pareja que también me gusta mucho, una menos conocida a pesar de que nos han visitado mucho en España, los he visto en muchas ocasiones en distintos formatos. Se trata de Dean Wareham y Britta Phillips. ¿Cuál es su historia, Javier?
1: Pues esta historia tiene un poquito de novela romántica indie. Dean Wareham ya, bueno, era uno de los popes del indie de finales de los 80 con Galaxy 500. Después de que la banda se separase, formó Luna y hubo varios cambios de componentes hasta que al bajo entró a principios de los 2000 Britta Phillips. Al principio era simplemente una música muy, muy competente, y desde en su biografía, o su autobiografía, que se llama Postales Negras.
0: Postales Negras, sí.
1: Di en cuenta que desde el principio tuvo como esa sensación de que era inevitable lo que iba a pasar, pero era muy reticente también, porque Galaxy 500 se había roto un poco porque los otros dos miembros eran pareja y había creado unas tensiones que él sabía que podían ser luego perjudiciales para la banda. Al principio, de hecho, como digo, se resistió bastante, pero era evidente, es que estos dos están hechos para estar juntos,
0: juntos 30 años, ¿eh?
1: Tan elegantes y tan pintones, y efectivamente fue inevitable. Durante una gira acabaron estando juntos, lo mantuvieron en secreto durante un tiempo, incluso con sus compañeros de banda, pero bueno, al final la cosa se convirtió en algo muy, muy evidente. La banda Luna siguió funcionando durante un tiempo, pero es verdad que tuvieron varios hiatos. Ahora sí que han vuelto a tocar, pero en uno de ellos decidieron simplemente, pues ya vivían juntos, componían juntos, pues vamos a hacer discos juntos. Y bueno, pues salió de ahí Dean and Britta, este dúo que suena pues como cabría esperar con estos dos componentes, ¿no? Elegante, melancólico, muy inteligente y con mucho más interés a lo mejor en captar la atmósfera que en llamar la atención con algo tan atractivo como puede ser canciones de amor entre una pareja.
0: Un dúo con un largo recorrido hasta el punto de que se les puede llegar incluso a considerar una banda. En 2007 publicaron Black Numbers, un disco que es de los más bonitos de mi colección, y allí estaba este de Sun, Still Sunny.

0: cita con este delicioso, el sol sigue brillando. Warehan y Philipson, un buen ejemplo de un matrimonio que sabe convivir con un mismo, en un mismo espacio laboral y creativo. Llevan casados ya 20 años. Otra pareja muy reconocida, aunque en este caso acabó en divorcio trágico, fue la que componía Sonic Youth. En ese caso se acabó el amor y se acabó la banda. Es uno de los problemas que mencionaba Javier, ¿no? Cuando le sucedió a Luna también, ¿no? Cuando te pones a trabajar junto a mezclar unas cosas con otras. Unos que supieron apoyarse y que llevaron sus carreras en paralelo, aunque a veces coincidían, y que llegaron a grabar juntos algún disco genial, fueron June Carter y Johnny Cash, cuya pedida de mano quedó registrada sobre las tablas en esta película. I gotta ask Junior a question before we finish this song.
1: What's that, John?
2: Will you marry me?
0: Así recreó la pedida de mano de Johnny Cash la oscurizada película La cuerda floja. ¿Cómo fue la unión musical de Johnny Cash y June Carter, Sara?
3: Bueno, yo tengo que decir que de todas las parejas de la música, esta es mi favorita. Es legendaria porque además era un respeto el que se tenían el uno al otro, un cariño, una manera muy auténtica y muy real de quererse, de admirarse y de ayudarse. Me transmitían muchísimo y eso quedó reflejado en las canciones. Se conocieron en el año 56 en un festival en el que participaban por separado y el flechazo fue inmediato y mantuvieron una relación en secreto porque los dos estaban casados por entonces. Una relación con mucha pasión y, ojo, muy unidos por la fe, porque eran los dos muy creyentes. Poquito a poco empezaron a ir de gira juntos, a compartir escenario. Bueno, pues tras años en secreto, por fin se divorcian de sus respectivas parejas y en el año 60...
0: Un escándalo tremendo.
3: Fue un escándalo.
0: Muy religiosa separándose porque estaban enamorados entre ellos. O sea, en aquello provocó un terremoto que obviamente salpicó mucho más a ella que a él.
3: Claro, y luego a nivel público, ¿no? Todo lo que hubo que explicar. Y bueno, es que efectivamente Cash, como decías, le propuso matrimonio a June ante 7.000 personas durante un concierto en Canadá, en Ontario. Y bueno, se casaron un poquito después, a las semanas ya estaban juntos. Y a partir de ahí, pues nada, canción a canción, disco tras disco y así durante décadas. Ella, no hay que olvidar que June Carter pertenecía ya a la familia Carter, que es una familia, una estirpe importante en el country. Y luego Johnny Cash, pues es que no hace falta ni presentarle, ¿no? Claro, era una pareja brutal. Y bueno, canciones icónicas que podemos destacar, pues Jackson, que llegó a ganar un Grammy en el año 67, If I Were Carpenter, otra balada mitiquísima, Cause I Love You, Darling Companion, bueno, una maravillosa colección de canciones, pero ojo, solo dos discos, ¿eh? En realidad solo fueron dos discos los que graban juntos. Uno
0: sí que se subían mucho al escenario el uno con el otro, pero para grabar fueron solo esos dos.
3: Esos dos, uno en el 67 y otro en el 73. Y bueno, es que es una historia preciosa porque June le ayudó mucho. Johnny Cash era un tío complicado, muy adicto a las drogas, con el alcohol siempre encima también, y ella le ayudaba muchísimo en sus etapas oscuras, era la única que sabía sacarle un poco. Y bueno, sin entrar en ello, la muerte de los dos creo que deja bastante claro la relación que tenían.
0: El disco más recordado de la pareja fue su entrega de 1967, donde compartían micro en canciones de amor, la mayoría, pero también en la mayor oda al desamor que se ha compuesto, ese No soy yo que cantaba Bob Dylan. 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
1: 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Tema compuesto y cantado por Bob Dylan, aquí versionado por su amigo Johnny Cash junto a John Carter, pareja que estuvo 35 años casada, bastantes más enamorados, y que tuvieron un final bonito, como decía Sara. Ambos murieron en 2003 con Johnny Cash falleciendo 4 meses después que John, con esa idea de que no quería habitar un mundo en el que ella no estuviese. Al margen de uniones de pareja en la música, también hay discos de duetos entre hermanos, como los que grabaron Caetano Veloso y María Bethania, ambos con carreras enormes, también hijos, padres con hijos, como Nat King Cole con su hija Natalie, o de hijos con su madre, como el de Ben Harper, con su madre Ellen, cantante maravillosa, pero con muy poca carrera profesional. Donde siempre ha habido una curiosa unión de talentos es en el punk, con miembros muy dados a colaborar. Johnny Thunders en su disco So Alone invitó a muchos amigos a grabar, y en 1988, junto a Patti Paladin, el tremendo Copycat, un disco de temas de oldies, muy, muy curioso. ¿Cuál es la historia de este álbum? ¿Por qué lo has traído, Javier?
2: Es verdad que en el punk se colabora muchísimo. Johnny Thunders era un pieza y le gustaba mucho montar una buena fiesta. Entonces todo el que se pasaba por el estudio acababa metiendo voces. Ahí cantaron Steve Marriott, cantaron gente de Thin Lizzy, gente de los Dant, hablo de So Alone. El disco Copycat del que hablamos es fascinante porque une a dos personajes que además parecían salidos de otra época. Johnny Thunders, como decimos, bueno, antes hablabas de la afición de Johnny Cash por el alpiste, pues bueno, Johnny Thunders era
3: El rey
2: del asunto, guitarrista seminal de los New York Dolls, inventores prácticamente del punk americano, pirata profesional. Cualquiera que hiciese tratos con él sabía que no era un tipo de fiar, porque llevaba una adicción a la heroína encima desde los años 70. Enemigo declarado de cualquier manual de vida saludable, tenía un aspecto siempre... Les anunciaban a los Heartbreakers, como en los carteles ponía, véanlos antes de que palmen. No es una leyenda, lo decían.
3: Qué grandes.
1: Una buena llamada. Su unión con Patti funcionó muy bien y tenía momentos tan memorables como este Two Time.

0: Johnny Thunder sonando de fondo, seguimos nuestro viaje musical a través de duetos llamativos y curiosos de la historia de la música. Hemos visto algunos dentro del soul o del jazz, también familiares y de parejas en el punk. Hay otro reciente que a mí me encanta, el de Paul Simonon, bajista de The Clash, figura inmortalizada en la portada de London Calling. Paul sacó hace un par de años un disco pandémico creado en su casa de Mallorca, en el funeral de un amigo allí en la isla, el artista Kevin Myers. Allí conoció a su hija Gayen y se fueron haciendo colegas hasta que terminaron haciendo un disco juntos sobre la esperanza, trabajo que ya sonó en algún especial de Sofá Sonoro y que os recomiendo mucho. Pero nos vamos a quedar con otro músico de punk rock, músico de la escena californiana de los años 90. ¿Cómo acabó Sara, el líder de Green Day, haciendo un disco de Norah Jones sobre canciones tradicionales inspiradas en los Everly Brothers?
1: Parece loco, ¿a que sí?
0: Es la idea, como para entrar en un despacho a proponerla, hay que tener agallas porque no suena como muy de, venga, va.
1: Parece imposible, pero y si os digo que encima toda esta idea se fragua y surge en un homenaje a Stevie Wonder, eso ya te vuelves loco del todo. Pues así fue, en los Grammy del año 2005, en un homenaje a Stevie Wonder que hicieron varios artistas en directo, bueno, pues estos interpretaron juntos Across the Universe con él, con el propio Stevie Wonder. Y bueno, pues esas semanas de ensayos, de pruebas de sonido, de prepararlo un poco todo, pues se dieron cuenta de que encajaban muy bien personalmente, pero es que además sus voces empastaban muy bien y congeniaban muy bien juntas. Así que bueno, todo fluyó desde el principio. Y bueno, pues tras el éxito que tuvieron con el cameo de los Grammy y que al público les gustó muchísimo verlos juntos, porque fue una de las cosas más comentadas y más destacadas, pues a Billy Joel se le ocurrió la idea de regrabar su disco favorito de los Everly Brothers, Sound Soul Daddy Tags. Entonces, bueno, pues habían pasado ya muchos años desde aquello de Stevie Wonder y él se pone a pensar, ¿y con quién lo regrabo? Y quiero una voz femenina, ¿y a quién puedo llamar? Coño, pues a Norah Jones, si aquello triunfó un montón en su momento. Y ella le dice que sí al instante. Este disco tributo a los Everly Brothers recibe el nombre de Forever Lie y vio la luz en el año 2013. Y destaca, bueno, pues por eso, por esa química vocal que bueno, pues consiguieron demostrar ya unos años antes, alternando armonías, porque claro, sus voces son totalmente distintas y a la vez vuelven a hacer un ambiente muy íntimo y consiguen mucha emotividad para poder disfrutarlos además en registros y en códigos que no son los habituales, ¿no? A él de repente verle una figura clave del punk pop. No del punk rock, punk pop. Me interesa dejarlo claro, Green Day es punk pop, pues de repente en clave de folk. Y a ella, pues bueno, pues con una figura del punk que jamás había, se nos habría ocurrido, ¿no? El experimento consistió en versionar canción a canción aquel disco del año 58. Y la verdad es que es una maravilla escuchar la versatilidad de sus voces, porque parece que además hayan estado colaborando juntos toda la vida. Ella se encarga de las secciones más agudas, asumiendo el rol de Phil Everly, y él hace de la voz principal de Don Everly. Y bueno, lo grabaron acompañados de varios músicos de sesión y solo en 9 días en unos estudios de Manhattan, en Nueva York. Y bueno, pues es una maravilla. Vendió mogollón de discos y la prensa internacional se rindió a esa unión, ¿eh?
0: Era un proyecto sorprendente que acabó funcionando así.

0: The Long Time Gone. Canciones tradicionales a cargo de Billie Joe Armstrong y Norah Jones. Jones es una mujer con muchos amigos, tanto que me dijo hace 2 años para hacer un especial de ella titulada Una amiga como Norah Jones, en el que repasaba los 1000 proyectos y colaboraciones en las que se ha metido la pianista estadounidense. Ese es el privilegio totalmente de que tu primer disco venda más de 20 millones de copias. Eso te permite mucha libertad a la hora de ir gestionando tu carrera y tomar diferentes caminos. Eso se puede hacer gracias al éxito o por todo lo contrario, porque a nadie le importa un carajo lo que haces. Y esa es quizá la carta que jugó Gram Parsons, que grabó junto a una jovencísima Emilio Harris, otro disco que marca la belleza máxima de una conjunción de voces masculinas y femeninas. ¿Cuál es, Javier, la historia de este dúo?
1: Gram Parsons llevaba ya muchos años cuando hice este disco intentando derribar las barreras, ¿no?, que había entre el country y el rock para crear lo que luego hemos llamado americana durante todos estos
0: country,
1: años.
0: Cósmico también.
1: American Cosmic Music. Es una denominación muy, muy acertada de lo que hacía. Parsons había estado en la International Submarine Band, había tocado con los Flying Burrito, había tocado con los Birds, abandonó a los Birds porque se hizo amigo de aficiones de Kid Richards. Vaya panda que estamos juntando hoy aquí, entre Johnny Cash, Johnny Thunders, Kid Richards. Gram Parsons se dejó seducir por el lado oscuro de Kid Richards e inició una carrera en solitario. Y justo en ese momento es cuando conoció a Emmylou Harris, que estaba haciendo unas versiones en un club por Washington. Ella todavía no tenía ningún...
0: joven.
1: Sí, era muy joven, había empezado la carrera hacía nada, todavía no tenía ninguna repercusión. Pero Parsons detectó enseguida algo especial. Además, yo creo que él vio enseguida que esa voz casi fantasmagórica que tenía él, con la fragilidad que tenía él mismo, iba a dar esta alianza mágica que duró muy poco, por desgracia, pero que dejó una huella para siempre.
0: La unión entre ambos, como decía Javier, no duró mucho. El segundo disco de la pareja ya fue póstumo. Parsons murió muy joven y dejó la mejor o la más turbia historia post-mortem del rock, con esa promesa entre amigos de esparcir sus cenizas en el desierto de Joshua, a historia que debía sonar muy bien entre copas, pero que acabó saliendo fatal.
1: La historia, la verdad es que se las trae. Me extraña que nadie haya hecho ya una serie de Netflix al respecto. Todo empieza en el entierro de Clarence White, que fue guitarrista de los Birds en una temporada, que fue una cosa como muy solemne, muy triste, y en ese entierro estaban Gram Parsons con su amigo Phil Kaufman, también amigo de Kid Richards, chofer, confidente y camello a tiempo completo, ¿no?, de Gram Parsons. Se hicieron ahí mismo una promesa de que el primero que muriese no iba a dejar que al otro le enterrasen. También hay que tener en cuenta que Gram Parsons venía de una familia multimillonaria de Florida y eran muy, muy tradicionales y le había intentado siempre salirse de ese ambiente. Bien. Con lo cual hicieron este pacto.
0: Esta promesa.
1: Que no tardó mucho, además, en poder cumplirse, porque a los pocos meses, como a los 2 o 3 meses, Gram Parsons muere de sobredosis en un hotel en Joshua Tree, y cuando le iban a trasladar el cadáver a Florida para que la enterrase la familia, este Kaufman tuvo la gran idea de ir al aeropuerto y, de alguna manera que no se sabe bien cómo, logró secuestrar el cadáver con su
0: ataúd.
1: Con su ataúd, se lo llevó al desierto de Joshua Tree, se tomaron ahí unas setas o lo que sea, le prendieron fuego mal, además, porque no ardió el cadáver, ardió parte del ataúd y ardió solo parte del cadáver, lo dejaron ahí ardiendo, se apagó. Por lo tanto, o sea, ni siquiera hizo bien su propia promesa.
0: Parece una temporada de Fargo, sí.
1: Y milagrosamente luego además salió indemne con una multa ridícula, porque había un vacío legal, que eso por lo visto no era delito. Secuestrar el ataúd de tu amigo y prenderle fuego mal.
0: Prendido. A pesar del drama y de esa historia tan sórdida al final de Gram Parsons, lo que sí que nos dejó es una música tremendamente bella con este disco junto a Emmylou Harris.

0: Try One More Time, de Gran Parson. Nos adentramos en el tramo final de nuestro especial Duetos Mixtos, duetos memorables de distintas épocas y estilos, y del country cósmico, como se bautizó esa música de Parson. Pasamos a un encuentro que fue uno de los discos de 2012. Ahora que hemos visto a David Byrne de Talking Heads cantar con Olivia Rodrigo, se ha comprobado que Byrne tiene también un registro muy amplio, y además que su voz encaja muy bien, combina muy bien con otra femenina. En ese de 2012 se editó Love This Giant. ¿Cuál es la historia de este disco y cómo acaba David Byrne grabando con Sam Vincent? ¿Y quién es ella, Sara?
1: Bueno, el bueno de David Byrne ahora mismo acaba de sacar una canción con Natalia Lafourcade, no sé si la habéis escuchado, que es ¿Cuál es la razón? No para con cameos raros, con colaboraciones, cada vez se lo busca más loco, y siempre tiene un encanto muy especial todo con lo que se atreve. En este caso fue Annie Clark, la artistaza que se esconde tras Sam Vincent, a quien se le ocurrió la idea de este disco en formato de dúo, y el resultado, pues una vez más, fue tremendo. Para mí es una de las colaboraciones más salvajes, porque por lo mismo, porque vuelve a ser muy muy muy loco verles juntos, y sobre todo por todo lo que trajo el disco, tanto por la portada como por la gira posterior. Y empezando también porque la columna vertebral de este sonido es que es una orquesta de instrumentos de viento. De repente se desligan de sus guitarras eléctricas, que como estamos acostumbrados a verles, a los dos además, y bueno, se lanzan al vacío con este rollo orquestal y sinfónico que no se esperaba a nadie. También es muy importante la forma en que concibieron las canciones, esa manera tan democrática y tan transversal de trabajar en ello durante mogollón de meses, mucho tiempo, cocinando a fuego lento y en la distancia. Ella le mandaba las bases y le decía, no tengo ni puñetera idea de cómo terminar esta canción. Él se las devolvía, pues mira, a mí se me ocurre así. Hicieron el tándem perfecto, y además desbloqueándose creativamente el uno al otro cuando iba tocando. El resultado fue un disco maravilloso, como decías, Alfonso, y bueno, decir que el título viene de uno de los poemas de Walt Whitman, o sea que ellos también tenían una connotación y mucho trasfondo detrás de este proyecto que vio la luz en 2012. Fue una suma de talentos y bueno, pues recoge lo que es el saber hacer de dos músicos independientes que se juntan para hacer un gran disco. Y bueno, a mí me encanta destacar la portada, porque es esa especie de dualidad que él pretende hacer, la analogía de la Bella y la Bestia, pero él hace de Bella, ella hace de Bestia. Y bueno, los conciertos, yo no pude estar en ninguno, pero cuentan que eran como robots, porque estaban totalmente sincronizados, pero cada uno como en mundos opuestos, ¿no? Haciendo los mismos movimientos, pero cada uno por un lado. Bueno, daba un poco de yuyu, decían, pero es que el disco también es muy impactante.
0: Yo del disco de Sam Vincent me quedo con esta joya, Cena para dos.

0: de Pipvine compartiendo disco en este Love This Giant, trabajo en el que participaron una veintena de músicos de todo tipo y con todo tipo de instrumentos. Anna Clark, que era súper fan de Talking Heads, y aquí se dio un capricho grabando con su cantante un disco que funcionó muy bien y con el que giraron por festivales, todo el mundo, dejando muy buenos recuerdos de ellos. Vamos a pasar a otra pareja curiosa. Aquí teníamos la tentación de poner el disco de Robert Plant, de Led Zeppelin y de Alison Krauss, de disco maravilloso, tanto que ya le dedicamos un programa propio, programa que encontraréis, como todos los demás que hemos mencionado, en las notas del podcast. En su lugar pasemos a un disco curioso, un trabajo actual de dos grandes guitarristas, él estadounidense, ella australiana. Se trata de Kurt Bill y Courtney Barnett, pareja artística que igual hubiera hecho mucho más ruido si hubieran titulado su disco Kurt y Courtney, como la pareja Cobain. Pero es un disco muy bonito que surge, como salen muchas de estas cosas de amistades en la música, porque ella fue telonero de él, empezaron a charlar. ¿Quiénes son estos músicos, Javier? ¿Por qué has elegido este álbum?
1: Bueno, son dos pesos pesados del indie actual de guitarras. Kurt Weill, de Pensilvania, un tipo indolente con esta psicodelia guitarrera que recuerda bastante, yo creo, a Neil Young, salvando las distancias. Por su parte, Courtney Barnett, australiana, observadora del entorno, neurótica, haciendo pequeñas historias de las cosas que les rodean. Y dos campeones mundiales en hacerse los tontos, hacerse los despistados. Y es que es verdad que en este disco escriben canciones que parece que se están contando historias mientras esperan el autobús, pero luego resulta que detrás siempre hay como una sensibilidad enorme. En los textos y en los arreglos siempre hay algo que te llama la atención después de haberlo escuchado varias veces. Se conocieron, como dices tú, haciendo ella de telonera de él, se llevaron bien y decidieron grabar juntos sin demasiadas pretensiones. Y bueno, el disco que salió después está lleno, como digo, de un humor seco, de guitarras muy intensas. Son muy buenos guitarristas los dos, componen muy, muy, muy bien para sus voces, que además encajan perfectamente. Y yo creo que dejó este disco alguna de las mejores canciones de la carrera de cada uno de ellos. La verdad que luego sus discos en solitario son magníficos, pero yo creo que aquí son un poquito más desenfadadas y por eso el disco me atrapa.
0: Me gustan a mí mucho ambos, porque son tipos tímidos que se comunican principalmente con su música y con sus guitarras. Y este disco surgió porque Bill se obsesionó con una melodía que se quedó en su cabeza tras conocer a Barnett y pensó que lo mejor era convertirla en una canción. Después de varios correos con promesas que no se cumplían, el estadounidense aprovechó una gira para visitar a su amiga Melbourne y darle un empujón al proyecto. Uno de mis cortes favoritos de aquel disco era este Continental Breakfast.
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0: Y así vamos llegando al final de nuestro episodio especial, entrega dedicada a discos de duetos y que juntaran a hombres y mujeres alrededor del micrófono. Para cerrar este rato de música os quería proponer un juego, que me digáis qué hombre, a qué mujer os gustaría juntar para que hiciesen un disco juntos. Así que os dejo hasta desenterrar mitos, Sara.
1: Bueno, yo, pese a las expectativas, no voy a desenterrar a ningún mito, lo que pudiera parecer, y a mí me encantaría ver, pero desde hace muchísimos años siempre lo he pensado, a Siouxsie con Peter Murphy de Bauhaus. Muy oscuro, muy chungo, pero muy excitante,
0: muy, muy
1: ¿no?
0: Muy tu rollo también.
1: Muy mi rollo, sí. Vamos, iconos del punk, del rock gótico, es que tiene que ser, vamos, la locura de la oscuridad. Podemos pasar un buen rato todos.
0: Javier.
2: Yo venía con otra idea, pero a lo largo del programa hemos hablado de varias cosas. A mí se me ha ocurrido que hubiera sido fabuloso, maravilloso, que hubiesen hecho Kurt Cobain y Courtney Love un disco de duetos, que hubiera salido de ahí. Luego, de lo que estábamos hablando antes, he dicho, ¿y por qué no hacen uno Billy Corgan y Courtney Love cantando canciones sobre Kim Gordon? Pero luego también se me ha quitado la idea. Y la idea que traía, que va mucho en consonancia con lo que ha dicho Sara, todos los que hemos escuchado son muy bonitos, son canciones preciosas. Y a mí dos voces que me encantaría ver unidas son Mike Patton por una parte y Diamanda Galas por otra. Hacen un disco de baladas italianas, eso sería fabuloso.
0: Muy buenas uniones todo. Pues así nos despedimos. Sara Morales, Javier Sanabria, muchas gracias por este rato de música. Ha estado divertido.
2: Un placer siempre.
1: Muchas gracias.
0: Y eso ha sido todo. Os recordamos que todos los programas que hemos dedicado a discos de duetos, muchos los hemos comentado, otros no, los podéis encontrar recopilados en las notas del podcast. Hoy cerramos el programa con los discos que grabaron Mark Lanegan y Sobel Campbell, una serie que se bautizó como los discos de La Bella y la Bestia. Trabajo que no vamos a detallar mucho más porque están entre mis discos favoritos y tengo la intención firme de darles un episodio propio algún día. Aunque no he podido contener la tentación de acabar hoy nuestro viaje con este Come and Done. Nada más, volvemos la semana que viene con más historias y alguna sorpresa. Adiós.

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0: Son las 4, las 3 en Canarias. Seguimos pendientes del tráfico en esta primera operación salida por vacaciones de verano. A esta hora se rebaja el flujo de coches. Conectamos con la DGT. ¿Cómo están las carreteras a esta hora? Alejandro Martín, buenas tardes.
1: ¿Qué tal? Muy buenas tardes. Hasta ahora tan solo van a encontrar ligeras dificultades en la entrada a Barcelona por la C33 en Moncada, en Guipúzcoa en la 1 en Tolosa, en ambos sentidos de la marcha, al igual que en Valencia en la 7, en el entorno de Alginer, dirección Alicante, con 2 kilómetros de tráfico lento. Y también se complica el tráfico en Málaga, en esta misma 7, en los entornos de Nueva Andalucía y Estepona, todo ello dirección Algeciras.
0: Este sábado 9 comunidades autónomas están en aviso por altas temperaturas, 6 de ellas en aviso naranja, son Andalucía, Castilla-La Mancha, Cataluña, Extremadura, Madrid y Galicia. Precisamente hoy 158 municipios gallegos se encuentran en alerta roja sanitaria por calor extremo. Algunos de ellos han reducido el riego, una situación más propia del fin del verano. Radio Galicia, Lara Capelo.
2: El verano ha comenzado anormalmente fuerte en Galicia y tras un periodo con menos lluvias de lo habitual. El caudal de los ríos se parece ahora mismo más a lo que sería propio de un mes de agosto y aunque la Xunta no ha establecido restricciones, algunos concellos están reduciendo el riego y el baldeo. Además, piden a la población un consumo responsable porque empieza a preocupar la disponibilidad de recursos hídricos de cara a las próximas semanas con la llegada del turismo.
3: Que fagan ese uso responsable, un caudal muy baixo para ser a época do ano que é.
4: Mantener un chavamento precisamente a un consumo responsable da auga.
5: O consumo é maior, temos que ter un pouco de reserva.
2: Esto en puntos de Ourense, en el entorno del río Tambre en la provincia de A Coruña o en Pontevedra con un Lérez que está ya en prealerta.
0: De la crónica política, la presidenta del PSOE, Cristina Narbona, asegura que el partido sigue manteniendo la confianza en la directora general de la Guardia Civil, Mercedes González, tras ser imputada en el caso Leire. Sobre su relación con la conocida como fontanera del PSOE, Narbona asegura que la conoce desde 2017, pero dice que lo que tenga que contar lo declarará como testigo ante el juez Pedraz.
6: Yo conozco a Leire desde el año 2017 y todo lo que tenga que contar sobre Leire lo haré el día 10, donde declararé como testigo ante el juez Pedraz.
0: Sobre los pactos entre el Partido Popular y Vox, el último suscrito esta misma semana en Andalucía, Narbona denuncia que el PP se está acercando a la ultraderecha, aceptando cada vez más exigencias, entre ellas la de la prioridad nacional. Y en los deportes, el Mundial.
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0: Óscar Ejido, buenas tardes.
8: Hola Lorena, buenas tardes. En menos de 3 horas empiezan los octavos de final del Mundial con 2 partidos para esta tarde. A las 7 tenemos el Canadá-Marruecos y a las 11 el Paraguay-Francia sin Tchouaméni, que es baja con los franceses y preocupados tanto por las tormentas eléctricas como por el excesivo calor que pueden perjudicar este partido. 2 partidos que vamos a contar a partir de las 5 en el carrusel deportivo de la Cadena Ser. También estaremos pendientes del entrenamiento de la selección española en Dallas para saber cómo están los 4 tocados. Lamine Yamal, Amelia Por, Dani Olmo y Pedro Porro. Después en rueda de prensa habla Unai Simón y durante el carrusel vamos a vivir también la primera etapa del Tour de Francia que comienza a las 5 en las calles de Barcelona.
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0: Es todo, se quedan con el cine en la Ser.
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11: La ficción española está llena de jóvenes, pero apenas habla de sus vidas. Son los datos de un informe de ODA y del Instituto de la Juventud que analizan cómo la ficción representa en estos últimos años a los más jóvenes. Hay conclusiones contundentes, por ejemplo, que son un reclamo y que tienen un peso desproporcionado en pantalla. Son un 16% de la población total, pero en la ficción los personajes jóvenes suponen el 31%. Sin embargo, según el estudio, esta centralidad no conlleva una aproximación realista a las que son sus condiciones de vida. Por ejemplo, las tramas ignoran en gran medida la precariedad precariedad laboral, las dificultades de emancipación, ya que solo el 15% de los jóvenes en España viven independizados, o la salud mental, teniendo un 54% que ha experimentado o dice haber experimentado problemas en este último año. No sabemos casi nada de sus vidas, solo la ropa que llevan, sus líos amorosos y que se drogan y beben y van a fiestas, aunque precisamente las estadísticas dicen que cada vez consumen menos. Con el género se reproduce eso que Nerea Barjola llamaba la microfísica del poder, es decir, que se les mete miedo en el cuerpo por cómo se representa la violencia contra las chicas jóvenes. Mientras que sobre la población joven migrante, pues criminalizada a diario en los telediarios y en muchos medios de comunicación, la ficción sigue mostrando un relato básico que no profundice, que trata a las personas racializadas como extranjeros y no como parte de nosotros. Hay excepciones. Sin ir más lejos, esta semana tenemos Hermanos en cines, pero la mayoría de las historias no tienen ese cuidado y esa amplitud. En el programa de esta semana queremos adentrarnos en cómo las series, sobre todo las series marcadas por algoritmos, repiten estereotipos en torno a los jóvenes en series, series llenas de giros de guión y relatos hechos a veces con brocha gorda. Y lanzamos un reto: crear películas y series que hablen de los jóvenes con respeto, porque como dicen los autores de este estudio, avanzar hacia una representación más justa va a permitir ampliar también los marcos de posibilidad de esas personas jóvenes. No es solo una cuestión de representación simbólica, sino también de justicia social, democrática y cultural.

0: verano empiezan a llegar películas familiares. Hemos visto estas semanas el éxito de Toy Story. Disney estrenará la semana que viene la nueva entrega de Bayana. Y tenemos en cines otra saga de animación que siempre funciona, los Minions. Elio Castro, José Manuel Romero, Lucía Bermúdez, ¿qué tal? ¿Cómo estáis?
1: Hola.
2: Hola.
0: ¿Preparados para
1: la avalancha veraniega?
0: La avalancha veraniega, sobre todo tú.
1: Sobre todo yo, bueno, Lucía también.
0: Por cierto, dejadme daros la enhorabuena porque hemos tenido un EGM fantástico.
1: No, perfecto, ¿no? Pues eso, nos damos mutuamente la enhorabuena.
0: Medio millón de oyentes, que eso son muchos Bernabéus juntos.
1: Hombre,
0: he estado calculando cuánta gente. Digo, igual esto es un Bernabéu. No.
3: Son más de cinco.
0: Más de cinco, ¿verdad?
3: Y sin conciertos.
1: No camps o camp nous, o como se llame ahora ese campo.
0: No seas malo, no seas malo. Bueno, vamos a dejar el fútbol y el EGM. Gracias a los oyentes por estar ahí. Y vamos a seguir hablando de cine, porque como decimos, Minions y Monsters ya está en los cines. Es la nueva entrega de esta saga de animación de las criaturas amarillas que conquistaron Hollywood, que soltaron monstruos por todo el mundo y que después se unieron para arreglar el desastre que ellos mismos habían creado.
4: En Hollywood, las nuevas estrellas de la gran pantalla han transformado la industria cinematográfica para siempre. Los Minions han vuelto con un toque de misterio.
5: Daddy.
6: Oh, Humphrey.
5: Piñata. Carbonara. Lasaña.
7: Ella viene por ahí y nunca llega sola.
0: Y no se resisten a poner Bad Bunny en su película.
3: Es que es,
0: ¿quién se va a resistir?
8: En la casita.
3: Es una...
0: No tienen cuerpo normativo para entrar en la casita.
3: Conquista latina ya por donde sea.
0: Exactamente.
3: Ese año.
0: Bueno, se estrenó a mitad de semana, se adelantó un poco a los estrenos del viernes y lidera la taquilla ya por delante de Toy Story 5, o sea que la animación pues puede dar un revolcón a la taquilla últimamente. Pero vamos a pasar al cine de aventuras con La muerte de Robin Hood, donde este personaje, un héroe del folclore británico, que ya saben, roba a los ricos para dárselo a los pobres, pues en esta ocasión está en las últimas. Hugh Jackman interpreta a este forajido que es trasladado a un castillo para que curen sus heridas y allí conoce a una mujer, Jodie Comer. Michael Sarnowski dirige esta oscura y violenta película.
9: La gente habla de Robin Hood. Cuentan historias. Pero son falsas. Mentiras que conté hace mucho. Para que los idiotas siguieran hacia la oscuridad. Soy un monstruo. Este mundo solo entiende de sangre. Y sangre es lo que te dará a cambio.
0: Bueno, Kevin Costner, Errol Flynn, Russell Crowe han interpretado a este héroe de clase obrera que ahora, según esta película, no robaba a los ricos para dárselo a los pobres. Era relato, puro relato.
1: Me tiene muy irritada esta historia durante toda la semana, además con el calor, porque vamos, es que ya es lo último. ¿Dónde vamos a llegar?
0: Que me rompan los mitos.
1: Que me rompan los mitos de Robin Hood.
3: Este revisionismo, ¿a dónde?
1: O sea, vamos a ver.
0: No, pues te queda la Odisea.
1: Ya sabíamos cómo había muerto Robin Hood, lo había contado, se había contado bellísimamente en Robin y Marian. ¿Y qué necesidad hay de presentarnos, además con el rostro de Sean Connery, qué necesidad había de mostrarnos a un Robin Hood con greñas, sucio, con la cara embarrada, y además dice que es un asesino, un violador, violador de niños? Eso, nada heroico en él, todo oscuro, todo sangriento. Y además dice que no existe Lady Marian, que eso se lo inventó él de pasada. O sea, dice, ay, tan ricamente, ¿no? Entonces, bueno, la película, a mí me parece que esa revisión del personaje de Robin Hood fracasa por todos lados, porque es que dices, pero... Y además, ya en el colmo, se atreve el director a ponernos la escena de la flecha, que era poéticamente preciosa al final de Robin y Marian. Nada, pues él la coge y la pone también ahí, como si fuera una cosa suya. Pero vamos a ver, señor director.
3: Sarnowski.
0: No tiene un buen respeto, apellido, Sarnowski.
1: Un respeto por los mitos, por Robin Hood, por el eterno Robin Hood. Y Hugh Jackman, amigo, vamos a echar un borrón en tu filmografía.
0: Está también en las últimas, como Robin Hood.
1: Sí.
0: Pues mira, sí.
1: Muy, muy oscura, muy desagradable a veces, y muy sangrienta, innecesariamente sangrienta.
0: A mí me echa para atrás esa oscuridad, lo sangrienta que es, y bueno, no me dice nada esa atmósfera, no, yo estoy completamente de acuerdo.
3: Sí, a mí no tanto el inicio, la primera parte, ¿no? Que sí que tiene pues esa oscuridad y esa violencia y esa especie de amoralidad, ¿no? Del héroe que nos habían presentado en esta especie de revisionismo gratuito que hacen, que bueno, podría tener un punto de vista, más allá de que Hugh Jackman lo único que creo que le interesa es estar sucio, con pelambreras, con trajes que pesen, haciendo como todo muy de método de alguna manera, sino que incluso me escama más la segunda parte, ¿no? Esta especie de ese retiro medio espiritual en una especie de hospicio convento, con esa monja, no monja, donde busca una especie de rendición.
1: Que no es Lady Marian.
3: No, pero
1: aclarémoslo,
3: pero
1: este hombre dice que no existe.
3: Esa especie de rendición como barata, que no entiendes muy bien, que entonces ahí de pronto le da una parte de humanidad como que, bueno, no es tan malo, porque primero te lo presenta malo, luego no malo, luego tal. Es que no entiendo los vaivenes dramáticos de la película ni la propia razón de ser de todo el desarrollo argumental de la película, y coincido con Elio, no tan cabreado como él, pero coincido en el fracaso de excepción o pues inutilidad casi de la historia o del punto de vista, ¿no? Porque si presentara otro punto de vista, pero de alguna manera atractivo, o que abriera otra visión absolutamente ficcionada, como todo, ¿no? Pero no lo entiendo.
2: No, es que además hay una escena, o sea, es tan oscura que cuando se corta, no sé si se corta el pelo, es que cuando cuando aparece la monja en el tal y se corta el pelo, parece la hermana de Fleabag y ya te ríes, o sea, de lo oscura que es buscas un pequeño resquicio para reírte un poco.
0: Bueno, pues vamos con otro estreno que es Normal, es una comedia negra de atracos escrita y protagonizada por el actor Bob Odenkirk y dirigida por Ben Wheatley, al que recordarán por títulos como High Rise. Tras la muerte del sheriff de Normal, un pequeño tranquilo pueblo nevado de la América profunda, ocupa su puesto un nuevo sheriff que espera una estancia tranquila hasta que descubre los secretos de ese pueblo con el atraco de un banco.
8: Es un pueblo encantador.
10: Sí. Según dicen los que le conocen, usted es un hombre tranquilo. No es de los que tiene mano dura.
8: Bueno, a ver, soy conocido.
10: ¿Ha pensado en instalarse aquí? Podría ser nuestro sheriff durante mucho más tiempo. Podría empezar una nueva vida en Normal. Porque en este pueblo se valora mucho a la comunidad.
0: Es como el vídeo del chico de las piscinas. La tranquilidad es lo que más...
3: Lo que más se valora.
0: Bueno, brevemente, José.
3: Bueno, pues eso es una... La verdad es que funciona bien, cero pretenciosa, ¿no? Lo apuesta todo a la diversión y a la comedia de acción. Y es interesante, ¿no? Porque Bob Odenkirk tiene esto de como un héroe triste, taciturno, pero luego como muy cómico, con esa vis cómica que tiene. Tiene algo de los hermanos Coen, ¿no? De esta cosa negra, y llegar a ese pueblo todo nevado donde parece que no pasa nada y de repente hay como una gran trama oculta en el pueblo donde nada parece lo que es, pues resulta muy divertido, y sobre todo nos reímos mucho con las muertes aquí también muy violentas, pero como muy paródicas de alguna manera, y juega eso la película.
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12: Pero Paco, tú y yo somos amigos.
13: El dinero es una cosa, la amistad otra. No conviertas la amistad en mercancía. Dinero no te puedo dar, es imposible. Si quieres trabajo, te lo puedo proporcionar.
12: ¿Trabajo? ¿Qué trabajo me vas a dar tú a mí? Desde que te vi me di cuenta de que no eras el mismo.
13: Es posible, José, es posible. Todos hemos cambiado en estos años.
14: Loca, loca, loca, loca juventud, tu loca juventud.
0: Bueno, Día de Caza es una continuación libre de La Caza, fragmento que estábamos escuchando, la película de Carlos Saura. En este caso son un grupo de mujeres amigas, son Carmen Machi, Blanca Portillo y Rosy de Palma, las que vuelven a encontrarse en un paraje similar a aquel, el mismo donde ocurrió esa historia, a pasar un fin de semana de caza. Son ricas, de derechas, y tienen un pasado complejo y un presente nada fácil, pues necesitan recalificar unos terrenos para construir.
15: Tú y yo somos amigas, ¿no? No se mercadea con la amistad. Una cosa es la amistad y otra cosa son los negocios, Blanca. Lo que me pides es muy fuerte, date cuenta.
16: Pero si lo que necesitas es un trabajo, yo te lo puedo proporcionar, eso no tengo problema, ¿eh?
15: ¿Un trabajo? ¿Pero qué trabajo me vas a dar tú a mí?
0: Bueno, pues con el director y con Blanca Portillo hemos hablado de este clásico de Saura y también de la adaptación.
17: Pues todo viene por un juego cinematográfico. O sea, soy un cineasta que le gusta trabajar con los procesos de trabajo. Es cambiar los procesos de trabajo para cambiar las imágenes, ¿no? Como llego a las imágenes, pues inevitablemente si no cambias el proceso siempre estarás repitiendo un poco las mismas imágenes. Entonces, no soy un cineasta que le guste repetirse constantemente o que esté siempre explorando lo mismo. Me gusta salir de mi zona de confort y explorar los límites del estilo, de los temas, de todo. Quizá, paradójicamente luego, sin embargo, son los mismos temas pero afrontados de distintos puntos de vista, ¿no?

cuando pensé en este tema vino porque había leído en los periódicos que estaban estrenando, Sofía Coppola estaba estrenando The Big Gillet, que era la película de Don Siegel, o Guadagnino estaba con Suspiria, y empecé a reflexionar un poco en todos los cineastas potentes que han hecho remakes. Y me llamó la atención, me hice una lista, y me llamó la atención de lo buenos cineastas que son y lo buenos remakes que habían hecho. Y dije, qué curioso que en España ningún cineasta español joven ha hecho un clásico del cine español. Y digo, me llamó la atención, ¿qué pasa? ¿No nos valoramos? ¿O qué hay ahí detrás, no? Entonces esa pregunta me llamó la atención y dije, ostras, me activa ser la primera persona que haga un remake, que luego se ha convertido en otra cosa. Para mí no es un remake, es una secuela, porque las capas de complejidad se fueron haciendo cada vez más alambicadas, no es que una matriusca rusa. Entonces, básicamente todo empezó de ese input, ¿no? Esa sensación de salir de mi zona de confort y trabajar con otros procesos.

0: tampoco se ha tocado mucho esos cotos de caza donde ocurren tejemanejes de la élite política y económica, incluso de la aristocracia, donde se pactan cosas que no sabemos, donde incluso ha habido asesinatos. O sea, estuve como investigando sobre el tema. Han pasado cosas muy fuertes en cotos de caza. El propio Franco lo utilizaba mucho también para hacer deals, ¿no?, y historias. Y dije, bueno, cada vez que me metía más en la movida, me parecía más fascinante.
1: Interesante, ¿no? Que nos plantee la película que y cómo hemos cambiado, sí. Y en qué, ¿no? Y qué cosas disfrazadas de otras se siguen manteniendo. El término de mujeres en el poder, que a mí es una cosa que me inquieta, porque hay otro término maravilloso que es el empoderamiento, que no tiene nada que ver con llegar a lugares de poder. Porque estas mujeres han llegado a esos lugares y actúan exactamente igual que los hombres. El empoderamiento es una afirmación de tu ser, de tu manera de existir, tu conciencia de ti misma, reivindicar que eres quien eres y que eres así porque quieres ser así y así vas a seguir siendo. Y otra cosa es detentar el poder y cometer exactamente los mismos errores. Da igual si eran préstamos oscuros o es especulación inmobiliaria. La amistad es una cosa que se demuestra, no se siente solo, se dice, se hace. Y claro que hay condicionantes egoístas dentro de la amistad. Hay gente que habla de amigos con unas comillas gigantescas, ¿no? Y probablemente entre estas mujeres hay un vínculo fuerte, eso está claro, porque tienen pasado común, porque se deben favores, pero eso no es amistad, ¿no? Entonces sí que se cuestiona de alguna manera hasta dónde ha llegado esa amistad y qué es.

0: Pues a mí lo más interesante de lo que ha hecho Pedro en esta adaptación de La Caza es la lectura, ¿no?, entre las dos épocas y la lectura entre que son mujeres que en aquel momento no se corrompían porque no estaban en el poder, pero en el momento en que tocaron poder, un tipo de mujer que copió los modelos masculinos, ¿no? Entonces, me parece muy interesante el ver cómo la especulación urbanística, cómo esa metáfora que fue La Caza, que fue una metáfora del franquismo, al final en democracia mantuvo algunos de esos fantasmas, ¿no? Y me parece interesante el juego de espejos y ver a las tres actrices divertirse entre escopetas.
1: Bueno, realmente es asombroso y preocupante ver la vigencia de La Caza de Saura, ¿no?, de los temas, y luego ver todos los vestigios, ¿no?, en el sentido de, pues bueno, esto La Caza siempre era, ¿no?, pues esos señoritos del franquismo, pero también hablaba mucho de ese creciente capitalismo que empezaba a emerger en el franquismo y del individualismo, y aquí es, pues pasado, ¿no?, por la crisis de 2008, pasado por la crisis de la vivienda ahora, que tiene otra lectura actual, pero también cómo se sigue gestionando los favores políticos, la recalificación de terrenos y cómo todo eso emerge en violencia, y realmente asombra lo actual que resulta traerlo al presente, y cómo al final, como dicen en ambas películas, antes de la amistad están los negocios y el mercadeo para esta parte de la sociedad.
2: Sí, es curioso que La Caza se iba a titular La Caza del Conejo. Y Saura además puso un poco ese título, además de que iban a cazar conejos, porque dice, a lo mejor me censuran pues todo el contenido político que tenía la película, todas las tensiones que había en
0: ese
2: momento.
0: Pero qué guarros eran los censores.
2: Exactamente, y entonces los censores pensaron mal. Y dijeron, esto de La Caza del Conejo.
0: Y no acertaron en este caso.
2: Y se quedó solamente con La Caza, y curiosamente, pues todo ese subtexto político que tenía la película, todas esas tensiones del franquismo que venían desde la Guerra Civil, permaneció en esta película con Alfredo Mayo, con Ismael Merlo y con Emilio Gutiérrez Cava.
0: Fotograma final congelado, que era maravilloso. Hay una cosa curiosa que decía Pedro Aguilera, y es que él había querido hacer un remake porque había visto que Sofía Coppola, que una serie de directores de Hollywood hacían remakes de las pelis antiguas, y hacían remakes dignos, y que en España no se hacían esos remakes, ¿eh?, que La Caza le parecía un buen... Y es verdad, no hay remakes del cine clásico.
1: Y tiene una gran frase para promo para nosotros, sí, que es el cine es el mimado de los progres, hay que acabar con el cine.
0: Está bien, que ahí quede. Bueno, vamos con otra película española. La directora Patricia Ortega, que nos dejó muy buen sabor de boca con Mamá Cruz, estrena ahora Nueve Lunas. Es otra mirada a romper los clichés, en este caso los clichés de género. Lo hace contando la historia de un hombre trans que descubre que está embarazado. Zac Gómez Rolls es el protagonista de una película donde encontramos a Jorge Sanz como el padre del protagonista, a María León como la hermana y a Kitty Mamber como la abuela. Con el actor y la directora hablamos en el pasado Festival de Málaga.
3: Es que no entiendo, es que no puede ser, es que cómo voy a estar yo, es que tiene que ser un error.
4: La testosterona no es un método anticonceptivo, es un tratamiento hormonal masculinizante.
3: ¿Y si es masculinizante, entonces cómo es posible que pase esto?
4: Siempre existe riesgo de embarazo, porque sigues ovulando. Cierto es que tu fertilidad disminuye, pero no desaparece.
5: Era importantísimo hablar de un papá gestante desde esa ternura radical, que lo que nos dice es, esto no es un problema. Esto no es un drama, esta es la vida, esto es diversidad y esto son cosas, ¿no? Esto pasa todos los días. Posicionarme desde ahí para mí es muy político. Como que eso no es un problema, ¿no? Y desproblematizar lo que es natural y lo que es diverso y lo que los demás quieren ver como extraordinario y que los demás quieren ver como un problema, para mí es político. Y es importante porque es un paso a, mira, yo quiero ver más películas de chicos, de papás gestantes, así como hay un montón de mamás problematizando, bueno, que hace falta más verlo desde la masculinidad también, desde otra masculinidad, que es importantísimo.
6: En la vida no siempre salen las cosas como a uno le gustaría.
3: No, ya lo sé, Violeta, ya sé que las cosas no salen como uno quiere. Tía, mírame a mí, o sea, con lo que he tenido que pelear y luchar y hacer para verme bien, para sentirme bien, para que me respeten, para tener mi sitio, para que no me miren.
6: No sé.
7: Cuando leí el guión, lo que más me atrajo era precisamente eso. Era el tono, el tema, los personajes que rodeaban a Ángel y todo su entorno. Y me interesaba mucho el conflicto de él. me interesaba mucho, que tenía esta instalada, ¿no?, como programada, esa visión binaria del mundo en la que él también ha caído y en la que él también está un poco atrapado, ¿no? Él también quiere representar esa masculinidad en muchos momentos muy tóxica, desde su cuerpo hasta sus propias amistades, y cómo él también las va rompiendo y diseñando su propia versión de la masculinidad, cuestionándose, vamos, de todas las maneras posibles, pero siempre muy, muy arropado. Y también pensé, es que este es el tipo de personajes y narrativas que nos hacen falta, ¿no? Como que creo que socialmente nos van a abrazar, ¿no?, y a impulsar a seguir haciendo y contando este tipo de historias. Sí, me llamó mucho la atención eso.
3: Pues yo siempre he querido ser papá.
6: No sé.
3: Pero, joder, Violeta, una cosa es ser padre, ¿no?, y otra cosa es parirlo.
6: Amigo, a mí me lo vas a contar.
5: O es la pulsión, o lo erótico, o el deseo, es lo queer, o es el dolor, o un drama, o algo del cuerpo pasando por un tránsito doloroso, ¿no? Y yo dije, si vamos a contar esta historia desde donde yo me quiero posicionar, es precisamente desde el otro lado, desde la alegría de poder ser lo que soy, rodeado de amor, rodeado de empatía, y de que todo se puede hablar desde lo cotidiano. Me interesaba mucho la cotidianidad.
0: Y la verdad es que me parece que es un acierto la manera en cómo retrata este tema, que es un tema que puede generar controversias, no sé por qué, porque es una cosa normal, un embarazo siempre debería ser una alegría, y la manera en la que retrata a través de la familia y a elegir el tono de la Feel Good Movie, me parece que es muy, muy, muy especial como hace Patricia Ortega esta película.
1: La verdad es que es una película que es una auténtica sorpresa, porque lo que trata es un auténtico melón y cómo representarlo, ¿no? El embarazo de un hombre trans, incluso el protagonista, que está fantástico, Zach Gomer-Rolls, que ya llevó al teatro su propia transición para contarla, decía que cuando le propusieron el proyecto tenía muchas dudas, de leyendo el guión le gustaba, pero quería hablar con la directora para ver cómo se trataban estos temas, y tiene toda la razón, y creo que es sorprendente porque consigue esquivar todo lo que podría salir mal y convertirlo en algo que sale bien, porque lo primero, no es un problema nunca la transición de género, no es un problema en ningún momento el embarazo, y luego combina muy bien, de alguna manera, lo didáctico, hablando con la familia, con los médicos, con su entorno, con sus amigos, con el tono esperanzador, luminoso e incluso humorístico de la película, ¿no? En ese arco que hace el protagonista, por ejemplo, el papel de Jorge Sanz, que es precioso.
0: Es maravilloso que haya vuelto Jorge Sanz,
1: y
0: ¿no?,
1: que le dé ese papel, ¿no? El de padre que acompaña a su hijo a las clases de preparto. Entonces, tiene escenas como muy conmovedoras, muy bonitas, y creo que sí que hace un retrato, y es de personas que se han documentado muy bien, que han hecho un buen trabajo no solo de documentación sino de representación, y que crean relatos luminosos, positivos, no oscuros, problematizando algo que está pasando y que vienen a representarlo. O sea, que creo que es una peli que es una sorpresa, a mí me gusta mucho.
0: Pues más representaciones. Las hermanas Carol y Marina Rodríguez Colas irrumpieron en el cine contando la amistad de barrio entre amigas en Chavalas. Ahora regresan al barrio, a las afueras de Barcelona, a contarnos la amistad entre chavales más jóvenes, un adolescente de origen marroquí, otro de origen puertorriqueño y un joven con una familia desestructurada.
8: ¿Conocéis con Aymar?
9: Aymar, sí.
8: Habéis coincidido, ¿no?
9: Se preferiría que le hicieses un contrato.
10: Yo sé que estabas escuchando al Mora, es de mi barrio. Yo salgo en un videoclip suyo.
9: Venga, ya.
10: Guau, yo tengo esta casa y...
9: Es que todo lo estoy, ¿no? Oye, ¿quieres venir a mi cumple?

0: Las periferias siempre han sido como escenarios de conflicto, de vandalismo, sobre todo los personajes siempre están como conflictuados con carencias, ¿no? Carencias de dinero, carencias de acceso a vivienda, carencias de problemas intrafamiliares, como siempre es el drama, ¿no? Es como son los grandes problemas y nos da la sensación de que hay poco espacio para que esos personajes vivan y tengan una humanidad y unas emociones como se han representado siempre los adolescentes blancos, ¿no? Queríamos simplemente tres chavales que van a ir a una fiesta. Evidentemente les atraviesa, ¿no? El racismo, les atraviesa el clasismo, pero no son sus conflictos principales. Sus conflictos principales son si esa amistad se va a romper o no. O sea, es una historia más de chavales.
1: Para nosotros es muy importante porque eso significa crear referentes para esos chavales que no existen en el cine. Al menos nosotros no lo conocimos en el cine español. Esos referentes donde no vivan esos dramones, como decía Marina, o que no estén criminalizados. Claro, es que si los estigmatizamos en el cine, también los estigmatizamos en la sociedad y viceversa. Entonces, basta ya de alimentar ese círculo vicioso.
0: Lo más flagrante es que es alucinante porque haya un chico que tiene que de origen marroquí, o sus padres nacieron en Marruecos y es catalán. Se cree que estamos hablando de una historia de migración. Es como, ¿por qué? Si España y Cataluña es diversa, es plural, hay un porcentaje altísimo, ¿no? De chicos de 15 años, con padres migrantes del norte de África y tal. ¿Por qué? Eso es muy loco, ¿no? La representatividad en el cine de personas que no son blancas y que entonces la gente vincula directamente a la migración. Me parece loquísimo. Y dale, dale.

0: un momento como una, pues bueno, más mujeres de nuestra edad, nos representaban más, migración nacional, la que se dio en los 60, los 70, en la península, y ahora en los barrios, pues están más poblados de hijos de migrantes de, pues del norte de África, Latinoamérica, tienen como las mismas inquietudes que nosotras, ¿no? De crecer, de medrar también, de soñar, los padres de clase trabajadora que han luchado mucho para que sus hijos tengan estudios superiores, pero también hay diferencias, ¿no? Ellos tienen un gran orgullo de clase, tienen como sus raíces, las llevan mucho por bandera, entonces ha nacido un poco por el interés y la curiosidad de cómo evolucionan las periferias.
1: Que esa meritocracia no es real, ¿sabes? Esa meritocracia que si tú quieres, si puedes, no es real. Hay estudios que dicen que se necesitan como 4 generaciones para cambiar de clase social. Entonces, bueno, queríamos enseñar eso, que si la gente es de clase trabajadora o está en una situación laboral que no está arriba de la pirámide, no es porque no se haya currado, no es una responsabilidad personal, sino porque estructuralmente es imposible ascender socialmente.
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0: En televisión esta semana hablamos de un fenómeno imparable, que son las comedias románticas adolescentes, que parece que están en su mejor momento. No sé si en su mejor momento, Dani Garrán, de calidad o de popularidad.
1: Más bien de popularidad.
0: Pues vamos a volver elitistas.
1: Yo me atrevería a decir eso, ¿eh?
2: No, claro que no.
1: Aquí ya sabes que nos gusta probar de todo. Y hemos venido a probar las comedias románticas adolescentes sin ser ni románticos ni adolescentes.
0: Es muy fuerte. Revuelta.
2: Venga. Echando de menos SMS, sin miedo a soñar, las de nuestra generación.
0: Bueno, esa risa que se oye por ahí es Lucía Bermúdez, que se ha quedado en esta sección porque ella es la experta en estas comedias.
3: Llevo esperando desde que llegué en toda mi vida estar aquí para hablar de esto.
0: Pero, o sea que bueno, tenemos a una Z, con lo cual no vamos a ser extremadamente...
2: condescendientes.
0: Señores viejos, analizando ficción joven. Pero sí, Lucía, y esto ya te lo digo, vamos a tener análisis crítico, que eso es una orden del cine láser.
3: Sí,
0: desde
3: sí,
0: la
3: sí.
0: Script de María Guerra hasta ahora es como una estirpe, como la de Cien Años de Soledad, pues aquí.
3: Asegurado.
0: Bueno, vamos al lío, vamos a ponernos a analizar este fenómeno. Bueno, que en realidad tampoco es tan nuevo, porque siempre ha habido
1: series adolescentes. Chicos y chicas guapísimos, lugares de vacaciones de ensueño, triángulos amorosos, traiciones, emociones desbordantes. Las series adolescentes siempre dan lo que prometen y en los últimos tiempos se han multiplicado notablemente. Es un género que ha logrado reinventarse, resistir e incluso renacer en la era de las plataformas. Y la gran mayoría de estas historias, además, tienen detrás grandes fenómenos literarios. En la era de las adaptaciones recibimos y consumimos masivamente series que provienen la mayoría de novelas, pero también algunas de ellas a partir de Wattpad y fanfics. Luego contaremos lo que es, espacios de escritura online donde se podían reinterpretar historias, publicarlas de forma semanal y enganchar a nuevos usuarios. Pero vamos a profundizar un poco más, porque la plataforma que más está capitalizando este fenómeno está siendo Prime Video. Las películas juveniles Culpa Mía, Culpa Tuya o Culpa Nuestra fueron las producciones originales internacionales más vistas de su historia, según sus propios datos, siempre. Y a partir de ahí, Prime Video se lanzó a la producción de series. Lanzó Maxton Hall, un original alemán, adaptación de la trilogía literaria de Mona Kasten, que se ambienta en una escuela de élite para hijos de aristócratas y millonarios herederos, donde una joven humilde se enamora del chico más popular.
4: Élite.
5: Quiero que cojas esto y recuerdes lo siguiente. Lo que viste en el despacho de Sato jamás ocurrió. Te doy 10.000, pero si no dices nada, a final de curso te lo doblo.
6: ¡Hala! Eres aún más cretino de lo que creía. ¿Vas a darme además un Maserati y un Chanel?
5: Sé que te vendría de perlas el dinero. Para cambiar de mochila, por ejemplo.
2: La lucha de clases en las series.
0: Es un poco mi primer Luis Will.
2: Total, absolutamente. Y un tema muy de Pepa, lucha de clases en las series adolescentes. Bueno, pues con una estética particular que combina pues esos elementos pop con tonos nostálgicos, buen ritmo de guión, fue determinante también para el éxito de la serie en la conversación creada, sobre todo en redes sociales, convirtiendo en acontecimiento las premier y apariciones públicas de los protagonistas. Volverá con su tercera temporada a finales de año, con el desenlace de esta a priori imposible historia de amor, como siempre, entre
0: ricos y pobres.
2: Efectivamente. El pan nuestro de cada día.
0: Qué maravilla. Lucía, corresponsal Wattpad de la cadena SER.
3: No, es que con Maxton Hall habéis dado mi punto débil, es mi favorita de todas.
0: ¿En serio?
3: Me la sé de memoria, chicos. Os lo prometo.
0: Espera, que el hecho de que sea, en alemán, da como un aire de autor, que luego, evidentemente, se cae por su propio peso en el
2: autor,
0: minuto dos.
2: Pepa.
0: Porque claro, empiezas viendo una serie en alemán y dices, pues mira, claro. Bueno,
3: en Inglaterra,
0: claro.
3: Que es que además, ¿por qué están hablando en alemán en Inglaterra?
0: En la Odisea hablarán en inglés en la antigua Grecia, don't worry about that.
3: Bueno, a mí lo que me parece importante comentar de todo esto es Wattpad, ¿no? O sea, ¿de dónde sale todo este fenómeno? Wattpad nace en 2006, es una plataforma abierta, online, ¿vale? Creada por Allen Lau e Iván Yuen, que es una plataforma...

0: escribir en su teléfono móvil cualquier libro, de cualquier cosa. Es decir, yo me la descargo y escribo lo que me da absolutamente la gana. Claro, esto acarrea muchos problemas, porque al principio era una idea genial, donde cada uno podía publicar pues lo que quería. Luego ya al final de los 2010 pues ya pues, se hizo de pago, suscripción y tal, lo que tocaba en la
1: época.
0: El
1: capitalismo ha llegado.
0: Efectivamente, en ese momento, pero salieron autoras bastante importantes, como por ejemplo las de After, Culpa Mía, como has comentado, A Través de Mi Ventana. Claro, estos son series que luego se han hecho millonarias y han triunfado en el sector audiovisual, ¿no? ¿Qué pasa? Pues que al ser libre, ahí podía escribir, como he dicho, cualquier persona. Se escribían sobre todo fanfics, que eran historias sobre de fans, sobre todo para cuando estabas enamorada de tu actor favorito, ¿no? Las niñas de 12
1: pues, por ejemplo,
0: años.
1: Paul Mezcal.
0: Pues es que no veas lo que hay claro. Por ahí. Yo me los he leído también.
2: Claro, un poco.
1: Pobre Paul Mezcal.
2: Acoso.
0: Le encantaría.
2: Acoso virtual, un poquito.
0: Efectivamente.
2: ¿No?
1: Pero sin que se entere. ¿No?
2: Eso es.
0: Pero
2: vale.
0: Sobre todo porque había protagonistas que no tenían nombre. Entonces la gente le ponía una rayita. Para que tú, leyéndolo, te imaginaras tu propio nombre. Y es lo que se llama rayita. O. Y os lo prometo. Claro, entonces, como aquí podía escribir cualquier persona y se juntaba de todo, hay fanfics hasta de Harry Potter con Ferran Torres, es que no os podéis imaginar lo que hay por ahí.
2: Wow.
0: Es un poco la deep web. Claro, pues ahí escribían niñas pues que no sabían todavía mucho lo que es una dinámica normal, natural de una relación, entonces escribían cosas bastante tóxicas. Todas tenían en común pues que los protagonistas tenían de entre 16 a 25 años en la universidad, luego había muchos
1: red flags a tope.
0: El chico andante. Es atormentado, misterioso, malote, la chica ya es más recatadita, más inteligente, claro, fatal todo súper machista, horroroso. ¿Qué pasa? Que ahora las adaptaciones que está haciendo Prime Video las están un poco normalizando, entonces están cambiando todas estas dinámicas tan tóxicas y las están haciendo pues relaciones un pelín menos, sobre todo con Off Campus, nota muchísimo. Ahora llegaremos que cambian totalmente las dinámicas y hay una generación que ha crecido con Wattpad, que yo me incluyo en ellas, leyendo y normalizando abusos sexuales y violencias sexuales que no hay por dónde coger, y ahora esta nueva generación que está viendo estas primeras series en Prime Video pues está creciendo con ya cosas normales, que gente que no normaliza estos abusos sexuales.
1: Claro, es que es muy interesante esto, porque al final cuando esa democratización de la escritura lo que hace es replicar lo que tú has leído, pues a Daniel Silt, o sea, todo un tipo de literatura rosa que fomentaba, o las telenovelas, luego hay casos donde las telenovelas han sido subversivas en ese aspecto, pero al final las comedias románticas de los 90, donde toda la ficción perpetuaba eso, entonces si cambia la sociedad, cambian también las historias que nos contamos, eso es importante. Y en el caso de Max Tonjal, ¿alguien más ha echado un ojo? Yo digo que el primer capítulo...
2: Te ha encantado.
1: Es brutal. No me ha encantado, pero no me ha espantado tanto como el resto.
0: James Beaufort. O sea, este protagonista es genial, lo siento.
1: O sea, que esta está dulcificada también.
0: Esta no está tan dulcificada porque realmente la novela original no sale de Wattpad y tampoco está tan... Están así, pero tiene dinámicas un poco turbias, o sea, el malote del protagonista, o sea, que se calme un poquito, no hace falta ser tan intenso.
1: Vale, pues no hace falta ser tan intenso en Max Tonjal, que funcionó además porque se promocionó como la gran sustituta de El verano en que me enamoré, que este también ha sido el fenómeno juvenil de los últimos años. Our secret moments in a crowded room.
2: They got no idea about me and you. Sí, con tres temporadas, esta serie adaptó la trilogía de novelas románticas de la estadounidense Jani Han. En ellas, la protagonista experimenta las vacaciones de su vida, un adictivo triángulo amoroso entre dos hermanos muy distintos, el reservado y complicado Conrad y el magnético y protector Jeremiah. Han es la...
1: Es un poco poquita fe, Jeremiah.
2: Han es de la creadora de la ficción, ofreciendo confianza a la masa de lectoras de sus novelas, que fueron herramientas promocionales clave al aterrizar por primera vez en la plataforma.
3: No se trata de eso, Belly, es... Joder, aún te quiero. No creo que pueda sacarte de mí. Siempre estarás dentro, aquí.
4: Lo dices porque me voy a casar con Jeremiah, por eso. Ahora de repente dices esto.
3: No es de repente, Belly. ¿No lo ves? Siempre ha sido así.
4: Pues ya es tarde. Y que estés diciendo esto ahora es una mierda.
3: Lo sé. Solo, por favor... Escúchame.
5: Bueno, está bien que sea ella la que tenga dos pretendientes, ¿no? Y que no pongan a las mujeres a competir en ese

0: sentido, al menos que se líe este follón en redes sociales, que yo veía y no entendía nada, sobre todo en TikTok, un sinfín de vídeos, unos se posicionaban con un pretendiente, otros con otro, y comentarios de los fans, hay virales, despedidas.
1: Esto es un poco, esto ya lo hizo, perdón, el diario de Bridget Jones.
0: Claro, claro.
1: O sea,
0: es que no
2: total.
0: Nada.
3: El famoso Tim Conrad, Tim Jeremiah.
0: Ah, ya, claro.
3: Todas las redes.
0: Sí, está todo inventado, o sea, no hay nada original, lo que pasa es que hay todo reciclado, revisitado. Bueno, hay virales de despedidas de soltera, incluso con temática de la serie, bares que celebraban la emisión de los capítulos con quedadas masivas. Todo en la serie está hecho para hacerse viral entre los millennials, sobre todo, pero sobre todo a los Z, la química juvenil, secretos familiares y romances estivales con música, como escuchamos, de Olivia Rodrigo, Gracie Abrams o la todopoderosa Taylor Swift.
3: Y según los datos de Prime Video, que siempre hay que poner en cuarentena porque no se pueden contrastar, la última temporada dicen que superó la audiencia de Los Anillos del Poder, la serie del Señor de los Anillos.
0: Tampoco hay que hacer.
3: Tampoco es muy difícil, ¿no? Y es la serie que más suscriptores ha ayudado a sumar, especialmente mujeres entre los 18 y 34 años.
1: Bueno, muy brevemente, porque quiero pasar a la siguiente. ¿Algo tóxico de esta?
4: No, de aquí tampoco es tan tóxico. Hombre, Jeremiah un poco, pero es verdad que la audiencia se dio cuenta y rectificó.
3: Es
4: ese
3: el
4: pasa
3: malote,
4: al team,
3: ¿no?
4: Bueno.
1: Vale.
0: Me encanta
1: muy
0: que
1: bien.
0: Al final toda esta sección está siendo un termómetro de toxicidad.
1: Total. Bueno, pues vamos a llegar a la más esperada, que ahora mismo está siendo un enorme éxito también en Prime Video, que es Off Campus. She's a fire sign, and I don't really know what that means. Que han puesto buena música.
3: Eso sí. Esto es un rasgo bastante común. Llegó a Prime Video en mayo y vuelve a tratarse de un nuevo fenómeno juvenil basado en la saga Kiss Me de la canadiense Ellen Kennedy. Off Campus narra las historias de amor de algunos de los miembros de un equipo de hockey sobre hielo universitario y sus parejas. Eso sí, no esperéis la típica comedia romántica con un hombre emocionalmente inaccesible y una mujer que espera que él se abra adaptándose a él. Aquí los hombres son seguros de sí mismos y también vulnerables.
0: Muy bien, hay un cambio, ahora comentaremos. Una de las principales diferencias son los protagonistas, como dice Dani, masculinos. La estrella del equipo de hockey es guapo, indudablemente, cuerpazo popular, pero rápidamente pues se desmonta lo que esperamos de él, ¿no? También tiene conflictos familiares, inseguridades y momentos de vulnerabilidad. Sabe escuchar, importante, sabe pedir perdón y precisamente por eso, según las fans, es más atractivo.
5: Lo que ocurre es que quiero que esto salga bien. Por ella.
6: Si es su primera vez, igual no se corre.
5: Imposible, debe correrse.
6: Pues ánimo. Aunque hay una cosa que ayuda un montón.
1: Vulnerable pero tonto, perdón.
6: Más efectiva que te puedo recomendar, que a todas les gusta y depende de ti. Confianza. Eso es todo. Tiene que sentirse completamente segura, totalmente relajada. Pero debe consentirlo. Y no puede consentirlo si no se siente segura. O sea que intenta averiguar qué hace que esa chica en cuestión, que no es Hannah, se sienta segura.
5: Ya, es que no sé si soy el tipo de tío en quien debería confiar para esto.
6: Bueno, si te lo ha pedido, cree que lo eres.
1: Bueno, bastante, por lo menos saben lo que es el consentimiento con matices. Va a consentir si se siente segura. No, cariño, va a consentir si le sale del chichi.
3: otra de las tramas más sorprendentes es la historia de la protagonista femenina, Hannah Wells. Su experiencia de abuso sexual forma parte de la trama, pero nunca se convierte en el único rasgo que la define. Hannah tiene sueños, amistades, sentido del humor, inseguridades y una personalidad propia más allá de lo que le ocurrió. Una trama respetuosa que no revictimiza a la víctima.
7: Me pasó en el instituto. Me drogaron en una fiesta. Por eso no me gusta beber en público.
5: Joder.
7: No. ¿Lo ves? Ya te estás quedando en eso y yo quiero que pases rápido esa parte, ¿vale? Céntrate, Graham. ¿Estás pasando?
5: Sí, estoy pasando, sí.
7: Yo estoy bien, de verdad, estoy bien. Tuve una terapeuta genial. Se llamaba Carol. Ella me ayudó a entender que la violación no es algo que me defina. Pero aún con el firme propósito de dejarlo atrás, todavía no consigo llegar al orgasmo con un chico. A ver, yo sola sí, perfecto, fiesta, pero con otra persona eso no sucede.
0: Bueno, como escuchamos, sí que hay un cambio a la hora de tratar estos temas. Los personajes pueden ser también deseables sin ser tóxicos, las relaciones pueden ser apasionadas sin ser destructivas, los protagonistas masculinos pueden resultar atractivos sin comportarse como si la inteligencia emocional no existiera en ellos, y la denuncia, la violencia machista incluso ejercida por el padre del protagonista, está presente.
5: No puedes quedarte con él.
7: Oye, se sintió fatal después. Escucha, él no es así.
5: Eso es justo lo que es. Dice que no va a volver a ocurrir, ¿vale?
2: Siempre promete que va a cambiar y es mentira. Una puta mentira. Tú le importas cero, yo le importo cero. Solo le importa su puñetero ombligo. Ya está. Escúchame. Mi madre no tuvo ocasión de huir. Pero tú sí.
1: Bueno, pues ahí escuchamos que hay, es verdad que sobre la violencia sexual hay un cambio. Es interesante porque esta semana ODA y el Instituto del Consejo General de la Juventud han publicado un informe sobre cómo la ficción retrata a los jóvenes. Lo hacen analizando las series españolas, o sea, no nos vale para... Mm. Pero sí que nos valen algunos datos, ¿no? Por ejemplo, que están sobre representados ya. Si metemos todas estas ficciones ya mucho más, en el sentido en el que representan el 16% de la población actual y, claro, en la ficción suponen el 30 y pico%.
0: Claro, claro.
1: Con lo cual hay más representación de la realidad. Y después, que es verdad que todas las tramas, y en esto creo que más o menos sí que lo cumple también las series americanas y alemanas, que hemos hablado de una alemana, y es que todas las tramas son amoríos, drogas, fiestas, instituto, pero no hay una proyección. No se habla de vivienda, no se habla de los grandes problemas de salud mental, que son problemas que realmente luego en las encuestas, al menos en España, sí que afectan a la población, ¿no? Y es interesante que es verdad que aquí hay un cambio, como decía José, en la representación de la violencia sexual y de las relaciones, pero luego es difícil buscar tramas que los jóvenes hacen más cosas aparte de follar, ¿no? Digo.
0: Sí, sí, sí. No, hombre, sí que hay algunas preocupaciones leves, siempre está atravesado, ¿no? La clase.
1: Aprobar la selectividad, sí, la fiesta incluso, del instituto.
4: La fiesta del fin.
0: Incluso en off-campus, ¿no? Hay una relación desigual, igual que decíais de Max Stonehall, en el sentido de que una de sus tramas o arcos de la protagonista es que necesita conseguir una beca para seguir estudiando en la universidad y le da clases a él, incluso él puede tener esa cierta condescendencia de te pago por las clases, ¿no? Como que hay una relación desigual en cuanto a lo económico, pero luego es verdad que en cuanto a lo afectivo también me da un poco coraje que se hable como de masculinidad suave, masculinidad frágil, no. Se habla, o sea, creo que es importante los retratos, igual que se habla de masculinidad tóxica y de cosas que se tratan mal, que está bien que los chicos pues sean conscientes de cosas, que se hable con pues de las emociones que siente cada uno, ¿no? De los tormentos. Él tiene un trauma con la figura del padre, que es muy interesante, ¿no? Ese padre despótico, violento, que le inculca y que le ha generado muchos miedos. Y luego creo que las relaciones personales entre ellos, pues, solventa muy bien cualquier peligro como de toxicidad, de vamos a hacernos daño por hacernos daño, de crear relaciones de envidia, otros que entren otros personajes en la ecuación de su relación amorosa, y creo que lo hace bastante bien. Sobre todo a mí me ha sorprendido pues el tema, ¿no?, de cómo trata la violencia sexual y que pronto dice ella no, cuidado, no quiero ser revictimizada, cómo se habla de un tema que creo que es muy interesante en una serie juvenil que consumen los adolescentes, que es cómo recuperar el deseo o un orgasmo después de una agresión sexual.
1: Y no solo para los adolescentes.
0: Y no solo para los adolescentes, que creo que es un tema súper importantísimo que se hace en muchos casos y que lo hacen bien o con un tremendo respeto de las dos partes, ¿no? Entonces, creo que sí que es un salto y que eso está bien. Luego cumple todos los parámetros de serie juvenil.
3: Sí, claro. Es que creo que es lo que es. Creo que no inventa la pólvora. Es una serie juvenil y una serie adolescente, pero hay una manera nueva de contarlo y creo que está muy bien representado todos esos diálogos, todas esas cosas que en los 90 o en los 2000 los novios o los pretendientes o la gente que quedaba para liarse no decían, pero ahora hay una mayor confianza, hay una mayor comunicación y creo que todo eso también pues allana el terreno, ¿no?, para que los Z pues se puedan sentir más representados con este tipo de series.
1: Yo voy a poner dos pegas. Una, todas tienen una representación hegemónica de los cuerpos.
0: Sí.
1: ¿Todas? Sí. O sea, ninguna rompe eso. Y luego todas tienen una manera similar de contar las historias. O sea, no hay... No hay un cambio en lo visual, o sea, en la narrativa visual, que no, eso también es importante, ¿no? En las tramas, en la forma de contar las historias, no hay un cambio. O sea, el cine indie sigue siendo mucho más radical en las propuestas que las series, pero con todo me alegro que estas series mainstream hayan cambiado el discurso.
0: Es interesante porque la uniformidad de la estética,
1: claro,
0: ¿no? Y de la fotografía que provoca las mismas.
1: Sí, total. Yo he tenido que las he visto una de cada y he tenido las confundo.
4: Sí. Es que yo creo que
1: son
4: es
1: como
4: que...
1: los muebles de IKEA.
4: Igual iguales. Yo creo que es un círculo vicioso. Entonces, las escritoras de estas novelas ven estas películas y quieren representar algo parecido. Entonces, entran en un círculo vicioso que todos hacen un poco lo mismo. Yo creo que el problema está en que estas series están hechas ya para las redes, para la gran audiencia. Entonces, no pueden, o sea, universalizan las tramas. En vez de centrarse en problemas más concretos que nos gustaría ver, pero van poco a poco. A mí me gusta, por ejemplo, una escena de Off Campus que en el libro lo retratan claramente. Cuando Hannah y Garrett, el protagonista, rompen, él va diciendo por toda la universidad que a ningún chico se le ocurra mirarle. Y en la serie ellos lo tratan como diciendo, no, es que me ha llegado este rumor. Ella va a enfrentarla a él y dice, me ha llegado este rumor. Y él dice, no, hombre, no, eso no se puede hacer. Entonces yo creo que en Off Campus lo que hacen es hacerlo todo tan explícito, como masticadito, para que nos demos cuenta. Y es un círculo vicioso de no parar.
1: Vale, pues,
0: y Off Campus tiene referencias millennial, eso es importante.
1: Vale. Ese vestido
0: de Jennifer López. O sea,
1: bueno, pues vamos a seguir un poquito más, porque hemos hablado con una experta de otra generación que Lucía, para ver qué nos contaba ella sobre este fenómeno industrial, ¿no?
3: Sí, hemos hablado con Elena Neira, experta en nuevos modelos de distribución audiovisual, sobre las razones por las que el género está triunfando y sobre todo por qué Prime Video se está fijando en él como estrategia comercial.
8: Uno de los elementos que explican el éxito de la fórmula y también este esfuerzo por Prime Video, por consolidarse como la oferta más solvente dentro de este nicho, tiene que ver precisamente con que ya no es Young Adult, sino que ella es New Adult, que ha logrado expandir las fronteras demográficas y apelar a unas audiencias que no son necesariamente tan jóvenes. Y eso lo que ha hecho ha sido agrupar todavía más, ampliar todavía más la audiencia y hacer que, por tanto, sea un contenido muchísimo más rentable para Prime Video. Y aparte, hay otro elemento, y es que normalmente, por el tipo de scouting y de búsqueda de proyectos que hacen, suelen topar con historias que ya están validadas de alguna manera en redes sociales, con fandoms muy potentes en torno a publicaciones de libros. Entonces, es una manera de hacer una cosa que al audiovisual le gusta mucho, ¿no?, que es jugar sobre seguro.
3: Y la pregunta del millón, ¿es un fenómeno pasajero o tenemos series adolescentes para rato?
8: Yo creo que en absoluto es una moda pasajera, es decir, las estadísticas en términos de demanda, ya no solamente en términos de series de ficción o de películas, sino incluso ficciones sonoras, las estadísticas de cada vez hay más creadoras en Wattpad contando sus propias historias, el aumento de la comunidad booktoker y bookstagrammer. Al final hay una demanda muy grande. El fandom, de alguna manera, también se adueña de esas historias. El fandom, de manera indirecta, sienten que ese éxito, en parte, también es suyo, ¿no? Así que yo creo que también esa proximidad con el creador es muy importante y creo que es, en el fondo, la gasolina que tiene el fenómeno, y por eso creo que el fenómeno no va a menguar en absoluto, al menos no en el futuro inmediato.
1: Bueno, el fandom es muy importante porque además es un fandom creativo, con lo cual esto también nos gusta. Lo vamos a dejar aquí. Hemos visto muchas más de nuestras posibilidades, pero en verano, con Elio Castro, Lucía, puedes comentar Mi vida con los chicos Walter, Dios, que sé que tiene nueva temporada. Todos nuestros años, un montón de series. Esto es como escoge tu propia aventura.
0: Y parece fácil, pero luego muchas han fracasado. O sea, series adolescentes, que no es tan fácil dar con la tecla que algunas.
1: Vea, por ejemplo, a Netflix, es otra sección.
0: Claro,
1: series
0: a Netflix
1: que han
0: no
1: fracasado.
0: Le están funcionando otras que copian modelos o cogen, parecen de algoritmo, ¿no? Cogen de cada
4: Ay,
0: serie
4: Netflix,
0: una cosa.
4: Gracias, Prime Video.
0: Lo siento.
1: Bueno, pues lo vamos a dejar aquí. Gracias, Lucía. Gracias, Dani. Gracias, José. Gracias, José María Sendra. Nos vamos. Volvemos la semana que viene. Adiós.
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0: Bona tarda desde Barcelona, una ciudad que se ha vestido de amarillo para acoger en nada, en apenas 4 minutos, la grande par de la carrera por etapas más importante en el mundo del ciclismo, ni más ni menos que el Tour de Francia. 21 etapas, 7 van a ser llanas, 4 de media montaña, 8 de montaña y 5 llegadas en alto. Una contrarreloj por equipos, la de hoy, otra contrarreloj individual. Es la cuarta vez que la ronda francesa llega a Barcelona. Van a partir 184 corredores de 23 equipos, solo 11 ciclistas españoles. 30 puertos de montaña, primero los Pirineos, después los Alpes, el Galibier como techo, con sus 2.642 metros. En definitiva, 3.321 kilómetros y los primeros van a estar aquí. En Barcelona, van a estar aquí, en Cataluña, en el corte protocolario de cinta. Nos encontramos porque arranca con una crono de 19 kilómetros. Metros y 600 metros, crono por equipos, en un Tour que tiene un nombre propio, como no, el de Tadej Pogačar. Pero es que además del supercampeón está también Vingegaard, como no, está Evenepoel, está Ayuso, el corredor español. Vamos a ver qué cara presenta el ciclista nacido en Cataluña, que está afincado en Alicante. Está Carapaz, está la San Revelación por Seisas y está la escapada, y está la pájara, y está el sprint, y está la montonera, las caídas, los abandones y el calor como el de hoy, y el frío que lo tendremos, seguro. Y hay que superar todas y cada una de estas circunstancias para llegar a París el 26 de julio. Y allí es donde te dan el carnet de ciclista. Tour de Francia, día grande en Cataluña, día grande en Barcelona, con esta primera etapa, un ambiente increíble a lo largo de las últimas jornadas y hoy especialmente. Vamos ya lo primero a saludar a todo el equipo de la cadena SER, que va a acompañarnos durante estos 21 días largos, todas las tardes con la ronda francesa. En primer lugar, tenés así, hay que hacerlo porque nos acoge en su casa, es nuestro anfitrión, el gran Xavi Saizó. Le queda muy poquito a Xavi para estar con nosotros, pero quiere seguir apurando hasta el final y el ciclismo siempre ha sido una de sus pasiones. Don Xavier Saizó. Buenas tardes.
1: Buenas tardes, Íñigo. Buenas tardes a todos. Efectivamente, aquí estamos en la montaña mágica donde va a llegar esta contrarreloj por equipos. Como tú decías, Íñigo, un ambiente excepcional y en estos 19,6 kilómetros toda la parte más importante de la ciudad.
0: Y está también en la línea de salida, ni más ni menos que Ana Palet. Ana, buenas tardes.
2: Muy buenas, Íñigo, súper bien acompañada en esta línea de salida con ni más ni menos que la leyenda del ciclismo, Miguel Indurain, que ya nos escucha en Carrusel Deportivo.
3: Hola, buenas tardes.
0: Hola, campeón, muy buenas. ¿Cómo estás, Miguel?
3: Bien, aquí viendo cómo va a salir Caja Rural. Están ya con los nervios.
0: A puntito caramelo. No te vamos a entretener porque tienes que venir para la línea meta. Estos días de calor te gustaban a ti, ¿no?
3: Bueno, más que gustarme, a los rivales les gustaba un poquito más, pasaban más problemas que yo, pero como tanto, tampoco.
0: Bueno, día importante para el ciclismo en Cataluña. Cataluña siempre ha sido una tierra de gran afición a este deporte, Miguel, y bueno, pues la verdad que es una gozada cómo se ha vestido la ciudad de amarillo, ¿no?
3: Sí, siempre hemos corrido mucho por aquí en Cataluña, entre Semana Catalana, Vuelta a Cataluña, muchos eventos, Ovella Montjuïc en mi época de juvenil y luego también profesionales. Y luego equipos y corredores, siempre ha tenido grandes corredores y se ha disfrutado siempre mucho y nos han hecho disfrutar a los corredores cuando venimos por estas tierras.
0: La penúltima, ¿quién va a ganar el Tour de Francia?
3: Bueno, pues lo tengo difícil, porque el Tour es complicado, pero Pogačar está en plena forma, moralmente también les marca un poco la diferencia a los rivales, pero luego el resto están todos ahí por si falla para intentar darle pal pelo, entonces Pogačar es el que más opciones tiene.
0: Y la última, opción española, Ayuso, ¿cómo lo ves?
3: Bueno, pues está ahí, ha cambiado de equipo, la temporada no le ha ido muy bien, pero seguro que clase tiene para dejarse ver y demostrar que es uno de los favoritos.
0: Un abrazo muy fuerte, Miguel, que tienes que venir para la meta. Gracias por atender la llamada de la cadena SER, al supercampeón, el micrófono inalámbrico de Ana Palet. Gracias, Miguel. Arranca el Tour de Francia en Barcelona, arranca el Tour de Francia en Cataluña, con la presencia del 8 de Caja Rural. Es el equipo invitado, el equipo que va a estar compitiendo, único español con Movistar, en este Tour de Francia durante estas 3 semanas largas. Hay una novedad importante para la crono en el día de hoy. Ahora os lo contamos. Hemos saludado a Ana Palet, hemos saludado a Xavier Saizó, que son nuestros anfitriones tienes aquí en Barcelona, en Montjuïc, donde va a concluir esta primera jornada del Tour de Francia. Saludamos también en línea de meta al micrófono inalámbrico de Borja Cuadrado. ¡Hola, Borja! ¡Muy buenas!
4: Hola, Íñigo. ¿Qué tal? Saludos. Muy buenas tardes a todos. Justo desde la línea de meta ha llegado ese grupo de ciclistas míticos. He visto resoplar a Melchor Mauri, que luego va a estar en la cabina, pero que subía a buen ritmo a esta cumbre de Montjuïc en una jornada fantástica, con un calor tremendo como el que vamos a vivir seguramente, y ya hablaremos cuando crucemos la frontera. 1992 San Sebastián, 2023 Bilbao, 2026 Barcelona, tercera vez que el Tour de Francia arranca en territorio español, y con un número que está en mente de todo el mundo, el 5. ¿Será capaz Tadej Pogačar, quién sabe, de ganar su quinto Tour de Francia?
0: Pues tiene por delante ni más ni menos que 3.300 kilómetros para conseguir ese maillot amarillo dentro de un porrón de días, el próximo 26 de este mes de julio en París. Comentarista de la cadena SER, Roberto Torres. Hola, Robert, muy buenas.
5: Hola, ¿qué tal? Muy buenas.
0: Encantado de saludarte, Robert, que hacía tiempo no te oíamos.
5: Sí,
0: macho, ¿qué has estado haciendo? ¿Qué estás, de vacaciones todo el día o qué?
5: No, de vacaciones no, hay gente que trabaja, tú eso no lo entiendes, lo de trabajar
0: vale,
5: no
0: vale.
5: Es tu tema. Porque
0: no, no, ese no es mi tema, ese no es mi tema. Bueno, no está mal empezar con Miguel Indurain, ¿no, Roberto?
5: Buah, y encima empezar un Tour de Francia con dos equipos españoles y con un Caja Rural, que hacía que no teníamos dos equipos, no sé, bastante tiempo. Me alegro que tengamos uno más.
0: Bueno, tiempo vamos a tener, ¿eh? Con Roberto Torres, con Melchor Mauri, con los protagonistas que van a ir pasando por estos micrófonos para ir desgranando poco a poco este Tour de Francia realmente apasionante, con un clarísimo favorito, es que no hay otro que Tadej Pogačar. Pero bueno, esto es ciclismo y esto es día a día, y hay que recuperar, y hay que evitar los baches, y hay que evitar los abanicos, y hay que evitar las montoneras, en definitiva un montón de circunstancias que pueden alterar el discurso normal de una carrera. Caja Rural Seguros RGA en movimiento, el primer equipo. Bueno, pues por lo menos va a haber un equipo español que se va a sentar hoy en la silla caliente como mejor tiempo en la línea meta. ¿Cuál es la novedad en el día de hoy? Novedad muy importante. No marca el tiempo para el grupo ni el tercero, ni el cuarto, ni el primero. Cada uno marca su tiempo. Es decir, hoy seguro que vemos, Robert, atacar a Pogačar, a sus compañeros en la última ascensión.
5: Bueno, yo ahí tengo dudas si no entrará con Del Toro. Son las dudas, y yo creo que está bien este tipo de cronos porque al final no metes muchos corredores del mismo equipo delante, y sobre todo yo creo que es bueno, aunque la etapa de mañana va a ser bastante criba, ya separas gente con tiempo que no va a disputar, y creo que eso ayuda bastante para las caídas.
0: Bueno, pues ya en movimiento, el Tour de Francia ya ha arrancado en Barcelona. Caja Rural Seguros RGA está ya en el asfalto. El siguiente equipo en tomar la línea de salida será el Picnic. Veremos también cuando llegue el momento de los hombres importantes del Decathlon, de Seisas, del Education First, de Carapaz, del Lidl Trek, de Ayuso, del Red Bull, de Renko Evenepoel, del Visma, de Vingegaard, y el último en tomar la línea de salida cuando sean las 7 menos 5 será el UAE, el Emirates, del incombustible, del superfigura Tadej Pogačar. Bueno, pues ya hemos saludado a Roberto Torres, en unos segunditos, como nos decía Borja Cuadrado, estará aquí también el comentarista de la cadena SER, Melchor Mauri. Hemos hablado también y saludado a Xavi Saizó, a Ana Palet, lo hacemos también al compañero técnico que está aquí desplazado en esta línea de meta, a Jordi Orós. En definitiva, que ya estamos todos. Esto es el Tour de Francia. ¡Comenzamos en la SER!
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0: Nuestra compañera Ana Paleta, cuéntame en medio segundo, Ana, ¿cómo ha vivido la ciudad de Xavi Seixó estas últimas jornadas exclusivas, acercando este sábado en el que ha comenzado aquí en Barcelona, en la ciudad condal, la carrera por etapas más importante del mundo? ¿Cómo ha estado la ciudad estos días?
1: Bueno, pues con mucha pasión. La verdad es que el amarillo ha sido lo que ha dominado, los edificios iluminados por la noche, la gente en la presentación, en la Sagrada Familia, desde el Hospital de San Pau. Bueno, realmente tremendo. La gente se ha volcado y además aquí, como es tradición en el ciclismo, no ha defraudado de momento en lo que es el Tour de Francia.
0: Muchísima afición de siempre, además aquí en Barcelona, en todo Cataluña, este deporte. Tenemos un micrófono inalámbrico en la línea de meta con Borja Cuadrado, tenemos uno en la línea de salida con Ana Paleta. ¡Ana!
2: ¿Qué tal? Otra vez Martínez, ahora muy bien acompañada por uno de los artífices de que ha hecho posible que este Tour de Francia, este grande para arranque en Barcelona. Él es Berni Álvarez, el consejero de Deportes de la Generalitat de Cataluña, que ya nos atiende en Carrusel Deportivo. ¿Qué tal? Buenas tardes, consejero.
16: Buenas tardes.
2: ¿Cómo está viviendo y cómo ha vivido sobre todo este momento ya, el pistoletazo de salida con el primer equipo Caja Rural saliendo de aquí de la zona del Fórum?
16: Bueno, los últimos cinco minutos hasta nervioso un poco, ¿no? Todo preparado, todo está muy bien desde hace tiempo, pero siempre quedan esos pequeños nervios al final antes de que pase, ¿no? Pero de momento excelente, calor, pero la gente volcadísima en Cataluña, porque hoy es Barcelona, pero mañana es Tarragona y el lunes es Granollers, y estamos encantados, de verdad.
2: ¿Qué esperan de este fin de semana, de este Tour de Francia que va a recorrer más de 300 kilómetros en Cataluña y va a salpicar hasta 64 municipios?
16: Bueno, esperamos pasión, esperamos que la gente viva el Tour de primera persona. Somos un país ciclista, somos un territorio en el que los eventos deportivos tienen un protagonismo grande, y creemos que este es uno de los grandes, ¿no? Después de los Juegos Olímpicos, después de los Mundiales de Fútbol, el Tour está a un nivel altísimo. Esperamos que lo disfruten, esperamos que nuestra gente, los más de 7.300 voluntarios que hemos podido tener cuando esperábamos 1.500, también lo disfruten, porque nos están ayudando muchísimo. Y nada, esperar que no haya ningún sobresalto final y que todo transcurra con normalidad, ¿no?
2: Y en cifras, ¿cómo podemos traducir lo que es para una región como Cataluña que llegue el Tour, el grande, para aquí este año?
16: Bueno, a nivel económico, evidentemente tendremos el impacto después. Tenemos las referencias de lo que pasó en el País Vasco hace unos años. Creemos que podemos superarlo. La expectativa es altísima, tanto aquí en Barcelona como te decía antes, en Tarragona y en toda la costa, por donde pasa el Tour, está todo ocupado ya por gente, por fans del Tour. Y creemos que además nosotros hemos hecho mucho hincapié en que será un gran Tour a nivel social. Aparte de estos voluntarios, todo el legado que quedará después con las rutas de gravel que hemos hecho por toda a Cataluña, con los bike days, con los más de 700 kilómetros de puertos señalizados gracias a que llega el Tour, todo esto hará un antes y un después del Grand Depart en Cataluña, ¿no?
2: Usted, consejero, es una persona muy ligada históricamente al baloncesto. ¿Esto del ciclismo de cerca, qué le parece?
16: A mí me gusta mucho, evidentemente, mi vida era el baloncesto. Me gusta mucho, mi padre practicaba mucho ciclismo. Me ha gustado mucho practicarlo, pero es muy duro. Reconozco que es durísimo, reconozco que tiene un mérito enorme lo que hacen los corredores a nivel tanto profesional como a nivel personal, y tiene un mérito enorme, ¿no? Pero, como te decía antes, también crea una cultura muy sana, de hábitos saludables, de gente que sale en bicicleta a entrenar de una manera lúdica, pero que tiene mucho respeto por la carretera, mucho respeto también por esto que te decía antes, de encontrarse bien en forma, de hábitos saludables, así que todos son beneficios.
0: Señor consejero, muy buenas, buena tarde.
16: Buena tarde.
0: Hablaba usted antes de la salida del País Vasco, le habla uno de Bilbao que vivió con una emoción increíble, de verdad, aquellos días, los previos y los días de la carrera también por Euskadi, por carreteras de Euskadi. Consejero, esto es un pelotazo, esto se transmite a 200 países de todo el mundo, una audiencia potencial increíble, y se presenta una ciudad y un país al resto del mundo, ¿no? Es un auténtico pelotazo, ¿no?
16: Sí, estamos muy, muy orgullosos del trabajo hecho. Estamos convencidos también que, como tú dices, es un gran escaparate. Barcelona viene de unos días muy, muy intensos con la visita del Papa, y ahora el mundo deportivo, que es una de las partes más importantes de Barcelona y de Cataluña, tiene este protagonismo a nivel mundial, ¿no? Así que estamos encantadísimos. Yo no pude estar en Euskadi, pero tengo muchos amigos que estuvieron y que han estado dándome las gracias a mí y a toda, y a, evidentemente a toda la gente que ha formado parte de la organización durante muchos, muchos meses ya, diciéndome que estos días van a ser inolvidables para ellos y para muchísima gente, ¿no?
0: ¿Sabéis eso? El consejero viene del baloncesto, ¿a que sí?
17: Hombre,
0: yo he narrado mil partidos.
17: Sí, hombre, yo lo conozco mucho del baloncesto, pero ahora está en sus tareas en la Generalitat. Conseller, la verdad es que yo quería hablarle del recorrido de estos 19 kilómetros de esta primera etapa por Barcelona. Realmente es un recorrido donde se ha intentado buscar los puntos más bonitos de la ciudad. No es una cosa fácil por toda la logística que tiene, pero realmente se ha conseguido, ¿no?
16: Sí, bueno, tenemos la ventaja de que Barcelona es una gran ciudad que tiene muchísimos puntos muy, muy atractivos y que visualmente son muy, muy potentes, ¿no? El otro día tuvimos la presentación de los equipos, tanto en el Hospital Sant Pau como Sagrada Familia, y la verdad es que la fotografía era espectacular, y hoy va a pasar lo mismo, va a pasar por esos puntos, la subida a Montjuïc. Yo creo que el escenario es perfecto, es ideal, además de que también tiene su exigencia a nivel deportiva, una etapa como la de hoy, así que tiene todos los componentes para que esto sea un éxito, y así lo deseamos con muchas, muchas fuerzas, ¿no?
0: Pues tendrá que venirse para la línea meta, no lo queremos entretener más. Conseller, muchas gracias, y que vaya todo bien, que es súper importante esto para la ciudad y para el deporte. Muchas gracias, conseller.
16: Gracias a vosotras.
0: Un abrazo muy fuerte. Con Ana Palet ha estado el consejero de deportes, gran jugador de baloncesto.
17: Sí, hombre, jugó en el Pamesa Valencia. Y
0: era triplista, ¿no?
17: Era un buen tirador.
0: Era un buen tirador, tenía buena muñeca.
17: Sí, buena muñeca. Y ahora, pues bueno, ahí está, en las bolas políticas. Pero era buen jugador de baloncesto, Berni, ¿eh?
0: Eso está bien. Cuadrado, ¿por tu zona qué? Por meta, pues todavía tranquilidad, ¿no?
18: Sí, bueno, tranquilidad. Ha llegado por aquí Melchor Mauri, que yo le he contado que iba a retorcer. Como no me estaba escuchando, le he dicho Melchor que se estaba retorciendo, estaba sufriendo en el tramo final, pero me ha confesado que sí que ha sufrido un poquito, ¿eh? Aquí le tienes de momento. Ahora a ver si se busca ir para allá o se queda por aquí, pero bueno, de momento ya te escucha Melchor.
0: Hola, Mauri, muy buenas.
19: Hola, buenas a todos, ¿cómo estáis?
0: ¿Cómo estás?
19: Bien, mira, acabo de hacer el recorrido. La verdad es que ¿sí? Sopla el aire en tramos, sí. Hay tramos que sopla el aire de cara y que por lo tanto va a ser, bueno, complicado en ese momento, ¿no? Y sobre todo si varía el aire a lo largo desde que salen los primeros a los últimos, ¿no? Lo bueno es que los grandes favoritos van a salir con poca diferencia, por lo tanto entiendo que el aire va a ser el mismo para todos.
0: Mauri, ¿te gusta esto? Y se lo va a preguntar a Robert también, de que cada corredor, o sea, es una crono por equipos, pero cada corredor marca su crono, o sea, no es como antes, el cuarto marca el de todo el grupo que entre por delante. No. Sí. Aquí si entras por delante de tu grupo, menos tiempo. Si te quedas descolgado, como veíamos algún corredor ahora del Caja Rural, creo que era, además, ese Joel Nicolau, el corredor catalán, que se quedaba también en rezagado, va a marcar su tiempo. O sea, ¿te gusta esta historia?
19: A mí sí, a mí me gusta porque hace que la contrarreloj sea más espectacular. Incluso hay estrategias, ¿no? Hay corredores que, sobre todo aquí en ese tramo final, de que son duros, que hay dos repechos, los corredores más fuertes de los equipos van a poder marcar la diferencia, ¿no? Y por lo tanto, quizá les pueden resguardar un poquito a ellos para hacer ese tramo a bloque y vaciarse sus compañeros antes de iniciar estos repechos. Por lo tanto, hace que estrategias puedan ser claves para el desarrollo de la contrarreloj, y que luego los mejores en esos tramos finales puedan vaciarse al límite para buscar marcar el mejor tiempo.
0: ¿A ti te gusta, Torres?
5: Sí, a mí también. Además, la primera etapa viene muy bien, por lo que decía antes de las caídas. Luego hay que ir muy compenetrado, saber qué líder tiene que estar al final. Hemos visto a Barguil, que ha tenido que parar el equipo entero del picnic, porque no sé qué le ha pasado, pero ha perdido bastante tiempo, han tenido que esperarle y volver a lanzar. Y lo que decía Mauri, que luego veremos, para mí, los equipos, la gente que tenga con opciones al podium de la general, pues intentará que lleguen uno o dos, depende de los equipos.
0: Bueno, veremos qué es lo que ocurre. Cuadrado, a todo esto, yo estoy viendo, bueno, en la línea salida nos comentaban a Palet que justo en la rampa de lanzamiento, un montón de gente. No sé por dónde están circulando ahora, Xavi, tú conocerás estas zonas por las que circulan. Bueno, pues ahí son avenidas amplias, pero hay muchísima gente, ¿no?
17: Sí, hombre, la calle Aragón, por ejemplo, Mallorca, Aragón otra vez, que vuelven a estar llegando hacia la Plaza España, o Josep Pla, que es en la parte inicial del recorrido. Hay de todo, pero hay, como bien dices, Íñigo, muchas zonas anchas donde pueden coger mucha mucha velocidad, ¿eh?
0: Y en la meta, ¿cómo andamos de público, Cuadrado?
18: Hasta pues
0: las
18: ahí
0: cartolas, ¿no? Que dicen en mi
18: sí,
0: pueblo.
18: Hombre, no, y con mucho calor que hace por aquí, mucha gente que se ha dejado ver. Evidentemente en el centro de Barcelona también hay miles y miles de personas, y aquí en la línea de meta, como seguramente mañana con ese ambiente colosal, vemos muchas banderas de Colombia y, como digo, una expectación máxima porque el Tour de Francia no llega a Barcelona desde el año 2009.
0: Y es la cuarta vez que el Tour de Francia llega a la ciudad condal, llega a Barcelona, y la verdad es que ha respondido el público, y de qué manera. Es increíble la cantidad de gente que hay, de aficionados, pero bueno, esto es una constante que siempre lo decimos en el Tour de Francia. Acaba de tomar la línea de salida el Tudor, el equipo de Julian Alaphilippe, que, hombre, en principio tiene que ser uno de los animadores, que ya no está, pues como hace unos años, cuando, yo tengo muy mala memoria, creo que llegó a ganar, no sé si tres etapas en el mismo Tour de Francia, Robert, y yo recuerdo sobre todo aquella crono en la que derrapó en la última curva, de la velocidad a la que iba el tío, y que fue un espectáculo.
5: Sí, fue espectacular.
0: Aquella crono, sí, es verdad.
5: La vimos en directo, que íbamos al Tour entonces, todos los días allí viendo las etapas, y le vimos que entró, fuimos a ver la crono, y era de repechones, le iba bastante bien, y dijimos, joder, pues están entre los primeros, se pensaba que iba a perder el maillot, y todo lo contrario, es que ganó la crono, y entró, y tiró de freno mano, hizo un derrape ahí, fue espectacular, la verdad es que eso no se le va a olvidar a nadie.
0: Fue tremendo, la verdad es que sí. Bueno, pues las imágenes preciosas, es que esto, Xavi, hemos visto antes el estadio del Fútbol Club Barcelona, esto es el Tibidabo, ¿no?
17: Sí, el Tibidabo, sí, sí.
0: Y vamos a ver
17: atracciones del Tibidabo. Ajá.
0: Y luego veremos la Sagrada Familia, seguro, porque van a pasar por ahí. Exacto. Y esto se vende a más de medio mundo, que esto llega a 250 países con una audiencia potencial tremenda. Bueno, pues ya está en marcha el Tour de Francia, ya estamos con los motores también calientes, porque tenemos que narrar durante 21 días la mejor carrera del mundo por etapas en la sintonía de la SER.

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0: Cadena SER, primera etapa, contrarreloj por equipos, la que estamos viviendo aquí en Barcelona. Ha cogido la ciudad condal, la grande par, la gran salida de la ronda francesa. El Caja Rural además ha tenido, es un equipo invitado y que ha tenido el honor de dar el pistoletazo de salida. No lo sé, podemos tener hasta un líder español, porque hay dos corredores por delante del Caja Rural que se han quedado en solitario. Uno es el neerlandés Mollemar, el otro es José Félix Parra. Y Robert, si gana Parra, pues durante unos instantes, hasta que venga alguno mejor, pues sí, sería el primer maillot amarillo, ¿no? Bueno, que cierren el chiringuito y ya está.
1: Ya está, bueno, la única manera.
0: Va a estar en la silla caliente, por lo menos, ¿no?
1: Poco tiempo, me da que poco tiempo. Bueno, pero bueno. Sí, estar en la silla caliente. Lo que sí hemos visto que se ha quedado demasiado pronto. A más de 3 kilómetros, 3 kilómetros y medio, se hace muy duro. Esta crono, cuidado, que las conozco el equipo, pueden ser las carreras más duras que has corrido, porque como te lleven fuera de punto, lo pasas muy mal. Y hemos visto que se han quedado a 3 kilómetros 700 o por ahí, se han quedado los dos solos y se les está haciendo largo. Yo creo que están perdiendo bastante tiempo.
0: Están dentro del último kilómetro, pero bueno, uno de los dos se va a sentar en la silla caliente como primer líder virtual del Tour de Francia. Esta zona, Xavi, que tú la conoces muchísimo, tampoco es que sea un porcentaje realmente tremendo, pero se agarra, ¿eh?
2: Sí, en un sostenido del 5% puede llegar hasta 7 aproximadamente, pero bueno, se agarra efectivamente. No es fácil, como vemos ahora, que se ha quedado solitario un corredor, ¿no?
0: Sí, se ha quedado solo Mollemar, el corredor neerlandés. Bueno, ya no va a haber primer líder español, pero bueno. Borja Cuadrado.
3: Pues estamos por aquí. Mira, te voy a decir que te salude porque tengo que ir corriendo para la zona de ciclistas. Pero venga, a ver si dentro de unos minutitos podemos hablar un poquito con él. Está por aquí Eder Sarabia. Saluda a Martín.
4: Hombre,
3: Eder,
4: muy buenas. Iñigo, ¿qué pasa? Pensaba que te quedabas ahí en el Mundial.
0: En el Mundial, no, yo quería venir al Tour. Quería venir al
4: ya,
0: Tour.
4: Ya, por eso.
0: ¿Qué pasa, entrenador? Mismo, si ¿cómo no estás?
4: Pues bien, aquí disfrutando de la carrera. Estabais hablando del primer líder, pero que sepas que el que primero ha pasado la línea de meta y el primero que se ha puesto en el podio he sido yo.
0: No me extrañaría nada. Bueno, es que la gente, yo creo que ya lo sabe, pero Eder Sarabia, bueno, a mí me han dicho ciclistas profesionales que dice, cuando sales con la grupeta hay que dejarle. O sea, es verdad, a ti te encanta este deporte,
4: soy
0: te fascina.
4: Sufridor. Luis Ángel Mate dice que soy sufridor. O sea, que estábamos aquí en un acto benéfico en una asociación que se llama ASDEN. Hemos hecho el recorrido de la etapa y para mí algo inolvidable.
0: Cuéntanos el final, ¿cómo es?
4: El final muy duro. Yo creo que alguno de los gallos ahí puede sacar ventaja. Es verdad que los primeros 14, 15 kilómetros son de ir a 60, 70 por hora fácil. Pero luego es verdad que en los últimos dos repechos, bueno, y con esta nueva fórmula de crono por equipos, pueden ser determinantes, sí.
0: Tú has vivido en Andorra, has estado entrenando allí. Ahí sí que tenías montañas para reventar, ¿no? Cuando
4: sí,
0: salías
4: sí,
0: ahí
4: no
0: a,
4: mismo,
0: con la grupeta.
4: No es lo mismo que Elche, no es lo mismo que Elche, que claro. El Marcianito. Pero bueno, me voy a la zona de Benidorm, donde también hemos apretado. Y ahora voy para allí, Me quedo estos dos días en Barcelona y luego voy a... Y luego voy para la etapa de Pirineos. De camino voy a hacer Plateau de Bell y Paliers. Y luego Luz Ardiden, Tourmalet y Gavarní. O sea que...
0: Qué fenómeno.
4: Hay que hacer desnivel.
0: Qué fenómeno. Y, oye, está un poco desconectado. ¿Qué vas a hacer el año que viene?
4: Bueno, de momento tomármelo para atender otras cosas que cuando estamos metidos en el día a día y en ese modo supervivencia... Pues dejamos un poco de lado. Entonces, pues mi mujer, mis hijos, mis amigos, mis aitas, el deporte también. Y bueno, y también intentar prepararme para ser mejor, para corregir algunas cosas, para aprender de otros entrenadores, de otros métodos, para que cuando venga la siguiente oportunidad, pues estemos lo más preparados posible.
0: Cuídate mucho, entrenador.
4: Muy bien, niño.
0: Un abrazo
4: muy
0: a Laita, cuando le veas,
4: claro,
0: dar un abrazo
4: sí,
0: de nuestra parte. Claro que sí.
4: Parte.
0: Cuídate mucho. Hasta luego. Eder Sarabia, entrenador de fútbol. En directo también en el micrófono de Borja Cuadrado. Espera que nos piden directo también. Paso a nuestra compañera Ana Palete en la línea de salida. Ana.
5: Sí, porque estoy con Ernest Urtasun, con el ministro de Cultura, que está atentísimo a la salida de todos los equipos aquí, que no se quiere perder nada, pero le hemos apartado nada, unos minutos para que nos atienda en directo. Ya te escucha Íñigo en el carrusel deportivo de la SER.
0: Señor ministro, muy buenas.
6: Buenas tardes, ¿cómo estáis?
0: ¿Practica usted la bicicleta?
6: Practico la bicicleta menos de lo que me gustaría porque no tengo tiempo, pero sí, en verano siempre la suelo coger. La verdad que soy aficionado al ciclismo y la verdad que ver salir al Tour de nuestro país es un privilegio enorme. La verdad que un día para disfrutarlo muchísimo, la verdad.
0: ¿De carretera, de montaña? ¿Cuál le gusta a usted? ¿Cuál practica más? ¿O las dos?
6: Practico la de carretera. Lo que pasa es que soy un mero aficionado, ¿eh? Es decir que... Pero me gusta, la verdad. Y además creo que es un deporte que cada vez tiene más adeptos en nuestro país, que lo practica cada vez más gente. Y también creo que la afición al ciclismo, bueno, siempre ha sido enorme, ¿no? En fin, acabo de cruzarme con Miguel Indurain, que para muchos de nosotros es un héroe de juventud. Y la verdad que esto es una gran fiesta del deporte, la verdad. Es una maravilla estar con el Tour en España.
0: Hemos abierto además esta transmisión en la primera etapa del Tour de Francia con Miguel Indurain, el pentacampeón del Tour de Francia, en los micrófonos de la cadena SER. Lo hablábamos antes también con el consejero, señor ministro de Cultura y Deporte de la Generalitat. Es que además de la propia carrera en sí, es un espectáculo que se traslada a medio mundo. O sea, vendes país, ¿no?
6: Bueno, absolutamente. Yo creo que hoy para España y para Barcelona esto es un grandísimo momento, ¿no? Esto tiene un impacto que es global, ¿no? Este es uno de los grandes acontecimientos deportivos del mundo, ¿no? Y por lo tanto, que lo pueda coger Barcelona, lo pueda coger España, la verdad que tiene una proyección para nuestro país de primerísimo nivel, ¿no? Y por lo tanto, la verdad que estoy muy, muy satisfecho. Como sabéis, además va a ser la primera vez que dos etapas terminen en Montjuic, ¿no? Y por lo tanto, creo que también tenemos que estar muy contentos de que la dirección del Tour haya elegido Barcelona para terminar nada más y nada menos que dos etapas, ¿no? Por lo tanto, que muy, muy, muy contento, y a ver también cómo va esa pelea Vinegar-Bogar, ¿no? Que estaremos todos siguiendo a lo largo de estas próximas semanas, ¿no?
0: Eso le iba a preguntar, ¿por quién apuesta usted? ¿Quién cree que va a ganar?
6: Pues parece que Vinegar viene un poco más en forma este año, ¿no? Con lo cual parece que la cosa va a estar un poco más reñida que otros años, ¿no? Así que va a ser un Tour interesante. Esperemos que el calor no golpee mucho. Esa es una preocupación que creo que tenemos todos, que ante las olas de calor, a ver cómo eso va a afectar al Tour. Esperemos que no en exceso, pero bueno, vamos a disfrutar de una competición y de una rivalidad entre estos dos corredores que va a ser una maravilla. Y desde luego, permitidme que desee los mayores éxitos a los corredores españoles y a los equipos españoles que están compitiendo, por supuesto.
0: Que son poquitos, ¿eh? Que un día tendremos que hablar de esto, ya lo venimos haciendo en los últimos años. Son 11 los corredores españoles que participan en este Tour de Francia, dos equipos. Es una lástima cuando hemos tenido hasta 4 y 5 equipos corriendo la ronda francesa. Ana Palen, la última tuya.
5: Como persona, Ernest Urtasun, que ha nacido aquí en Barcelona y que el Tour, este grande par, seguro nos va a dejar imágenes para la historia, ¿cuál es el rincón, el lugar por el que pasa este recorrido del grande par que a usted le hace más ilusión? No sé si la Sagrada Familia, si Montjuïc, ¿cuál es la imagen más bonita para usted?
6: Creo que la montaña mágica, Montjuïc, ¿no? Acabar la carrera en Montjuïc creo que va a ser una meta muy bonita, ¿no? Porque ese ascenso creo que va a ser precioso. Tengo devoción por la montaña de Montjuïc, así que creo que esa imagen va a ser espectacular, sí.
5: Pues Martínez, ya sabemos cuál es su imagen favorita.
0: Sí, sí, pero le decía que es duro. Acabamos de hablar con Eder Sarabia, entrenador de fútbol, que lo hace en bicicleta, que es un gran aficionado y nos ha dicho que se agarra mucho, que es una zona dura. Señor ministro, señor Urtasun, gracias por atender a la cadena, se la micrófono a nuestra compañera en la pared, y suerte en estas etapas por Cataluña. Un abrazo muy fuerte, señor ministro.
6: Un abrazo fuerte, muchas gracias.
0: Bueno, pues van poco a poco pasando los distintos protagonistas por los micrófonos de la cadena SER y esperando que salgan los buenos. Fíjate, hay algunos corredores, no sé si te fijas, Robert, que cruzan la meta y piden al público que le animen, porque es una auténtica fiesta.
3: José Félix Parra, ciclista de Caja Rural, ¿qué tal? Muy buenas. Mejor español ahora mismo en el Tour de Francia. ¿Cómo lo sientes?
7: Bueno, acabamos de empezar, hemos sido el primer equipo. Todavía quedan muchos por venir.
3: Habéis dicho que la corona ha sido muy, muy dura, ¿no? Además, con este calor realmente exigente y sobre todo pues con esa estrategia, ¿no? De que el cuarto es el que no puntúa, no como antes, sino el primero.
7: Eso es, la contrarreloj pues es una disciplina durísima, sobre todo las contrarreloj por equipos y en las que tienes que ir muy concentrado porque importa mucho la técnica con la que vayas haciendo los relevos. Y bueno, pues con esta novedad, este formato en el que cuenta el tiempo del primero, pues la estrategia todavía es más importante. Nosotros hemos optado por que nuestro último ciclista fuese Alex Molnar, que es el hombre más rápido, y bueno, pues la táctica ha sido esa, guardarlo un poco para el final, para el último kilómetro.
3: Primer Tour de Francia para el equipo Caja Rural, es una gran noticia, el ciclismo español lo necesitaba. Y vais a ser protagonista, lo tengo muy claro. Y lo tenéis claro vosotros, que es lo más importante.
7: Sí, yo lo tengo clarísimo también, que hemos venido al Tour de Francia, nuestra primera vez que corremos aquí, pero con objetivos claros también, con ambición y con confianza de que somos un equipo más y que podemos optar por la victoria en algunos días también.
3: ¿Y se va a hablar de Ossa de Montiel más allá de Óscar Sevilla, leyenda de ciclismo español en este Tour, que tú eres de allí?
7: Por supuesto, ya se está hablando de Ossa de Montiel, solo con que dos ciclistas de un pueblo tan pequeño estemos en el Tour de Francia ya es un éxito.
3: Gracias, y buen Tour.
7: Muchas gracias.
3: José Félix Parra, el corredor del Caja Rural Seguros RGA.
0: Acaba de tomar la línea enseguida Cofidis, que tiene a dos de los representantes españoles, Alex Aramburu y a Joni Zaguirre. Joni Zaguirre, que ya sabe lo que es ganar etapas en la ronda francesa y que aspira en este que va a ser su último Tour de Francia también a pelear al menos por una etapa. Es muy complicado, ¿eh?, porque son 184 ciclistas y hay que repartir 21 etapas y algunos ya sabemos que van a ganar dos o tres entre los sprinters, los Pogacar y demás. Aquí quedan muy poquitas para repartir, pero hay que estar siempre pendientes. Bueno, pues acaba de tomar la salida, como decimos, el conjunto Cofidis. El próximo en hacerlo será la Lotto y poco a poco, ah, mira, y Movistar después de la Lotto, el segundo equipo español que participa en este Tour de Francia, además de Caja Rural, que ha sido el encargado, ha tenido el privilegio de dar el pistoletazo de salida inicial. Pero ha habido más cosas, y de hecho hay más cosas en este fin de semana caluroso en toda España, aparte de este Tour de Francia. Argumentos del deporte que nos resume nuestro compañero Rodrigo González. Hola, Rodri, muy buenas.
8: ¿Qué tal, Marqui? Muy buenas. Pues tenemos Fórmula 1, Gran Premio de Gran Bretaña en Silverstone. La sprint que ha sido a la una, victoria de Kimi Antonelli por delante de Hamilton y por delante de Norris, y está en directo ahora mismo la clasificación. Malas noticias para Fernando Alonso, que ha caído en Q1, pero en Q2 se mantiene Carlos Sainz. Queda 11 minutos para que acabe esa Q2. Además, en tenis, en Wimbledon, 16avos de final, está perdiendo Jaume Munar en dos sets ante Lehetka, 6-4, 6-4 y 1-1 en el tercero. Mañana será turno de Davidovich contra Auger Aliassim y los turnos de Djokovic y de Sinner. En baloncesto, ha hablado Pau Gasol en la clausura de la Pau Gasol Academy y ha hablado sobre uno de los temas clave de los últimos días y que más ha removido el baloncesto nacional: el fichaje de Pedro Martínez por el Real Madrid tras finalizar su etapa en Valencia Basket.
9: Es un grandísimo entrenador, lo lleva siendo, yo creo, durante toda su carrera, ¿no? Aunque ahora, obviamente, pues después de ganar la Liga con el Valencia, tiene más reconocimiento. Un movimiento, bueno, pues de bastante proactividad, ¿no?, del Madrid, de ir a por Pedro, de pagar una cláusula importante, identifican a Pedro como, pues, como uno de los, como ese entrenador que puede llevar su proyecto durante años, y respetable por la parte del Madrid, que están apostando por ti.
8: Y dos asuntos más, Marquín. En fútbol europeo sub-19 en Gales, España sigue invicta, ganó a Gales, ganó a Dinamarca y ha ganado a Alemania 4-0 con doblete de Sergio Esteban, pleno de victorias, y deja a la rojita líder del grupo. Y en el fútbol y en el europeo sub-19 femenino, está jugando España contra Austria. Austria ya clasificada, España con puntuar se mete. Minuto 38 de esta primera parte, está ganando España 1-0 a Austria.
0: Gracias, Rodri, por ese resumen, hasta luego, de todo lo que es noticia en el día de hoy. Claro, pero creo que están por ahí los especialistas ya, ¿no? Que van a estar,
10: hombre,
0: luego también
10: Íñigo,
0: en
10: casa,
0: hombre.
11: Has venido aquí a Barcelona, no has venido a decirnos nada, no te has pasado, o sea, que yo espero que hayas visto a Saiso y le pagues lo que le debe.
0: No, sé si Xavi... no, que pague lo que debe, que se va a jubilar sin pagar lo que debe.
11: Claro, es que es eso, que te haga un bizum ya, Xavi Saiso. Claro, bueno,
0: ahí voy.
11: Felicidades por este travieso que estáis haciendo maravilloso. El histórico Tour de Francia empieza en Barcelona. Ya sabéis, lo has comentado antes, Marqui, que la ciudad condal se ha volcado con la ronda francesa. ¿Conocéis los castells? No sé si sabéis, los castellers, ¿no? Esas torres humanas que alcanzan hasta más de 10 metros de altura. Bueno, pues se ha intentado hacer con bicicletas, un castell de bicicletas.
0: ¿Cómo?
11: Sí, esto lo ha intentado Genís Joplin, que es el jefe de la colla castellera Tolilis de Cambrils.
12: Sí, eso somos.
11: Hola,
12: buenas tardes.
11: ¿Qué tal, Genís? Buenas tardes.
12: Hola, buenas tardes.
11: Oye, habéis intentado para esta primera etapa del Tour, un castell.
12: Sí, un castell.
11: De castell bicicletas.
12: Con bicicletas.
11: Y ciclistas, ¿verdad?
12: Ciclistas, exacto.
11: Vale,
12: sí.
11: ¿Qué tal?
12: Pues fatal. Fatal.
11: ¿Cuántas veces habéis subido?
12: A las bicis, pues dos. La mía y la de mi primo Maurici, nada más.
11: Solo os habéis subido dos bicis, sí. Vale. ¿Y por qué? ¿Qué ha pasado?
12: Bueno, pues porque nadie más ha querido sumarse a esto.
11: Mierda.
12: Por lo que sea, lo han visto peligroso.
11: Sí.
12: Poco fiable. Y bueno, desde nuestra parte, pues no sé, ha faltado pedagogía.
11: Qué lástima.
12: Explicarlo mejor.
11: Sí, porque el objetivo, ¿cuál era?
12: Bueno, pues Genís, conseguir al menos 5 pisos de bici con ciclista.
11: Al menos 5 pisos de bici con ciclista,
12: sí.
11: Vale. ¿Y has empezado tú, de abajo?
12: Sí.
11: Te has puesto el primero,
12: ¿no? Me he puesto
11: abajo,
12: el primero,
11: vale.
12: Claro, dando ejemplo. Luego se ha subido mi primo Maurici.
11: Con la bici encima de ti, ¿vale?
12: Con sus dos ruedas estaban apoyadas en mis hombros.
11: Vale, las dos ruedas apoyadas en tus hombros.
12: La zona del pedal, del plato.
11: Sí, sí.
12: Estaba aquí aplastándome la nuca.

0: a gritar de dolor,
1: claro.
0: Los compañeros se han asustado, nadie más ha querido hacerlo, y nos hemos caído al suelo, Mauricio y yo.
1: Madre Dios, me dicen que nos atiendes desde el hospital.
0: Sí, estoy aquí, estoy,
1: ¿no?
0: En el triache. En el...
1: ¿Qué ha pasado? ¿Estás bien? Sí.
0: El omoplato derecho se me ha metido así por dentro del cuerpo.
1: Ay, Dios mío.
0: En el TAC dice que está a la altura del riñón.
1: A la altura del riñón tienes el omoplato
0: del izquierdo. Del izquierdo al omoplato no se sabe.
1: ¿Ha desaparecido?
0: Ha desaparecido. Entonces, hemos puesto carteles por el barrio.
1: ¿Sí?
0: Si ven un omoplato, pues que se bonificará.
1: Vale. Está la foto y todo del omoplato,
0: que
1: ¿no?
0: Que me llamen, sí.
1: O sea, bueno, Marquines, Xavi, Ana, sí. Si veis un omoplato, sí, pues, por ahí cerca...
0: Es así, pequeño.
1: Es del señor Genís Joplin.
0: Es mío, es mío.
1: Que lo sepáis. Gracias, Genís.
0: Vale.
1: Mejórate.
0: Buena tarde.
1: Chao.
2: Hay que ser también castellar de bicicleta.
1: Ha salido mal, Marquines, ha salido mal. Qué lástima.
0: Claro, es que la
2: cosa se tiene que explicar. ¿Cómo va a salir bien eso? Poco se ha perdido un omoplato. Algo más se podía haber perdido. En fin, preparado Movistar, para tomar la línea de salida. La gente, de todas formas, yo por lo que estoy viendo, Xavi, tenía unas ganas increíbles de ciclismo, porque la última que estuvo aquí, que fue la salida de la Vuelta de Ciclista España, que hubo un espectáculo también, pero recuerdas que cayó una tromba increíble, se apagó, se hizo de noche, nada, la gente tenía ganas de ciclismo, ¿eh?
3: Sí, sí, se quiere resarcir un poco porque prácticamente el itinerario era el mismo, por las calles de Barcelona, la tremenda tormenta que hubo hizo que prácticamente se hiciera de noche para los últimos equipos que estaban disputando, y ahí quedó un poco mal sabor de boca en Barcelona, y hoy en el Tour de Francia Íñigo quiere Barcelona un poco olvidar ya lo que pasó en esa primera etapa de la Vuelta Ciclista a España.
2: Bueno, pero siempre ha sido una tierra donde, bueno, ahí está Melchor Mauri, hombre, que ganó una Vuelta a España, casi nada, y tantos grandísimos corredores. Me tienes que contar una de hace un porrón de años. Yo creo que estabas tú ya trabajando, ya cobrabas quinquenios.
1: En 1910, no, así, ¿no?
0: Exacto.
2: De Santi Francés, de una escapada, sí. Me tienes que contar. Aguántame un segundito porque quiero vivir en directo la salida del conjunto Movistar. No sé, Robert, qué pensará de la actuación que puedan tener los equipos españoles. Hombre, lógicamente aquí Caja Rural ha venido a por las escapadas. Coger una escapada es muy complicado, porque tú sales a 40 intentos y al final el 41 al que no vas es el que se forma la escapada buena en la jornada. Pero luego tenemos a Movistar, que ya tiene igual gente un poco más de con caché, ¿no? Pues ahí está Pablo Castrillo cuando llegue la alta montaña. Tenemos también a Raúl García. Está también Javier Romo, que en principio no iba a venir y al final se encuentra en este Tour de Francia. Y aquí sí tienen alguna opción más. Repito que es complicadísimo ganar una etapa, pero bueno, Movistar lógicamente va a pelear por ello. Eso ha venido, no tiene un líder como ha tenido anteriormente a Miguel Indurain o a Pedro Delgado y compañía. Aquí ya viene otra historia, ¿no? Desde hace unos años, además, Movistar ya viene otra historia al Tour de Francia, ¿no?
4: Sí, bueno, además este año yo creo que lo traen bastante más claro que otros años, que a lo mejor pensaban que podían meterse en el podium. Y este año lo tienen clarísimo. Creo que Raúl García Piernas viene muy bien, le vimos en la Dauphiné que se metió en una cantidad de cortes exagerados y es un hombre que ya ha ganado carreras este año, entonces pues bueno, hay que ver, yo creo que tiene sus opciones de etapa, hay que buscar, pero lo que decías tú, puedes entrar en todos los cortes y no tener suerte de engancharla, lo que pasa es que bueno, hay que estar muy bien de forma y aquí vienen los mejores y en el mejor momento de forma.
2: Cuéntame la de Santi Francés, Xavi.
3: Bueno, no, hablamos de 1965, Pérez Francés, el corredor cántabro, una etapa que empieza en Francia y acaba aquí en Montjuïc, en la montaña, aquí se recuerda mucho, y bueno, Pérez Francés hace una escapada tremenda, y por todos los pueblos de Cataluña, donde pasaba el Tour, ese Tour, la gente salió a la calle, llegó escapado aquí al circuito de Montjuïc, cazó al pelotón. Cuando entraba el pelotón, él había dado ya una vuelta, por tanto no había ningún problema y acabó ganando la etapa. Fue realmente una de las gestas más importantes que se recuerdan aquí en la edición de 1965 del Tour de Francia,
2: ¿no? A ver, yo no estaba.
3: Yo tenía 4 años, ¿eh?
2: Pero era Cas, ¿no?
3: Ostras,
2: yo, míralo, lo vamos a mirar. Yo creo que era el, por lo menos, yo creo que pre-francés, creo que corrió, en el Cas. Bueno, pues no nos han ofrecido, no sé si lo van a ofrecer ahora, la salida de Movistar, del equipo español, que lleva tantos y tantos años disputando las mejores etapas y las mejores carreras del mundo, y entre ellas, lógicamente, pues este Tour de Francia, a ver qué opción tiene en el día de hoy. Estamos viendo corredores del Groupama, está Romain Grégoire, el corredor francés, que también han puesto muchísimas esperanzas. A ver, ¿qué va a salir Movistar? Vamos a vivir en directo la salida de Movistar, la cuenta atrás para el conjunto telefónico preparado en esa rampa de lanzamiento. Ahí están bien ordenaditos, con ganas de arrancar un Tour de Francia que va

0: Va a ser realmente importante para ellos, que no van a pelear y lo tienen claro, como decía antes Roberto Torres, por la general. 5, 4, 3, 2, vaya caras de concentración, sale Movistar, ahí está el equipo telefónico afrontando los primeros kilómetros. Robert, estos kilómetros primeros de los 19.600 que tiene la etapa, los 10 primeros, es decir, la parte que es un poco más llana, ahí conviene no perder ningún corredor, ¿no? Ahí conviene estar todos y hacer ese trenecito, ir pasando poco a poco, meter el relevo duro, no sé si largo o menos largo, pero por lo menos hay que participen todos. Luego ya cuando llegue cuando la carretera se ponga cuesta arriba, ahí lógicamente pues tendrán que, no sé, perderán corredores y los buenos irán para adelante, pero hasta esos, ¿por qué se queda Aramburu? Madre mía, qué problema está teniendo Aramburu, el corredor del Cofidis. Digo que en esos primeros kilómetros, en esos primeros kilómetros Robert, hay que estar juntitos.
1: Le ha debido fallar el cambio porque se quedaba demasiado ágil. No le cambiaba y se quedaba demasiado ágil, claro, no puede, está pegando botes para ver si el cambio vuelve por estos cambios electrónicos. A veces con los golpes vuelven a funcionar bien, pero me da que va a tener que cambiar de bici,
0: sí, sí.
1: Y malo, eso malo porque van a perder bastante tiempo. Bueno, ellos son hombres que no van para la general, Aramburu va por etapas y quizá muchas veces es mejor haber perdido tiempo en estas primeras etapas, que te metes en un corte y vale, y sin embargo si estás muy cerca de los primeros no va a valer.
0: Ya han visto los especialistas cómo se arreglan las cosas, ¿no? Golpes aquí.
2: A golpes, o sea, claro.
0: ¿Se hace el cambio?
3: Y si no funciona, otro golpe.
2: Pues ya está,
0: otro
2: como
0: más. Sí, sí. Otro más. Lo que te preguntaba, Robert, sí, es eso, ¿no? Que en estos primeros kilómetros sí conviene estar aquí, arriba, ¿no?
1: Aquí, o sea, hay hombres que son muy rodadores. Si te das cuenta, rodan por Barcelona, por las calles, tienen... el final va siempre picando un 1%, un 2%, va picando para arriba, pero sobre todo los 3 kilómetros y pico, no llega a 4, es lo que se hace duro y ahí tienen que ser hombres que suban bien. Van a reservar un poquito a los hombres de la general, que pasen un poquito más flojos y desgastarán a la gente. Algunos al principio lo va a ir mucho más rápido y se soltarán, y sobre todo lo importante, la táctica del equipo, la gente que tiene, cómo la puede utilizar.
0: Mira, va a entrar en línea meta Román Grugar, el único corredor que se ha quedado del conjunto Grupama por delante, es el jefe de filas indiscutible, un corredor que también se aventura en muchísimas cosas hacia él. Bueno, en Francia lo llevan haciendo millones de años, lo de va a ganar este y nunca gana. Ahora con Paul Seixas, pues seguro que el chaval, que está siendo un auténtico terremoto, está revolucionando y de qué manera el mundo del ciclismo, pues quizás puedan tener alguna opción más, pero vamos a ver si este corredor, Román Grégoire, consigue meterse. Mira, buen tiempo, buen tiempo, ha aventajado en 20 segundos el mejor tiempo, por tanto es el primer líder. ¿Seixo?
4: No, iba a decir que, no sé cómo lo veis, pero a mí me da la impresión de que esta nueva forma de cronometraje ha revolucionado las contrarreloj por equipos. No tiene nada que ver con lo que era antes, que iban a menos el cuarto desde que puntuaba. Ahora todo es totalmente diferente, aunque sea contrarreloj por equipos, ¿no?
1: Sí, cambia
0: ahora
1: totalmente.
0: Puntúan todos.
1: Cambia totalmente porque te das cuenta que la gente, el líder puede en el último momento tirar a tope y se quedan los demás, no importa. Ahora mismo esta crono sería durísima para el cuarto, el corredor que iría mal, tendría que aguantar la subida y vamos, lo pasaría fatal. Aquí el líder o los dos mejores de la general tirarán para adelante y esos dos, pues bueno, van bien. Hay alguno, el cuarto, casi siempre cuando tocaba quedarte para pasar a los relevos y tenías que aguantar, pasaban un día, vamos, tremendo.
0: Pero te has fijado que, o sea, es uno el que marca, cada uno marca su tiempo, pero sí, en las sillas calientes se pone todo el equipo, ¿eh? ¿Te has fijado,
1: sí,
0: no?
1: Sí, porque
0: para la clasificación por
1: realmente
0: equipos
1: gana el equipo. Realmente el que gana es el equipo. Entonces, sí, sí, bueno, le ponen aquí, bueno, es una crono por equipo, gana el equipo, pero luego los tiempos, pues cada uno lleva suyo. Realmente ya he dicho que a mí me parece muy bien porque esto va a evitar muchas caídas seguramente.
0: Mira, llega el equipo también de Tom Pidcock, el corredor británico, un ciclista como la copa de un pino, que lo hace mejor igual en mountain bike que sobre asfalto, pero que es un grandísimo corredor, el corredor del Pinarello. Lo espera, que nos pide paso desde la línea de salida nuestra compañera Ana Palet.
5: Sí, Íñigo, aquí acompañados del alcalde de Barcelona, hombre, Jaume Collboni. Jaume, ¿qué tal? Muy buenas, gracias por atender a Carrusel Deportivo.
6: Muy buenos días, gracias a vosotros por estar aquí.
5: ¿Cómo está viviendo esta jornada histórica, única y que seguro nos va a dejar momentos que nunca vamos a olvidar con este grande par aquí en la ciudad condal?
6: Pues es un sueño cumplido para la ciudad de Barcelona, una ciudad que hace 140 años que organiza salidas como la del Tour, pero evidentemente no de la importancia, de la trascendencia que tiene, y bueno, muy felices y muy emocionados ahora.
5: Y con un punto como es ese de Montjuïc, que vamos a ir viendo cómo llegan los ciclistas y que sin duda es un símbolo ya de ciclismo alrededor del mundo.
6: Efectivamente, aunque empezamos en el Hospital de San Pau y en la Sagrada Familia, Hoy veremos pues el mar y la montaña, que es aquello que caracteriza a nuestra ciudad, y efectivamente esa montaña de Montjuïc, que para el ciclismo catalán y español y de Barcelona es mítico, y que ahora la va a ser también para el ciclismo mundial.
5: Y usted, alcalde, que ha estado detrás de todo el trabajo que hay para organizar y para obtener este gran depar, es muy complicado conseguirlo. ¿Cuánto trabajo hay detrás de todo esto?
6: Bueno, desde que nació la idea, casi 20 años siguiendo el sueño, y hace 3 aproximadamente que ya pusimos la directa y lo conseguimos, ¿no? Es el esfuerzo de muchísima gente. Yo quiero agradecérselo sobre todo a los clubs de la ciudad, a los clubs ciclistas de la ciudad, a toda la afición, a todos los equipos del Ayuntamiento de Barcelona y evidentemente a ASO, que al final ha apostado por la ciudad de Barcelona y que yo creo que ya hoy está viendo que va a ser un magnífico tour, un tour único para la historia.
5: ¿Qué tiene Cataluña, en especial Barcelona, usted que es el alcalde, que ha conseguido ser el primer territorio catalán en obtener este gran depar?
6: Bueno, de ponerlo fácil y quererlo mucho, ¿no? Somos una ciudad que nos gusta el deporte, que nos gusta proyectarnos internacionalmente a través del deporte, y yo creo que los valores del ciclismo van muy vinculados a los valores de Barcelona, y eso lo ha facilitado.
5: ¿Qué le ha impresionado más de cerca? ¿Pogacar, Vingegaard, Juan Ayuso? ¿Quién le ha gustado más?
6: Ayuso. Hombre, Ayuso me gusta mucho, ¿qué te voy a decir?
5: ¿Qué espera de estos días aquí, este fin de semana y lunes, que estará por territorio catalán el Tour? ¿Qué espera el alcalde de Barcelona?
6: Yo sobre todo espero que los vecinos y las vecinas de Barcelona bajen de sus casas y tengan la oportunidad única en la historia de ver este gran acontecimiento deportivo mundial que pasa justo por su calle o por su plaza. Ese es mi gran sueño.
5: Hemos visto en cifras 850.000 ciudadanos, ¿verdad?
6: Vamos a ver cómo va, pero en Barcelona normalmente por menos de 1 millón no nos ponemos.
5: Muchísimas gracias por atendernos, alcalde Collboni, que disfrute de un día histórico.
6: Muchas gracias a todos.
5: Las palabras, Íñigo, del alcalde de Barcelona, Jaume Collboni, que está sin duda disfrutando de uno de los días más importantes de la historia de la ciudad de Barcelona con este gran depar del Tour.
0: Pues ahí son, la paleta está que se sale, ¿eh?
2: Ah, una crack tremenda, ¿eh?
4: Está ahí dominando la zona de la salida.
3: Joder, pero, la zona VIP, ¿eh?
0: Y ha sacado el titular del fin de semana, Collboni. Ayuso me gusta mucho.
3: Me gusta
0: ojo,
3: mucho,
0: ¿eh?
3: Sí.
0: Mira, va a entrar Tom Pidcock en línea meta. Claro, no marcan el nombre del corredor, marcan el nombre del equipo, como decía Roberto Torres. A ver si consigue, le quedan 4 segunditos, 3, nada, se le va a escapar, 2, 1, no va a ser líder, no va a ser líder. Borja Cuadrado, ¿tú dónde estás?
7: Estamos apenas 200
0: paseando,
7: metros.
0: Sí, paseando, dilo. No, sí, no, paseando.
7: No. Pasada 200 metros, la línea de meta, que es precisamente un tramo donde vemos los ciclistas. Antes, recuerda, cuando hemos subido en coche, que estábamos como unos 2 kilómetros de línea de meta y veíamos ahí a Xavier Miquel Azparren dentro del equipo Pinarello Q36.5, que sí que venía un poquito más rezagado y venía bastante sofocado. Un debutante en el Tour de Francia.
0: Bueno, pues quedan 8 minutos para llegar a las 6 de la tarde, una hora menos en la Comunidad Autónoma Canaria. Estamos en la cadena SER, estamos con el gran depar del Tour de Francia 2026.

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26: En el Tour de Francia, en esta etapa que abre esta edición del 2026, aquí en Barcelona, en la capital del Condal, con Movistar en pleno desarrollo de esa contrarreloj por equipos, 19 kilómetros y 600 metros, el calor es tremendo, es asfixiante, afortunadamente no es una kilometrada, como les vendrá mañana a los corredores en esa jornada entre Tarragona y de nuevo Barcelona para terminar aquí en Montjuïc. Luego vamos a hablar, porque no se va a subir, luego nos va a aplicar Xavi Saixó por el mismo sitio, se sube a Montjuïc, a la línea meta, que está instalada en el mismo sitio, pero hay que subir el castillo, que eso sí, es más duro, ¿no?
27: Sí, sí, eso ya es otra historia, son desniveles ya mucho peores. Recordemos la famosa escalada Montjuïc que se hacía, la Vuelta a España también lo ha hecho, la Vuelta a Cataluña también acaba aquí, en ese recorrido ya es otra, esto aquí es un 30%, 6, eso ya ahí sube más, ¿eh? El castillo ya.
26: Y es muy duro. Venga, paso por los micrófonos inalámbricos de la cadena SER, línea de salida, Ana Palet, ¿qué me cuentas?
28: Pues que ha habido una de las imágenes de este grande parque, es que cuando ha salido el equipo NSN Cycling lo ha hecho ante la atenta mirada de su propietario Andrés Iniesta, el campeón del mundo, subido en el coche del equipo que grababa atentamente con su móvil la salida del equipo. Recordemos que nada, hace unos meses, en diciembre, obtuvo la licencia del anterior Israel Premier Tech, por lo tanto ahora un Iniesta que no solo le tenemos muy vinculado al mundo del fútbol, que ya ha empezado a obtener su título de entrenador, sino que también está vinculado al mundo del ciclismo y recorrerá, aunque lo hará en coche, estos 20 kilómetros de la primera contrarreloj del Grande Par.
26: Línea de meta, Borja Cuadrado.
0: Pues estamos aquí en la línea de meta viendo poco a poco llegar a los ciclistas. Veíamos a Tom Pidcock llegando en solitario dentro de su equipo. Veíamos también a Xavier Miquel Azparren, el ciclista debutante. Corredores del Cofidis que también llegan por aquí, por la línea de meta. Y como decimos, pues mucha expectación. Y está soplando, eso sí, bastante el viento aquí en meta.
26: Bueno, pues si yo veo en las banderas, también te has fijado, Torres, en muchas de las banderas que están por el recorrido, que se mueven, además viento lateral, ¿eh?
1: Sí, se nota que está haciendo viento, pega un poquito del lado de la izquierda, viene el viento del mar, y bueno, eso quiere decir que habrá tiempo si cambia el viento, aunque lo que decía antes Mauri, que ha hecho el recorrido y lo ha visto mejor, que bueno, los de la general, pues claro, están todos muy juntos. Y lo que sí, así hemos visto las primeras caídas, ya hemos visto algún corredor que bueno, que se ha visto del Grupama, que le hemos visto que ya han llegado las primeras caídas, por desgracia.
26: Sí, y mira, estoy viendo a Javi Romo que tiene problemas, está pegando puñetazos al manillar porque tiene algún problema en la bicicleta. ¿Te has fijado, Robert?
1: Sí, sí, le he visto ahí que hace algo raro, es que y va a tener que... le está dando puñetazos porque le falla algo. Porque
26: es que le falla algo, saca el pie derecho, sí.
1: Saca el pie derecho, le vuelve a meter y le da puñetazos. Yo creo
26: aquí
1: que
26: se arregla no todo puñetazos, por lo que veo. Vamos, sí. Ya te digo yo.
1: ¿Sabes qué pasa? Que son,
2: la finura del ciclismo,
1: Sí, esos manillares no son regulables, o sea, que son manillares fijos, porque es una cabra y va fija. Ya él tiene su medida puesta y cuando da los puñetazos sí me fijo que saca la pierna derecha porque se ve algo que le falla.
26: Es curioso porque en el anterior corredor que hemos visto se le había salido el cambio y ha empezado a dar golpes, a dar saltos encima de la bicicleta para arreglar, no estén puñetazos. Claro, tú estás tratando así a un instrumento que
4: vale un dineral,
26: no sé cuánto cuesta. Torres, ¿cuánto cuesta una bicicleta estas de cabra con lo que salen los corredores?
1: Las de crono todavía son más caras porque las ruedas son más caras, pues no sé si serían a los 18 por ahí, dependiendo del equipo, hasta los 18 o 20 mil euros. Es una burrada, esto depende de las ruedas. Ya es que hay ruedas que valen 4 o 5 y estas de crono se ponen a 6 o más.
4: Es una
1: medida. Es que llevan electrónica. La electrónica ha quedado bastante claro que cómo se arregla esa puñetazos.
4: Claro, antiguamente. ¿Cómo funcionaba la tele antiguamente? A golpes, claro.
26: Claro, me cojo yo un ordenador de los que hemos estado ahí en Dallas. Sí. Empiezo a puñetar, me coge una, que sé yo, que es aquí de Barcelona, que es la jefa de deportes, y me revienta la cara, pero con razón.
4: Oye,
26: además.
4: ¿Cuándo llegaste, por cierto? ¿Cuándo llegaste? ¿No tienes jet lag ni nada o qué?
26: No, jet lag, eso no existe, hombre, eso no existe. No. Eso existe. Mira, Movistar en Plaza España, ¿no?
5: Sí, señor. Ahí está, pues, subirán ya ahí hacia arriba, hacia Montjuïc, pero están ahora en Plaza España. Efectivamente, el equipo telefónico...
4: Está en obras, siempre.
5: Está en obras, efectivamente.
4: Lleva dos años en obras, macho.
5: Seguramente podría ser pronto peatonal la Plaza España, ¿eh?
26: Vamos. ¿Ah, sí?
5: Sí, podría.
4: ¿Qué dices?
5: ¿Ah, sí? Ah. Sí. Podría ser.
26: Y eso que aparece al fondo es el museo, ¿no?
5: El museo, efectivamente. El NAC y las cuatro torres que simbolizan las cuatro barras de Cataluña.
26: Ajá. Y ahí cogen y giran a la izquierda, o sea, dejan el museo a la derecha, la montaña a la derecha, cuando la Vuelta a España se ha hecho al revés. Entonces, sí,
5: ahí van hacia
26: al otro lado.
5: Hacia la calle Lleida, que es la donde está el Palacio de los Deportes, y después ya... el circuito de Montjuïc hasta el Estadio Olímpico, ¿no?
4: Es que conocemos bien esa zona.
2: Esa zona es multiuso.
4: Sí, sí, porque ahí se hacían muchos conciertos en el Palau d'Esports hace años. Y luego en la parte de atrás, pues bueno, hay matorrales y bosques.
26: Oye, os voy a dar un poco de envidia porque ha cumplido, ya era hora. Sabéis, Aiso se va a retirar de este mundo sin pagar lo que debe. Pero aquí hay un señor que hace unos 5 o 6 años nos prometió unas gambas de Palamós y hoy ha cumplido.
4: ¡Hombre!
26: ¡Hombre! Que ha traído las gambas.
1: Que el día que no estoy yo, eso no vale. El día que no estoy yo,
26: amigo.
2: Bastante que ha llegado. Tenéis que venir aquí para comer las gambas de Palamós.
4: ¡Qué ricas! ¿Te las vas a comer cuándo? Porque, ¿cuándo,
2: esta
4: Martínez?
2: Esta noche he traído para comer esta noche,
26: claro que sí. Que ha venido Melchor, que has estado haciendo también, habéis estado dando, bueno, pues Perico, has estado tú, unos cuantos ciclistas haciendo un recorrido también, ¿no? Muy chulo,
2: hecho,
26: ¿no?
2: Sí, hemos hecho un acto muy chulo, realmente por la enfermedad de Asden, del cual, pues Eva, que es la madre de Nacho, que tiene la enfermedad, pues, bueno, ha organizado, pues tiene una asociación para realmente intentar buscar medios remedios para bueno, curar esa enfermedad, buscar fórmulas, y lo que hemos hecho hoy ha sido pues bueno, una acción en la cual hemos hecho el recorrido. Yo llevaba a Eva con el tándem, me ha tocado sufrirlo en estas últimas subidas porque un tándem se lastra mucho en las subidas, y hemos podido tener la oportunidad de hacer el recorrido, que ha sido muy muy agradable.
26: Muy bonito, además se agarra al final, hemos dicho que parece que no, pero el porcentaje es constante.
2: Sí, no, lo es, y con esta nueva modalidad ya estamos viendo pues que con esta nueva normativa que hay, que el tiempo del equipo es del corredor que pasa el primero, hace pues que los líderes pues puedan buscar esa opción de apretar al máximo en un final exigente y poder llegar solos, como es el caso que estamos viendo en muchos equipos.
26: Tú no pesas mucho más que cuando ganaste la Vuelta a España, ¿no?
2: Sí, peso algo más, peso fino, unos 7 kilos más, que eso sí, no es que sea mucho, pero realmente, bueno, los ciclistas ya sabéis que están en porcentajes de grasas al mínimo, y por lo tanto, pues bueno, una vez dejas...
3: No, pero dice
2: pues,
3: de dinero,
2: la
3: ¿eh?
2: Grasa, pues realmente pues se va acumulando, pierdes músculo y un poco de todo hace pues que estos 7 kilos pues sean evidentemente no lo mismo que cuando competía.
26: No, pero dicen que es de pasta, que pesas más de...
3: Sí, claro, de pasta, no, de pasta, ¿no? Sí.
4: Las gambas no engordan nada, que lo sepas, Íñigo.
3: Exacto.
26: Yo por si acaso voy a comer muchas. Oye, se quedaba ahí Pablo Castillo.
1: Sí,
26: yo
1: creo que está para Movistar, porque el líder se ha quedado.
26: Y el líder también se ha quedado. El líder y también Hesman, los dos.
1: Han dejado uno por delante, que yo creo que Castillo, sí. El único que han dejado por delante ha sido Pierna, yo creo, que se ha ido solo.
26: Pues vaya contratiempo, ¿no, Maurín?
2: Sí, desde luego que el primer día tener, no sé si ha sido alguna avería o tener un mal día, porque está claro que una contrarreloj tan explosiva, mira, uno tiene un mal día, en un momento muy exigente, como vas al límite, pues puedes pasar dificultades, igual ha sido
6: eso. A ver si me escucháis, perdona, está Xavier Miquel Azparren, que acaba de llegar aquí a línea de meta. Xavier Miquel, cuéntanos cómo es la crono, debutante del Tour de Francia.
7: Bueno, la verdad que es una etapa dura, el viento pegaba bastante más de lo que esperábamos. Y se hacía mucha bola, ¿no? Al final por eso hemos decidido guardar a Tom un poco más de cara al final, dejarlo allí atrás escondido, ya que pegaba mucho viento de cara y él se iba a sacar provecho de ir allí atrás. Bueno, la verdad que yo me he encontrado muy bien, mucho mejor de lo que me esperaba. La verdad que también la tensión la estoy llevando bastante mejor de lo que había esperado, estoy bastante tranquilo, así que muy contento y con muchas ganas de los siguientes días.
6: ¿Qué puedes decir que ahora ya conoces el Tour de Francia? Primer día en un Tour de Francia, ¿qué tiene esta carrera?
7: Bueno, es increíble, ¿no? Todo lo que rodea, estábamos calentando y estábamos rodeados de gente, de público, todo el recorrido. Era imposible escucharnos entre nosotros, pero bueno, luego tiene algo que te impulsa, que te hace poder dar ese 110%, y bueno, yo hoy desde esa ilusión he tenido un día bonito, he disfrutado mucho y estoy contento de que lo estoy pudiendo hacer más que desde la tensión, desde el disfrute.
6: Y a la última, bueno, perdón.
8: Ahora viendo racheado, Miquel, desde aquí.
6: Mi hermano Josué, algún día hablaremos con él, me imagino, en el...
26: Hombre, qué raro.
6: En el, para preguntarle a las audiencias, cuando me diga que no las sepa, pues se las preguntaremos. Venga.
7: Bueno, el viento está subiendo cada vez más, así que igual los de final lo sufren un poquito más, ¿no? El tiempo que ha hecho Groupama, la verdad que a mí me ha sorprendido, ha sido muy, muy bueno. Tienen grandes contrarrelojistas, y sobre todo para recorridos así de repecho les puede ir bien. Y sí, yo creo que puede haber diferencias. También estamos viendo que hay varios equipos que están teniendo un poco de problemas a la hora de decir la táctica que seguir, de a quién guardar, quién no. Un poco de descontrol, un poco en esta crono típica, pierdes el relevo, no sabes qué compañero has dejado ya, es un poco lío y yo creo que a todos los equipos les está suponiendo un punto extra, ¿no? Esta nueva modalidad y esta nueva forma de hacer una crono.
6: Gracias. Xavier Miquel Azparren, le dejamos por aquí porque está ya cerquita de línea meta el equipo Movistar, me parece.
26: Un debutante, claro que sí, esperamos a que lleguen los corredores también de Movistar para saber, claro, fíjate lo que decía ahora Melchor, lo que decía Xavier Miquel Azparren, qué táctica emplear, o sea, ya cuando sales ya tienes que tener la táctica predeterminada, luego sí. Puede cambiar si hay algún problema como el que ha tenido aquí, pero bueno, tú tienes que decir, tú a guardar, tú aquí, tú a morir aquí, luego pierdes, tal.
2: Es un poco lo que ha comentado él, es una disciplina que no están acostumbrados a entrenarla, a realizarla, por lo tanto hay que entrenarla, y luego la táctica a realizar, a veces puedes salir con una táctica, pero luego la
3: carrera, pues por algún problema, algún mal estado del corredor o alguna avería o alguna caída, te va por el traste cualquier táctica que hayas planificado, ¿no? Por lo tanto, hay que a veces improvisar. Y es un poco lo que estamos viendo. Hay algunos equipos, como hemos podido ver ahora al Movistar, que había indecisiones, ¿no? ¿Le esperamos, no le esperan? ¿Quién se ha quedado? ¿Qué le pasa? Y por lo tanto, hemos visto un poco ese desorden que es un poco caótico en momentos puntuales.
26: Es que he visto, por ejemplo, a Cepeda, sí, a Jefferson Cepeda y a Pablo Castrillo tirando del líder que iba dando chepazos. Chico, sí, no sé, si te pones a dar chepazos a estas alturas de la película, Robert, mala pinta tiene, ¿eh?
1: Vamos a ver, la han podido sacar de punto, hemos visto que han dejado a Raúl García Piernas por delante para que tuviese tiempo el equipo, para no perder mucho tiempo, y luego es que le van esperando dos corredores, pero vamos, le sobra uno, porque va muerto.
26: Va levantado encima de la bicicleta y dando chepazos.
1: Le hemos visto que iba muerto, además le han tenido que esperar, o sea, acelerar un poco se les quedaba, y es que le vemos que Udebrook pues le está costando un montón.
26: Cosa más rara, ¿eh?
3: Sí, sí, es tener un mal día. Está claro que lo que hemos visto es que ha tenido un mal día, y cuando uno contra los por equipos sales mal, sales bloqueado de piernas y no te encuentras bien, sufres muchísimo, porque realmente es lo que hace. Tienes que seguir a tus compañeros, sobre todo en ese final exigente, duro, y cuando no tienes piernas, cuando estás bloqueado, cuando muscularmente no funcionas, realmente tienes que ir al límite, y eso es muy, muy duro y muy desagradable, como hemos visto el sufrimiento del corredor.
26: Qué raro, ¿eh? Que al primer día estés ya así, pero lo que sí dice Melchor, no un mal día.
1: Nervios, ha querido, a lo mejor se ha pasado en algún relevo, y es que este final hay que tenerlo muy bien calculado, ¿eh? Cualquier equivocación, Robert, lo puedes pagar.
26: Aguántame un segundito, Robert, a ver si veis esta imagen que estoy viendo yo. Ostras. Los corredores de Ineos en una especie como de palanganas.
4: En remojo.
26: Sí. Pero eso me imagino que estará con hielo o algo, ¿no?
3: Les van a hacer las uñas igual, ¿no?
26: La manicura.
3: Sí. Y luego los pies.
26: Alguna nueva novedad que nos contarán.
1: Todos los días.
26: No sé.
1: Es para ahora mismo, es que nosotros cuando corríamos, mojarte o cualquier cosa en una carrera casi delito, y ahora le vemos que van con chalecos de hielo, llevan la nariz normal para respirar mejor luego cuando eso, pero ya esto de las manos pues es lo último que ha salido, porque han ido al chino,
4: visto nunca tú, Robert,
1: eso no lo había visto yo ni nadie, han ido al chino, han comprado unos cuantos cacharros de guardar,
26: sí,
1: zapatos,
26: está,
1: y se han metido ahí, ya está, y están
4: y
1: metiendo ahí, que
4: son los pececitos estos que te comen las pieles muertas, los
1: claro.
4: Tíos, eso, ¿sabes? La terapia esa.
26: Sí, sí. Pero además concentrados los tíos, sin moverse. Sí, sí.
1: Hombre, los pececillos te quitan peso. Si te pones así, los pececillos eso te quitarán verdad. Peso para salir.
26: Oye,
1: a favor.
26: De todas formas, dicho esto, Robert, Ineos siempre ha ido un paso por delante de los demás, Ineos y Visma, en el tema, no sé, de bidones, de ruedas, todo. De cambios, de todo. Ojo, estos
6: años... Mira, vamos a escuchar a Raúl García Piernas de Movistar, perdón.
26: Venga, vamos con él, venga.
9: Vamos a marcar el tiempo y, bueno, pues, lo que hemos podido.
10: Sí, se ha visto mucho incertidumbre, ¿no?, en la parte esta de decidir si tiraba y si no, si te ibas solo...
9: Sí, claro, al final teníamos el objetivo de hacer una buena crono el equipo entero, y bueno, Kian pues no iba, queríamos hacer una general buena con él, entonces pues había que esperarle, pero bueno, cuando hemos visto, bueno, cuando el coche ha visto que no podía, pues al final han dicho, bueno, uno que tira para adelante y marque el tiempo, y cuando miró para atrás, pues Castrillo ya estaba quedando con él, así que nada, tampoco había más. No creo, es el primer día. Las generales aquí en el Tour se juegan por decenas de minutos. No va a cambiar nada, creo, un minuto arriba. Un minuto.
6: Raúl, pero ¿Kian se encontraba bien o...? Porque tampoco es muy normal. Yo te decía desde que venías para hacer por el top 10 con él.
9: Sí, al final no son sus esfuerzos. Estos son 20 minutos a tope y sus esfuerzos son hora y media a tope durante varias veces. Así que nada, no sé, yo tampoco soy director del equipo. Pero bueno, no creo que cambie.
6: ¿Qué es más duro, el recorrido o el calor hoy?
9: Todo un poco, encima primer día sin ritmo de competición, te pilla así en fresco, al final aquí, pues creo que será lo que le ha pasado, y nada, pues a seguir, que es el primer día.
10: Venga, chicos. Sí.
6: Gracias.
26: Le llamas Kian por no llevar por el apellido, ¿no, Borja?
6: Sí, es que es difícil. Es Udebroek, que creo que es algo... Sí, pero claro. Recordad que Rick Mas, que es su compañero, un día le hablaron de él y él decía bla, bla, bla. Es un vídeo que se hizo viral cuando intentó pronunciar así. Pero creo que es algo así como... No lo voy a decir, que luego decís que...
1: Udebroek.
6: Que sí, Udebroek. Sí, es raro. Sí, hombre, ellos le llaman Kian. todos.
11: Bien, pues si claro. ellos le llaman Kia, nosotros también.
6: Ya está, aquí, de la claro. familia ya. Y es muy majete, muy por cierto, muy majete.
4: Oye, y estos cascos, a Robert y a Melchor, que son los profesionales, ¿estos cascos realmente se notan, estos sí. cascos de Star Wars?
1: ¿Se esto notan? Se nota todo, todo está estudiado. Estos cascos, para que te hagas una idea, esto ya lo diseña gente de la Fórmula 1. La aerodinámica, tal, todo eso está diseñado así, en ese plan. Y cada equipo tiene el suyo, porque uno piensa que este mejora un poquito más. Algunos repiten, pero casi todos prueban un tipo de casco.
3: No, y son cascos que han hecho pruebas en el túnel del viento para buscar la eficacia, ¿no? Con contrastes de imágenes, con visualizando pues la reacción del aire cuando realmente penetra en el casco y buscar la máxima aerodinámica o el máximo beneficio en cuanto a la velocidad. Cuanto más velocidad vayas, pues más necesitas esa aerodinámica para que los vatios que el ciclista está desarrollando, en definitiva, lo que corresponde, lo que transmite es más velocidad, ¿no?
12: Parecen del cuento de la criada, eso.
4: Sí, parecen, sí. Y que sufra menos las cervicales, supongo, ¿no? Porque, y luego, claro, comes menos moscas. Eso también
12: eso es importante. Eso se seguro.
4: Menos proteína en la ronda.
11: Oye, una cosa os voy a decir, ¿eh? Melchor, son 16 kilómetros. Sí, es verdad que hace calor y tal. Acaba de empezar, están con el depósito lleno. Chicos, que llegan muertos. Es que llegan muertitos, ¿eh?
3: Sí, la verdad es que es un día un poco especial.
11: Mira,
3: hoy,
11: mira, O'Connor también, el canadiense, un hombre que venía aquí a hacer puestos en el
3: sí,
11: Tour.
3: Sí,
11: y pues, quedándose descolgado.
3: Bueno, pues se habrá pues quedado descolgado del equipo, igual no vendrá bien, o nuevamente como otros corredores ha tenido un día malo y simplemente va a ir a terminar, ¿no? Pero sí que es un corredor, O'Connor es un corredor de general,
1: líder,
3: no es un corredor
1: sí, del
3: para
1: equipo.
3: Hacer una o dos etapas, es un corredor que en la general le gusta quedar bien.
11: Lo que no es canadiense, es australiano, pero bueno.
4: Australiano, sí. Está al lado,
11: está pegando, está nada, está si hace frontera. Casi, casi. Robert, que es curioso cómo llegan arriba de Rengaus.
1: Llegan muertos. Es que ya te he dicho antes que una crono por equipos, como vayan mal, es la peor carrera del mundo. Porque te van sacando los ojos y encima, si estamos viendo cuando se quedan los números unos, que casi siempre son los líderes, cuando le empiezan a pasar mal y le tiene que esperar el equipo, te tiene que esperar el equipo. Tú haces todo lo que puedes y cuando tu cuerpo empiezas a que revientas realmente, un ciclista que cuando ya revientas, luego recuperarte en 3 kilómetros es imposible. Es imposible. Y bueno, el Ineos por lo menos va a salir sin los cubos a la crono. Creo que eso ya van a mejorar.
3: Sí, pero con las uñas arregladitas.
11: Las uñas arregladitas. Qué imagen más curiosa, la verdad es que sí, ¿eh? Mira, ahí está Ineos, el equipo de Egan Bernal, un corredor del que siempre esperamos muchas cosas, que después de ganar, yo creo que ha sido el más joven, ¿no? Borja, confírmame en ganar un Tour de Francia, ¿no?
6: ¿Perdona? No, que estaba aquí en el más joven en ganar el Tour de Francia.
11: Ha sido Egan Bernal, ¿no? Bueno, igual estoy equivocado yo. Pero lo que quiero decir es que después de sufrir aquel grave accidente, ya no es el mismo corredor. O sea, sí, parecía que se iba a comer el mundo y, chico, pues aquel accidente gravísimo lo ha dejado sin posibilidades de pelearlo, ¿no?
6: Sí, ha ganado también alguna carrera el año pasado en la Vuelta, bueno, de aquella manera, ¿no? Cuando se acortó la etapa de Moss y Egan Bernal, que corrió el Giro, y a mí lo que me cuentan es que no le ha hecho demasiada gracia tener que venir al Tour a última hora, un Tour al que de última hora se cayó de la lista Carlos Rodríguez. Ahí hay un Rodríguez Gate dentro del equipo Ineos que no sé yo y no tiene muy buena pinta la resolución.
1: Bueno, no sé, yo creo que...
6: Ya haya abierto un melón, Robert.
1: Sí, no, sí, lo de Rodríguez que ha quedado así un poco... Te ha dejado que pensar, pero bueno.
4: Sí.
1: Pero bueno, el chaval, el equipo decide, ha traído un equipazo. Yo creo que vamos a ver de los mejores tiempos, ya van a ser... Va a ser importante, Alpecin va adelante, pero para mí ellos, Ineos va a marcar un gran tiempo. Tiene a Filippo Ganna, que casi si haría él solamente la zona llana hasta el puerto solo, estaría en uno de los mejores tiempos. Y bueno, vamos a ver tiempo de la general. Y ha cambiado gente que no he entendido, que repitan. Hay algunos equipos que han repetido gente del Giro, como Udebrus, que de Movistar, que la han repetido. Y es un hombre que terminó el Giro, la han traído aquí también. O Bernard, que vuelve aquí cuando es un hombre que sabemos que tiene muchos problemas de biomecánica, porque uh-huh. claro, de la caída esa, lo que dices tú, pues claro, hay huesos que se le han quedado más recogidos, tal, y al volver a pedalear, pues no pedalear igual. Y un ciclista le cambias una cala un pelín y lo nota. Y este, claro, yo pienso que ha tenido muchas veces problemas de espalda, por eso, por su forma de pedalear. Y ojalá me equivoque, porque pues un corredorazo, pero si podría recuperarse. Oye, otra vez, me parecía perfecto, pero yo creo que el final de este tour se le va a hacer largo.
26: Tú te puedes quedar fuera del tour por muchas razones, porque estás enfermo, sí, porque te has caído, porque no estás en forma. Sí. A mí me han contado que hay uno que no ha venido al tour porque no sabe francés.
4: Porque no sabe francés, ¿qué te parece, Íñigo? Yo no lo sabía eso, ¿eh? Pero resulta que es un poco, es una norma del Tour de Francia, que aunque haya empezado en España, por lo visto, si no tienes el conocimiento del francés un nivel, pues te quedas fuera. Esto le ha pasado a Panadero Desconocido. ¿Qué tal,
13: hola,
4: Panadero?
13: ¿Qué tal? Pues, podemos correr, pero atrás del pelotón.
4: O sea, puedes correr en la parte de atrás del pelotón.
13: Pero para hacer bulto. Y que para que se vea bien por la tele, sí, pero nada de disputar la carrera. O sea, eso no lo tienen prohibido.
4: Lo tienes prohibido.
13: Si no sabes lo que es la filosofía franchute y tal, nada.
4: El idioma. Si no conoces el idioma de Molière, no puedes disputar la carrera. Y aún así tú corres dentro del pelotón, porque me parece bastante discriminatorio que por no conocer el idioma no te dejen correr en igual condiciones que los demás. A mí eso me parece
13: El idioma, si yo me defiendo. Lo que no he aprobado son las pruebas físicas que te hacen.
4: Pruebas físicas para esencia francesa.
13: Pues colgarme un fular, montarme con los vecinos una cena de pijoteo con camembert,
4: ¿vale?
13: Llevar una boina francesa con clase y estilo, sin parecer uno de Cuenca.
4: ¿Vale?
13: Cantar una canción de Charles Aznavour. Ah. Y claro, yo ahí, macho, ni sé cantar ni nada, ya, al rinche, tío.
4: O sea, que te dan, vale, eso es una especie de examen de estilo francés, ¿vale?
13: Exactamente, está la lengua y luego está...
4: Marquínez, hacerse el francés sin parecer un payaso,
13: ¿eh?
4: Es difícil.
13: No te atrevas ahí, no te metas.
4: No, ni se me ocurre. Vale, pero entonces correréis en la parte de atrás, pero vais a dejar un poquito, ¿no? No vais con la misma tensión.
13: No, vamos con tensión porque hay un coche escoba, está Carla Bruni, dando latigazo y cantando que es Madrid, dejándolo, ¿sabes?
4: ¿Cuál canta Carla Bruni?
13: Canta que es Madrid.
4: Marquínez, este tío ha suspendido todo el francés. Tú el francés lo llevas bien dominado, ¿no? Y Borja también, lo lleváis los dos bien dominados.
13: Sí,
4: ¿no?
13: Tienes polones.
26: Menos boina francesa, que parezca de Cuenca, lo demás lo llevamos bien.
4: Yo quiero una foto tuya, Marquínez, con boina francesa y un fular.
26: Te la mando. No te preocupes, yo te la mando. Algunos van con el gancho, ¿eh? Algunos van ahí en el grupo.
4: Mucho calor, ¿eh?
26: Mucho calor. Es, sí, la verdad es que sí, Xavi. Estamos
13: aquí. La subida aquí. Montjuïc, sí, cuidadito,
26: 30 grados, 29, 30 grados, ¿eh? Bueno, las sensaciones de más calor. Sí, pero bueno. Ya,
4: estamos al lado del mar ahí.
26: Sí, hombre, claro. Sí. ¡Ana Palet!
28: Pues mira, ahora que hablamos de calor, me he venido a la parte de atrás de la rampa de salida de este Gran Depart, donde están los ciclistas, los equipos que todavía no han salido, y las imágenes para combatir las altas temperaturas realmente son curiosas. Estoy aquí justo a unos escasos metros del equipo estadounidense EF y hay uno de sus ciclistas, por ejemplo, que está literalmente comiendo hielo. O sea, ya no es ni beber agua fría, sino que tiene un recipiente con una cuchara del que va sacando hielo como si fuese una especie de granizado. Se lo va comiendo a minutos de salir. Sí, va comiendo una especie de granizado de hielo, que no sé si llevará algo más, imagino que sí, también llevan todos unos...
1: Me refiero,
28: una bebida transparente, sí.
4: Ah, vale, pues,
28: todos van equipados con este chaleco de hielo para combatir el calor, algunos incluso se tiran agua por encima, y luego, claro, vienen los operarios del equipo que luego tienen que secar todos los neumáticos de las bicicletas, porque hay tanta agua, tanto hielo por todas partes que se mojan los neumáticos de las bicicletas, y es esa batalla entre los ciclistas intentando pues refrescarse y los operarios secando neumáticos. Por ejemplo, otro de los ciclistas de EF literalmente con un bloque de hielo ahora mismo refrescándose las muñecas, también una zona del cuerpo donde los deportistas pasan muchísimo calor, así que intentando combatir estas altas temperaturas aquí en Barcelona.
26: Acaba de tomar la salida el Bahrain Victorious, otro equipo también que promete dar guerra en este Tour de Francia. A propósito, las gambas no las podemos comer todas, Mauri, porque me manda un mensaje un jefazo en la cadena SER, pero jefazo de los importantes, ¿eh? Que quiere gambas,
14: ¿eh? Sí, ¿eh?
26: Pues macho, hay que guardarla, hay que guardarla para algunas.
4: Hombre, están en fresco, ¿no? Están fresco ahora la gamba,
26: sí,
4: ¿no?
26: Sí. Esas están con hielo, con el hielito ese que decía Ana Palet. Ahí las tenemos con el hielo. Más noticias que tenemos del deporte, aparte del ciclismo, cuéntanos, Rodrigo González. Rodri.
15: Pues que tenemos ya pole en el Gran Premio de Gran Bretaña, así la de Antonelli, que busca un fin de semana perfecto, 1:28:11 para ponerse por delante de los Ferrari, de Leclerc y de Hamilton, que completará la primera línea. Carlos Sainz sido decimoquinto, Fernando Alonso saldrá mañana último. Mañana viviremos la carrera junto al Tour de Francia a las 4 de la tarde.
26: Bueno, pues ahí estaremos. Tú estarás con Ferrari a vuelta mañana, ¿no? En tu último día de...
27: Ah, hay que intentar ganar a Antonelli y acercarse a él. Por cierto, quería comentar una cosa. El otro día
26: lo que quieras.
27: No, el otro día leí una cosa que es que, claro, estamos en una ola de calor terrible. Hoy se está notando. Y se hablaba de la posibilidad de que alguna etapa del Tour, con un calor extremo, pudiera incluso suspenderse. Yo creo que eso es muy difícil y complicado. Pero ojo, porque puede llegar a unas temperaturas muy grandes.
26: Fíjate que en el Mundial, por ejemplo, se suspendían, se aplazaban o se retrasaban partidos si había tormenta eléctrica.
27: Sí, sí, por eso. Sí.
26: ¿Eh? Pero claro, bueno, es lo que hay. Estamos en el Tour de Francia, en la sintonía de la cadena SER, las 6 de la tarde y 22 minutos, una hora menos en la Comunidad Autónoma Canaria. Hoy, Barcelona es la capital mundial del ciclismo.

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1: En Barcelona estamos, en la capital mundial del ciclismo, en este sábado en el que ha arrancado el Tour de Francia, la carrera más importante del mundo por etapas, disputándose esta primera jornada. También será mañana y media etapa también del lunes por territorio catalán. Con una contrarreloj por equipos, ponemos en orden, no son significativos los tiempos, faltan por llegar los mejores, por ejemplo Ineos ahora está marcando los mejores registros intermedios, vamos a esperar a que llegue a la línea de meta, recordamos que cada corredor marca su tiempo, no hay que esperar a que sea el cuarto, el quinto o el tercero el que marque el registro del grupo. Pero ahora, ¿cómo tenemos la película, Xavi?
2: Bueno, pues de momento domina Groupama con un tiempo de 22-28, tiempo en meta. El Team Jaico está segundo a 10 segundos, Pinarello tercero a 16, por lo que hace a Movistar de momento es décimo en la clasificación a 37 segundos.
1: ¿Qué dice usted?
3: Nada, estaba viendo a Bernal que está diciendo que algún problema tiene también, sí, en la bici, digo, joder, pues está dando para abajo, ha puesto el dedo para abajo, no sé si es que no va bien, pero vamos, ha hecho así como diciendo se acabó con el dedo para abajo, tenemos claro que también debe tener algún problema o físico o en la bicicleta.
1: A ver, el Pecina ha marcado el mejor tiempo, el corredor que ha entrado por delante, vamos a tratar de confirmarlo, repito, son tiempos importantes, pero no son significativos del todo, porque todavía quedan por salir los grandes gallos, o sea, falta por salir Pogacar, falta por salir el equipo de Benepool, falta por salir el equipo de Vingegaard, falta por salir el líder Trek del conjunto Ayuso, y ojo, porque tiene que estar en rampa de lanzamiento también el Decathlon, el de Paul Seixas, este chaval que está revolucionando este deporte a paso agigantado, la verdad es que es un fenómeno. Mira, Matthew Van Der Poel, no había visto, el que ha cruzado la línea meta, que ahora sería el líder virtual, el maillot amarillo de este Tour de Francia. ¿Qué esperas de este chaval, Melchor?
4: Bueno, la verdad es que está demostrando que tiene un talento impresionante y que por lo tanto ya lo que ha hecho pues es importantísimo, ¿no? Es muy joven, yo aquí le veo que quizá viene con excesiva responsabilidad, yo creo que le están queriendo, y Francia tiene la necesidad de tener un nuevo campeón y buscan con él, porque han visto que esa oportunidad de que realmente sea el corredor francés que les pueda volver a hacer soñar en el Tour de Francia. El problema es que es muy joven, yo creo que necesita madurar todavía, necesita correr, conocer la carrera, y por lo tanto yo auparía para que hiciera un Tour sin esa presión que creo que tiene, para que realmente pues se adaptara mucho mejor a la carrera.
1: Sí, lo que pasa es que, a ver cómo me explico yo, Robert, ya no es como antes. Yo recuerdo la época vuestra, la época de Miguel Indurain, venía a aprender al Tour, se retiraba, volvía, estaba una semana más, hasta que ya empezó a competir y a ganarlo. Ahora, macho, ya te exigen venir aquí a ganar, y si no, el ejemplo más claro es el de Pogacar, ¿no? O sea, ya a la gente joven ya, chico, tienes que ganar, ya no hay nada de cuidarte ni cosas de esas, ¿no?
3: Sí, bueno, ahora lo que tenemos claro, que lo que mandan son los números. Los ciclistas, pues bueno, dan unos números, unos vatios, mueven unos vatios y saben lo que mueven. Lo único que no tengo claro, este chaval es buenísimo, lo tenemos todo claro, que es un
1: portento. Da gusto verle, ¿eh?
3: Sí,
1: gusto verle.
3: Pero tiene un problema, no lo tenemos testado en una vuelta de 21 días. Hay que ver también, porque trae un equipo con un sprinter, con Olas Coil, que es un gran sprinter, un chaval que viene aquí, que estaba en Visma y no podía disputar ninguna etapa del Tour, y traen corredores para lanzarle también, o sea, el equipo viene un poco partido. Por eso no sé, yo creo que es un gran corredor, pero lo tenemos que ver, porque este Tour además lo han basado mucho en los últimos 8 días o por ahí. Entonces hay que verle, bueno, es buenísimo, pero quizá precipitado, lo que decía Mauri, y demasiada responsabilidad. Espero que desde el coche, lo más importante, le lleven bien.
1: Es que hay que atarle a este chaval, ¿eh? Porque ataca también en cualquier momento y tiene una calidad increíble. Pues mira, acaba de salir el Decathlon de Paul Seixas para afrontar estos 16 kilómetros de contrarreloj por equipos, luego lo dará en Educación y después lo hará... Ah, mira, el líder Trek de Ayuso, Ana Palet.
5: Lo tengo a escasos metros, Marquínez, a Juan Ayuso, a esta gran esperanza que tenemos todos puestos en el ciclismo español. Está equipado con este chaleco de hielo que vamos a ir viendo durante todo el Tour de Francia debido a las altas temperaturas. Está subido a la bici estática, calentando junto a sus compañeros de Lidl Trek, y ahora mismo se tira media botella de agua por la cabeza para refrescarse, auriculares en las orejas, para escuchar música, cara de mucha concentración, la de Juan Ayuso, que a sus 23 años va a participar en este Tour de Francia después de perderse el último, también con esta salida en Barcelona, donde él nació a pesar de haberse criado en Jave, así que seguro que especial el grande par en Barcelona para Juan Ayuso, que como te comento, calentando en la bici estática ahora mismo el ciclista español.
1: Y vemos también, por ejemplo, Ineos, que estaba haciendo buenos tiempos, a pesar de, como decíamos antes, ese gesto de Egan Bernal, pero hemos visto, por ejemplo, a Bakelén ahora cómo se quedaba descolgado y le decía a los compañeros, tirar para adelante.
3: Pero es el hombre de la general, es lo que no entiendo yo. Es un hombre el año pasado es el hombre que tiene supuestamente a la general y ha pinchado, lleva un rato pinchado, en la última curva le hemos visto que ha hecho un extraño y se ha parado y lo curioso es que ha dicho tirar. No lo entiendo porque era un hombre que yo creía que era su hombre de la general y cuando ha hecho con la mano tirar, no he entendido nada.
4: No, seguramente será porque realmente Ineos va de momento marcando esos mejores tiempos y realmente pueden optar en ganar en la etapa, ¿no?
3: Sí,
4: y por lo tanto él habrá dicho, oye, sí, no me esperéis.
3: Pero pierde 2 minutos en lo que les queda, pierde casi 2 minutos en lo que les queda de crono, 1 minuto y pico. Y para un hombre que va a disputar la general, creo que es muy importante. Claro, cambiar de bici, estamos hablando que es que ha sido en el peor momento, lo va a tener difícil, pero curioso que un hombre general...
1: Va corriendo, Bernal va de aquella manera, Sí. O sea, ha dicho, venga, tirar para adelante. Si había alguna opción mínima de que este chaval pudiera situarse arriba, ya con esto se acaba.
4: Es que es muy duro ese final, Este final, estos dos repechos, como han ido al límite y si realmente estaba pasando ya dificultades, en el momento que llevas en el repecho realmente revientas. Es un tramo muy exigente y que si un corredor no está bien, realmente aquí lo acusa.
3: No entiendo la filosofía de Ineos, se le han quedado los dos hombres que tenía supuestamente para la general y yo sinceramente echo mucho de menos que no hayan traído a Carlos Rodríguez porque demostró en la Dauphiné que era el corredor que mejor estaba en la general, estaba subiendo muy bien, iba mejor, entonces bueno, me ha parecido muy raro, pero claro, me había parecido muy raro pensando que estos dos iban a estar ahí, que iban a hacer una buena crono, pero dejar a los dos líderes es que a lo mejor Ineos no viene con idea de disputar la general, viene simplemente con la idea de ganar etapas.
1: ¿Cómo tenemos la general? ¿Ha habido algún cambio, Saizo?
2: Bueno, Alpecin se ha puesto en primera posición, un tiempo de 22-26, Grupama está a 2 segundos, Team Jaico a 12, Pinalelo a 18 y Soudal a 19 segundos.
1: De esta forma, Mathieu Van Der Poel sería el primer maillot amarillo de esta vuelta ciclista, yo creo que no lo va a ser. Estamos viendo también a los hombres del campeón del mundo, la verdad es que es un equipo importante, el Bora, que... o sea, vamos a ver, porque yo creo que los equipos que van a salir a continuación, mira, ese es Vingegaard, ¿no? Madre mía, de cara de concentración. Mira, este sí que lleva casco, parece un tiburón,
4: Sí,
1: el casquito que lleva este tío. Claro,
4: parecen extraterrestres con estos cascos.
6: Sí, parece de Star Wars, las tropas imperiales de Darth Vader, parecen.
1: Sí. Bueno, pues estamos viendo ahí el Ineos, que le quedan ya 2 hombres tan solo para pelear por este final de etapa. Uno es Filippo Ganna, posiblemente el mejor contrarrelojista del mundo, y el otro es Dorian Gordon. Bueno, pues vamos a ver Filippo Ganna, ¿no? Que en un principio el campeón italiano, no sé si será el mejor contrarrelojista del mundo, yo creo que sí, si no es el primero va a ser el segundo. Pero bueno, pues aspira también a meterse en la pelea, en la lucha por ese maillot amarillo que repetimos ahora de forma virtual, lo estaría defendiendo Mathieu Van Der Poel, el corredor neerlandés del conjunto Alpecin. Nuevo paso por los dos micrófonos inalámbricos, comenzamos ahora por la línea meta cuadrado.
7: Que Van Der Poel sigue sentado en el suelo, delante de una pantalla que está a 200 metros después de línea de meta. Ha llegado completamente exhausto y como decíamos, pues no te exagero si te digo que había 50 personas alrededor del ciclista del equipo Alpecin y el resto de ciclistas ya también que enfilaban la posición de podio donde tendrán que colocarse lógicamente en esa sillita caliente esperando a que haya algún equipo, si es que sucede, que le adelante.
1: Y en la línea de salida, en la rampa de lanzamiento, el Education First de Richard Carapaz, ambiente en esa salida, Palet.
5: Ambiente festivo, ambiente de la gente disfrutando de este grande par en Barcelona y ahora mismo ya ha terminado Juan Ayuso su calentamiento, se ha puesto ya el casco y está enfilando la gran esperanza del ciclista del ciclismo español hacia esa rampa de salida. Quien ocupa ahora el puesto en las bicis estáticas de calentamiento es Vingegaard.
1: Vingegaard, sí señor, un corredor como la copa de un pino. Vamos a ver si se parte la cara con el gran favorito Tadej Pogačar en todas las apuestas, ganador incontestable de este Tour de Francia. Viene, gana como una auténtica locomotora. Es verdad que ahora es una zona bastante más de descenso, bastante más en llevadera, pero bueno, es que la pinta solo Melchor, tú que eres un contrarrelojista consumado, sí, que tiene este tipo, es increíble encima de una bici.
4: No, desde luego, es un corredor que tiene una potencia realmente muy, muy fuerte. Es un corredor que se adapta muy bien a contrarrelojista contrarrelojes llanas y de poco curveo, porque desarrolla esa potencia y esa gran velocidad y marca la diferencia, ¿no? Aquí hemos visto esa estrategia, ¿no? Donde ellos dos han ido buscando, realmente se han deshecho de sus compañeros, han sido los más fuertes, y Filippo Ganna ha sido el corredor que ha esperado a ese último repecho para buscar llegar lo más entero posible y hacerlo al límite, a ver si supera al Alpecin, que evidentemente de momento van con ese mejor tiempo. La cosa va a estar justa, pero a ver si lo consigue.
1: A ver si lo consigue. Todavía tiene un colchón de 1 minuto y 9 segundos. Yo creo que sí lo va a batir, ¿eh? Además viene como una auténtica locomotora. Es una gozada verle encima de la bicicleta en una crono a este tipo, a este italiano, que vamos, en las cronos es que arrasa prácticamente allá por donde va. Son los últimos metros para el corredor italiano, para Filippo Ganna, que va a entrar en esa línea de meta. Veremos, va a marcar el mejor tiempo. Yo creo que va a desbancar a Matthew Van Der Poel de ese primer puesto en la clasificación general, porque le quedan apenas 200 metros, algo menos ya, para cruzar la línea de meta. Son 45 segundos de colchón, sí, más que suficiente. Y luego, ojo, que sigue mucho Pogacar, mucho Vingegaard, pero es que este es un galgo increíble encima de una bicicleta. Cuando es contra el lobo, va a marcar el mejor tiempo Filippo Ganna, va a bajar de los 22 minutos, 21.55. Es que le ha metido medio minuto, Mauri.
4: Desde luego que han hecho un tiempazo, ha sido una contrarreloj muy, muy rápida la que han hecho, y ese final de Filippo Ganna, que realmente, pues bueno, ha abordado la actuación del equipo Ineos.
1: La verdad es que, bueno, puede ser, quién sabe, igual el primer líder de esta Vuelta Ciclista a Francia, desde Tour de Francia, que ha comenzado en Cataluña. En un segundito vamos a estar ya en Dallas, con todos los compañeros de la cadena SER también desplazados a ese campeonato del mundo. En unos minutitos, lo vamos a hacer. Fíjate, Melchor, cómo llegan los corredores, cómo llega, sí, Ganna,
4: Es que es
1: de Rengao, se tumba en el suelo.
4: Es que es un final muy, muy exigente. Vas al límite durante toda la contrarreloj y esos kilómetros finales, y cuando el corredor, que en este caso ha sido Filippo Ganna, es el que marca el tiempo, es que se vacía el límite, porque realmente o lo haces o buscas realmente el exigirte al límite para buscar marcar el mejor tiempo posible, ¿no? Y bueno, el tiempo que han hecho de momento ha sido un tiempo muy bueno. Va a ser, ya creo, bastante difícil que le superen, pero bueno, quedan todavía equipos importantes, sobre todo el UAE con Pogacar, que realmente es un equipo también muy potente, y que con Pogacar en esos metros finales también va a marcar la diferencia.
1: Borja, no hay aire en toda la montaña de Montjuïc para Filippo Ganna, con la boca abierta. Madre sí, mía, cómo está.
7: Es tremendo. Le tenemos aquí al ciclista italiano, al gigante de Verbania, que está sentado, que está exhausto. Aquí a su derecha le tenemos también al campeón de Noruega, Tobias Foss, dos campeones del mundo que han llegado a la línea de meta. Y como digo, tengo aquí, me voy a agachar para verle, con la bici en el suelo, y la imagen es la de Filippo Ganna, absolutamente exhausto aquí en la cumbre de Montjuïc.
1: Tremendo, tremendo cómo ha llegado. Claro, es que ha sido un sprint final de cuesta arriba, prácticamente de 300 metros, que le han dejado absolutamente exhausto. Pero bueno, ahí está el tiempo, de 21 minutos y 55 segundos. Recordamos una vez más, aquí el tiempo no lo marca el tercero ni el cuarto, cada uno el suyo. Y Filippo Ganna ha sido el mejor de Ineos, ha cruzado la línea de meta con ese registro, 21 minutos y 55 segundos. Primer corredor de los que llevamos en bajar de los 22 minutos. Y veremos si Remco Evenepoel, si Pogacar lo consiguen, o Ayuso. ¿Qué esperamos de Ayuso en el día de hoy, Roberto Torres?
3: Bueno, pues yo espero bastante por el equipo que tiene. Tiene un equipazo que para esta crono, y yo creo que lo pueden hacer muy bien. Él tiene un final que el repecho le va ni al pelo, o sea, le va muy bien. Entonces yo pienso que quizás sea el día que podamos ver a Ayuso de amarillo. Creo que después, no digo que es imposible, nada es imposible, pero es muy difícil. Entonces hoy es el día que a lo mejor, con el equipazo que tiene en la crono, bueno, pues podían tener el mejor tiempo y podríamos tener a un Ayuso vestido de amarillo. Es un gran corredor, pero tiene que regularse muy bien este Tour. El tercero para mí lo va a tener el tío que más cabeza tenga.
1: Está en rampa de lanzamiento el equipo del Lidl Trek, el equipo de Juan Ayuso, a punto de tomar la línea de salida. Luego solo quedarán por hacerlo el Red Bull de Evenepoel, el Visma de Vingegaard y el Emirates de Pogacar. Ahí está la cuenta atrás, 3, 2, 1, sale el equipo de Juan Ayuso. Bueno, pues esos 16 kilómetros por delante, ¿qué esperas de Juan Ayuso? Melchor.
4: Bueno, pues realmente Juan, si la cabeza no le falla, es un corredor que tiene realmente un gran potencial. El problema es que si algún día, pues bueno, las cosas no le funcionan bien, hemos visto que Juan, pues bueno, a veces pierde.

0: adelante, pero el no desanimarte, el no venirte abajo en momentos cruciales es muy importante, ¿no? Y yo creo que eso se gana con esa madurez y esperemos que Juan Ayuso pues vaya adquiriendo esa madurez. Tiene ahora esa oportunidad de ser líder de un equipo, líder único para una gran vuelta y por lo tanto, pues bueno, pienso que va a venir con esas ambiciones y con ganas.
1: ¿Qué era eso, Xavi?
2: A ver, esto es la zona del
3: la ballena,
2: puerto, esa. Sí, sí, la zona de, bueno, de donde está la ballena, efectivamente, del puerto, sí, olímpico.
3: Ajá. Que debajo está la discoteca donde hacemos los ondas, sí, más de una vez. Los sí, señor, ondas, señor. Es ahí.
4: Sí. Sí, ya la conocéis bien. Eso sí, sí conoce bien estos jetas. Sí, estos jetas ya conocen.
3: Si la ballena hablara, madre mía, lo que contaría.
4: Bueno, pues ya tenemos, repito, al equipo de Ayuso en plena competición. Vemos también al decatlón de Paul Seixas a falta todavía de 10 kilómetros. El registro que están marcando en principio no va a ser de los mejores, no es de los mejores, pero bueno, vamos a ver si se recupera y este chaval da alegrías a una afición francesa tan ávida y necesitada de triunfos, porque no ganan un Tour desde que lo hiciera Borja Cuadrado. ¿Quién?
5: Inol.
4: Entonces te llamas Borja Cuadrado tú.
6: No. Si no entro yo, Martínez, lo que tú quieras, Martínez. Si no entra Borja, entro
4: hombre,
6: yo.
4: Hombre, que faltaba,
6: es que, claro,
4: que faltaba.
6: Es que mira a los United, mira el himno, lo canta Maya Rodríguez. Mira, ponte en pie, Martínez, que es 4 de febrero.
4: Dale, estoy de pie, estoy de pie.
6: No, no, pero un poquito más de pie. Es pe. Silencio.
7: Ahí vamos.
3: Yo estoy de pie ya, ¿eh? We're so
6: gallantly streaming. Flipa Roberto Torres, ahí está, mira, mira. Laura, pásate, que estamos en antena, el himno americano.
3: 4 de julio, madre mía.
4: Canta muy bien, Laura, el himno americano.
6: Espera, que va a subir arriba. Xavi.
7: Ahora viene lo gordo.
6: Pórtate bien, Xavi, que si no te echamos de la radio. Espera, total, a lo que te queda dentro. Venga.
7: Cuidado.
6: Ahora viene el gallo. Cuidado, cuidado, Dani.
7: Cuidado,
4: cuidado.
7: Vamos.
6: Madre mía, narrador del Canadá, Marruecos en Houston, antes de arrancar, alguna cosita para Marquín.
7: Impresionante, la verdad, Marquín, que de los días que estamos aquí, es verdad que ha jugado Estados Unidos, pero nunca ha habido una interpretación como esta. Impresionante cómo está todo el mundo en Houston. Hoy es 4 de julio y hoy además es 250 años de la historia de la creación de este país. Tiene sus cosas buenas, sus cosas malas, tiene sus sombras, tiene sus luces, pero la verdad que es impresionante lo que se ha vivido en esta conmemoración del 250 aniversario en este 4 de julio.
6: Traidor Martínez, ¿qué te ha parecido la conexión con Talavera y con el Mundial? Ahora que nos has dejado tirados aquí, todo bien, ¿no?
4: No había otro para narrar este partido, no habéis encontrado otro, ¿no?
6: Tú, eras tú, pero sí. Claro.
7: Vaya jeta, vaya jeta tiene.
4: Bajón de nivel, ¿eh? Bajón de
6: hola,
4: nivel.
6: Hola, Robert, Saizó, Palet, Mauri, Borjita Cuadrado, hola. Meta.
8: Estamos.
6: Hola, ¿qué tal? ¿Cómo va la cosa por ahí? Contarnos un poquito el asunto de los tiempos, el ambiente y demás. Martínez.
4: A ver, los tiempos. Bueno, acaba. Filippo gana con su equipo de Ineos, pero recordamos que aquí los tiempos son individuales de marcar el mejor registro. Es el primer líder virtual, ¿no, Saizó?
9: Sí, sí, sí, porque Ineos ha marcado 21.55 a 31 segundos. Se sitúa Alpecin a 33, Grupama, y a 39, Bahrein Victorious.
4: ¿Gana primer maillot amarillo, Melchor, o no?
0: Yo creo que sí. Voy a apostar por él.
4: Vale,
0: por,
4: está bien eso.
0: Sí, sí.
4: ¿Robert?
0: No.
4: ¿Otras? ¿Quién le gana?
0: Pogacar.
4: Vale. Ana Palé, línea de salida. ¿Ves a Pogacar?
10: Está preparándose el UAE Team. Está Pogacar ya calentando en la bici estática. Y como diferencia, por ejemplo, con el Lidl Trek, aquí no hay sombra ni hay nada. El UAE Team calienta al pleno sol. Da igual las altas temperaturas. Aquí está el gran favorito para ganar su quinto Tour de Francia.
4: Línea de meta, Cuadrado.
11: Pues aquí estamos con los asistentes de los diferentes equipos, algún corredor de Ineos como Tarling, que todavía está haciendo alguna entrevista, que se va para la zona de podio, a ver si es verdad que el equipo británico consigue la victoria.
4: Pues 4 de julio, Garrido, fiesta nacional norteamericana, pero hoy la capital del mundo del ciclismo es Barcelona.
6: Hombre, pero vamos a aguantar antes de los himnos del Canadá-Marruecos. Recordamos hoy octavos de final, carrusel deportivo, Paraguay-Francia, que también daremos la última hora de la selección con entrevista de Mikel Oyarzabal. Esta mañana hemos estado unos cuantos de la cadena SER con él. Después escucharemos lo fundamental. En redes sociales también tenéis algún momento que rescataremos.

0: pero va a salir el equipo, Marquinez, del gran favorito al Tour de Francia.
1: Sí, le queda muy poquito, acaba de tomar la línea de salida el Red Bull de Renque Evenepoel. Vamos a ver también cómo está este corredor, que en un principio estaba un peldaño por detrás, bueno, por detrás de Pogacar, dos peldaños, pero un peldañito por detrás de Vingegaard, pero hay muchas circunstancias de carrera que pueden alterar los resultados en principio más lógicos. Veremos qué es lo que ocurre, pero ahí está el Red Bull Bora, el equipo de Remco Evenepoel en plena formación. Recuerdo una vez más que cada uno marca su tiempo. Esto no es como antes, que el cuarto mandaba el registro a todos los que entraban por delante. No, no, aquí si entras por delante vas a marcar tu tiempo. Por eso yo creo que Pogacar va a atacar a su propio equipo, lo de atacar es entre comillas, en la última rampa, y si entras muy descolgado, pues todo ese tiempo que te dejas. La actuación de los corredores españoles, bueno, pues tampoco podíamos esperar mucho del conjunto del Caja Rural, que ha venido como invitado. Es un equipo en principio de los humildes de este Tour de Francia, incluso del pelotón internacional, y luego Movistar, bueno, pues tampoco tiene ahora corredores, tampoco tiene mimbres como para luchar por una general. Ha venido a intentar trincar alguna etapa en este Tour de Francia, a puntito de tomar la salida, el Bisman de Vingegaard, que parece, Melchor, que viene un poquitín mejor que otros años, ¿no?
2: Sí, al menos viene con esa moral de haber ganado el Giro de Italia y que por lo tanto, pues bueno, y de haber ganado pues muy bien, ¿no? O sea, yo creo que incluso no se ha tenido que exprimir en su límite, porque realmente marcaba esa diferencia en los tramos finales, tenía una diferencia pues ya muy grande de cara a sus inmediatos perseguidores, y eso ha hecho pues que haya podido incluso regularse, ¿no? Por lo tanto, eso le habrá dado mucha moral para ver un poco realmente si podemos ver ese duelo deseado, como mínimo que Pogacar tenga un poquito más de rival en el caso de Vingegaard para buscar ganar ese quinto Tour.
1: Tú lo tienes claro, ¿no? Robert va a ganar Pogacar sí o sí, ¿no? De no pasar nada raro.
3: Bueno, de no pasar nada raro, sí que es verdad que no los hemos visto correr todo el año juntos, ¿eh? Vingegaard ha estado a un nivel cuando ha tenido que disputar el Giro, lo hemos visto que en un momento dado sí va solo, no sabemos si la última semana ha regulado, simplemente ganó el Giro y no gastó fuerzas, o sea, no lo hemos visto a su nivel. Y bueno, Pogacar le hemos visto una vuelta a Suiza que sin querer se iba. O sea, los números dan que está mejor Pogacar. Pero bueno, lo que dices tú, esto es la carretera y muy importante el equipo. A Pogacar ya le ha vencido Vingegaard con el equipo y las estrategias muchas veces son muy importantes.
1: Oye, estamos viendo tiempos intermedios, Melchor, y el equipo de Ayuso, el Lidl, está haciendo los mismos tiempos que Lineo. Recordamos que Lineo se ha colocado a Gana como maillot amarillo.
2: Sí, está claro que eso es muy bueno para de cara a Ayuso, el que el equipo líder realmente marque esos mismos tiempos. Ellos van a tener esa referencia y por lo tanto, pues bueno, ya es importante porque Lineo se ha marcado una diferencia importante con algunos equipos y ellos están de momento a la par.
1: Mira, Seisas, el corredor francés, el que viene aquí con ganas de reventar un poquitín. Bueno, pues a todos esos corredores que han estado dominando el panorama ciclista internacional estos años, es el que está tirando el grupo. Mira, sí. El relevo que está dando Robert es tremendo.
3: Los está, viene a reventar no sé a quién, pero al equipo está reventando ahora mismo. Lo primero a su equipo, lo están pasando, que le ha abierto, había un momento que ha mirado para atrás, ha tenido que parar porque le había abierto ese hueco que el de atrás no le podía cerrar. Miraba para atrás a ver si le pasaba a otro y la verdad es que va deprisa, que es un gran contrarrestista también.
1: Que va como un tiro, Paul Seisas, un hombre que viene a animar el cotarro aquí en este Tour de Francia 2026 que ha arrancado en Barcelona.
0: Un día fantástico, la narración de Marquinez con el Tour de Francia, espectacular el apoyo social de esta edición que arranca en Barcelona. Y atención, carrusel, iremos contando los tiempos, por supuesto, en Cataluña, pero está a punto de comenzar la ceremonia previa, los primeros himnos del primer encuentro, octavos de final, carrusel deportivo, el Mundial que entra en otra dimensión, Canadá-Marruecos en Houston, Miguel Martín Talavera, Marcos López, el enganche, Charly Marañón, Bruno Alemany y Turralde González, la gran banda de Carrusel Deportivo. Hola, Tala, muy buenas.
4: ¿Qué tal? Muy buenas, Dani Garrido, compañeros oyentes de Carrusel, todo espectacular, presentado en Houston para vivir el partido 89 de esta Copa del Mundo, el primero de octavos de final del torneo mundialista que tiene como protagonista a uno de los anfitriones, Canadá, frente a uno de los equipos llamado a estar en las últimas rondas, que es la Marruecos, que es campeona en los despachos, eso sí, de la Copa de África, además de ser semifinalista en la Copa del Mundo de Qatar. Todo preparado, todo listo, a punto de salir los protagonistas, ya con 11, que se sabe de carrerilla. Pedro Fullana, ¿qué tal? Muy buenas.
0: Hola, Pedro.
5: ¿Qué tal? Muy buenas, Tala. Buenas tardes, bueno. Carrusel. Ya con el 11 de Canadá, con Crepe en portería, con Johnston, Bombito, con De Fougueroles y con Larrea en defensa. Por delante van a jugar Eustaquio y Sigur, con Buchanan en la derecha, con Ahmed en la izquierda y arriba Jonathan David, acompañado de Olubasegui. Y además también en Marruecos, con la referencia ofensiva un día más de Saibari, con Bono en portería, con Hakimi, Alal, Isa y Mazraoui en defensa, por delante Bouadi con el Ainaoui, y engancha Ounahi con Brahim derecha, con el Canusus en la izquierda, y lo dicho, Aliba, la referencia un día más de Saibari como jugador ofensivo.
4: Esto lo pita el inglés Michael Oliver. También estará el inglés, polémica la suya, en el Croacia-Portugal de Jared Gillett. Todo preparado en Houston para que salgan los futbolistas, Garrido, para este primer billete de cuartos de final que se van a jugar Canadá y Marruecos.
0: La cosa se pone seria. Marcos López, hola Marcos, ¿qué tal? Muy buenas.
6: Muy buenas,
0: engancho, hola David, Charlie Marañón, hola, hola Carlos, Brunito Alemán por aquí, Brunito.
7: Hola, muy buenas.
0: Un par de apuntes del 11, un cambio por necesidad en la zaga de Marruecos. Chadi Riyad, que estaba creciendo en el Mundial, entra Halal y Sigur juega, no entra Nathan Saliba, obviamente, se mantiene arriba Tani con Jonathan David. ¿Qué esperas del partido y de los 11, Bruno?
7: Bueno, yo veo a Marruecos ligera favorita. Creo que el ritmo que le va a meter Canadá puede poner en algunos problemas a Marruecos. Esa presión adelantada, tampoco tiene defensas súper especialistas Marruecos en la salida desde atrás, y eso puede complicar un poquito a la selección africana, pero tiene a Saibari en un momento de forma espectacular. Ounahi viene a hacer un gran partido contra Países Bajos. Creo que tiene bastante más fútbol Marruecos que Canadá.
0: Vamos a ver Marcos, cómo asume, curiosamente, casi por primera vez Marruecos ser favorita en el Mundial, porque es verdad que fue semifinalista, le tocó Holanda, que bueno, de alguna forma era un duelo bastante, bastante parejo, y hoy yo creo que por primera vez en un Mundial dices, Marruecos-Canadá, además no es en Vancouver, no es en Toronto, es en Houston. Marruecos favorita, a ver cómo lo asume.
8: Sí, para mí es fundamental cómo lo asume, sobre todo porque si analizamos lo que ha sido Marruecos en esta Copa del Mundo, no ha firmado un partido redondo de inicio a fin como sí que hizo en Qatar 2022. Y para mí también es muy especial saber si Brahim, que no ha tenido peso o no ha tenido la trascendencia que tuvo, por ejemplo, en la última Copa de África con su selección, es capaz de asumir el rol y el protagonismo junto a Ounahi, junto a Saibari, que son los hombres que han sido más determinantes en el juego marroquí. Pero hasta ahora Marruecos yo creo que no ha estado a la altura del juego que se esperaba.
0: Charlie, claro, el juego que tiene Marruecos sabemos cómo es. Es un juego agresivo, vertical, conectar con Saibari, que a mí me está maravillando, pero también Canadá de alguna forma juega eso, ¿no? A ver quién se impone.
9: Pero yo creo que Marruecos intenta controlar más el partido e ir hacia arriba, y que Canadá puede esperar un poco más, y que esa puede ser un poco la tónica del partido, ¿no? Salir en velocidad y pillar a Marruecos un poco desprevenida, como lo que decía Marcos, ¿no? Que hoy sí que Marruecos tiene que poner encima todo lo que tiene, ¿no? Y ir a por el partido desde el principio.
0: Bueno, pues partido que va a comenzar en 6 minutos. Canadá-Marruecos, arrancan los himnos.
4: Sí, el primero, los acordes del himno de Canadá.

0: apoyo, ¿eh? Fullana, es verdad que no se juega en Canadá, pero han arrastrado mucha gente a Houston, ¿verdad?
1: Muchísima gente de Canadá, pero hay mayoría, te diría yo, de marroquíes, al menos en la previa lo hemos visto, hay muchas camisetas rojas que evidentemente se mezclan las marroquíes con las canadienses, pero yo te diría que de momento mayoría de Marruecos.
0: Himno de Marruecos.

0: Sencillamente espectacular cuando, atención, Tour de Francia, Barcelona, sale Marquínez, el gran favorito.
1: Tadej Pogačar, bien rodeado, bien escudado por todos los compañeros. Ahí está el Emirates, el equipo del UAE, en los primeros kilómetros de esta contrarreloj exigente de 16 kilómetros. Vemos como algunos corredores también de otros equipos comienzan a quedarse descolgados en la zona más asequible, más fácil. Rápidamente repasamos cómo está la clasificación en estos momentos, Xavi.
2: Sí, está Ineos como líder, primer clasificado, 21.55, segundo sería Decathlon a 31 segundos, también a 31 segundos Alpecin, cuarto Grupama a 33.
1: Es decir, sería Filippo Ganna el líder de la carrera, Seisa sería segundo a 31 segundos, también a 31 segundos Van der Poel, faltan por llegar lógicamente el propio Ayuso. Ojo, Ayuso está marcando los mejores registros en compañía de Ineos en los tiempos intermedios, eso es una buena noticia, y falta por llegar también Vingegaard y, como no, Tadej Pogačar, que acaba de salir con su equipo para afrontar los 16 kilómetros de la primera crono por equipos de este Tour de Francia.
0: Y luego, Borja, es obvio, el Tour de Francia sirve para dar una dimensión mundial a cualquier lugar. Yo creo que Barcelona, si se me permite el comentario, no lo necesita, es una ciudad mundialmente, por supuesto, conocida, pero es espectacular también el apoyo social, Borja, y se nota en las calles.
3: Está previsto, Dani, 800.000 personas, ¿eh? Había escuchado yo entre los dos días, el ambiente el otro día fue brutal en frente de la Sagrada Familia. Y como decimos, el recibimiento del Tour de Francia en Barcelona, sinceramente, Dani, de los mejores que yo recuerdo.
0: Sí, sí, ambiente precioso y una salida espectacular. Gran Iturralde González, muy buenas. Pues nada, ¿qué más decir de Marquínez? Un hombre que decide dejarnos tirados aquí en el Mundial por el Tour de Francia. Bueno, está bien el Tour, hay que reconocerlo, pero
4: cada uno al final se define y lo que quiere es el de ciclismo y el bueno, fútbol pues no le gusta.
5: Y con gambas que le ha traído Melchor Mauri, que le ha traído gambas encima.
6: Viaja en jet privado,
0: Melchor, eso no será verdad. O sea, como haya regalado buena gamba a Martínez, salvo que estuvieran Melchor envenenadas, que sería lo suyo. En fin, fatal, Melchor, fatal.
1: De Palamos, gambas de Palamos, ¿eh?
7: Esos son las buenas. Del mejor sitio, Martínez.
4: Pero si a ti te dan lo mismo las gambas, sean de Palamos o del río Nervión.
1: Exactamente igual. Exactamente igual, la verdad que sí.
0: Por el río Nervión bajaba un kilo de gambas y te las comes igual.
4: Aquí en Texas las comía, también. Por eso se ensalada y no se pone ni colorado.
0: Que no conoces. Bueno, pues Tour de Francia, Mundial, ¿qué más queremos? Todo dispuesto. Y tú va a pitar el encuentro Canadá-Marruecos cuando ya la cosa se pone seria. Michael Oliver y en el bar Jacques Gillet, también
4: sí,
0: inglés.
4: Pues bueno, árbitro del top de Europa, aunque los sudamericanos y africanos están haciendo unos muy buena labor en este Mundial y los árbitros europeos se tienen que poner un poco las pilas, ¿eh? Pero bueno, yo creo que va a estar por encima el partido.
0: Esta mañana hemos estado con el gran Mikel Oyarzabal, autor de 4 goles, el hombre gol de la selección, una entrevista muy chula que después en el siguiente tramo de Carrusel Deportivo vamos a emitir, pero ya tenéis algún clip relevante en las redes sociales de Carrusel, como por ejemplo este momento de, hombre, si sueña de alguna forma con la bota de oro.
8: Padre ya te ha pedido ya la bota de oro, lo digo porque para algunos jugadores, no sé, Messi, Mbappé, Haaland, Vinicius, puede ser, no sé si una obsesión incluso, para otros un buen premio, para ti te aporta algo la posibilidad de acabar siendo, imagínate que sería una gran señal para ti, para la selección, acabar con la bota de oro, ¿no le das vueltas?
9: Bueno, sobre todo por lo que has dicho, ¿no? Si supone que para el equipo haya sido algo positivo, pues hombre, no te voy a decir que no, pero no es algo que me esté quitando el sueño ni que tenga en la cabeza continuamente, entonces, bueno, eso lo dejo para otros.
8: O sea, no mete Messi y dices, cago la leche, se me marcha un poco, eso no, ¿no?
9: No, no.
0: Eso no. Pues no parece que esté Mikel demasiado obsesionado con esa posibilidad, lo vincula así a ganar la Copa del Mundo, ojalá, sobre Portugal, la selección, sobre Cristiano, sobre muchas cosas, sobre el día a día, en una concentración al final de 50 días, de la salud mental, de cómo se afronta el tiempo. Mikel Oyarzabal, un chico tipo siempre interesante, hoy estará en Carrusel Deportivo. Se agradecemos además a la federación. Además ha sido en un escenario fantástico, escenario donde España empató a 2 con Corea. El año 94, éramos más jóvenes. No ha sido en el estadio donde va a jugar la selección española. Y en una hora escucharemos a uno de los capitanes de la selección, Unai Simón, también aquí en Carrusel, en un día bonito, el lunes. Afrontamos el partido. Ante la selección, obsesionado con esa posibilidad, lo vincula así a ganar la Copa del Mundo, ojalá, sobre Portugal.

0: La selección, sobre Cristiano, sobre muchas cosas, sobre el día a día, en una concentración al final de 50 días, de la salud mental, de cómo se afronta el tiempo. Mikel Oyarzabal, un chico, un tipo siempre interesante, hoy estará en Carrusel Deportivo. Se agradecemos además a la federación. Además ha sido en un escenario fantástico, escenario donde España empató a 2 con Corea, el año 94, éramos más jóvenes. No ha sido en el estadio donde va a jugar la selección española, y en una hora escucharemos a uno de los capitanes de la selección, Unai Simón, también aquí en Carrusel, en un día bonito, el lunes, afrontamos el partido ante la selección de Portugal. Pues el encuentro, Tala, que va a comenzar con un pelín de retraso, lo va a hacer ya, cuenta atrás.
1: Sí, va a arrancar, ya está, quedan, ahí está, con el operario de FIFA, el hombre que lo está controlando desde la banda para darle el pistoletazo de salida a Michael Oliver para que arranquen los octavos de final de esta Copa del Mundo. Lo hace ahora la primera pelota, la va a mover el equipo canadiense, tocando en profundidad, banda derecha, directamente fuera, habrá balón en saque de banda para

0: 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Gracias por escucharnos.
1: ¿Esto ya está?
2: ¿Estamos ya?
1: ¿Está? ¿Pablo está?
2: El único...
1: ¿Roberto?
2: Una vez más...
1: Roberto está grabando desde hace un año.
2: Una vez más, Pablo, el único que hace su trabajo bien, sin levantar la voz, sin dar follón y sin nada. Con un auténtico... Una hormiguita que va haciendo lo suyo, pitipín, sin escuchar el ruido, sin generar ruido, muy importante, porque los compañeros aquí, ¿qué han hecho?
1: Pablo, o sea, no habla nunca, la verdad.
2: No, habla
1: Pablo
2: cuando...
1: es muy discreto.
2: Habla cuando tiene que hablar, ni antes ni después, y dice lo que tiene que decir.
1: Una economía del lenguaje precisísima.
2: Cero debes. Ni menos 6, ni más 6. No pica nunca. ¡Pam! Perfecto. Sin embargo, ahora que estamos con los debes, Roberto, ha llegado el último... Viene de otro programa.
1: Viene de grabar otro programa. Y
2: un programa que a mí, sinceramente, ni me va ni me viene.
1: Pero lo peor no es eso, es que ha venido a montar...
2: Es el de Burke, lo voy a decir. Es el de Burke.
1: Ha puesto a grabar y ha dicho, bueno,
2: que pues
1: os grabáis vosotros solos
2: porque
1: y ya
2: esto
1: está.
2: Va solo.
1: Efectivamente.
2: O sea, esto... Escúchame bien lo que te voy a decir, Sartre.
1: Dime, Miguel.
2: Si no fuera por ti y por mí, esta gente...
1: No, es verdad.
2: Estarían haciendo fotocopias...
1: Pero...
2: En una tienda de fotocopias.
1: Y...
2: Lo cual es, dice, ¿para qué? Haces si ya, si no tienes tú... Es que decir...
1: Hombre, en una tienda de fotocopias lo propio es hacer fotocopias.
2: Sí, pero si te las pide alguien, claro. Pero yo me refería a que ellos...
1: Claro, como cualquier tienda. Es decir, tú vendes un jersey si va alguien y te lo pide.
2: Sí, bueno,
1: si no, no estás vendiendo jerseys todo el rato.
2: Claro.
1: ¿Qué más quisieras?
2: No puedes vendérselo al aire.
1: En mi pueblo, uno de los sitios donde se hacen fotocopias es también donde venden petardos.
2: Bueno, es que tenéis un problema con eso.
1: Bueno, no, es que ahora son fallas, quizá en el momento
2: fueron,
1: en que se emite este programa. No,
2: fueron.
1: Pero a lo yo para
2: deja
1: mí...
2: Deja de romper la magia, deja romper la cuarta pared con esta gente, hombre.
1: Pero se pone aquí que todavía no hemos llegado al 12 de marzo, lo pone en el micrófono.
2: ¿Por qué pones el micrófono? Venga, a ver, ¿por qué? ¿Por qué lo ponen?
1: Dilo, porque dilo. El 12 de marzo fue un día muy especial.
2: ¿Por qué?
1: ¿Te acuerdas?
2: No, ¿por qué? Venga, ¿qué pasó el 12 de marzo? A ver, cuéntanoslo a todos, que todos nos enteremos, cuéntanoslo.
1: Pasaron...
2: ¿Qué pasó el 12 de marzo?
1: Luego te sabe mal hablarme así.
2: A mí no me sabe mal ni esto ni nada de lo
1: sí,
2: que
1: te sabe aquí, mal, te sabe mal.
2: Porque yo sé que os estoy regalando un néctar.
1: Te sabe. Un diálogo propio de una película clasificada. Bueno, el 12 de marzo se presentó Plomo. ¿Qué novela?
2: ¿Y qué es Plomo? ¿Qué es Plomo?
1: Una novela. Pues ya está.
2: ¿De quién?
1: Mía, ah, Miguel, mía, ya está bien.
2: ¿De cuál?
1: La escrito con las manos. La escrito con las manos. Con lo otro hubiera sido francamente incómodo.
2: De esa de ahí.
1: Buscar metáforas.
2: Yo he escrito libre en mi vida. Yo ni tengo fular, ni me dejo bigote, ni nada de eso.
1: Yo no... Bueno, bufandas muchas.
2: La persona.
1: La bufanda a mí es una prenda que me gusta muchísimo.
2: Tengo
1: muchas, pero las pierdo. Por cierto, he perdido...
2: Pero eres un segundo, perdóname. ¿Eres?
1: Creo que tengo una multa en cada radar. No, esto es una broma. Y sí tengo una bufanda en cada tren. Eso sí es verdad. He perdido una bufanda en la gran mayoría de trenes en los que me he montado.
2: ¿Tú eres de esos que... En...
1: ¿Freudiano esto? No lo sé.
2: No creo.
1: Bueno, no lo sé. ¿Eres tú Freud, acaso?
2: Porque no lo quería yo. Me falta sacar un par de libros sobre querer la gente como se quiere follar a sus padres.
1: Uh-huh, eso es, muy bien.
2: Y tener un consumo de cocaína claramente por encima de lo normal.
1: Pues con esos dos requisitos ya eres Freud.
2: Efectivamente.
1: Padre del psicoanálisis.
2: ¿Tú eres de esos que cuando se ponen bufandita en invierno, otoño, se dejan un cachito por aquí para que...
1: No, yo la bufanda siempre...
2: El viento se la mueva así.
1: La
2: bufanda, no. Perdón, alguien tiene que hacerlo.
1: Pero yo fui cancelado por hacer estos chistes en este proceso.
2: Pero yo soy incancelable, como le he dicho a Gemma antes. Yo soy como o sea, Rubiales,
1: yo
2: pero al
1: fui
2: revés.
1: Reconvenido. Yo Rubiales trabajaba mucho este tipo de humor y me, entre todos, censurasteis mi libertad creativa,
2: sí,
1: que por otra parte no existe, y ya no puedo hacer ese chiste de 13, Fernando, Carlos, Enrique... Todas estas cosas no las tengo que dejar pasar.
2: 2026...
1: Yo la bufanda siempre, la doblo así y no, hago aquí el...
2: ¿Nudito?
1: Nudito, siempre.
2: ¿Chicarrón del norte?
1: Siempre, bueno, no lo sé, los chicarrones del norte.
2: ¿Con el jersey que también aquí atado?
1: No, eso no. ¿Me has visto tú alguna vez con el jersey atado?
2: No, porque te doy un tortazo que te pongo, que te quedamos firme.
1: No llames a la violencia. No, se llama a la violencia. No sé qué está pasando en tu vida últimamente para que vengas aquí con la testosterona en máximos. Bueno, no sé, ni siquiera sé si es la testosterona o concurren otro tipo de hormonas.
2: Sí, es verdad, y esto hay que decirlo ya, que las feministas...
1: No.
2: Nos han emasculado.
1: No.
2: pero conmigo no van a poder, ¿me entiendes? Que a mí me gustan los coches que hacen ruido, y me gustan también... Yo cuando estoy en un taller digo... Bah, ¿sabes? Y digo... Buah, ¿me entiendes o no?
1: Pues una mancha de grasa en la mano y...
2: Yo sé distinguir... Las brocas a simple vista, digo, mira, del 8 y el 6.
1: Perfecto. La ¿y las que son de pared, las que son de madera?
2: La de madera, la de azulejo, la de...
1: La de hierro.
2: La de metal.
1: Bueno.
2: ¿Vale?
1: Vale.
2: Si queréis, la explico.
1: No hace falta.
2: Rápidamente.
1: Para eso están los ferreteros, que es un universo increíble.
2: Ya lo hemos comentado aquí, los ferreteros.
1: Pues estupendo.
2: Ya me descomenté. Y se ponen... de uñas.
1: No se ponen de uñas porque muchos son muy amables.
2: Sí, bueno.
1: Pero es como... O sea... Yo, que no sé...
2: Los de Portugal,
1: yo
2: igual.
1: Tengo el Nesquik en casa.
2: ¿Nesquik?
1: Y ellos, sí, Nesquik. Y ellos no saben dónde está... Ellos te pueden localizar al momento dónde está el cable del 7 para una manguera, que no sé qué, que no tal, y saben perfectamente en qué rincón de la ferretería lo tienen.
2: ¿El cable por una manguera?
1: Sí, una manguera, una extensión de una manguera, un... Bueno, en fin.
2: No, es que hay que ver con lo que sabes de regadío... Y de repente no saben que meter un cable en una manguera no es buena idea.
1: Bueno, a lo mejor sí.
2: Aunque es verdad que los cables que llevan el internet por el mundo van en una manguera submarina.
1: Claro.
2: Gorda.
1: Uh-huh.
2: Vale. Bueno, ¿con qué estábamos? Perdóname.
1: La verdad es que a mí ahora me lo preguntas y no te lo sé decir.
2: Bueno, pues entonces se ha quedado
1: algo... No, pero
2: algo,
1: estábamos con algo.
2: Se ha quedado algo a medio...
1: Nadie del otro lado sabe de qué estábamos
2: sí,
1: hablando.
2: Estamos hablando de que Pablo es el único que hace su trabajo sin recitar, sin
1: dar
2: pollo, no sé cuántas, tal. Y que Roberto ha llegado tarde. Y que Gemma y Mariela tienen un trabajo, que es hacer trends de esos para redes sociales. Y nos han venido haciendo uno de hace 6 meses.
1: Nos han hecho el de tú en qué año naciste.
2: El de los años del nacimiento, el de los dinosaurios.
1: Que a mí me hiere especialmente porque soy...
2: 1900... Que ya lo hemos visto todos.
1: No,
2: eso ya está hasta en Facebook, ¿entiendes?
1: Poco...
2: Eso ya pasa de TikTok a Reel y de Reel a Facebook. Y de Facebook a WhatsApp reenviado muchas veces.
1: Es un poco dadista eso, ¿eh? De hecho, es plenamente dadista.
2: Sí, claro, se está riendo de nosotros
1: por tener... No, se le iguales a Miguel. Aquí,
2: no,
1: Miguel.
2: No, claro, a mí no
1: nunca
2: me
1: pensé que diría esto, pero Miguel tiene razón.
2: Sí, claro que tengo razón. Claro que tengo razón. Es que...
1: Nos discrimináis por mayores.
2: Un Zack Life ahora, de repente, cuando digas tú algo, pues es que he sacado un libro. Y te caiga la gafa así de arriba.
1: Eso era gracioso. Sí,
2: hacer
1: sí,
2: un Harlem Shake de ese. Es que...
1: No,
2: si queréis, llevemos aquí a, de repente...
1: Pero es que no les descarlaza.
2: A Torrente. Se queda en la pajilla, está, no sé qué. Porque si vale hacer las cosas de hace 7 o 8 mil años,
1: vale,
2: pues
1: vale, claro,
2: vamos a hacer
1: todo lo mismo. Vuelve, todo vuelve. Es como en la moda.
2: No, claro. Cuéntame chistes de antes. ¿Sabes que si tú pones una sartén encima de la otra, no sé qué, no sé cuántas?
1: No, hombre. Eso no responde.
2: Y se ríen porque son prácticamente funcionarias que saben que,
1: no.
2: Sí, que su puesto aquí está asegurado.
1: Porque la nostalgia siempre funciona. Siempre.
2: ¿Sabes? Entonces hay que hacer un tren de hace 7 años.
1: Mira, podríamos
2: no
1: hacer un
2: que...
1: ejercicio que no haremos, pero sería... ¿Cómo sería Sastre Maldonado de los años 90, por ejemplo? Pues comentaríamos aquí episodios de Salvados por la Campana, de...
2: Y tendríamos una actitud para con las mujeres faltosísima, pero no vamos a hacer todo eso.
1: Fíjate que eso todavía ahora hay quien lo puede seguir y lo sigue teniendo y no hace falta que viva en 1990.
2: Muy bien dicho.
1: Aunque en su cabeza quizá vivan en 1910.
2: Muy bien dicho.
1: Bueno...
2: Eso es así. Estaba haciendo una broma, pero bueno, sí, aquí no se puede. No, ahora hay que, parece esto, meter un pelo por donde haya que meterlo, ¿me entiendes?
1: No, dime, por
2: favor. Es que no me cabe ya, como... No, sí, ya lo sé. Bueno. En otro orden de cosas, estoy francamente disgustado.
1: Perdón por todo.
2: Porque todo el mundo sabe que yo acostumbro a llegar tarde. Menos que Roberto. La verdad, pero siempre...
1: En realidad eso es inexacto, porque Roberto ha llegado el primero, ha montado los cacharros, nos ha dejado grabando y luego se ha marchado a otras
2: no
1: cosas
2: él.
1: Que le importaban más.
2: Yo he llegado aquí...
1: Sí, pero tú no has sido puntual. O sea, eso me valdría si tú hubieras llegado a tu hora y entonces podrías pasar lista.
2: He llegado a las 15, a las 13, 17...
1: Eso no lo sé.
2: Habíamos quedado a las 13:15.
1: Eso es verdad.
2: 2 minutos no es llegar tarde. 5 minutos no es llegar tarde. 9 minutos no es llegar tarde. 11 minutos es llegar tarde. 10... No lo sé.
1: ¿Pero quién lo dice eso?
2: Yo.
1: ¿Y qué autoridad tienes tú para decirle? ¿Quién te dice a ti que yo quiero que tú me digas a mí cómo puedo conducir?
3: José María, tranquilízate, por favor.
1: Vale. ¿Qué has borrado ahora? ¿Qué epígrafe hemos abordado que te ha permitido tacharlo de la lista? No, ¿qué habías preguntado? ¿Puntualidad?
2: Me pasa una cosa verdaderamente notable.
1: Realmente es notable lo que te pasa, porque tomas unas notas...
2: No entiendo bien.
1: Que yo... Preferiría pensar que has puesto harina, que fuera la lista del súper y...
2: Es un gesto casi ritual, ¿sabes? Como una forma de que el cerebro siga en marcha. Mi cerebro...
1: Tu cerebro no para nunca. Tú eres como los delfines.
2: Rudimentario.
1: Eres como los delfines, Miguel. Siempre tú trabajas en dos mitades y cuando una está descansando, la otra está siempre operativa.
2: Sí, sí, sí.
1: ¿Eso es así?
2: Y tanto.
1: Uh-huh.
2: Vale. Pues entonces... Te digo, como sabes que yo llego... Llego justo siempre.
1: He de decir que últimamente tienes un buen índice. No estás siendo de tus peores... No, oye, mira. Me dicen por línea interna, me dice Gema...
2: Llegué tarde, pero llego antes que el tren de los dinosaurios, que llegó pasadísimo, la verdad.
1: Eso es verdad. Entonces, pero igual dicen que no van a hacer eso, van a hacer otra cosa que pondremos nosotros de moda. Eso es. Daremos la vuelta al calcetín.
2: Ah, pues mira, justo de eso te quería hablar.
1: ¿De calcetines?
2: De calcetines.
1: ¡Caramba!
2: Sí, pero ultraqueño, ¿qué te pasa? Nada, pues eso, que yo tengo una gestión del tiempo que a mí... De forma evidente, en la cabeza me pasa algo, porque no es normal, porque es que no lo sé, no sabe entrar.
1: Si fuera con el tiempo, solo.
2: Mira, ahora que... Incisillo.
1: Punta. Chorizo.
2: No, que el otro día, no es que yo quiera vacilar de mis...
1: Voy a apuntarlo, espera, calcetines. Amistades. Voy a empezar yo a tomar sus notas.
2: El otro día, Berto me dijo...
1: Vaya.
2: Sí.
1: Vuelve a salir. No, es que luego... No, incisillo. Aquí comparecen todas tus amistades con las que no solo compartes tiempo y afecto y amistad, sino que además proyectos. Pero bueno, es igual, calcetines.
2: Yo no comparto ningún proyecto.
1: Sí, hombre, audiovisual.
2: ¿Cuál?
1: Hombre, eres invitado a uno de los consultorios de Berto.
2: Ah, sí, bueno, pero eso no significa compartir un proyecto con él, es su proyecto.
1: Bueno, pero has compartido un poquito de su proyecto.
2: No.
1: Si yo fuera invitado a un programa en el que estuvieras tú, para mí...
2: Estás invitado.
1: Esa sería la ilusión.
2: Según acabe, te marchas.
1: Sí, pero he compartido una...
2: Hice yo en el consultorio. Yo fui invitado, acudí, mostré lo que tenía que mostrar y dije...
1: Caramba, pero ¿de qué era el consultorio?
2: Pues eso. Y dos pesos a todo el mundo y me fui.
1: Bueno, perdona, Berto.
2: Pues
1: es que aquí, cada vez que sale un amigo, es como...
2: El mejor
1: tú también
2: piropo.
1: Tienes amigos.
2: Sí. El mejor piropo que nunca se me ha dicho en porque fue como muy...
1: Es que es tan bueno, Berto.
2: Me dijo, eres una persona con un gran talento, un talento que claramente no sabes manejar. Y me pareció, dije, eso es lo que me pasa a mí, efectivamente.
1: ¿Tú crees que eres un hombre desbordado por tu talento?
2: Sí, sí. Claramente sí.
1: Yo creo que sí lo sabes manejar.
2: No, si lo supiera manejar no estaría aquí, la verdad. Estaría trabajando en Estados Unidos, seguramente.
1: Hombre, no. En este momento no.
2: Sí, sí.
1: Yo creo que no.
2: Sí, hombre.
1: En el momento en que se emita este programa, vete tú a saber en qué punto estamos. Estados Unidos, nosotros y el mundo. Ah, yes.
2: Bueno.
1: Oh, yes.
2: Si no te importa, sigo con los dos.
1: Adelante.
2: Con los calcetines, por
1: nada, no te preocupes.
2: Esto es un balón muy gordo, ahora mismo me está generando un poco de ansiedad todo esto.
1: ¿El qué?
2: Lo de Estados Unidos y la guerra y todo eso.
1: Ah, bueno, pero ya lo abordaremos.
2: Que igual ya se ha acabado.
1: Puede que sí.
2: O no.
1: Ah. Depende del momento en el que pilles a Donald Trump, porque ojalá lo pudiéramos comentar en ese día en el que Donald Trump dijera a la vez que la guerra está casi terminada y que va a durar todo el tiempo que haga falta.
2: Pues ese día seguro que ya lo comentamos.
1: ¿Tú crees?
2: Seguro que sí.
1: A ver si cuando llegue el momento de comentarlo, cuando llegó el momento de comentarlo, nos acordamos de haberlo comentado. No vaya a ser que estemos grabando primero el episodio que vaya a la nevera, pero no es nevera, no significa que el futuro sea un frigorífico. Es que lo vamos a emitir más tarde y luego, en el momento de comentar lo que está más candente como la actualidad, se nos olvidará. Porque podría pasar, a veces ha ocurrido, que cuando alguien ha ido a comentar asuntos de actualidad, ya era el minuto 57 del podcast y la otra parte ha dicho, no, pero por eso ya no hace falta que lo comentemos, que ya estamos fuera de tiempo.
2: A mí ha pasado mucho.
1: Imagínate que alguien se preparara continuamente los temas de actualidad para poder comentar.
2: ¿Pero este lloriqueo a qué se debe? ¿Pero este llantito? ¿Este llantito? ¿Cómo se llama el...
1: Realmente
2: el
1: tienes...
2: ese que...
1: Michelin. Tienes un talento que te desborda, Miguel.
2: Eso el caso, que yo, como tengo una mala gestión del tiempo... que no lo sé administrar de una forma. Siempre creo que tengo tiempo, pero al final no tengo tiempo. Entonces, por las circunstancias, yo tengo especial predilección por siempre llevo un color de calcetín que va acorde con todo.
1: O sea, ¿pero tus calcetines son los dos iguales?
2: Sí, claro, porque no estoy loco por completo. Ay, madre mía, el amor hermoso.
1: De siempre, de toda la vida.
2: Pero tú eres un hombre adulto ya.
1: Me sorprende tanto que todavía no sepas eso.
2: ¿Tú eres un hombre?
1: Nunca. Ah, bueno, nunca es mucho tiempo. General, el 95% de las veces, nunca llevo los mismos calcetines. Porque no pierdo ni un segundo en recoger... ¿Perdona?
2: Si te pones botas de agua también.
1: No. No, porque no estoy loco. No pierdo ni un segundo... Vestirnos
2: como niños de barbulitos, pues nada.
1: Porque
2: pues,
1: ¿qué me da la madurez?
2: Un chubasquero transparente.
1: ¿Qué tengo yo? ¿La madurez en los pies? ¿Eh?
2: Sí, por supuesto.
1: ¿Tengo la madurez en los pies?
2: Por supuesto.
1: No pierdo ni un segundo en recoger.
2: ¿Por dónde se
1: viste? Por los pies.
2: Pues ya está. Ay, ha hecho daño.
1: Tú pones los calcetines en la lavadora. Y luego cuando salen, a mí me da igual. Yo no voy a perder tiempo. Yo espero a que se sequen y una vez se secan, van así. No, lamento esto, lo siento. Sé que quizá estoy en este momento provocando... Hay gente apagando la radio y quizá...
2: Un babi también para comer.
1: Pero no tiene nada que ver.
2: Sí, tiene que
1: ver. No, porque los niños van con los calcetines a juego. Esto es una decisión en mi madurez. Que un día dije, se acabó, yo no pierdo más tiempo en esto. Hay gente que le relaja doblar la ropa, doblar los calcetines. Hay gente que le relaja planchar. Hay gente que llega al punto haciendo deporte que dice, ya tengo esta sensación de bienestar. A mí estas cosas, lamentablemente, ojalá me pasaran. No me han pasado. Nunca he sentido bienestar cuando he echado a correr, más bien lo contrario. Nunca he sentido bienestar planchando. Muchísimo menos lo he sentido buscando la pareja de cada calcetín. No lo he sentido. Y entonces, un día, vi que no pasaba nada, que no ocurría nada, que no... rompía ningún ritmo en el universo por llevar un calcetín de cada manera. E incluso pensé, bueno, pues oye, pues a partir de ahora así se va a quedar. Y de momento así se sigue quedando.
2: ¿Has querido elevar el hecho de ponerte uno de cada a una suerte de categoría discursiva?
1: No.
2: Como si esto fuera una decisión meditada... ¿Y justificada en algo?
1: No lo he querido hacer, pero no he tenido más remedio cuando alguien me ha acusado de infantil.
2: ¿El periodismo ha podido contigo?
1: Puede ser.
2: Es verdad, eso es tremendo.
1: El periodismo me desborda el periodismo.
2: Ah, es normal.
1: No, pero tú me has dicho que si soy un niño, pues no. Bueno, pues forma parte, además estoy... ¿Qué pasa? Sí.
2: No, pues ponte también pantalón corto para venir a la oficina.
1: No, eso no, es que no tiene nada que ver una cosa con la otra.
2: No tiene que ver. Ponte...
1: ¿A quién puede molestar?
2: Zapatillas esas que llevan una rueda de atrás en el talón y entra la pasilla de...
1: Pues porque ya no están de moda.
2: Yo de pequeño me compré unas zapatillas
1: que tenían
2: luz en el talón y yo iba por ahí haciendo... Pues póntelas también y...
1: ¿Pero qué tiene que ver? ¿No tiene nada que ver? ¿Tú no tienes ninguna manía? Los zapatos, por ejemplo, ¿a ti te molesta si el zapato de derecho está en el lado izquierdo y el izquierdo en el derecho, en la habitación? ¿Cuando los dejas así? ¿Tú los puedes dejar así?
2: No, porque no soy un desequilibrio mental, claro.
1: Bueno, pero hay gente a la que no le da ningún tipo de importancia a eso.
2: No, también hay gente que comete genocidios.
1: Hombre, Miguel.
2: ¿Y qué hacemos?
1: Pues condenarlos.
2: Pues lo mismo condeno yo que la gente deje los zapatos invertidos.
1: La verdad es que...
2: Lo elevo a la misma categoría, la misma.
1: Pues yo ahora mismo ya no... Ahora mismo no sé por
2: perfecto,
1: dónde
2: así
1: seguir.
2: Así puedo seguir con los calcetines. El caso es que, como se me ha hecho tarde, entonces yo siempre elijo un color de calcetín acorde a lo que me voy a poner. Entonces, pensaba que iba a ponerme una cosa, pero como me ha atropellado, al final me he puesto otra y cuando ya me he ido a ir era muy tarde y he tenido que salir con los calcetines que no van acordes a lo que... Y estoy franca,
1: ¿son negros?
2: Son azul marino.
1: Es que, claro, de aquí no lo veo con la oscuridad.
2: Son azul marino.
1: Azul marino,
2: sí.
1: Vale. Y entonces, ¿qué no corresponde con tú?
2: Con el resto de mi...
1: Ah, pensaba que incluso me podías... Bueno, pero no sé. El calcetín también es muy discreto en eso. A menos que sea de un color muy, muy llamativo.
2: Yo soy muy de cruzar las piernas así, sí. Así mucho. Y me subo esto mucho, sí. El pantalón. Mira, por ejemplo... Hoy...
1: Verdad que es una prenda a la que se le da poca importancia, pero el calcetín es muy importante.
2: Y se ve mucho. Uh-huh. Me gusta que se vea, pero hoy no me gusta que se vea, ¿verdad? Porque es azul marino y también, pero es cierto que ya da igual, porque yo también hoy, como un niño pequeño, vengo en vaqueros. O sea...
1: Y no llueve.
2: Es que,
1: bueno, igual, ha llovido hoy.
2: Un diablo...
1: Ha llovido un poco.
2: ¿Sabes? Aquí Pues un diablo también aquí, me pongo a hacer aquí el canelo.
1: Complicado el diablo, ¿eh? Complicado.
2: El semáforo de abajo ahí. Un durillo, pongo durillo, no sé qué. Cállate ya, tío. Sacando una posición, máquina. Auxiliar administrativo, en los juzgados, por ejemplo. O sea, es...
1: Hace mucho que no hablamos del catastro, por cierto.
2: Hace mucho que no hablamos del catastro. Y más que aguantas hablar del catastro.
1: ¿Qué quieres ya? ¿Quieres ya el neón? ¿Te pide el cuerpo neón o no? ¿Cuánto llevamos?
2: Neón.
1: ¿Sí?
2: Neón.
1: Venga, vamos allá.
4: Venga. 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
1: Yo pensaba que lo de los calcetines lo había explicado ya alguna vez. ¿Lo he explicado ya alguna
2: vez? Lo he explicado alguna vez, sí, pero...
1: Ah, aquí en este, aquí en este episodio. Aquí en este episodio no, una vez. Pero en este podcast sí.
5: Lo he dicho.
1: Pues pido disculpas.
2: Bueno, pero...
1: ¿Tú te acordabas?
2: No pidas disculpas por ser como tú eres, Astra.
1: A partir de...
2: Mucho menos porque te lo diga Gema.
1: Es que...
2: No sé ni cómo lo has oído desde ahí.
1: Es guay,
2: o sea,
1: porque...
2: ¿Con tu megáfono o algo? Porque si no es...
1: Yo a veces me imagino que lo tengo a él en pequeñito, a uno a cada lado, como en las películas del Ángel y Demonio. Y entonces, él está por un lado diciéndome, pero claro, es un niño chico, ¿cómo puedes llevar un calcetín? Y él, por otro lado, diciéndome, no pides disculpas por ser como eres. Él, a la vez, me dice todas las cosas. Y
2: no sé cómo me soportáis, sinceramente. Bueno, yo hace tiempo que me había dicho, ¡ya!
1: Eso es,
2: ¡ya! ¡Cállate ya!
1: La pregunta es cómo, porque esas voces...
2: ¿Cómo me soporto yo?
1: Claro, porque esas voces...
2: A veces apago. Apago todo.
1: Tú tienes un ruido dentro.
2: Y me quedo mirando al suelo.
1: Perfecto.
2: 20 minutos. Limpiando el sistema. Simplemente.
1: Como barbecho. Como cuando dejas un campo libre para que la tierra se vaya regenerando.
2: Encima, mi monólogo interior es una obra coral, ¿eh? O sea, hay un, no es un monólogo, es un.
1: Polifonía.
2: Es una polifonía. Esto, pa. No, sí, cállate.
1: Qué maravilloso.
2: No,
1: tiene que ser el concierto de Año Nuevo, tiene que ser la cabeza de Miguel.
2: Es una locura. Y la URSS, de repente por ahí uno, ¿qué? Y así no se puede estar. Pues mira, pues justo ando de la URSS.
1: Como el señor y el Madrid, ¿qué? Campeón de Europa.
2: Efectivamente. Sí. ¿Otra vez? No, este año no, la verdad. Que
1: nadie ha pillado la referencia porque todos tienen 17 años.
2: No, Roberto. Sí. Roberto. Me suena de un anuncio antiguo, quisiera. Pues
1: Fabada, mira. Fabada era. Fabada asturiana.
2: Bueno, a lo que iba.
1: Nos quedan más ítems en nuestro guión.
2: Sí, uno me queda aquí. Se nos ha enviado.
1: Yo, en cambio, ojalá yo durante la semana voy apuntando cosas el de la nevera y para el de tal, pero.
2: Se nos ha enviado un.
1: Ah, se nos ha enviado.
2: Una caja de bombillas.
1: A raíz de hace muchísimos episodios.
2: Hace semanas.
1: Hablamos de la luz blanca y la luz cálida.
2: Cálida y todo eso. Entonces,
1: y tú dijiste que.
2: Vamos a enseñar porque es de una empresa particular. Y no, o sea, si hubieran adjuntado
1: un fajo
2: 10.000 euros, pues sí que estaría yo enseñando aquí las bombillas, pero como no ha sido el caso, pues se agradecen hasta un punto porque tengo mucho que decir.
1: ¿Tienes mucho que decir?
2: Sí.
1: Vaya, viene luz 2.
2: Son bombillas.
1: Pero un poco raras, porque son como en forma de pera, pero de pronto el culo es.
2: De pera llano. Conferencia.
1: No. La pera conferencia acaba en curva. Sí. Estas son así.
2: Efectivamente.
1: Se pueden poner de pie las peras.
2: Sí.
1: Como el huevo de Colón. No, estas bombillas, perdón, no las peras. La pera conferencia, no. La pera conferencia tú la pones así y la pera cae. ¿De dónde viene del culo pera? Porque se vence, ¿no? Eso es.
2: ¿Viene de ahí?
1: Hombre, de la forma de la pera, claro. Es que si no le pondrían otro nombre de otra fruta.
2: La pera conferencia... ¿Cómo?
1: No, pero peras hay muchas, pero toda la pera conferencia, la
2: que
1: pera...
2: Peras hay muchas, casi más de las que hacen falta.
1: No estamos en contra de la variedad, estamos a favor de la diversidad en las peras.
2: Pero
1: Dios mío, que nadie saque esto de contexto.
2: La pera es una fruta de media tabla.
1: La pera...
2: Es una alavés.
1: Voy otra vez. Porque la pera, cuando tienes niños pequeños y tienes que elaborar una dieta equilibrada, la pera está muy presente en tu vida. Sí. Pero luego te das cuenta que, de forma injusta, la pera ha sido gran perjudicada porque tiene muy poquita fama. Palidece contra el níspero, la fresa,
2: el
1: melón, la sandía... Pues
2: ¿qué
1: mira,
2: tú, casi, pues me vas a comparar tú a mí una pera con un níspero.
1: Perdona, porque tiene
2: el níspero ahí,
1: que es muy carnoso, porque es de temporada
2: acidito,
1: muy breve.
2: Claro.
1: Vale, y además tiene el placer, tiene el placer de que tú vas por el campo y un nísperer.
2: Y te lo coges.
1: Ahí está, y tal. Por favor, no cojáis nunca nada de campos que no sean vuestros, por favor. Y, ¿qué pasa? La pera, en cambio, tiene esta cosa de que está siempre ahí.
2: Arenosa,
1: ella no da un ruido.
2: Arenosa,
1: bueno, depende. Depende, porque las hay de muchos tipos. Sí. Está la pera... Es que no me vienen nombres de pera, madre, solo me viene de conferencia, pero...
2: Mi madre me... Era pequeño, me compraba unas que eran como...
1: Las pequeñas. Pera de agua se llama. En cambio, cuando tú, por lo que sea, tropiezas con la pera o no hay nada más y está ahí la pera, ella siempre te responde y te da algo que no esperabas. Aun sabiendo cómo es la pera siempre te da una carnosidad, un sabor, un... Y otra cosa son sus usos múltiples, sus usos culinarios. Un plato de pasta bien hecho con pera...
2: Me levanto y me voy.
1: ¿Pero qué dices?
2: Me levanto y me voy.
1: No, esto no es como la piña en la pizza.
2: Yo voy a un restaurante italiano.
1: Tú has ido a un restaurante italiano, unos buenos...
2: Y me ponen pera en la
1: ravioli,
2: pasta.
1: ¿Es ravioli lo que tiene cosas dentro? Sí, unos ravioli con cosas
2: y, al digo... y pera... Va fanculo, digo, y me voy.
1: No, man, no. La pera, buenísima.
2: Sí, para comértela sola. Ni siquiera en la Macedonia de México.
1: No. Para mezclar.
2: No.
1: Queso, pera, la pasta.
2: Bueno.
1: No. Sí. No. Pero además, ella por sí misma, sola.
2: El queso.
1: ¿Qué? No.
2: Con nueces.
1: Queso con nueces, pero y hay un poquito de pera. La pera siempre bien. La pera, ¿no es como la manzana que tienes que esperar a meterla en el horno para que te dé lo mejor de que tiene?
2: La manzana
1: tienes que meterla en el horno.
2: Es un insulto a la inteligencia.
1: Favor, no,
2: la manzana tiene que ser ácida y que suene.
1: También, pero.
2: Y siempre antes tiene que hacer así para hacer flash.
1: ¿Manzana asada? Lo mejor.
2: Mientras
1: tarta
2: que mira,
1: de manzana,
2: siempre
1: tiene que... manzana, lo mejor.
2: No, esto es. No.
6: Nunca han
2: se rompe
6: entrado.
2: Aquí.
6: Nunca han entrado.
2: Se rompe aquí esto.
6: Nunca han entrado.
2: Lástima, este programa con lo bien que ha estado.
6: La manzana y la pera nunca han entrado en la lista de los tops de la fruta, porque siempre nos decantamos.
2: No, entramos ahora, pero. La manzana.
6: La pera muy por encima de la manzana.
2: Bueno, escúchame una cosa.
6: La pera por encimísima de la manzana.
2: La manzana nunca cocinada, nunca en compota, nunca en mermelada, nunca en tarta, por supuesto. La tarta de manzana es una mierda como una casa.
6: Eso no se va a emitir en este programa y esto se va a cortar.
2: Se va a llamar así el programa, de hecho. De se llama, vaya mierda, tarta de manzana.
6: ¿Pero qué dices?
2: Se va a llamar así.
6: No. Tarta de manzana, mil años antes que la tarta de queso. Venga, por favor. No.
7: Problema con la emisión. Disculpen las molestias. Problema con la emisión. Disculpen las molestias. Problema con la emisión. Disculpen las molestias.
1: ¿Cómo se llama esa de manzana? ¿El crumble? No.
2: Crumble
1: de manzana. Crumble. Tarta de manzana. Bueno, por favor.
2: Venga, por favor. A la mierda, tío.
1: La manzana, ¿qué? ¿Cómo la quieres tú?
2: ¿Cómo la quieres tú? La manzana siempre ácida y dura y siempre tienes que tirarla dos veces al aire hasta de comerla y el bocado siempre mirando a alguien a los ojos.
1: ¿Y si no tienes a nadie?
2: Haces un zoom rápido con alguien. ¡Rápido, tú ponte el zoom!
1: No.
2: Y ahora careta fuera. Ranking de top 3 de frutas del 3 al 1.
1: Es mi tema favorito
2: rápido
1: del
2: sin
1: mundo.
2: Dudar.
1: Mi tema favorito del mundo.
2: Entonces lo sabrás fácilmente. Creo que favorito no será, tienes que pensarlo tanto.
1: En el 3, ¿la sandía?
2: Estás completamente loco.
1: Déjame hablar. La sandía me lleva al verano, al Mediterráneo, a la brisa del mar. A las
2: moscas.
1: A las noches.
2: Al exceso de azúcar.
1: A las noches en el pueblo.
2: No sabes si cuando está bueno,
1: yo era niño, un 15 de agosto y salía tu abuelo y te daba ahí una buena raja fresca de sandía mientras el suelo todavía devolvía un poco del calor que había absorbido durante el día.
2: Me dices un melón cantaluc.
1: No, hombre, cantaluc,
2: me dices
1: favor.
2: Un melón piel de sapo cantaluc, todavía.
1: No, hombre, no, de tot l'any, dius. Meló de tot l'any, es digo això. Y meló d'Alger.
2: A mí no hables en valenciano.
1: Tres. Meló, sí, es lo que estoy haciendo. Creo que sandía, es que esto es muy difícil, vale. Pero lo voy a cambiar. Níspero, el 2.
2: Muy bien, Sastre. Estás redimiéndote del disparate absoluto de las peras y todo eso.
1: En verano, el primer verano que hice...
2: Viene más fuerte de todo.
1: El primer verano que hice en el Hoy por Hoy, hicimos una sección que era maximalismos.
2: ¿Eso dónde?
1: Que es... En el Hoy por Hoy.
2: ¿Qué me dices?
1: Sí. ¿Y sabes cuál fue el primer... ¿Tú sabes cuál fue el primer tema que sometí a debate de la audiencia? ¿Cuál era la mejor fruta? Porque es que este me parece realmente un temazo.
2: Venga,
1: y creo llegar a la conclusión, y lo siento por la banana, lo siento por el plátano, lo siento por todos los demás, creo que voy a decir la fresa.
2: No está mal.
1: Ah.
2: No está mal.
1: Ah.
2: No está mal.
1: Ah.
2: Pero es erróneo.
1: Bueno, desde tu punto de vista.
2: No, el ranking de frutas es objetivo. El top 3.
1: No.
2: Sí, es objetivo. No pasa nada. Y si queréis, yo os lo explico para que lo sepáis todos. Ya.
1: Sí, es que...
2: Número 3, níspero. Por tradición, por sabor, por color, todo estupendo. Número 2, fresa. Divertidísima, buen sabor, todo está...
1: Como digas, mango, papaya, una
2: número
1: de esas
2: uno,
1: cosas...
2: Número 1, no, porque no soy ningún tipo de infraser que ha perdido la cabeza por completo y tampoco hablo solo por la calle.
1: Aquí hablas español, ¿eh?
2: Me lo vuelo y nada de eso.
1: Fruta española, ¿eh?
2: Número 1, el plátano. Punto y final. No hay discusión ninguna, porque el plátano, uno, viene con su funda propia ya. Francamente, imbatible.
1: No, pero no, hablamos del sabor de solo. No hablamos de ingeniería.
2: Del resto de cosas que lleva que no me acuerdo. Está buenísimo. Cuando eres pequeño puedes sacar los hilillos, sacarlo y el otro fuma. Te ríes muchísimo. No, pero no hace nada, ya os lo digo. No hagáis lo que no... O sea, no fuméis en general. Pero de eso tampoco. Tiene una forma que da pie a confusiones. Al cocero que la manzana, si lo comes mirando a los ojos, pues es un momento muy incómodo para todo el mundo.
1: Un día que dijiste en un episodio que tú hacías algo como mirando a la gente y yo interpreté que eso que hacías mirando a la gente fijamente era comer un plátano.
2: Bueno, sí, a veces lo hago.
1: ¿Por qué?
2: Muy incómodo para todos. Y cuanto más lento, más incómodo. No, que va, que va. Cuanto más lento, mejor. O sea, y, bueno, es que voy a hacer el gesto, pero creo que no es necesario porque ya sabemos todos.
1: No, tú te estás comiendo un plátano ante un...
2: Se comen los monos, lo puedes que hacen... Se lo comen todo de una, preciosísimo. Ya está. Luego, si quieres...
1: ¿Se nos ha olvidado alguna gran fruta?
2: En el top 10 podemos hacer el melocotón.
1: Ah, melocotón, melocotón.
2: Muy rico, melocotón. De cieza. El melocotón, por cierto, sabéis que el hueso...
1: La taronja.
2: La taronja.
1: La mandarina.
2: La mandarina te lo puedo comprar.
1: Mandarina.
2: Pero en el top 5 o 10.
1: Bueno, es que hay que escoger cada... Y esto es una cosa pues muy personal, no es una cosa científica. Entonces, pero la mandarina muy bien también, ¿eh?
2: El hueso.
1: La uva.
2: Del melocotón.
1: ¿Uva, no?
2: La uva no.
1: Sí, uva.
2: La uva. No, la uva sin coma, tiene mucho hueso.
1: Pues cómpratela sin hueso.
2: Ya, pero como no soy partidario de la eugenesia, no soy partícipe de comprar fruta alterada genéticamente. Yo me como la fruta como Dios la hizo.
1: ¿Tú estás seguro que nada de lo que comes tiene alteraciones genéticas?
2: No. Nada, todo...
1: Que no lleva aunque sea un fertilizante que...
2: ¡Ay! Ni uno. Entonces, te decía, por favor, que el hueso del melocotón, que acá te lo sepa, si lo limas por una de los... de las aristas...
1: Los higos. Merda, es que ahora...
2: ¿Los higos o las brevas?
1: Voy yo indistintamente.
2: No. Bueno, la breva, a tope. El higo...
1: Y el higo también.
2: ¿El higo?
1: El higo también.
2: No.
1: Perdona, el hueso del melocotón.
2: Es que si le haces un pequeño orificio en las aritas, es un pito, es un silbato. Es gente que no sabe, pero el chaval está entendido con el TikTok y no saben. Sí.
1: Pero ahora, gracias a... Seguro que hay un influencer de melocotones que te explica que puedes hacer esto y más utilidades.
2: Me he fatigado con el tema de la fruta, ¿eh?
1: Porque hemos estado al borde de romper. Nunca habíamos estado...
2: No, hemos roto, de hecho.
1: No hemos roto. No hemos roto.
2: El caso. Que la bombilla...
1: Tiene forma de pera menos el culo. Es que... En fin, pues voy a enseñar. Estoy por enseñar una.
2: Déjame una bombilla.
1: Trae una bombilla, por favor, Pablo.
2: Para que no se vea...
1: Sí. Este momento... Cuidado, no se rompa, ¿eh? Porque eso tiene que valer.
2: Bueno, desde aquí, muchas gracias a esta empresa... Que no vamos a decir el nombre porque no... Pero a la gente que ha hecho la carta como muy bonita explicándonos...
1: Y, un saludo a quienes diseñan cosas y hacen inventos.
2: A que diseñan bombillas, a que diseñan los Tomahawks también son diseñadores y también tienen que...
1: Hombre...
2: No.
1: La verdad es que...
2: No tiene nada que ver una cosa con la otra. La bombilla ilumina, el Tomahawk destruye.
1: Te sale argentino, ¿viste?
2: No, fui también. Entonces, como aquí se enconó un debate en torno a si luz fría, luz cálida y tal.
1: ¿Por qué enconar, coger la forma de cono?
2: Porque es escala.
1: Como embutir.
2: Esto es una frase hecha, ¿no?
1: Se ha enconado. ¿No? Sí.
2: Es que estoy loco por completo.
1: Tú
2: con
1: me indica
2: han enviado que tiene estas bombillas que tienen dimmer. Tienen mucho dimmer y
1: Diréter.
2: Y diréter.
1: Os prometo que estaba a punto de decir dimmer, pero he pensado, no lo hagas. Y ¡pam! Cuando crees que no, mi Miguel de aquí me dice que no, pero mi Miguel de aquí está ya en Cuenca, casi llegando a Valencia.
2: Y se ve que tanto la intensidad de la luz...
1: ¿Pero tú esto cómo lo sabes?
2: Porque
1: ah, lo has leído.
2: Y conozco este tipo de bombillas.
1: Yo es que no conozco este tipo
2: pues
1: de bombillas.
2: Pues te lo voy a explicar yo. Tanto la intensidad de luz como la temperatura de color son alterables.
1: O sea, si yo hago así... No, no pasa nada.
2: Puede ser que sí, porque tú... Lo que haces es que... porque van con wifi. Entonces tú esto lo puedes conectar a tu altavoz inteligente, de la marca que sea, en caso de que lo tuvieras. Y entonces tú la es...

0: ¿Estás convencido que en tu casa, en tu trabajo, en tu vida diaria, no hay ningún dispositivo que te vea, que te escuche?
1: Sí los hay.
0: Que pueda...
1: Sí los hay.
0: Pasar permanentemente a personas desconocidas o incluso ni siquiera a personas, pero desde luego desconocidas.
1: Los hay.
0: Toda la información en cuanto a ti y a tu intimidad e incluso a tus pensamientos más secretos.
1: Los hay. Los hay, pero los uso con mucha precaución. Tomo muchas medidas de seguridad. Tengo muchas movidas que son, en fin, que tengo muchos.
0: Por ejemplo, un filtro.
1: Cortafuegos de esos.
0: Un cortafuegos.
1: Tengo muchos.
0: ¿Hablas en clave? Cuando tienes...
1: No, pero por ejemplo, yo uso siempre un tipo de navegador concreto, que es un navegador que no es de los estándar y que está como protegido, ese tipo de cosas. Entonces, por supuesto, no tengo mi agenda puesta ahí online para que todo Google sepa cuándo tengo yo que venir aquí a hacer el canelo, cuándo tengo que ir yo por ahí con mi mujer a cenar, porque no, eso no es asunto de nadie. Y de hecho, voy a cambiar todos mis aparatos de índole tecnológica por los de una conocida marca china, porque si tengo que darle algo a alguien que sea a Xi Jinping, eso sí. A Xi Jinping le digo lo que él quiera. Le paso y le digo, oye, Xi, voy a estar aquí. Yo opino esto y esto. Un saludo.
0: O sea, que no es que no quieras... No quieres que... ¿Tú comerías un plátano mirándole los ojos a Xi Jinping?
1: Si él me lo pide, sí. Si él no quisiera, no. No voy a generarle esa incomodidad al líder, pero si él me dijera, mira, un plátano, y yo digo, pues cuánto. Y lo acabo yo.
0: Vale, o sea, no te molesta que te espíen, sino que no te espíen, que te espíe gente que no quieres que te espíen.
1: Mm. Vale, pues ¡China! Eso es estupendo.
0: Pero ¿y
1: China?
0: ¿Tú cómo sabes que la información de estas bombillas no va a China?
1: No.
0: Teniendo una alta probabilidad.
1: Porque
0: que si no está, si no es made in China, todo, muchos de sus elementos, de su material, es made in China.
1: Sí, no, pero eso no tiene nada que ver.
0: Vale.
1: Eso no tiene nada que ver. Si la marca no es China... luego todo eso se queda también en California.
0: Vale,
1: o donde hagan esto, que igual es en... yo qué sé, Benetuser, no lo sé, pero bueno. No creo que Benetuser está haciendo bombillas, la verdad.
0: Pues Benetuser y Alfafar, por ejemplo...
1: Alfafar es un nombre que me hace todavía muchísima risa,
0: Alfafar,
1: la verdad.
0: Alfafar, Benetuser son zonas donde precisamente
1: Alfafar.
0: Hay una gran tradición de tiendas
1: industria.
0: Y de industria de iluminación.
1: ¿Iluminación?
0: Te lo prometo. Oh. No sé si has dicho Benetuser porque has cruzado algún cable, pero esa zona tiene mucha tradición de... hay mucha tienda de lámparas de iluminación.
1: Pues esto seguramente ha sido así porque como... O sea, pues igual yo he pasado un día por allí y he visto... Pues, y eso se ha quedado como... En mi cabeza...
0: Esas cosas que misteriosamente se quedan en la cabeza.
1: A mí eso me pasa continuamente con todo. O sea, yo es que... estoy en la jam session de la vida tocando de oído todo el rato, ¿entiendes?
0: No, pero tú te quedas... Es de verdad que tú tienes una memoria enciclopédica en ese sentido. Es decir,
1: sí.
0: Que sí, tú eres capaz de que se te dé un dato sin querer.
1: Y me acuerdo para toda la vida.
0: Y dentro de año y medio decir, ah, pues tú me dijiste no sé qué, tal. Tú tienes ese tipo de memoria.
1: Mm-hmm.
0: Bueno, pues es una cosa que...
1: Pero luego hay otras cosas que no me acuerdo.
0: Pero claro, es que todos no podemos tener todo. Cada uno tenemos... unas virtudes y unas carencias. Pues de eso se trata. ¿Y aquí a qué venimos? A combinarlas todas y a exponer nuestras virtudes y nuestras carencias. Pues ya está.
1: Pues sensacional.
0: Pues ya sabes.
1: Pues yo con este mensaje creo que ya podría ir...
0: ¿Sí? ¿No? ¿Quieres jugar al...?
1: Vamos a caminar esto a...
0: 40. Está 40 con cara de... 40 de gema con cara de...
1: No,
0: tenéis
1: no.
0: Que alargar.
1: No, porque si no se ha echado... O sea, lo que no se puede estar en el plato y en las tajas.
0: ¿De sandía?
1: No se...
0: ¿En las tajadas de sandía?
1: No se puede estar en misa y repicando.
0: Muy bien.
1: ¿Vale? Entonces, o hacemos programas de una hora y se pone...
0: No,
1: Roberto, pues allá, una hora.
0: No, se puede hacer un programa que, por ejemplo, de 50 minutos ya estaría bien. Porque entre... ¿No?
1: Pues, pues si llevamos, ¿cuánto he dicho?
0: 40.
1: 40, pues ahora entre...
0: Si jugamos a la Wikipedia... Y yo todos estos temas me los guardo para...
1: Ah, perdón,
0: otro.
1: Pero
0: no.
1: Es que pensaba que eran de...
0: No, pero que no han venido al caso. Que no, además es por sacar si hace falta.
1: Dime el segundo.
0: El segundo es que no... Es que esto tiene que encontrar su momento.
1: Dime el tercero.
0: El segundo es que el otro día me acordé, yo duermo muy mal.
1: Ojo, hemos tocado la fibra, puede ser que haya...
0: No. Duermo muy mal. Y no sé por qué el otro día, en pleno insomnio, me

0: pido perdón por esto que voy a contar. Me acordé de... no sé por qué estaba... Yo a veces me levanto, esto lo he contado a veces, que me despierto y empiezo a pensar, pues tengo una idea para un artículo o para un no sé qué, y a lo mejor son las 2 de la mañana y me pongo a escribirlo. Es como que... no sé si os pasa, a veces tienes como o preocupaciones o ideas en la cabeza que te desvelas, que serías capaz de bajar, aunque sean altas horas de la noche, y bajarte a tomar un café y luego volver a dormirte. Y el caso es que me puse a escribir una idea para un artículo y escribí la palabra connotar. Y entonces me acordé de la diferencia entre el lenguaje connotativo y denotativo. Y pensé que eso me acuerdo porque en segundo de bachillerato una profesora de lengua, que se llamaba Gema, no diré el apellido, espera, entró en clase diciéndonos, ¿alguien sabe cuál es la diferencia entre el lenguaje connotativo y denotativo? Y ninguno en la clase supimos responderle. Y entonces ella nos dijo, os voy a poner un cero colectivo a todos. Y nos puso, en segundo bachillerato, que es un año en el que parece que se te va a acabar el mundo cada 5 minutos porque todo es para la selectividad y no hagas eso, por favor, profesora, porque si este cero va a algún sitio, a ver si con la broma no voy a poder entrar a la universidad porque es lo único que piensas todo el rato en segundo de bachillerato. Aquello generó un trauma en la clase y nos opusimos. Estoy muy contento de esto porque nos opusimos a ella porque nos parecía como una injusticia. ¿De quién es la culpa que alguien llegue a determinado curso sin saber algo? ¿Es culpa tuya por no haberte interesado por eso? ¿Es culpa de que no apareció, de que nunca llegó a tiempo en el temario? ¿Es culpa del profesor que no lo llegó a dar? ¿O el profesor se había abocado a no poder darlo porque no le daba más la vida? Es decir, era tuvimos un buen debate sobre eso. El caso...
1: ¿Es el debate que tuvisteis ahí en clase en un bachillerato?
0: Sí.
1: ¿Erais 100% empollones en clase o qué?
0: No, pero es una época en la que tú te revuelves contra lo que consideras injusto, ¿no? Tú no has tenido nunca 17 años y te has revuelto contra el profesor o la profesora que crees que, con respeto siempre, tomaba decisiones que pensabas que no estaban bien tomadas.
1: Recuerdo una cosa, que a mí, don Manuel, en clase me decía a Miguel que tu padre trabajó tanto que tú has nacido cansado. Entonces, yo no era yo el que, ¿sabes? Pero siempre... admiré muchísimo a esa gente en clase que cuando le ponían un cero le sudaba el culo, era como un cero. Yo sí que es verdad que como era un empollón como tú, a mí un cero me parecía el
0: una crisis gorda. Vida, ¿no? Pero sobre todo un cero por algo que pensábamos en la clase que
1: no era justo.
0: Oye, ¿por qué? Porque nos tienes que poner un cero por no saber algo, ¿no? O sea, no me estoy negando a aprenderlo. Simplemente es que he llegado hasta aquí.
1: ¿No?
0: Es posible llegar a... Pero cómo no, pero si pasa esto nos daría para mucho. Pero si es posible llegar a segundo de bachillerato sin... Yo en el instituto no estudié la guerra civil. No llegamos.
1: Pero eso es por otra cosa.
0: Es por otra cosa. Es por otra cosa o no.
1: Es por otra cosa.
0: Es decir, no. Sí. Es porque en la planificación de entonces... Insisto que con esto no estoy metiéndome con... yo he tenido profesores buenos, malos y irregulares. Pero los buenos los he tenido la suerte de tenerlos muy buenos. En cualquier ámbito, en el instituto, en el cole y también en la universidad. Y también de otros que eran menos. Y suele pasar que el profesor mejor es el que tiene más vocación por su oficio. Eso suele ir siempre, por lo menos en mi caso, siempre ha ido parejo. El caso es que a partir de aquello, yo no sé si lo hizo por esa razón o no, pero aquello que aprendimos a partir de aquel día, a mí ya no se me ha olvidado.
1: Claro.
0: O sea, yo aprendí aquel día porque he aprendido muchísimas otras cosas que en mi cabeza va soltando lastre y va desprendiéndose.
1: ¿Pero al final os lo puso o no?
0: Yo nos lo puso, pero no sé si al final nos lo mantuvo o no. Ya, de eso ya no me acuerdo. Yo lo que recuerdo es que a partir de aquel día a mí se me ha quedado para siempre el lenguaje connotativo y denotativo. Y pensé que a lo mejor era una técnica que tenía ella para que esto no lo olvidáramos. No lo sé.
1: Claro, entonces el otro día cuando te desvelaste,
0: ¿sí?,
1: dijiste connotar.
0: No, y luego... al escribir connotar, se me encendió este recuerdo, se me activó este recuerdo.
1: Bonita, la verdad.
0: Y bueno, tampoco sé a dónde llega, pero bueno, quizás sí. Aquella profesora fue de las pocas que luego vino, el de que era la más dura y la que muchos le teníamos miedo y la que puntuaba muy bajo, fue la única o de las pocas que luego vino a acompañarnos el día de la selectividad, que estábamos más nerviosos.
1: No,
0: simplemente pues sirve para reivindicar un poco la importancia de la vocación en cualquier oficio.
1: Sí,
0: y de los buenos maestros y las buenas maestras.
1: Sí.
0: Bueno, pues hasta aquí la historia. Perdón.
1: Una sola adenda. Que sí que, o sea, que si en el instituto no se estudia bien la guerra civil, es por una decisión concreta, y o sea, eso no es porque la vida es así, me lo he inventado yo, como dice el Junco, porque el hecho de que todos
0: es que yo no sé si todos es aquí
1: de nuestra generación, por lo menos
0: nada. De la misma manera que dábamos el turnismo o Canovas y Sagasta.
1: Iba a decir, ¿por qué
0: Mariola no?
1: No.
0: ¿Habéis visto en el instituto? ¿Visteis en el instituto? ¿Llegasteis a estudiar la guerra civil? Gemma, sí.
1: Pero Robert, ¿de qué forma? O sea, como en plan de... O sea, guerra civil empezó este año y luego se acabó el siguiente y ya... ¡Ay! Y el rey Juan que lo llegó.
0: ¿Sí, bien?
1: Claro.
2: Yo soy mayor que vosotros y... Tampoco.
1: Y tampoco. Eso quiere decir... El hecho de que todos estemos en contacto con el término la desamortización de Mendizábal y no hemos estudiado bien la guerra civil...
0: 1936 fue aquello, ¿no? Creo... No, igual no. Podemos mirar, por favor, sí. Pero es verdad que hay algunas fechas que se quedan clavadas en el cerebro. Ahora va a ser... Desamortización de Mendizábal. No, ahora me estoy jugando el rosco.
1: Con todo mi respeto para...
0: Viva el empollonismo...
1: Totalmente.
0: ...en este país y sus alrededores.
1: Con todo el respeto que... Por supuesto, merece ese hecho histórico y eso hay que estudiarlo y que saberlo porque fue importante lo que pasó. Pero quiero decir, todo es importante.
0: Pasa que al decir eso puede que...
1: Y el turnismo es importante también, pero no lo digan a nosotros, que digan a ellos. Pero
0: que la responsabilidad recaiga en él, porque te dirán, bueno, es que la planificación es esta y si no llegáis, ya.
1: Ya, pero es que esto no es el Junco.
0: Es que
1: esto no es el Junco, es que...
0: Se trata
1: Hola,
0: de...
1: mi amor.
0: Recuerdo, había una... Fuimos todos... Y claro, ¿qué ocurría? Que en selectividad, por lo menos en mi época y en mi comunidad, que como bien se sabe es Valencia, tú tenías dos opciones. Entonces había pregunta del siglo XIX y pregunta del siglo XX. Claro, que la mayoría de gente fuimos a las preguntas del siglo XIX, menos Carolina, que la tarde de antes, una compañera de segundo bachillerato, insisto, la tarde de antes del examen de historia, se leyó por su cuenta y riesgo del libro los capítulos de la Guerra Civil. Y la pregunta del siglo XX de la Guerra Civil dijo, pues yo, con lo que yo creo que sé y lo que ayer leí, literal, voy con esto.
1: Voy con esto.
0: Y aprobó.
1: ¿Y aprobó?
0: Aprobó.
1: Muy bien. Pues felicidades para esta persona que se llama...
0: Carolina se llamaba.
1: Carolina, pues, uh-huh. Carolina, espero que te haya ido muy bien en la vida, aunque si te parece igual, ¿no? La verdad, porque no estáis tampoco en una comunidad especialmente bollante para nada. La verdad, vuestra fiesta más famosa es tirar petardos por la calle y molestar a todo el mundo. Entonces, bueno, pues tampoco hace falta ahora que ponerse al dedillo, mirar.
0: Hace así, porque la envidia te está comiendo. Ay, ya.
1: Qué lástima.
0: Te está comiendo. Venga, hombre. Vas a vindre tú así, a dirnos als valencians. Venga, hombre, te lavas la boquita.
1: Y en fin, en fin.
0: Habló ya en maldonadés todo el rato. Ahora sí que podríamos ir a Wikipedia, ¿no?
1: Sí, yo creo que sí.
0: Venga.
1: Vamos allá, venga.
0: Muy interesante el episodio de hoy. Ha tenido fruta, ha tenido primero, segundo y postre. Hasta bombillas ha tenido.
1: Uy.
0: Uy.
1: Cuerpo de reconocimiento, inteligencia y combate. Pues este mismo, hombre. No. Ninguna de las dos cosas.
0: ¿Quieres que vaya a jugar al diccionario? Tú me das la definición y tenemos que decir la palabra.
1: A ver.
0: Pero eso sería otro juego.
1: Eso es otro juego diferente. Pero si quieres jugar a ese, jugamos
0: no,
1: a ese.
0: No.
1: El cuerpo de reconocimiento.
0: Aunque un día podríamos jugar.
1: Es una unidad.
0: Ojalá grabáramos luego otro episodio y pudiéramos jugar a eso.
1: Es una unidad militar táctica de las IDF.
0: ¿Pero el qué?
1: El cuerpo de reconocimiento, inteligencia y combate.
0: Pero si eso es una definición, ¿cómo va a ser un nombre?
1: Es el nombre del cuerpo de reconocimiento, inteligencia y combate, que es una unidad militar táctica de las IDF o las FDI en español, las Fuerzas de Defensa de Israel. Entonces, dejaré que un clarividente silencio exprese mi opinión a este respectivo.
0: ¿Tú crees que eso que te ha salido de forma azarosa o por influjo del algoritmo en el teléfono, no tiene nada que ver con todas las referencias que tú puedes haber hecho? Entonces te quejas de que una bombilla pueda escucharte cuando llevas un dispositivo en el bolsillo que no hace más que no solo atender a todo lo que dices, sino sugestionarte con el contenido que te ofrece.
1: Pues espero que entonces les quede bien claro que creo que el Estado de Israel es ilegítimo. Benjamín, eres tontísimo. ¿Siguiente artículo?
0: Claro que sí, mi rey.
1: Bueno, pues nos encontramos ante las elecciones estatales de Tamaulipas de 1974. Pero bueno, bueno, se renovaron los cargos de elección del Estado mexicano de Tamaulipas. Pues, el gobernador, que fue Enrique Cárdenas, pues estupendo. Me vale madre vuestras elecciones. Me vale verga. A la verga, güey.
0: Un saludo. Un saludo a todos.
1: ¿Podemos saludos, mirar, carnales.
0: ¿Se puede mirar ahora en tiempo real si tenemos oyentes en México?
1: ¿Pasa,
0: por favor?
1: Cabrón.
0: No, en tiempo real. Ay, que estás grabando.
1: ¿Qué pasa, vale, carnal? A la, vale, verga, carnal. Vale. A la verga.
0: Bueno, en el siguiente episodio, que se habrá emitido hace unas cuantas semanas, sabréis cuánta gente nos escucha desde, pues, México.
1: Un saludito a la gente de Tamaulipas. Los carnales ahí. Tamaulipas.
3: En 2026.
1: Pues un saludo a mis canales ahí que está con la pistola en el
0: hay
1: cinto.
0: Hay 81
1: seguidores. Ahí celebrando ahí. Pa, pa, pa.
0: Hay 81 seguidores que bien son españoles, que viven en México, bien son mexicanos o bien son personas de otra nacionalidad. Está todo igual. Muchísimas gracias a los 81 seguidores de México. Y nos quedaría un tercero.
1: Sacac.
0: ¿Perdona?
1: Sacac. Es un asentamiento fundado en mil... Mira, me viene francamente bien este asunto. 755, aunque existen pruebas de que estuvo habitado ya en el segundo milenio AC. En la municipalidad de Kaswitsup, uh-huh, al oeste de Groenlandia.
0: Oh.
1: Y pues una zona de Groenlandia en la que habrá muchísimo hielo y seguramente ningún mexicano.
0: ¿Qué será de Groenlandia cuando se vaya a emitir
1: este
0: episodio?
1: Este es el tema, que entre Groenlandia, Cuba, Irán, todo eso para reconocer que se fue a la isla de Bestein a hacer lo que hizo.
0: Uh-huh. Bueno, pues, no sé.
1: Es digno de...
0: Él niega todo.
1: Pues sí, claro.
0: Pues
1: él
0: entonces,
1: niega la mayor.
0: Pues eso es.
1: ¿Qué es lo que hizo en la isla de Bestein, efectivamente? Fino. Fino.
0: ¿Como un pelo? ¿Cómo era la metáfora?
1: Como picha de piojo.
0: Miguel...
1: Quiero decir, ¿lo has escuchado?
0: Ah, no, no, no.
1: ¿Has escuchado el chiste?
0: Sí, sí.
1: Porque es muy bueno. ¿Quieres que lo repita?
0: Venga, por favor.
1: Lo repito por si alguien se ha despistado, está comiendo una manzana y con el... no escucha el chiste.
0: Por el interés de la audiencia vamos a proceder a repetir el chiste que acaba de ser
1: Trump
0: pronunciado.
1: Ha estado desviando la atención de los archivos Epstein con lo de Groenlandia, lo de Cuba, lo de Irán y todo eso, porque se fue a la isla a hacer lo que hizo, aunque él...
0: Niega la mayor.
1: Cosa que no hizo en la isla.
0: Hasta aquí el episodio de hoy. Muchísimas gracias. Y sobre todo, no olviden el consejo, coman pera.

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2: Hace 10.000 años, los pobladores de la actual Turquía descubrieron un mundo casi igual al nuestro, pero oscuro e invertido. Puliendo la roca obsidiana, habían inventado el primer espejo de la humanidad.

Me apuesto lo que quieras a que lo primero que haces cada mañana es presentarle tus respetos al espejo. Expones tus inseguridades para que las alimente con detalles imperceptibles que nadie más ve, pero que él te ha enseñado a magnificar hasta la obsesión. Un ritual moderno donde tú eres el sacrificio ante un dios siniestro que compraste en IKEA por $7.99. Hemos llenado nuestro mundo con infinidad de reflejos, en ascensores y salas de espera. Ídolos menores que parecen, por sorpresa, en la carrocería de un coche negro o en los teléfonos cuando los apagas, esperando para que jamás olvides cómo te ves, quién no eres y, desde luego, quién no llegarás a ser. Lejos quedaron aquellos tiempos en los que conocíamos más la cara de los demás que la propia, cuando no había espejos, ni pantallas, ni escaparates, y para vernos teníamos que buscar nuestro reflejo en los ojos de otro alguien.

0: Pablo, ¿qué tal?
1: Muy bien, muy contento de estar aquí. Y además me gusta mucho una frase que has dicho, que es lo de vernos en los ojos de otro alguien, porque la palabra pupila viene de... Es el diminutivo de pupa, que es muñeca en latín, que significa como muñequita, porque cuando nos miramos en los ojos de otro alguien vemos como una pequeña versión de nosotros que es como una muñeca, y de ahí viene pupila.
2: Son espejos esas
1: pupilas, espejos,
2: ¿no?
1: Efectivamente.
2: Cualquiera diría que lo he escrito a propósito y todo.
1: Fíjate.
2: Ya, tú también escribes cosas muy a propósito, con mucha cabeza, y además creo que tienes algo nuevo pensado.
1: Pues sí, porque es una nueva temporada y yo quería tener también una sección, una segunda versión de una sección mía. Entonces, esta vez vamos a hacer un tribunal de los inventos.
2: Vale.
1: Porque con los espejos era un poco difícil elegir a alguien que fuera como el inventor de los espejos, porque, bueno, porque son muy antiguos principalmente.
2: Claro.
1: Pero si te parece, vamos a dar comienzo a la primera sesión de este tribunal de los inventos.
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1: Así que vamos a juzgar a los espejos para ver si nos gusta, si nos gustan o no nos gustan en Serendipia.
2: Vas a seguir tu tendencia. Antes era criticar a gente, ahora
1: y
2: es...
1: ahora también objetos.
2: Vale, pero criticarlo tanto como yo en la intro, vamos a ser más moderados.
1: Sí, sí, porque me parece un poco injusto, la verdad.
2: Venga.
1: Vamos a también defenderlos.
2: Pues vamos, ¿qué tienes pensado? ¿Cómo se enfoca esto?
1: Pues vamos a empezar con preguntarle a gente cuál es su opinión con respecto a los espejos.
2: Un sondeo, muy
1: eso
2: bien.
1: Eso es.
5: ¿Qué te parece el invento de los espejos?
6: Es importante porque es de la manera en la que no sales a la calle como una defesio, que es interesante eso. Pero también está el otro lado de que te va a confirmar los días malos. O sea, si estás feo, ya lo ves.
7: Creo que es un invento, si es que se puede llamar así, increíble. Me flipa mirarme en cada superficie que sea mínimamente respectable. Y la verdad es que me parece un ideón el poder, no sé, hacerte el eyeliner, imagínate, sin espejo, sería imposible. Así que para mí, vamos, un 10 de 10.
8: Yo considero que son muy útiles para saber simplemente si te pega la ropa o cómo vas, pero también son una rayada. Yo nunca entenderé por qué hay veces que yo no estoy enfrente del espejo y sí que me veo en el espejo.
9: A mí solo me parece bien para afeitarme, para el resto me da igual porque prefiero no mirarme.
2: Claro, cuestión de no cortarse al afeitarse.
1: Sí, ojo, que no es poco importante esto.
2: Es importante, es un buen punto a favor de los espejos, pero has traído algo un poco más fino, ¿no?
1: Sí, sí, sí, hemos elaborado un poquito más las respuestas también.
2: Venga, has tenido también tiempo, hay que ser justo. A mí me han gustado mucho las respuestas.
1: Sí,
2: de,
1: sí, sí. Claro, tener tiempo para prepararlo, pues tiene estas cosas. Es verdad que una cosa que han dicho, que creo que podemos empezar con esta como cosa mala y que también se ha mencionado en la intro, es el tema de la dismorfia corporal. Que, de hecho, yo he conocido un caso de una persona a la que tuvieron que quitar todos los espejos en su casa porque una persona tenía una anorexia terrible y no podía verse en un espejo.
2: Claro. Entonces, dismorfia corporal, que por ponerlo en palabras llanas, es cuando te ves en un reflejo pero no acabas de reconocer el cuerpo, al menos que otros ven.
1: Eso es.
2: Te ves alterado, ya sea porque te ves menos fuerte, con más peso o incluso con proporciones que no son del todo reales.
1: Claro, efectivamente. Uh-huh. Sí, sí. De hecho... un poco en esa línea, el tema de los espejos que se utilizan para deformar imágenes también se han utilizado en modo para el bien. Por ejemplo, en las ferias típicas, ferias antiguas de curiosidades, como los que había en el Callejón del Gato y todos estos, pero también dirigiendo la luz un poquito menos o deformando la imagen un poquito menos, es como se utilizan en los telescopios modernos, los telescopios de espejos. Lo que hacen es concentrar la luz utilizando los espejos en un punto más pequeño para aumentar el brillo de los objetos. Entonces ahí uso bien de los espejos.
2: O sea, la toda la astronomía dependería de al menos
1: por
2: una
1: menos
2: buena
1: en
2: parte.
1: En el espectro óptico, sí.
2: Claro. Dependería de esos espejos. Si los condenamos, nos quedamos sin telescopios de aficionados.
1: Por lo pronto, bueno, y profesionales. Que
2: sí,
1: hay,
2: sí, pero como profesionales están los radiotelescopios
1: claro,
2: también.
1: Sí, sí,
2: no
1: pero dejaríamos a Laura sin trabajo, por ejemplo, que
2: por ejemplo,
1: le viene regular, la verdad.
2: Por ejemplo. Cuéntame, esto por ahora son argumentos bastante a favor en general, salvo lo de la dismorfia, que tengo que reconocer que una de las cosas que a mí me genera terror de volver a la casa en la que vivía mi abuela es que al final del pasillo hay un espejo que por el paso del tiempo se ha visto totalmente deformado. Es imposible mirarte en ese espejo sin replantearte la vida, te lo aseguro.
1: Claro, sí, efectivamente.
2: Claro.
1: Sí. De hecho, otra cosa bastante útil que se hace con espejos, es verdad que suele hacerse con placas metálicas, pero que son reflectantes, o sea, son espejos, son hornos solares que dirigen toda la luz a un punto muy concreto y eso permite calentar comida, y hay hornos de campaña de supervivencia que están basados en este principio. Y son tremendamente baratos de hacer y se puede cocinar perfectamente. Puedes alcanzar temperaturas de 150 a 160 grados sin ningún problema, incluso en un día soleado.
2: Vale, o sea, si hay otro gran apagón, podríamos seguir cocinando gracias a los espejos. Bueno, un puntito. No me parece un punto que juegue demasiado a su favor todavía en este tribunal que hemos montado, pero bueno.
1: Y otra que a mí me gusta muchísimo es utilizar los espejos para reflejar una luz y medir con cuánto desfase se ha reflejado, y eso nos sirve para medir una distancia. Vale. Estos son los interferómetros, no nos vamos a meter a explicarlos porque es un jaleo, pero nos sirven para medir con mucha precisión distancias muy pequeñas y distancias muy grandes. Uh-huh. Por ejemplo, la distancia entre la Tierra y la Luna se puede medir utilizando un láser muy potente, lanzando el láser hacia unos espejos que se han situado allí en una de las primeras misiones Apolo, y medir de vuelta... eso, mides el láser de vuelta y podemos medir la distancia a la que está en cada momento.
2: ¿Pero cómo de potente estamos hablando?
1: No.
2: En casa no lo puedo hacer.
1: No. Parece un cañón, en realidad. O sea, mide... El que yo he visto que vale para esto mide como 1.5 metros, una cosa así.
2: Pero se puede hacer.
1: O sea, si tienes el presupuesto para comprarlo, puedes hacerlo en casa.
2: Bueno, pues entonces nos dice la distancia de la Luna, por ahora. Nos ayuda con la astronomía en general, que un poco redundante el asunto. ¿Qué más cosas hace?
1: Pues cosas malas, que efectivamente tenemos que traer alguna.
2: Claro.
1: Es verdad que es un espejo, pero no es un espejo, los que son espejos que es, de una sola dirección. Que en esta sala tengamos un cristal que parece un espejo y que por el otro lado nos estén viendo. Esto en dependencias policiales se sabe que existe para poder ver a los sospechosos mientras se interroga y que haya observadores externos y tal. Pero se ha utilizado en muchos sitios en los que, en teoría, era un espejo normal y corriente para espiar.
2: Yeah.
1: Y incluso se han vendido espejos de estos... con cámaras detrás para espiar en probadores y cosas así. Entonces, en fin, eso es un uso bastante malo.
2: Desde luego, sí. Espejos. Es verdad que es un espejo muy particular. Es casi un uso malo de ese espejo en concreto.
1: Claro, sí. Pero es verdad que si no es para cotillear, ese espejo como que tampoco es una cosa que pondrías en tu casa.
2: No, en casa no. Pero mira, hablando de lo de las dependencias policiales, hace poco, viendo la serie de Pubertad de Leticia Dolera, que
1: la he visto, pero me la has recomendado mucho.
2: No haré yo spoiler, pero sí que hay un uso que no me había planteado yo de esos espejos, porque siempre que lo vemos en dependencias policiales es para reconocer al sospechoso. Uh-huh. En este caso es para que una menor pueda testificar sobre algo que le ha ocurrido sin tener después que volver al juicio, de forma que ese espejo permite que ella hable con las personas formadas para recibir ese testimonio y que al otro lado, pues tanto el acusado como los abogados y tal estén escuchándolo para presentar sus preguntas, de forma que está relativamente protegida y reduce pues esa exposición que tendría que haber después en el juicio. Eso es un buen uso de esos espejos.
1: Qué bueno, me gusta mucho, ¿eh? Sí, sí.
2: Compensa bastante, ¿no?
1: Efectivamente, sí.
2: Estoy haciendo yo aquí casi la defensa de los espejos. ¿Cómo le hemos dado la vuelta? Cuenta, ¿qué más?
1: Pues otra que me llama la atención. Hay algunas mirillas de rifles de tirador de larga distancia que también utilizan espejos para aumentar el tamaño de lo que se ve. Y un uso también en los rifles bastante particular son espejos girados 45 grados que sirven para apuntar a través de una esquina sacando solo la mano con el rifle y no tener que asomarte.
2: Como estos catalejos de series de niños pequeños que se asomaban a la tapia para mirar al otro lado, solo que con malas intenciones.
1: Claro. También es verdad que la mayoría de veces que se han utilizado este tipo de... En mi cabeza se llaman periscopios, pero no estoy muy seguro.
2: Para mí es un periscopio.
1: Yo creo que sí, ¿no?
2: Aceptamos.
1: Sí. Pues es verdad que eso también se ha utilizado bastante para espiar. Entonces es un uso, bueno, regolero.
2: No te veo tampoco muy convencido en general. ¿Qué más hay? ¿Tienes algún otro crimen cometido con espejos?
1: Bueno, aparte de las mogollón de estafas que se hicieron, particularmente en sesiones de espiritismo durante el siglo XIX, en este auge que tuvo...
2: ¿Cómo? A ver, quiero decir, ¿qué relación tiene el espejo con el espiritismo?
1: Bueno, por un lado, o sea, es como que había dos grandes tipos de estafas, ¿no? La de los espejos de una sola dirección. En esos espejos, si pones algo con suficiente luz en el lado, digamos... del que ves a través, no sé muy bien cómo explicarlo.
2: Vale, el lado que tiene visión.
1: Eso es. Vale. Si pones una luz suficientemente potente, esa persona que está ahí detrás, o lo que sea que haya ahí detrás, se ve pero de manera muy fantasmagórica, se ve como muy tenue.
2: Vale.
1: Entonces como que se sobreexpone sobre la imagen que tú ves reflejada.
2: Vale, vale.
1: Y esto se utilizaba para con una persona que actuaba y que normalmente era una persona muy mayor o que vestía como un fantasma, se supone que te contaba secretos sobre tu vida futura y no sé qué, y eran fantasmas atrapados en el espejo.
2: Vale, o sea, entonces, estafas ahí, de claro, mediums,
1: eso es,
2: versión y, espejos.
1: Claro, y el rollo es que tú lo ves de manera muy realista, porque realmente es, tú te ves a ti reflejado en una sala y de repente aparece alguien a tu lado.
2: Claro.
1: Que,
2: en fin. Y además, si tú te miras,
1: no
2: lo ves.
1: No hay nadie. Eso es.
2: Buenísimo. O sea, la maldad de todo esto es importante.
1: Y luego otra que consistía en proyectar la imagen de una persona sobre un montón de humo. Entonces, es una imagen fantasmagórica porque lo que tú estás viendo es la proyección directamente sobre el humo.
2: Vale.
1: Y esto que se ha utilizado también mucho en ilusionismo, de hecho, en la película El ilusionista sale en el show final cómo hacen esto, pues esto mismo se hizo diciendo que eran fantasmas que revelaban secretos del público y tal en las mismas sesiones de espiritismo que bueno.
2: Claro. ¿Alguna más?
1: No, yo creo que no. Si te parece, vamos a pedir que opinen desde la pecera y que emitan un veredicto.
2: Venga.
4: Finalizadas las alegaciones, pedimos a nuestro jurado que emitan un veredicto.
2: Sí, espejos sí.
1: Ojo,
2: oye, bastante... es unánime, es unánime. Sí, sí, sí. Todo el mundo, bueno, pues ha habido una buena defensa. Parece ser que no importa el uso de los espejos con intención de grabar lo que no deben grabar. Que no importa disparar a través de una esquina, ¿no?
1: Sí.
2: Y apuntar a través de ella, bueno, está bien.
1: Y las estafas también nos dan un poco...
2: No, pero es verdad que las estafas se ha quedado en cosa de la historia.
1: Sí, afortunadamente.
2: Aprobamos los espejos. Está bien, no te diré yo que está mal, porque como hubiéramos cancelado aquí los espejos, nos quedamos sin programa. ¿Qué hacemos? Seguimos hablando de ellos.
1: Nos vendría a regular, la verdad, sí.
2: Y yo no tengo muchas más críticas para alargar una hora. Pablo, muchas gracias.
1: No, muchas gracias a vosotros.
2: Levantamos el juicio.
1: Sí.

0: Laura, muchas gracias por venir.
1: Muchas gracias por invitarme.
0: Te lo agradezco mucho, hombre. Es que vamos a hablar de espejos, que creo que es algo que tiene que ver con tu sección. Hombre, se ha hablado mucho de espejos.
1: Hombre, y menos mal que ha salido positivo el juicio.
0: Sí,
1: porque
0: claro.
1: Porque yo llevo más de un año trabajando en la estabilidad del espejo de un telescopio.
0: ¿Y qué tal se da?
1: Pues es complicado, porque al final en un telescopio el espejo es lo más importante. Entonces hay que tener muchísimo cuidado en que todo funcione. Es verdad que tiene que funcionar todo, la cúpula, la instrumentación. Pero si al espejo le pasa algo, te has cargado el telescopio.
0: Teniendo en cuenta cómo es el proceso de investigación científica y que la frustración emerge en muchos momentos, sí, supongo que tú podrías haber sido perfectamente la fiscal del juicio. ¿Ha habido muchos momentos en los que querrías que no existieran los espejos?
1: No, para nada.
0: ¿No llega tanto?
1: No, hombre, es que es increíble lo que se ve con los telescopios gracias a los espejos. Pero yo traigo literatura, que esta vez sí. Esta vez he traído varios libros porque los espejos tienen una cosa muy bonita y es que permiten mucho la imaginación en los textos literarios, así que esta vez sí que voy a unir literatura con ciencia. Y de lo primero que quiero hablar es de cómo le atormentaban a Borges los espejos.
2: Nos acecha el cristal. Si entre las cuatro paredes de la alcoba hay un espejo, ya no estoy solo. Hay otro. Hay el reflejo que arma en el alba un sigiloso teatro. Todo acontece y nada se recuerda. En esos gabinetes cristalinos donde, como fantásticos rabinos, leemos los libros de derecha a izquierda.
0: Hay que reconocer que aquí en Serendipia somos fans de Borges, lo hemos traído ya varias veces.
1: Sí, varias veces.
0: Pero es que se presta mucho. Hablas del infinito, ahí está Borges. Hablas de espejos, ahí está. Y además lo relaciona, porque es esto de poner un espejo frente a otro y ver infinitos reflejos.
1: Y ver infinitos reflejos, sí. Pero ahora vamos a hablar de otra cosa. O sea, podemos entender un espejo como mucho más que una superficie plana, brillante, que nos devuelve una copia casi simétrica de lo que estamos viendo. Y aquí quiero yo indagar un poco en lo que significa la simetría. ¿Vale? O sea, matemáticamente una simetría pues son los elementos de un conjunto, de una cosa que quedan invariantes bajo una transformación,
0: vale.
1: Que puede ser una rotación, una traslación. En este caso, cuando estamos con un espejo, lo que queda invariante es la posición respecto a un eje, y ese eje es el espejo. De manera que todo lo que está a una distancia del espejo se ve reflejado, se ve al otro lado a la misma distancia.
0: Vale, o sea, nos da la sensación de que al otro lado del espejo, a la misma distancia que estamos nosotros de él, hay otra silueta.
1: Hay otro yo.
0: Claro, donde permanecen todas nuestras características, ¿no? La colocación de los ojos, las proporciones, todo eso estaría igual respecto al eje de simetría que es el espejo.
1: Que es el espejo. Vale. Y esto da la sensación de que hay una copia, de que hay otro mundo detrás del espejo que es simétrico, pero al mismo tiempo es al revés que el nuestro, ¿no? Porque vemos que nuestra mano derecha está en el lado izquierdo. Que las cosas están al revés. Pero esto es una falsa idea, porque en realidad el espejo no crea ningún mundo en ningún sitio.
0: Claro, hasta ahí llegamos.
1: Bueno, hasta ahí llegamos, pero no es tan sencillo de entender, porque en realidad lo que hace el espejo es reflejar. O sea, es una propiedad de la luz.
0: Claro.
1: Por eso, muchas veces, el reflejo no es justo lo que se ve enfrente del espejo, sino que depende de nuestra posición y nuestro ángulo de mirar. Por eso hay cosas que no podemos ver, digamos, de manera directa, y sí las podemos ver a través del espejo por justo ese ángulo y ese reflejo que hace el espejo de la luz.
0: Claro, eso tiene todo el sentido, es lo que decías, pero creo que a veces nos cuesta entenderlo, que no solamente es que el espejo refleje lo que tiene justo delante, sino que si yo me voy moviendo, da la sensación de que el reflejo cambia lo que refleja.
1: Claro, que refleja.
0: Por lo que el espejo no refleja nada, sino que es el espejo junto con la luz, nuestra
1: junto
0: posición.
1: Junto con tu posición, el ángulo en el que tú miras. O sea, es algo mucho más complejo. No es que aquí hay una realidad y en el otro lado hay otra que
0: Hombre,
1: es idéntica.
0: Claro.
1: Y allí ocurren cosas que son diferentes que las que ocurren aquí.
0: Pero aunque sepamos que no hay un mundo detrás del espejo, a veces asumimos que funciona de maneras que parece que van en esa línea, ¿no? Que parece que sí que tengan esas propiedades
1: claro,
0: fantásticas.
1: Claro, y entonces ahí es lo que le atormentaba a Borges, ¿también? Porque es como, allí hay otro mundo que es idéntico pero no, es simétrico pero no, y la gente ahí está leyendo al revés, ¿no? Porque están leyendo de un lado a otro. Pero es que hay una persona que indagó muchísimo más en esto del mundo detrás del espejo, y esa fue Alicia, en Alicia a través del espejo, que para aquellos que no lo sepan, es la segunda parte y menos conocida de Alicia en el País de las Maravillas. En este caso, la niña accede a un mundo mágico increíble donde suceden muchas cosas, en lugar de atravesando la madriguera de un conejo blanco que tiene guantes, esta vez lo hace atravesando un espejo que hay en una chimenea del salón de su casa. Entonces Alicia empieza a notar todas las cosas de las que habla Borges. Lo primero que ella se pregunta es, que ella nota es que las cosas que no se reflejan, como la espalda de algunos objetos que hay en su salón, son diferentes. Entonces hay un reloj que está en su salón de espaldas al espejo y ve que la parte de adelante donde están las agujas, en lugar de agujas hay una cara. Uh-huh. Entonces empieza a plantear que qué habría si se va fuera del salón, donde ya el espejo no puede reflejar nada. Ah,
0: si sale de todo lo que el espejo reflejaba en un primer momento.
1: Claro,
0: ¿no?
1: Si ese mundo, esa realidad de la que hablaba Borges al otro lado, es la misma. De hecho, ya tiene un problema también porque se da cuenta que los libros están como escritos raros, que no logra leerlos, ¿no? Y se acerca otra vez al espejo a ver si logra leerlos. Pero bueno, ella decide salir al jardín. Y cuando sale al jardín se da cuenta que es otro sitio, que no es su casa, que es otro lugar. Y sí que aquí el autor, que además es matemático, indaga todo el rato, está el tema de los espejos. Entonces hay cosas de esto de que las simetrías y las cosas están al revés. La niña está totalmente perdida, no entiende nada de lo que está ocurriendo, intenta llegar a un sitio y no llega, y entonces le empiezan a hablar unas flores. Y le dicen, ¿por qué no pruebas a ir en dirección contraria?
0: Ajá.
1: ¿Sabes? Y ella dice, menuda tontería. Pero como ya no es capaz de llegar, dice, bueno, voy a hacer lo que me han dicho las flores. Y llega en dirección contraria, llega a donde quiere llegar, ¿no? También hay otro momento, un poco así por reflejar todo lo que muestra la novela sobre los espejos. Hay un momento que aparecen dos gemelos, tararí, tarará. Que también son gemelos, pues todo el tema este de las simetrías, de si son idénticos, no son idénticos. Y hay un momento que hacen llorar a Alicia porque le dicen que ella no es real.
0: Porque es un reflejo.
1: Claro, porque para ellos es un reflejo que está al otro lado. Y le dicen, no puedes llorar porque tú no eres real. Y entonces ella dice, que yo sí soy real y tal, y sigue llorando porque es...
0: Es fantástico porque efectivamente Lewis Carroll tiene un conocimiento muy profundo de matemáticas y de otros ámbitos, que luego en lo personal da para una sección de FIF.
1: De FIF, eso te iba a decir, en lo personal que lo haga. Que
0: fotos de niñas, vamos a dejar temporalmente eso al lado un momentito, hay que recordarlo, pero al lado, y... creo que justo eso que comentas de si es real aquello que hemos reflejado ha dado mucho de qué hablar, porque hay que entender a qué le atribuimos esa característica de real
1: de
0: en la
1: real,
0: ciencia.
1: Sí.
0: ¿Es real el reflejo? El reflejo es real. ¿Es real ese yo que parece que me muestra el espejo? No, soy yo.
1: El que atormentaba a Borges.
0: Lo que es real es el espejo, el reflejo que hay en él y la luz que incide.
1: Sí, y mira, yo he traído una teoría que me he inventado yo, la voy a llamar la teoría de Laura, basada en el libro de Alicia en el País de las Maravillas. En Alicia a través del espejo, perdón. Entonces, yo creo que Alicia no atraviesa un espejo plano.
0: Vale.
1: ¿Vale? Y me explico. Todo lo que hablamos de la simetría perfecta es porque estamos hablando de espejos planos. Pero cuando los espejos tienen alguna curvatura, como es el caso de los espejos también de los telescopios, las propiedades físicas cambian. O sea, si nosotros tenemos un espejo cóncavo, por ejemplo, que podría ser...
0: Una cuchara.
1: Justo iba a decir una cuchara. Además, una cuchara es algo que todo el mundo tiene en casa, se puede mirar en una cuchara.
0: Cuando la miras por la parte honda, ¿no?
1: Sí, por la parte por donde coges la sopa.
0: Eso es.
1: ¿Vale? Ahí tú cuando te miras no te ves como te ves en el espejo, ¿no? Te ves más grande, te ves deformado, te ves... parece que estás más cerca.
0: Y según la distancia, a veces estás al revés.
1: Eso te iba a decir. Y a partir... Todo lo que pasa es que la luz llega a la cuchara, se refleja y va todo a parar a un punto que se llama foco matemáticamente. Pero si empezamos a ver las cosas detrás del foco, ya las vemos invertidas. Que esto es lo que pasa con la cuchara. Prueben en casa. Pueden coger una cuchara y verse. Sin embargo, si le das la vuelta a la cuchara, la ves por la parte convexa, ocurre lo contrario. Los objetos parece que se alejan, que son mucho más pequeños. Entonces, yo creo que Alicia no atraviesa un espejo plano, sino curvo, por justo esto que ocurre aquí.
2: Bueno, en mi país, dijo Alicia aún jadeando, si corres tan rápido durante tanto tiempo, sueles llegar a algún otro sitio. Un país bastante lento, replicó la reina. Aquí hay que correr todo lo posible para permanecer en el mismo lugar. Para llegar a otro sitio hay que correr el doble de rápido.
0: Claro, Qué bueno. La hipótesis de la reina roja, que además ha habido mucho en biología sobre ello, de especies que simplemente para sobrevivir tienen que cambiar al mismo ritmo que sus presas y sus predadores.
1: Claro, bueno, o socialmente también, ¿no? Que si queremos estar en la misma posición, en realidad tenemos que seguir siempre estudiando, porque
0: claro,
1: si no nos quedamos...
0: Reinventarnos.
1: Claro, hay que reinventarse todo el rato. Pues yo creo, por esta frase, que... bueno, y hay más en el libro, pero yo creo que por esta frase... Pienso que Alicia no ha atravesado un espejo que era plano, sino que es curvo, porque las propiedades físicas a las que ella está acostumbrada en su mundo no están ocurriendo igual. Y precisamente no están ocurriendo igual porque la luz, que al final la luz viene a ser todo, no se comporta de la manera que ella está acostumbrada.
0: Qué bueno.
1: Y los objetos, pues eso, parecen más pequeños, parecen más grandes, y el tiempo y el espacio... está cambiando por esa curvatura.
0: Me encanta. Te voy a comprar la hipótesis y te la voy a comprar tanto que te voy a pedir que te quedes, porque tenemos ahora la tertulia y quiero que participes.
1: Me gustan a mí mucho las tertulias.
0: Sí, venga,
1: sí,
0: pues te unes.
1: Estupendo. Muchísimas gracias.

0: Laura, antes de continuar, charlar, pues darle pie a esta tertulia, hay una pregunta que quiero hacerte y es, ¿tienes un lado bueno, un perfil bueno?
1: Yo tengo dos lados buenos.
0: Los dos buenos.
1: Hombre, ninguno es malo, mira.
0: Pues te teníamos que haber situado entonces igual en la mitad de la mesa, porque hemos aprovechado que tenemos ahora una tertulia de tres para presentar a Pablo Rubio, que es médico, neurólogo y profesor de anatomía y embriología humanas en la Universidad Autónoma de Madrid. Pablo, ¿te hemos sentado bien? ¿Tienes un lado bueno, uno malo?
2: Desconozco cuál es mi lado bueno y malo, pero yo creo que en cualquiera de ellos va a servir.
0: Sin duda. Y además te hemos puesto en el centro, así que podemos elegir.
2: Efectivamente.
1: Por la simetría.
0: Eso es. Claro, lo pregunto en parte por lo de las simetrías. Vamos a entrar en preguntas un poquito más profundas, pero ya que estábamos hablando de espejos, digo, hablemos de el caso de nuestra simetría. Cuando nos miramos al espejo, da la sensación, a priori, de que somos muy simétricos, muy perfectitos, pero hay cositas que a veces son distintas, ¿no? Nos miramos de un lado de la cara, nos miramos del otro, y perfecto, perfecto no es. Y esto me lleva a la pregunta. Sin embargo, bastante simétricos somos para lo que podía haber sido. Quiero aprovechar, tú que eres conocedor del mundo de la embriología, ¿cómo hace esa masa de células para coordinarse y que un lado sepa cuánto y en qué dirección tiene que crecer para que no tenga yo una oreja de un metro y otra de 50 centímetros?
2: Efectivamente, pues cuando muy pronto cuando estamos en el útero de nuestras madres, muy pronto, enseguida en la segunda, tercera semana, ya eso se sabe. Y ya se sabe qué lado es derecho y qué lado es izquierdo. Y a partir de ahí, pues las cosas suceden bastante autónomamente. En verdad, mientras nos estamos desarrollando, la coordinación entre un lado y otro es bastante escasa. Y lo que sucede es que, bueno, pues se despliega el programa genético que tengamos, que es igual en un lado y en otro, precisamente porque tenemos una simetría bilateral, como la mayor parte de los animales. Entonces, muy pronto en el desarrollo, pues hay una zona justo en la línea media que señaliza y que a partir de ahí se van a estar desarrollando pues todos los tejidos. Entonces, como las señales de esa línea media difunden hacia un lado y hacia otro de una manera simétrica, pues vamos a ser simétricos. ¿Y cómo se entera un lado y otro de qué le está pasando al otro lado? Pues probablemente, no se sabe muy bien cómo, pero probablemente no lo sepan.
0: Está bien, entonces la respuesta es todavía no lo sabemos del todo.
2: Todavía no lo sabemos del todo, pero probablemente mi lado derecho y mi lado izquierdo no lo sepan. Se desarrollan simplemente porque están genéticamente muy regulados muchas cosas, el número de divisiones celulares, etcétera. Entonces al final se consiguen que los dos lados sean casi exactamente iguales. Podemos pensar, por ejemplo, en el caso de los gemelos. Los gemelos tienen el mismo genoma, no hay posibilidad de interacción entre ellos y salen casi iguales.
0: Claro. Podríamos pensar entonces que es más parecido a fabricar dos relojes que funcionan muy perfectamente en un punto, llevártelos a puntos contrarios del globo y van a seguir sincronizados.
2: Sí, efectivamente. Podemos pensar que sí, efectivamente van a seguir sincronizados porque el programa que van a desplegar las dos mitades del cuerpo es similar. Por así decirlo, nuestro lado derecho es gemelo de nuestro lado izquierdo.
0: Has hablado de la línea media, o nos cuentas un poco, que me da la sensación de que tal y como lo explicabas es casi como una capital de la cual irradia pues esas direcciones y esas instrucciones.
2: Sí, efectivamente. En la línea media, muy pronto en el desarrollo se establece dónde está. Pasamos de tener una simetría radial, en el que no sabemos qué es anterior, qué es posterior, qué es lado, un lado, pero muy pronto en la tercera semana a principios, pues la parte posterior del embrión ya se observa que hay una pequeña diferencia y eso va a ser posterior. No es que esa sea, supiéramos antes que es la posterior, es que al ver esa diferencia sabemos que es posterior. Y esa pequeña diferencia, que es la línea primitiva, está en la parte posterior del embrión. En la región anterior también hay otras estructuras, pero ahí ya hay que hacer estudios pues más finos de pues para detectar determinadas moléculas o expresión de genes para saber qué es anterior, ¿no? Entonces eso marca la línea media y a partir de ahí hay células que secretan distintos factores que van a servir como una especie pues de moneda o de contraseña para que unas células, las que están más bañadas por esos factores, se comporten de una manera, las que están más lejos de esos factores se comporten de otra manera.
0: ¿Qué estos factores? Hablaríamos de sustancias, moléculas.
2: Sustancias,
0: que están
2: moléculas,
0: ahí,
2: proteínas que difunden al medio y que van a desencadenar pues que se expresen unos u otros genes al final.
0: Claro, Laura, nos estás escuchando, desde la matemática esto igual os pilla lejos, en la carrera desde luego en biología no disteis.
1: No, yo biología no di, o sea, me está pareciendo increíble que el cuerpo sepa, sin saber bien cómo, lo que hay que hacer y que desde esas etapas tan tempranas ya se desarrollen dos manos, o sea, todo. Claro, en matemáticas es muy distinto. Tú tienes una función que te dice desde dónde va un punto a otro y tienes el eje clarísimo de simetría, o bueno, pues si es una rotación, es una traslación, claro. O sea, está todo muy, muy, muy reglado.
0: Habéis creado unas herramientas, introducís ahí la información adecuada y obtenéis lo que estáis buscando.
1: Claro, eso es.
0: Eso es muy interesante porque cuando hablamos de esa diferencia con cómo ocurren las cosas en un embrión, tenemos el caso de top-down y bottom-up, ¿no? De distintas formas de organización. Vosotros, como ingenieros casi, pues diseñáis esas herramientas con una cabeza, ¿no? Que está diciendo esto es así, esto es así, y obtenéis el resultado, pero aquí no hay una agencia, ¿no? Hay una serie de instrucciones inconscientes, muy básicas, de las cuales va emergiendo la complejidad.
2: Efectivamente, se empieza desde muy poco, pero es verdad que detrás hay millones y millones y millones de años de evolución, claro, en el que se ha puesto eso a prueba, y si algo sale mal, pues no va más adelante. Entonces, al final está muy refinado.
0: Pues quiero preguntarte por eso, ¿qué pasa cuando algo no sale del todo bien? Pero antes voy a aprovechar para hacer otra pausa y escuchar este sonido. Muy musical, aparentemente nada relacionado con ciencia, pero es una comunión entre ambos mundos. Es una actividad, pues, artística, lógicamente, donde se ha cogido una imagen de un embrión, se le ha dado datos a las distintas posiciones de sus tejidos, se les ha asignado tonos, y ahí estamos escuchando un poco el resultado, ¿no? Parte que está tocado con viento, en función de la estructura a la que representa, parte tocado con cuerdas, y lo que quiero ejemplificar con esto es la enorme complejidad de la que estamos hablando. ¿Cuántos sonidos? ¿Cuántos tonos? Y eso es lo que está ocurriendo ahí. Raro es que en algún momento no se trunque, ¿no?
2: Efectivamente.
0: Cuéntanos un poco, pues veces, ¿qué pasa?
2: A veces sale mal. Bueno, referente a las asimetrías y a las asimetrías patológicas, pues la mayoría es porque ese grado de número de divisiones celulares que hay pueden salir mal. Entonces hay una parte del cuerpo, pues, que puede tener un tamaño muy diferente a otras partes del cuerpo. Es verdad que son síndromes raros, cada uno en concreto son síndromes raros, pero por ejemplo está la hemimegalencefalia, en el que la mitad de un cerebro crece mucho más que la otra mitad. ¿Y por qué? Porque hay un fallo en la regulación del ciclo celular, de la división celular. Son genes que fallan ahí y que luego también a veces son los que están alterados en el cáncer.
0: ¡Ostras!
1: ¡Anda!
0: Hay un caso más de biología que siempre me ha llamado mucho la atención, y es organismos que expresan un sexo en un lado del cuerpo y otro distinto en el contrario.
1: Porque, o sea, sí, de todo esto es que sí, no sabía, sí, nada.
2: Es peculiar. Pájaros, mariposas, es muy peculiar. Sí.
1: ¡Ostras! O sea, que me está encantando.
0: Tú estás de público.
1: Estoy aquí,
0: hoy.
1: Sí, me he puesto de tertuliana y estoy de público. Estoy encantadísima.
0: No, pero es verdad que es algo que en humanos no conocemos, ¿no? No hay casos parecidos.
2: En humanos que yo sepa no conocemos, y que sea habitual. Es verdad que, bueno, puede haber a veces mosaicismos que se produzcan por fusión temprana de embriones. Entonces no sé si algún caso puede haberlo en el que vayan unas líneas que sean un tipo u otras líneas que sean otras.
1: ¿Y gente que tiene un ojo de un color y el otro de otro?
2: Sí, pero eso es porque lo que da color a los ojos son unas células que tienen que migrar y llevar un camino pues bastante largo hasta que llegan al iris. Vale. Y a veces falla esa migración en un lado, o falla la inervación que produce eso, la inervación simpática del ojo que produce en ese caso. Y entonces es... Pero bueno, sería un ejemplo de asimetría en el que o bien...

0: Hay otras que están ahí y está bien que estén ahí. Si nosotros nos abrimos en canal, encontraremos que por mucho, no te asustes, por mucho que por fuera tengamos una simetría perfecta...
1: No me va bien.
0: No, pero el corazón está desviado, está en un lado,
2: efectivamente,
0: por ejemplo.
2: Está desviado.
0: ¿Esto cómo se coordina de esa manera? Porque, como comentabas al principio, desde esa línea que hay en el centro, desde la que más o menos va radiando esto, y células que se separan, cada una con sus ritmos y sus programación... Debería ocurrir más o menos lo mismo en un lado y en otro, pero tenemos un corazón y está a la izquierda.
2: Y un hígado y está a la derecha,
0: y el
2: un
0: vaso páncreas
2: está a la izquierda. Efectivamente, los órganos internos y que precisamente vienen de una estructura que es en principio impar y que está en la línea media. El tubo digestivo se forma en la línea media, el corazón se forma en los lados pero se fusiona en la línea media, entonces pasan de estar en una posición central a estar desviados, por así decirlo, hacia un lado o hacia el otro. Hay una asimetría y de hecho pues hay mecanismos para que ese cuerpo con simetría bilateral rompa esa asimetría y se convierta en asimétrico, específicamente para algunos órganos solo.
0: Quiero que escuchemos esto. Estamos escuchando el latido de un corazón en una ecografía, o sea, estamos hablando de muy en los primeros momentos. Como has dicho, hay un momento dado, que como es el nuestro, ¿no? Nuestro caso, que tenemos ese corazón ya desviado en uno de los dos. Pero cuando surge, cuando esas primeras células empiezan a organizar, se forman las cámaras, comienza el bombeo, ¿ya tiene cierta predisposición hacia un lado?
2: Pues justo cuando comienza el bombeo, que es en el día 21-22... Bien, es verdad que es un bombeo un poco distinto al que tenemos ya luego más adelante en la vida fetal o en el adulto. En ese momento está básicamente la línea media. Pero si nos fijamos ahí probablemente en la expresión de algunos genes, vamos a ver que algunos de ellos, factores de transcripción, que son los que gobiernan la expresión de otros genes que se van a dar en el cuerpo para que se desarrolle, pues ya hay una simetría. Y en el lado izquierdo pues se expresan algunos factores de transcripción que no están presentes en el lado derecho o que son distintos. Entonces ya hay algo que indica que el corazón pues tiene que de alguna manera doblarse de una manera particular, que curiosamente, aunque lo tenemos en la izquierda, se dobla hacia la derecha.
0: Claro.
1: Joder, esto me parece muy curioso porque al final un embrión no deja de ser algo de milímetros.
2: Bueno, sí, y ahí, sí, ni de ahí probablemente cuando estemos hablando de eso, pues no me acuerdo ahora mismo del tamaño, pero ni de milímetros.
1: Sí,
2: alrededor de un milímetro, sí, 2 milímetros. Ahí es día 21, es nada, es pequeñito, muy pequeñito, muy pequeñito. Somos en ese momento. Aunque ya nuestro corazón, día 21, ya está latiendo.
1: Pues me parece increíble.
0: Y una pregunta necesaria que tengo que hacer en este caso es, ¿qué pasa con aquellas personas, y esto yo creo que te puede parecer interesante, Laura, que tienen el corazón en el otro lado? Que esto también ocurre.
2: Eso también ocurre, sí. Es raro.
0: Tú ve tomándote primero las pulsaciones, miras en qué lado lo tienes.
1: Yo creo que lo tengo aquí, en el izquierdo.
2: Es raro, pero ocurre, efectivamente. Puede tener que todos estos órganos que están estén totalmente cambiados en espejo y que el hígado lo tengamos a la izquierda, el bazo a la derecha, el corazón orientado hacia la derecha, sí, todos en bloque. Eso sucede muy raramente.
1: Y, o sea, las personas que tienen este tipo de simetría, ¿tienen algún tipo de problema o
2: pues
1: su cuerpo funciona igual, pero al
0: en
1: revés,
0: espejo.
1: En espejo, no sé cómo, sí, decirlo.
2: No,
1: lo
2: pues
1: siento,
2: funciona
1: si no es
2: igual.
1: Y
2: en la mayoría, depende un poco de lo que lo haya causado. En la mayoría de los casos no lo saben y a lo mejor al hacerse de adultos o de niños, cuando sea una prueba de imagen, pues ven que las cosas están invertidas.
1: Anda.
2: Porque hasta entonces pues han estado sanos. Es verdad que a veces hay enfermedades debajo que provocan ese cambio de lado de las cosas. Entonces, en esos casos, pues pueden tener otras manifestaciones.
1: Claro, que es más bien por otra cosa.
0: Yo recuerdo en la carrera nos hablaban del situs inversus.
2: Ese es el situs inversus.
1: Es que acabo de darme cuenta que eres médico.
0: Yo a veces me olvido. Hay ocasiones en las que me olvido.
1: Digo, ¿cómo sabe tanto, Ignacio?
0: Y luego, claro, es que yo no he estudiado matemáticas. Luego le damos la vuelta y hacemos la tertulia de las simetrías de Eminéder y todas las implicaciones. Y ahí me explicas. Y como en algunas de las enfermedades que podían estar de base, había afección de cosas que no te esperas, como puede ser los cilios, que permiten mover el moco, ¿no? Y
2: efectivamente, claro, el síndrome de Cartagena, no sé si te acuerdas de
0: sí,
2: ese nombre,
0: sí,
2: pero claro, una de las cosas que causa el situs inversus es el síndrome de Cartagena, es una inmovilidad de los cilios. Y viene porque muy al principio, en la tercera semana de desarrollo, ¿cómo se sabe que es derecha e izquierda? Porque hay unos cilios que baten y crean una corriente del líquido amniótico hacia la izquierda. Y entonces la izquierda detecta ese movimiento, ese flujo, y ya sabe que es izquierda. Desencadena un programa genético para decir, este lado es izquierdo. Entonces, cuando esos cilios no baten, ¿qué pasa?

0: Pues que en la mitad de los casos los órganos están en su posición normal, claro, y en la otra mitad están en la otra posición. Han caído más o menos al azar en uno y otro.
1: Pues Pablo, muchísimas gracias por habernos aclarado estas cuestiones de espejos que no sabíamos que teníamos dentro de nosotros.
2: Muchísimas gracias.
3: Moure oye voces.
1: Hoy estás bailando y, aunque siempre dices que es por obligación de Bea y lanzas culpas fuera, diremos que hoy Bea no está, no están ni Bea ni Amanda, y les mandamos un abrazo.
4: Les mandamos un abrazo enorme, pero yo he sentido dentro de mí a Bea diciéndome, Moure, baila.
1: Claro,
4: baila.
1: Te lo he implantado ya.
4: Claro, y digo, si no, luego me echa la bronca, además que es gusto. Si
1: ¿dirías que has oído voces, en concreto, la voz de Bea?
4: He oído la voz de Bea. Sí, sí, sí, sí. Moure oye voces y oye voces de nuestra estupenda Bea Polo.
1: Y de los oyentes.
4: Pues sí. Y antes de nada decirte que a mí, de pequeño, me daban miedo los espejos por culpa de las pelis del muñeco diabólico, porque él trabajaba mucho eso de que alguien cerrase el armarito del espejo del baño y estuviera detrás.
1: Y estaba ahí.
4: Y vivía acojonado.
1: Oye, pero eso cinematográficamente tiene su truco, ¿eh? Para hacerlo.
4: Y es complicado, ¿eh? Es complicado. Las escenas de espejo son chungas.
1: La de Contact. La clásica.
4: Quería decir esa también. Sí, sí, sí. La de cuando va a coger la medicación para,
1: bueno,
4: su padre.
1: Es increíble la escena, cinéfilos, lo que
4: sí,
1: quieras.
4: Sí, venga.
1: Audio de los oyentes.
4: Audios de oyentes, venga.
5: Hey, tío, estoy muy rayado. Prepárate, ¿eh?
4: A ver.
5: Es que el otro día me di cuenta que hay hermanos gemelos que tienen la raya del pelo a un mismo lado y otros, que no me preguntes todavía por qué, la tienen al otro, ¿sabes? Y no sé, me estaba planteando si es que hay una versión maligna al otro lado del espejo, o no sé, ¿sabes? Te estaba hablando por eso. Quiero que me digas si esto es real o es que me estoy volviendo loco.
4: Los gemelos del revés de Stranger Things,
1: claro,
4: o algo así, ¿no?
1: Hay dos preguntas, ¿no? La primera es, ¿esto ocurre realmente? Y la segunda, ¿hay todo un mundo maligno al otro lado del espejo? Si quieres, podemos responder a la segunda primero, que es más fácil, ¿no?
4: ¿Cuál? ¿Si hay un mundo maligno?
1: Claro.
4: Pues supongo que no.
1: Suponemos
4: Digo
1: que no.
4: Digo yo que no, bien, ¿vale? Pero la de los gemelos, esto es una cosa que me encanta, que son los gemelos simétricos o gemelos especulares, que está muy relacionado con lo que habéis estado hablando en la tertulia sobre desarrollo embrionario, ¿vale? Para entender qué son los gemelos especulares, que son gemelos que son la imagen especular del uno del otro, ¿vale? Pues el rasgo típico es raya del pelo al otro lado. Entonces, primero hay que entender que los gemelos se forman porque un óvulo es fecundado por un espermatozoide, forma un embrión y luego ese embrión se divide en dos. Entonces han sido el mismo organismo y por eso los gemelos son clones, son genéticamente idénticos, son igualitos. ¿Qué pasa? Que esta división del embrión se puede dar entre el día 1 después de la fecundación y el día 12. Pero es que, como habéis hablado en la tertulia, en torno al día 8, 9...
1: Pasan cosas.
4: Se empieza a formar la simetría del embrión, empieza a adquirir su lateralidad. Entonces, pues células que están destinadas ya a formar partes que están en el lado izquierdo, como podría ser el corazón, pues ya empiezan a desarrollarse y células que van a formar partes del lado derecho, como el hígado, pues también van adquiriendo esa identidad. Entonces, si el embrión se divide después de que se haya producido esta lateralización, pues cada lado tiene que reconstruir el lado contrario y entonces en cada uno de esos gemelos va a haber partes que van a estar en un gemelo en un lado y en otro en otro.
1: Qué bueno, es como si al caerse de la cola de la lagartija, no solamente la lagartija desarrollara una cola nueva, sino que la cola desarrollara su lagartija correspondiente.
4: Desarrollara su o mejor aún, que la lagartija del muñón de la cola sacase otra lagartija entera y fueran como dos siameses, una cosa muy rara, ¿no?
1: Claro, claro, porque hacen espejo respecto a ese corte.
4: Exacto, hacen espejo respecto
1: como si lo pegaran el espejo ahí.
4: Eso es lo que les pasa a los gemelos simétricos. Y les pasa con la raya del pelo, pero también, por ejemplo, les pasa con los problemas oculares. A veces, cuando son pequeñitos y hay uno que tiene el ojo derecho vago, el otro tiene el izquierdo, entonces luego van a la guardería cada uno con el parche a un lado.
1: Es igual un poco cruel decirlo, pero es muy adorable.
4: Es muy cookie, pobrecitos. Cookie. E incluso no se dan todos los gemelos simétricos, pero en algunos hay uno de los gemelos que tiene el corazón a la derecha y los órganos en espejo. A veces solo tienen el corazón a la derecha y los órganos no son en espejo, a veces las dos cosas, a veces solo los órganos. Depende un poco del momento en el que se haya producido esa división, porque el embrión no se lateraliza de golpe,
1: claro,
4: sino un poco a poco.
1: Complicadísima la embriología, ese es el resumen.
4: Sí, que es tremenda, tremendísima.
1: Y entonces existen, este es el motivo.
4: Existen y los reconoceréis por la raya del pelo, porque eso sí que sucede casi siempre en los gemelos especulares. Cada uno la tiene para un lado.
1: Bien, no es que sean malignos. Muy bien, nos quedamos tranquilos. Segunda pregunta.
4: Venga, segunda.
6: ¿Por qué los espejos invierten la imagen de lado a lado y no de abajo arriba? ¿No deberíamos vernos al revés?
4: Como haciendo el pino, claro, ¿no? A ver, la razón por la que los espejos invierten de lado a lado y no de abajo arriba es porque los espejos no invierten lado a lado.
1: Pero esto soluciona solo parte. Ahora tienes que construir qué es lo que realmente está ocurriendo.
4: Va, es que mira, primero, que lo entienda la gente, hay que hacer un poco ejercicio mental, ¿vale? Imaginaros que estáis delante de un espejo, que es algo fácil de imaginar por cualquiera, y levantas tu mano derecha. Tú te ves en el espejo y te parece que ese señor, ese reflejo que tienes ahí, parece que está levantando la izquierda, porque nos imaginamos rotando. Pero en realidad, ahora vamos a seguir con el ejercicio. Tú coges y ahora con esa mano derecha lo que haces es apuntar con tu dedo hacia la derecha.
1: Vale.
4: Tu reflejo está apuntando hacia la derecha.
1: Claro.
4: No está invertida la imagen. Sin embargo, si tú ahora con el dedo lo que apuntas es hacia el propio espejo, hacia tu reflejo, ahí sí que cambia la dirección, porque el reflejo de tu dedo señalando al espejo, el reflejo te está señalando a ti ahora. Es decir, el espejo lo que hace es invertir de adelante a atrás, de dentro a fuera, no de lado a lado. ¿Por qué nos da la impresión de que está invertido de un lado a otro, que se invierte la lateralidad del espejo? Pues en realidad esto sucede por la forma que tenemos nosotros de interpretar la imagen. Porque cuando tú te miras en el espejo con tu mano derecha levantada, para entender la imagen, tú siempre mentalmente como que te giras a ti mismo. Dices, ah, me giro. Entonces, claro, como te giras mentalmente, dices, no, la mano no es la misma. Es otra, pero eres tú el que está girando la imagen. Y esto se entiende muy bien, por ejemplo, con las camisetas. Tú tienes la típica camiseta que pone una palabra, ¿no? Una marca, que no, Adodis pone, ¿no?
1: Por ejemplo, pone Adodis. Es lo tan gracioso.
4: Tú la tienes en el perchero y tú lees Adodis, pero cuando te la pones y te miras en el espejo, está invertido. ¿Por qué? Porque en realidad, tú has dado la vuelta a la camiseta. Si tú metes la cabeza por debajo de la camiseta y se transparenta y lees lo que pone, Adodis está al revés. Por eso en el espejo lo ves al revés, le has dado la vuelta tú.
1: Adodis al revés es Sidoda.
4: Sidoda.
1: No, igual no has elegido el mejor ejemplo.
4: No,
1: pero
4: no es bonita. O sea,
1: no
4: que
1: está bien.
4: Al final, ni el espejo da la vuelta a la imagen de lado a lado. Y al final lo que pasa es que somos nosotros los que nos rayamos y estamos
1: interpretando ese espejo como si fuera una persona lo que hubiera ahí al otro lado,
4: sí,
1: y dándole la vuelta cuando no es necesario.
4: Claro, y esto además pasa porque como nosotros tenemos una simetría en un eje vertical, que también habéis hablado en la tertulia, pues tratamos de entender la imagen pues girándonos en esa línea, en ese eje vertical. Si nosotros, en vez de ser como somos, pues tuviéramos una simetría horizontal en la que de debajo del ombligo nos saliese otro abdomen, otro torso, otra cabeza da la vuelta y unos bracicos que hacen de pierna, entonces a lo mejor nuestra mente lo que haría es dar la vuelta a la imagen del espejo como si hiciéramos el pino, pero no tenemos esa simetría.
1: Explicas las cosas muy bien, pero a lo largo de esta última explicación, yo calculo que a los 5 segundos, muchos de los oyentes han desconectado, salvo aquellos que igual no estaban del todo sobrios. Porque, claro, cuando empezamos a pensar, ¿cómo sería el cuerpo si la simetría fuera de...? Llegamos a conclusiones muy perturbadoras.
4: Es chungo, American Horror History. O sea,
1: hace tiempo teníamos en Serendipias esa sección al final donde recomendaba yo alguna cosita, pero sí, bueno, pues ha quedado un poco para los anales de la historia y ya está. Hoy sí que lo voy a recomendar, y es que nos planteemos este tipo de cuestiones de biología especulativa.
4: Claro.
1: ¿Cómo sería la humanidad si, por ejemplo, tuviéramos una simetría pentarradial como las estrellas de mar?
4: Sí.
1: Y llegaríamos a conclusiones interesantes. Imagínate que tuviéramos capacidad de ver, ¿no?, ojitos ahí alrededor, el cine, que sería una pantalla circular que rodearía totalmente...
4: Jolino, como, o la tele sería como un casco que te pondrías encima, ¿no? Sería muy chungo.
1: Pues esto da, bueno, para intentar quedarse dormido un día, te pones a pensar en eso, construyes tu mundo.
4: Es el peyote
1: gratis
4: de uno mismo, onanismo peyote.
1: Vamos a acuñar ese término y vamos a dejarlo aquí. Moure, muchísimas gracias.
4: Muchísimas gracias, Ignacio.
1: Y gracias también a Mariola, nuestra productora, Alberto y a Luismi, técnicos que han hecho posibles este programa. Y dentro de estos agradecimientos finales que estamos empezando a incluir, pues a Newton, que de espejos había un rato, Emmy Noether por cuestiones de simetría, y ya puestos, pues a Harvey Dent también. El buen espejo es el que no notas, ese que parece abrir un portal a otra dimensión, simulando una profundidad que su delgadez desconoce. Porque si la superficie es perfectamente plana y lisa, para nuestro cerebro no existe ninguna diferencia entre el objeto real y su reflejo. Los colores, las proporciones, el movimiento, todo es igual. Nada permite que lo distingamos, y no importa lo que sepamos sobre óptica o que conozcamos la naturaleza del fotón. El reflejo se vuelve a sentir como hace 10.000 años, cuando el interior de un vidrio de obsidiana parecía contener todo un universo paralelo, accesible solo a nuestros ojos.

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2: Mary Shelley nació en Londres en 1797 y murió en 1851. Se crió en el seno de una familia intelectual. Su madre, Mary Wollstonecraft, fue una de las primeras activistas feministas, mientras que su padre, William Godwin, fue uno de los principales filósofos de la época. Se casó con el poeta Percy Shelley y formó parte del círculo de poetas románticos que frecuentaba Lord Byron. Una noche de 1816, Lord Byron, John Polidori, Percy Shelley, Claire Claremont y Mary Shelley se reunieron en torno a una chimenea en Villadodati, en el lago Leman, y jugaron a idear historias de terror. Mary Shelley inventó la novela gótica Frankenstein o el moderno Prometeo, que publicaría dos años después, a los 21 años. También es autora de las novelas Lodor, Falkner, Matilda o El último hombre.
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15: Pone los pelos de punta de decirlo solo. Aquí termina la cena de los idiotes y termina para siempre. Más alto, más alto. Aquí termina para siempre algo que nació como una locura. Nosotros teníamos claro que queríamos hacer algo específicamente para los viernes por la noche. Y los viernes por la noche, ¿la gente qué está haciendo? La gente queda con sus amigos para cenar, para hablar, para debatir, para discutir, para conspirar, para reír. Y nosotros dijimos, coño, pues vamos a llevar eso a la radio. Vamos a hacer exactamente eso. Queríamos juntar amigos y plantear dilemas que dieran pie a conversaciones no esperadas, a conversaciones no guionizadas. Y es exactamente eso lo que hicimos. Queríamos además que fuera muy natural salir de la radio, salir del estudio, que no tuviera estética de estudio, que no tuviera micrófonos encima de la mesa. Y dijimos, coño, pues vamos a hacerlo real del todo. Vamos a hacerlo en mi casa. Y esto es lo que hicimos. El primer episodio de La Cena de los Idiotes lo grabamos en mi cocina. Era una idea pésima. El universo nos mandó una señal. Se nos borró la primera mitad la primera media hora de la grabación de la cena de los idiotes, tuvimos que repetirla, tuvimos que volver a traer a todos los invitados de esa cena y volver a grabar el episodio de un formato que nos ha enseñado muchas cosas. Nos ha enseñado que una conversación siempre es mucho más productiva que una discusión. Nos ha enseñado que la mayor muestra de inteligencia es asumir que no sabemos de todo, ni de coña además. Y nos ha enseñado también que al final todos somos un poquito idiotes. Somos un poquito idiotes porque nos gusta meternos en charcos, metemos la pata, nos sumamos a causas imposibles de defender y sobre todo nos gusta tener al lado a un amigo que nos mira con cariño cuando empezamos a cambiar de opinión intentando que nadie se dé cuenta y la gente se da cuenta. Pero ese amigo, ese equipo bizcochón que te mira y te dice, me he dado cuenta, pero... O ese amigo que te cubre cuando dices una parida épica. Bueno, pues eso es ser idiote. Han sido tres años preciosos. Han sido tres años que podían haber sido... Yo ahora haciendo balance, esto podía haber sido una sucesión de conversaciones sin hilo, ¿no? Una colección de conversaciones distintas. Yo creo que hemos creado otra cosa. Creo que hemos creado un refugio. Un refugio en el que poder cambiar de opinión sin pedir perdón. Un refugio en el que tú me digas algo y yo espere a escucharte antes de contestar. Esto es una cosa que en el día de hoy todo el mundo tiene respuestas antes de escuchar las preguntas del otro. Y nosotros durante estos tres años hemos militado en otra cosa. Hemos militado en el placer de dudar. Joder, que dudar da gustito, ¿sabes? Permitirte dudar da gustito. Y hacerlo rodeado de amigos. Porque esta ha sido una clave muy importante. Durante estos tres años... Durante estos tres años de cenas, de dilemas, de risas, de muchas cosas, ha pasado algo que es imposible llevar a una escaleta. Que es que nos hemos hecho amigos. Nos hemos hecho amigos de verdad. Amigos de ese tipo de amigos con los que creas un código específico, unas miradas. Yo ya sabía, antes de que alguno de mis amigos abriera la boca, que me iba a reír con lo que estaba pensando. Y eso, joder, eso es un tipo de amistad muy bonita. Y os digo... Genuinamente, de estos tres años, yo una cosa que me llevo para siempre, la principal cosa, es dos amigos para toda la vida. Ángeles Caballero. Y Manuel Javois.

0: Estos dos tesoros yo me los llevo para siempre. Ha sido increíble compartir todas las semanas de grabación. Vamos a contarles algo que los más avezados, los oyentes más fieles ya sabían. Nosotros grabamos los lunes por la mañana. Imagínense, un lunes a las 10 de la mañana. Convocar a Havois un lunes a las 10 de la mañana. He hecho cosas titánicas en esta profesión, pero como esa, pocas. Imagínense llegar allí, imaginaos, os voy a hablar de tú, a vosotros os voy a hablar de tú. Imaginaos llegar allí a la grabación a las 10 de la mañana y de repente, Candela Peña, buenas noches. Candela, ¿cuál es tu dilema? ¿Os acordáis del dilema?
1: Hombre,
0: de Candela?
1: Sí, sí, ¿cómo olvidarlo?
0: ¿Cómo era?
1: Pues era que tienes una primera cita con alguien que te gusta muchísimo, hay una química brutal y te dice que no va a mantener sexo oral nunca contigo. Y la cuestión y el dilema es si sigues para adelante con la cita o no.
0: 10 de la mañana de un lunes.
2: Un lunes a las 10 de la mañana sabiendo que vuestra familia lo va a escuchar.
1: No lo rescatéis porque veréis la cara que puse yo de yo no quiero contestar esto.
2: Si nos gustaba más dar o recibir. A las 10 de la mañana.
0: Las caras de ángeles eran un poema. Luego Havois se metía en unos charcos increíbles y al final de muchos días me terminaba escribiendo 3 horas después y me dice, oye, ¿eso lo podemos cortar?
2: Hay una cena de los idiotes que nunca ha salido que garantiza mi cancelación inmediata.
1: Y tu entrada en comisaría también.
0: Está bien, muy importante. Bueno, a lo largo de este show os voy a ir presentando a la gente que ha hecho posible este programa, que ha sido mucha. Pero hay una persona sin cuyo talento y sin cuya generosidad esto habría sido imposible, que es el subdirector de todo esto, Víctor Olazábal.
1: ¿Dónde está?
0: Víctor es la única persona que todas las semanas sabía todos los dilemas. Porque empezamos, al principio, yo sabía los dilemas que iba a poner la gente. Nadie más lo sabía, yo sí. Pero a la tercera semana ya decidimos que era mucho mejor y que iba a salir mucho más natural si yo también desconocía los dilemas. Entonces, Víctor era la única persona que lo sabía. ¿Para qué?
3: Bueno, para evitar la cancelación de la que estabais hablando antes, eso en primer lugar. Y para que todo fuera pues, más fluido y que hubiera una variedad absoluta. Es decir, que la comunicación con los dos ha sido espectacular, sobre todo con Havois. La verdad es que la antelación con la que Havois te plantea los dilemas es algo envidiable.
2: Solo me avisaba de esta semana va a venir como invitado X. Sabes que ha tenido una polémica, por favor, que tu dilema no vayas.
3: ¿Y lo cumplía? Pues a veces no, claro.
0: Y otras tampoco. ¿Y con Ángeles, por ejemplo, la conversación cómo era?
3: Ángeles, bastante más rigurosa.
1: Gracias.
3: Es verdad que Ángeles empezó pronto a demandar dilemas de oyentes y empezó a delegar
1: de
3: y a externalizar ya su trabajo.
1: De una manera espectacular.
0: A mí eso me ha jodido mucho, que la gente te mandara dilemas a ti y a mí no.
1: ¿Ah?
0: No, quiero decir, o sea, todos teníamos que ir todas las semanas. Yo también tenía que hacer ese esfuerzo
1: ya,
0: intelectual.
1: Pero bueno,
0: ¿por qué la
1: tú,
0: gente solo ayudaba?
1: Porque tú mantienes el misterio, pero yo, como parece ser que mi correo de Gmail está a disposición de todo Google, pues la gente, de hecho, me escribían y me decían, no sé si eres tú, pero te voy a contar esto. Y yo como, pues...
0: ¿Por qué ha funcionado la cena de los idiotes? La cena de los idiotes ha funcionado también porque nadie venía a ganar ninguna discusión. La gente venía a compartir conversaciones y sobre todo a compartir risas. Porque las risas al final se producen en unos segundos, pero generan recuerdos que duran para toda la vida. Y estoy convencido que son los que nos vamos a llevar. Recuerdos como este último recuerdo de la última cena de los idiotes que empieza aquí.
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0: Bueno, pero como todas las cenas necesita comensales y decimos a cada que estaba el listón muy alto, ¿eh? O sea, ¿quién llevamos para la última cena? Estuvimos pensando durante mucho tiempo esto, caballero.
2: ¿A qué apóstol traemos a la última cena?
1: ¿Quién va a ser Judas en la última cena?
0: O sea, ¿tú crees que nos va a traicionar
1: quien
0: venga a esta última cena?
1: No. Están amaestrados ahí detrás.
0: Pero además, de verdad. Jun Barrera, buenas noches.
5: ¡Buenas noches! ¡Ay, Aymar! Oye, déjame decir...
0: A ver...
5: Que tiene mucho mérito, Javois, lunes 10 de la mañana, teniendo en cuenta la mala temporada que ha hecho el Madrid este año. Chico, tenías humor, ¿eh? Tenías humor.
2: Ole, tenía que olvidarlo rápido.
0: Ole, Juan Dávila, buenas noches.
6: Gracias. Gracias. Gracias. Gracias.
0: Bueno, vamos a ver, las reglas las conocéis. Cada uno pone un dilema, todos los demás nos mojamos en ese dilema. En esta mesa nadie sabe los dilemas de los demás y vamos a intentar, hoy ya sí os lo pido, por favor, hoy bordeemos la cancelación. O sea, sería la hostia que nos cancelaran en el último.
5: Algo cochino.
0: No, bueno, tampoco te quiero perimetrar demasiado.
5: Es que tampoco sabemos cuáles son los términos de cancelación. Ya hoy en día todo está...
1: Casi todo.
5: Moviéndose mucho.
0: Con el primero empiezo yo.
5: Uy.
0: Poneos en posición.
2: ¿Y esto?
0: Situación. Un día muy importante para vosotros en el trabajo, muy importante. Lleváis mucho tiempo preparando este día. Os ha generado un pico de estrés de la leche. Os jugáis muchísimo en este día de trabajo, ¿vale? Y ese pico de estrés tiene que salir por algún lado. Y tenéis dos opciones y podéis elegir, porque el cuerpo es caprichoso, pero os da dos opciones. Os da un dilema de la cena de la señora. ¿Qué preferís? Que salga con una sudoración máxima, que todo el mundo vea, pero que te permita seguir adelante, porque sudas mucho, pero puedes seguir. O que salga por una descomposición... que nadie vea, o sea, porque nadie ve que te estás cagando, pero... Pero bueno, puede llegar a tener efectos.
6: Pero lo huelen.
5: Pero, o sea, la opción B, la marrón, ¿sale? Quiero decir...
1: Hombre, si
5: se ve como el sudor...
0: Oh. No. Sí,
5: no. No, entiéndeme, por aquí no, sería por...
0: No se ve. Vale, o sea, vale. Ahí está la cosa, ¿en qué prefieres? ¿Sudar mucho, que todo el mundo lo vea, pero que puedas más o menos seguir, a pesar de que estés sudando de la hostia?
5: ¿Sí?
0: O que tengas que estar permanentemente yendo al baño, no te vas a cagar encima. O
2: sea, hay garantías. Pero cuando sudar. Tienes ganas continuas, hay palabras, por ejemplo, que tienes que evitar. Las palabras que tienen muchas sílabas y necesitan mucho aire, es decir, tienes... hay un equilibrio complicado, ¿no?
0: Estoy flipando.
2: Cuando... Hombre, a ver, en esta mesa ha habido muchos expertos en estos asuntos, yo no soy el más indicado.
1: ¿En qué? ¿En sílabas?
2: En cagar.
0: Yo una cosa, o sea, quiero poner en contexto, están todos los jefes del grupo Prisa aquí.
2: Ah, bueno.
0: Todos.
5: O sea,
0: yo pediría que no se queden con
2: esto. ¿Qué se te ha ocurrido este dilema?
0: O sea, he dicho antes, ¿no? La intelectualidad.
6: Aymar, o sea, que ellos no saben lo que es el sudor, ¿no?
5: O sea que llegan a fin de mes tranquilamente sin sudar nada.
6: Claro.
2: Yo puedo hablar ya.
0: Venga, ya.
1: Yo he dicho que quiero sudar.
2: Yo ya he sudado.
1: Sudar a tope. O sea, pero a tope.
0: Pero a tope, ¿eh?
1: Sí.
0: O sea, a tope de esto que dices, pobrecillo.
1: No, pero pobrecilla, pero yo sería capaz de transformar un poco efecto mojado y parecer hasta mona y todo. Pero no, pero lo otro no.
2: Yo elijo sudar.
1: Tú
2: yo
1: también
2: ya,
1: con
2: ya
1: ese
2: sudado.
1: Pelazo.
2: Yo he tenido
1: sí,
2: presentaciones
1: tú también puedes.
2: Este mes en las que me he acabado empapado. Y además, cuando tienes que ir al baño muchas veces, a partir de la tercera o cuarta vez ya te da como un pereza limpiarte.
1: Un saludo para todos los jefes que nos que están tomando
2: la misma
1: nota.
2: Eficacia que la primera
5: un
2: vez.
5: Un saludo para todas las fans de Javois que hicieron cola en la Feria del Libro. Qué señor tan interesante, qué atractivo. Es el señor que no se limpia la tercera vez que va al baño.
2: No. No he dicho eso. He dicho que no hay la misma eficacia. A los que le haya ocurrido, a mí nunca me ha ocurrido.
0: Tú haces un por encimita a partir
2: de ahí. Yo nunca he cagado más de dos veces en el mismo día.
0: Juan, ¿algo que aportar?
1: Juan, ¿tú cómo estás?
6: Ay, muy bien, muchas gracias. Gracias por llamarme el último capítulo, que sabéis que da igual lo que haga, ¿no?
0: Era un poco la idea.
6: Sí, era la idea. Yo prefiero cagar y me aseguraría de ver quién es la persona que va a entrar luego.
0: Es que es un porque, día muy importante para ti en el
6: claro, curro. En la empresa va a pasar alguien después, que realmente quien se lo va a comer. Entonces me aseguraría de que fuese el jefe de Prisa. No, perdona.
0: No.
6: Me refiero a que el jefe entrase de Prisa, no de...
5: ¿Tú querías un programita ahora que el baile de presentadores? ¿Querías algo para la temporada que viene?
0: ¿También quieres tocar este tema? ¿También?
6: No.
0: Bien, primer dilema resuelto. Ángeles Caballero, confío mucho en ti para el segundo, por un poquito de...
1: Pero tú no has dicho que preferirías.
0: Yo voy muy bien al baño. Esto es una cosa que he pensado mucho ahora con el hoy por hoy, que claro, son 6 horas y pico. ¿En qué momento?
5: ¿No? Es que en qué momento, claro. Como te pillé un mal rato ahí.
0: ¿Y tú qué prefieres?
5: Mira, verás, yo como estoy acostumbrada a sudar porque soy mujer en mediana edad y estamos todo el día con el abanico, pues chico, yo como Ángeles, me hago una coleta así y digo, señores, si no tengo que besar a nadie ni dar manos y abrazos y tal, yo diría, pues es lo que hay, esto es natural. Es más fácil decir sudo de manera natural que cago de manera excepcional, la verdad. Es una explicación incómoda, ¿verdad?
0: Oye, ¿alguien tiene algún dilema que nos vaya a sacar de esta zona y que nos lleve...?
5: Sí, venga, aquí va.
6: Sí.
0: Caballero, voy. Venga.
1: Bueno, pues ya voy con mi dilema, que es...
6: ¿Contarlo o no contarlo?
1: No. El dilema es sencillo. Sí. ¿Qué prefieres? ¿Que te caigan mal los amigos de tu pareja o que seas tú quien le cae mal a los amigos de tu pareja? Y va a hacer un golpe de melena, pero es que no la tengo, entonces voy a hacer un poco.
0: O sea, que te caigan mal los amigos, pero tú caerles bien, o caerles tú mal, pero que ellos a ti te caigan de puta madre.
1: Sí.
0: Pero es que ahí vives una ficción, ¿no?
1: No tanto, a lo mejor, ¿eh? Un saludo para todos los amigos de... mi pareja.
0: Tomás, un beso.
1: Tomás,
0: ¿dónde está Tomás?
1: ¡Un beso! La mato, ¿eh?
0: Bueno, venga, Juan.
6: Es Tomás y ha venido con un amigo, ¿no?
5: Pero
1: todos
5: nuevos.
1: Son sus amigos.
5: Pero es de los nuevos, es de los
1: ha traído
5: nuevos.
1: A todos.
0: ¿Tú qué preferirías?
6: A ver, yo hasta hace 3 años vengo de la cultura del buenismo, con lo cual me hubiese siempre preferido caer bien. Pero ya me la suda todo. Entonces, que les jodan. A la pareja... O sea, la pareja no, que es tuya. Claro, o sea, a Tomás, que te jodan, Tomás. No, a los amigos de la pareja y tal, porque al final la vida es entre vosotros dos. No estás con él y con... O sea, su amigo ha venido al teatro, no, pero no está siempre en tu casa.
0: Ya, pero si les caes mal a los amigos de tu pareja...
7: Tú, si te caen bien los amigos de tu pareja, te lo vas a pasar bien con ellos. Ellos que se jodan.
6: Claro, claro, claro.
7: Pero tú...
0: No, hombre.
7: Yo, a mí me daría una pereza de la hostia quedar con gente que me cae mal, pero sin embargo, si me caen bien, voy allí encantado. Ellos lo pasan mal, pero yo, a mí me da igual.
6: Eso es.
5: Pero ellos son más.
6: Yo les caigo eso
7: mal,
6: es.
7: Pues fantástico.
6: Eso es,
7: mal claro. De mí, pues mira, tío.
6: Claro.
5: Pero yo creo que es que ellos son más contra ti, ¿no?
7: Pero significa, no significa que estemos en guerra abierta, ¿no?
1: No, claro, no significa que os apalicéis.
7: Claro, pero nos caemos mal por la espalda, que es como hay que caer mal.
0: No, pero tienen un poder de condicionar a tu pareja muy grande. Son sus amigos.
5: Oye, pues que quede él con ellos, que, ¿sabes?
7: Será por aplicaciones de amigos.
5: Yo me voy al cine, claro. Esa es solución. Yo preferiría, si me caen mal... Pues yo no voy y ya quedamos... O sea, el problema es cuando te cae mal tu pareja, que ahí... O la tomas que si te cae mal la pareja y aguantas por lo que sea...
6: Por los amigos, por los amigos. Que te caen bien los amigos.
1: Puede ser también.
0: No, pero, o sea, fuera coñas, me parece inhabilitante en una relación que te lleves mal con... O sea, con los amigos de tu pareja. Porque le van a comer la cabeza. ¿No?
1: Ah, no sé.
6: Sí.
5: Yo prefiero, a mí me da igual que a mí me caigan mal. Yo soy actriz, al fin y al cabo sé mentir súper bien. Entonces yo llego, hago las cenas o los eventos de rigor y el resto que se lo coma mi pareja con ellos. Pero que tú les caigas mal, y es que la gente es muy cabrona, ¿eh? Te pone a hacer una cena imposible.
0: Por eso yo prefiero caerles bien.
5: Exacto.
0: Y que ellos,
5: y
0: me,
5: que
0: caigan
5: ellos me
0: caigan mal.
5: Lo mismo.
0: Y yo fingir.
5: Exacto.
0: Porque yo puedo controlar mi ficción.
5: Claro.
7: Pero ¿cuánto tiempo puedes aguantar eso, tío? Me mira
5: que
7: fijamente.
5: Que la pareja.
7: ¿Cuánto tiempo llevamos de cena de los idiotas?
0: Y yo aquí diciendo, no, mis amigos que me llevo para toda la vida. Bueno, entonces, vale, Yum y yo estamos en el mismo equipo.
1: Y yo también.
0: ¿Tú también?
1: Yo sí.
0: A ver.
1: Porque sí, porque yo no soy actriz, pero sabemos fingir.
5: Hombre, claro.
1: Entonces yo preferiría la hipocresía, lo he dicho varias veces, que la hipocresía es un pegamento extraordinario para la convivencia. Entonces es fundamental. Pero yo prefiero caer bien y eso, en el fondo, creo que me hace mal. Querer caerle bien a la gente es un sufrimiento atroz. Así, pero mejor.
7: O caerle bien a la gente equivocada. Que eso sí es jodido también.
0: ¿Cómo?
7: Caerle bien a los gilipollas. Caerle bien a un tío que no soportas. Caerle bien a un tío que dices, ojalá nunca le caiga bien yo, ¿no?
1: Y no suele pasar, ¿eh?
7: Uf.
5: Oye, yo tengo fans que no te creerías, ¿eh? Que digo, no ponen la SER los sábados por la mañana. Vienen con camisetas verdes y cosas y te admiran mucho por lo que sea y dices, yo voy a hacer la foto porque me debo a mi público. Pero, chaval o chavala...
0: Juan, ¿tú qué prefieres?
6: Yo ya lo he dicho, ¿no?
0: Ya lo has dicho. Y Javois es el que faltaba, ¿no?
7: No, yo he dicho que quiero que me caigan bien los amigos de mi pareja. Sí.
0: Bien. Yum, tu dilema.
5: Veréis, a ver, vamos a situarnos todos cada uno en su ámbito laboral, ¿eh? Tú has pasado...
0: ¿Este está basado en hechos reales?
5: Sí, un poco. Tú en tus inicios has tenido un jefe al que no le has deseado la muerte porque has tenido formación cristiana, pero sí un dolor de huevos crónico. Y alguna vez incluso has soñado que le atropellaba un camión.
0: Joder con la formación cristiana.
5: Fíjate tú de Trump y su cinturón católico. Bueno, pues aquello se acaba, tú vas haciendo cosas, por fin le dejas atrás, ya ni sueñas con él, ni te acuerdas de él. Pero de repente, en tus horas más bajas, laboralmente hablando, y que eso también te afecta anímicamente, por supuesto, estás en la mierda y este señor te vuelve a llamar para darte la oportunidad de tu vida.
0: Uf.
5: Que no se lo doy por hoy porque está pillado. ¿Le dices que sí o le dices atropéllate camión?
0: O sea, es la oportunidad de tu vida.
5: Bueno, más que nada que estás a cero. Entonces, estás como que no te mira nadie, no tienes curro, no tienes tal, y este señor te dice, hostia, te ofrece lo que tú estabas esperando y ha caído en sus manos el poder de darte ese trabajo que tú estabas esperando como para sentirte que has triunfado, que has avanzado, que estás en otra posición. Ya digo, cada cual en su trabajo, que aquí somos todos pseudoactores periodistas, pero ¿qué haces? Moralmente, ¿está bien ponerte a trabajar y agradecerle toda la vida a ese señor al que le has deseado ese dolor de huevos muy fuerte?
0: O sea, porque pasarías a estar en deuda, ¿no? Hay como una...
5: Claro.
7: ¿Por qué te caía tan mal?
5: ¿Eh?
7: ¿Por qué te caía tan mal?
5: Porque era una mala persona como los amigos de Tomás. O sea... Oye, por favor, dejad a Tomás en paz. Era una mala persona.
1: Desde aquí
5: que
1: os lo pido.
5: Te ha hecho moving en el trabajo, o sea, que te ha tratado mal, te ha humillado, te ha dado los peores, lo peor del trabajo que se podía hacer te lo daba a ti y encima como regodeándose de eso. O sea, que te ha tratado mal.
0: Pero se ha quedado
5: has odiado mucho.
0: Pero se ha quedado con un buen recuerdo de ti porque te vuelve a llamar, ¿no?
5: Bueno, ahora le interesa por lo que sea. Ahora le interesa, por lo que sea, volverte a tener cerca.
0: Juan, ¿qué harías?
6: A ver, está claro, tienes que dar de comer a alguien.
0: No, es que es verdad, es que depende
5: claro,
0: muchísimo.
5: Claro, eso también implica...
6: En soledad, fuera. No, honestamente, a tus principios y con tu coherencia, no lo cogería, evidentemente. Si de ahí depende que coma mi familia... Y los no. Y los amigos de no. Y eso yo podría pasar por ahí. Pero si en la situación actual me prefiero ir a dormir o comer arroz. O sea,
5: o pan con aceite.
6: Porque es barato. No, hombre, el pan con aceite no está mal. Yumbo, o sea ojo, pan con aceite.
0: Con AOV.
6: Tú has pasado épocas malas, pero no tan malas, ¿eh, Yum? O sea,
5: el aceite en mi casa siempre se ha robado muy bien.
6: ¿Sabes?
0: Caballero.
1: Pues yo creo que sí que lo cogería para transformarlo en venganza.
6: Ah,
1: o sea, esa persona que te ha hecho sentir que yo sé... O sea, estabas hablando y sé perfectamente en quién estaba pensando. Me ofrece ahora una oportunidad tal y diría, pues sí, yo no tengo tantos principios. Diría que sí, pero y además Es verdad que puedo sentirme en deuda con él, pero también porque le agradezco que haya... Pero a lo mejor es que él me necesita y, vamos, si me ha tratado como una mierda, tanta consideración por mí no tendrá. Con lo cual, igual yo le intereso ahora por lo que sea, porque tiene él que salvar, pues yo me vengo. No sé cómo, pero me encantaría vengarme. O sea, que es algo que no pude hacer con la persona que me hizo sentir mierda.
5: Yo soy de las tuyas.
1: Pero creo que diría que sí.
5: Sin ser yo muy vengativa.
1: Solamente para darme de comer a mí misma. O sea, no necesito tener
5: sin pensar
1: los chiquillos y tal.
5: Los chiquillos,
1: no.
5: Sí.
0: ¿Javois?
2: Yo creo que si te da la oportunidad, después de hacer todo lo que hizo en el primer empleo que tuviste con él, lo que está buscando es un segundo asalto.
1: ¿Perdona?
2: Sí.
1: ¿Que quiere, claro,
0: seguir
1: jodiendo? ¿Que quiere rematarte?
2: Que, claro,
1: pues por eso
2: respira,
1: hay que vengarse antes.
2: Si aún respira, que se venga para aquí. Yo no lo cogería. Yo creo que me acabaría destrozado psicológicamente con esta persona. O sea, tendría tan mal recuerdo. Influye también un poco el hecho de que efectivamente siempre hay que dar de comer a alguien o si no, alimentarte tú mismo. Pero ¿a qué coste también, ¿A qué coste? Si el tipo es un hijo de puta serio y demás, tú puedes acabar con un tratamiento psiquiátrico en cualquier momento, empastillada hasta arriba. Es decir,
0: porque no creéis que las personas puedan cambiar.
5: El que es muy hijo de puta, no. Te digo yo que no.
2: No estamos
5: sale
2: a favor.
5: Sale la pluma en cualquier momento.
1: No, ese aplauso
0: favor,
1: viene porque todos están pensando
5: en uno, ¿verdad?
1: Claro. Habrá gente que tenga más de uno, incluso.
5: Yo creo, fíjate, yo estoy con Ángeles, yo creo que lo aceptaría y todo mi empeño, esto es como una peli de domingo por la tarde de Antena 3.
1: Me encantan. Las mejores.
5: Todo mi empeño iría en hacerlo súper bien, por supuesto, y en acabar dejándole a él en la mierda. O sea, en urdir esa venganza.
2: Acabas exhausto.
5: Sí, ya lo sé, pero si te ha ofrecido algo en lo que tú te puedes lucir por encima de... Y yo no soy nada vengativa, pero con esta persona en concreto, no soy nada vengativa, pero esos huevos ahí... Pero de repente dices, pues ahora vas a ver todo lo que yo he aprendido desde aquí hasta aquí, a ver qué has aprendido tú en este tiempo. A ver, ¿dónde te ha llevado la vida?
2: Pero ¿sabes qué pasa?
5: A mí hasta aquí y a ti...
2: Tiene mucha más experiencia como hijo de puta que tú.
5: Eso sí. Ese es el riesgo.
2: Hay hijos de puta soportables que más o menos pues están por ahí mezclados, pero luego hay hijos de puta con poder, que están arriba, que ejercen la jerarquía, que la hacen ver, que la hacen saber. Y esos tíos tienen una experiencia muy refinada. Suelen ser incluso psicópatas.
1: Pero tú has podido hacer un intensivo en este tiempo.
5: Te puedes haber encontrado muchos.
2: No sé.
0: Claro, no es que te cayera mal y que por orgullo no vuelva. No, es que te ha hecho la vida imposible.
5: Sí, sí, que has soñado.
1: Que sí.
5: Has soñado con él, pero mal.
0: Yo creo que no. Bueno, es que depende de tu circunstancia familiar, es que es lo que dice Juan. Es que hay circunstancias en las que no eres libre. Si tú tienes que dar de comer a gente, si tú tienes hijos, gente a tu cargo, tú no eres libre para tomar determinadas decisiones o no. Incluso, igual que cuando estás dentro de una empresa.
5: ¿Y el camión? Siempre puedes hablar con un amigo camionero. O sea, eso es esa
2: camión,
5: opción.
2: A lo mejor te sale más barato alquilar un camión.
5: Seguro, sí. Con el sueldo que te paga el hijo de puta, tú le pagas un buen seguro al camionero.
2: Claro.
0: Juan Dávila, tu dilema.
6: Vamos a ver.
0: Por cierto, que estrenas peli en agosto. ¿Cómo la he metido?
6: Qué bien metida la cuñita. Es que...
2: Se ha puesto tierno.
0: El último mono.
6: El 7 de agosto.
0: Que todos al cine a ver el último mono. El 7 de agosto, ¿no?
6: Se estrena y es muy bonita, está muy bien, plantea el feminismo desde un lugar muy respetuoso y muy bonito y queda todo... No,
0: y que os liáis al
6: clichés.
0: Final, vamos.
6: ¿Eh?
0: Que os liáis al final.
6: A ver, no te voy a decir el final, pero sí. O sea, vamos. Entonces, el dilema es... yo tengo una amiga... pues la típica amiga o amigo que hemos tenido todos, que has estado pues liándote de vez en cuando, tal, llega una determinada edad en la que ella ahora está con una chica y quieren tener un bebé.
0: Vale.
6: Y entonces me pide a mí que yo sea el padre.
5: El proveedor.
6: ¿Proveedor? Eso es. Uf, qué responsabilidad me has quitado. No, el padre...
0: O sea, el donante de esperma.
6: El donante de esperma, renegando absolutamente del niño de tal, de la niña, o sea, no verle. Luego, evidentemente, cuando sea mayor, pues a lo mejor decirle cómo ha sido. Y... Y bueno, y no tienen tampoco ningún inconveniente en que sea en un acto de amor.
5: O sea, que lo hagas sin probeta, ¿quieres decir? ¿Un acto de amor?
6: O sea, con mi probeta.
5: O sea que...
6: O sea...
5: Pero en plan, probeta. O sea, lo que es un acto de amor.
0: Sí,
5: probeta,
0: yo
5: probeta,
0: sí.
5: Probeta.
0: Sí.
6: Sí. Probeta, prueba.
5: Hay veces que soy muy inocente, entonces hay que explicarme las cosas muy explícitamente.
6: Entonces, bueno, con todo lo que es la responsabilidad y todo y eso...
0: Pero
6: yo ahora no tengo...
0: Sería no tengo inseminando a la que fue tu novia o a su novia.
6: Ah, buena idea, claro. Es verdad.
0: Claro,
6: eso no ha salido, pero fíjate,
5: añade,
6: qué dilema.
0: Vamos
5: más
0: a poner todos los escenarios.
6: Todos los escenarios
0: y
6: posibles.
0: Luego
6: hombre, no, es con mi amiga, sería, vale. Claro.
0: ¿Qué relación tienes con ella ahora? O sea, ¿una buena relación?
6: Sí, muy buena relación.
0: Vale. ¿Esto está basado en hechos reales?
6: Eso está basado en hechos reales.
0: ¿En serio? No cuentes.
6: No. Vale. Míos.
1: Me estoy agobiando muchísimo con este dilema.
6: No, míos, de un amigo también, que le ha pasado. Entonces ahí...
0: Vale.
6: Un poquito de aceite, Jum, que a ti te gusta. Entonces, el tema es ese. Y, y hay que decir, porque además el tiempo es poco. O sea, no es...
1: Pero el no tiempo es poco, ¿por qué?
0: Porque estamos todos ya mayores.
6: Porque se va... Aymar quiere cargarse a todo el mundo. No, vamos a ver.
0: No, coño,
6: porque por la edad.
1: Ya.
6: Porque no es...
0: Acabo de decir lo mismo, ya le dices ya.
1: Es que tú me lo has dicho, claro. En plan, estamos ya mayores. Coño, te ha faltado decirme, si ya claro. Lo que es la confianza. Claro.
0: Javois, ¿tú qué harías?
7: ¿Yo qué haría en ese dilema?
1: Sí. No, con otro.
0: El anterior lo hemos dejado zanjado.
7: Estaba atendiendo con mucho cuidado.
1: Se ha quedado con la peli.
7: Dándole vueltas al final.
6: Va a escribir
1: con el abuelo.
6: Va a escribir una novela del abuelo. Sí.
7: me parece que sí, yo lo haría. Sí, pero yo igual hay que reunirse con las dos y a ver a quién le toca.
1: Oye, pero...
6: Vamos a ver. Mira, no, vamos a ver.
0: Por aquí.
6: Javois.
7: Él ha dicho que tenía dudas de si era una u otra.
6: Hay que deconstruirte, Javois. Hay que deconstruirte. Esto lo aprendió la película.
7: Tú has dicho en tu dilema que no sabías si se refería a tu
0: amiga.
6: No. Eso lo ha dicho él porque en mi cabeza ni había se había planteado.
7: Y supuestos falsos porque luego yo...
6: Sí.
7: Tiro.
6: No, claramente la amiga.
7: Fingís que llenáis la piscina, pienso que está llena...
6: Y te tiras.
7: Yo personalmente no lo haría. Ahora ya, completamente en serio.
0: Es la historia es que, de mi puta vida, no. Esto con Javois.
6: O sea, es la historia
7: de mi vida.
6: No. Es que, pero si no, ¿te gusta la amiga si no la conoces
7: no,
6: a la otra?
7: No, lo primero era un chascarrillo rancio. Esto ya es un argumentario serio.
6: Sí.
7: Yo... Querría tener mi ADN en la persona que voy a criar y que voy a compartir
6: claro.
7: Su paternidad. No soy capaz, o sea, no, si puedo elegir, no sería capaz de prestar simplemente, aunque sea mi amiga querida, etc.
0: Aunque te o sea, para ella es importante. Sí, para una persona para que para ti ha sido muy importante, pero para mí es muy importante.
7: Para mí también
0: que
7: es importante hacer un seguimiento y monitorizar ese crío.
6: y ojo, porque... Ella te lo ha pedido como acto de amor, no te lo pide en plan, oye, dame tu... O sea, es un planteamiento de amor, no de eficacia, pragmatismo, ¿no?
0: Porque para eso va a un
6: claro,
0: banco de...
6: Claro, es un acto de amor, no sé, como acto de amor.
7: Sí, yo lo sé, o sea, siendo el tipo de relación, etcétera, a favor con todo eso. Pero no sé, esto lo hemos tenido ya en algunos debates nuestros acerca de el préstamo del ADN, etcétera. Y no, yo preferiría, como abrazándola y diciéndole que no. Que no.
6: Sí.
5: O sea, poniendo en su probeta un preservativo, le diría no.
6: No.
0: ¿Y tú qué harías?
5: Yo, como la amiga que está pidiendo ese favor, como mujer...
0: No.
1: Tú tienes probeta.
5: Es que estudié periodismo hace más años que tú y entonces primero hago el lead.
0: Vale.
5: Como mujer, el lead. Ya no se enseña eso en las facultades, imagino. Yo jamás pediría a un amigo... O sea, jamás pondría a un amigo en ese brete. porque me parece que es una responsabilidad. O sea, es un deseo que tengo yo, pero ¿por qué me voy a cargar una amistad pidiéndole a un amigo ese favor tan cargado de tantas cosas?
0: Porque tú no partes de que te la vas a cargar, porque si tú das el paso de pedírselo es porque asumes que te va a decir que
5: claro,
0: sí.
5: Claro, entonces, yo como amigo, o sea, yo como mujer nunca se lo pediría a un amigo. La ingeniería genética ha avanzado tanto que se pueden hacer muchas cosas para que sea tuyo y de tu pareja, mujer también. O sea, se pueden hacer muchas cosas. Se necesita una semillita de alguien, pero yo lo buscaría por otro lado. Y como amigo, yo me plantearía todas esas cosas. O sea, si tú quieres seguir monitorizando y monetarizando a ese ser... Claro,
0: hombre, no vas a monetizar al crío, ¿no?
5: No, pero que tú quieres participar en eso. A no ser que te la pele, pero no sería mi caso. No sé, que si te la sopla y repartiendo soldaditos por ahí.
0: Pero ella te ha dejado claro que no quieren que seas el padre. O sea, quieren que seas el proveedor del... Pero no vas a ejercer de padre y, de hecho, por lo que ha contado Juan, quiere que te mantengas bastante.
6: Sí, sí, sí. Son ellas.
5: Yo no me llevaría problemas. A la larga, sabría que por el mundo hay un hijo que no es que yo sea donante de esperma y lo tenga cualquiera, no, es que es de mi mejor amiga.
7: Y es que no va a estar tan lejos, por eso.
5: Por eso, es de mi mejor amiga. ¿Qué hago yo cada vez que vea a ese hijo? Veré, jolín, si es mío, mira qué orejas tiene, como yo, mira qué, ¿sabes? Mira qué gracioso, ahí va, ¿sabes? Es que me parece duro eso.
7: Que te llame tía.
5: Y que, claro. Bueno, tío, en este caso, porque si tengo esperma, sería un tío.
0: Sí. Pero ¿y serías capaz de mantener una relación de amistad con esa persona, con esa amiga que ha confiado en ti para pedirte lo más importante de su vida? Y tú le dices que no.
5: Pues te digo que como amiga no pondría a un buen amigo mío en ese brete.
0: ¿Caballero?
5: Porque
8: yo no lo haría.
0: ¿El qué de todo?
8: Pues no, pues yo no sería ni proveedora, ni probeta, ni leches. Y de hecho probablemente me enfadaría con mi amiga si me lo...
7: ¿En serio?
8: Sí. Porque mi amiga, conociéndome, sabría que yo voy a ser incapaz de mantenerme al margen y de hacer como que no pasa nada con esa persona que lleva mi ADN y eso, mis orejitas, mis ganas de vengarme.
5: Sus no ganas de ir a cenar con los amigos de su marido, esas cosas.
8: Exacto. Entonces creo que no. Y además es que... O sea, respetando el derecho que tenga mi amiga con la que he podido tener una relación de idas y venidas, que ahora tiene una pareja mujer que quiere ser madre...
0: Pero es muy buena amiga.
6: Sí.
8: Ha dicho que eso se lleva mucho tiempo y han estado tirititraun y ahora ya no.
6: De las mejores amigas que puedes tener.
0: Pues yo creo que sí que se lo daría.
6: Es que, además, ella dice...
8: Sí, no me mires como si te estuviera juzgando, aunque no, juzgando un poco, ¿eh?
0: Estoy esperando a que me avales. Estoy esperando...
6: También hay algo que dice ella, que puede ser, si no, puede salir cualquier persona, y sí que es cierto que hay más posibilidades de que si es tuyo, pues salga parecido. Que,
5: ¿y estás segura que quieres?
6: Buena gente.
0: No, sí que se lo daría, pero
6: claro.
0: Con probeta. O sea...
8: Claro, es que encima quiere una noche de amor Chelo García Cortés y Bárbara Rey.
0: No te ha dicho que quiere.
8: Un beso para los que habéis pillado esta referencia.
2: Un tipazo.
0: No te ha dicho que quiere tipazo. Te ha dicho
6: posibilidad.
0: Que,
6: sí. O sea, que sería una, como un acto de amor,
8: sí,
6: que está la posibilidad.
8: Que haya un poquito...
0: No, que está sobre
6: que
0: la
6: está
0: mesa,
6: la posibilidad de hacerlo así.
0: Sí. No, yo lo haría a través de una probeta, pero yo creo que sí lo haría. Sí. Joder, si es al final a una persona, a tu mejor amiga o a una persona muy...
8: No te puedo avalar, Aymar Bretos. Vas a estar tú al margen.
0: Estoy en ese punto en el que sé que estoy diciendo algo que posiblemente realmente dentro de 5 minutos piense lo contrario.
8: Venga, cambia de opinión.
6: Aymar, ella es muy fan tuyo. A lo mejor...
5: Oye, en un momento dado...
2: Giro de los acontecimientos.
5: En un momento dado se resuelve.
6: Sí, sí.
5: Y de hecho, que pase.
0: Mira, yo tengo muchas movidas la temporada que viene. A mí déjame tranquilo.
5: Se vas a tener que levantar muy temprano la temporada.
0: Manuel Javois, tu dilema.
2: Ay, mi dilema. ¿Habéis tenido una serie de citas con una persona? Vale, da igual que seáis chicos.

0: Tienes 22, 21, 20, 22, 23 años.
1: Ah, bueno.
0: Esto es importante. Entonces te va a dejar el perro y te va a dejar el perro 4 o 5 días. Tú te vas a tener que encargar de ese perro.
2: Perdón, he sido yo.
0: Llega el perro a casa, es un Terian. Y, no.
3: No, pero molaba.
2: Es un Terian.
0: Molaba como un dato adyacente que no significa nada en la trama, pero de repente ya estás en la cabeza pensando que hay un muchacho guapísimo. Sí. Vestido de border collie.
2: Con el culo al aire.
0: Y sigue el dilema, pero esto no da igual, ¿sabes? Como esto pasó así.
1: Paréntesis.
0: Vale. Entonces, tú estás haciendo algo muy importante esos días, que es tu trabajo de fin de grado, tu TFG. Que es, me acaban de enseñar cómo se dice, tengo que decirlo.
2: Estás con referencias fresquitas, ¿eh?
0: Yo estoy con el TFG.
4: ¿Qué sabes lo que significa?
0: Trabajo de fin de grado. entonces, estás muy, muy liado. Compartes piso, porque ya sabemos cómo está el tema de la vivienda y eres estudiante, en fin, ¿qué vas a esperar? Y tus compañeros de piso hacen una pequeña fiesta.
1: Pero un segundo, o sea, ¿te has quedado con el perro?
0: Tú te has quedado con el perro, vale, unos días y estás encargándote de sacarlo 3 o 4 veces al día, darle de comer, etc.
1: O sea, el dilema no es si te quedas o no con el perro.
0: El dilema, vamos a ver por dónde los... Yo traigo siempre unos apuntes.
2: Estoy intrigadísima,
0: y voy enlazando y luego vemos a ver si hay pregunta o no. De momento vamos a ir tirando. A ver qué habrá, dónde los lleva esto. Sé que tengo un tiempo, bueno, yo voy viendo aquí el cronómetro. Hay una fiesta en el piso y tú no te animas, no puedes sumarte a esa fiesta porque tienes que entregar al día siguiente tu trabajo de fin de grado y tienes que llevar ahí tus movidas a tu profesor que está encargado de eso. Es un día muy importante para ti, académicamente hablando, por lo tanto, no vas a estar, no abres la puerta de tu habitación y te sumas al jolgorio, que no es mucho jolgorio, es una cosa un poco respetuosa, etc.
2: Claro, bueno, pero ¿por qué estás dando tantísimos datos?
0: Porque
2: es que
0: quiero meter a la gente en el
1: estamos dentrísimo.
0: Al día siguiente te despiertas y el perro te ha destrozado el disco duro en el que tenías tu TFG.
2: La típica excusa.
0: Lo ha destrozado. Lo ha destrozado. No hay forma de que eso sea salvable. Sales al salón a desayunar.
2: ¿Pero qué clase de perro te ha dejado?
0: Tú haces tu tazón de lo que te tomes tú, tu colacao. Y entonces ves que ahí hay un pastel, que tal, lo mojas, lo comes. Y entonces empiezas como a marearte. Te empiezas a encontrar mal.
2: No, también hay un pastel de la risa.
0: Te empiezas a encontrar un poco mal. Entonces, de repente eres consciente de lo que ha ocurrido. Tu perro te ha comido los deberes y te han echado droga en el colacao. Tú te has educado en una familia en la que te han dicho que decir la verdad te lleva a cualquier parte. Que con la verdad, siempre, por delante. Que tienes que ser claro, que nunca hay que...
4: Mira,
2: No tienes dilema.
4: Manuel.
2: No tienes dilema, o sea, son 3 temporadas. Estás el tazón, voy, el pastel,
0: te presentas
2: el
0: en la facultad.
2: Es una novela.
0: Y entonces tienes 2 opciones.
2: Sí, ahora.
0: Decir la verdad... Decir la verdad.
2: ¿Pero qué verdad?
0: O mentir.
2: ¿Pero a quién?
0: A tu profesor. A tu tutor, al señor, al jefe de los trabajos de fin de grado. Al responsable máximo de los TFGs.
2: O sea, pero...
0: ¿Diríais una verdad ridícula que nadie se va a creer? ¿O mentiríais en la cara de un señor tan importante para salvar vuestro culo y al mismo tiempo cagarle?
4: Una pregunta, Manuel.
0: ¿Por qué no tenéis trabajo fin de grado?
4: ¿Eh? Ese niño de 22 años... Es mi hijo que no veo que hubiese sido en lo que se ha convertido.
1: Ese es.
0: Bueno, hay un subdilema.
1: ¿Qué no, hombre, coño, si no hemos contestado.
0: ¿Qué haríais con el perro?
2: Claro. Es que claro. O sea, ¿vas a ver al tutor de tu TFG antes o después de llevar al perro al veterinario? Porque probablemente también ha comido pastel de marihuana.
0: Esa es otra. Bueno, ¿qué?
2: Es que, ¿qué le cuentas?
5: Yo no puedo contestar
1: es
5: a esto, Aymar.
1: Ah, no, que estás exenta.
2: Es que es mucho. O sea, le cuentas desde... Mira, tengo
1: una
2: amiga...
1: ¿Dónde empieza la verdad?
0: No, a ver,
2: ¿Dónde empieza la verdad que le quieres contar al profesor?
0: Acorto el dilema. Delante del tutor este le decís, mira, lo que os ha pasado, mi perro me ha comido los deberes y me han echado droga en el colacao, o no tengo trabajo fin de grado y he estado de fiesta toda la noche y no he hecho nada los últimos meses.
5: Droga no, pero igual llevas al perro.
1: ¿Qué harías?
2: Es que la alternativa...
5: Pero hay que decir la verdad, ¿no?
2: Claro, pero es que la alternativa es
1: la verdad es un

0: A ver,
1: ¿qué te inventas que sea mejor que eso?
2: Yo le contaría la historia desde el principio.
1: Exacto.
2: Y él solo, porque acabase la historia, te aprobaba.
3: La mía, que no sé qué, que te deja...
0: Bueno, pues a ver, resumiendo, ¿tú dices la verdad o no?
1: Yo sí, claro. ¿Yum? Aunque sea delirante. Hombre, yo diría la verdad, porque es que no me puedo inventar nada mejor que esta historia.
0: ¿Juan? O
2: sea... Siempre la verdad.
0: Yo también diría la verdad.
4: ¿Sí?
2: Sí.
0: ¿Y tú, Javois?
4: Yo no. ¿Cómo voy a contar semejante sarta de gilipolleces?
1: ¿Qué le cuentas?
4: Me vas a expulsar de la universidad. Parece que le estoy tomando el pelo.
1: ¿Entonces qué le cuentas?
4: Pues le cuento nuestra historia. Le cuento que no he hecho nada. O sea, prefiero sacrificarme antes de hacer de semejante ridículo. O sea, te han pasado dos cosas muy ridículas. Dos memes te han pasado.
1: No, dos no, a 50 nos
4: entonces,
1: has expuesto
4: aquí. Puedes ir ahí y decirle eso sin reírte y que el tío te tome en serio.
0: Bueno, él está tuerto, ¿eh?
1: Igual de tuerto no puede tener un dolor de huevos muy fuerte, porque hace tiempo tuvo hace tiempo una empleada. La que maltrató. Oye, el
0: por
1: perro,
0: cierto, por cierto. ¿Qué
5: ¿Y el perro? ¿Qué hace?
1: Se lo lleva a la tutoría, por supuesto.
0: Bien.
1: Es que yo le llevaría.
0: Me está diciendo Víctor Olazábal, con toda la razón, que Juan no ha resuelto su dilema.
2: ¿Pero Víctor quién es?
4: Eso es lo importante.
2: Es que a Víctor se lo han planteado también, eso por eso es quiere que sea. ¿Quién es Víctor?
0: Víctor, Víctor Olazábal, pasa, ¿dónde estás? Ven aquí.
5: Nuestro subdirector.
0: ¿Tú qué harías?
2: ¡Ah! ¡El subdirector!
1: A ver, coge el micro. Tienes que poner orden aquí, porque a mí me dijiste que esto iba a ser más sencillo y estoy con... me
0: Víctor,
1: explota la
0: ¿tú
1: cabeza.
0: ¿Qué harías ante el dilema de Juan? ¿Tú darías o no darías el esperma?
6: A mí me ha pasado. Yo no lo daría. Yo no lo daría. Es un brownie que no puedo afrontar.
2: Es un brownie. Por eso eres subdirector del programa.
6: Vas por la vía y sí. Te encuentras a un chaval muy parecido a ti, pero no le puedes decir que eres tú. Ni de coña.
0: Gracias, Víctor.
1: Es que tú no has contestado. Gracias por tu aportación.
2: Es que yo todavía no lo tengo claro.
1: O sea, tú todavía no lo has resuelto.
0: Que nos ha traído un dilema para que se lo resolvamos, que no lo has
2: Todavía no lo he decidido.
1: ¿Has venido a hacer terapia?
2: Sí, voy a tener que cambiar de terapeuta, uno más caro, Jun, para... pero bueno, habiéndoos conocido un poquito más aquí en persona, evidentemente lo que hace Manuel, ¿no? Sería lo que haría y luego me pensaría un poco ver. Porque, bueno, hay que ver. La vida...
1: Pero un momento,
0: ¿De qué estamos hablando ahora?
2: Sí, que estoy pensándolo,
1: Es que eso vale para todo.
2: Pero
1: o sea...
2: que dé la respuesta ahora, ¿queréis?
0: Hombre,
5: claro. Pero ¿qué
0: tu amiga tiene derecho a saber.
2: No, voy a decir yo. No voy a decidir yo. Va a decidir Tomás. Tomás.
0: Tomás.
1: Vamos allá, venga.
2: Va a decir Tomás. Lo que diga Tomás lo hago.
0: Pero esto es una cerrona que te cansa.
2: No, un momento.
1: Tomás, métele en un lío.
2: No me puedo creer. No, espera, déjame un momento. Es que creía que Tomás era el señor de detrás.
0: Que decida el falso Tomás.
2: Sí, llevo toda la vida pensando que... Y este era su colega.
0: A ver, el falso Tomás.
2: Hombre.
0: ¿Usted le daría el esperma a su amiga?
7: Naturalmente que sí.
0: Muy bien, un valiente.
1: Ya está, resuelto. No es fácil.
2: Pensaba que era el señor. Ay, qué maravilla. Ay, qué bueno.
0: Buenísimo.
2: Qué bueno, por favor.
0: Vamos a ver. Les hemos pedido que nos mandaran dilemas. Bien, este es de Bárbara, fila 11, asiento 17. ¿Dónde está Bárbara? Aquí. ¿Le pasáis el micro a Bárbara, por favor?
8: Hola.
0: ¿Qué tal, Bárbara?
8: Bien.
0: Bienvenida.
8: Bueno, me da vergüenza. No tenía que haber escrito. Hombre, venga. Mis dilemas son estos que escribo, pero luego me doy cuenta que no tenía que haberlo hecho. Pero bueno. Que imaginaros que tenéis un programa de radio de mucho éxito, que mucha gente sigue, pero de repente en todo lo alto decidís dejarlo. O piensas, puedo dejarlo. Y te surge el dilema de, ¿qué hago? ¿Lo dejo aquí? Sin dejando huérfano a mucha gente, o continúo con ello y sigo teniendo éxito. Es... Ah.
1: Pues me suena.
0: Este dilema lo tuvimos.
4: Este dilema nos ha tocado un poquito, ¿eh?
1: Es que ese dilema es real.
0: Hubo una comida, vamos a contarlo, hubo una comida muy, muy emocionante al final de la tercera temporada, ya por abril o así, en la que decidimos que este había sido un viaje increíble para nosotros y que nosotros teníamos que hacerle una última declaración de amor a la cena de los idiotes, que era matarla cuando estaba más viva que nunca, cuando a la gente le encantaba, antes de que a la gente le empezara a aburrir, porque no hay algo que pudiera dolerme más que una criatura que hemos creado nosotros y que nos ha dado tanto y que nos ha hecho tan felices, la gente empezara a verla decaer. Me estoy emocionando. Que la gente empezara con... Y entonces hicimos una, no una cena, hicimos una comida después de una grabación de la cena de los idiotes y hablamos claramente de esto y llegamos a la conclusión de que los formatos hay que ser valiente y hay que terminar con ellos cuando están en alto para que la gente tenga buen recuerdo de ellos. A caballero, te sudan los ojos.
7: Sí, sí, no, sí, claro. He conseguido no llorar, aunque llevo los Kleenex aquí como las madres en el sujetador. O sea que...
4: Pensé primero, y me dio mucha pena, que era la única vez en la que el único programa, la única redacción, el único lugar en el que he estado, en el que nunca sentí que estaba trabajando, en el que no, y de hecho se nota, en el que no había cámara ni micrófono. Esto es importantísimo. Yo no soy un animal de radio, soy un animal de periódico. Pero de repente yo aquí me he sentido siempre... o sea, nunca eres tu versión, jamás, no seamos cínicos, pero es la versión más cerca de que puede estar de mí, y eso lo hice gracias a la confianza y al amor que tenemos nosotros dos, porque si hubiésemos cambiando, si fuese un programa diferente, no hubiera sido lo mismo. De repente hubo, a partir del tercer o cuarto programa, que ya era como estoy aquí en la barra con dos amigos de toda la vida contando cosas que no contaría en mi puta vida y contándolas además con un micrófono.
0: Entre que hicimos la comida en la que decidimos acabar con esto y lo anunciamos, nos llegó un mensaje que quiero leeros hoy, que es: hola, Aymar, Ángeles y Javois. Me llamo Pablo Nicolás, tengo 43 años y soy oyente fiel del programa. No quiero sonar pretencioso, pero estuve ahí desde el primer minuto, desde el primer programa escuchándoos cada semana. Sin exagerar, la cena de los idiotes me acompañó durante 7 meses de tratamiento de quimioterapia todos los viernes. Para mí no fue solo radio, fue compañía, pensamiento y refugio en un momento muy complicado. Y por eso siento una conexión especial con vosotros. Ahora os escucho desde otros lugares, desde el coche, desde el gimnasio, desde mis caminatas, ya no en directo, pero con la misma curiosidad y el mismo interés que siempre. Un abrazo.
7: Pues ahí vamos a aplaudir a Pablo.
0: Pues esta aventura... Acompañadme, chicos. Esta aventura va para todos los Pablos Nicolás que han disfrutado de estos tres años de la cena de los idiotes. Muchísimas gracias. Las cenas no se recuerdan a los años por lo que uno ha cenado, sino por con quién ha cenado. Gracias por haber cenado con nosotros cada semana, todos los viernes. ¡Os queremos! ¡Os queremos!

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2: Y con toda la banda de Carrusel Deportivo hemos vuelto. Bienvenidos a Carrusel, segunda edición del día. Paraguay-Francia espera un cuarto finalista, que es la selección de Marruecos, que en un partido contundente de cara a gol ha superado claramente a Canadá en Houston. Este es en Filadelfia, un partido de significado especial en 4 de julio, con un calor demencial en la ciudad. Paraguay-Francia juega la gran favorita a estas alturas, con permiso de España, que tenemos que jugar contra Portugal. Lluís Flaqué, José Palacio, Axel Torres, Olga García, Bruno Iturralde. Hola, Flaky, Filadelfia, muy buenas.
1: Hola, Dani Garrido, a todos en Carrusel Deportivo, oyentes de la cadena SER. Saludos desde el Lincoln Financial Field de Filadelfia, sede de los Eagles de la NFL. Aquí se juega este partido entre Paraguay y Francia. Francia, la gran candidata, para muchos el coco de la competición, viene rindiendo con esos cuatro de arriba, sobre todo el tridente, los tres mosqueteros con Olís, con Dembélé y Mbappé. Se enfrenta a la Paraguay, que fue capaz de protagonizar una de las grandes campanadas en la mayor de los 16avos de final al eliminar en la tanda de penaltis a la selección de Alemania, tras un ejercicio de resistencia defensiva que tuvo como gran protagonista en la tanda de penaltis al portero Orlando Gil. Francia quiere seguir adelante haciendo buenos los pronósticos en un nuevo duelo. También veremos por la bota de oro. Ayer marcó Messi, hoy quiere hacerlo Mbappé, ambos protagonizando esa lucha por ser el máximo goleador de la edición presente del torneo y también de la historia de los mundiales. En una ciudad, Filadelfia, que hoy se engalana igual que el resto del país, aquí se firmó hoy, hace 250 años, la declaración de independencia. Por eso va a haber ceremonia previa al partido con alguna actuación musical que enseguida desvelaremos, pero lo importante son dos aspectos. Primero, confirmar los once ya de ambos equipos, y segundo, conocer el parte meteorológico de todo ello. Se encarga José Palacio. ¿Qué tal? Muy buenas.
3: Hola, José. Hola, ¿qué tal? Muy buenas, Flaky. Saludos, amigos oyentes de Carrusel. Ya tenemos los once con una novedad. Como veníamos contando en la antena de la cadena SER, no juega Aurélien Tchouaméni. Problemas en el muslo para el mediocentro del Real Madrid, y es la única diferencia, el único cambio que hace Didier Deschamps respecto al partido de 16avos de final. Sale con Mai Maignan en la portería, Koundé lateral diestro, Lucas Digne, que se mantiene en el lateral zurdo, Upamecano y William Saliba de centrales, por delante Rabiot y Manu Koné, que es el hombre que entra por Tchouaméni. Dembélé a la derecha, Barcola se mantiene en la izquierda, engancha Olís y arriba Kylian Mbappé. Hay cambios también en el once de Gustavo Alfaro, de los hombres que derrotaron a Alemania, y cambio de esquema porque va a jugar con cinco atrás. Orlando Gil en la portería con los tres centrales, Gustavo Velázquez, Alderete y Gustavo Gómez. Carril derecho para Juan José Cáceres, carril izquierdo para Junior Alonso. Andrés Cubas y Galarza llevarán el equipo, con Diego Gómez a una banda, Miguel Almirón en la otra, y arriba Enciso. Y sigue el calor, mucho, mucho, mucho, mucho calor. De hecho, ya estamos superando los 38 grados. Se espera más humedad según pase el partido, y sobre todo hay riesgo importante, todavía no extremo, de que vayan a haber tormentas eléctricas. Están avisando que puede haber un 30-40% de probabilidad de tormentas eléctricas cerca de Filadelfia. Vienen desde el oeste, así que están esperando a ver si llega para la hora del partido, y esa es la única incógnita, si el partido durará 90 minutos o lo hará con un descanso de 2 horas, como ya le ocurrió aquí a Francia ante Irak.
1: Bueno, pues habrá que mirar al verde y habrá que mirar también al cielo de Filadelfia en un partido, este Paraguay-Francia, que va a pitar el uzbeco Tantashev, con el chileno Juan Lara encargándose del VAR en el recuerdo mundial del año 98, también en octavos de final en Lens se enfrentaban Paraguay y Francia. Lo ganaron los franceses con un gol de Laurent Blanc, el único gol de oro que se marcó en aquella prórroga, el único gol de oro de la historia de los mundiales. Dio el pase a la selección que entonces capitaneaba Didier Deschamps, hoy el seleccionador del conjunto francés. Francia, que quiere seguir avanzando para seguir dando argumentos a aquellos que la consideran la gran candidata a ganar el mundial. Paraguay, que ya protagonizó un milagro, quiere, por qué no, protagonizar el segundo después de eliminar a Alemania, hacer lo propio con la selección francesa. El partido que se juega aquí en Filadelfia, este Paraguay-Francia, son los octavos de final del Mundial que se cuenta en el Carrusel Deportivo de la cadena SER.
2: Gracias, Flaky. Un Carrusel, una edición especial. Enseguida la entrevista con Mikel Oyarzabal, hoy en Carrusel, el hombre gol de España, Mikel Oyarzabal en Carrusel. Hoy también hemos contado con Rafael Luzán, que ha visitado las instalaciones de la cadena SER aquí en Dallas, el presidente de la federación, hablando de la posibilidad de las 64 selecciones, diciendo que no se entendería que la final no fuera en España del año 2030, pero reconociendo que, por ejemplo, el nuevo Spy Barça, Camp Nou, va a tener 25.000 asientos más, que si por él fuera Luis de la Fuente podría ser un Sir Alex Ferguson. Bueno, tratando muchos asuntos el presidente. También enseguida Unai Simón. Se va calentando poco a poco la previa del lunes. Carrusel Deportivo desde las 7 de la tarde, el partido a las 9. Recuerden el enfrentamiento ante Portugal. El primero del día, lo dicho, ha sido la victoria de Marruecos, que ya es cuarto finalista y que se enfrentará al ganador del Francia-Paraguay. Allí en Houston, en zona mixta, todavía está Pedro Fullana. Cuéntanos, Pedro, ¿qué hay? Muy buenas.
4: ¿Qué tal, Dani? Muy buenas. Pues esperando que aparezcan los protagonistas. Hemos escuchado, hablando en francés y en árabe, a Unagi, al jugador del Girona que ha marcado el doblete en el día de hoy. Esperando a Bono, que hoy ha sido uno de los grandes protagonistas del partido, que no, si no es por el doblete de Unagi, se hubiera llevado seguramente el MVP. Y también Brahim, que ha tenido doblete de asistencias. Todos ellos muy contentos en el día de hoy porque ya están en cuartos de final.
2: Y este es Brahim, con nuestros compañeros de DAZN, asistido en el último gol.
5: Contento de estar en el cuarto de final, de la victoria del equipo y del partido que hemos hecho, que no fue nada fácil, pero al final pudimos darle la vuelta, pudimos sacar el talento y sobre todo marcar la diferencia con los detalles.
6: Todo ha marcado la diferencia porque estábamos ahí viendo el partido, pero o sea, creo que son cuatro asistencias. No llegará ese primer gol en los 90 minutos, pero las asistencias se te caen.
5: Sí, bueno, yo estoy contento de ganar, de pasar. Esto al final es un deporte de equipo. Y bueno, evidentemente, pues contento por poder ayudar a los otros a meter goles. Y son cuatro asistencias, estoy muy contento, pero lo más importante es estar en cuarto de final y ya veremos a ver quién toca.
6: Te iba a decir, Brahim, ¿cómo estás viviendo estos momentos? El ver a la gente marroquí tan feliz contigo, joder, y con esa responsabilidad. Y también entiendo la presión porque se ve que aprietan, ¿no? Que la gente lo quiere y lo desea y quiere veros hacer historia otra vez más.
5: Sí, claro. Es evidente que la gente, pues, la gente del pueblo marroquí ama el fútbol, quiere vernos en la cima, nos apoyan a cada sitio que vamos. Evidentemente es una responsabilidad, pero yo encantado de poder tenerla, porque al final de esto se trata, esto es el fútbol, de hacer felices a todos los fans, a todos los niños, de poder algún día, pues, que puedan cumplir ese sueño que estamos cumpliendo nosotros. Y nada, muy contento de todo lo que estamos haciendo, porque al final creo que somos un equipo unido y que eso al final se ve en el campo y a pesar de las dificultades, porque estos son partidos difíciles y hoy hemos tenido un partido difícil, que Canadá creo que hizo un buen primer tiempo. Hemos sabido llevarlo y hemos sabido darle la vuelta con esa mentalidad que tenemos.
6: ¿Te imaginas que nos encontramos en un partido contra España o no?
5: Bueno, sería maravilloso, porque es evidente que España tiene un fútbol increíble y que ojalá llegue lo más lejos posible. Y sin, bueno, nos tocaría semifinales y bueno, todavía nos queda cuarto, pero si en un caso nos tocarían semifinales, y bueno, porque no, sería bonito, claro, también para todo.
6: Brahim, estás a una asistencia de Ulises, ahí te lo dejo.
5: Bueno,
6: ¿cómo lo ves?
5: No me fijo en eso, porque al final lo que digo, lo más importante es ganar. Si no participo en cuarto de final y ganamos, eso será maravilloso también. Así que bueno, evidentemente, siempre si puedo ayudar al equipo, ahí estaré. Y bueno, hoy ha sido así, está siendo así y estoy muy contento.
2: Brahim en el 3-0 con la mala noticia de que Saibari se ha lesionado. Marcó también Rahimi, dos goles, Unagi. Atención, flag en Filadelfia. Salta la selección de Francia,
1: encabezada por Kylian Mbappé, que devuelve los aplausos del público, algunos ya presentes bajo sol abrasador que nos contaba Palacio. Ya calienta la selección de Francia, también lo hace ya la selección de Paraguay.
2: Que también ocurre, José, que claro, como está pegando una solana increíble, la gente creo que está apurando. Estará buscando alguna zona de sombra, porque te metes ahora en el campo con 41 grados de sensación térmica, te cueces, José, es que no hay más.
7: Hay pocas zonas de sombra, bueno, o casi ninguna, hay que decir, dentro del campo, porque es el campo de los campos más abiertos del Mundial, pero es que hay pocas zonas de sombra en los alrededores, Dani, porque está el pabellón donde juega el equipo de hockey y hielo, está la cancha de béisbol y hay un par de zonas solo donde pueden acercarse los aficionados, estar un poco tapados y esperar con algo de hidratación a entrar al terreno de juego, pero está metiéndose también un poco por vomitorios, porque es que ahora mismo salir al sol que está pegando en Filadelfia es muy complicado.
2: Son 38 grados, 41 de sensación térmica, y como decía José, vamos a ver lo de la tormenta, ¿eh? Porque dentro de unas horas dan fuerte, fuerte lluvia. Pero bueno, veremos qué ocurre. Eso es Carrusel y en un minuto, atención, en un minuto, entrevista con Mikel Oyarzabal en Carrusel.
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0: Bueno, pues estamos aquí en Dallas con una de las estrellas de la selección española de fútbol, con el hombre gol, un hombre que viene relajado, atendiendo a los medios de comunicación en la previa de un partido que va a ser muy grande contra Portugal porque la cosa se pone seria. Mikel Oyarzabal, Arrastión, ¿qué tal? ¿Salmous? ¿Todo bien?
1: Sí, muy bien.
0: ¿Cómo se duerme después de un partido tan redondo como el del otro día? ¿Más a pata ancha o no?
1: Bueno, incluso peor. Después de partido siempre, pase lo que pase, cuesta dormir. No se duerme el todo bien, pero bueno, dentro del proceso y de la lógica, pues bien.
0: ¿Eres de los jugadores que luego, cuando has hecho un partido redondo, llegas y te pones los goles y eliges? ¿Fue mejor el primero con el exterior, este último con el tobillo abierto, aquí con la derecha?
1: No, normalmente no. Al final, después del partido tuvimos la oportunidad de salir un poco del hotel, de tener la tarde libre para disfrutarlo con la familia, con mi mujer, con mi hijo, con mis padres y con mi hermana, y nada, pues estuve con ellos.
0: Y lo de levantarte todos los días en una ciudad diferente, Chattanooga, Atlanta, Los Ángeles, Dallas, bueno, uno se acostumbra.
1: Quieras o no, cuesta un poco, la verdad. Ya sabemos las características que hay en este Mundial y sabemos lo que hay, entonces bueno, intentar hacer todo lo que esté en nuestras manos de la mejor manera para que esos cambios y esas cosas que son obligatorias, pues nos sienten lo mejor posible.
0: Mikel, tú que has jugado finales de Copa y has sido relevante, que eres campeón de Europa además, marcando gol. Cuando os vemos en el túnel de vestuarios de un partido del Mundial, y yo digo, es imposible que sean tranquilos. ¿Tiene algo especial el Mundial cuando sabes que afrontas, sales y hay un país, el mundo pendiente de vosotros?
1: Sí, bueno, al final está claro que la repercusión que tiene un Mundial no tiene nada y que es algo muy importante, pero es verdad que para nosotros al final creo que no cambia mucho. Nosotros estamos acostumbrados a jugar al fútbol, que es lo que hacemos en el día a día, ya bien sea entrenando en el club, jugando un Mundial, entonces bueno, no nos supone tanta diferencia, tanto cambio, a pesar y sabiendo toda la repercusión que tiene.
0: Yo te veo tranquilo siempre. Cuando arrancaste la carrera para el penalti contra el Atleti, la final, como decíamos también, de la Copa Europa de Naciones, te vi tranquilo con el empate a cero contra Cabo Verde y también te vi muy somero el día del 3-0, que a todos nos pareció un gran partido. No sé si lo interpretas así, si más que vosotros el entorno necesitaba un buen partido de la selección.
1: Bueno, creo que al final cuando las cosas salen bien y cuando el resultado es positivo, pues todo el mundo está más feliz, siempre es más fácil buscar cosas buenas que cuando no sale todo del todo bien, ¿no? Pero bueno, nosotros estamos tranquilos, lo hemos dicho siempre, como tú has dicho, en el primer partido, cuando las cosas no salieron del todo bien, durante todo el proceso de lo que ha sido el Mundial creo que hemos estado tranquilos, hemos estado centrados en lo nuestro y nada, y seguimos así.
0: Ahora hablamos del cambio de chip y del partido contra Portugal, pero yo creo que a Seibal y a Slager, que son dos grandes jugadores de Austria, Ragnis lo retira precisamente por el curro que tú estabas haciendo entre líneas. No sé si para ti fue uno de los mejores partidos últimamente con la selección. ¿Os pareció muy completo en tu caso, Mikel?
1: Sí, bueno, me encontré bien. Es verdad que al final muchas veces en el campo no te da la sensación quizás de que estés haciendo una cosa u otra. Tú vas un poco regiéndote por lo que sientes, pero bueno, es verdad que me encontré bien, me encontré cómodo, creo que el equipo también tuvo buenas sensaciones y nada, lo único así, si tuviéramos que decir algo, pues intentar cerrar el partido un poquito antes, que al final cuanto antes marques goles y cuanto menos oportunidades necesites, pues mejor y más fácil va a ser.
0: Cuadrilla te ha pedido ya la bota de oro, lo digo porque para algunos jugadores, no sé, Messi, Mbappé, Haaland, Vinicius, puede ser, no sé si una obsesión incluso, para otros un buen premio. ¿Para ti te aporta algo la posibilidad de acabar siendo, imagínate que sería una gran señal para ti, para la selección, acabar con la bota de oro? ¿No le das vueltas?
1: Bueno, sobre todo por lo que has dicho, ¿no? Si supone que para el equipo haya sido algo positivo, pues hombre, no te voy a decir que no, pero no es algo que me esté quitando el sueño ni que tenga en la cabeza continuamente, entonces, bueno, eso lo dejo para otros.
0: O sea, no me temes y dices, cago en la leche, se me marcha un poco, eso no, ¿no?
1: No.
0: Eso no. Ahora llega Portugal, nos conocemos muy bien, ¿no? Ellos también parece que están en la tesitura de tener que sacudirse un buen partido, una pedazo de selección, parece que les está costando un poco, pero ahí están, ¿no?
1: Un equipo bestial, un equipo con unos jugadores increíbles, pero que nos hemos enfrentado a ellos pues hace justamente un poquito más de un año y que estuvimos ahí, ¿no? Es verdad que luego en penaltis no salió bien, pero creo que durante el partido tuvimos fases los dos, les plantamos cara y demostramos que lo podemos hacer. Entonces, bueno, con todo el respeto del mundo, pero sin miedo.
0: El delantero es Cristiano, en tu posición. ¿Qué me puedes decir de él? Que también se habla mucho en torno a él, los goles, no los goles, pero al final siempre acaba aportando, ¿no?
1: Bueno, que yo no me tengo que centrar en él. Al final yo si tengo que pensar en algunos voy a tener que pensar
0: los centrales.
1: En los de atrás, que son con los que en caso de jugar me va a tocar pelearme. Y pues hombre, creo que nadie va a descubrir ahora a Cristiano, ni lo que hace, ni lo que ha hecho, ni el jugador que es. Todo el mundo lo sabe y el peligro que supone para cualquier equipo que él esté en el campo, pero bueno, nosotros a lo nuestro.
0: Tú que eres muy analista y vas a analizar los centrales, Renato Veiga, Rubén Díaz, que se ha recuperado además a buen nivel, son dos buenos bichos, ¿no? Ya tienes un poco en mente, primero lo que te pide el míster, si juegas como dices, que yo creo que vas a jugar, pero ¿ya los tienes analizados?
1: Bueno, todavía no te voy a engañar. Ayer, entre el viaje, una cosa y otra, llegamos muy tarde, queríamos descansar y creo que hoy empezaremos ya poco a poco a ver cosas de Portugal, a ver jugadores de manera individual el que necesite y bueno, poco a poco.
0: Le pegarás un abrazo, ¿no? Cuando veas a Gonzalo.
1: Sí, hombre, sin duda.
0: Por él.
1: Es una persona que ha caído de pie en Donosti. Somos de la edad, más o menos. Vivimos relativamente muy cerca y hemos tenido muy buena relación desde el inicio. Entonces, bueno, es una persona a la que le he cogido mucho cariño. Me alegro por él de que esté aquí. Está claro que seguro que en su cabeza está el querer jugar, el querer tener minutos, pero bueno, el hecho de estar aquí ya es algo importante. Entonces, bueno, ojalá nos veamos y esta vez vaya a nuestro favor.
0: Yo diría a Mikel, debo reconocer que me parece que tenías un punto de razón cuando decías los periodistas, que quizá tampoco somos tan importantes, y este tema que yo creo que ya para mí es cansino, para ti debe ser más del reconocimiento. Un tío que ha jugado 437 partidos, que es capitán de la Real, que es dos veces campeón de Copa y haciéndolo bien, que en la final de una Eurocopa ha marcado gol. ¿Quién no te reconoce? Lo digo porque parece un recurso de los medios de comunicación de como no juegan el Barça, no juegan el Madrid, no se les reconoce lo suficiente. Yo creo que tienes el reconocimiento de toda tu gente. No creo que haya mucha duda al respecto, ¿no?
1: Yo ya he dicho siempre que yo siempre me he sentido muy querido, muy valorado por mi club durante el tiempo que estoy ahí, que es prácticamente la gran mayoría del año. Cada vez que vengo a la selección por los compañeros, por el entrenador, lo mismo en el club, por toda la gente que rodea a la Real, me siento muy querido, muy valorado y muy respetado y yo es con lo que me quedo.
0: ¿Vas a ser one cool man de la Real?
1: Bueno, ya lo he dicho mil veces que en el fútbol nunca sabes lo que puede pasar, igual que en la vida y nunca puedes decir nunca, pero siempre he dicho también que Donosti es mi casa, me siento como si llevara allí toda mi vida y que no puedo pedir más.
0: ¿Y el míster crees que tiene reconocimiento, Luis de la Fuente? Lo digo porque parece que no se le reconoce la evolución que ha hecho 2024, Pedri más en la base, tú más centrado, evidentemente por las circunstancias, no es una España de los extremos, desafortunadamente por alguna lesión, ha cambiado de compañero de zaga, quiere decir que ha hecho una evolución. ¿A él se le reconoce, a Luis de la Fuente, crees? Por lo que puedas leer y...
1: Bueno,
0: leer y
1: no, es que es lo que te digo, no le damos mucha importancia a lo que se diga, a lo que se piense. Creo que cuanto mejor te va, pues más cerca está el que te vaya mal y creo que muchas veces es en lo que la gente quizás se centra. Entonces, bueno, nosotros estamos tranquilos, confiando en el míster, confiando en los compañeros, que al final llevamos ya más de un mes aquí todos juntos y la convivencia y todo está siendo magnífica. Creo que eso hace también mucho de cara a que luego las cosas vayan mejor o peor.
0: Estaba pensando, 50 días de concentración, ¿es un reto de salud mental? Lo pregunto en serio, porque a ti no te veo con la play, te veo más con los apuntes que traías hace tiempo de ADE, leyendo, ¿cómo pasas el tiempo? Yo me volvería loco, te lo digo, Mike.
1: Bueno, al final, creo que entre los compañeros tenemos muy buena amistad, yo personalmente con Martín y con Merino, sobre todo, pues quieras o no, tienes una amistad especial. Y la gran mayoría de comidas, cenas que tenemos en el hotel, pues el quedarte ya simplemente una horita más después de comer de sobremesa, haciendo tiempo para matar esas horas, pues te facilita mucho las cosas. Y luego en el viaje creo que puedes hablar con cualquiera, relacionarte con todo el mundo. Creo que por esa parte lo que tenemos aquí dentro es muy sano y muy positivo y eso se tiene que mantener.
0: Bueno, te has perdido San Juanes de Eibar, que habrá sido una puñeta, ¿no? No estar por ahí con los colegas, pero la semana grande no te la vas a perder, ¿no? En Donosti, ¿sí? Bueno. ¿Tienes ganas de volver? Ya con la Copa, digo, con la segunda estrella y demás.
1: Sí, bueno, oye, estoy acostumbrado, la verdad, que a no estar en San Juanes me pilla normalmente, pues, si estoy aquí, si no, de vacaciones y teniendo los pocos días que se suelen tener, no se suele tener para regalar. Y luego en Donosti, pues nada, es verdad que nosotros, los que somos de pueblo, pues quizás no lo vivimos tanto porque tenemos las nuestras en casa, pero creo que es una semana muy especial, una semana bonita en la que la ciudad también es bonito estar allí, es especial estar allí y creo que que es bueno, así que ojalá se pueda cumplir eso que dices.
0: 20-21 de julio te espera perfectamente la Plaza Unzagay con todos los Eibartarras, seguro.
1: Ojalá, ojalá.
0: Esta tarde, Mikel, y Esker, hasta la próxima. Mucha suerte, Mikel.
1: Gracias.
0: Mikel Oyarzabal, cerrando un poquito de todo y con esa relajación de saber que al final llegará y ojalá seamos campeones del mundo. Querido Antón Meana y también Javier, que estáis por ahí. Hola, Antón. Hola también a Javi.
2: Hola, muy buenas.
0: Hoy ha sido un buen día después de la entrevista con Mikel, al que yo le veo con confianza. No es un chico, Antón, que evidentemente lo vea todo negro o blanco. Creo que es un chico que tiene los pies en el suelo y no le vi preocupado con el 0-0 con Cabo Verde y ahora tampoco le veo con las campanas al vuelo. Quiere decir, tiene confianza en poder hacer un gran mundial, pero día a día, ¿eh? Día a día.
2: Sí, yo creo que él tiene una determinación como futbolista, que es lo que le diferencia del resto. Él sabe que esto es muy largo. Explica siempre el seleccionador Luis de la Fuente que pocos delanteros se colocan mejor en el área, buscan mejor el gol que Mikel Oyarzabal. Y tú se lo preguntabas en la entrevista, Dani, ¿no? Ese reconocimiento que él tiene, que tú consideras que la pregunta, aparte de manida, puede ser injusta, porque el fútbol reconoce a Oyarzabal, sus compañeros le reconocen, sus clubes, hasta los rivales. Y yo creo que este perfil de Mikel Oyarzabal es el de delantero importante de la historia de la selección. Dentro de 20 años, ojalá sea Mikel comentarista de carrusel y estará al nivel de los Morientes, Raúl, David Villa, de los mejores, de Butragueño, de los mejores de la historia de la selección. Se ha ganado eso Mikel Oyarzabal, que aparte forma parte de nuestra vitrina particular con Marcelino, con Fernando Torres, con los que marcaron en Kiev y con los goles de Nico y de Mikel en Berlín. Si España quiere ganar el segundo Mundial, va a ser en gran parte porque Mikel marque muchos goles de aquí a la final de New Jersey.
0: Un tipo de época, ¿eh? Ha ganado dos Copas del Rey, ha jugado partidos relevantes con la Real, por supuesto, marcando un gol en la final de la Eurocopa, en fin, y haciendo un Mundial muy, muy bueno. Después,
3: y a mí me gustan sus números, ¿eh? Me gustan sus números, Dani. Tiene 29 goles con España.
0: Sí, sí.
3: Pero los últimos 14 los ha marcado en 16 partidos y ha dado 6 asistencias. O sea, estamos hablando de un jugador que tiene unos números en el último año que los puede firmar cualquiera. Yo creo que ha ido ganando enteros. Y esa posición, como tú decías, que ha pasado de jugar de extremo, de jugar delantero centro, a jugar enganchando con el delantero, que es capaz de jugar en muchas posiciones y que tiene mucho gol. Y eso es una cosa que le ha dado también Luis de la Fuente.
0: Mikel no marca en vano. Es decir, cuando hay gol, hace daño al rival. Son goles de abrir lata, goles que son relevantes. En un gran día hoy para Carrusel Deportivo. Después el presidente Rafael Luzán ha estado aquí con nosotros charlando amigablemente durante mucho tiempo, visitando las instalaciones de la cadena SER. Bueno, un buen rato evidentemente de radio y bueno, hemos repasado absolutamente todo en un ambiente relajado. Y claro, hemos aprovechado para preguntarle por todo el trabajo que la Federación está haciendo en conversación de cara a 2030 y por un miedo que tenemos muchos españolitos de la posibilidad de que Casablanca dé el sorpaso y nos quiten la final. Pero Lozano ha puesto este punto de calma con un matiz.
4: Bueno, eso lo tendrá que valorar FIFA. El estadio del Madrid, como saben, yo creo que es espectacular, solo verlo por fuera y ahí está. Barça lo están terminando. Es verdad que va a tener una diferencia de 25.000 espectadores más, ¿no? Que no es un dato
0: es mucho,
4: menor,
0: mucho.
4: Es un dato importante. Pero bueno, ahí, claro, la última palabra en este sentido la tiene FIFA. Y nosotros vamos a defender, como no puede ser de otra manera, los intereses de España, que de alguna manera pues tienen que estar y sobrevaler sobre cualquier otra decisión que no sea que España tiene que ser la final, ha liderado este Mundial, tenemos el 55% de peso en la organización, sin olvidarme además de que hay tres países más, que son Argentina, Paraguay y Uruguay, que también indirectamente, vamos a ver cómo queda, pero participan de este Mundial y hemos, curiosamente, tenemos una magnífica relación con todos ellos, ¿no?
0: Antón, le he visto prudente en esto, ¿eh?
2: Pero yo creo que le ha sacado más que otros, ¿eh? Yo creo que dentro de la prudencia, Luzán es de los que no da jamás un paso atrás. Es un negociador, te sientas con él en una mesa, dicen los que negocian con él, y hasta que no haya acuerdo no se levanta nadie. Y yo veo muy difícil, con lo que te ha dicho, que esto nació en España, que esta idea nació en España y en Portugal, que luego vino Marruecos, al que le agradecen el trabajo, pero que vino después. Yo, escuchando a Luzán, creo que él tiene muy claro que es una línea roja y que España esa línea no la va a traspasar. Es verdad que la decisión es de FIFA, pero con matices. Hay conversaciones, reuniones. Me sorprendería mucho, conociendo a Rafael Luzán, que España, que va a organizar la mayor parte de esta Copa del Mundo, que va a llevar el peso organizativo de la Copa del Mundo, no organice la final del 30, por mucho que Casablanca vaya a tener un estadio mayor que el Bernabéu, porque yo, dentro de que hay dos estadios en España, yo no contemplo que España no ponga al Bernabéu como sede principal, y creo que es donde se va a jugar finalmente la final, y me voy más tranquilo de la charla que ha tenido contigo aquí en Dallas el presidente de la Federación, Rafael Luzán.
5: Una más, vimos a Lamine Yamal.
3: No por llevar la contraria a Meana, que tiene muy buena información, pero aquí, en Estados Unidos, la final iba a ser en Los Ángeles, y lo es, en Nueva York, en Nueva Jersey, porque caben 30.000 más. ¿Cuántos caben más en Marruecos que en España en la final?
2: Unos 30.000 también, sí.
5: 25.000, pues eso es
3: dinero.
5: Sí,
3: y la FIFA se mueve por dinero.
5: Bueno, veremos qué ocurre. Cuando precisamente ahora en New Jersey está compareciendo Carlo Ancelotti, el seleccionador de Brasil, que se va a enfrentar mañana a 10 de la noche ante Noruega. Mike, en Nueva York. Va a ser la primera pregunta. Carlo está tranquilo, oteando el horizonte, periodistas.
6: Mister, ¿todo bien? Boa tarde.
5: Felipe Brizola, TV Globo Sport TV.
6: Na escolha, ¿cómo el señor tiene que hacer una escolha pelo sustituto de Lucas Paquetá, que viene haciendo un papel importante en Brasil?
5: Preguntado por Lucas Paquetá.
6: Yo gustaría preguntar para el señor si va a ser una escolha para encontrar un jugador que tenga características próximas a do Lucas, o si el señor va a optar
5: sustituto de Lucas Paquetá,
6: que te entregue funciones que vão ser determinantes para enfrentar o tipo de adversário que vocês têm amanhã na partida contra a Noruega.
7: Bom, no Paquetá, no elenco jogador com a qualidade de Lucas Paquetá, então temos que reemplazá-lo com outro jogador. E neste aspecto temos diferentes características.
5: Bueno, es Carlo Ancelotti ya hablando del partido de mañana ante Noruega. Un apunte más de Luzán. Hablábamos de la ambición que siempre tiene Lamine Yamal, que quiere jugar bien, quiere marcar, quiere ser protagonista. El otro día sí que le veíamos en ese tono de soy el MVP, se me reconoce, pero yo quería el golito. Preguntado por ese momento, Luzán.
4: Como se está viendo aquí en Estados Unidos, el reclamo Lamine Yamal es espectacular y por lo tanto, bueno, pues también él asume el papel. Por eso que con 18 años que él tiene ahora mismo, la verdad es que tiene una personalidad, es tremendamente cariñoso, es un chico, yo diría, de esos de poder decir excelente, ¿no? Porque lo demuestra también en el campo. Por lo tanto, bueno, estamos encantados de eso. La familia está totalmente unida en torno al seleccionador y creo que se están manejando muy bien lo que es ese grupo humano, ¿no?
5: Hablando del seleccionador, también le preguntábamos si por él fuera, sería su Sir Alex Ferguson.
4: Entiende perfectamente cómo es la filosofía de los jugadores, pues los conoce a todos, entonces sabe manejar perfectamente la situación con ellos. Es una persona de lo más natural, de lo más sencilla que nos podamos encontrar, y creo que ha demostrado con creces precisamente, y ahí lo avalan los resultados también, que debe ser pues una realidad muy parecida a la que comentabas tú ahora.
5: Luis de la Fuente, Lamine Yamal, el futuro de 2030, en fin, y luego también en otro día súper completo, Javi, Unai Simón, que ha sido a eso de, no sé, hace cuatro horitas, ¿no? No, dos horitas y pico.
3: Da gusto escuchar a Unai Simón, la verdad es que le tuvimos ahí en el larguero y cómo se expresa, cómo cuenta las cosas, pues que tiene dolores, que le duele todo cuando se levanta después de un partido, que no se ve jugando el próximo Mundial. Me encanta cómo lo dice, muy natural, sobre Lamine Yamal y que no baja a defender. Ojito con esa banda izquierda, por donde ataca evidentemente un hombre como Méndez, donde está Leao, la banda izquierda de Portugal. Ha dicho esto, pues si no baja Lamine Yamal, este es el mensaje.
8: Creo que Lamine es un jugador que creo que tenéis una imagen un poco diferente de lo que nosotros tenemos dentro del grupo. Es un jugador que en ataque es determinante y en defensa nos ayuda muchísimo. Además, lo pienso y creo que es verdad. Al final, si vemos que estamos a Lamine todos los partidos, como corre, como defiende, y es una seña de identidad. Al final, creo que también si Lamine corre, si Lamine defiende, si Lamine es el primer jugador que recupera balones, los otros 10 que estamos en el campo, nos motiva a ver así a los compañeros y a un jugador tan determinante como lo es él para este grupo. Entonces no necesitamos convencerle de nada, él es un jugador que tiene muchas ganas de demostrar que quiere hacer algo grande en este Mundial, y todo parte no solo por ataque sino por trabajar en defensa como grupo.
5: Y defiende, y es un buen mensaje, por supuesto, de Unai Simón. Y sobre Cristiano, esto es de Unai.
8: El Cristiano que tenemos hoy en día en el Mundial, al final, no es el mismo de hace 6-7 años que veíamos en Madrid, o cuando estaba en ese prime, que se llama, en ese mejor momento. Pero sí que es verdad que lo tenemos que intentar tener lo más alejado del área posible. Cristiano es un jugador que cuando pisa el área es determinante. En la final de la Nations, un balón que tocó en el área lo metió. Y es lo que tiene. Él se busca muy bien los espacios, remata muy bien al primer toque, tiene esa ansia de goleadora y esa capacidad goleadora que es envidiable y que a todos nos gustaría tener en nuestro equipo. Y ya te digo, creo que el mejor plan es que nosotros tengamos la pelota el suficiente tiempo posible en el campo rival y que se acerque muy poco a nuestro
5: área. Sacarle del área con la línea defensiva adelantada de España, con Emerick Laporte y Paco García, seguramente sea posible. Chicos, planning de España, ¿cómo están las siguientes horas?
3: Bueno, pues mañana escucharemos en zona mixta a tres futbolistas y luego por la noche a las 10:30, una hora antes del Canalla, escucharemos a Luis de la Fuente. Le preguntaremos lo de siempre, si va a repetir el 11, que lo va a repetir, pero nos dirá otra cosa y que se lo va a pensar por la noche antes del partido.
2: Es una tradición de este Mundial, Garrido, escuchar al seleccionador en Carrusel Deportivo, así que mañana yo creo que le daremos suerte. Roberto Martínez habla por la mañana, en horario de Dallas a la 1:45 de la tarde, y mañana el que quiera que se acerque al kiosco a comprar el diario AS, una entrevista muy buena con Pedri. Escucharemos durante el día de mañana sonidos de la entrevista, pero sueña el canario con el Balón de Oro. Si gana el Mundial, Dani, estará a lo mejor un poco más cerca de ese Balón de Oro Pedri, el futbolista del Barça y de la selección.
5: Lo haremos. Día agitado y día muy bonito, de muchos protagonistas en la selección. Un abrazo. Gracias, Xavi. Gracias, Antón.
2: A vosotros.
3: Bueno, a vosotros. Este chao.
5: Nuno Mendes, porque antes ha hablado también Xavi de ese duelo en Portugal. Es uno de los hombres destacados, aunque es verdad que no estaba en ese punto de vigor físico el jugador del Paris Saint-Germain. En cualquier caso, se va a tener que enfrentar a Lamine Yamal.
9: Va a ser un duelo muy difícil, con una equipa también muy, muy complicada. Nosotros también queremos eso, por eso creo que va a ser mucho más importante el juego colectivo, después el individual. Si no defendemos bien y no conseguimos que eso, conseguimos que la bola no llegase a Lamine, creo que eso es un buen comienzo. E acho que o mais importante primeiro é o coletivo, depois o individual acaba por vir ao de cima.
5: Mais allá do objetivo individual de poder cobrir a Lamine Yamal, de la dificuldade que sabe, o objetivo global, que é o que quiere Nuno Mendes, que, hablando de balones de oro e tal, hombre, a um lateral izquierdo, se não se lo dieron a Roberto Carlos por alguna de sus grandes hazañas, o a Paolo Maldini, lo va a tener más complicado, pero Mendes debería estar probablemente en el top 10. Bueno, ese partido será el lunes, 9 de la noche, desde las 7 en Carrusel Deportivo. El lunes también, 2 de la mañana, Estados Unidos-Bélgica. Va a ser el partido en Seattle. Si ganamos el partido, de ahí sale nuestro rival de cuartos de final. Y, por supuesto, mañana con el Brasil-Noruega y con el México-Inglaterra, del que seguida hablamos. Y en media hora, algo menos de media hora, el partido bajo la calufa increíble de Filadelfia. Se va a jugar el partido entre Francia y Paraguay. Seguimos avanzando en Carrusel, pero es momento de la información. Principales titulares. Belu Jiménez, ¿qué tal? Buenas tardes. Buenas noches.
10: ¿Qué tal, Dani? Buenas noches aquí, sí. Pues nos vamos hasta Cataluña para actualizar la situación del incendio en Girona, en la Bisbal d'Empordà, un incendio que acaba de ser dado por estabilizado. Las llamas han calcinado en esta zona más de 2.200 hectáreas. Última hora, Radio Girona, Carles Couso.
11: Hola, buenas noches. Y el incendio no se prevé que crezca mucho más en las próximas horas. El perímetro entra dentro de la capacidad de extinción de los bomberos, pero las previsiones más optimistas de los cuerpos de emergencia apuntan que la extinción se podría dar a mediados de esta semana. Más allá de cientos de árboles quemados y un paisaje teñido de negro, el incendio que empezó a quemar ayer deja hasta ahora cuatro casas calcinadas y aún mantiene a 8 pueblos confinados. Pese a la estabilización, los bomberos avisan que Cataluña entra la peor semana de lo que llevamos de verano, por lo que hace el riesgo de incendios. Mañana van a subir mucho las temperaturas y los bomberos piden prudencia en todo el país.
10: Y en Portugal, el primer ministro Luis Montenegro ha confirmado la llegada en las próximas horas de una brigada de la Unidad Militar de Emergencias Española para apoyar las operaciones contra los incendios forestales en el país luso. De estos incendios, el más preocupante continúa siendo el de Bousela, en el centro del país, que ha calcinado unas 10.000 hectáreas. El fuego deja ya en Portugal 9 heridos, 2 de ellos graves y ambos civiles. Y también del exterior, el gobierno de Venezuela ha actualizado las cifras de fallecidos por el doble terremoto que tuvo lugar en el país hace hoy 10 días. Venezuela eleva la cifra de fallecidos a 2.954 personas y a más de 16.500 los heridos. Recordemos que entre los fallecidos hay también 34 españoles. Y en Madrid a esta hora continúa la Marcha del Orgullo, una de las marchas más multitudinarias de Europa que reivindica los derechos del colectivo LGTBIQ+, que este año recorre las calles de la capital bajo el lema "A las calles con orgullo, disidencia y resistencia". Siguiendo esta concentración está nuestra compañera Saray González. Adelante.
12: ¿Qué tal, Belu? No sé qué tal se me estará escuchando, porque aquí estamos en este desfile del Orgullo 2026 en la carroza España en Libertad, que este año nos ha permitido vivir esta fiesta desde dentro, porque esto es lo que es, una auténtica fiesta, a pesar del intensísimo calor que no ha impedido que miles de manifestantes salgan a la calle un año más.
13: Allora, yo soy Erótica de Palermo, prima volta a Madrid, vive el Pride de Madrid. Grandes expectativas de divertirnos y de reivindicar un día tan necesario y tan especial.
14: Hay buena vibra.
15: También disfrutar un poco de todo esto que es la marcha, la diversidad y la paz por todos. Y que cumplan nuestros derechos, ¿eh?
12: Un día marcado por las reivindicaciones políticas que nos recuerdan lo importante que sigue siendo esta celebración.
10: Pues por el momento es todo. Cualquier novedad la contamos aquí en Carrusel.
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0: Día de la Independencia de Estados Unidos de América, y como el significado de Filadelfia es alto en esta circunstancia, Flaky, se va a hacer, bueno, iba a decir pequeña ceremonia. Igual es algo espectacular, Flaky, veremos, ¿no?
1: No, está previsto que se cante como se ha interpretado en el partido de antes de Marruecos y Canadá, el himno de Estados Unidos, con una escenografía distinta, con la presencia de cantantes y miembros de la Guardia Nacional. También se va a leer un poema con un canto de una escuela coral de Filadelfia. Va a haber actuación musical del grupo de Roots, así que va a ser ceremonia, no como fue lo del Azteca en el estadio. En el,
0: o sea, no es la Super Bowl, ¿no? No es la Super Bowl.
1: La Super Bowl, pero bueno, como aquí en Filadelfia se firmó hoy hace 250 años esa declaración de independencia que conmemoran cada 4 de julio en Estados Unidos, pues el partido aquí en Filadelfia se aprovecha para darle un poquito más de color en esta calurosa previa aquí en el Lincoln Financial de Filadelfia.
0: Poquito peinado ha preguntado hace un rato en el restaurant de aquí del IBC si esta noche hay jarana.
1: ¿Y qué?
0: A dos personas, ¿has preguntado, no, Coque? A dos chicas que estaban allí. Y las chicas han dicho que esta noche hay jarana. Entonces Coque ha dicho, ¿puedo ir? A ver, Coque, pasa. Poquito, ¿has preguntado o no has preguntado que si había jarana hoy?
2: Sí, hemos preguntado a ver si había meneo.
0: Y las chicas han dicho que había meneo.
2: Que había salseo por aquí, que hoy hay picorcito en Dallas. Claro.
0: Pero que tampoco ha dicho en plan, uff, Dios santo bendito, esto va a ser Río de Janeiro,
2: no,
0: los carnavales.
2: Unas lucecitas, unas bengalitas y poco más.
0: ¿Qué vas a salir?
2: Hombre, a lo mejor hay que tomar algo, ¿no?
0: Que sí, hombre. Aparte que hoy están aquí los de Chattanooga, que han venido los Chattanooga Boys.
2: Hay que estar con ellos, enseñarles la ciudad.
0: Tal cual. El Coquito trabajando para que aquí los narradores y Bruno se vean un cafecito. Absolutamente increíble. Mira, nos pide paso José Palacio con un grande, un absoluto grande de la historia de Paraguay, José.
3: Hola, ¿qué tal? Muy buena, Garrido. Carrusel de nuevo. Estoy, sí, a unas horitas ya nada que empiece el partido. Estoy con una leyenda de la selección paraguaya. A mí era un jugador que me flipaba, me encantaba en el Bayern de Múnich, se lo he dicho antes. Sobre todo esa conexión que tenía con Meme Scholl, que era un jugador que a mí me alucinaba. Roque Santa Cruz, ¿qué tal? Muy buenas.
4: Buenas, ¿no? Encantado de saludarte.
3: Bueno, ¿cómo se vive en estos partidos tan importantes? Tú que tienes más de 101 internacionalidades con Paraguay, ¿se tienen más nervios ahora o cuando eras jugador?
4: No, ahora se me pasó un poquito. Yo creo que a lo poco que salí, que terminé de jugar en la selección, sí que lo vivía con mucho nerviosismo. Hoy lo disfruto mucho más. Lo vivo como un aficionado, creería hasta.
3: ¿Cómo ves precisamente el partido? ¿Crees que esa confianza que tuvo Alemania la va a tener también Francia en el día de hoy?
4: Bueno, yo creo que tampoco es que Alemania haya subestimado lo que hace Paraguay. Yo creo que lo anticipan, sí, saben del nivel de dificultades que tiene un nivel defensivo tan bajo como el que jugamos nosotros. Pero aparte de ser bajos, también somos muy físicos, ¿verdad? Somos de tocar mucho, de no somos la marca típica de muchos equipos europeos, ¿verdad? Que más que nada acompañan y hacen una figura táctica, pero sin mucho roce. Es un partido que lo sabemos que vamos a tener que sufrirlo por momento, pero bueno, hay que pasarlo.
3: Le hago las dos últimas, que se tienen que marchar ya a comentar con los compañeros de Telemundo, pero decías, volaban, claro, tiene los de arriba, Dembélé, Doué, Mbappé. No sé si el Roque Santa Cruz jugador preferiría tener a Olís que le filtrara balones, que le colgara, o tener un compañero como Kylian Mbappé, que lo ha demostrado en Madrid y está demostrándolo aquí en la selección. ¿A ti quién te gusta más de los dos o con quién preferiría jugar?
4: Bueno, son obviamente que como somos terminadores, finalizadores, ¿verdad? Tenerlo a Olise, ¿verdad? De compañero es que te da muchas opciones de gol, ¿verdad? Porque sabe filtrar, tiene el uno contra uno, te llega por los costados, tiene gol, tiene remate. Y bueno, Mbappé es mucho más finalizador, se crean las situaciones solo por la velocidad que tiene, así que por dar un nombre, ya que ambos son cracks, ¿no? Diría que Olise, porque me dejaría alguna para meterla.
3: Alguna de esas pondría bien. Pone balones al espacio, pone balones arriba. Y claro, a ver, una leyenda del Bayern de Múnich, campeón de la Champions. Pero hay que preguntarle también por tus equipos aquí en España. Nos hiciste disfrutar mucho en Málaga, en el Betis. Málaga vuelve a Primera División y el Betis en Champions. Increíble, ¿no?
4: Sí, no, momento dulce para mis equipos, ¿verdad? De Andalucía, el Betis, obviamente todo el cariño del mundo y con el club, con la afición y también con el cuerpo técnico, ¿verdad? Así que muy feliz, ¿verdad? Por el año que han tenido, por la temporada, mirando con mucha expectativa también esta temporada de Champions. y disfruté muchísimo, obviamente, con la vuelta del Málaga a primera. Es un club donde he jugado mucho tiempo, donde también he aprendido a amar a la afición, a todo el club, y la verdad que es una afición que se merece estar en primera y que, bueno, que ojalá que tengan un año verdaderamente de disfrute para la afición y también para los jugadores que han sabido luchar este ascenso, que es muy merecido.
3: Oye, Garrido, para que no tenga localizado, que Roque Santa Cruz no está retirado, que sigue jugando, a ver, un añito en el Málaga no
0: claro,
3: lo
0: firmamos.

0: ¿Y el remate? ¡Falsete! Bueno, bueno, bueno, espectacular, Irina. Ahí está, ahí está. Himno americano, saltamos directamente a DF. Esta es la voz de Javier Aguirre, el seleccionador de México, en la previa del partido ante Inglaterra. 2 de la mañana.
1: Con esa parte mental que los haga soñar para poder ser campeones del mundo.
2: Te contesto la segunda, esto, Rodrigo Lara. Tenemos un coach mental, efectivamente. Una persona que ya ha trabajado en la selección mexicana, una persona que está calificada, que se preparó mucho, que fue futbolista profesional y que en esa parte esto va bastante bien, hace buenas dinámicas de grupo, los veo muy convencidos.
0: Hablando de la salud mental, que es muy importante, del coach personal, Javier Aguirre, el seleccionador de México, y están actuando, así suena ahora mismo, en Filadelfia, The Roots. Son seguidores de la televisión americana, son habituales de Jimmy Fallon. Es una especie de... A ver, es imposible que tenga la calidad de Andreu Buenafuente. Pero bueno, no está mal Jimmy Fallon tampoco, como Kimmel.
3: De hip hop que inició su carrera aquí en Filadelfia.
0: Pues, suenan bien, ¿no?
3: Sí, sí. Y antes ha interpretado el himno, como decías, Idina Menzel, cantante, actriz, compositora, premio Tony y, entre otras cosas, la voz inglesa de Frozen.
0: Eso es.
3: Elsa de Frozen.
0: Y han humanizado a la Sota de la Libertad, por lo
3: sí,
0: que veo,
3: señor.
0: También, ¿no?
3: Sí, sí. Ahora, después de que se ha leído un poema en honor a esos 250 años de la Declaración de Independencia, se han también desplegado pancartas con lemas y frases de esa Declaración de Independencia, como derechos inalienables, vida, libertad o búsqueda de la felicidad. Se ha desplegado también una gran humareda con los colores de la bandera norteamericana. Están actuando The Roots y, como dices, también acompañada de Stephanie Skinner, economista, y también Miss Pennsylvania 2026, ataviada con ese vestido, pues recreando toda lo que es esta fiesta de esta declaración de independencia, estos 250 años en el 4 de julio de hoy.
0: Mira, pide paso Pedro Fullana con protagonista importante en Houston. Pedro.
4: Sí, mira, estamos con Bono, el portero ya cuarto finalista del Mundial. Muy buenas.
5: Muy buenas.
4: Bueno, vaya partido se ha salido, 3-0, vaya Mundial, ¿no?
5: Sí, la verdad que no fue un partido fácil porque nos encontramos con un rival muy, muy, muy intenso. Y bueno, yo creo que este gol del segundo tiempo nos hace un poquito crecer en el partido, hace que tácticamente cambie un poquito el partido y ahí pudimos tener un poquito más de control, porque al principio nos costó bastante.
4: ¿Se puede soñar con este Mundial?
5: A ver, nosotros vamos partido a partido con la humildad que tiene ese equipo, con el corazón que tienen estos chicos y ya está. O sea, soñar es lo más lindo que puede tener un futbolista.
6: ¿Cómo os gustaría enfrentaros a Francia para tener la revancha
0: por lo de Qatar?
5: A ver, nosotros nos preparamos a cualquier tipo de partido, como te dije, con la mentalidad que tiene este equipo y ya está.
7: Bueno, estás siendo el mejor portero del Mundial. A nivel particular, ¿cómo te encuentras y qué aspiraciones tiene Marruecos?
5: A ver, desde lo individual trato de disfrutar eso, porque sé que ese tipo de escenarios no se repiten siempre. Y bueno, trato de disfrutarlo al máximo sin pensar en lo que pueda ocurrir, lo que pueda, o sea... No.

0: Nada más.
1: ¿Y España?
0: ¿Perdón?
1: ¿España cómo lo ves?
0: Bueno, España siempre es un candidato para ganar la Copa del Mundo con los jugadores que tiene, con la cultura futbolística que tiene y lo vi el otro día, hizo un gran partido.
1: ¿Te gustaría en semis?
2: Gracias, hombres.
0: Bueno,
2: gracias.
0: Nosotros, como te dije, nos preparamos ahora para cuartos y a ver qué pasa.
1: Bueno, pues gracias a Yassine Bonu, el portero de Marruecos, y sin duda hoy no ha sido MVP porque ha tenido un jugador que ha hecho doblete, porque si no ha hecho un partidazo, por eso, entre otras cosas, su equipo ha dejado la portería cero.
3: Pues grande como siempre Fullana con el gran protagonista que ha conseguido mantener efectivamente portería cero cuando Canadá estaba apretando. Yo coincido bastante con el compañero, creo que a día de hoy seguramente pues Diego Costa o Yassine Bonu podrían pelear por el guante de oro, pero es que ahora empieza lo bueno, ahora empieza el momento en el que se define. Van a saltar ya Kylian Mbappé, los jugadores de Paraguay preparados para el choque, y este es Gustavo Alfaro, que ya consiguió el milagro contra Alemania y hoy busca el segundo, el seleccionador.
4: Gustavo, en la antesala de este partido ante Francia, ¿cómo vive la interna de la selección paraguaya?
5: Bien, con las dos sensaciones obvias que nos cruzan en este momento, ¿no? Por un lado, esa sensación de orgullo de estar ante esta instancia, y por otro lado, sabiendo la complejidad que tiene el rival que vamos a enfrentar.
4: Equipo ya confirmado, vuelve a la línea de 5 en el fondo, Lodomar Alderete. ¿Cómo fue su proceso de recuperación para tomar la decisión de incluirlo hoy de titular?
5: Porque está bien, porque respondió bien, porque no tenía ninguna lesión, porque trabajó en mucha intensidad, porque ayer trabajó y obviamente lo hicimos, es muy difícil recrear el partido, pero él está con mucha confianza de que no siente nada y que está muy bien para este partido.
4: Una vez más se define en detalles el partido, Gustavo.
5: Sí,
3: Gustavo Alfaro, insistimos, un hombre ya muy reconocido en Paraguay, va a ser titular, lateral derecho, y Jules Koundé con Francia, ahí está.
6: Bonjour Jules, la question que toute la France se pose, c'est comment vous allez jouer sous cette chaleur? Est-ce que vous, personnellement, vous l'avez déjà expérimenté? Comment ça se gère?
7: Bonjour, oui, je l'ai déjà expérimenté, c'est vrai qu'il va faire très chaud, après on va s'adapter à la chaleur, c'est
8: pour les deux équipes. Il dit que se tienen que adaptar, la pregunta por las condiciones climatológicas, dice que no hay otra.
7: En gardant le ballon le plus possible et en les faisant courir.
6: Et justement, vous me dites que vous l'avez déjà vécu, vous l'avez
8: déjà vécu, vous l'avez déjà vécu. De juego.
3: Impecable Bruno, cuidado con el tiempo, cuidado con la temperatura, que puede condicionar el desarrollo del partido. Respecto a la tormenta, parece que de momento está todo despejado. Y me da la sensación, Flaky, que se les está haciendo larga la espera,
9: sí,
3: ¿eh? Llevan demasiado tiempo en el túnel.
9: Están acabando de desmontar todo el tinglado, que se pueda retirar toda la parafernalia que se ha utilizado para esa ceremonia previa para conmemorar el 4 de julio aquí en Filadelfia. Llevan ya unos minutitos tanto Mbappé como Gustavo Gómez, el capitán de Paraguay, aguardando el ok para poder ingresar al terreno de juego, pero siguen sin recibirlo, así que
8: ahí por lo menos tienen sombra, ¿eh?
9: Sí, igual están apurando, Bruno, sí, ¿eh? Porque ahora ya estarán dos horitas al sol.
8: Lo decía Palacio, que prácticamente en todo el estadio hay cuatro líneas de gente en sombra,
10: que están, ¿no? Que están mejor ahí. Están mejor metidos ahí en el túnel de vestuarios, a la sombra. Ya verás cuando salgan y se pongan a correr a hacer sprint, como ha dicho, nos ha dicho ahora Roque Santa Cruz. Mucho mejor, dice, este calor para los paraguayos que para los franceses. Así que veremos cómo lo llevan. Pero es que el calor que hace es tremendo.
3: Que fíjate, que parecen las ventas en un día de agosto, es decir, están todos con pillado los papeles que podían y haciendo prácticamente de abanicos, decía José.
10: Hay un dato que ha dado la Agencia de Climatología de esta zona, que son 3 días seguidos marcando más de 101 grados Fahrenheit, que viene a ser como 39, 40 Celsius. Es la primera vez que esto ocurre desde que tienen datos en 1873.
3: En el día de la independencia.
10: Con 38, 39 grados.
3: En un 4 de julio, ya está. ¿Y tú?
8: En el país, no. Iba a decir, en el país en el que hay un presidente que dice que no hay cambio climático.
3: En fin,
8: no hay cambio climático.
3: Va a pitar Tantashev, el uzbeco, que muy acostumbrado a la calufa, a la fuerte calufa, no estará. ¿Y tú?
11: Eso es, vamos a ver si no tiene la calidad que tuvo Irmatov, que es uno mucho para pitar grandes torneos. Se quedó ahí y vamos a ver qué tal lo hace este partido.
3: Se está impacientando Mbappé.
9: Está mirando hacia atrás.
3: Se está impacientando Mbappé.
10: Gusta, eso sí.
9: Porque están, insisto, llevan bien 5 minutos ahí aguardando.
3: Ha llamado
9: esperando.
3: A alguien, ¿eh? Pedí agua.
9: Se está desplegando ahora las banderas de los dos países. Iturralde.
11: Es que los preparadores físicos tienen un problema porque tú sales a calentar, calientas y luego estás 20, 25 minutos hasta que empiece el partido.
9: No, y aparte hoy se ha dado la situación de que como había la ceremonia previa, el calentamiento ha acabado mucho antes de lo que es habitual, así que...
11: Y esta ceremonia para la final, media hora en el descanso, ¿eh?
3: Sí, pero les han tenido demasiado tiempo a la espera en el túnel de vestuarios. Demasiado tiempo, llevarán fácilmente 6-7 minutos, sí, Flaky, ¿eh?
9: Sin lugar a dudas.
3: Parados, quietos, con las cámaras encima.
9: Siguen. Ahora creo que sí que les van a dar el ok. No, todavía no, parecía que Gustavo Gómez empezaba a caminar.
3: Ahora sí. Por fin, vamos, dice.
9: Salen al verde, encabezados por los dos capitanes, Kylian Mbappé. 6 goles le contemplan en este Mundial. Buscará igualar los 7 con el que anotó Messi ayer y buscar ese 20 que tiene Messi al frente de la clasificación de goleador histórico del Mundial. 18 suma el francés y Gustavo Gómez, el capitán de Palmeiras, que también es el capitán de Paraguay. Saltan los protagonistas al terreno de juego.
3: Están José
10: y el de los primeros en salir, los dos capitanes, pero vemos cómo rezan mucho los paraguayos. Veíamos a Alex del Getafe, Omar Alderete, ya se están saliendo de la zona de sombra para colarse en el centro del campo, hacer ese corrido entre los 26 de cada selección para escuchar los himnos nacionales, y van a tener suerte los que se queden en el banquillo, porque es la zona de sombra, el tendido sol está enfrente y le queda prácticamente al 75% de la grada, así que ya colocándose, ya también saltando ambos entrenadores, tanto Didier Deschamps como Gustavo Alfaro, todo preparado para que suenen los himnos nacionales.
3: Van a comentar los mitos Olga García. Hola Olga, ¿qué tal?
2: ¿Qué tal?
3: Buenas noches, Axel Buenas Torres. Noches. Hola Axel.
12: ¿Qué tal?
3: Ya
12: Buenas
3: estamos,
12: noches.
3: Estamos todos preparados para que arranque el partido. Ceremonia previa, un estadio prácticamente a reventar. Aquí juegan los Eagles, otra de las, bueno, de los equipos NFL muy importantes. Estadio mítico, el lugar donde se firmó la declaración de la independencia de los Estados Unidos de América en este 4 de July. Y enseguida los himnos, Flaky.
9: Sí, ahí acaban de formar, salen titulares y suplentes. Bajo el sol de Filadelfia va a sonar los himnos tanto de Paraguay como de Francia, que buscan clasificarse para los cuartos de final del Mundial, donde les aguarde a la selección de Marruecos, que se ha impuesto a Canadá por 3-0. Va a arrancar ya por fin esta interpretación de los himnos en Filadelfia, bajo este intensísimo calor, bajo un sol de justicia. Parece mentira que pueda haber amenaza, como os decía Palacio, de alguna tormenta eléctrica, porque el sol es tremendo. Va a arrancar la interpretación del himno de Paraguay.

0: cantan aquí a pleno pulmón, a pero pleno pulmón.
1: Puro sentimiento. Es todo corazón esta selección guaraní dirigida por Gustavo Alfaro, que aplaude desde la banda. Se va a interpretar aquí en Filadelfia la Marsellesa, el himno de Francia.

0: La Marsellesa, Flaky.
1: Bueno, siempre emocionante la interpretación de la Marsellesa. Pura emoción en esta previa de este Paraguay-Francia. Sonó el himno de Paraguay, sonó el himno francés. Se va a deshacer ya esa parafernalia. Se van a plegar las banderas gigantes que acompañan la previa de cada uno de los partidos. Pasamanos en el verde. A punto de comenzar, ¿verdad? Con retraso este Paraguay-Francia en Filadelfia.
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6: Hola. ¿Qué tal? Bienvenidos a Nadie Sabe Nada. ¿Qué pasa? ¿Cómo estás, carapolla? Hola. Bueno, y ahora está aquí, está aquí Berto. ¿Qué pasa, Berto? Venga. Jaime Marrón. Sí. Que cante Jaime Marrón. Claro, como yo hago radio de más tiempo. Oh, qué voz.
7: Mira, estoy por levantarme e irme. Y esto sí que sería histórico en el programa.
8: Pero estoy cerca.
7: Se llamaría Nadie.
8: Estoy cerca, ¿eh?
7: No, se llamaría Nada.
8: Andreu, tendrías que estar, no orgulloso, sí, no, pero sí moderadamente feliz, porque tú tienes muy mal imitar, nadie te imita bien.
7: Es verdad, sí, no tengo buena imitación.
8: Y yo, que soy...
7: Ni Raúl Pérez, el que manda un saludo, el mejor imitador de España, sí, es en activo, digamos, sí. Que joder, yo alguna vez le he dicho, hombre, hazme, ¿eh?
8: Acme.
7: Es un concepto raro, ¿no? Hazme. Digo, Raúl, hazme.
8: ¿Por qué no me haces? Y yo que soy, pues no lo que te envían por AliExpress, ¿no? Soy, cuando pides a Andreu Buenafuente,
7: claro.
8: Te llega esto otro.
7: Sí, sí.
8: Joder, es bonito que te imite.
7: Sí, no te digo que no.
8: Porque
7: pero,
8: yo imito muy mal, a mí se me da muy...
7: Llevaba
8: muy
7: un tinte de pachorrón, de huevazos.
8: El hola. Yo quiero especializarme en el hola.
6: Hola.
7: Pues ¿sabes qué has conseguido? Que en mi casa, esta misma mañana te hablo, esto es noticia de última hora.
8: ¿Qué ha pasado?
7: Mi mujer, la primera vez que la veo, dice, hola.
6: Hola.
7: Digo, bueno, pero...
8: Mis hijos lo hacen también.
7: Sí, claro.
8: Yo le digo, hola, y hace hola. No,
7: sí. Bueno, si sois felices así, ¿qué te voy a decir?
8: Oye, bigote guapo llevas, ¿eh?
7: Sí.
8: Bigote ahí, como, ¿qué vas ahora de Ángel del Infierno?
7: No.
8: ¿Qué tienes una gasolinera en mitad de Texas, ¿eh?
7: Es que tengo... Sí. Que tengo un amigo que es un cineasta, cine mierdas, y dice que hace una serie, y entonces me ha dado un papelito.
8: Sí.
7: Y entonces me ha dicho...
8: Un papelito no, ¿eh? Papelito...
7: Un papelón, ¿no?
8: Bueno, sí, vale. Sí.
7: Un caramelito.
8: La gente me dice, ¿pero por qué le das tanto papel? Si este? Digo, no, confía.
7: Ya. Hombre, que en la primera salió bien. Entonces, ¿sabes qué me dicen? Como única indicación, tú no te toques el pelo.
8: No.
7: Mucho pelo, todo el rato. Y bueno, pues así voy yo. Mira, que la gente parezca un secundario turco de una peli, de una...
8: Hostia, sí. Es que vaya...
7: Y la gente me mira un rato, diciendo... ¡Wow!
8: Pero es que si
7: entre el moreno, el pelo, el bigote... ¿Qué le ha pasado? El Andreu no está bien. Ya hace tiempo que no está bien.
8: Tienes un jepeto guapísimo, ¿eh?
7: Sí,
8: es poner la cámara ahí delante y... Sí. Y
7: mira, tengo muchas ganas de trabajar en esa serie. Y nos vamos a pasar muy bien. Pero quizá que tenga más ganas de que acabe. Porque me voy a pegar una rapada que voy a aparecer... Bueno, vas a flipar.
8: Es que no estás mejor luego con el pelo rapado. No... Es verdad.
7: Hoy ha venido negativo.
8: No. A mí me pasa que cuando llevo estos periodos que me dejo la barba y el pelo largo, que me queda como un tiro en los sesos, luego pienso, no, ya verás, cuando acabe, me afeito bien, me corto el pelito bien, ya verás qué guapo. Y no. No, pues luego te reencuentras con tu cara. El reencuentro con tu cara es muy duro, ¿eh?
7: Sí.
8: Muy duro.
7: Con tu cara real, ¿no? Sí. Real face.
8: Te olvidas de tu cara por un tiempo y entonces empiezas a fantasear que es mejor de lo que es. Y luego cuando corta la barba, uy, yo la última vez que lo hice, llegué a casa, mi mujer dijo, uy, ¿cuánto trozo tienes de la nariz a la boca? Dijo, te lo juro que lo dijo. Dijo,
7: y mucho que te abrió la puerta, ¿eh?
8: Y no os digo lo que le contesté porque
7: ya.
8: Sería automáticamente cancelado.
7: Ya. Y no miró por la mirilla y dijo, ¿quién es usted?
8: No, porque me han dado llave de casa.
7: Ah.
8: Sí, puedo entrar yo cuando quiera.
7: No digas, no jodas.
8: Sí, no llamo y miran por la mirilla. No. Yo en mi casa puedo, ¿no? Tengo llave.
7: Hostia, enhorabuena. Bueno, una cosita. Estamos en el final de la temporada.
8: Sí, correcto.
7: O sea, no lo parece, pero claro, como ya es final de junio. O sea, hoy es 13, sí, estamos ya como, ¿sabes? La semana que viene San Juan, no te digo más.
8: Sí.
7: Yo no me he enterado del año, ha sido...
8: ¡Qué papo! Es que has tenido tú un año complicado.
7: Sí, ya, también. Ya, coño. Ya, no me lo recuerdo.
8: No me saques
7: no
8: el tema, pero has tenido una temporada. Sí, ha sido complicado.
7: Vamos a empezar.
8: Venga, vámonos.
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0: Pues aquí estamos. Muchas gracias. Gracias. Les saludamos desde Barcelona para todo el mundo, around the world. Y bueno, pues hay una cierta emoción, porque el final de temporada, oye, yo qué sé, a mí me recuerda cuando iba al cole, que en junio ya estaba como, tenía yo un, estaba flamenquito ya, ¿sabes? De ay, ay, ay, ay, ya, el veranito. Hombre,
1: era muy bonito eso.
0: Y
1: muy
0: no
1: bonito.
0: Estudiaba nada, bueno, no estudiaba durante todo el año, pero durante esos días estudiaba menos.
1: Ya.
0: O sea, era difícil, ¿eh? Pero hasta, así estábamos. Bueno, ¿qué tal tú? ¿Bien?
1: Pues muy bien, la verdad, ha sido una temporada muy bonita, la parte que hemos...
0: Sí, coincidido.
1: Que hemos coincidido. Sí, sí, sí. No, no, yo qué sé, qué bien, de verdad, es que nadie me ya sabes que
0: ya,
1: soy
0: ya,
1: muy
0: ya,
1: feliz aquí sí, contigo, la verdad.
0: Sí,
1: gracias, amigo.
0: Yo también, gracias, gracias a ti, Chato.
1: Gracias, público.
0: Gracias, por estar público. Aquí. Gracias, público. ¡Vamos allá!
1: ¡Empieza el programa!
0: Venga, hostia, qué presión, ¿no? Quiero recordar que hace un par de semanas entró una nueva faceta en el programa que fue muy emocionante, que seguramente habréis escuchado. Sí, sí, sí, sí, claro, claro. Que son los musicales. Nos dio por hacer un musical. Oye, que no quedó mal.
1: Yo no me acordaba.
0: Eso no, que, eso no da ninguna garantía.
1: Solo se acuerda lo que da trabajo.
0: No. Hombre, no, claro, ¿a qué venimos aquí? Hostia, a trabajar.
1: Ya, tío, pero también se puede descansar un poco un programa que llevamos un
0: no,
1: ritmo.
0: No, no hay tregua posible.
1: Un programa de... No. Una conversación entre no. tú y yo.
0: Y hay
1: tranquila.
0: Muchos podcasts así. Vale, vale. Hay muchos podcasts, es verdad, hay muchísimos, ¿eh?
1: Hay muchos podcasts, están todos muy bien. Escuchadlos todos.
0: Sí, sí, todos. Conversacionales.
1: ¿Cuál recomiendas? Todos.
0: Bueno.
1: Empezad desde que abráis los ojos por la mañana.
0: Hombre.
1: Hasta que los cerréis, escuchando podcasts.
0: Ya.
1: Hasta que os haga vomitar.
0: No, hombre, no, no.
1: ¡Oh, no puedo más!
0: El caso es que... Escúchame, espérame, vomitar, espera. Que el caso es que podríamos volver a hacer una pieza de un musical inventado. Digo que quedó bien y no es la garantía de que vuelva a pasar, pero, hombre, el recurso está, que lo sepas. Como tú no te acuerdas de nada...
1: No, pero es como hacer el amor, que cuando sí. tienes ganas, sí. pero está muy bien...
0: No, esto es como hacer el amor...
1: Pero ahora es obligado.
0: Sí, es el matrimonio.
1: No es más prostitución
0: no,
1: esto, ¿eh?
0: No, no, no, sí, no, no.
1: Sí,
0: no.
1: sí, no el matrimonio.
0: Perdón.
1: No lo mismo.
0: Me he equivocado, no, no, no. En el matrimonio no está obligado, pero sí que hay que pactarlo y agendarlo un poquito. Sí, porque te olvidas, te olvidas.
1: Cuidado con esto, ¿eh?
0: Sí, oh, sí.
1: Cuidado con esto.
0: ¿Sexología?
1: ¿Eh? ¿Sociología?
0: ¿Sexología? ¿Eh? Bueno, vamos a hacer una sección de sexología.
1: Vale.
0: Sí, claro que sí.
1: Sí. Hola, ¿estás bruta?
0: Sí.
1: ¿Te has puesto bruta? Oh, sí.
0: Bienvenidos a Ahora tú, ahora yo. Ni para ti, ni para mí.
1: Así se llama el programa.
0: Hay varios ahora títulos,
1: tú,
0: sí.
1: Ahora
0: sí.
1: tú, ahora yo, ni para ti, ni para mí.
0: Ni para ti, ni para mí.
1: Hostia, qué programa.
0: Para ti, ¿no? La perra gorda.
1: Sí.
0: Para mí... Bah. Estamos con el sexólogo Alberto Romero, que quiere... Hola, buenas tardes.
1: Hola.
0: Bienvenido al programa.
1: Muy... Gracias.
0: Bueno, podría ser peor, podría estar cantando un musical. Quiero decir que... usted marca una línea muy clara.
1: Muy clara. Sí, sí.
0: ¿De qué? ¿De qué? Sí. A ver, ¿de qué?
1: Sí, no, de la línea. De...
0: Ah. Una línea muy clara entre obligación
1: correcto.
0: O pacto.
1: Hombre, no. Pacto tampoco.
0: Bueno.
1: O sea, yo
0: si me deja acabar.
1: Ah, bueno, sí.
0: El planteamiento,
1: sí.
0: si me deja
1: sí,
0: acabar.
1: Así me entero yo también mejor de lo que tengo
0: claro,
1: que
0: claro,
1: responder.
0: Claro, claro. Estamos
1: va
0: hablando...
1: Va a ser mejor para todos.
0: Claro, estamos hablando del sexo en el matrimonio.
1: Sí, sí, sí.
0: Un
1: muy
0: tema...
1: bueno, muy bueno.
0: ¿Cómo? Bueno, bueno, bueno.
1: Sí, muy bueno para ya. el matrimonio. Y sí. para... Sí, sí.
0: Vale. Entonces, ¿usted cómo lo denominaría? Si no hay pacto...
1: Yo sexo en el matrimonio. Quiero decir, para no llevarnos a error, ¿eh? Pues ya. Si le llamas, yo qué sé, Ratatouille...
0: Sí. No.
1: Pues a lo mejor uno de los dos se despista.
0: Hombre, pero esto es un espacio de divulgación. Vamos
1: sí,
0: a ampliar
1: sí.
0: un poco más, si le parece a usted
1: Ajá.
0: el universo, ¿no?
1: Sí.
0: Que nos toca.
1: Pero ¿cuál es la pregunta?
0: Que cómo debemos abordar el sexo del matrimonio.
1: Siempre, siempre desde las ganas, nunca desde la obligación.
0: Claro.
1: Y cuando no hay ganas...
0: Te las buscas.
1: Se busca la gana.
0: ¿Cómo se buscan las ganas?
1: Pues se busca que aparezca como con la comida. Como con la comida, que dices tú... No, hoy no voy a comer. Y al final te acabas poniendo como un cerdo, ¿verdad
0: sí.
1: que sí?
0: Sí, sí, sí, sí, sí.
1: ¿Cómo lo haces? ¿Cómo lo haces? Porque picas.
0: Ah,
1: ¿verdad que sí?
0: Sí. ¿Entre horas?
1: Si claro, no.
0: Ah,
1: yo no,
0: no
1: tengo hambre. Y te, sí. y, pero si te pone un platito... Se te pone un platito,
0: sí.
1: pero un poquito de este queso trufado.
0: Sí.
1: Ah, va, para no, probar.
0: No, no,
1: y,
0: no tengo hambre, ¿no?
1: Ay, qué rico, te comes otro. Y al sí. final...
0: Haces unos macarrones, ¿no?
1: Claro, Pues lo mismo, lo mismo. Oye, es que no tengo ganas, prueba un poquito esto.
0: Lo que sea, ¿no?
1: Claro.
0: Ah, muy claro. Bien, muy bueno. Sí, ve como al final.
1: Sí, hombre, sí.
0: No,
1: sí,
0: tenía,
1: final,
0: ganas,
1: no
0: pero
1: tenía ganas,
0: pero lo ha sacado, ¿eh?
1: Pues lo mismo me ha hecho usted, como, me ha hecho como un follar del hablar.
0: Wow.
1: Lo mismo, yo no tenía ganas, me ha ido picando y al final, mire, aquí estoy.
0: Sí. Bueno, pues
1: sí,
0: nada.
1: Sí, pues lo mismo, el sexo igual.
0: Ha sido un
1: Háganlo
0: placer.
1: Así. Pero planteado en frío, el pacto frío, hombre.
0: Ya.
1: Muy complicado.
0: Sí, sí.
1: Fichar. Voy a las 7, vete lavando el culo, que... Hombre.
0: Ya.
1: Sí. ¿Me entiende?
0: Sí, sí.
1: Pues
0: sí.
1: Ya está, vamos a ser personas.
0: Sí, vamos a hacer un apartado histórico.
1: Sí. No tengo ganas, pero seguro que me va a gustar al final, porque ya veo cómo va hoy.
0: Ya verá.
1: Sí, apartado histórico.
0: ¿Sabe usted la...? Es un poco delicado el tema, pero lo vamos a abordar.
1: Sí, hombre.
0: Es un país libre, claro. Se puede tocar este tema.
1: Sí, de momento.
0: ¿Sabe usted la religión esa que llevan los tirabuzonicitos aquí, que les cuelgan? Y...
1: judíos ortodoxos.
0: Judíos ortodoxos,
1: sí,
0: correcto.
1: Muy buen tema, muy...
0: Sí.
1: Muy bien.
0: Muy apropiado, ¿no?
1: Muy apropiado.
0: Vale.
1: Sí.
0: A ver, esto le hablo a nivel usuario,
1: sí,
0: ¿no?
1: Cuando acabe, sáqueme algo de Ucrania también. Sí.
0: Pues mire, el judío ortodoxo, que hay diversas facciones, o sea, algunas muy ultra ortodoxos.
1: Sí, sí.
0: Bueno, en fin. Dicen que hay una costumbre que el hombre... ¿Sabe usted que lleva unos sombreros?
1: Sí, como de cordobés.
0: Uy, como el tambor de una lavadora.
1: Sí.
0: Eso se llama. Muy grandes, con unos pelos... como forrados de pelo, es alucinante.
1: Sí, es verdad. Es verdad, es otro sombrero que pensaba yo. Sí,
0: hombre, sí. Bueno, de gala y tal. Eso sí. Incido en el sombrero porque es importante.
1: Muy bien.
0: Según dicen...
1: ¿Para el sexo?
0: Sí.
1: ¡Ay, el que me suena esto, que me quiere sonar!
0: Según dicen,
1: sí.
0: La relación, que no valoraremos, solo describiremos, sexual previa, se basa en que ese hombre... con los tirabuzones, normalmente gafas, bueno, ese traje negro,
1: sí.
0: Se saca el sombrero,
1: sí.
0: Que eso ya es una heroicidad, sacárselo,
1: sí.
0: Y lo deja en la cama.
1: Vale.
0: Que eso está hablando la sangre, ¿eh? Sí. Si la mujer llega a la
1: habitación... ¿Y ve el sombrero a la cama?
0: A la cama y dice, uf, aquí hay tema.
1: Madre mía.
0: Esto es así. Que yo sería mujer...
1: Ahí no se ha picado antes de la comida, ¿eh?
0: No.
1: Ahí no hay picoteo.
0: Ahí va sin hambre.
1: Buah.
0: Ahí va sin hambre. Como madre el buffet de un hotel malo, va sin hambre.
1: Pues nos hemos... ¿También que íbamos?
0: Sí, va bien, pero yo qué sé. Me ha parecido que para cerrar un poco ni para ti ni para mí...
1: Vale.
0: ¿Eh?
1: Pues nada, me marcho, voy a casa.
0: Sí.
1: Me voy a masturbar.
0: Ah, muy bien. El masturbar,
1: bueno,
0: ¿el masturbar es el picar entre horas? No, lo vamos a dejar ahí para una próxima edición. ¿Le parece?
1: Perfecto.
0: Venga, va. Bueno. Muchas gracias. Bueno, que sabéis que estamos en la era del jabalí, ¿eh? Estamos buscando jabalís, pero atención. No. Ay, han llegado...
1: Era sorpresa,
0: tonto.
1: He visto la sorpresa.
0: Hemos comprado unos que la verdad ya el propio tacto es muy gomoso, no tiene chicha.
1: Ay, a mí...
0: Sí, mira, ¿ves?
1: Sí. Bueno, a mí me gusta.
0: Sí, pero claro, el equipo de producción... de todo formado por personas adultas, ha seguido trabajando en esto y han encontrado ya jabalíes con más presencia.
1: Sí, tienen.
0: Sí. ¿Vale? O sea, ha muerto el pollo. ¡Viva el jabalí! Ahí está, gracias.
1: Vamos allá. Iván, desde A Coruña, dice: buenas tardes, ¿conocéis la existencia del vacamulo, el super jabalí gallego?
0: No
1: tenía ni idea.
0: ¿Cómo? ¿Vaca?
1: El vacamulo.
0: Hostia, claro.
1: Sí,
0: si responde un poco a la formación de la palabra misma, hostia, vacamulo, eso sí que da miedo, ¿eh?
1: Tiene que, joder, ¿cómo tiene que ser el jabalí para que le pongas el nombre de dos animales distintos, ¿no? Y que no son él. Sí, el jabalí vacamulo.
0: Eso es terrible.
1: Madre mía.
0: Dice Juan de WhatsApp: hola, André y Berto. Cuando a alguien le dan la llave de la ciudad, ¿qué debe hacer con eso?
1: Ostras, sí, porque además es gorda, ¿eh? Te estropea el pantalón. O sea, sí. No.
0: No, pero es simbólica, es honorífica, no abre nada.
1: Ya lo sé.
0: Bueno, podría abrir la puerta del ayuntamiento.
1: Yo pediría el llavero. Si un día me dan la llave de la ciudad,
0: sí.
1: Diría, vale, el llavero.
0: Sí,
1: quiero ver el llavero.
0: Como un llavero de hotel, ¿no? Muy grande. ¿No? Muy
1: en cómodo. La campana de la catedral, ¿no?
0: Los hoteles lo hacen gordo para que no te lo lleves, ¿no?
1: Lo hacían gordos.
0: ¿Sí?
1: Ahora, yo echo de menos...
0: Ah, tarjeta.
1: ¿Te acuerdas la llave que venía como en un cacho de madera?
0: Sí.
1: Aquí era bonito,
0: Sí, sí, sí.
1: O algo metálico.
0: Sí,
1: algo metálico. Ahora las puertas de los hoteles son...
0: Ya.
1: O con tarjeta o con... o das tres golpes y enseñas la cara. No, no, hay unos sistemas.
0: ¿Qué dices?
1: Sí, hay unos sistemas para entrar en los hoteles.
0: Sí.
1: Sí, como un código, como un baile. Claro. Hay puertas que hay que bailarle, que hace tiri, tiri, tiri, tiri,
0: tiri. Una coreografía y se abre, ¿no? Hostia, pues muy bien. Dice Joan desde Carcé, me gustaría empezar un podcast, pero tengo una voz horrorosa. ¿Qué puedo hacer? Yo creo que es para ti esta pregunta.
1: ¡Oh, wow!
0: Hola. Hola, ¿qué tal? Pues mira,
2: ¿quieres hacer un podcast?
0: Sí, hola. Yo, ya que...
2: ¿Qué eso, pasa?
0: A mí me interesaría un poco, al menos un ratito, escuchar una voz horrorosa en un podcast.
1: Bueno, pero es que esto es opinable. Yo creo que la mía es horrorosa, pero no he acostumbrado a fuerza de pesadilla, de hacer, de no parar de hablar.
0: Ya.
1: Al final ya sabes, acostumbrado. Uno se acostumbra a llamarle feo, llamarle lo distinto, lo normalizas y ya te parece normal.
0: Sí, hombre, pasa es que una voz fea, si él ya dice que es horrorosa,
1: ya,
0: debe,
1: pero ¿quién?
0: Debe tener algo de como irritante, ¿no?
3: Ya. ¡Hola, buenos días!
1: Bueno, mira, por ejemplo, Rosalía.
0: Sí.
1: Yo creo que tiene una voz preciosa. A mí me parece que tiene una voz realmente muy, muy bonita y muy especial. Y
0: ¿cantando?
1: Sí, incluso hablando.
0: Sí.
1: Pero cantando. Bueno, vamos a hablar de cantar. Pues no es la primera ni la segunda vez que he escuchado y varias personas, gente que le da... que no pueden.
0: ¿Qué dices?
1: O sea, que les parece demasiado... que les ofende un poco la voz.
0: Ah, porque síndrome de Stendhal.
1: No, pero porque es... porque
0: es tan buena que te desmayas, ¿no?
1: Bueno... que incluso lo que es mayoritariamente apreciado por todo el mundo, hay gente que le produce rechazo.
0: Sí,
1: gente que me ha dicho, no puedo escucharla, porque me da como cosa.
0: Gente muy tonta también, ¿sabes? ¿No?
1: Pero no, hombre, no, es que no, ya estás valorando.
0: Sí, o sea, respetable. Pero hombre, una buena voz, tío, que la ves en concierto.
1: La buena voz se considera buena porque le gusta un tanto por ciento de la población mayor que una mala voz.
0: Yeah.
1: Una mala voz que la mayoría de gente dice, vaya voz de mierda, pero luego hay un tanto por ciento muy pequeño que dice, esta es la que me gusta a mí. ¿Qué quieres que haga?
0: Bueno.
1: ¿Eh?
0: Estoy pensando que esto igual pide canción de un musical.
1: Me voy a masturbar.
0: No.
1: Me voy a masturbar.
0: ¿Canción de un musical?
1: ¿Eh?
0: ¿Da canción de musical?
1: Podría dar canción
0: ¿la voz?
1: Musical, sí. ¿Que lo hago yo?
0: No, yo te ayudo.
1: Tú me ayudas.
0: Sí, vale, sí, vale. Yo te ayudo.
1: Vale, gracias.
0: Yo ayudo mucho en casa.
1: Sí.
0: Yo te ayudo, va. Sí, canción de musical. Venga, hay que poner...
1: ¿Estás seguro ahora?
0: Sí, sí, sí.
1: Estoy frío, ¿eh?
0: Venga, hay que calentarlo, va. Nos ponemos de pie, vamos allá. Hola, estamos en el escenario. Hola. Sí.
1: ¿Los auriculares?
0: Sí.
1: Tendré que escuchar la música.
0: Claro.
1: Bueno, estamos en el escenario. Hola.
0: Hola.
1: La, la, la, la, la, la, la, la. Sí, sí. Si es que yo hoy ya te digo que no...
0: Venga,
1: no estoy tomando apenas decisiones. Me estoy dejando llevar.
0: Venga, va.

0: Yo soy el que no rima. Ya sabes que no lo sé hacer, pero la voz sí la tengo y puedo cantar y toser.
1: ¿Qué?
0: Gracias.
1: Vaya aplausos merecidos, pero vamos allá.
2: Qué desaprovechada esta voz. Era buena y no la supo usar, porque hacia tiene registro. Yo tampoco sé rimar.
0: Era estrofa común.
1: ¡Vámonos!
0: La voz, la voz.
1: La voz, ¿qué?
0: Oh, la voz,
1: la voz.
0: Sin la voz no hay nada.

0: 여러분.
1: 야.
2: Muchas gracias. Gracias. El sábado estamos en Cuenca. Gracias.
3: Uf. Hoy estoy como...
2: Este reto es muy jodido, ¿eh?
3: Estoy como
2: yo mismo que lo he alentado, digo, Andreu, tú eres tonto, ¿qué te pasa?
3: Estoy sudando raro.
2: ¿Sí?
3: No raro, pero como que...
2: Son los nervios.
3: Este polo que llevo...
2: Uy, esto es sintético,
3: polo, ¿eh?
2: Sí.
3: Hace como un... Me hace como un espacio dentro.
2: Sí.
3: Entonces noto cómo cae el sudor.
2: Ah...
3: Por mi piel. Todo resbala como una gota fría. Cayendo.
2: Venga, salgamos de ahí. Fuera, fuera.
3: Nadie sabe nada. ¿Cómo estás?
2: Para hacer reír hay que sudar.
3: Correcto.
2: Graba, que lo grabes, Samuel.
3: Seguimos con consultas a Lioli desde Isla Sandwich. Dice, cuando conozco a alguien nuevo, intento adivinar la fecha de su cumpleaños. No es por nada relacionado con la astrología, sino por jugar a atinar a ojo si son de un mes u otro y de qué día. Hay una posibilidad...
2: Birthdays, es el juego Birthdays. Birthday.
3: Sigo leyendo. Hay una posibilidad entre 365. Alguna vez me ha acercado mucho y es muy satisfactorio. Podemos llamarlo Birthdays. ¿Es?
2: No,
3: es que cuando alguien es un pura sangre en algo,
2: yo no sé
3: cómo, es sobrecogedor.
2: No entiendo cómo no me han llamado de Educa, Hyper, las grandes empresas de juegos.
3: ¡Chucky Precho! ¡Sí!
2: ¡Exacto! ¡Ay, qué ilusión me haría!
3: ¡Bibi Bizak!
2: ¡Bibi Bizak! Descolgar y decir... Y me dice, ¿es Año Buenafuente? Sí. Le llamo de Chochi Pechochi. Y yo, oh, ¿cuánto tiempo esperando esta llamada?
3: ¿Sabes por qué no te han llamado?
2: ¿Por qué?
3: Porque puede ser que estén llamándote todos a la vez y se colapse.
2: Ya, puede ser.
3: No te llegue la llamada.
2: Bueno, no pasa nada.
3: Vale, pues podríamos llamarlo Birthdays, dice Alioli desde las Islas Sandwich. Yo no me creo ni el nombre ni la localización, ¿eh?
2: Ya.
3: Dice, y puede ser un nuevo juego del nadie. Samanté, en vuestro cumpleaños, bienvenidos a las tardes de 4.
2: ¡Ahí estamos! Con todos ustedes, Birthdays. Sé cuando naciste.
3: Atención, porque Andreu Buenafuente nos presenta un nuevo juego, Birthdays, en el que se va a levantar de la
2: mesa. Vengo de Targa.
3: No se va a levantar, me parece que no.
2: Ah, sí, vengo de Targa.
3: ¿Vienes de Targa?
4: Sí, siempre vengo de una ciudad diferente.
3: Bienvenido, un saludo a Targa.
4: Sí, claro.
3: Andreu Buenafuente se va a acercar a alguien del público va a intentar atinar a ojo desnudo.
4: Venga.
3: ¿De qué mes son y de qué día?
4: ¿Qué quiere, que me lo tape el ojo? Hombre, el ojo siempre va desnudo. Bueno. No. El humor lo hace usted. Yo, ¿qué tengo que hacer? Mira que era una sola cosa, pero se me ha olvidado.
3: Atención, música de concentración de concurso.
4: Ah, adivinar un cumpleaños. Vale.
3: Al azar va a escoger una persona del público. No, vamos a hacerlo más complicado aún.
4: Ah, vale. Ahora la gente está diciendo que no me venga a mí, por favor.
3: No lo va a escoger, ¿eh?
4: Cuidado, porque esa energía que pones, al final se devuelve en contra, ¿eh? Lo tengo comprobado en teatro, cuando yo digo que no me vea, se ve que atrae.
3: Ah, sí, es verdad.
4: Mejor
3: decir,
4: que venga, entonces no voy.
3: Sí.
4: Bueno.
3: Hecho este inciso muy interesante.
4: Sí.
3: Lo que vamos es a eliminar la posibilidad de que él se lo prepare. Si él va a una persona...
4: Ah, sí.
3: Evidentemente, él es muy listo, es una persona muy lista.
4: Sí.
3: Huele el miedo, como los perros. Entonces... Sí, sí.
4: La verdad que sí.
3: Podría intentar... Precalcular ya, ¿no?
4: Usted es el presentador, sí. Pero yo creo que Birthday está pidiendo que yo me gire, como en La Voz.
3: No, te lo iba a proponer ahora mismo.
4: Incluso si pusieran ustedes un giratuto que yo pudiera hacer así.
3: ¿A que entre el giratuto?
4: No. De momento lo hago con mis pies.
3: Gírate el giratuto.
4: Venga, va.
3: Vale.
4: Uy, qué nervios.
3: Y la persona que va a jugar a Birthdays es... Esta persona de aquí, gírate. Adelante. Mes.
4: 3 de mayo.
3: 3 de mayo. Muy bien. Está hecho veredicto. Está hecho... ¡Mueve! Déjame. Déjame. Dame una liturgia. Una liturgia. Y atención. Sí. Atención, porque la respuesta... ¿Cuál será la respuesta? Adelante. 18 de febrero...
4: Iba a decir que me he acercado, pero
3: predicción
4: no.
3: Era
4: 3 de mayo. 3 de mayo.
3: Va. Muy bien.
4: Dame otro, va.
3: Otra oportunidad. Gracias, amigo.
4: Qué nervios.
3: A ver. Atención, jugamos a Birthdays. Hostia, estoy pensando una cosa.
4: ¿Qué?
3: Cuando yo he dicho que podías calcular, es porque yo pensaba que ibas a decir el año. Pero si vas a decir un mes y un día, ¿qué más da que los mires? O sea, no, ¿qué, va, qué precalculas?
4: Hombre, puedo precalcular el año.
3: Por la cara que tiene. No, pero si el año no lo dices.
4: Ah, claro. Sí, sí.
3: Yo no lo había entendido.
4: Oye, esto. Te voy a fichar, ¿eh? Te voy a fichar para mi empresa de juegos. Porque tú no das puntada sin hilo. No, no. Vale, vale, sí. Vale, sin año, sin año.
3: Pero si ya es lo que has hecho.
4: Sí, no, pero que vamos a hacer otro sin año. Claro. Va.
3: Vale, pero no te gires, ¿para qué? Mira,
4: ah, vale, no, no.
3: Esta persona.
4: Sí, bueno, perfecto. Esta chica, pues yo creo que está en verano. Dime si sí o si no.
3: ¿Estás no, en... no, no, hombre, no.
4: Ah, bueno. Sí.
3: No, sí, dime la estación y luego yo...
4: Dile verano, dile junio, 20 de junio.
0: No.
4: ¿Cuál?
3: ¿Adelante?
4: ¿Cuál
3: es?
0: Marzo.
4: Bueno, sí. Si ¿día? No ponéis de vuestra parte...
3: 28.
0: 21.
3: 20, 21 de marzo, el día casi lo clavas. 20, ya. Tú has dicho 20 y ya 21.
4: Sí, esto da bueno, medio punto. Da pues, medio punto.
3: Medio punto para Andreu, pasa a la siguiente
4: ronda.
3: ¿Quieres
4: jugar tú?
3: No, no, yo no, a mí esto no me interesa para nada.
4: No te
3: nada.
4: Gusta, ¿no?
3: No me gusta.
4: Vale, vale.
3: Pasa a la siguiente ronda, que la celebraremos... Bueno, yo ya te llamaré.
4: Vale, muchas gracias.
3: Venga, hasta pues aquí, Marte.
4: Oye, una cosita. Una cosita, ya que me he levantado y habéis visto mi camiseta, me hace ilusión. ¿Puedo? ¿Me dejas nada?
3: Hombre, claro.
4: Medio minuto para... poner el acento en una organización no gubernamental con la que tengo muy buena relación y a los que quiero mucho, que son Payasos Sin Fronteras, Payasos Sin Fronteras. Atención, un respeto, llevan 32 años de trabajo en zonas de conflicto, apoyando, todo empezó en Yugoslavia, en la guerra de los Balcanes.
3: Que ya ni existe.
4: Que ya no existe. Llevan 532 expediciones, es que he pedido los datos. 120 países, más de 2.000 payasos expedicionarios, que todos juntos impresionaría, ¿eh? 2.000 payasos. Por las fronteras, la policía, ¡oh, my God! Con más de 10.400 espectáculos, dando support, apoyo, support, emocional, dignidad y esperanza a mucha gente. Es alucinante lo que hacen. Ya te digo, yo estoy cerca de ellos, de Tortoil Poltrona, de muchísimos, pero es que verlos, cuando se juntan para una fiesta o lo que sea, o para una función, es ver la bondad.
3: Es emocionante.
4: Eso es la infantería de la comedia.
3: Claro que sí.
4: No quieren más que trabajar en eso. No son conocidos algunos, o muy conocidos, pero eso no importa nada, cuando están en los sitios importantes.
3: Pues nosotros, yo creo que...
4: Si queréis colaborar, buscar Payasos Sin Fronteras.
3: Payasos Sin Fronteras, qué menos que nosotros también como payasos nos solidaricemos y les demos voz, así
4: correcto.
3: Que...
4: correcto.
3: Payasos Sin Fronteras.
4: Te digo una cosa, tú y yo digo, somos payasos, nariz roja, cuando vamos a ver un espectáculo de estos...
3: Y verlos de verdad, claro.
4: Te das cuenta de que estamos a años luz de ellos.
3: Correcto.
4: Ahora volvemos, venga.
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4: Berto, ¿tú sabes quién vuelve a nadie con el buen tiempo y las ganas de hacer un aperitivo?
3: A ver.
5: Es la española, una aceituna como ninguna.
3: ¡Hombre! ¡Claro que sí! ¡Aceituna es la española! Yo dejaría sonar esta canción hasta el final porque esto es insuperable. Mira,
4: con swing, ¿eh?
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3: ¡Ay, qué rico!
4: Bueno, pues aquí está. Aceituna es la española. ¡Uy, oh, uy! Las de siempre, que son 100% origen España, vienen con novedades. ¿Sabes que hay novedades?
3: Sí, ¿cuáles? ¿Cuáles?
4: Sí, tú controlas de frutos secos, yo de aceituna.
3: Bueno, aquí cada cual tiene lo suyo.
4: ¡Claro! La nueva Gilda y sabores de Alhambra.
3: ¡Sabores de Alhambra! ¡Sabores de Alhambra!
4: Mal coordinado. Sin olvidarnos de las jalapeños, el boquerón, las clásicas que están buenísimas.
3: Es verdad que un aperitivo con la española es una costumbre muy nuestra, como las tertulias o lo que mejor se te da a ti, la siesta.
4: Pues, bueno, has tocado el santo grial. Sí, soy el mejor, y el mejor de España, sí. Y creo que de Europa. Pero como amante de la aceituna, que siempre va antes de la siesta, cuidado no confundirse, no hacer la siesta y meterse una aceituna dentro, no, eso no es recomendable.
3: No, hay que hacer las cosas bien.
4: Yo creo que si cojo una aceituna a ciegas, uh-huh, puedo adivinar cuál de los nuevos sabores es.
3: Me interesa el reto.
4: Ya verás, yo cierro los ojos.
3: Claro, para hacerlo a ciegas, ¿no?
4: Bueno.
3: No, todo muy bien.
4: No, lo vuelvo a abrir para decir, creo que me la deberías poner tú en la boca.
3: Ah, sí, yo te la pongo en la boca.
4: ¿Me la puedes poner en la boca?
3: Por supuesto.
4: Venga, va.
3: Te la doy, ¿cómo la quieres? ¿En mano o en la boca como la cría de un pajarito? ¿Cómo la quieres?
4: Mm,
2: ¿La puedes pinchar? ¿En
3: sí,
2: boca? Sí,
3: sí, sí, mira aquí. Sí. No, no mires cuál es, ¿eh?
2: No,
3: cierra
2: no,
3: los
2: no.
3: ojos.
2: Vale, vale.
3: Que eres muy cuco tú.
2: Sí. ¿Entre cuáles tengo que acertar?
3: Pues tenemos, mira, pícaras, que son las de jalapeño, boquerón, las clásicas. No, Gilda y clásicas. Vale,
2: vale, vale.
3: Venga, yo he cogido una.
2: Sí. Estoy aquí boqueando. Cuidado que estoy boqueando.
3: ¿Te puedes estar quieto?
2: Hombre, claro.
3: Con la boca abierta, quieto.
2: Ah,
3: vale.
2: ¿Cómo?
3: Venga. Ya ¿Está degustando?
2: Oh,
3: ¿está degustando?
2: Es que ya solo la entró.
3: Oh.
2: Hostia.
3: ¿Cuál es?
2: La pícara.
3: ¡Correcto, la pícara! ¡Qué picantito, tío, picantito! ¡Oh, qué rico el picantito! ¡Qué rico picantito, el picantito!
2: Perdona. Bueno, no fallo nunca. Como la española, una aceituna como ninguna.
3: ¡Vámonos!
2: Venga, gracias. Ay. Seguimos adelante. Atención. Ah, espera, espera, que llega Jaime Marrón. Jaime, Jaime. Ahí está. Funk hispano. Bueno, cuidado, ¿eh?
6: Así.
2: Bueno, bueno, bueno, bueno. Hostia. No, ahora me has descolocado, ¿eh? O sea, yo quería seguirte, pero coño. Mira, atención, que se prepare a Silver Barón Balcells.
3: Bueno.
2: Porque Elena y Sofi, desde Lucena y Mollina.
3: Hombre, Lucena y Mollina me gustan mucho.
2: Sí, sí, sí.
3: Son dos localidades, ¿no?
2: Yo supongo
3: que parece
2: sí.
3: un dúo cómico de, claro, de sí. dos cómicas.
2: Sí.
3: Lucena y Mollina.
2: Mollina, Mollina.
3: A dice, reír con Lucena y Mollina.
2: Lo que no sé es cómo, siendo dos, desde pueblos diferentes, se coordinan para unificar una pregunta. Muy bien.
3: No tengo ni idea, pero muy lo bien. Celebro.
2: ¿Podrías preguntarle a Silver si fue él quien tuvo la perversa idea de poner en el teclado la B al lado de la V y hacerlos quedar fatal en más de una ocasión, sobre todo para los que trabajamos con un ordenador? Gracias y se mantén vuestros teclados. Mira, puesto vuestros con B. No, no está nada. Silver.
7: Hola, buenas tardes, ¿cómo estamos?
2: De esto se había comentado. ¿Cómo está hoy?
7: ¿Viene muy bien, la verdad.
2: ¿Viene a chispao o no?
7: ¿Eh?
2: ¿Viene a chispao?
7: Bueno, me he dado un toque siempre. Sí. Antes de venir, caca.
2: Un poquito.
7: Tac.
2: Bueno, para romper, ¿no?
7: No quiero hacer en ningún caso apología del alcoholismo.
2: No, hombre, no.
7: Alcoholismo siempre muy controlado. En mi caso, solo para ir a medios de comunicación.
2: Ah, muy bien. Nos ha tocado la China, ¿no?
7: Solo cuando voy a medios de comunicación. El
2: vale.
7: resto de mi vida no toco ni una gota de alcohol. Pero creo que el estado actual de los medios de comunicación merece ir borracho.
2: Sí, sí.
7: Creo, es mi opinión.
2: O al menos un poquito ya alegre, ¿no?
7: Sí.
2: Vale.
7: Pequeño eructo.
2: Vale.
7: Vamos allá.
2: Se comentó en su momento
7: sí.
2: que usted estaba detrás de la configuración de los teclados.
7: Correcto.
2: Que no. esa a veces aleatoria decisión...
7: Claro, hombre, de... por supuesto.
2: Vale, muy bien.
7: QWERTY. ¿Qué mierda es QWERTY? QWERTY.
2: Bueno, yo no sé de qué está hablando.
7: Hombre, usted no ha visto un teclado en su puta vida.
2: Sí, hombre, que lo
7: porque
2: he visto.
7: Porque se lo escriben todo.
2: No.
7: Usted lee, pero no, usted no...
2: Ah, vale, usted dice que la Q está al lado de la...
7: QWERTY, QWERTY.
2: Ya, es verdad.
7: Es decir, ¿no?
2: Sí.
7: ¿Qué
2: sí.
7: lógica tiene esa? Ninguna. ¿Cómo tendría que estar? A, B, C, D, E, F... Si tenemos un abecedario.
2: Es verdad.
7: La madre que me parió.
2: Ya,
7: ¿para
2: ya.
7: qué está?
2: Bueno, eso es...
7: ¿A qué lógica responde? O sea, ¿qué... Que salga un mecanógrafo. ¿Hay algún mecanógrafo en la sala?
2: No, sí, hombre, aquí
7: pues
2: que
7: a callar la boca, hombre. Ah,
2: bueno. Un respeto a nuestra...
7: ¡A callar la boca, gremio de mecanografía!
2: Bueno.
7: Es que la oposición es la posición de mierda.
2: Que ya no se estudia mecanografía, no se hombre. Estudia.
7: Bueno, ¿por qué? Pues porque tiraron la toalla.
2: Ya, es verdad.
7: Dijeron...
2: Bueno...
7: Bueno,
2: no, eso... Si no bajamos, que lo vamos a hacer, a la Buenas tardes.
7: Buenas tardes.
2: La primera línea del teclado, a la izquierda, donde está comando, un signo,
7: sí.
2: eso no lo sabe nadie.
7: Eso no lo sabe nadie.
2: Eso cuando hace un tiempo que no escribe ya se te ha olvidado.
7: Ahora ya porque el teclado está prácticamente desapareciendo porque es táctil, ¿vale? Pero cuando el teclado existía, ¿quién cree usted que fue el que tuvo la idea de que existiera una pequeña ranura entre las teclas, donde se acumulara básicamente mierda? Entonces, como eran células muertas, pelos, roña. Sí. ¿De quién cree que fue?
2: Civilizaciones
7: idea?
2: Enteras.
7: ¿Pero usted cree que no se podía hacer sin ranuras?
2: Hombre, más
7: perfectamente.
2: Que para el efecto tecla.
7: Perfectamente.
2: Uy.
7: Perfectamente. Uy. El primer prototipo.
2: Pon énfasis aquí, ¿no?
7: El primer prototipo que a mí se me presentó venía en un teclado perfecto, con un plástico perfecto. No dejaba...
2: ¿Sin separación?
7: Oh, ¡hombre, no! ¡Hace falta! Oh, hace falta. Ay, y usted dice? Aclicaba y hacía clac, clac, perfecto. Y yo cogí un cuchillo.
2: ¡Guau! Wow. ¡Hostia! Yo, un cuchillo jamonero, ¿no?
7: A traición.
2: ¡Hostia!
7: Sí, sangre fría.
2: ¡Qué fuerte trabajó usted ahí!
7: Y entre medio de las teclas hice... ¡Ra, ra, ra! Abrí toda la cuadrícula.
2: Sí.
7: Me sacudí el pelo para que cayera bien de caspa y dije, así lo vamos a vender.
2: Y así se quedó, ¿eh?
7: Y así se quedó.
2: Siempre me sorprende, de verdad.
7: Pues sí, claro que sí, para eso vengo.
2: Bueno, ¿un vermutito?
7: ¿Eh?
2: ¿Un vermutito?
7: Hombre, claro que sí.
2: Siempre que va, va.
7: Ancor Tuba y Noelia Piano.
2: Sí.
7: Ancor Tuba y Noelia Piano, ¿eh?
2: Madre Ancor mía. Tuba, vasco es.
7: No, mira. Ancor Tuba.
2: ¿Oh?
7: Ancor o Ancor.
2: ¿Ancor?
7: Tuba.
2: Bueno.
7: Y Noelia Piano.
2: Ah, músicos son.
7: Sí. Desde Salamanca.
2: Pues no son vascos.
7: Sí, pueden ser de vascos viviendo en
2: Salamanca. Ah, sí, bueno. Tienen
7: libertad de movimiento.
2: Ya sabes qué dicen, los de Bilbao nacen donde les da la gana. Eso es así.
7: Dice, si el ajo es ese elemento sutil en las salsas que si te pasas molesta... ¿Cuál sería el equivalente en los platos dulces? Un abrazo, y esto es pregunta, evidentemente, para nuestro cocinero más reputado.
2: Buenas tardes, ¿qué tal? Gracias.
7: ¿Cuál es el equivalente en dulce del ajo?
2: Del ajo, vamos a ver. Lo primero es un... Hay que definir bien el ajo.
7: Sí.
2: No me has cogido un buen componente, ¿eh? Para mí. Ajo. Uh-huh. Ajo es España. El ajo es España.
7: Bueno, hay más cosas, ¿eh?
2: Tú entras en una cocina con los ojos cerrados.
7: Sí. Y te metes una hostia contra,
2: con el
7: contra
2: canto,
7: la
2: ¿no?
7: encimera
2: con
7: que
2: el canto
7: te revientas.
2: No, pero está enfriando.
7: Está
2: friendo.
7: Con los ojos cerrados en ningún lado.
2: Están salteando ajo y tú dices, de España.
7: Esto es
2: España. Esto es España. Vale, entonces... Entonces, en el apartado esto es como un Word.
7: Se gusta, ¿eh?
2: No, es que me está gustando el desafío.
7: Sí, claro.
2: Porque siempre aquí estamos con mierda, pero
7: bueno,
2: esto
7: bueno, no, respeto también.
2: Es un desafío. Es como un Word, el juego este que hacen ustedes, un
7: Words
2: de cocina.
7: Ah.
2: Y el ajo es salado. ¿Qué es? En dulce, pero que parezca, pero no es.
7: Esa es la pregunta para la que le hemos llamado.
2: Ya.
7: ¿Se ha llegado usted a la pregunta?
2: Sí, vale. Vale. No, pero la he situado en un marco mental.
7: Sí, el suyo, concretamente.
2: No, el mío, que tú no veas cómo está ese marco, ¿eh?
7: Sí, ese marco está ya.
2: Es como picagiano. A ver. No, es ello. A ver, estoy pegando, ¿eh? Ajo, salado.
7: Oiga, que a lo mejor no tiene un equivalente.
2: Hostia, que a lo mejor no.
7: Es ese elemento que si te pasas.
2: Sí.
7: Bueno, que hay que tratar con. Es lo que planteaba la
2: Te voy
7: pregunta.
2: A decir uno.
7: ¿Quiere irse? Y lo deja.
2: No, me quiero ir.
7: Pero que ya nos hemos reído.
2: No, hombre, con lo que es algo, que
7: vale,
2: un poquísimo.
7: Vale.
2: Almíbar.
7: Almíbar, ¿eh?
2: ¿Qué? Ahora has flipado, ¿no?
7: Sí,
2: has
7: no,
2: flipado un poquito, ¿no?
7: No lo he visto venir.
2: Ah, vale, pues.
7: Almíbar, muy bien.
2: ¿Y te pajas con almíbar?
7: Sí.
2: Esto que está almibarado. Si te queda poco con poco almíbar, es una baba. Baba de caracol. ¿Me entiendes o no?
7: Bacane mi coche.
2: Vale. ¿Vale?
7: Vale, pues muchísimas gracias.
2: Bueno, pues estoy aquí.
7: Vamos a acabarlo.
2: Yo
7: así.
2: Creía que el tema tenía más chicha.
7: Sí, yo.
2: Pero
7: yo,
2: luego.
7: Por supuesto.
2: Bueno,
7: pues nada, oye, no nos duelan prendas en cambiar de tema. Vámonos.
2: Va.
7: Mira, Joan.
2: Bueno.
7: Mira, Joan, desde Purreras, dice.
2: Hombre, Purreras.
7: Purreras.
2: Bueno. No, Purrera.
7: Purre...
3: Pone Purreres. Porreres.
2: Ah, cuidado, esto es otra población.
3: Purrera, sí. Porreres. Purreres. No sé, no. A mí me
2: hombre, él sabrá dónde vive, ¿no? Sí.
3: Él sí, pero yo no.
2: Ya, vale. A nuestro presidente lo comprueba, vale.
3: Comprobamos si existe Purreres. Parece ser que sí, hay alguien aquí de Purreres.
2: Sí, ¿qué dices?
6: Fuerte, es un municipio de Mallorca.
3: ¿Cómo te llamas?
6: Ah. Porreres.
3: Ah, Porreres.
2: Vale. Muy bien, muchas gracias.
3: Muchas gracias.
2: Pues venga.
3: Mira, pues ya algo más que sabemos. En la saga inacabable de Star Wars, vamos a Star Wars, otra vez. Cuando hay una pelea o una guerra, las naves disparan rayos láser.
2: Sí.
3: Todos los disparos no impactan en la nave, hay alguno que no. Entonces, se pregunta qué pasa con ellos. ¿Siguen vagando por el universo hasta que se topen con algo?
2: Hostias.
3: ¿Llegan a apagarse? Muchas gracias y se mantén sobre vuestra fuerza. Este tema no se había tocado.
2: No.
3: Hemos llegado a especular sobre muchas cosas sobre Star Wars.
2: Sí.
3: Os recuerdo que yo una vez aquí elaboré la teoría de que alguien, un usuario de la fuerza, pudiera masturbarse usando la fuerza.
2: ¡Va, hombre! ¡No! Sí, eso se comentó, es verdad. Sí, sí, sí. Claro, si lo puede mover todo.
3: Claro, el mover...
2: ¿no? Ya.
3: Que eso, imagínate a Luke, ¿eh? Y su padre. ¿Qué hace tan... Darth Vader dando a la puerta al bate. ¿Qué hace tan callado? ¿Qué hace tan callado?
8: Luke, sal del váter.
3: ¿Qué haces tan callado?
8: ¿Qué haces tan callado?
3: Yo no, nada.
8: ¿Nada?
3: Y se está lavando los dientes, ¿eh? Se oye... Porque puede usar las manos. Y en cambio, aquello...
8: A mí me lo vas a decir. Que yo también fui joven como tú. Mira cómo se me ha quedado la cara.
3: Es lo primero que hace
8: pélatela,
3: Jedi.
8: Pélatela, Luke, pélatela.
2: Bueno, en fin, es muy goloso el tema Star Wars, ¿eh?
3: Pues es muy interesante lo del el rayo que queda.
2: Hostia, sí.
3: Perdido en la galaxia.
2: Hombre, sin saber yo mucho de física.
3: Es muy complicado que
2: tú
3: te
2: lo
3: encuentres.
2: El listo de la mierda eres tú en esto.
3: Yo no tengo ni idea de nada, tío.
2: Sí, pero has hecho programas de divulgación científica.
3: Pero ahí sí que me lo daban todo escrito.
2: Sí, bueno.
3: Y no era científico, era divulgación de literaria, de sobre narrativa. ¿Ovejas eléctricas?
2: Sí.
3: ¿No era científico? ¿Tú no lo viste?
2: No.
3: ¿No lo viste?
2: No lo vi.
3: Claro.
2: Bueno, sí vi algún trozo, hombre.
3: Bueno.
2: Ah, no, era el condensador de flujo.
3: ¿De flujo?
2: Ya.
3: Pero ese es otro.
2: Ya,
3: y
2: sí,
3: órbita
2: sí.
3: Laica, son de los mismos.
2: Ah, yo sabía que estabas en ese universo.
3: Tiene que ver.
2: Bueno.
3: Yo cuando hago algo que tú no estás, tú no te enteras. Porque no te interesa.
2: Pues...
3: Si tú no estás...
2: ¿Y no te da que pensar eso?
3: Sí, que no te interesa.
2: Vale, pues ya está.
3: ¿Qué hablábamos?
2: No, que sin ser yo muy conocedor de esto, pero...
3: Ah, sí, déjame...
2: Llegará un momento... ¡Déjame acabar, Gullons!
3: Bueno, pero no, porque siempre dices eso.
2: ¿Qué?
3: O sea, tú representas, en ese rasgo, lo peor de la cultura...
2: Vaya, hombre.
3: ...española.
2: ¿Por qué?
3: No el desprecio.
2: Yo no sé nada, pero te digo una tontería.
3: El desprecio del conocimiento. O sea, cuando alguien sabe algo, reírse de él.
2: No.
3: Es que tú como. ¿Cómo sabes de estas mierdas?
2: No.
3: Y yo creo que no, eso no se debe hacer.
2: No me ha movido eso, ¿eh?
3: Sí, pero siempre dices, ¿tú qué sabes de estas cosas, de física? Que sea? Yo no tengo ni idea de física ni de nada.
2: Pues calla.
3: No. Lo único que cuando sea...
2: ¡Calla y déjame
3: ¡No!
2: a mí! Que yo tampoco sé, pero como soy tonto...
3: Pero,
2: pues...
3: pero cuando sea algo,
2: vale,
3: lo
2: vale.
3: intento...
2: Vale.
3: O sea, no me avergüenzo de saber algo.
2: Vale, algo sabemos.
3: Sí, lo sé.
2: Sabemos más de lo que creemos.
3: Vale.
2: No estamos locos, sabemos lo que creemos. El láser. Que sale.
3: Es una fuerza, es una energía.
2: Es una fuente de energía.
3: Sí.
2: Hay un momento en que decae.
3: Pero en la nada, en el vacío...
2: Incluso en la nada, en el vacío.
3: Necesitaríamos un físico. ¿Hay un físico?
2: ¡Atención!
3: ¡Hombre, ya, por
2: sigue,
3: fin!
2: Sigue con esta música. Vale, ¡física!
3: ¡Físico! Fijaos que tengo... ¡Físico! Mira que tengo una bocina que parece un ave.
2: Atención, estamos viajando por el espacio y también por el plató para llegar a nuestro amigo... ¿Cómo te llamas?
3: ¿Cómo te llamas?
9: Luis.
2: Luis, muy
3: Luis,
2: bien.
3: Luis, bienvenido. Eres

0: un haz de luz continuo, ¿no?
1: Hombre, pero tienen que secuenciarlo, porque si no, no saben...
0: ¿Qué secuenciarlo? ¿Qué
1: pues
0: dices?
1: Sí, hacen... Esto es como la manguera de casa, que abres y cierras, abres y cierras.
0: Pues el láser hace como un chorizo, corta.
2: Claro.
0: ¿Eso se puede hacer?
2: Claro. No, no.
0: ¿No? ¡Ah, no! ¿Tú con quién vas? Dime si me equivoco, ¿no? Es que no tengo ni idea.
2: Yo es que tampoco.
0: Vale, vale.
1: Bueno, llevado a otro tema. Bueno, en el mismo, pero quiero decir, como físico, cuando estudiaste, cuando ves estas pelis, flipas, porque eso hay muchos artículos y libros que dicen, no os flipéis tanto, ¿no? El uso de la ciencia ficción de la, ¿no?, física y la ciencia es un poco...
0: A ver, la ciencia ficción le da igual.
2: Se lo inventan bastante.
0: Bueno, sí. Y además eso es fantasía, ¿eh?
1: Sí, fantasía,
0: creo que es más
1: sí.
0: fantasía que ciencia ficción.
1: Por ejemplo, alguien dijo, en el espacio las naves no hacen ruido.
0: Correcto.
2: Exacto, sí.
1: Ah.
2: Eso, todas las explosiones y todo esto, no se escucharían.
0: O mírate 2001, que ahí no hacen ruido.
1: Bueno, vale, vale.
0: ¿No?
1: Vale. Sí, sí, sí.
0: Vale.
1: Pero, por ejemplo, Star Wars ha hecho un mundo del chuchuchu, chuchuchu, chuchuchu, el chuchuchu.
2: Claro, y cuando explota una nave hay una explosión enorme, vale. Se escucha...
0: Y no se escucharía el ruido,
2: no se
0: escucharía
2: en el espacio.
1: La espada láser, que parece un abejorro dentro de un fluorescente. Eso tampoco haría el
0: ruido.
2: Pero es que si están haciendo la espada láser en el espacio...
1: Tampoco se oye, ¿no?
2: No, no.
0: Vale, pero entonces,
1: muy
0: si ese láser, ese, pongamos...
2: Poco cinematográfico.
0: Pongamos que funciona eso, que tienes una pistola que dispara un choricito, una chistorra de láser,
1: sí.
0: ¿Vale?
1: Un choricito de láser.
0: Llámale un lo que sea. Y eso lo dejas vagar por el vacío del espacio, no perderá prácticamente... No tiene fricción, no tiene nada.
2: Claro, y como es luz, seguiría...
1: Fricción sí hay, señor, señores. Señores,
0: y al
1: fricción
0: ser
1: luz, si hay,
2: si se choca con polvo o algo, pues sí que puede.
0: Una mínima fricción, pero podría aguantar mucho.
2: Sí, sí, sí. Como la luz con la que nos llega a las estrellas, ¿no?
0: Entonces, estamos de acuerdo con la persona que ha escrito que
2: es
0: tú puedes ir un día por el espacio. Muy improbable, porque el espacio es muy es enorme.
1: El espacio es muy grande, sí. Sobre todo hacia el final.
0: Que de repente te meten un tiro en la nave.
1: Sí.
2: Correcto, correcto.
0: Y a lo mejor es de una guerra de hace. Vete a saber. Pero
2: claro,
0: de repente.
2: La velocidad de la luz, eso.
0: Entonces,
2: años luz.
0: Tendría razón esta persona.
2: Sí, sí, sí.
0: Gracias, Luis.
1: Gracias, gracias. Volvemos del espacio y nos posamos de nuevo en nuestro querido planeta Tierra. Míralo, mira, mira qué bonito es. Mira, mira, mira. Bueno, ¿sabes quién nos ha escrito? El anteriormente artista llamado Enano Muff 2.
0: Ah, Enano Muff 2.
1: Lleva un lío.
0: La segunda parte.
1: No, ahora se llama Juanma Peris, aka Enano Muff 2. Joder, tío. Bueno, ¿por qué en España...?
0: Bueno, Enano Muff era, para que no lo conozca, una persona que nos inundó la urna de preguntas.
1: Sí, muy buenas, por cierto. Muy normalmente. Sí.
0: Y al final lo tuvimos que banear, ¿no?
1: Sí.
0: Le dijimos, ya, no envíe usted más.
1: Sí, eres muy bueno, pero empalagas, le dijimos.
0: Se llamaba Nadie Sabe Nada con Enano Muff.
1: Luego se puso Enano Muff 2, se ve que por ahí tampoco tuvo suerte, y ahora se ha colado. Pero se cambia el nombre, pero recuerda quién es al que no poníamos. O sea, el tío tiene arrojo, ¿eh?
0: Sí, sí.
1: Bueno, Juanma, dice, ¿por qué en España no tenemos la ducha en el váter como en los países asiáticos? Si es mucho más limpio que lee papel higiénico. De repente ha escrito en francés.
0: Ah, bueno, pero...
1: Que lee papel higiénico.
0: Este tema lo hemos hablado ya en muchas ocasiones.
1: Oh,
0: yo,
1: ¿sí?
0: Yo estoy a favor de la manguera. Yo usaría manguera.
1: Ya.
0: Yo creo que es mucho más higiénico, mucho más...
1: No, pero no habla de manguera, ¿eh? Dice la ducha en el váter.
0: No, no, no, no, no, no. Cagar en la ducha, no.
1: No.
0: No, habla de...
1: Espérate.
0: No, no, no, no, no.
1: Tú estás confundiendo.
0: No.
1: Manguerita de... ¡Manguerita española! Tú estás confundiendo manguerita de mango corto. De poco tubo,
0: sí.
1: Para limpiar taza,
0: sí,
1: con ducha.
0: Sí, el teléfono, el teléfono de la higiene, le llamo yo.
1: Sí, sí. Pero allí solo se puede duchar David el Gnomo, ¿eh? O sea, si tú te quieres duchar allí, te tienes que tirar por el suelo al lado del váter y con la manguera corta. Es muy ingrato, ¿eh?
0: ¿Pero de qué me estás hablando tú?
1: Coño, de la realidad.
0: No, no.
1: Realidad de váter.
0: ¿Me estás hablando de que la taza esté integrada en la ducha?
1: Sí. No, dice, ¿por qué no tenemos la ducha en el váter?
0: ¿Qué?
1: Eso es lo que dice este tío.
0: ¿Pero eso es tener el váter en la ducha? ¿El orden de los factores altera el producto? El producto ya sabemos cuál es.
1: Sí, sí. La ducha en el váter.
0: ¿O el váter en la ducha?
1: No es lo mismo.
0: Para mí sí.

0: O sea, que el váter, lluvia sobre el váter.
1: Sí, sí.
0: ¿Es eso? ¿Que estés cagando y llueva?
1: Es que me he perdido. La verdad, he visto como una mezcla muy, muy bizarra.
0: Yo
1: y,
0: no lo entiendo.
1: Y no sé por qué.
0: Yo no lo
1: entiendo. Y los países asiáticos no están así.
0: No sé, ¿hay alguien que conozca esto? ¿Sí? ¿Lo conoce? ¿Sí? ¿Nos podrías orientar? Es que no lo entendemos.
1: Sí, por favor, estamos perdidos. ¿Alguien
0: tú
1: nos rescate?
0: Más o menos, ¿sí? Aquí hay una amiga que...
1: Ah, creía que era el mismo
0: en
1: físico.
0: ¿En su mirada se ve la comprensión?
1: Sí, sí.
2: Yo creo que se refiere... Yo lo he visto en Marruecos y es sí. Cuando en el plato de ducha
1: sí.
2: Hay un agujero de estos váters que son solo un agujero.
0: Vale, y entonces hay como unos como unas peanas.
1: No, sí. Bueno.
0: Para que tú te pongas en cuclillas.
2: Exacto.
0: Y obres.
2: Pues esto es la misma, tú tienes pues la ducha ahí mismo.
1: ¡Hala! ¿Y luego te duchas en ese mismo sitio?
2: Sí.
1: ¿Y si te metes el pie por el agujero? Hostia, cuidado, ¿eh?
0: Bueno, claro, esto plantea... Claro,
1: golf y más que de cuerpo, ¿eh?
0: Esto plantea que cada vez que vas a defecar,
1: sí.
0: Ya entra a la ducha también.
1: Claro.
0: Entonces, yo cada vez que cago me reseteo, ¿no? Hay un reset. Gracias,
1: hombre.
0: Muchas gracias. ¿Cómo te llamas?
2: Eva,
0: muchas gracias.
1: ¿Te ahorras un elemento en el baño? Oye, eso también...
0: Sí, pero te obliga
1: sí.
0: A cada vez que se acumulan los problemas.
1: Gastas más agua, yo creo.
0: Puedes gastar más agua, sí.
1: ¿No?
0: Adelante, amigo, ¿cómo te llamas?
3: Hola, José Luis.
0: José Luis.
1: Hola, José Luis.
3: Creo que se está refiriendo, yo lo he visto en algunos países en Oriente Medio.
1: Correcto.
3: Junto al váter hay un grifo como el de la ducha, con manguera y todo.
0: Esto es lo que planteaba Andreu.
1: Ese es corto. No te puedes duchar con eso.
0: Es una ducha de culo.
3: No lo hizo para que te duches ahí, sino para que lo uses. Sería un híbrido entre lo que hacen los japoneses, que tanto os gusta también a vosotros.
1: Sí, hombre, claro.
3: El lavabo automático, por decirlo así, pues sería la forma manual.
1: Sí,
3: el paso anterior.
0: A mí eso me gustaría que lo implementáramos.
1: Sí.
0: A mí eso me gusta.
1: Eso no ha triunfado en España, ¿eh?
0: Pues a mí eso yo creo que... que joder.
1: Pero la gente lo ve como un poco industrial, lo ve más tosco el tema. No ha triunfado.
0: Bueno pues ya está, vamos a seguir cagando como siempre.
1: Venga. Hasta aquí el especial Váteres. Recta final del programa. Venga,
0: gusta el tema de separar la taza del resto del cuarto de aseo.
1: Sí.
0: Que esto es algo que aquí en España no se ha hecho, no se hacía, no, nunca se ha hecho. Pero, por ejemplo, creo que es en Francia,
1: sí.
0: Que a ellos les parece una guarrada
1: sí.
0: Que nosotros hagamos de vientre sí. Al lado de donde te lavas la cara. Cosa que, por otra parte, no
1: sí.
0: Le falta una cierta razón.
1: Bueno, luego te vas a Inglaterra y hay moqueta en el baño.
0: Sí, no. Sí. Contradicciones tenemos todos.
1: ¿Quieres libre de mierda?
0: No,
1: que tiene
0: sí,
1: la
0: sí.
1: Primera piedra. Quiero decir, oye, lo que ha desaparecido o está ya en vías de... Es el bidet, ¿eh?
0: El sí, bidet, sí, sí.
1: El bidet, perdón, hay que reconocerlo, se está marchando el bidet.
0: Sí, sí.
1: Yo lo veo, en mi casa ya está a medio pasillo. Se sí. Va. Se va. Sí. Te diré más, en mi casa... no, todavía, sí, sí. Fíjate que he tenido que pensar. No, claro, no se usa tanto.
0: Bueno, nada, lo dejamos aquí.
1: Vale.
0: Esther Piscore. ¿Aquí hay una broma?
1: Sí.
0: Esther
1: Esto
0: Piscore.
1: Es de Les Luthiers.
0: Sí.
1: Esther Piscore.
0: Es una
1: Esther
0: broma.
1: Esther Piscore. Es buenísimo. No sé.
0: Desde Albacete, dice. Dice, tengo una amiga con la que intento quedar a menudo, pero no sé si es imposible cuadrar agendas. Oh. ¡Ay, qué rabia!
1: Uy, se hace un poquito lo interesante.
0: ¡Un poquito de rabia! Dice, el otro día lo conseguimos, pero el día anterior me avisó que le habían cambiado la cita médica a la tarde que habíamos quedado. Y así descubrimos que teníamos las citas seguidas. Tengo la misma doctora y también me cambiaron la cita. Por lo que decidimos quedar en el centro de salud. Quedar con tus amigas para ir a la médica es el pistoletazo de salida de pegar una viejada importante. Gracias.
1: Por supuesto, ni lo dudes un momento. Se trata de interiorizarlo, aprovecharlo y forma parte ya de tu rutina.
0: Bueno, yo tampoco lo creo, ¿eh? El problema es cuando da igual.
1: No,
0: el problema es cuando hablas de
1: ah, vale, sí.
0: De ello.
1: Vale.
0: O sea, si tú quedas después de salir del médico y la conversación es ¿qué tal te ha ido? Bien, ¿y a ti? Bien también. Venga, vamos a hablar de cosas de jóvenes, no sois viejos.
1: Bueno, vale.
0: El problema es cuando salís del médico
1: sí.
0: y el tema da para toda la tarde.
1: Bueno, claro, o estás hablando y dices, perdona, tengo que ir al baño y vas cada 10 minutos.
0: Es otro problema.
1: ¿Eh?
0: Es otro problema.
1: Vale. Pues ya está.
0: Venga.
1: Oye, que nos tenemos que marchar.
0: Pues me parece bien, porque yo no sé si te has dado cuenta, pero yo se me nota ya que ya no tengo más ganas de hacer
1: ya. Bueno, porque coincide con el final, menos mal.
0: ¿Cómo es sabio el cuerpo, ¿eh?
1: Sí.
0: ¿Has visto como yo ya me iba como muriendo?
1: Sí.
0: Cómicamente hablando, ¿eh?
1: Sí. ¿Y saben qué es lo mejor, amigos y amigas oyentes? Que ahora ustedes se marcharán, pararemos 10 minutos, entrarán 100 y pico personas más y haremos otro.
0: Y se encuentran con estas, con...
1: No.
0: Con caballos muertos ya.
1: No, no, no. Pueden pasar dos cosas. Que ya nos la pele todo y echemos el resto.
0: Goma rota, le llamamos goma al calzoncillo rota.
1: Sí, calzoncillo viejo.
0: Calzoncillo, ¿sabes eso viejo, que... goma dada.
1: O que nunca pasa eso, pero que sí, estemos ya en un poquito como...
0: Eso puede ocurrir.
1: Estos señores que se callen ya.
0: Y nos enfrentamos al reto de que el siguiente programa es el último de la temporada.
1: Sí, sí, sí. Hasta la semana que viene. Sean felices.

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2: Hace 10.000 años, los pobladores de la actual Turquía descubrieron un mundo casi igual al nuestro, pero oscuro e invertido. Puliendo la roca obsidiana, habían inventado el primer espejo de la humanidad.

Me apuesto lo que quieras a que lo primero que haces cada mañana es presentarle tus respetos al espejo. Expones tus inseguridades para que las alimente con detalles imperceptibles que nadie más ve, pero que él te ha enseñado a magnificar hasta la obsesión. Un ritual moderno donde tú eres el sacrificio ante un dios siniestro que compraste en IKEA por $7.99. Hemos llenado nuestro mundo con infinidad de reflejos, en ascensores y salas de espera. Ídolos menores que aparecen por sorpresa en la carrocería de un coche negro o en los teléfonos cuando los apagas, esperando para que jamás olvides cómo te ves, quién no eres y, desde luego, quién no llegarás a ser. Lejos quedaron aquellos tiempos en los que conocíamos más la cara de los demás que la propia, cuando no había espejos, ni pantallas, ni escaparates, y para vernos teníamos que buscar nuestro reflejo en los ojos de otro alguien.

0: Pablo, ¿qué tal?
1: Muy bien, muy contento de estar aquí. Y ¿sí? Además, me gusta mucho una frase que has dicho, que es lo de vernos en los ojos de otro alguien, porque la palabra pupila viene de... Es el diminutivo de pupa, que es muñeca en latín, que significa como muñequita, porque cuando nos miramos en los ojos de otro alguien vemos como una pequeña versión de nosotros que es como una muñeca, y de ahí viene pupila.
2: Son espejos esas
1: pupilas, espejos,
2: ¿no?
1: Efectivamente.
2: Cualquiera diría que lo he escrito a propósito y todo.
1: Fíjate.
2: Ya, tú también escribes cosas muy a propósito, con mucha cabeza, y además creo que tienes algo nuevo pensado.
1: Pues sí, porque es una nueva temporada y yo quería tener también una sección, una segunda versión de una sección mía. Entonces, esta vez vamos a hacer un tribunal de los inventos.
2: Vale.
1: Porque con los espejos era un poco difícil elegir a alguien que fuera como el inventor de los espejos, porque, bueno, porque son muy antiguos principalmente.
2: Claro.
1: Pero si te parece, vamos a dar comienzo a la primera sesión de este tribunal de los inventos.
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1: Así que vamos a juzgar a los espejos para ver si nos ha gustado, si nos gustan o no nos gustan en Serendipias.
2: Vas a seguir tu tendencia. Antes era criticar a gente, ahora es...
1: también objetos.
2: Vale, inventos. Pero criticarlo tanto como yo en la intro, vamos a ser más moderados.
1: Sí, sí, porque me parece un poco injusto, la verdad.
2: Venga.
1: Vamos a también defenderlos.
2: Pues vamos, ¿qué tienes pensado? ¿Cómo se enfoca esto?
1: Pues vamos a empezar con preguntarle a gente cuál es su opinión con respecto a los espejos.
2: Un sondeo, muy
1: eso
2: bien.
1: Eso es.
5: ¿Qué te parece el invento de los espejos?
6: Es importante porque es de la manera en la que no sales a la calle como una defesio, que es interesante eso. Pero también está el otro lado de que te va a confirmar los días malos. O sea, si estás feo, ya lo ves.
7: Creo que es un invento, si es que se puede llamar así, increíble. Me flipa mirarme en cada superficie que sea mínimamente respectable. Y la verdad es que me parece un ideón el poder, no sé, hacerte el eyeliner, imagínate, sin espejo, sería imposible. Así que para mí, vamos, un 10 de 10.
8: Yo considero que son muy útiles para saber simplemente si te pega la ropa o cómo vas, pero también son una rayada. Yo nunca entenderé por qué hay veces que yo no estoy enfrente del espejo y sí que me veo en el espejo.
9: A mí solo me parece bien para afeitarme, para el resto me da igual porque prefiero no mirarme.
2: Claro, cuestión de no cortarse al afeitarse.
1: Sí, ojo, que no es poco importante esto.
2: Es importante, es un buen punto a favor de los espejos, pero has traído algo un poco más fino, ¿no?
1: Sí, sí, sí, hemos elaborado un poquito más las respuestas también.
2: Venga, ¿verdad? Has tenido también tiempo, hay que ser justo. A mí me han gustado mucho las respuestas.
1: Sí,
2: de,
1: sí, sí. Claro, tener tiempo para prepararlo pues tiene estas cosas. Es verdad que una cosa que han dicho, que creo que podemos empezar con esta como cosa mala y que también se ha mencionado en la intro, es el tema de la dismorfia corporal. Que de hecho yo he conocido un caso de una persona en la que tuvieron que quitar todos los espejos en su casa porque una persona tenía una anorexia terrible y no podía verse en un espejo.
2: Claro. Entonces, dismorfia corporal, que por ponerlo en palabras llanas, es cuando te ves en un reflejo pero no acabas de reconocer el cuerpo, al menos que otros ven.
1: Eso es.
2: Te ves alterado, ya sea porque te ves menos fuerte, con más peso o incluso con proporciones que no son del todo reales.
1: Claro, efectivamente. Uh-huh. Sí, sí. De hecho... un poco en esa línea, el tema de los espejos que se utilizan para deformar imágenes también se han utilizado en modo para el bien. Por ejemplo, en las ferias típicas, ferias antiguas de curiosidades, como los que había en el Callejón del Gato y todos estos, pero también dirigiendo la luz un poquito menos o deformando la imagen un poquito menos, es como se utilizan en los telescopios modernos, los telescopios de espejos. Lo que hacen es concentrar la luz utilizando los espejos en un punto más pequeño para aumentar el brillo de los objetos. Entonces ahí uso bien de los espejos.
2: O sea, la toda la astronomía dependería de, al menos
1: por lo
2: una
1: menos
2: buena
1: en el
2: parte.
1: En el espectro óptico, sí.
2: Claro. Dependería de esos espejos. Si los condenamos, nos quedamos sin telescopios de aficionados.
1: Por lo pronto, bueno, y profesionales. Que
2: sí,
1: hay,
2: sí, pero como profesionales están los radiotelescopios
1: claro,
2: también.
1: Sí, sí,
2: no
1: pero dejaríamos a Laura sin trabajo, por ejemplo, que
2: por ejemplo,
1: le viene regular, la verdad.
2: Por ejemplo. Cuéntame, esto por ahora son argumentos bastante a favor en general, salvo lo de la dismorfia, que tengo que reconocer que una de las cosas que a mí me genera terror de volver a la casa en la que vivía mi abuela es que al final del pasillo hay un espejo que por el paso del tiempo se ha visto totalmente deformado. Es imposible mirarte en ese espejo sin replantearte la vida, te lo aseguro.
1: Claro, sí, efectivamente.
2: Claro.
1: Sí. De hecho, otra cosa bastante útil que se hace con espejos, es verdad que suele hacerse con placas metálicas, pero que son reflectantes, o sea, son espejos, son hornos solares que dirigen toda la luz a un punto muy concreto y eso permite calentar comida, y hay hornos de campaña de supervivencia que están basados en este principio. Y son tremendamente baratos de hacer y se puede cocinar perfectamente. Puedes alcanzar temperaturas de 150 a 160 grados sin ningún problema, incluso en un día soleado.
2: Vale, o sea, si hay otro gran apagón, podríamos seguir cocinando gracias a los espejos. Bueno, un puntito. No me parece un punto que juegue demasiado a su favor todavía en este tribunal que hemos montado, pero bueno.
1: Y otra que a mí me gusta muchísimo es utilizar los espejos para reflejar una luz y medir con cuánto desfase se ha reflejado, y eso nos sirve para medir una distancia. Vale. Estos son los interferómetros, no nos vamos a meter a explicarlos porque es un jaleo, pero nos sirven para medir con mucha precisión distancias muy pequeñas y distancias muy grandes. Uh-huh. Por ejemplo, la distancia entre la Tierra y la Luna se puede medir utilizando un láser muy potente, lanzando el láser hacia unos espejos que se han situado allí en una de las primeras misiones Apolo, y medir de vuelta... Eso, mides el láser de vuelta y podemos medir la distancia a la que está en cada momento.
2: ¿Pero cómo de potente estamos hablando?
1: No,
2: en casa no lo puedo hacer.
1: Parece un cañón en realidad. O sea, el que yo he visto que vale para esto mide como 1.5 metros, una cosa así.
2: Pero se puede hacer.
1: O sea, si tienes el presupuesto para comprarlo, puedes hacerlo en casa.
2: Bueno, pues entonces nos dice la distancia de la Luna por ahora. Nos ayuda con la astronomía en general, que un poco redundante el asunto. ¿Qué más cosas hace?
1: Pues cosas malas, que efectivamente tenemos que traer alguna.
2: Claro.
1: Es verdad que es un espejo, pero no es un espejo, los que son espejos que es de una sola dirección. Que en esta sala tengamos un cristal que parece un espejo y que por el otro lado nos estén viendo. Esto en dependencias policiales se sabe que existe para poder ver a los sospechosos mientras se interroga y que haya observadores externos y tal. Pero se ha utilizado en muchos sitios en los que, en teoría, era un espejo normal y corriente para espiar.
2: Yeah.
1: Y incluso se han vendido espejos de estos con cámaras detrás para espiar en probadores y cosas así. Entonces, en fin, eso es un uso bastante malo.
2: Desde luego, sí. Espejos. Es verdad que es un espejo muy particular. Es casi un uso malo de ese espejo en concreto.
1: Claro, sí. Pero es verdad que si no es para cotillear, ese espejo como que tampoco es una cosa que pondrías en tu casa.
2: No, en casa no. Pero mira, hablando de lo de las dependencias policiales, hace poco, viendo la serie de Pubertad de Leticia Dolera, que
1: la he visto, pero me la has recomendado mucho.
2: No haré yo spoiler, pero sí que hay un uso que no me había planteado yo de esos espejos, porque siempre que lo vemos en dependencias policiales es para reconocer al sospechoso. Uh-huh. En este caso es para que una menor pueda testificar sobre algo que le ha ocurrido sin tener después que volver al juicio, de forma que ese espejo permite que ella hable con las personas formadas para recibir ese testimonio y que al otro lado, pues tanto el acusado como los abogados y tal estén escuchándolo para presentar sus preguntas, de forma que está relativamente protegida y reduce pues esa exposición que tendría que haber después en el juicio. Eso es un buen uso de esos espejos.
1: Qué bueno, me gusta mucho, ¿eh? Sí.
2: Compensa bastante, ¿no?
1: Efectivamente, sí.
2: Estoy haciendo yo aquí casi la defensa de los espejos. ¿Cómo le hemos dado la vuelta? Cuenta, ¿qué más?
1: Pues otra que me llama la atención. Hay algunas mirillas de rifles de tirador de larga distancia que también utilizan espejos para aumentar el tamaño de lo que se ve. Y un uso también en los rifles bastante particular son espejos girados 45 grados que sirven para apuntar a través de una esquina sacando solo la mano con el rifle y no tener que asomarte.
2: Como estos catalejos de series de niños pequeños que se asomaban a la tapia
1: efectivamente,
2: para mirar al otro lado, solo que con malas intenciones.
1: Claro. También es verdad que la mayoría de veces que se han utilizado este tipo de... En mi cabeza se llaman periscopios, pero no estoy muy seguro.
2: Para mí es un periscopio.
1: Creo que sí, ¿no?
2: Aceptamos.
1: Sí. Pues es verdad que eso también se ha utilizado bastante para espiar. Entonces es un uso, bueno, regolero.
2: No te veo tampoco muy convencido en general. ¿Qué más
1: es
2: hay?
1: ¿Tienes
2: algún otro crimen cometido con espejos?
1: Bueno, aparte de las mogollón de estafas que se hicieron, particularmente en sesiones de espiritismo durante el siglo XIX, en este auge que tuvo...
2: ¿Cómo? A ver, quiero decir, ¿qué relación tiene el espejo con el espiritismo?
1: Bueno, por un lado, o sea, es como que había dos grandes tipos de estafas, ¿no? La de los espejos de una sola dirección. En esos espejos, si pones algo con suficiente luz en el lado, digamos... Del que ves a través, no sé muy bien cómo explicarlo.
2: Vale, el lado que tiene visión.
1: Eso es. Vale. Si pones una luz suficientemente potente, esa persona que está ahí detrás, o lo que sea que hay ahí detrás, se ve pero de manera muy fantasmagórica, se ve como muy tenue.
2: Vale.
1: Entonces como que se sobreexpone sobre la imagen que tú ves reflejada.
2: Vale, vale.
1: Y esto
2: vale.
1: Se utilizaba para con una persona que actuaba y que normalmente era una persona muy mayor o que vestía como un fantasma, se supone que te contaba secretos sobre tu vida futura y no sé qué, y eran fantasmas atrapados en el espejo.
2: Vale, o sea, entonces, estafas ahí, de claro, mediums,
1: eso es,
2: versión y, espejos.
1: Claro, y el rollo es que tú lo ves de manera muy realista, porque realmente esto es, tú te ves a ti reflejado en una sala y de repente aparece alguien a tu lado.
2: Claro.
1: Que, en
2: fin. Y además, si tú te miras, no claro, lo ves.
1: No hay nadie, eso es.
2: Buenísimo, o sea, esa, la sí, maldad sí, de todo esto es importante.
1: Y luego otra que consistía en proyectar la imagen de una persona sobre un montón de humo. Entonces, es una imagen fantasmagórica porque lo que tú estás viendo es la proyección directamente sobre el humo.
2: Vale.
1: Y esto que se ha utilizado también mucho en ilusionismo. De hecho, en la película El ilusionista sale en el show final cómo hacen esto. Pues esto mismo se hizo diciendo que eran fantasmas que revelaban secretos de público uh-huh. y tal en las mismas sesiones de espiritismo que bueno.
2: Claro. ¿Alguna más?
1: No, yo creo que no. Si te parece, vamos a pedir que opinen desde la pecera y que emitan un veredicto.
2: Venga.
4: Finalizadas las alegaciones, pedimos a nuestro jurado que emitan un veredicto.
2: Sí, espejos sí.
1: Ojo,
2: oye, bastante... es unánime, es unánime. Sí, sí, sí. Todo el mundo, bueno, pues ha habido una buena defensa. Parece ser que no importa el uso de los espejos con intención de grabar lo que no deben grabar. Que no importa disparar a través de una esquina, ¿no?
1: Sí.
2: Y apuntar a través de ella, bueno, está bien.
1: Y las estafas también nos dan un poco...
2: No, pero es verdad que las estafas se ha quedado en cosa de la historia.
1: Sí, afortunadamente.
2: Aprobamos los espejos. Está bien, no te diré yo que está mal, porque como hubiéramos cancelado aquí los espejos, nos quedamos sin programa. ¿Qué hacemos? Seguimos sí, hablando de ellos.
1: Nos vendría regular, la verdad, sí.
2: Y yo no tengo muchas más críticas para alargar una hora. Pablo, muchas gracias.
1: No, muchas gracias a vosotros.
2: Levantamos el juicio.
1: Sí.

0: Laura, muchas gracias por venir.
1: Muchas gracias por invitarme.
0: Te lo agradezco mucho, hombre. Es que vamos a hablar de espejos, que creo que es algo que tiene que ver con tu sección. Hombre, se ha hablado mucho de espejos.
1: Hombre, y menos mal que ha salido positivo el juicio.
0: Sí,
1: porque
0: claro.
1: Porque yo llevo más de un año trabajando en la estabilidad del espejo de un telescopio.
0: ¿Y qué tal se da?
1: Pues es complicado, porque al final en un telescopio el espejo es lo más importante. Entonces hay que tener muchísimo cuidado que todo funcione. Es verdad que tiene que funcionar todo, la cúpula, la instrumentación, pero si al espejo le pasa algo, te has cargado el telescopio.
0: Teniendo en cuenta cómo es el proceso de investigación científica y que la frustración emerge en muchos momentos, sí, supongo que tú podrías haber sido perfectamente la fiscal del juicio. Ha habido muchos momentos en los que querrías que no existieran los espejos.
1: No, no, para nada.
0: No llega tanto.
1: No, hombre, es que es increíble lo que se ve con los telescopios gracias a los espejos. Pero yo traigo literatura, que esta vez sí. Esta vez he traído varios libros porque los espejos tienen una cosa muy bonita y es que permiten mucho la imaginación en los textos literarios. Así que esta vez sí que voy a unir literatura con ciencia. Y de lo primero que quiero hablar es de cómo le atormentaban a Borges los espejos.
2: Nos acecha el cristal. Si entre las cuatro paredes de la alcoba hay un espejo, ya no estoy solo, hay otro. Hay el reflejo que arma en el alba un sigiloso teatro. Todo acontece y nada se recuerda, en esos gabinetes cristalinos donde, como fantásticos rabinos, leemos los libros de derecha a izquierda.
0: Hay que reconocer que aquí en Serendipia somos fans de Borges, lo hemos traído ya varias veces.
1: Sí, varias
0: pero
1: veces.
0: Es que se presta mucho. ¿Hablas del infinito? Ahí está Borges. ¿Hablas de espejos? Ahí está. Y además lo relaciona, porque es esto de poner un espejo frente a otro y ver infinitos reflejos.
1: Y ver infinitos reflejos, sí. Pero ahora vamos a hablar de otra cosa. O sea, podemos entender un espejo como mucho más que una superficie plana, brillante, que nos devuelve una copia casi simétrica de lo que estamos viendo. Y aquí quiero yo indagar un poco en lo que significa la simetría. ¿Vale? O sea, matemáticamente una simetría pues son los elementos de un conjunto, de una cosa que quedan invariantes bajo una transformación,
0: vale.
1: Que puede ser una rotación, una traslación. En este caso, cuando estamos con un espejo, lo que queda invariante es la posición respecto a un eje. Y ese eje es el espejo. De manera que todo lo que está a una distancia del espejo se ve reflejado, se ve al otro lado a la misma distancia.
0: Vale, o sea, nos da la sensación de que al otro lado del espejo, a la misma distancia que estamos nosotros de él, hay otra silueta.
1: Hay otro yo.
0: Claro, donde permanecen todas nuestras características, ¿no? La colocación de los ojos, las proporciones, todo eso estaría igual respecto al eje de simetría que es el espejo.
1: Que es el espejo.
0: Vale.
1: Y esto da la sensación de que hay una copia, de que hay otro mundo detrás del espejo que es simétrico, pero al mismo tiempo es al revés que el nuestro, ¿no? Porque vemos que nuestra mano derecha está en el lado izquierdo. Que las cosas están al revés. Pero esto es una falsa idea, porque en realidad el espejo no crea ningún mundo en ningún sitio.
0: Claro, hasta ahí llegamos.
1: Bueno, hasta ahí llegamos, pero no es tan sencillo de entender, porque en realidad lo que hace el espejo es reflejar. O sea, es una propiedad de la luz.
0: Claro.
1: Por eso, muchas veces, el reflejo no es justo lo que se ve enfrente del espejo, sino que depende de nuestra posición y nuestro ángulo de mirar. Por eso hay cosas que no podemos ver, digamos, de manera directa, y sí las podemos ver a través del espejo por justo ese ángulo y ese reflejo que hace el espejo de la luz.
0: Claro, eso tiene todo el sentido, es lo que decías, pero creo que a veces nos cuesta entenderlo, que no solamente es que el espejo refleje lo que tiene justo delante, sino que si yo me voy moviendo, da la sensación de que el reflejo cambia lo que refleja.
1: Claro, que refleja.
0: Por lo que el espejo no refleja nada, sino que es el espejo junto con la luz, nuestra
1: junto
0: posición.
1: Junto con tu posición, el ángulo en el que tú miras. O sea, es algo mucho más complejo. No es que aquí hay una realidad y en el otro lado hay otra que
0: Hombre,
1: es idéntica.
0: Claro.
1: Y allí ocurren cosas que son diferentes que las que ocurren aquí.
0: Pero aunque sepamos que no hay un mundo detrás del espejo, a veces asumimos que funciona de maneras que parece que van en esa línea, ¿no? Que parece que sí que tengan esas propiedades
1: claro,
0: fantásticas.
1: Claro, y entonces ahí es lo que le atormentaba a Borges, ¿también? Porque es como, allí hay otro mundo que es idéntico pero no, es simétrico pero no, y la gente ahí está leyendo al revés, ¿no? Porque están leyendo de un lado a otro. Pero es que hay una persona que indagó muchísimo más en esto del mundo detrás del espejo y esa fue Alicia, en Alicia a través del espejo, que para aquellos que no lo sepan, es la segunda parte y menos conocida de Alicia en el País de las Maravillas. En este caso, la niña accede a un mundo mágico increíble donde suceden muchas cosas, en lugar de atravesando la madriguera de un conejo blanco que tiene guantes, esta vez lo hace atravesando un espejo que hay en una chimenea del salón de su casa. Entonces Alicia empieza a notar todas las cosas de las que habla Borges. Lo primero que ella se pregunta es, que ella nota es que las cosas que no se reflejan, como la espalda de algunos objetos que hay en su salón, son diferentes. Entonces hay un reloj que está en su salón de espaldas al espejo y ve que la parte de delante donde están las agujas, en lugar de agujas hay una cara. Uh-huh. Entonces empieza a plantear que qué habría si se va fuera del salón, donde ya el espejo no puede reflejar nada. Ah,
0: si sale de todo lo que el espejo reflejaba en un primer momento.
1: Claro,
0: ¿no?
1: Si ese mundo, esa realidad de la que hablaba Borges al otro lado, es la misma. De hecho, ya tiene un problema también porque se da cuenta que los libros están como escritos raros, que no logra leerlos, ¿no? Y se acerca otra vez al espejo a ver si logra leerlos. Pero bueno, ella decide salir al jardín. Y cuando sale al jardín se da cuenta que es otro sitio, que no es su casa, que es otro lugar. Y sí que aquí el autor, que además es matemático, indaga todo el rato, está el tema de los espejos. Entonces hay cosas de esto de que las simetrías y las cosas están al revés. La niña está totalmente perdida, no entiende nada de lo que está ocurriendo, intenta llegar a un sitio y no llega, y entonces le empiezan a hablar unas flores. Y le dicen, ¿por qué no pruebas a ir en dirección contraria?
0: Ajá.
1: ¿Sabes? Y ella dice, menuda tontería, pero como ya no es capaz de llegar, dice, bueno, voy a hacer lo que me han dicho las flores, y llega en dirección contraria, llega a donde quiere llegar, ¿no? También hay otro momento, un poco así por reflejar todo lo que muestra la novela sobre los espejos, hay un momento que aparecen dos gemelos, tararí, tarará, que también son gemelos, pues todo el claro. tema este de las simetrías, de si son idénticos, no son idénticos. Y hay un momento que hacen llorar a Alicia porque le dicen que ella no es real.
0: Porque es un reflejo.
1: Claro, porque para ellos es un reflejo que está al otro lado. Y le dicen, no puedes llorar porque tú no eres real. Y entonces ella dice, que yo sí soy real y tal, y sigue llorando porque es...
0: Es fantástico porque efectivamente Lewis Carroll tiene un conocimiento muy profundo de matemáticas y de otros ámbitos, que luego en lo personal da para una sección de FIF.
1: De FIF, eso te iba a decir, en lo personal que lo haga. Que
0: fotos de niñas, vamos a dejar temporalmente eso al lado un momentito, hay que recordarlo, pero al lado, y... creo que justo eso que comentas de si es real aquello que hemos reflejado ha dado mucho de qué hablar, porque hay que entender a qué le atribuimos esa característica de real
1: de
0: en
1: real,
0: la ciencia.
1: Sí.
0: ¿Es real el reflejo? El reflejo es real. ¿Es real ese yo que parece que me muestra el espejo? No, soy yo.
1: El que atormentaba a Borges.
0: Lo que es real es el espejo, el reflejo que hay en él y la luz que incide.
1: Sí, y mira, yo he traído una teoría que me he inventado yo, la voy a llamar la teoría de Laura,
0: basada en el
1: libro de Alicia en el País de las Maravillas. En Alicia a través del espejo, perdón. Entonces, yo creo que Alicia no atraviesa un espejo plano.
0: Vale.
1: ¿Vale? Y me explico. Todo lo que hablamos de la simetría perfecta es porque estamos hablando de espejos planos. Pero cuando los espejos tienen alguna curvatura, como es el caso de los espejos también de los telescopios, las propiedades físicas cambian. O sea, si nosotros tenemos un espejo cóncavo, por ejemplo, que podría ser...
0: Una cuchara.
1: Justo iba a decir una cuchara. Además, una cuchara es algo que todo el mundo tiene en casa, se puede mirar en una cuchara.
0: Cuando la miras por la parte honda, ¿no?
1: Sí, por la parte por donde coges la sopa.
0: Eso es.
1: ¿Vale? Ahí tú cuando te miras no te ves como te ves en el espejo, ¿no? Te ves más grande, te ves deformado, te ves... parece que estás más cerca.
0: Y según la distancia, a veces estás al revés.
1: Eso te iba a decir. Y a partir, todo lo que pasa es que la luz llega a la cuchara, se refleja y va todo a parar a un punto que se llama foco matemáticamente. Pero si empezamos a ver las cosas detrás del foco, ya las vemos invertidas. Que esto es lo que pasa con la cuchara. Prueben en casa. Pueden coger una cuchara y verse. Sin embargo, si le das la vuelta a la cuchara, la ves por la parte convexa, ocurre lo contrario. Los objetos parece que se alejan, que son mucho más pequeños. Entonces yo creo que Alicia no atraviesa un espejo plano, sino curvo, por justo esto que ocurre aquí.
2: Bueno, en mi país, dijo Alicia aún jadeando, si corres tan rápido durante tanto tiempo, sueles llegar a algún otro sitio. Un país bastante lento, replicó la reina. Aquí hay que correr todo lo posible para permanecer en el mismo lugar. Para llegar a otro sitio hay que correr el doble de rápido.
0: Claro, qué bueno. La hipótesis de la reina roja, que además ha habido mucho en biología sobre ello, de especies que simplemente para sobrevivir tienen que cambiar al mismo ritmo que sus presas y sus predadores.
1: Claro, bueno, o socialmente también, ¿no? Que si queremos estar en la misma posición, en realidad tenemos que seguir siempre estudiando, porque claro, si no nos quedamos...
0: Reinventarnos. Cerca.
1: Claro, hay que reinventarse todo el rato. Pues yo creo, por esta frase, que... bueno, y hay más en el libro, pero yo creo que por esta frase... Pienso que Alicia no ha atravesado un espejo que era plano, sino que es curvo, porque las propiedades físicas a las que ella está acostumbrada en su mundo no están ocurriendo igual. Y precisamente no están ocurriendo igual porque la luz, que al final la luz viene a ser todo, no se comporta de la manera que ella está acostumbrada. Qué bueno. Y los objetos, pues, parecen más pequeños, parecen más grandes, y el tiempo y el espacio... está cambiando por esa curvatura.
0: Me encanta. Te voy a comprar la hipótesis y te la voy a comprar tanto que te voy a pedir que te quedes, porque tenemos ahora la tertulia y quiero que participes.
1: Me gustan a mí mucho las tertulias.
0: Sí, venga,
1: sí,
0: pues te unes.
1: Estupendo. Muchísimas gracias.

0: Laura, antes de continuar, charlar, pues darle pie a esta tertulia, hay una pregunta que quiero hacerte y es, ¿tienes un lado bueno, un perfil bueno?
1: Yo tengo dos lados buenos.
0: Los dos buenos.
1: Hombre, ninguno es malo, mira.
0: Pues te teníamos que haber situado entonces igual en la mitad de la mesa, porque hemos aprovechado que tenemos ahora una tertulia de tres para presentar a Pablo Rubio, que es médico, neurólogo y profesor de anatomía y embriología humanas en la Universidad Autónoma de Madrid. Pablo, ¿te hemos sentado bien? ¿Tienes un lado bueno, uno malo?
2: Desconozco cuál es mi lado bueno y malo, pero yo creo que en cualquiera de ellos va a servir.
0: Sin duda. Y además te hemos puesto en el centro, así que podemos elegir.
2: Efectivamente.
1: Por la simetría.
0: Eso es. Claro, lo pregunto en parte por lo de las simetrías. Vamos a entrar en preguntas un poquito más profundas, pero ya que estábamos hablando de espejos, digo, hablemos de el caso de nuestra simetría. Cuando nos miramos al espejo, da la sensación, a priori, de que somos muy simétricos, muy perfectitos. Pero hay cositas que a veces son distintas, ¿no? Nos miramos de un lado de la cara, nos miramos del otro, y perfecto, perfecto no es. Y esto me lleva a la pregunta. Sin embargo, bastante simétricos somos para lo que podía haber sido. Quiero aprovechar, tú que eres conocedor del mundo de la embriología, ¿cómo hace esa masa de células para coordinarse y que un lado sepa cuánto y en qué dirección tiene que crecer para que no tenga yo una oreja de un metro y otra de 50 centímetros?
2: Efectivamente, pues cuando muy pronto, cuando estamos en el útero de nuestras madres, muy pronto, enseguida en la segunda, tercera semana, ya eso se sabe. Y ya se sabe qué lado es derecho y qué lado es izquierdo. Y a partir de ahí, pues las cosas suceden bastante autónomamente. En verdad, mientras nos estamos desarrollando, la coordinación entre un lado y otro es bastante escasa. Y lo que sucede es que, bueno, pues se despliega el programa genético que tengamos, que es igual en un lado y en otro, precisamente porque tenemos una simetría bilateral, como la mayor parte de los animales. Entonces, muy pronto en el desarrollo, pues hay una zona justo en la línea media que señaliza y que a partir de ahí se van a estar desarrollando pues todos los tejidos. Entonces, como las señales de esa línea media difunden hacia un lado y hacia otro de una manera simétrica, pues vamos a ser simétricos. ¿Y cómo se entera un lado y otro de qué le está pasando al otro lado? Pues probablemente, no se sabe muy bien cómo, pero probablemente no lo sepan.
0: Está bien, entonces la respuesta es todavía no lo sabemos del todo.
2: Todavía no lo sabemos del todo, pero probablemente mi lado derecho y mi lado izquierdo no lo sepan. Se desarrollan simplemente porque están genéticamente muy regulados muchas cosas, el número de divisiones celulares, etcétera. Entonces al final se consiguen que los dos lados sean casi exactamente iguales. Podemos pensar, por ejemplo, en el caso de los gemelos. Los gemelos tienen el mismo genoma, no hay posibilidad de interacción entre ellos y salen casi iguales.
0: Claro. Podríamos pensar entonces que es más parecido a fabricar dos relojes que funcionan muy perfectamente en un punto, llevártelos a puntos contrarios del globo y van a seguir sincronizados.
2: Efectivamente. Pensar que sí, claro. Efectivamente, van a seguir sincronizados porque el programa que van a desplegar las dos mitades del cuerpo es similar. Por así decirlo, nuestro lado derecho es gemelo de nuestro lado izquierdo.
0: Has hablado de la línea media, o ahora sí. Nos cuentas un poco, que me da la sensación de que, tal y como lo explicabas, es casi como una capital de la cual irradia pues esas direcciones y esas instrucciones.
2: Sí, efectivamente. En la línea media, muy pronto en el desarrollo, se establece dónde está. Pasamos de tener una simetría radial, en el que no sabemos qué es anterior, qué es posterior, qué es lado, un lado, pero muy pronto en la tercera semana a principios, pues la parte posterior del embrión ya se observa que hay una pequeña diferencia y eso va a ser posterior. No es que esa sea, supiéramos antes que es la posterior, es que al ver esa diferencia sabemos que es posterior. Y esa pequeña diferencia, que es la línea primitiva, está en la parte posterior del embrión. En la región anterior también hay otras estructuras, pero ahí ya hay que hacer estudios pues más finos de pues para detectar determinadas moléculas o expresión de genes para saber qué es anterior, ¿no? Entonces eso marca la línea media y a partir de ahí hay células que secretan distintos factores que van a servir como una especie pues de moneda o de contraseña para que unas células, las que están más bañadas por esos factores, se comporten de una manera, las que están más lejos de esos factores se comporten de otra manera.
0: Que estos factores, hablaríamos de sustancias, moléculas.
2: Sustancias,
0: que
2: moléculas,
0: ahí,
2: proteínas que difunden al medio y que van a desencadenar pues que se expresen unos u otros genes al final.
0: Claro, Laura, nos estás escuchando, desde la matemática esto igual os pilla lejos, en la carrera desde luego en biología no disteis.
1: No, yo biología no di, o sea, me está pareciendo increíble que el cuerpo sepa, sin saber bien cómo, lo que hay que hacer y que desde esas etapas tan tempranas ya se desarrollen dos manos, o sea, todo. Claro, en matemáticas es muy distinto. Tú tienes una función que te dice desde dónde va un punto a otro y tienes el eje clarísimo de simetría, o bueno, pues si es una rotación, es una traslación, claro. O sea, está todo muy, muy, muy reglado.
0: Habéis creado unas herramientas, introducís ahí la información adecuada y obtenéis lo que estáis buscando.
1: Claro, eso es.
0: Eso es muy interesante porque cuando hablamos de esa diferencia con cómo ocurren las cosas en un embrión, tenemos el caso de top-down y bottom-up, ¿no? De distintas formas de organización. Vosotros, como ingenieros casi, pues diseñáis esas herramientas con una cabeza, ¿no? Que está diciendo esto es así, esto es así, y obtenéis el resultado, pero aquí no hay una agencia, ¿no? Hay una serie de instrucciones inconscientes, muy básicas, de las cuales va emergiendo la complejidad.
2: Efectivamente, se empieza desde muy poco, pero es verdad que detrás hay millones y millones y millones de años de evolución, claro, en el que se ha puesto eso a prueba, y si algo sale mal, pues no va más adelante. Entonces, al final está muy refinado.
0: Pues quiero preguntarte por eso, ¿qué pasa cuando algo no sale del todo bien? Pero antes voy a aprovechar para hacer otra pausa y escuchar este sonido. Muy musical, aparentemente nada relacionado con ciencia, pero es una comunión entre ambos mundos. Es una actividad, pues, artística, lógicamente, donde se ha cogido una imagen de un embrión, se le ha dado datos a las distintas posiciones de sus tejidos, se les ha asignado tonos, y ahí estamos escuchando un poco el resultado, ¿no? Parte que está tocado con viento, en función de la estructura a la que representa, parte tocado con cuerdas, y lo que quiero ejemplificar con esto es la enorme complejidad de la que estamos hablando. ¿Cuántos sonidos, cuántos tonos? Y eso es lo que está ocurriendo ahí. Raro es que en algún momento no se trunque, ¿no?
2: Efectivamente.
0: Cuéntanos un poco, pues a veces, ¿qué pasa?
2: A veces sale mal. Bueno, referente a las asimetrías y a las asimetrías patológicas, pues la mayoría es porque ese grado de número de divisiones celulares que hay pueden salir mal. Entonces hay una parte del cuerpo, pues, que puede tener un tamaño muy diferente a otras partes del cuerpo. Uh-huh. Es verdad que son síndromes raros, cada uno en concreto son síndromes raros, pero por ejemplo está la hemimegalencefalia, en el que la mitad de un cerebro crece mucho más que la otra mitad. Uh-huh. ¿Y por qué? Porque hay un fallo en la regulación del ciclo celular, de la división celular. Uh-huh. Son genes que fallan ahí y que luego también a veces son los que están alterados en el cáncer.
0: ¡Ostras!
1: ¡Anda!
0: Hay un caso más de biología que siempre me ha llamado mucho la atención, y es organismos que expresan un sexo en un lado del cuerpo y otro distinto en el contrario.
1: Porque, o sea, sí, de todo esto es que sí, no sabía
2: sí,
1: nada.
2: Es peculiar. Pájaros, mariposas, es muy peculiar. Sí.
1: ¡Ostras! O sea, que me está encantando.
0: Tú estás de público
1: hoy.
0: Estoy
1: aquí, hoy. Sí, me he puesto de tertuliana y estoy de público. Estoy encantadísima.
0: No, pero es verdad que es algo que en humanos no conocemos, ¿no? No hay casos parecidos.
2: En humanos que yo sepa no conocemos, y que sea habitual. Es verdad que, bueno, puede haber a veces mosaicismos que se produzcan por fusión temprana de embriones. Entonces no sé si algún caso puede haberlo en el que vayan unas líneas que sean un tipo u otras líneas que sean otras.
1: ¿Y gente que tiene un ojo de un color y el otro de otro?
2: Sí, pero eso es porque lo que da color a los ojos son unas células que tienen que migrar y llevar un camino pues bastante largo hasta que llegan al iris. Vale. Y a veces falla esa migración en un lado, o falla la inervación que produce eso, la inervación simpática del ojo que produce en ese caso. Y entonces es... Pero bueno, sería un ejemplo de asimetría. De asimetría en el que, o bien primariamente porque no han migrado todas esas células, o porque hay una alteración después de la inervación, se modifica el color de los ojos, sí. Uh-huh.
0: Lo otro que puede ser más frecuente, hasta el punto de no ser ni siquiera patológico, es que tengamos una pierna un poco más larga que otra, ¿no? Eso ya es
2: habitual. Eso probablemente, si nos midieran a todos bien, pues probablemente tendríamos una pierna, una extremidad más larga que otra.
0: Tú no, tú estás libre.
1: Seguro que sí, que tengo una más larga.
0: Hablábamos antes con Pablo al principio de los interferómetros para medir diferencias de longitud muy, muy mínimas. Pues si pudiéramos utilizar un interferómetro para medir nuestros miembros, casi seguro que en alguna fracción de milímetro ahí hay diferencias. Y hemos hablado de aquellas asimetrías patológicas, pero hay otras que están ahí y está bien que estén ahí. Si nosotros nos abrimos en canal, encontraremos que por mucho, no te asustes, por mucho que por fuera tengamos una simetría perfecta,
1: no me va bien.
0: No, pero el corazón está desviado, está en un lado,
2: efectivamente,
0: por ejemplo.
2: Está desviado.
0: ¿Esto cómo se coordina de esa manera? Porque, como comentabas al principio, desde esa línea que hay en el centro, desde la que más o menos va radiando esto, y células que se separan, cada una con sus ritmos y su programación, debería ocurrir más o menos lo mismo en un lado y en otro. Pero tenemos un corazón y está a la izquierda.
2: Y un hígado y está a la derecha.
0: Y el páncreas.
2: Está a la izquierda. Efectivamente, los órganos internos, y que precisamente vienen de una estructura que es en principio impar y que está en la línea media. El tubo digestivo se forma en la línea media. El corazón se forma en los lados, pero se fusiona en la línea media. Entonces pasan de estar en una posición central a estar desviados, por así decirlo, hacia un lado o hacia el otro. Hay una asimetría y, de hecho, pues hay mecanismos para que ese cuerpo con simetría bilateral rompa esa asimetría y se convierta en asimétrico, específicamente para algunos órganos solo.
0: Quiero que escuchemos esto. Estamos escuchando el latido de un corazón en una ecografía, o sea, estamos hablando de muy en los primeros momentos. Como has dicho, hay un momento dado, que como es el nuestro, ¿no? Nuestro caso, que tenemos ese corazón ya desviado en uno de los dos. Pero cuando surge, cuando esas primeras células empiezan a organizar, se forman las cámaras, comienza el bombeo, ¿ya tiene cierta predisposición hacia un lado?
2: Pues justo cuando comienza el bombeo, que es en el día 21-22... Bien, es verdad que es un bombeo un poco distinto al que tenemos ya luego más adelante en la vida fetal o en el adulto. En ese momento está básicamente la línea media. Pero si nos fijamos ahí probablemente en la expresión de algunos genes, vamos a ver que algunos de ellos, factores de transcripción, que son los que gobiernan la expresión de otros genes que se van a dar en el cuerpo para que se desarrolle, pues ya hay una asimetría. Y en el lado izquierdo pues se expresan algunos factores de transcripción que no están presentes en el lado derecho o que son distintos. Entonces ya hay algo que indica que el corazón pues tiene que de alguna manera doblarse de una manera particular, que curiosamente, aunque lo tenemos en la izquierda, se dobla hacia la derecha.
1: Claro. Joder, esto me parece muy curioso porque al final un embrión no deja de ser algo de milímetros.
2: Bueno, y ahí ni de ahí probablemente cuando estemos hablando de eso, pues no me acuerdo ahora mismo del tamaño, pero ni de milímetros.
1: Sí,
2: alrededor de un milímetro, sí, dos milímetros. Ahí es día 21, es nada, es pequeñito, muy pequeñito, muy pequeñito. Somos en ese momento. Aunque ya nuestro corazón, día 21, ya está latiendo.
1: Pues me parece increíble.
0: Y una pregunta necesaria que tengo que hacer en este caso es, ¿qué pasa con aquellas personas, y esto yo creo que te puede parecer interesante, Laura, que tienen el corazón en el otro lado? Que esto también ocurre.
2: Eso también ocurre, sí. Es raro.
0: Tú ve tomándote primero las pulsaciones, miras en qué lado lo tienes.
1: Yo creo que lo tengo aquí, en el izquierdo.
2: Es raro, pero ocurre, efectivamente. Puede tener que todos estos órganos que están estén totalmente cambiados en espejo y que el hígado lo tengamos a la izquierda, el bazo a la derecha, el corazón orientado hacia la derecha, sí. Todos en bloque. Eso sucede muy raramente.
1: Y las personas que tienen este tipo de simetría, ¿tienen algún tipo de problema o pues su cuerpo funciona igual, pero al
0: en
1: revés,
0: espejo,
1: no sé cómo decirlo.
2: No,
1: lo
2: pues
1: siento,
2: funciona
1: si no es
2: igual.
1: En
2: la mayoría, depende un poco de lo que lo haya causado. En la mayoría de los casos no lo saben y a lo mejor al hacerse de adultos o de niños, cuando sea una prueba de imagen, pues ven que las cosas están invertidas.
1: Anda.
2: Porque hasta entonces pues han estado sanos. Es verdad que a veces hay enfermedades debajo que provocan ese cambio de lado de las cosas. Entonces, en esos casos, pues pueden tener otras manifestaciones.
1: Claro, que es más bien por otra cosa.
0: Yo recuerdo que en la carrera nos hablaban del situs inversus.
2: Ese es el situs inversus.
1: Es que claro, acabo de darme cuenta que eres médico.
0: Yo a veces me olvido. Hay ocasiones en las que me olvido.
1: Digo, ¿cómo sabe tanto, Ignacio?
0: Y luego, claro, es que yo no he estudiado matemáticas. Luego le damos la vuelta y hacemos la tertulia de las simetrías de Eminéder y todas las implicaciones. Y ahí me explicas. Y como en algunas de las enfermedades que podían estar de base, había afección de cosas que no te esperas, como puede ser los cilios, que permiten mover el moco, ¿no? Y
2: efectivamente, claro, el síndrome de Cartagena, no sé si te acuerdas de ese nombre,
0: sí.
2: Pero claro, una de las cosas que causa el situs inversus es el síndrome de Cartagena, es una inmovilidad de los cilios. Y viene porque muy al principio, en la tercera semana de desarrollo, ¿cómo se sabe que es derecha e izquierda? Porque hay unos cilios que baten y crean una corriente del líquido amniótico hacia la izquierda. Y entonces la izquierda detecta ese movimiento, ese flujo, y ya sabe que es izquierda. Desencadena un programa genético para decir, este lado es izquierdo. Entonces, cuando esos cilios no baten, ¿qué pasa? Pues que en la mitad de los casos los órganos están en su posición normal, claro. Y en la otra mitad están en la otra posición. Han caído más o menos al azar en uno y otro.
0: Pues Pablo, muchísimas gracias por habernos aclarado estas cuestiones de espejos que no sabíamos que teníamos dentro de nosotros.
1: Muchísimas gracias.
3: Moure. Oye voces.

0: hoy estás bailando y, aunque siempre dices que es por obligación de Bea y lanzas culpas fuera, diremos que hoy Bea no está, no están ni Bea ni Amanda, y les mandamos un abrazo.
1: Les mandamos un abrazo enorme, pero yo he sentido dentro de mí a Bea diciéndome, Moure, baila.
0: Que claro,
1: baila.
0: Te lo he implantado ya.
1: Claro, y digo, si no, luego me echa la bronca, además que es gusto. Si
0: ¿dirías que has oído voces, en concreto, la voz de Bea?
1: He oído la voz de Bea. Sí. Moure oye voces y oye voces de nuestra estupenda Bea Polo.
0: Y de los oyentes.
1: Pues sí. Y antes de nada decirte que a mí, de pequeño, me daban miedo los espejos por culpa de las pelis del muñeco diabólico, porque él trabajaba mucho eso de que alguien cerrase el armarito del espejo del baño y estuviera detrás.
0: Y estaba ahí.
1: Y vivía acojonado.
0: Oye, pero eso cinematográficamente tiene su truco, ¿eh? Para hacerlo.
1: Y es complicado, ¿eh? Es complicado. Las escenas de espejo son chungas.
0: La de Contact. La clásica.
1: Que quería decir esa también. Sí. La de cuando va a coger la medicación para,
0: bueno,
1: su padre.
0: Es increíble la escena, cinéfilos, lo que
1: sí,
0: quieras.
1: Sí, venga.
0: Audio de los oyentes.
1: Audios de oyentes, venga.
2: Hey, tío, estoy muy rayado. Prepárate, ¿eh?
1: A ver.
2: Es que el otro día me di cuenta que hay hermanos gemelos que tienen la raya del pelo a un mismo lado y otros, que no me preguntes todavía por qué, la tienen al otro, ¿sabes? Y no sé, me estaba planteando si es que hay una versión maligna al otro lado del espejo. O no sé, ¿sabes? Te estaba hablando por eso. Quiero que me digas si esto es real o es que me estoy volviendo loco.
1: Los gemelos del revés de Stranger Things,
0: claro,
1: o algo así, ¿no?
0: Hay dos preguntas, ¿no? La primera es, ¿esto ocurre realmente? Y la segunda, ¿hay todo un mundo maligno al otro lado del espejo? Si quieres, podemos responder a la segunda primero, que es más fácil, ¿no?
1: ¿Cuál? ¿Si hay un mundo maligno?
0: Claro.
1: Pues supongo que no.
0: Suponemos
1: Digo
0: que no.
1: Digo yo que no, bien, vale. Pero la de los gemelos. Esto es una cosa que me encanta, que son los gemelos simétricos o gemelos especulares, que está muy relacionado con lo que habéis estado hablando en la tertulia sobre desarrollo embrionario, ¿vale? Para entender qué son los gemelos especulares, que son gemelos que son la imagen especular del uno del otro, ¿vale? Pues el rasgo típico es raya del pelo al otro lado. Entonces, primero hay que entender que los gemelos se forman porque un óvulo es fecundado por un espermatozoide, forma un embrión y luego ese embrión se divide en dos. Entonces han sido el mismo organismo y por eso los gemelos son clones, son genéticamente idénticos, son igualitos. ¿Qué pasa? Que esta división del embrión se puede dar entre el día 1 después de la fecundación y el día 12. Pero es que, como habéis hablado en la tertulia, en torno al día 8, 9...
0: Pasan cosas.
1: Se empieza a formar la simetría del embrión, empieza a adquirir su lateralidad. Entonces, pues células que están destinadas ya a formar partes que están en el lado izquierdo, como podría ser el corazón, pues ya empiezan a desarrollarse, y células que van a formar partes del lado derecho, como el hígado, pues también van adquiriendo esa identidad. Entonces, si el embrión se divide después de que se haya producido esta lateralización, pues cada lado tiene que reconstruir el lado contrario, y entonces en cada uno de esos gemelos va a haber partes que van a estar en un gemelo en un lado y en otro en otro.
0: Qué bueno, es como si al caerse de la cola de la lagartija, no solamente la lagartija desarrollara una cola nueva, sino que la cola desarrollara su lagartija correspondiente.
1: Desarrollara su o mejor aún, que la lagartija del muñón de la cola sacase otra lagartija entera y fueran como dos siameses. Una cosa muy rara, ¿no?
0: Claro, porque hacen espejo respecto a ese corte.
1: Exacto, hacen espejo respecto
0: a
1: corte.
0: Como si lo pegara en el espejo ahí.
1: Eso es lo que les pasa a los gemelos simétricos. Y les pasa con la raya del pelo, pero también, por ejemplo, les pasa con los problemas oculares.

0: malignos. Muy bien, nos quedamos tranquilos. Segunda pregunta.
1: Venga, segunda.
2: ¿Por qué los espejos invierten la imagen de lado a lado y no de abajo arriba? ¿No deberíamos vernos al revés?
1: Como haciendo el pino, claro, ¿no? A ver, la razón por la que los espejos invierten de lado a lado y no de abajo arriba es porque los espejos no invierten lado a lado.
0: Pero esto soluciona solo parte. Ahora tienes que construir qué es lo que realmente está ocurriendo.
1: Es que mira, primero, que lo entienda la gente, hay que hacer un poco ejercicio mental, ¿vale? Imaginaros que estáis delante de un espejo, uh-huh, que es algo fácil de imaginar por cualquiera, y levantas tu mano derecha. Tú te ves en el espejo y te parece que ese señor, ese reflejo que tienes ahí, parece que está levantando la izquierda, porque nos imaginamos rotando. Pero en realidad, ahora vamos a seguir con el ejercicio. Tú coges y ahora con esa mano derecha lo que haces es apuntar con tu dedo hacia la derecha.
0: Vale.
1: Tu reflejo está apuntando hacia la derecha.
0: Claro.
1: No está invertida la imagen. Sin embargo, si tú ahora con el dedo lo que apuntas es hacia el propio espejo, hacia tu reflejo, ahí sí que cambia la dirección, porque el reflejo de tu dedo señalando al espejo, el reflejo te está señalando a ti ahora. Es decir, el espejo lo que hace es invertir de adelante a atrás, de dentro a fuera, no de lado a lado. ¿Por qué nos da la impresión de que está invertido de un lado a otro? ¿Que se invierte la lateralidad del espejo? Pues en realidad esto sucede por la forma que tenemos nosotros de interpretar la imagen. Porque cuando tú te miras en el espejo con tu mano derecha levantada, para entender la imagen, tú siempre mentalmente como que te giras a ti mismo. Dices, ah, me giro. Entonces, claro, como te giras mentalmente, dices, no, la mano no es la misma. Es otra. Pero eres tú el que está girando la imagen. Y esto se entiende muy bien, por ejemplo, con las camisetas. Tú tienes la típica camiseta que pone una palabra, ¿no? Una marca, que no, Adodis pone, ¿no? Adodis.
0: Por ejemplo,
1: pone
0: un eslogan gracioso.
1: Tú la tienes en el perchero y tú lees Adodis, pero cuando te la pones y te miras en el espejo, está invertido. ¿Por qué? Porque en realidad tú has dado la vuelta a la camiseta. Si tú metes la cabeza por debajo de la camiseta y se transparenta y lees lo que pone, Adodis está al revés. Por eso en el espejo lo ves al revés, le has dado la vuelta tú.
0: Adodis al revés es Sidoda.
1: Sidoda.
0: No, igual no has elegido el mejor ejemplo. Pero
1: no es bonita. O sea,
0: no
1: que
0: está
1: al,
0: bien.
1: Al final, ni el espejo da la vuelta a la imagen de lado a lado. Y al final lo que pasa es que somos nosotros los que nos rayamos y estamos
0: interpretando ese espejo como si fuera una persona lo que hubiera ahí al otro lado,
1: sí,
0: y dándole la vuelta cuando no es necesario.
1: Claro, y esto además pasa porque como nosotros tenemos una simetría en un eje vertical, que también habéis hablado en la tertulia, pues tratamos de entender la imagen pues girándonos en esa línea, en ese eje vertical. Si nosotros, en vez de ser como somos, pues tuviéramos una simetría horizontal en la que de debajo del ombligo nos saliese otro abdomen, otro torso, otra cabeza da la vuelta y unos bracicos que hacen de pierna, entonces a lo mejor nuestra mente lo que haría es dar la vuelta a la imagen del espejo como si hiciéramos el pino, pero no tenemos esa simetría.
0: Explicas las cosas muy bien, pero a lo largo de esta última explicación, yo calculo que a los 5 segundos, muchos de los oyentes han desconectado, salvo aquellos que igual no estaban del todo sobrios. Porque, claro, cuando empezamos a pensar, ¿cómo sería el cuerpo si la simetría fuera de...? Llegamos a conclusiones muy perturbadoras.
1: Es chungo, American Horror History. O sea,
0: hace tiempo teníamos en Serendipias esa sección al final donde recomendaba yo alguna cosita, pero sí, bueno, pues ha quedado un poco para los anales de la historia y ya está. Hoy sí que lo voy a recomendar, y es que nos planteemos este tipo de cuestiones de biología especulativa.
1: Claro.
0: ¿Cómo sería la humanidad si, por ejemplo, tuviéramos una simetría pentarradial como las estrellas de mar?
1: Sí.
0: Y llegaríamos a conclusiones interesantes. Imagínate que tuviéramos capacidad de ver, ¿no?, ojitos ahí alrededor, el cine, que sería una pantalla circular que rodearía totalmente...
1: Jolino, como, o la tele sería como un casco que te pondrías encima, ¿no? Sería muy chungo.
0: Pues esto da, bueno, para intentar quedarse dormido un día, te pones a pensar en eso, construyes tu mundo.
1: Es el peyote
0: gratis
1: de uno mismo, onanismo peyote.
0: Vamos a acuñar ese término y vamos a dejarlo aquí. Moure, muchísimas gracias.
1: Muchísimas gracias, Ignacio.
0: Y gracias también a Mariola, nuestra productora, Alberto y a Luismi, técnicos que han hecho posibles este programa. Y dentro de estos agradecimientos finales que estamos empezando a incluir, pues a Newton, que de espejos había un rato, Emmy Noether por cuestiones de simetría, y ya puestos, pues a Harvey Dent también. El buen espejo es el que no notas, ese que parece abrir un portal a otra dimensión, simulando una profundidad que su delgadez desconoce. Porque si la superficie es perfectamente plana y lisa, para nuestro cerebro no existe ninguna diferencia

diferencia entre el objeto real y su reflejo. Los colores, las proporciones, el movimiento, todo es igual. Nada permite que lo distingamos, y no importa lo que sepamos sobre óptica o que conozcamos la naturaleza del fotón. El reflejo se vuelve a sentir como hace 10.000 años, cuando el interior de un vidrio de obsidiana parecía contener todo un universo paralelo, accesible solo a nuestros ojos.

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1: El 2025 va gastando sus últimos días y poco a poco dejamos atrás un año de contrastes en la música. Comenzamos diciembre recordando la parte bonita, la de los grandes discos que se han editado a lo largo de este curso, y cerramos el mes recordando a los artistas que nos han dejado.
2: Vamos a empezar por una noticia que hemos conocido esta madrugada, la muerte de una voz clave en nuestra cultura, que ha marcado a varias generaciones y que abrió una vía propia en la historia del rock español. Ha muerto Robe Iniesta, líder de Extremo Duro. Tenía 63 años, Pepa Blanes.
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1: Las muertes consecutivas de Jorge de Ilegales y de Robe de Extremo Duro han marcado el final de este 2025, que ha sido especialmente cruel en el mundo de la música. Hoy queremos romper el formato habitual del programa para recordar y rendir tributo a las voces que nos han dejado este año. Un curso en el que hemos despedido a Ozzy, a Roberta Flack, a Brian Wilson de los Beach Boys, a Rick Davies de Supertramp, a Sly Stone. Hoy queremos recordar su legado, su importancia y la belleza de sus canciones. Bienvenidos al Sofá Solo.

Empezamos el episodio de esta semana con una de mis canciones favoritas, con el Soul Man de Sam & Dave, un tema tremendo y un disco tremendo de un dúo que marcó una época en el soul, con una música repleta de fuerza y con una energía en sus directos que impresionaba al mismísimo T. Redding, que muchas veces pedía no salir al escenario después de Sam & Dave en las giras que compartían. El 10 de enero murió Sam Moore, tenía 89 años y una vida bien vivida y muy trabajada. Cuando quiso retirarse, vio el bueno de Sam que le quedaba una pensión ridícula tras generar millones de dólares con sus canciones, y por ello estuvo trabajando hasta poco antes de su muerte. Ídolo de Michael Jackson o Bruce Springsteen, estuvo hace unos años, de hecho, en el disco de Soul de Springsteen. También era un republicano convencido y fue de los pocos artistas que tocó para Donald Trump en 2017. Su muerte es la de una de las grandes leyendas del soul y de los años dorados de Stax Records, donde dejó una huella tremenda. 11 días después de la muerte de Sam, nos dejó un tipo enorme, Garth Hudson, el organista de The Band, la banda canadiense que acompañó a Bob Dylan en sus días eléctricos. Hudson murió a los 87 años en una residencia de Nueva York. Su mujer había muerto 2 años antes y con su muerte ya no queda vivo ningún miembro de la mejor banda de músicos que ha dado Canadá. Un dato terrible y muy triste el pensar que ya se fueron aquellos.

0: muerte de Garth Hudson fue triste. Su vida tras The Band también. Se quemó su rancho, donde estaba su estudio de grabación en 1978, y pasó unos años duros. De hecho, estuvo varias veces en bancarrota, y en varias ocasiones otros músicos tuvieron que acudir en su ayuda. Pero la belleza de la música que registró con The Band es su mejor legado, y el recuerdo de aquel grupo de amigos en el mejor momento de sus vidas es algo que es parte de la historia de la música. The Band es uno de mis grupos favoritos y siempre sentí un especial cariño por sus miembros, porque creo que si tuviese que elegir una banda en la que me hubiese gustado militar, The Band, en la segunda década de los años 60, es una de mis respuestas favoritas. El mismo día que murió Hudson nos dejó también Bill Fay, un músico mucho menos conocido, pero autor de uno de mis discos favoritos y protagonista de una historia increíble. A comienzos de los años 70, Fay publicó dos discos de un folk introspectivo, álbumes que tuvieron un escaso impacto, y esto llevó a Bill a dejar la música. Pasó 30 años con distintos empleos, viviendo una vida normal y componiendo por hobby, en privado y sin sacar nada de lo que hacía a la luz. El giro inesperado de su vida vino porque sus dos discos de los 70, con el tiempo, se convirtieron en piezas muy cotizadas y eran consideradas obras de culto para coleccionistas, productores y también músicos como los miembros de Wilco. Finalmente, un joven productor le persiguió y le convenció para volver a grabar un disco en 2012, Life is People, un trabajo maravilloso donde colabora Jeff Tweedy de Wilco, y ese álbum sí conectó con mucha gente, recibió el aplauso de la crítica, mucha cobertura mediática también, devolviendo a este hombre al lugar que merecía.
1: El

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1: El regreso de Bill Fay fue una de las grandes noticias musicales de 2012. Además, me sorprendió mucho descubrir que los ingresos de ese disco fueron donados íntegramente para Médicos Sin Fronteras. Antes de morir, Fay grabó dos discos más, todos ellos muy intensos y muy bonitos también, trabajos que os recomiendo para descubrir la obra de este pianista, cuya muerte no hizo mucho ruido, pero sí que provocó, al menos para mí, bastante pena. Si la vida de Fay pasó de percibirla, la de Marianne Faithfull fue todo lo contrario, fue un auténtico terremoto. Marianne murió el 30 de enero, cerrando ese mes negro en la música. Tenía 78 años, de hecho nació un día antes que Patti Smith. Faithfull fue mil cosas a lo largo de su vida. Fue aristócrata, musa, rockera, drogadicta, vagabunda, actriz, heroína y también una mujer eterna. La voz de Marianne Faithfull, esa voz ronca y arenosa, era tremendamente cautivadora y su pérdida es grande. Marianne fue, como decía, muchas cosas, pero ante todo diría que fue una luchadora, una mujer que tras algunas etapas duras y oscuras en su vida tuvo un resurgir maravilloso a comienzos del siglo XXI con varios discos enormes y algún premiado papel en el cine, como el que hizo en Irina Palm, película que mostró el lado cómico de esta mujer que personalmente a mí me dejó una huella enorme cuando siendo adolescente la vi cantar As This Go By en el Rock and Roll Circus de los Rolling Stones, con aquella imagen de esa chica guapa de pelo corto con un vestido demasiado elegante para estar en un circo cantando, tremendamente colocada con la mirada perdida, y aquello se me quedó en el recuerdo para siempre y este año ha tocado despedir a Marianne Faithfull.

0: Tras dejar el terrible mes de enero que nos hizo enterrar a grandes leyendas de la música, llegó febrero, un mes en el que despedimos a una mujer conocida por firmar la mejor canción de despecho de la música. Paquita la del Barrio fue una artista poderosa y empoderada con una vida triste también, porque descubrió un día que su marido y padre de sus dos hijos tenía en realidad otra familia. Aquello dejó una enorme huella en la cantante y marcó también su música, para siempre dejando enormes canciones de rencor y dolor y también frases eternas como «Tres veces te engañé, la primera por coraje, la segunda por capricho y la tercera por placer». O «Aquel que me perdone tu perro por compararlo contigo». También, por supuesto, la letra entera de Rata de dos patas. Pero más allá de eso, me quedo con la reflexión que hizo Laura Pausini sobre su figura.
1: Y me gustó. Yo tenía solamente 19 años, pero ver una mujer tan fuerte, con un mensaje tan... Sí, me inspiró, porque me ha dado el coraje en el tiempo, también en mi vida privada, de ser a veces más valiente.

0: El gran tema de Paquita, la del barrio, este Rata de dos patas, himno del despecho y carta de ajuste con los traidores de la vida. La cantante mexicana nos dejó una semana antes que otra voz muy recordada, como fue la de Roberta Flack, que murió el 24 de febrero a los 88 años. La voz de Killing Me Softly vivió unos años 70 tremendos en los que se comió el mundo, arrasó en los premios Grammy de 1974 y fue elevada a la altura de musa de la comunidad gay en los años 80. También siguió haciendo cosas durante los siguientes 20 años, aunque nunca volvió a tener un éxito tan significativo como aquel, pero pasó la historia como una de las grandes voces del soul de aquellas décadas y fue además una mujer muy activa en distintas causas sociales y no es mal bagaje para Roberta, cuya muerte causó bastante impacto en Estados Unidos. En España hizo incluso casi más ruido que la de uno de los grandes genios de la música de los años 60 y 70.
1: Turning now to some breaking news, there is a death to report from the music world today. Funk rock pioneer Sly Stone of Sly and the Family Stone has died at 82 after a prolonged battle with COPD and other underlying...
0: El 9 de junio nos dejó Sly Stone, líder de Sly and the Family Stone, una de las bandas más importantes de la música, formación interracial, con hombres y mujeres en sus filas, lo que era ya tremendamente revolucionario a finales de los años 60, como revolucionaria fue también su música. En su breve viaje juntos, el grupo firmó discos inmensos y tremendamente innovadores, álbumes como Stan, como There's a Riot Going On o Dance to the Music. Sly, tras el final, triste final y agitado final de la banda, acabó en las drogas, acabó en la cárcel, acabó viviendo en la calle y tuvo unos años terribles con problemas legales, acusando a su manager de haberle robado sus derechos de autor. Una vida muy jodida para un músico al que se le llegó a colocar la etiqueta de genio durante un tiempo y al que las drogas apartaron como a pocos de la vida a la que estaba destinado. Sly dejó una de las mejores anécdotas del Festival de Woodstock. La banda estaba programada a las 8 de la tarde, una hora bastante central, pero la lluvia los obligó a ir retrasando, cancelando su actuación y finalmente les dejaron actuar a las 3:30 de la madrugada con el público ya tirado, mojado, cansado, drogado y muchos de ellos directamente dormidos. Sly y su banda tocaron una decena de canciones y salieron con una premisa: tocar duro, alto y lo mejor que pudieran. A la mitad del concierto sucedió el milagro. Encendieron al público y resucitaron a los muertos tocando

0: La triste vida de Sly Stone, músico que forma parte de nuestro repaso de esta semana por grandes voces que nos han dejado este 2025. La de Stone es una de las muertes que sorprenden, porque muchos podríamos pensar ese clásico juraría que este tipo estaba ya muerto, pero no por ello me dejó de apenar. Hace unos años dedicamos un sofá sonoro a Stan, su álbum de 1969, y siempre me chocó que un tipo que hacía una música que insuflaba tanta energía y buen rollo tuviese una vida tan jodida. Pero el golpe de la muerte de Stone tuvo continuidad, y fue unos días después, el 11 de junio, cuando tocó despedir a otro genio, Brian Wilson, el líder de los Beach Boys, autor del eterno Pet Sounds, el músico que llevó a los Beatles a querer avanzar más y más lejos. Wilson fue el primer músico de pop que vio el estudio de grabación como un instrumento más, como uno poderoso que podía llevar su música en nuevas direcciones. Pero Brian vivió en una época en la que las enfermedades mentales eran un tema tabú, y el músico acabó siendo preso de su enfermedad y también de ese tabú. Contó Alice Cooper una anécdota de los años 70 en una cena, en una gala de los Grammy, en la que compartía mesa con John Lennon. En la mesa de al lado estaba Brian Wilson, que se pasó un largo rato mirándoles hasta que al final llamó a Alice y le pidió que le presentara a Lennon. A Cooper le sorprendió que no se conocieran, y aceptó la petición, y eso es lo que hizo, presentarles. Lennon le dijo lo mucho que admiraba a Brian, y este volvió contento a su mesa. Media hora después, Wilson llamó a otro comensal de la mesa para pedirle el mismo favor: «Preséntame a John Lennon». John repitió los halagos, y cuando se sentaron de nuevo cada uno en su sitio, les explicó a sus compañeros de mesa que conocían a Brian Wilson desde hacía años y que siempre hacía lo mismo. Una historia que ilustra bien la condición de Brian Wilson. Su talento, por otro lado, lo retrató mejor que nadie Paul McCartney, que citó a los Beach Boys como una de sus grandes influencias.
1: Beach Boys, I think, was big influence on the harmony. His writing, I think.
0: Creo que escucharon uno de nuestros discos, contaba Paul, e hicieron Pet Sounds, y me encanta, es uno de mis trabajos favoritos. Es diferente, lo oímos y pensamos que teníamos que hacer algo mejor que eso, y nos tocó hacer Sgt. Pepper.

0: el enorme talento de Brian Wilson, el líder de los Beach Boys, uno de los tipos más influyentes de la historia de la música de los 60 y artista que abrió nuevos caminos sonoros en el pop con el uso de las melodías, los arreglos y la forma de grabar y editar música, y autor también el señor Wilson de canciones perfectas, de esas que te roban una sonrisa en el día más perro del peor invierno. Brian nos dejó a comienzos de verano, un verano que iba a ser duro para los amantes de la música. El 16 de junio murió Connie Francis, cantante de pop de finales de los 50 y comienzos de los 60, con una voz dulzona que tuvo mucho éxito en Estados Unidos antes de esa invasión británica que arrancó a mediados de los 60. Pero la muerte más impactante del verano fue la de Ozzy Osbourne, voz de Black Sabbath, hombre también con una tremenda carrera en solitario y una de las grandes figuras del rock en todas sus expresiones, incluso con aquel reality show familiar que protagonizaron en televisión. Ozzy hizo de todo, fue una leyenda en sí misma. Henry Rollins, cantante de Black Flag, dejó una frase que me encanta y que fue el sentir de muchos de los que eran jóvenes a comienzos de los 70. Rollins dijo que en la vida solo puedes creer en ti mismo y en los 6 primeros discos de Black Sabbath. La muerte de Ozzy tuvo también su traca final en forma de espectáculo mastodóntico. 3 semanas antes de morir, Ozzy volvió a los escenarios, aquejado de Parkinson. Su mujer organizó un concierto de 10 horas con la presencia de Tool, de Slayer, de Guns N' Roses, de Metallica y, por supuesto, de Ozzy, que sentado en un trono en el medio del escenario tocó con su banda y cerró la noche con Black Sabbath y con una despedida que pone los pelos de punta.
1: People like that, you know, make concerts happen. And I don't know what to say, man. I've been laid up for like fucking 6 years.
0: Los pelos de punta, como decía, con la despedida de Ozzy Osbourne en ese concierto final, cuyos beneficios se donaron a la Asociación de Parkinson de Birmingham, ciudad en la que residía el cantante. La muerte de Ozzy eclipsó totalmente otros decesos importantes del verano, como el del Flaco Jiménez, que era aquel virtuoso del acordeón, socio de Ray Cooder y músico que ha tocado con los Rolling Stones o con Bob Dylan. En agosto despedimos a Eddie Palmieri, maestro del Latin Jazz, músico al que vi en directo en un concierto en Estambul que me impactó muchísimo, pianista de ese entorno de Fania Records y músico con unas tablas tremendas. A finales de agosto también murió Manuel de la Calva, del dúo dinámico, uno de los grandes artistas de este país, tenía ya 88 años, los mismos que Palmieri. En septiembre nos dejó Rick Davies de Supertramp, la banda a la que hace poco dedicamos un sofá sonoro a su Breakfast in America. Davies y Hodgson eran la antítesis el uno del otro en su forma de entender todo, desde la música hasta la vida, pero juntos crearon algunas de las mejores canciones de pop de su época. He estado investigando y antes de morir, Roger y Rick, que habían tenido enormes diferencias a lo largo de su vida, resolvieron sus problemas y se acercaron, se puede decir que hicieron las paces, y así juntos es como les queremos recordar hoy el gran éxito que escribimos

Con Give a Little Bit seguimos nuestro repaso por los músicos que nos han dejado este 2025, que se ha cebado con un gran número de artistas a los que adoro, la mayoría de ellos octogenarios, también es verdad. Rick Davies tenía ya 81 años, tres menos que otro de los grandes nombres del soul, como era Steve Cropper, de Stax, el guitarrista de los MGs, banda a la que dedicamos poco antes de la muerte de Steve un sofá sonoro. Cropper era un guitarrista perfecto, el tipo que todo el mundo quería tener en su banda, una leyenda, que tocó con los Blues Brothers, pero también con Otis Redding, Neil Young o Sam and Dave. Un guitarrista ingenioso, dulce, uno de esos tipos que cuando fallan una nota consiguen que suene incluso mejor. Y resulta curioso que hayan muerto Sam y Steve en el mismo año. Así que buena música harán juntos, estén donde estén. Steve murió el 3 de diciembre, empezando esta racha horrible de muertes con la que cerramos el 2025, porque seis días después murió Jorge Martínez García, el líder de Ilegales. Igor Pascual, nuestro querido amigo, socio y compañero, idolatraba a Jorge, pasó mucho tiempo con él haciendo el cabra, tocando música con él y hablando de lo divino y de lo humano. En 2014 Igor plasmó uno de esos encuentros en un maravilloso texto para la revista Rolling Stone y escribió esto: "Yo comencé escribiéndole a Jorge cartas de fan cuando tenía 15 años. Parecía que él había follado más, bebido más, tocado más y dado más hostias que el resto de músicos. Y en aquellos tiempos esto era muy importante. Según fui conociendo el mundo del rock más de cerca, comprobé que no me había equivocado. Jorge era alguien que combinaba a partes iguales vivencia y supervivencia", escribía Igor en una entrevista tremenda, donde otra cita me gustó mucho porque define muy bien la música de Jorge. "Hay compositores que dominan el territorio de los desamores, otros se dedican a la crítica social y muchos son cronistas de lo cotidiano. Sin embargo, Jorge, cuando escribe sobre amor, no lo hace, en sus propias palabras, desde dentro de un condón, como la mayoría, sino a pelo. Tampoco le vende saldos a la clase obrera ni cae en el panfleto de pupitre. Jorge mezcla ternura y violencia como nadie lo ha hecho jamás".

0: Cuando el mundo del rock español estaba lidiando con la pérdida de Jorge, asentando su legado y terminando sus obituarios, murió Robe Iniesta de forma inesperada. De los 16 nombres que junté en esta funesta lista que ha dado forma a este episodio, Robe era el más joven, con diferencia. 63 años tenía el cantante de Extremoduro y la sensación de que estaba en un gran momento de su carrera. Nadie podía imaginar, cuando canceló su última gira, que no volvería a subirse a un escenario. Lo que ha significado Robe para la gente y la música de este país ha quedado muy expuesto, con claridad, amor y al volumen adecuado estos días. Extremoduro fue la banda con mayúsculas para mucha gente de este país. Robe, por otro lado, fue más que un cantante, porque tenía una parte de poeta y otra de filósofo, pero ninguna ínfula de nada. Un hombre que hablaba sin filtros, que era claro y directo, pero a la par profundo, lo que es difícil de encontrar. El dolor que se ha visto en tanta gente tras su muerte creo que es la mejor demostración de lo que significó para tantas personas. La rabia de esta despedida es que Robe se fue pronto y deja la sensación de que todavía tenía cosas que hacer y cosas que decir. Con Robe cerramos este programa en el que hemos querido recordar desde el cariño y desde el amor a la música a todos estos artistas que nos han dejado en 2025, a los que solo nos queda desearlos buen viaje y darles las gracias por esas canciones que hicieron, canciones que de un modo u otro son parte de la banda sonora de nuestra propia existencia. Nada más, que la música os acompañe. Adiós.
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2: Albert Camus fue un novelista, ensayista, dramaturgo, filósofo y periodista francés nacido en la Argelia colonizada. Narró su infancia en El revés y el derecho. Desarrolló el absurdismo y defendió fervientemente la libertad, la justicia y la solidaridad. Llegó a París en 1942, y dos años después publicó su primera novela, El extranjero, y su primer ensayo, El mito de Sísifo, obras que le proporcionaron fama inmediata. Publicó La peste en 1947 y el ensayo El hombre rebelde en 1951, que le valió la enemistad de los teóricos del marxismo. Recibió el premio Nobel de literatura en 1957, a los 44 años, y murió en un accidente de coche tres años después. Conducía su editor y amigo Michel Gallimard. En el coche se encontró el manuscrito del Primer hombre, novela autobiográfica publicada póstumamente.
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3: Bienvenidos a SER Historia. Comienza el verano, comienza el descanso. Muchos de vosotros o de vosotras seguiréis trabajando, estaréis en casa, disfrutando en cualquier caso de este momento de calor. Los que nos escuchan desde el hemisferio sur, empieza el frío. En cualquier caso, bienvenidos todos de nuevo a estos programas especiales de verano de SER Historia. Nosotros retomaremos la temporada, la 18 ya, a partir de la primera semana de septiembre, y os hemos preparado unos programas especiales, yo creo que muy, muy entretenidos, para seguir disfrutando de lo que más nos gusta, nuestra pasión por la historia. Este primer programa está dedicado a la arqueología en la península ibérica, la arqueología en España, ese concepto de España que nace en el siglo XVI, pero que en la prehistoria, lógicamente, no se llamaba así, y que tiene realmente elementos que enriquecen sobremanera nuestra propia historia y van dando pautas a lo que luego seremos, no solamente en España, sino en otros lugares del globo, por la expansión que tuvo la cultura española a lo largo de la historia. Vamos a hablar del Turuñuelo, ese yacimiento tartésico tan importante, extremeño, en donde celebramos, acordaos, ese programa 900, un programa muy especial de SER Historia. Bueno, pues vamos a recuperar algunos de los fragmentos de ese programa. Hablaremos también de una ciudad perdida, misteriosa, Caracas, en Guadalajara, una ciudad escrita por autores clásicos que incluso llegó a pensarse que podría ser casi un mito, pero que en realidad parece que tiene su trasfondo real. Es una ciudad que existió. Y acabamos en Mallorca, bajo las aguas del Mediterráneo, buscando e investigando un pecio. Un pecio, ya sabéis que es el nombre que recibe ese hallazgo subacuático, en donde los arqueólogos trabajan de forma denodada para poder recuperar el patrimonio físico, el patrimonio mueble, los objetos que se pueden mover de un sitio a otro, y poder conocer un poco nuestra historia, en este caso pues hace prácticamente 2000 años, con este pecio de época romana. Como siempre, espero que disfrutéis de este nuevo programa de SER Historia. Soy Nacho Ares y les doy de nuevo la bienvenida a SER Historia. ¡Comenzamos!
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5: Está envuelto en un encanto peculiar. Tarsis la llamaban los fenicios, Tartesos los griegos. Es la más antigua ciudad comercial y el primer centro cultural de Occidente. Emporio esférico comparable a aquellos focos antiquísimos de la cultura oriental. Babilonia y Nínive, Menfis y Tebas, Knossos y Faistos. En el milenio segundo antes de Jesucristo, cuando el resto de las tierras occidentales eran aún habitado por pueblos bárbaros, cuyas hordas salvajes se empujaban continuamente unas a otras, florecía ya a orillas del Guadalquivir, del río Tartesos, un estado rico y bien organizado, y mientras la oscuridad más profunda le cierne sobre aquellas fluctuaciones nomádicas, Tarsis, en cambio, recibe de oriente la clara luz de una antiquísima tradición histórica.
3: Continuamos en Ser Historia, en este programa especial. Hoy sí que es un programa especial, 900 programas de Ser Historia, que estamos haciendo desde Guareña, en Badajoz, muy cerquita del yacimiento del Turuñuelo. Hemos estado hablando todo este programa, lo que llevamos ya estos 50 minutos, 52 ya, de programa, hablando de la cultura tartésica, y vamos a adentrarnos de lleno en el yacimiento y en los secretos y en los tesoros que han ido apareciendo a lo largo de los años. Y lo vamos a hacer con una buena amiga también de este programa, que ya ha estado en varias ocasiones. Ella es arqueóloga, Esther Rodríguez, codirectora de la excavación del Turuñuelo. Esther, bienvenida de nuevo a Ser Historia.
6: Muchas gracias, un placer.
3: ¿Cómo aparece el Turuñuelo? ¿Cuándo es el momento en el que alguien inca, iba a decir una pala, seguro que no era una pala, ¿no? Removió algo y dijo, ostras, ¿esto qué es?
6: Pues lo cierto es que Casas del Turuñuelo se conoce desde los años 80. Ya aparece en la primera carta arqueológica que hace Suárez de Venega, pero como ocurre en todas las vegas del Guadiana, en un primer momento se clasificó como un yacimiento romano, porque bueno, pues todas las vegas es una zona...
3: ¡Ay, los romanos! Siempre por ahí.
6: De buena productividad agrícola, y es cierto que bueno, pues diferentes equipos de investigación han intentado en varias ocasiones llevar a cabo trabajos arqueológicos, empezando por la Universidad de Extremadura. Y bueno, pues en torno al año 2013-2014, en el marco de mi tesis doctoral, yo estudié el poblamiento de la primera edad del hierro justo en el valle medio del Guadiana, pues comencé a visitar todos estos túmulos que conocemos y bueno, pues acabé en el Turuñuelo, entablé un poco de amistad con los arrendatarios, con los agricultores de la finca, y bueno, finalmente pues nos dieron la oportunidad de intentar determinar si realmente el túmulo era romano o no, porque este tipo de yacimientos, como se cubren de manera intencionada, se crea como esa cápsula. Es cierto que hay muy poco material en superficie que te permita caracterizarlo a nivel bueno, pues funcional y cronológico. Y ahí fue bueno, pues de la mano de Sebastián, que en aquel momento tenía un proyecto sobre el poblamiento, cuando decidimos pues hacer un primer sondeo, y ahí ya fue cuando fuimos conscientes en el año 2014 de la envergadura que tenía el lugar.
3: Envergadura y un potencial arqueológico enorme. A simple vista imagino que Setel, esa formación... como una especie de mini colina de montículo, podíais intuir lo que había allí, pero ¿cuándo fuisteis conscientes del enorme potencial que tenía este lugar?
6: Pues mira, nos vinimos al Turuñuelo cuatro compañeros de la Autónoma, que era donde yo hacía la tesis, y durante los primeros 20 días realmente no sacamos nada, porque fuimos a dar, justamente planteamos el sondeo en uno de sus muros. Entonces vaciábamos y sacábamos adobe y decíamos, pero qué locura de sitio es este. Y al final decidimos ampliar...
3: Un muro gordo sería, ¿no?
6: Claro, es que el muro más estrecho de Casas del Turuñuelo tiene 1,20 m.
3: Claro.
6: Nunca imaginamos que estuviéramos excavando el interior de un muro, pero nosotros, venga, adobe, y un agotamiento mental, sobre todo para... Claro, el equipo decía, en este sitio no sale nada, no... Y yo, venga, vamos, hay que motivarse, hay que intentar continuar, y efectivamente, bueno, decidimos hacer un último intento, una última ampliación, y ya, bueno, de repente empezó a salir material. O sea, pasamos del agobio por no encontrar nada al agobio por gestionar la cantidad de cerámica que salía. Y entre ese conjunto de material apareció la mitad de un brasero de bronce, y ese fue el punto clave para decir, bueno, si este enclave tiene la capacidad de tener un brasero de bronce, porque a nivel político y económico tuvo que ser un sitio emblemático con muchísima capacidad, sobre todo económica, y fue cuando tomamos la decisión de bueno, pues intentar hacer una campaña mucho más amplia, excavar la habitación 100, la primera que llegamos a completar su excavación, y ahí ya fue cuando fuimos conscientes de que realmente Casas del Turuñuelo era un lugar único.
3: Yo recuerdo la primera vez que visité el yacimiento, que vine con la televisión, con Cuarto Milenio, pues hacía poquito tiempo, ¿no?, que había aparecido la bañera en esta habitación, la número 100 que tú mencionabas ahora. Uno de los aspectos, ahora hablaremos de ellos, ¿no?, pero uno de los aspectos que caracteriza precisamente la importancia y el potencial del Turuñuelo es que es cierto que hay otros lugares como Cancho Roano, Carambolo, vinculados a la cultura tartésica, pero aquí hay unos unicum que son increíbles, ¿no? Esta bañera, ahora hablaremos de las máscaras.
6: Sí, podríamos decir casi que Casas del Turuñuelo cada año nos ha dado una sorpresa, y cada año también nos pone el listón más alto a nosotros mismos. De hecho, yo muchas veces al equipo siempre les hago alusión a que el Turuñuelo nos malacostumbra. En realidad el Turuñuelo para un arqueólogo es... claro, no, uno no puede intentar trasladar eso a cualquier excavación arqueológica. Bueno, todos en nuestra formación pasamos por anteriores excavaciones. Yo, antes de Casas del Turuño, lo dirigía a Cerro Borreguero, que está en Zalameda de la Serena, al lado de Cancho Ruano, y terminábamos la campaña con una bolsa de cerámica y éramos felices. Ahora, claro, el propio yacimiento nos somete a nosotros a una tensión, porque, claro, cada vez nosotros también le exigimos más al yacimiento. Entonces empezamos con la bañera, que el primer año, recuerdo, el alcalde, entusiasmado, todos entusiasmados con la bañera. Ahora nadie pregunta por ella. La bañera ha pasado a un segundo plano, allí siguen. El yacimiento, lógicamente, es una de las piezas más significativas de este yacimiento.
7: Es que es una bañera que parece que la acabas de sacar de la sala de un cuarto de baño de la Castellana, de un quinto piso.
6: Totalmente, pero ahora tenemos dos. No. Y sin embargo, pasan un poco más desapercibidas porque, claro, digamos que hay objetos, no que les hagan sombras, pero sí es cierto que han ido remarcando la singularidad del enclave, ¿no? Bueno, pues los rostros que ya habéis mencionado con anterioridad, el propio sacrificio de animales y todo ese elenco de materiales de importación, que lo único que nos están diciendo es que Casas del Turuñuelo estaba en la mentalidad de la gente que vivía en el Mediterráneo oriental en el siglo VI antes de Cristo, que es realmente, si lo piensas, tú lo comentabas antes, ¿no? ¿Cuánto se tarda? Ahora en 5 horas llegas en avión, pero ¿cuánto se tardaba en que llegara una pieza de Grecia a Guareña, que está en el interior de la península ibérica?
7: Quizás uno de los momentos, y que a lo mejor, a no ser que sea superado por algo parecido, se vivió en 2023 cuando encontrasteis, lo mencionabas ahora, esas máscaras, ¿no? Sobre todo porque la cultura tartésica no tenía paralelos, no tenía referentes visuales desde el punto de vista humano, y era la primera vez que se ponía rostro a alguien, personas de esa cultura de hace casi 2.600, 2.700 años, ¿no?
6: Efectivamente, teníamos referentes sobre todo orientales, bueno, pues las Tartes del Carambolo, que es una producción fenicia. Teníamos algunos personajes muy orientales, todos representados en los marfiles, por ejemplo, de Carmona, pero no teníamos una representación figurada prácticamente a tamaño natural, porque los rostros son, las cabecitas son un poquito más pequeñas que nuestro rostro. Es la primera vez que nosotros mirábamos a un tartésico, a un habitante del siglo V antes de Cristo, a los ojos. Además, ya no solamente el hecho de que aparezca el rostro en sí mismo, sino de toda esa orfebrería que les acompañan, que nosotros conocíamos pues por el tesoro de Aliseda, que conocíamos por los pendientes de Cancho Ruano, pero que nunca habíamos visto a nadie con ellos puestos.
7: Y aparecieron en la zona norte, sur, en la zona oriental, más allá de la escalera de la que vamos a hablar ahora. Cuidado con nuestro amigo tartésico aquí, no sé qué, el caballo que todavía lo tiene vivo. Y me lo comentaba una vez Sebastián, que por el estudio que se ha hecho precisamente de la parte de atrás, de esos mascarones que son planos, pues todo indica que estaban pegados a la pared, ¿no? Una pared además de podría ser de color azul, por el azul egipcio que hay en la parte de atrás. Nosotros los egipcios siempre metiendo mano por ahí, ¿eh?
6: Sí, ya teníamos evidencias de azul egipcio. Es más, de hecho hemos encontrado incluso en el yacimiento crisoles de correctos de azul egipcio, porque seguramente aprendieron la fórmula y comenzaron a reproducirlo. Pero bueno, nuestros pies de mármoles del Pentélico también estaban pintados de azul egipcio, algunos de los marfiles etruscos, es decir, que está presente en el yacimiento. Los rostros aparecieron en lo que nosotros denominamos como la habitación de las gradas, porque está completamente forrado, todos sus muros de gradas, parece una sala de espera. De hecho, es la primera habitación a la que uno accede del edificio cuando viene de la calle. Posiblemente porque sea el punto en el que tú te detienes y, bueno, pues alguien o por determinadas circunstancias te determinará si tú puedes continuar accediendo hacia el interior del edificio o realmente te tienes que quedar en la puerta, ¿no? Y en esa sala de las gradas, completamente fragmentada, sin un orden aleatorio, cada una en un punto de la habitación, cada una a una altura, es decir, no existe en la deposición de los fragmentos un orden o una intencionalidad, bueno, pues fuimos recuperando poco a poco durante 3 meses pues fragmento a fragmento esas piezas del puzzle, que la verdad fue una campaña muy divertida. Prácticamente todos los miembros del equipo encontraron algún fragmento, con lo cual eso también animaba. Y bueno, el hecho de ir viendo poco a poco cómo se iba conformando, cómo se les iba viendo los rasgos a esos rostros, la verdad que, bueno, pues lógicamente será un momento inolvidable para cualquiera de nosotros.
7: Claro, el elemento humano en este tipo de excavaciones siempre es lo más atractivo, ¿no? Lo que te vincula como ser humano a estas culturas, como digo, hace más de 2.500 años. La aparición de los sacrificios de los caballos, estos mascarones a la entrada, que podemos intuir que fue este lugar el Turuñuelo como tal, que era un santuario, un templo.
6: Pues Esto es una cuestión de palacio, bastante debate.
7: La escalera es, bueno, palacial, es muy oriental, es muy...
6: Sí, porque es una estructura que funcionalmente, lógicamente, te permite subir y bajar de un sitio a otro.
7: Una escalera, también, como todas, tiene peldaños para subir y bajar, ¿no?
6: Pero también es una especie de púlpito que te permite orar o hablar, claro, frente a todos los que te están viendo desde el patio, que al final es un espacio de 125 metros cuadrados, el es más grande que hemos excavado hasta ahora en el yacimiento. Casas del Turuñuelo tiene un poco de todo, ¿no? Y de hecho, bueno, pues habitualmente en la bibliografía mucha gente ya lo denomina como un santuario, como un templo. Es verdad que a nosotros se nos presiona un poco para que le demos un nombre. El problema de darle un nombre es que luego, si nos hemos equivocado o encontramos un elemento que defina que es otra cosa, ya es imposible de revertir. Sino claro, que se lo digan a Maluquer con el Palacio Santuario de Canchorroano. Pues justamente eso es lo que nosotros estamos intentando evitar. Sí es cierto que si yo tuviera que apostar por una funcionalidad, mi Casa del Turuñuelo me parece un enclave que tiene un poder político y económico mucho más que cultural. Es cierto que separar la religión en cualquier, sí, ámbito de la antigüedad, y tú muy lo sabrás difícil, muy bien por Egipto, es muy complicado. O sea, forma parte del día a día de cualquier sociedad. Con lo cual, bueno, poco a poco, conforme vayamos, que falta la mitad del yacimiento por excavar, aunque a la gente le cueste entenderlo, yo creo que es un poco precipitado quizá darle una funcionalidad. De hecho, incluso nosotros ya hemos dejado constancia en alguna ocasión de la posibilidad de que el edificio terminara convirtiéndose en una tumba de un personaje principal, un edificio que ya existía con anterioridad, porque sabemos que estuvo en uso más de 2 siglos, con lo cual, bueno, pues a lo mejor a la muerte de algún régulo, príncipe, personaje aristocrático que gobernara, uh-huh, en este territorio, bueno, pues se terminó convirtiendo en su morada al más allá. Uh-huh.
7: El último gran hallazgo es este altar, ¿no? Que apareció en el verano de 2025 y que nos hace una vez más, es, bueno, relativamente grande, 1.5 metros, ¿no?

0: de lo que era antiguamente Asia Menor, que no solamente nos está hablando una vez más de esos de esas conexiones comerciales, sino también conexiones intelectuales desde el punto de vista religioso.
1: Sí, porque no se trata de una pieza que aparezca de forma habitual en el Mediterráneo. Si bien es cierto que en Casas del Turuñuelo, igual que en Canchorroano, tenemos colecciones de copas áticas por cientos, ¿no? Pero son elementos que están viajando de manera constante y, bueno, pues terminan recalando en diferentes puntos. Ya la aparición de los pies de mármol del Pentélico nos marcaron un punto de inflexión. Si bien es cierto, también, bueno, pues inscriben, pues quizá dentro de un encargo de ese comercio ateniense que, bueno, pues igual que pides unas copas, termina entrándote una pequeña escultura, también tiene unas dimensiones mucho más reducidas, con lo cual es mucho más fácil de traer. Pero la columna es una pieza maciza, solo hemos recuperado una parte, o sea, este metro y medio todavía le queda al menos el fuste y la coronación, que por sus paralelos suelen ser unas pilas, con lo cual estamos hablando de una pieza que trasladarla tenía que reportar un coste y que, por supuesto, a nosotros lo que nos llama la atención es ¿para qué encargas tú un altar de este tipo si no entiendes para qué se usa? De alguna manera tienen que ser conscientes del uso que tienen este tipo de altares que se llaman perirantarios, que normalmente se utilizan para, bueno, pues la limpieza antes de rezar en el templo o para que las novias se bañen antes de la boda. En el mundo griego hay muchos ejemplos, sobre todo en la cerámica de figuras rojas. Bueno, los griegos nos dejaron esta cultura pictórica tan amplia que ahora nos permite reconstruir todas estas historias, ¿no? Con lo cual, bueno, pues una pieza con un significado que trasciende el propio hecho de que, bueno, pues desde una isla de Turquía, el personaje que vive en Casas del Turuñuelo es capaz de traerse una pieza así. Ahora habrá que intentar entender si porque la usaba con su uso original, o bueno, tiene algún tipo de resignificación, o simplemente forma parte de un elemento de prestigio de bueno, pues de los otros muchos que tienen el yacimiento.
0: Claro, porque nos está hablando en definitiva, volviendo a lo mismo, esto no lo trae cualquiera. O sea, no solamente es una cosa que valga dinero, tienes un tiempo para traerlo y tal, sino que lo compra alguien especial, un personaje principal. Yo creo que, bueno, en definitiva, todas estas evidencias, ¿no?, os irán acercando, o irán colocando piezas en un puzzle enorme, hasta que al final, cuando lo tengáis todo, quizás podáis intuir de una forma más o menos prístina, clara, quién era la persona que residía aquí o quién era el director, entre comillas, ¿no?, de la persona principal. No vamos a decir que era rey, príncipe, noble, no, una persona principal que había en este lugar, ¿no?
1: Sí, eso realmente solo la escritura nos lo podría determinar, ¿no?, que digamos que es como
0: el DNI, un nombre y apellido,
1: lo
0: ¿no?
1: que nos falta. Sí, bueno, el poder entender un poco más socialmente cómo funcionaba Tartessos en general en todo su territorio, ¿no?, en todo el suroeste de la península ibérica, porque es cierto que, claro, interpretar una cultura a partir de yacimientos como Casas del Turuñuelo, realmente se te genera un vacío enorme en torno a, bueno, pues el propio campesinado, en torno a la sociedad en general. Aquí se te está reflejando una élite que se puede ver en el Carambolo, que se puede ver en Canchorroano, es decir, rellenar esos vacíos que nos quedan en el puzzle y bueno, que nos permitiría pues entender cómo se relacionaban, con quién comerciaban realmente. Si ya sabemos cómo se llamaban, pues yo feliz.
0: Claro, sí. Claro que sí. Estoy disfrutando mucho con este programa 900 de Ser Historia, como lo decía al principio. Para mí es uno de mis temas favoritos, que he leído mucho y me encanta. Está muy bien la egiptología, ¿eh? Pero bueno, yo soy español y tira la patria, tira también lo que hay por aquí, ¿no? ¿Qué es lo que os queda por hacer? Tenemos aquí encima de la mesa un calendario de 2026 hecho por la Diputación de Badajoz, con un plano, una reconstrucción del yacimiento, con todas las habitaciones, que es el que estamos utilizando ahí a modo de pizarra, ¿no?, para seguir este viaje en el tiempo. Esther Rodríguez, arqueóloga y codirectora de las excavaciones de Casas del Turuñuelo aquí en Badajoz, en Guareña, como siempre, muchísimas gracias una vez más por habernos ayudado a hacer un poquito más de historia.
1: Muchísimas gracias a vosotros.
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5: Más de 130 personas en cada pase se arremolinan en torno a los arqueólogos que trabajan en Drieves. La campaña de este año vuelve a centrarse en la necrópolis visigoda, que ahora revela su importancia en la comarca.
6: La población que está más dispersa se está concentrando en este punto a la hora de enterrarse. Por supuesto, es una necrópolis cristiana. La gente, los

0: Muertos están todos orientados hacia un punto sacro, la salida del sol.
1: Los enterramientos se cuentan por centenares, muchos de infantes. Y los hallazgos de épocas previas amplían la relevancia de este emplazamiento en la historia.
2: Estamos viendo niveles carpetanos de antes de Roma. Estamos viendo exactamente si es también una zona de enterramiento en esa época o es un, podría ser un barrio quizás extramuros. Estamos muy cerca del río, pueden ser actividades artesanales.
1: Y buscan también en el lecho del río Tajo.
3: Construcciones extramuros de la ciudad romana, como podrían ser puentes u otras estructuras en partes del meandro que en época romana estuvieran en tierra y ahora mismo por la evolución del meandro hubieran quedado sumergidas.
1: Finalizada la campaña, ahora la investigación se traslada a los laboratorios para después nutrir el museo que Drieves espera poder tener en un año.
4: Escuchábamos un fragmento de Castilla-La Mancha Media hablando en una sección de noticias de una campaña de hace varios años en una de las ciudades, yo creo que más espectaculares que ha salido a la luz en la última década y que se venía buscando, ¿no?, desde hacía mucho tiempo, que es esa ciudad de Caraca, en la antigua Carpetania. Estamos hablando, pues los carpetanos habitaban más o menos un espacio en lo que es Madrid, Toledo, Ciudad Real, Guadalajara también, y todo ello, ¿no?, con esas lindes y esas fronteras tan transparentes, habría que decir, ¿no?, y en ocasiones muy difíciles de delimitar por los historiadores modernos. Una de las ciudades, como digo, más importantes, sobre todo pues hace prácticamente 2000 años, en el siglo I y en el siglo II después de Cristo, de nuestra era, fue esta misteriosa y apasionante ciudad de Caraca. De ella queríamos hablar con Emilio Gamo. Él es arqueólogo, él es conservador del Museo Arqueológico Nacional. Emilio, bienvenido a Ser Historia.
5: Hola, encantado de estar con vosotros.
4: La ciudad de Caraca, como decía, es uno de esos puntos, ¿no?, importantes en la historia de España, en la historia de Hispania en esta ocasión, ¿no?
5: Sí, es un yacimiento muy interesante, puesto que nos permite, bueno, pues conocer datos de relevancia acerca de la romanización del interior peninsular. Pero asimismo nos permite también conocer datos sobre la evolución de las comunidades humanas a lo largo de la historia, puesto que se encuentran materiales desde el Paleolítico inferior hasta la época visigoda. Por lo tanto, a partir de un solo yacimiento, bueno, pues podemos conocer la evolución histórica de este área de la meseta. Y bueno, y se trata de Cerro de la Virgen de la Muela, y su entorno arqueológico, que ha sido declarado recientemente bien de interés cultural por la Junta de Castilla-La Mancha.
4: La ubicación es, como bien dices, está en el Cerro del Virgen de la Muela, en Drieves, en Guadalajara, y marca un poco la identidad. Ahora te preguntaré cómo se pudo identificar, cuáles son las fuentes que hay, las pistas que hay, porque fue una ciudad buscada con anhelo durante siglos, ¿no? Porque se habla en las fuentes clásicas, pero luego ya también en el Renacimiento y en fuentes posteriores ya incluso se hacían esa pregunta de dónde demonios estaba la ciudad de Caraca, ¿no?
5: Sí, efectivamente, la verdad es que es una búsqueda apasionante la de la ciudad de Caraca. En el siglo XVI se empezó a identificar Caraca con la propia ciudad de Guadalajara. De hecho, todavía se refieren a los guadalajareños como los caracitanos, y hay varias instituciones, algunas fundadas en el siglo XIX, otras del siglo XX, que llevan ese nombre. Por ejemplo, el Instituto de Guadalajara, instituto ya con una larga tradición histórica, se llamaba el Liceo Caracense, ¿no?, en relación con esta antigua ciudad. Incluso hubo una logia masónica que se llamó la Logia Caraca en Guadalajara, ¿no?, a comienzos del siglo XX. En fin, digamos que estaba muy ligado a la identidad de la propia ciudad, pero finalmente ha habido muchas propuestas de ubicación, y fueron los años 80 dos profesores, Juan Manuel Abascal y Jorge Sánchez Lafuente, que propusieron que la ciudad de Caracas podría estar en el Cerro de la Virgen de la Muela. Y bueno, pues a partir del año 2016, el equipo arqueológico Caracas, mediante la aplicación de nuevas técnicas a la arqueología, ¿no?, como son el georradar, el dron, bueno, pues pudimos observar, ¿no?, cómo había un enclave claramente con entidad urbana que ha dado, bueno, pues interesantísimas sorpresas, ¿no?, y con una larga secuencia de ocupación, y que tiene las estructuras características de una ciudad romana, es decir, el foro de grandes dimensiones, unas termas públicas de más de 900 metros cuadrados de extensión, el acueducto, un ustrinum monumental, y luego también, bueno, pues después de la desaparición de la ciudad, pues también una necrópolis visigoda, y anteriormente también hay otros restos muy relevantes de época carpetana, quizás el más destacado de ellos, que se exhibe en el Museo Arqueológico Nacional, es el Tesoro de Driedes, que se encontró a los pies del Cerro de la Virgen de la Muela en 1945 al hacer el canal de Estremera, y es un tesoro de las últimas fases de la cultura carpetana, del siglo III a.C., del contexto de la Segunda Guerra Púnica, y tiene casi 14 kilos de plata, y son objetos cortados, ¿no?, de distinta tipología, monedas, sortijas, torques, lingotes de plata. Todos los objetos son de plata, puesto que sirven para el intercambio, ¿no?, porque tienen una métrica determinada para que esos objetos sirvieran para intercambiar como plata al peso. Uh-huh. Y sobre la cuestión que referías también de qué fuentes hablan de Caracas, por un lado tenemos a Ptolomeo, que refiere que está entre los carpetanos al sureste de Complutum, como así es, a una distancia que, considerando los grados de Ptolomeo, coincide con la distancia entre Complutum y el Cerro de la Virgen de la Muela. También aparece en un texto tardorromano, como es el Anónimo de Rávena. En este texto tardío dice que la vía que une Complutum, es decir, Alcalá de Henares, con Cartago Nova, con Cartagena, entre Segóbriga y Complutum, está Caracas. Y efectivamente, si se traza una línea recta entre Segóbriga y Complutum, en el punto medio, prácticamente equidistante de las dos, está el Cerro de la Virgen de la Muela y, por tanto, Caracas. Y es más, hemos localizado varios tramos del paso de la vía. Y, por otra parte, y también una cuestión muy, muy, muy interesante, ¿no?, es que en el año 77 a.C., las guerras sertorianas, que, bueno, son las guerras civiles, ¿no?, en el seno de la República Romana, bueno, pues el general Sertorio toma la ciudad de Caracas. Y esto es nombrado por Plutarco, es descrito por Plutarco, puesto que conquista la ciudad mediante una estratagema que consiste en levantar grandes nubes de polvo de tal forma que sus habitantes tengan que salir. Bueno, pues mediante la prospección y la excavación arqueológica realizada en Caracas y su entorno, bueno, pues hemos podido localizar restos arqueológicos que claramente se corresponden con este asedio sertoriano, de tal forma que, uh-huh, bueno, pues tenemos seguridad para poder afirmar que Caracas se ubica en el Cerro de la Virgen de la Muela, en Driedes. Llevamos ya 9 campañas de excavación arqueológica con la que hemos realizado este año, que nos han permitido excavar en áreas del foro, en uno de los decumanos de la ciudad, en las termas públicas, varios tramos de acueducto, un ustrinum monumental y también una necrópolis de época visigoda que se ubica encima de un barrio extramuros del Oppidum Carpetano.
4: Claro, es que además son ciudades de una envergadura importante, ¿no? Y claro, eso marca también un poco, es un respaldo, ¿no?, para demostrar la idea de que se trate de Caracas, ya que en esa comarca, en esos puntos estratégicos desde el punto de vista geográfico que señalan tanto Ptolomeo como otros autores, el único enclave es este cerro de la Virgen de la Muela, porque hay que pensar, ¿no? En la antigüedad las ciudades ni los pueblos tenían un cartel como tienen las ciudades ahora de entrada, ¿no? De bienvenido a Caracas, ¿no? Ese tipo de cosas no se han encontrado, primero porque no lo había, pero yo no sé si en esa investigación y en esa excavación habéis podido encontrar alguna referencia textual, documental, más directa o quizá indirecta, que